0: de la tierra.
1: Oh Dios, que has iluminado los corazones de tus hijos con la luz del Espíritu Santo, haznos dóciles a sus inspiraciones para gustar siempre del bien y gozar de su consuelo. Por Cristo nuestro Señor. Amén.
2: Si tienes alguna intención o petición de este rosario, este es el momento de ponerlas en manos de la Virgen María y de su Hijo Jesucristo. Escríbela en la caja de comentarios para juntos unirnos en común oración.
0: Padre nuestro que estás en el cielo, santificado sea tu nombre. Venga a nosotros tu reino. Hágase tu voluntad, así en la tierra como en el cielo.
1: Danos hoy nuestro pan de cada día. Perdona nuestras ofensas, así como nosotros también perdonamos a los que nos ofenden. No nos dejes caer en tentación, y líbranos del mal. Amén.
0: Dios te salve María, llena eres de gracia. El Señor está contigo. Bendita tú eres entre todas las mujeres, y bendito es el fruto de tu vientre, Jesús.
1: Santa María, Madre de Dios, ruega por nosotros los pecadores, ahora y en la hora de nuestra muerte. Amén.
0: Dios te salve María, llena eres de gracia. El Señor está contigo. Bendita tú eres entre todas las mujeres, y bendito es el fruto de tu vientre, Jesús.
1: Santa María, Madre de Dios, ruega por nosotros los pecadores, ahora y en la hora de nuestra muerte. Amén.
0: Dios te salve María, llena eres de gracia. El Señor está contigo. Bendita tú eres entre todas las mujeres, y bendito es el fruto de tu vientre, Jesús.
1: Santa María, Madre de Dios, ruega por nosotros los pecadores, ahora y en la hora de nuestra muerte. Amén.
0: Gloria al Padre, al Hijo y al Espíritu Santo.
1: Como era en el principio, ahora y siempre, por los siglos de los siglos. Amén.
0: Oh Jesús mío, perdona nuestros pecados, líbranos del fuego del infierno.
1: Lleva al cielo a todas las almas, especialmente a las más necesitadas de tu misericordia.
2: Misterios luminosos. Primer misterio: el bautismo de Jesús. Entonces Jesús fue de Galilea al Jordán para que Juan lo bautizara. Pero Juan quería impedirlo diciendo: soy yo el que necesito ser bautizado por ti. ¿Y tú vienes a mí? Jesús le respondió: déjame ahora, pues conviene que se cumpla así toda justicia. Entonces Juan accedió a ello. Una vez bautizado, Jesús salió del agua, y en esto los cielos se abrieron y vio al Espíritu de Dios descender en forma de paloma y posarse sobre él. Se oyó una voz del cielo: este es mi Hijo amado, mi predilecto.
1: Padre nuestro que estás en el cielo, santificado sea tu nombre. Venga a nosotros tu reino. Hágase tu voluntad así en la tierra como en el cielo.
0: Danos hoy nuestro pan de cada día. Perdona nuestras ofensas, así como también nosotros perdonamos a los que nos ofenden. No nos dejes caer en tentación, y líbranos del mal. Amén.
1: Dios te salve María, llena eres de gracia. El Señor está contigo. Bendita eres entre todas las mujeres, y bendito es el fruto de tu vientre, Jesús.
0: Santa María, Madre de Dios, ruega por nosotros los pecadores, ahora y en la hora de nuestra muerte. Amén.
1: Dios te salve María, llena eres de gracia. El Señor está contigo. Bendita eres entre todas las mujeres, y bendito es el fruto de tu vientre, Jesús.
0: Santa María, Madre de Dios, ruega por nosotros los pecadores, ahora y en la hora de nuestra muerte. Amén.
1: Dios te salve María, llena eres de gracia. El Señor está contigo. Bendita eres entre todas las mujeres, y bendito es el fruto de tu vientre, Jesús.
0: Santa María, Madre de Dios, ruega por nosotros los pecadores, ahora y en la hora de nuestra muerte. Amén.
3: Dios te salve María, llena eres de gracia. El Señor está contigo. Bendita eres entre todas las mujeres, y bendito es el fruto de tu vientre, Jesús.
0: Santa María, Madre de Dios, ruega por nosotros los pecadores, ahora y en la hora de nuestra muerte. Amén.
3: Dios te salve María, llena eres de gracia. El Señor está contigo. Bendita eres entre todas las mujeres, y bendito es el fruto de tu vientre, Jesús.
0: Santa María, Madre de Dios, ruega por nosotros los pecadores, ahora y en la hora de nuestra muerte. Amén.
3: Dios te salve María, llena eres de gracia. El Señor está contigo. Bendita eres entre todas las mujeres, y bendito es el fruto de tu vientre, Jesús.
0: Santa María, Madre de Dios, ruega por nosotros los pecadores, ahora y en la hora de nuestra muerte. Amén.
3: Dios te salve María, llena eres de gracia. El Señor está contigo. Bendita eres entre todas las mujeres, y bendito es el fruto de tu vientre, Jesús.
0: Santa María, Madre de Dios, ruega por nosotros los pecadores, ahora y en la hora de nuestra muerte. Amén.
3: Dios te salve María, llena eres de gracia. El Señor está contigo. Bendita eres entre todas las mujeres, y bendito es el fruto de tu vientre, Jesús.
0: Santa María, Madre de Dios, ruega por nosotros los pecadores, ahora y en la hora de nuestra muerte. Amén.
3: Dios te salve María, llena eres de gracia. El Señor está contigo. Bendita eres entre todas las mujeres, y bendito es el fruto de tu vientre, Jesús.
0: Santa María, Madre de Dios, ruega por nosotros los pecadores, ahora y en la hora de nuestra muerte. Amén.
3: Dios te salve María, llena eres de gracia. El Señor está contigo. Bendita eres entre todas las mujeres, y bendito es el fruto de tu vientre, Jesús.
0: Santa María, Madre de Dios, ruega por nosotros los pecadores, ahora y en la hora de nuestra muerte. Amén.
4: Gloria al Padre, al Hijo y al Espíritu Santo.
0: Como era en el principio, ahora y siempre, por los siglos de los siglos. Amén.
4: María, Madre de Gracia y Madre de Misericordia.
0: En la vida y en la muerte, ampáranos, Gran Señora.
4: Oh Jesús mío, perdona nuestros pecados, líbranos del fuego del infierno.
0: Lleva al cielo a todas las almas, especialmente a las más necesitadas de tu misericordia.
2: Segundo misterio, las bodas de Caná. 3 días después, hubo una boda en Caná de Galilea, en la que estaba la madre de Jesús. Invitaron también a la boda a Jesús y a sus discípulos. Se terminó el vino, y la madre de Jesús le dijo, «No tienen vino». Jesús le contestó, «¿A ti y a mí, qué mujer? Mi hora todavía no ha llegado». Su madre dijo a los sirvientes, «Haced lo que él os diga». Había allí 6 tinajas de piedra de unos 100 litros cada una, para los ritos de purificación de los judíos. Jesús les dijo, «Llenad de agua las tinajas», y las llenaron hasta arriba. Añadió, «Sacad ahora y llevádselo al maestresala». Y se lo llevaron. Tan pronto como el maestresala probó el agua convertida en vino, llamó al novio y le dijo, «Todos sirven primero el vino mejor, y cuando se ha bebido en abundancia, el peor. Tú, en cambio, has guardado el vino mejor hasta ahora». Así, en Caná de Galilea, Jesús comenzó sus milagros, manifestó su gloria, y sus discípulos creyeron en él.
4: Padre nuestro que estás en el cielo, santificado sea tu nombre. Venga a nosotros tu reino. Hágase tu voluntad así en la tierra como en el cielo.
0: Danos hoy nuestro pan de cada día. Perdona nuestras ofensas, así como también nosotros perdonamos a los que nos ofenden. No nos dejes caer en tentación, y líbranos del mal. Amén.
4: Dios te salve María, llena eres de gracia. El Señor está contigo. Bendita eres entre todas las mujeres, y bendito es el fruto de tu vientre Jesús.
0: Santa María, Madre de Dios, ruega por nosotros los pecadores, ahora y en la hora de nuestra muerte. Amén.
4: Dios te salve María, llena eres de gracia. El Señor está contigo. Bendita eres entre todas las mujeres, y bendito es el fruto de tu vientre Jesús.
0: Santa María, Madre de Dios, ruega por nosotros los pecadores, ahora y en la hora de nuestra muerte. Amén.
4: Dios te salve María, llena eres de gracia. El Señor está contigo. Bendita eres entre todas las mujeres, y bendito es el fruto de tu vientre Jesús.
0: Santa María, Madre de Dios, ruega por nosotros los pecadores, ahora y en la hora de nuestra muerte. Amén.
4: Dios te salve María, llena eres de gracia. El Señor está contigo. Bendita eres entre todas las mujeres, y bendito es el fruto de tu vientre Jesús.
0: Santa María, Madre de Dios, ruega por nosotros los pecadores, ahora y en la hora de nuestra muerte. Amén.
4: Dios te salve María, llena eres de gracia. El Señor está contigo. Bendita eres entre todas las mujeres, y bendito es el fruto de tu vientre Jesús.
0: Santa María, Madre de Dios, ruega por nosotros los pecadores, ahora y en la hora de nuestra muerte. Amén.
4: Dios te salve María, llena eres de gracia. El Señor está contigo. Bendita eres entre todas las mujeres, y bendito es el fruto de tu vientre Jesús.
0: Santa María, Madre de Dios, ruega por nosotros los pecadores, ahora y en la hora de nuestra muerte. Amén.
4: Dios te salve María, llena eres de gracia. El Señor está contigo. Bendita eres entre todas las mujeres, y bendito es el fruto de tu vientre Jesús.
0: Santa María, Madre de Dios, ruega por nosotros los pecadores, ahora y en la hora de nuestra muerte. Amén.
4: Dios te salve María, llena eres de gracia. El Señor está contigo. Bendita eres entre todas las mujeres, y bendito es el fruto de tu vientre Jesús.
0: Santa María, Madre de Dios, ruega por nosotros los pecadores, ahora y en la hora de nuestra muerte. Amén.
4: Dios te salve María, llena eres de gracia. El Señor está contigo. Bendita eres entre todas las mujeres, y bendito es el fruto de tu vientre Jesús.
0: Santa María, Madre de Dios, ruega por nosotros los pecadores, ahora y en la hora de nuestra muerte. Amén.
4: Dios te salve María, llena eres de gracia. El Señor está contigo. Bendita eres entre todas las mujeres, y bendito es el fruto de tu vientre Jesús.
0: Santa María, Madre de Dios, ruega por nosotros los pecadores, ahora y en la hora de nuestra muerte. Amén.
4: Gloria al Padre, al Hijo y al Espíritu Santo.
0: Como era en el principio, ahora y siempre, por los siglos de los siglos. Amén.
4: María, Madre de Gracia y Madre de Misericordia.
0: En la vida y en la muerte, ampáranos, Gran Señora.
4: Oh Jesús mío, perdona nuestros pecados, líbranos del fuego del infierno.
0: Lleva al cielo a todas las almas, especialmente a las más necesitadas de tu misericordia.
2: Tercer misterio, el anuncio del reino de Dios. Después de ser Juan encarcelado, Jesús fue a Galilea a predicar el Evangelio de Dios y decía: se ha cumplido el tiempo y el reino de Dios está cerca. Arrepentíos y creed en el Evangelio.
4: Padre nuestro que estás en el cielo, santificado sea tu nombre. venga a nosotros tu reino. Hágase tu voluntad así en la tierra como en el cielo.
0: Danos hoy nuestro pan de cada día. Perdona nuestras ofensas, así como también nosotros perdonamos a los que nos ofenden. No nos dejes caer en tentación, y líbranos del mal. Amén.
4: Dios te salve María, llena eres de gracia. El Señor está contigo. Bendita eres entre todas las mujeres, y bendito es el fruto de tu vientre, Jesús.
0: Santa María, Madre de Dios, ruega por nosotros los pecadores, ahora y en la hora de nuestra muerte. Amén.
4: Dios te salve María, llena eres de gracia. El Señor está contigo. Bendita eres entre todas las mujeres, y bendito es el fruto de tu vientre, Jesús.
0: Santa María, Madre de Dios, ruega por nosotros los pecadores, ahora y en la hora de nuestra muerte. Amén.
4: Dios te salve María, llena eres de gracia. El Señor está contigo. Bendita eres entre todas las mujeres, y bendito es el fruto de tu vientre, Jesús.
0: Santa María, Madre de Dios, ruega por nosotros los pecadores, ahora y en la hora de nuestra muerte. Amén.
4: Dios te salve María, llena eres de gracia. El Señor está contigo. Bendita eres entre todas las mujeres, y bendito es el fruto de tu vientre, Jesús.
0: Santa María, Madre de Dios, ruega por nosotros los pecadores, ahora y en la hora de nuestra muerte. Amén.
4: Dios te salve María, llena eres de gracia. El Señor está contigo. Bendita eres entre todas las mujeres, y bendito es el fruto de tu vientre, Jesús.
0: Santa María, Madre de Dios, ruega por nosotros los pecadores, ahora y en la hora de nuestra muerte. Amén.
4: Dios te salve María, llena eres de gracia. El Señor está contigo. Bendita eres entre todas las mujeres, y bendito es el fruto de tu vientre, Jesús.
0: Santa María, Madre de Dios, ruega por nosotros los pecadores, ahora y en la hora de nuestra muerte. Amén.
4: Dios te salve María, llena eres de gracia. El Señor está contigo. Bendita eres entre todas las mujeres, y bendito es el fruto de tu vientre, Jesús.
0: Santa María, Madre de Dios, ruega por nosotros los pecadores, ahora y en la hora de nuestra muerte. Amén.
4: Dios te salve María, llena eres de gracia. El Señor está contigo. Bendita eres entre todas las mujeres, y bendito es el fruto de tu vientre, Jesús.
0: Santa María, Madre de Dios, ruega por nosotros los pecadores, ahora y en la hora de nuestra muerte. Amén.
4: Dios te salve María, llena eres de gracia. El Señor está contigo. Bendita eres entre todas las mujeres, y bendito es el fruto de tu vientre, Jesús.
0: Santa María, Madre de Dios, ruega por nosotros los pecadores, ahora y en la hora de nuestra muerte. Amén.
4: Dios te salve María, llena eres de gracia. El Señor está contigo. Bendita eres entre todas las mujeres, y bendito es el fruto de tu vientre, Jesús.
0: Santa María, Madre de Dios, ruega por nosotros los pecadores, ahora y en la hora de nuestra muerte. Amén.
4: Gloria al Padre, al Hijo y al Espíritu Santo.
0: Como era en el principio, ahora y siempre, por los siglos de los siglos. Amén.
4: María, Madre de Gracia y Madre de Misericordia,
0: en la vida y en la muerte, ampáranos, Gran Señora.
4: Oh Jesús mío, perdona nuestros pecados, líbranos del fuego del infierno.
0: Lleva al cielo a todas las almas, especialmente a las más necesitadas de tu misericordia.
2: Cuarto misterio, la transfiguración. Unos 8 días después, Jesús tomó consigo a Pedro, a Juan y a Santiago, y los llevó al monte a orar. Mientras él oraba, cambió el aspecto de su rostro, y sus vestidos se volvieron de una blancura resplandeciente dos hombres, de improviso, se pusieron a hablar con él. Eran Moisés y Elías, que aparecieron con un resplandor glorioso y hablaban con él de su muerte, que iba a tener lugar en Jerusalén. Pedro y sus compañeros estaban cargados de sueño, pero lograron mantenerse despiertos y vieron la gloria de Jesús y a los dos hombres que estaban con él. Cuando estos se alejaban de Jesús, Pedro dijo: «Maestro, qué bien se está aquí. Hagamos tres tiendas, una para ti, otra para Moisés y otra para Elías». No sabía lo que decía. Mientras él estaba diciendo esto, vino una nube y los cubrió. Al entrar en la nube, los discípulos se asustaron. Y una voz desde la nube dijo: «Este es mi Hijo, el elegido, escuchadlo».
4: Padre nuestro que estás en el cielo, santificado sea tu nombre. Venga a nosotros tu reino. Hágase tu voluntad así en la tierra como en el cielo.
0: Danos hoy nuestro pan de cada día. Perdona nuestras ofensas, así como también nosotros perdonamos a los que nos ofenden. No nos dejes caer en tentación y líbranos del mal. Amén.
4: Dios te salve María, llena eres de gracia. El Señor está contigo. Bendita eres entre todas las mujeres, y bendito es el fruto de tu vientre, Jesús.
0: Santa María, Madre de Dios, ruega por nosotros los pecadores, ahora y en la hora de nuestra muerte. Amén.
4: Dios te salve María, llena eres de gracia. El Señor está contigo. Bendita eres entre todas las mujeres, y bendito es el fruto de tu vientre, Jesús.
0: Santa María, Madre de Dios, ruega por nosotros los pecadores, ahora y en la hora de nuestra muerte. Amén.
4: Dios te salve María, llena eres de gracia. El Señor está contigo. Bendita eres entre todas las mujeres, y bendito es el fruto de tu vientre, Jesús.
0: Santa María, Madre de Dios, ruega por nosotros los pecadores, ahora y en la hora de nuestra muerte. Amén.
4: Dios te salve María, llena eres de gracia. El Señor está contigo. Bendita eres entre todas las mujeres, y bendito es el fruto de tu vientre, Jesús.
0: Santa María, Madre de Dios, ruega por nosotros los pecadores, ahora y en la hora de nuestra muerte. Amén.
4: Dios te salve María, llena eres de gracia. El Señor está contigo. Bendita eres entre todas las mujeres, y bendito es el fruto de tu vientre, Jesús.
0: Santa María, Madre de Dios, ruega por nosotros los pecadores, ahora y en la hora de nuestra muerte. Amén.
4: Dios te salve María, llena eres de gracia. El Señor está contigo. Bendita eres entre todas las mujeres, y bendito es el fruto de tu vientre, Jesús.
0: Santa María, Madre de Dios, ruega por nosotros los pecadores, ahora y en la hora de nuestra muerte. Amén.
4: Dios te salve María, llena eres de gracia. El Señor está contigo. Bendita eres entre todas las mujeres, y bendito es el fruto de tu vientre, Jesús.
0: Santa María, Madre de Dios, ruega por nosotros los pecadores, ahora y en la hora de nuestra muerte. Amén.
4: Dios te salve María, llena eres de gracia. El Señor está contigo. Bendita eres entre todas las mujeres, y bendito es el fruto de tu vientre, Jesús.
0: Santa María, Madre de Dios, ruega por nosotros los pecadores, ahora y en la hora de nuestra muerte. Amén.
4: Dios te salve María, llena eres de gracia. El Señor está contigo. Bendita eres entre todas las mujeres, y bendito es el fruto de tu vientre, Jesús.
0: Santa María, Madre de Dios, ruega por nosotros los pecadores, ahora y en la hora de nuestra muerte. Amén.
4: Dios te salve María, llena eres de gracia. El Señor está contigo. Bendita eres entre todas las mujeres, y bendito es el fruto de tu vientre, Jesús.
0: Santa María, Madre de Dios, ruega por nosotros los pecadores, ahora y en la hora de nuestra muerte. Amén.
4: Gloria al Padre, al Hijo y al Espíritu Santo.
0: Como era en el principio, ahora y siempre, por los siglos de los siglos. Amén.
4: María, Madre de Gracia y Madre de Misericordia,
0: en la vida y en la muerte, ampáranos, Gran Señora.
4: Oh Jesús mío, perdona nuestros pecados, líbranos del fuego del infierno.
0: Lleva al cielo a todas las almas, especialmente a las más necesitadas de tu misericordia.
2: Quinto misterio, la institución de la Eucaristía. Durante la cena, Jesús tomó pan, lo bendijo, lo partió y se lo dio diciendo: «Tomad, esto es mi cuerpo». Después tomó un cáliz, dio gracias, se lo pasó a ellos y bebieron de él todos, y les dijo: «Esta es mi sangre, la sangre de la alianza, que será derramada por todos».
4: Padre nuestro que estás en el cielo, santificado sea tu nombre. Venga a nosotros tu reino. Hágase tu voluntad así en la tierra como en el cielo.
0: Danos hoy nuestro pan de cada día. Perdona nuestras ofensas, así como también nosotros perdonamos a los que nos ofenden. No nos dejes caer en tentación y líbranos del mal. Amén.
4: Dios te salve María, llena eres de gracia. El Señor está contigo. Bendita eres entre todas las mujeres, y bendito es el fruto de tu vientre, Jesús.
0: Santa María, Madre de Dios, ruega por nosotros los pecadores, ahora y en la hora de nuestra muerte. Amén.
4: Dios te salve, María, llena eres de gracia. El Señor está contigo. Bendita eres entre todas las mujeres, y bendito es el fruto de tu vientre, Jesús.
0: Santa María, Madre de Dios, ruega por nosotros los pecadores, ahora y en la hora de nuestra muerte. Amén.
4: Dios te salve María, llena eres de gracia. El Señor está contigo. Bendita eres entre todas las mujeres, y bendito es el fruto de tu vientre Jesús.
0: Santa María, Madre de Dios, ruega por nosotros los pecadores, ahora y en la hora de nuestra muerte. Amén.
4: Dios te salve María, llena eres de gracia. El Señor está contigo. Bendita eres entre todas las mujeres, y bendito es el fruto de tu vientre Jesús.
0: Santa María, Madre de Dios, ruega por nosotros los pecadores, ahora y en la hora de nuestra muerte. Amén.
4: Dios te salve María, llena eres de gracia. El Señor está contigo. Bendita eres entre todas las mujeres, y bendito es el fruto de tu vientre, Jesús.
0: Santa María, Madre de Dios, ruega por nosotros los pecadores, ahora y en la hora de nuestra muerte. Amén.
4: Dios te salve, María, llena eres de gracia. El Señor está contigo. Bendita eres entre todas las mujeres, y bendito es el fruto de tu vientre, Jesús.
0: Santa María, Madre de Dios, ruega por nosotros los pecadores, ahora y en la hora de nuestra muerte. Amén.
4: Dios te salve María, llena eres de gracia. El Señor está contigo. Bendita eres entre todas las mujeres, y bendito es el fruto de tu vientre Jesús.
0: Santa María, Madre de Dios, ruega por nosotros los pecadores, ahora y en la hora de nuestra muerte. Amén.
4: Dios te salve María, llena eres de gracia. El Señor está contigo. Bendita eres entre todas las mujeres, y bendito es el fruto de tu vientre Jesús.
0: Santa María, Madre de Dios, ruega por nosotros los pecadores, ahora y en la hora de nuestra muerte. Amén.
4: Dios te salve María, llena eres de gracia. El Señor está contigo. Bendita eres entre todas las mujeres, y bendito es el fruto de tu vientre, Jesús.
0: Santa María, Madre de Dios, ruega por nosotros los pecadores, ahora y en la hora de nuestra muerte. Amén.
3: Dios te salve María, llena eres de gracia. El Señor está contigo. Bendita eres entre todas las mujeres, y bendito es el fruto de tu vientre, Jesús.
0: Santa María, Madre de Dios, ruega por nosotros los pecadores, ahora y en la hora de nuestra muerte. Amén.
3: Gloria al Padre, al Hijo y al Espíritu Santo.
0: Como era en el principio, ahora y siempre, por los siglos de los siglos.
3: Dios te salve, María. Llena eres de gracia. El Señor está contigo. Bendita eres entre todas las mujeres, y bendito es el fruto de tu vientre, Jesús.
0: Santa María, Madre de Dios, ruega por nosotros los pecadores, ahora y en la hora

0: pecados. Líbranos del fuego del infierno.
1: Lleva al cielo a todas las almas, especialmente a las más necesitadas de tu misericordia.
0: Dios te salve, Reina y Madre, vida, dulzura y esperanza nuestra. Dios te salve a ti. Llamamos los desterrados, hijos de Eva. A ti, suspiramos gimiendo y llorando en este valle de lágrimas. Ea pues, Señora, abogada nuestra, vuelve a nosotros esos tus ojos, misericordiosos, y después de este destierro, muéstranos a Jesús, fruto bendito de tu vientre. Oh clemente, oh piadosa, oh dulce siempre Virgen María. Ruega por nosotros, Santa Madre de Dios, para que seamos dignos de alcanzar las promesas de nuestro Señor Jesucristo. Amén.
2: Señor, ten piedad. Cristo, ten piedad. Señor, ten piedad. Cristo, óyenos. Cristo, escúchanos. Dios, Padre Celestial, ten piedad de nosotros. Dios, Hijo, Redentor del mundo, ten piedad de nosotros. Dios, Espíritu Santo, ten piedad de nosotros. Santísima Trinidad, un solo Dios, ten piedad de nosotros.
3: Santa María,
0: ruega por nosotros.
3: Santa Madre de Dios,
0: ruega por nosotros.
3: Santa Virgen de las Vírgenes,
0: ruega por nosotros.
3: Madre de Cristo,
0: ruega por nosotros.
3: Madre de la Iglesia,
0: ruega por nosotros.
3: Madre de la Misericordia,
0: ruega por nosotros.
3: Madre de la Divina Gracia,
0: ruega por nosotros.
3: Madre de la Esperanza,
0: ruega por nosotros.
3: Madre Purísima,
0: ruega por nosotros.
3: Madre Castísima,
0: ruega por nosotros.
3: Madre Siempre Virgen,
0: ruega por nosotros.
3: Madre Inmaculada,
0: ruega por nosotros.
3: Madre Amable,
0: ruega por nosotros.
3: Madre Admirable,
0: ruega por nosotros.
3: Madre del Buen Consejo,
0: ruega por nosotros.
3: Madre del Creador,
0: ruega por nosotros.
3: Madre del Salvador,
0: ruega por nosotros.
3: Virgen Prudentísima,
0: ruega por nosotros.
3: Virgen digna de veneración,
0: ruega por nosotros.
3: Virgen digna de alabanza,
0: ruega por nosotros.
3: Virgen poderosa,
0: ruega por nosotros.
3: Virgen clemente,
0: ruega por nosotros.
3: Virgen fiel,
0: ruega por nosotros.
3: Espejo de justicia,
0: ruega por nosotros.
3: Trono de la sabiduría,
0: ruega por nosotros.
3: Causa de nuestra alegría,
0: ruega por nosotros.
3: Vaso espiritual,
0: ruega por nosotros.
3: Vaso digno de honor,
0: ruega por nosotros.
3: Vaso de insigne devoción,
0: ruega por nosotros.
3: Rosa mística,
0: ruega por nosotros.
3: Torre de David,
0: ruega por nosotros.
3: Torre de marfil,
0: ruega por nosotros.
3: Casa de oro,
0: ruega por nosotros.
3: Arca de la Alianza,
0: ruega por nosotros.
3: Puerta del cielo,
0: ruega por nosotros.
3: Estrella de la mañana,
0: ruega por nosotros.

0: salud de los enfermos.
1: Ruega por nosotros.
0: Refugio de los pecadores.
1: Ruega por nosotros.
0: Consuelo de los migrantes.
1: Ruega por nosotros.
0: Consoladora de los afligidos.
1: Ruega por nosotros.
0: Auxilio de los cristianos.
1: Ruega por nosotros.
0: Reina de los ángeles.
1: Ruega por nosotros.
0: Reina de los patriarcas.
1: Ruega por nosotros.
0: Reina de los profetas.
1: Ruega por nosotros.
0: Reina de los apóstoles.
1: Ruega por nosotros.
0: Reina de los mártires.
1: Ruega por nosotros.
0: Reina de los confesores.
1: Ruega por nosotros.
0: Reina de las vírgenes.
1: Ruega por nosotros.
0: Reina de todos los santos.
1: Ruega por nosotros.
0: Reina concebida sin pecado original.
1: Ruega por nosotros.
0: Reina asunta a los cielos.
1: Ruega por nosotros.
0: Reina del Santísimo Rosario.
1: Ruega por nosotros.
0: Reina de la familia.
1: Ruega por nosotros.
0: Reina de la paz.
1: Ruega por nosotros.
2: Bendita sea tu pureza y eternamente lo sea, pues todo un Dios se recrea en tan graciosa belleza. A ti, celestial princesa, Virgen Sagrada María, yo te ofrezco en este día alma, vida y corazón. Mírame con compasión, no me dejes, madre mía, y dame tu santa bendición, que la recibo. En el nombre del Padre, del Hijo y del Espíritu Santo. Amén.
3: Señor Jesús, al concluir este Santo Rosario y después de haber contemplado los misterios luminosos, queremos permanecer unos momentos más en tu presencia, acompañados de nuestra Madre Santísima. Gracias por permitirnos recorrer una vez más esos momentos de tu vida que iluminan nuestro camino. Tu bautismo en el Jordán, las bodas de Caná, el anuncio del reino de Dios, tu transfiguración y la institución de la Eucaristía. Que estas enseñanzas no se queden solamente en nuestra memoria, sino que puedan transformar nuestra manera de vivir, de amar, de servir y de responder a tu llamado. En el bautismo en el Jordán, Señor, recordamos que también nosotros hemos sido llamados a vivir como hijos amados de Dios. Ayúdanos a no olvidar nuestra dignidad, pero también nuestra responsabilidad. Que nuestras palabras, decisiones y acciones puedan reflejar tu presencia. Cuando nos equivoquemos, danos humildad para reconocerlo. Cuando sintamos miedo, recuérdanos que no caminamos solos. Y cuando nos alejemos, vuelve a llamarnos con paciencia para que sepamos regresar. En las bodas de Caná contemplamos a María atenta a la necesidad de aquella familia. Madre Santísima, mira también nuestros hogares. Tú conoces donde falta paz, donde existe preocupación económica, donde hay enfermedad, desempleo, discusiones o cansancio. Intercede por nosotros. Que no falte el alimento en nuestras mesas, el trabajo digno en nuestros hogares, la comprensión entre esposos, el cariño entre padres e hijos y la fortaleza para atravesar juntos cualquier dificultad. En el anuncio del reino y la invitación a la conversión, Jesús, recuérdanos también la enseñanza del Evangelio de hoy. Tú sigues invitándonos, preparas el banquete, abras la puerta y nos llamas. No permitas que vivamos diciendo siempre después, que no pospongamos la oración, la reconciliación, el perdón, la caridad o ese cambio que sabemos que necesitamos hacer. Danos un corazón dispuesto para decirte sinceramente, Señor Jesús, hoy acepto tu invitación. Ayúdanos a comprender que aceptar tu llamado también significa permitir que nuestra vida cambie, que no nos acerquemos a ti solamente con palabras, mientras nuestro corazón permanece cerrado. Revístenos de paciencia, de misericordia, de bondad, de humildad y de amor. Que podamos demostrar nuestra fe especialmente en la manera en que tratamos a nuestra familia, a nuestros compañeros de trabajo, a nuestros vecinos y a quienes necesitan ayuda. En la transfiguración contemplamos tu luz, Señor. Ilumina también nuestras oscuridades. Acompaña a quienes hoy atraviesan alguna enfermedad, una pérdida, una crisis económica, una dificultad familiar o una preocupación que parece demasiado pesada. Lleva consuelo a quien se siente solo. Fortaleza a quien está agotado y esperanza a quien piensa que ya no puede continuar. Que tu luz nos recuerde que ningún momento difícil es eterno y que siempre podamos encontrar un camino cuando permanecemos cerca de ti. En la institución de la Eucaristía contemplamos el inmenso regalo de tu presencia y tu entrega. Enséñanos también a compartir nuestra vida, que nunca seamos indiferentes ante el sufrimiento de los demás. Danos generosidad para ayudar cuando podamos, paciencia para escuchar y sensibilidad para reconocer a quien necesita una palabra de ánimo, un abrazo, alimento, compañía o simplemente saber que alguien se preocupa por él. Hoy ponemos ante ti todas las intenciones de esta comunidad de oración. Tú conoces cada petición escrita en los comentarios y también aquellas que nadie se atrevió a expresar. Mira a quienes necesitan trabajo, a quienes atraviesan dificultades económicas, a quienes tienen deudas, a quienes están preocupados por sus hijos y a quienes viven momentos difíciles en su matrimonio o familia. Abre camino, Señor, donde parece que no existen. Te pedimos también por nuestros enfermos, por quienes permanecen en hospitales, clínicas o en sus hogares, por quienes esperan resultados médicos, por quienes serán sometidos a una cirugía y por quienes enfrentan tratamientos largos. Fortalece también a sus familias y bendice a médicos, enfermeras y cuidadores. Recordamos a nuestros fieles difuntos. Recibe con misericordia a nuestros padres, abuelos, hermanos, familiares y amigos que han partido. Concédeles el descanso eterno y permite que brille para ellos la luz perpetua. Y consuela a quienes todavía sienten profundamente su ausencia. Te pedimos por nuestros niños y jóvenes. Protégelos de todo aquello que pueda alejarlos del bien. Dales buenos amigos, familias que los escuchen y personas que sepan acompañarlos. Bendice a los adultos mayores, a quienes viven solos y a quienes necesitan sentir nuevamente que son importantes y queridos. Señor Jesús, que no dejemos vacía la silla que has preparado para nosotros. Que cuando llames, sepamos responder. Que cuando nos invites a perdonar, perdonemos. Cuando nos invites a servir, sirvamos. Que cuando nos invites a regresar, tengamos humildad para volver. Y queremos invitar a toda esta hermosa familia a escribir en los comentarios. Señor Jesús, hoy acepto tu invitación. Que estas palabras sean una decisión verdadera. Que nuestra respuesta no termine solamente en una frase, sino que pueda convertirse en una forma distinta de vivir. Virgen María, acompáñanos siempre. Enséñanos como en Caná a confiar en Jesús y hacer aquello que Él nos diga. Presenta nuestras necesidades ante tu Hijo y ayúdanos a conservar en el corazón la luz de estos misterios luminosos. Señor, recibe este santo rosario. Bendice nuestras familias, nuestro trabajo, nuestra salud, nuestras necesidades y nuestros proyectos. Danos paz en el corazón, esperanza para continuar y sabiduría para reconocer cada invitación que pongas en nuestro camino. Señor Jesús, hoy aceptamos tu invitación. Queremos caminar contigo, vivir con mayor amor y permitir que tu luz transforme nuestro corazón. Amén.
2: Ruega por nosotros, Santa Madre de Dios, para que seamos dignos de alcanzar las promesas de nuestro Señor Jesucristo. Amén. Cordero de Dios, que quitas los pecados del mundo, perdónanos, Señor. Cordero de Dios, que quitas los pecados del mundo, Escúchanos, Señor. Cordero de Dios que quitas los pecados del mundo, ten piedad de nosotros. Te pedimos, Señor, que nosotros, tus siervos, gocemos siempre de salud de alma y cuerpo, y por la intención gloriosa de Santa María, la Virgen, seamos librados de las tristezas de este mundo, y concédenos las alegrías del cielo. Por Jesucristo nuestro Señor. Amén. Por la señal de la Santa Cruz de nuestros enemigos, líbranos, Señor Dios nuestro, en el nombre del Padre, del Hijo y del Espíritu Santo. Amén.
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5: ¿Qué tal, querido hermano? Me da mucho gusto que nos acompañes y que puedas disfrutar de esta reflexión que tengo para ti. 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Gracias y comenzamos. En aquel tiempo llegó Jesús a un pueblo de Samaria llamado Sicar, cerca del campo que dio Jacob a su hijo José. Ahí estaba el pozo de Jacob. Jesús, que venía cansado del camino, se sentó sin más en el brocal del pozo. Era cerca de mediodía. Entonces llegó una mujer samaritana a sacar agua y Jesús le dijo: «Dame de beber». Sus discípulos habían ido al pueblo a comprar comida. La samaritana le contestó: «¿Cómo es que tú, siendo judío, me pides de beber a mí, que soy samaritana? Porque los judíos no tratan a los samaritanos». Jesús le dijo: «Si conocieras el don de Dios y quién es el que te pide de beber, tú le pedirías a él y él te daría agua viva». La mujer le respondió: «Señor, ni siquiera tienes con qué sacar el agua y el pozo es profundo. ¿Cómo vas a darme agua viva? ¿Acaso eres tú más que nuestro padre Jacob, que nos dio este pozo del que bebieron él, sus hijos y sus ganados?». Jesús le contestó: «El que bebe de esta agua vuelve a tener sed, pero el que beba del agua que yo le daré, nunca más tendrá sed. El agua que yo le daré se convertirá dentro de él en un manantial capaz de dar la vida eterna». La mujer le dijo: «Señor, dame de esa agua para que no vuelva a tener sed, ni tenga que venir hasta aquí a sacarla». Él le dijo: «Ve a llamar a tu marido y vuelve». La mujer le contestó: «No tengo». Dijo Jesús: «Tienes razón en decir, no tengo marido. Has tenido 5 y el de ahora no es tu marido. En eso has dicho la verdad». La mujer le dijo: «Señor, ya veo que eres profeta. Nuestros padres dieron culto en este monte y ustedes dicen que el sitio donde se debe dar culto está en Jerusalén». Jesús le dijo: «Créeme, mujer, que se acerca la hora en que ni este monte ni en Jerusalén adorarán al Padre. Ustedes adoran lo que no conocen, nosotros adoramos lo que conocemos, porque la salvación viene de los judíos. Pero se acerca la hora, y ya está aquí, en que los que quieran dar culto verdadero adorarán al Padre en espíritu y en verdad, porque así es como el Padre quiere que se le dé culto. Dios es espíritu, y los que lo adoran deberán hacerlo en espíritu y en verdad». La mujer le dijo: «Ya sé que va a venir el Mesías, es decir, Cristo. Cuando venga, Él nos dará razón de todo». Jesús le dijo: «Soy yo el que habla contigo». En esto llegaron los discípulos y se sorprendieron de que estuvieran conversando con una mujer. Sin embargo, ninguno le dijo, ¿qué le preguntas o de qué hablas con ella? Entonces la mujer dejó su cántaro, se fue al pueblo y comenzó a decir a la gente, vengan a ver a un hombre que me ha dicho todo lo que he hecho. ¿No será este el Mesías? Salieron del pueblo y se pusieron en camino hacia donde estaba él. Mientras tanto, sus discípulos le insistían, Maestro, come. Él les dijo, yo tengo por comida un alimento que ustedes no conocen. Los discípulos comentaban entre sí, ¿le habrá traído a alguien de comer? Jesús les dijo, mi alimento es hacer la voluntad del que me envió y llevar a término su obra. ¿Acaso no dicen ustedes que todavía faltan 4 meses para la siega? Pues bien, yo les digo, levanten los ojos y contemplen los campos que ya están dorados para la espiga. Ya el segador recibe su jornal y almacena fruto para la vida eterna. De este modo se alegran por igual el sembrador y el segador. Aquí se cumple el dicho, uno es el que siembra y otro el que cosecha. Yo los envié a cosechar lo que no habrían trabajado. Otros trabajaron y ustedes recogieron su fruto. Muchos samaritanos de aquel poblado creyeron en Jesús por el testimonio de la mujer. Me dijo todo lo que he hecho. Cuando los samaritanos llegaron a donde él estaba, le rogaban que se quedara con ellos y se quedó ahí 2 días. Muchos más creyeron en él al oír su palabra y decían a la mujer, ya no creemos por lo que tú nos has contado, pues nosotros mismos lo hemos oído y sabemos que él es de verdad el Salvador del mundo. Llegamos a la mitad prácticamente del camino, de este camino en la Cuaresma, y la liturgia hoy nos da un par de textos sumamente ricos, tanto el primer texto que hemos tomado directamente del Éxodo, el capítulo 17, como el texto que hemos tomado del Evangelio del capítulo 4. Es un texto pues muy rico el del Evangelio, porque de hecho el liturgista nos lo ha propuesto todo completo. Hemos leído prácticamente todo el capítulo 4 de este encuentro de Jesús con la samaritana, que tendría pues muchísimos elementos de los cuales pudiéramos hablar. Muchos de ellos los he tocado en homilías anteriores. Hoy quisiera, tomando un poquito el direccionamiento que nos da el liturgista del Éxodo 17 de la primera lectura, quisiera centrarnos sobre un tema. Ciertamente el Éxodo, ya como tal, nos propondría básicamente 3 temas que podríamos ir más o menos coordinando en esta reflexión. El tema de es un pueblo que está en camino, va en camino a la tierra prometida. Nada más que pues el camino se hace largo y van por el desierto. Segundo elemento, un camino que se hace por el desierto. El desierto en donde lo único que hay es sol, no hay nada más. Es un sol tremendo que termina con todo rastro de vida. El camino se ha alargado, se han acabado las provisiones de agua y el pueblo tiene sed. El texto hace referencia claramente a un elemento vital que no hay en el desierto, que es el agua. Ahora que tuve la oportunidad de estar por Israel, nos explicaban la importancia de este líquido vital. Yo no lo sabía, pero en Israel solamente llueve unos cuantos meses. Empieza a llover en octubre y termina de llover en marzo, más o menos. Si no llueve en ese tiempo, ya no llovió. Podemos entender entonces esas grandes sequías de las que hablan los profetas, ¿no? Nosotros hemos padecido algo semejante, nada más que nosotros tenemos diferentes temporadas en las que esperamos que llegue el agua. Una de ellas pues ya se nos pasó, que es el invierno. Tuvimos un invierno secón, nos llegó poca agua. Esperamos que ahora en mayo regrese y siempre tenemos la esperanza de que nos llegue en agosto con algún ciclón o alguno de estos tormentas que son las que llenan realmente nuestras presas. Pero en Israel, no. Entonces imagínense lo valioso que es el agua para ellos, ¿sí? Es tremendamente valiosa. Cuando no llueve, vamos a padecer hambre y sed. Entonces es un tema muy importante, sobre todo pensando en que quien lo está escuchando son judíos, que entienden claramente el tema del agua. Bajo este contexto, vemos entonces al pueblo que se ha alargado su camino, no tiene agua y cae en algo muy común, la desesperación y con ello la falta de fe. Hay una pregunta contundente al final del texto que hoy leemos del Éxodo 17, en donde el pueblo pregunta: ¿está verdaderamente Dios entre nosotros? Cuando llegamos a ciertos extremos en nuestra vida, hermanos, como en este caso, cuando ves que la vida se está extinguiendo, o sea, que no hay posibilidad, o sea, no hay agua, nos sacaste de Egipto para hacernos morir en el desierto, aquí no hay agua. Entonces, no obstante, todas las pruebas, todos los prodigios tremendos que vieron que ocurrieron allí en Egipto, se les olvidó. Y preguntan, ¿está Dios con nosotros? ¿Será verdad que Dios nos sacó de allá para hacernos morir en el desierto? No nos parecería lógico. Pero díganme, mis hermanos, si no es cierto que muchas veces, o algunas veces al menos, pasamos por esta situación. Una enfermedad que se alarga, un trabajo que no se consigue, un salario que no alcanza para colegiaturas y otras cosas de la casa. Y esto se extiende. Y lo peor del caso es para aquellos que no le fallan a misa, que vienen continuamente, para aquellos que pertenecen a grupos apostólicos, incluso para aquellos que han recibido gracias especiales de Dios. Pero cuando se aprieta esto, cuando vemos que a pesar de todos nuestros ruegos y de todas nuestras oraciones, todo parecería indicar que Dios está sordo, que Dios nos ha abandonado, que nos hizo participar de los grupos y de las misas y todo como una obligación, como algo a lo que teníamos que venir, pero que finalmente no rinde ningún fruto. Y tenemos la tentación, en algunos no es solo tentación, sino llegan incluso a entrar en una discusión fuerte con el Señor. No me escucha. Gente que incluso abandona la fe porque pierde la esperanza, como el pueblo en Meribá. Dios nos ha abandonado y nos ha sacado de Egipto para hacernos morir en el desierto. ¿Está o no está Dios con nosotros? ¿Dios me escucha o no me escucha? Cuando rezo, ¿qué pasa? ¿No me está escuchando? ¿Cuánto le he pedido que sane a mi esposa, a mi hijo? ¿Cuánto le he pedido encontrar un buen trabajo? ¿Cuánto le he pedido que las cosas mejoren? ¿Cuánto he pedido que los problemas de la casa pues se puedan ir arreglando? Y no veo ninguna salida, ninguna solución. Señor, la verdad, no me escuchas. Es falso todo esto. En medio de esto, el Señor hace surgir una roca de la que imposiblemente podría salir agua. Y sin embargo, milagrosamente lo hace. Con este panorama, el liturgista ahora nos presenta el capítulo 6, el encuentro de la samaritana con Jesús. Un Jesús que está como el pueblo, sediento, pero un Jesús que después se transforma en la solución, no solamente de esta agua que bebemos, el agua que había ido a recoger la samaritana, sino de algo mucho más. Nos habla de un agua viva. Si tú me lo pidieras, si tú me lo pidieras, primer elemento, si tú me lo pidieras, yo te daría un agua que hace que nunca más vuelvas a tener sed. Fíjense qué importante y qué interesante este tema. Un agua que hace que no vuelvas a tener sed. Recuerden que la sed en este contexto es esa desesperación ante lo imposible. Solucionar algo que me parece que es imposible, algo en donde me parece que Dios ni siquiera me escucha. Bueno, yo voy a hacer que estas situaciones de tu vida no vuelvan a causar este problema en tu corazón. Que no vuelvas a perder la paz, la esperanza, la alegría, y que puedas caminar en medio del desierto, porque no lo sacó del desierto, hermanos. Dios no sacó del desierto al pueblo. El pueblo tuvo que seguir caminando por el desierto, pero ahora tenía un agua que nos dice el apóstol San Pablo en su carta a los Corintios, en el capítulo 10, en el verso 4, nos dice la roca que acompañaba. El Éxodo no menciona que la roca se haya movido. De hecho, pues no sabemos cómo siguieron sin el agua. O sea, es lo que tenemos en la Escritura. Sin embargo, San Pablo, en su carta a los Corintios, nos dice que esa agua, que esa roca que se mueve, esa roca de la que emana esta agua que hace que nunca falte el agua. Y si nunca falta el agua, nunca falta lo necesario para nuestra vida. Siempre tendremos una solución posible al problema que estamos viviendo, de trabajo, de salud, de problemas en la casa, el que ustedes me quieran mencionar. Jesús es la respuesta. Jesús es la solución. Se presenta como un agua que ni siquiera es de pozo, sino es un agua viva. Es un agua que corre, es un agua cristalina, es un agua perfecta, que en el Evangelio es imagen del Espíritu Santo. Es decir, Jesús te dará el Espíritu Santo. Ya Lucas lo mencionaba claramente. ¿Qué no dará el Padre si le piden Espíritu Santo? Él nos dará el Espíritu Santo y con él, hermanos, yo creo que lo más importante en nuestra vida, ¿quién puede salirse de este desierto? Pues no más el que se muere. Y ahora sí, pues ya llegó a la tierra prometida. Mientras tanto, todos caminaremos por el desierto y todos vamos a padecer sed. Pero siempre tendremos agua para beber. Hablamos de un camino. Dios no nos saca del camino y dice, ya llegaste, ahora sí. No. La sed extenuante nos desespera. Los problemas cuando llegan a cierto límite hacen que nuestra vida pierda la paz, la alegría, la serenidad, el buen humor. Toda nuestra vida se amarga. Se amarga hasta contra Dios. El mismo Job no dice, ¿para qué me creaste? Nada más para esto, para este sufrimiento. ¿Yo qué te he hecho? ¿Yo qué te he dado? ¿Yo que siempre te he servido? ¿Yo nunca he sido infiel? Y mira nada más cómo me tienes. Perdió la paz, la serenidad, la alegría y la esperanza de una solución posible. Hemos vivido unos años atrás situaciones muy difíciles. El tema de la pandemia. El tema de la pandemia trajo un problemón para muchísima gente. Trabajos perdidos, empresas perdidas, vidas perdidas, esperanza perdida. El agua viva nos hace mantener la esperanza, hermanos. Y con la esperanza hay paz. Hay alegría. Hay siempre un futuro. Hay un día nuevo que nos da la oportunidad de recomenzar. Pero más aún, la esperanza en Dios nos dice, ese problemón que tienes, espera un poco. Estoy trabajando en otras cosas para ti. Cuando Dios se tarda en respondernos, hermanos, es que Él está haciendo algo que prepara, que dispone, que resuelve de una manera mucho más definitiva las cosas. Pero las cosas tienen tiempo, somos seres en proceso. Nos tardamos 9 meses en formarnos. O sea, todo tiene un proceso, nada es instantáneo. Nosotros, los hombres y mujeres de esta época, nos hemos acostumbrado a la instantaneidad. No sé si existe esta palabra, pero a la que las cosas sean así. ¿Quieres agua? ¿Ya? No hay que ir al pozo, no hay que perder tiempo. ¿Quieres luz? ¿Quieres calor? Hoy en día, ¿qué quieres? ¿Que te laven los trastes? Ahí están las lavadoras de trastes. O sea, hoy estamos acostumbrados a lo automático, a lo inmediato. Y así quisiéramos que actuara Dios. Necesito que me lo des, pero ahorita. Que me resuelva el problema ahorita. Y no funciona así, hermanos. Nos hemos acostumbrado a esto, pero el ser humano por siglos y siglos y siglos no fue así. El hombre sobre este mundo tiene 64 mil años cuando menos. Y de tener tecnología, tenemos 50 años. Pero ya nos acostumbramos. ¿No les pasa a ustedes en sus computadoras y en sus tablets? Hace apenas unos cuantos años, menos de 50, aparecían las computadoras para la casa. Usábamos el Windows, aquel que usaba dos floppies y todo este tema, ¿verdad? Y hemos ido aumentando de velocidades y de velocidades, y el Pentium no sé qué, y el Pentium no sé cuánto, y el Pentium no sé cuánto, y cada vez vamos teniendo una velocidad más rápida, que son instantáneas prácticamente ya las cosas. Pero comparado con la otra computadora, no hombre, qué lenta. Hoy se ha acuñado, es que está Lentium, en vez de Pentium, Lentium. Es muy lenta. ¿Qué es lento? ¿Qué es lento? Créanme que son fracciones de segundo, pero son lentas. No sé si han tomado el tiempo que dura un semáforo en stop. Hagan el experimento. A la hora que se paren, tómenle el tiempo. En general, no es más de un minuto. Minuto y medio así, pero ya bastante. ¿Y a poco no se nos hace un chorro? Y apenas ves que la luz se prende, ¿y qué pasa? ¡Pip! El de atrás ya te está pitando. Estamos acostumbrados a esto. Y queremos que Dios obre así. No obra así. Él tiene su tiempo. Pero de que lo va a resolver, por supuesto. De que te escucha, claro, por supuesto. Me encanta el texto, que si lo combinamos un poquito con el texto que nos dice Pablo de 1 Corintios 10, yo me imagino, ahorita que preparaba la homilía, yo me imagino cómo la roca esta se convierte en un riachuelo, en una acequia que bordea nuestro camino. O sea, imagínate en un camino en donde junto a ti va bordeando siempre una acequia, un pequeño riachuelo. De tal manera que cuando tienes sed, tomas agua. Eso es lo que ocurre en el corazón. Dios se convierte en una agua viva. Se convierte en ese riachuelo que te acompaña. No te saca del desierto. Vas a volver a tener sed. Van a volver a venir problemas de toda índole. Ahí va la acequia, a veces con poquita agua, a veces con más agua. Pero ¿por qué perder la paz? ¿Por qué perder la alegría? ¿Por qué perder la esperanza? Yo me acuerdo que cuando era mucho más joven, y hasta la fecha nunca entendí cómo se balancea una fórmula química, ¿verdad? Para mí es un misterio. Y decía, no voy a poder entrar a la facultad si no paso esta materia. Y bueno, finalmente con la ayuda de un químico amigo mío, me ayudó. ¿Cómo lo hice? No sé, porque sigo sin entender cómo funciona eso. Pero bueno, al cabo que la química ya después ya no lo usé para nada. Pero bueno, finalmente la pasé. Yo decía, no voy a pasar. Y oraba y le decía, Señor, dame cabeza, no lo voy a hacer. Y yo terminé mi carrera y todo, sin problemas. Hay un riachuelo que bordea nuestro camino. Dios nunca te deja. Él lo prometió, ¿no es cierto? Lo dice claramente en el Evangelio de Mateo, capítulo 28, verso 20. Estaré con ustedes hasta el final del mundo. Así es. Dios te acompaña siempre. Ahora la pregunta es, ¿y tú caminas por ese camino? ¿O vas por tu ruta? ¿O vas por tu vereda? ¿Cuál es la ruta que tú sigues? Jesús nos dice en el Evangelio de San Juan, en el capítulo 14, yo soy el camino, Él es la ruta, Él es la ruta, Él es el camino. Pero Él también se compara y dice al principio del Evangelio de Juan que Él es la palabra. A ver, hermano, ¿tú caminas siguiendo la palabra de Dios o vas siguiendo tus criterios? ¿Vas siguiendo los criterios del mundo, lo que te dicen las redes sociales, lo que te dice el mass media? ¿Qué camino sigues? El único camino que está bordeado por un manantial, por una acequia, por un riachuelo, es el camino de la palabra de Dios, es el camino de Jesús. Por eso la cuaresma, camino de desierto, camino de espera, de fortalecer la esperanza, nos lleva a la palabra.
6: Son las 7:13.
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4: Son las 7 y 24 minutos.
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2: Creo que podemos afirmar que tenemos ciertas prioridades, pero ¿sabes dónde se lee de verdad eso? En tu agenda. ¿A qué le dedicas tiempo? Amarás al Señor tu Dios por encima de todo, con todo corazón, con toda tu alma, con todas tus fuerzas. ¿Le dedicas tiempo a Dios de verdad? Eso es donde se refleja si Dios es tu prioridad o no. Nuestra vida tiene que corresponder a ese deseo que tenemos de amar a Dios. Hazlo carne, vívelo, dedícate a rezar, dedícate a predicar, dedícate a tener a Dios en el corazón a fin de cuentas. Soy el Padre Adolfo, recen por mí, yo rezo por ustedes. Bendiciones.
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Hoy jueves 20 de agosto, escuchemos el Santo Evangelio según San Mateo. En aquel tiempo volvió Jesús a hablar en parábolas a los sumos sacerdotes y a los ancianos del pueblo, diciendo: El reino de los cielos es semejante a un rey que preparó un banquete de bodas para su hijo. Mandó a sus criados que llamaran a los invitados, pero estos no quisieron ir. Envió de nuevo a otros criados que les dijeran: Tengo preparado el banquete, he hecho matar mis terneras y los otros animales gordos. Todo está listo, vengan a la boda. Pero los invitados no hicieron caso. Uno se fue a su campo, otro a su negocio, y los demás se les echaron encima a los criados, los insultaron y los mataron. Entonces el rey se llenó de cólera. Los invitados, pero estos no quisieron ir. Envió de nuevo a otros criados que les dijeran: Tengo preparado el banquete, he hecho matar mis terneras y los otros animales gordos. Todo está listo, vengan a la boda. Pero los invitados no hicieron caso. Uno se fue.

Salgan pues a los cruces de los caminos y conviden al banquete de bodas a todos los que encuentren. Los criados salieron a los caminos y reunieron a todos los que encontraron, malos y buenos, y la sala del banquete se llenó de convidados. Cuando el rey entró a saludar a los convidados, vio entre ellos a un hombre que no iba vestido con traje de fiesta y le preguntó: «Amigo, ¿cómo has entrado aquí sin traje de fiesta?». Aquel hombre se quedó callado. Entonces el rey dijo a los criados: «Átenlo de pies y manos y arrójenlo fuera, a las tinieblas. Allí será el llanto y la desesperación, porque muchos son los llamados y pocos los escogidos». Palabra del Señor. Cuando somos invitados a una fiesta, hay dos extremos que debemos evitar. El primero, no ir. Si eres invitado con la debida anticipación y formalidad, es porque tu presencia es valiosa. El que te inviten es una distinción a tu persona. Te quieren participar de un momento especial en sus vidas. Para tu anfitrión es muy importante que vayas. Y no asistir sin tener una muy buena razón demuestra de tu parte desinterés por la relación o hasta una forma de desprecio. Por eso, nunca dejes en visto al que te hace una invitación. Haz lo posible por hacerte presente. Si de verdad no puedes, explica tus razones. Pero nunca, nunca confirmes asistencia y de última hora lo dejes plantado, cuando ya contaban contigo y habían gastado en ti. ¿Eso sería lo peor que puedes hacer? Tal vez haya algo peor, que es el otro extremo. Que sí vayas a la fiesta, pero no respetes el código de vestimenta y desentonas de todos los invitados. Que te sientes en el lugar que estaba reservado para otros. Que te acabes los tragos y los bocadillos. Que tengas comportamientos obscenos en una fiesta de niños o lleves niños a una fiesta de adultos. Que llegues criticando, exigiendo o moviendo todo, que robes protagonismo al anfitrión o lo pongas en ridículo, que te pases de copas y hagas desfiguros. En tu opinión, ¿qué es peor? ¿Ser invitado a una fiesta y no ir? ¿O ir pero no respetar las reglas de la fiesta? La parábola que Jesús nos relata hoy nos presenta ambas situaciones. Y las dos podemos verlas en la gran fiesta a la que somos invitados todos los bautizados, la Santa Misa. Tristemente, la mayoría cabe en la primera categoría. Son convocados, son esperados cada domingo, pero no van. Y no por razones que de verdad lo justifiquen, como por una enfermedad o por no tener templo cerca. No, es por flojera, por tener cualquier otra cosa que hacer, por no organizarse, por no considerarlo importante ni valioso. Es una invitación que rechazan con abierto desprecio o simplemente por no hacer aprecio, que a fin de cuentas es lo mismo. Pero supongo que todos esos querrán entrar al banquete del reino de los cielos. ¿Los reconocerá el Señor entre sus invitados a esos que no quisieron ir? Pero por otro lado, están los que sí van, los que ahí están cada domingo, si no es que todos los días, pero sin respetar lo que tan valiosa fiesta significa. Es de mala educación ser invitado y querer tomar el lugar del anfitrión de la fiesta. En la Santa Misa, el anfitrión, el centro, es Cristo. No es el sacerdote, ni los novios, ni la quinceañera, ni el difunto. Toda celebración eucarística tiene como centro, como intención, rendir culto a Dios con el santo sacrificio. Y aunque una misa se aplique con una intención especial, nunca debe convertirse en un espectáculo que gira en torno a las personas, dejando a Dios solo de adorno. Al ir a una fiesta, debes respetar el código de vestimenta. No puedes ir de chanclas y bermudas a una gala de etiqueta, como tampoco puedes ir de smoking y vestido largo a una albercada. Respeta si la vestimenta es elegante, casual, formal. Y en la misa,

0: El código de vestimenta es digno, apropiado y modesto. En resumen, recuerda que entras en un lugar sagrado. Evita vestirte de cualquier forma que llame la atención, porque la atención de todos debe estar puesta en el misterio que estamos celebrando. Hay fiestas en que unas cosas son para todos los invitados y otras solo para algunos seleccionados. En la misa hay un banquete que se sirve para todos, el banquete de la palabra. Pero hay un segundo banquete al que pueden acceder, después de haber recibido el banquete de la palabra, solo aquellos que cumplen las condiciones puestas por el anfitrión, la Sagrada Comunión. Y las condiciones son el haber recibido la adecuada formación, aceptar por la fe lo que se está recibiendo y encontrarse en estado de gracia, sin pecados mortales que no hayan sido debidamente absueltos en la confesión. Acercarse a la comunión sin respeto, sin fe, porque todos lo están haciendo, para no verte mal, para lucirte, sin haber participado de la misa, consciente de estar en pecado grave, o justificando que sí puedes, pero según tus propios estándares, no los que enseña la iglesia, es una grave falta que amerita ser echado de la fiesta, y no de la terrena, sino de la celestial. Llegar tarde, salirte antes, estar platicando, estar criticando, distraerte y distraer, no contestar, no participar, estar en el celular, quedarte en la puerta para medio escuchar, buscar el lucimiento personal. ¿Qué otras actitudes tenemos en misa que si las tuvieras en una fiesta te echarían o jamás te volverían a invitar? Espero no seas de los que llegan a la conclusión, yo por eso mejor no voy. Hay que responder a la invitación de Dios, pero con la actitud que hace que esa fiesta sea motivo de salvación y no de perdición. Que tengas un día lleno de bendiciones.
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2: Hay una gran diferencia entre saber cosas de Dios y caminar con Dios. Muchos conocen oraciones, canciones y versículos, pero pocos se dejan transformar por su presencia. Esta reflexión puede ayudarte a descubrir si tu relación con Yahvé está creciendo en profundidad o si se ha quedado en la superficie. Hoy es un buen día para mirar el corazón.
3: Reflexión del día de hoy. ¿Tu relación con Dios es profunda o superficial?
2: Reflexión del día de hoy. ¿Tu relación con Dios es profunda o superficial?
3: Dos citas bíblicas.
2: Dos citas bíblicas.
3: Juan 15:5. Yo soy la vid, ustedes los sarmientos, el que permanece en mí y yo en él, ese da mucho fruto.
2: Juan 15:5. Yo soy la vid, ustedes los sarmientos, el que permanece en mí y yo en él, ese da mucho fruto. Reflexión. La profundidad espiritual no se mide por emociones pasajeras, se mide por los frutos. Cuando permanecemos unidos a Cristo, nuestra vida cambia, nuestras palabras, nuestras decisiones y nuestra manera de amar.
3: Oseas 6:6. Porque quiero amor y no sacrificio, conocimiento de Dios más que holocaustos.
2: Oseas 6:6. Porque quiero amor y no sacrificio, conocimiento de Dios más que holocaustos. Reflexión. Yahvé no busca una fe de apariencias, busca un corazón sincero. Podemos cumplir muchas prácticas religiosas y al mismo tiempo mantener a Dios lejos de nuestras decisiones diarias.
3: Un texto de un papa.
2: Un texto de un papa. San Juan Pablo II, el 6 de enero del 2001, en la carta apostólica Novo Millennium in Euntate, al concluir el gran jubileo del año 2000,
3: escribió: no se trata de inventar un nuevo programa, el programa ya existe, es el de siempre, recogido por el Evangelio.
2: Escribió: no se trata de inventar un nuevo programa. El programa ya existe. Es el de siempre, recogido por el Evangelio. Contexto: después del jubileo del 2000, el Papa invitó a toda la Iglesia a profundizar en la santidad y en la oración, destacando repetidamente este documento como una hoja de ruta para el siglo XXI. Aplicación pastoral. Muchas veces buscamos experiencias extraordinarias, sin embargo, la verdadera profundidad está en volver cada día al Evangelio y vivirlo con fidelidad. Dos referencias de encíclicas papales.
3: Deus Caritas Est, Benedicto XVI, numeral 1. Dios es amor.
2: Deus Caritas Est, Benedicto XVI, numeral 1. Dios es amor. Explicación. La profundidad espiritual comienza cuando dejamos de ver a Dios como una idea y descubrimos que es una persona que nos ama. Todo cambia cuando nos sabemos amados por Él.
3: Lumen Fidei, Papa Francisco, numeral 4. La fe ve en la medida en que camina.
2: Lumen Fidei, Papa Francisco, numeral 4. La fe ve en la medida en que camina. Explicación. No crecemos en la fe quedándonos quietos. La fe madura cuando damos pasos concretos, cuando perdonamos, cuando servimos, cuando confiamos en medio de las pruebas.
3: Catecismo de la Iglesia Católica, numeral 2565. El corazón es la morada donde yo estoy.
2: Catecismo de la Iglesia Católica, numeral 2565. El corazón es la morada donde yo estoy. Explicación. La relación con Dios no ocurre primero en los templos, comienza en el corazón. Allí Yahvé nos espera, allí habla, allí sana, allí transforma.
3: Tres frases de santos.
2: Tres frases de santos.
3: San Bernardo de Claraval, el amor basta por sí mismo.
2: San Bernardo de Claraval, el amor basta por sí mismo.
3: Santa Catalina de Siena, si llegan a ser lo que deben de ser, prenderán fuego al mundo.
2: Santa Catalina de Siena, si llegan a ser lo que deben de ser, prenderán fuego al mundo.
3: San Felipe Neri, quien quiere otra cosa que no sea Cristo, no sabe lo que quiere.
2: San Felipe Neri, quien quiere otra cosa que no sea Cristo, no sabe lo que quiere. Conclusión de estas tres frases. Los santos no fueron personas perfectas, fueron personas profundamente enamoradas de Dios.
3: Dos filósofos católicos.
2: Dos filósofos católicos. Jacques Maritain enseñó que la persona humana alcanza su plenitud cuando descubre su dignidad como hijo de Dios. Para él, la fe ilumina la razón y ayuda a construir una vida auténtica. Dietrich von Hildebrand defendió que el corazón humano está hecho para responder a la verdad y al amor. Creía que la superficialidad moderna se supera encontrando nuevamente a Cristo.
3: Tres acciones prácticas.
2: Tres acciones prácticas.
3: Primero, dedica 10 minutos diarios de silencio ante Yahvé sin pedir nada.
2: Primero, dedica 10 minutos diarios de silencio ante Yahvé sin pedir nada.
3: Segundo, lee un capítulo del Evangelio esta semana y escribe una frase que te toque el corazón.
2: Segundo, lee un capítulo del Evangelio esta semana y escribe una frase que te toque el corazón.
3: Tercero, haz una obra buena en secreto, sin contarla a nadie.
2: Tercero, haz una obra buena en secreto, sin contarla a nadie.
3: Ejemplo cotidiano.
2: Ejemplo cotidiano. Un hombre revisa su teléfono más de 100 veces al día. Un día descubrió que hablaba más con las redes sociales que con Dios. Decidió dejar el celular 15 minutos cada mañana para orar. Con el tiempo encontró más paz, más paciencia y una nueva alegría interior. Testimonio de Santa Teresa de Calcuta. Durante años experimentó una profunda oscuridad espiritual. Sin embargo, continuó sirviendo a los más pobres con fidelidad. Su vida demuestra que una relación profunda con Dios no depende de sentimientos agradables, sino de permanecer fieles incluso cuando no entendemos todo.
3: Imagen mental breve.
2: Imagen mental breve. Piensa en un árbol junto a un río. Sus raíces no se ven. Sin embargo, son ellas las que lo mantienen fuerte durante las tormentas. Así es una relación profunda con Dios.
3: Oración al maestro.
2: Oración al maestro. Maestro Jesús, no permitas que mi fe se quede en palabras bonitas. Llévame a las profundidades de tu amor. Arranca de mí la superficialidad. Enséñame a escuchar, a confiar en ti y a caminar contigo cada día. Que mi corazón encuentre descanso en tu presencia. Amén.
3: Resumen pastoral. Una relación profunda con Dios no cambia solo tus domingos, transforma toda tu vida.
2: Resumen pastoral. Una relación profunda con Dios no cambia solo tus domingos, transforma toda tu vida.
3: Pregunta final. Si hoy Yahvé mirara tu corazón, ¿encontraría relación profunda con Él o solo una fe de apariencia?
2: Pregunta final. Si hoy Yahvé mirara tu corazón, ¿encontraría relación profunda con Él o solo una fe de apariencia?
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5: Santo no es aquel que nunca pecó, sino aquel que siempre se levantó de sus caídas. Por eso los santos son modelos a seguir para el cristiano católico. 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
6: Hoy, 20 de agosto, recordamos a San Bernardo Abad y doctor de la Iglesia. Nació el año 1090 cerca de Dijon, Francia, y recibió una piadosa educación. A los 23 años, y en compañía de otros 30 jóvenes nobles, ingresó en el monasterio cisterciense de Citeaux. 2 años después, el abad de este monasterio le envió a fundar la abadía de Claraval, de la cual sería el primer abad. Este cargo lo desempeñó Bernardo con gran eficacia, pues su monasterio llegó a ser el núcleo más importante de la orden cisterciense. Bernardo cobró muy pronto la fama de ser un gran predicador y un hombre de Dios que prodigaba muchos milagros a los necesitados. Esto atraía peregrinaciones a Claraval. Más de 90 monasterios se fundaron siguiendo el modelo de Claraval entre 1130 y 1145. En aquel tiempo surgió una fuerte discordia entre el Papa Inocencio II y el antipapa Anacleto II. San Bernardo resultó decisivo para defender la legitimidad del primero. Los dotes de Bernardo como diplomático fueron reconocidas universalmente y se vio obligado a viajar por Europa con el objeto de restablecer la paz y la unidad de la Iglesia. Las herejías y la teología racionalista, promovida principalmente por Pedro Abelardo, fueron también serios problemas para la Iglesia en los días de Bernardo, quien estudió concienzudamente los argumentos para contrarrestar el error. El santo abad de Claraval escribió un gran número de sermones, cartas e himnos, especialmente sobre teología y ascética. Murió en el año 1153, fue canonizado en 1174 y nombrado doctor de la Iglesia en 1830. Hoy, 20 de agosto, recordamos a San Bernardo, abad y doctor de la Iglesia.

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1: León XIV aterrizó por segunda vez durante su pontificado en la tierra de San Francisco de Asís. El Papa llegó a las 8:28 de la mañana y fue recibido por las autoridades locales y el obispo de las diócesis de Asís y Norcera y las vecinas de la provincia. El hijo de San Agustín mantuvo un largo encuentro con los fieles que le esperaban en la plaza de la Basílica de Santa María de los Ángeles, donde el poverelo descubrió su vocación en la Porciúncula. El encuentro sucede para clausurar el evento GO, en el que han participado más de 2.000 personas de las juventudes franciscanas. Fue entonces el momento de los jóvenes, quienes se dirigieron a León XIV como Papa de la Iglesia, pero también como director espiritual. Al Papa le preguntaron por la espiritualidad franciscana, cómo ser un buen cristiano y también por su camino vocacional.
2: Sottrarsi a la cultura de la potenza e costruire la civiltà dell'amore non è subito compreso e accettato. Da San Francesco però imparate la radicalità evangelica, che è l'opposto del fondamentalismo. Non rende ciechi e violenti, ma sensibili, attenti, sempre alla sequela di Gesù e quindi umili, accoglienti verso tutti. Non è facile, ma dà molta gioia.
1: Giovanni es un joven que vino desde Bolonia y que le presentó a León XIV los miedos y la falta de decisión que tienen los jóvenes hoy en día. Y para ayudarle, el Papa puso de ejemplo su propia vocación.
2: Nella mia esperienza posso dire che il Signore mai mi ha lasciato solo. Mi ha sempre accompagnato, donandomi anche delle persone con le quali camminare. Così nella vocazione ad essere sacerdote, membro della comunità agostiniana, missionario, ho trovato come una luce che mi ha guidato fino ad oggi, fino a quando ho dovuto dire sì anche a una chiamata tutta speciale, quella di essere Papa.
1: Antes de dirigirse al interior de la Basílica para celebrar la misa, el Papa entregó a los jóvenes a la Iglesia como madre, reconociendo los errores y crisis, pero sabiendo que es el lugar donde Cristo actúa, y siempre curando sus heridas.
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Bienvenidos al momento de la liturgia de las horas. Rezo de las completas. A través de Cristo Rey, Radio 1110 AM. 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Unámonos para orar y escuchar a Dios a través de la oración.

0: Buenas noches, bienvenidos al rezo de las completas, correspondientes a los miércoles del tiempo ordinario.
1: Invocación inicial. Dios mío, ven en mi auxilio.
2: Señor, date prisa en socorrerme.
1: Gloria al Padre, al Hijo y al Espíritu Santo.
2: Como era en el principio, ahora y siempre, por los siglos de los siglos. Amén.
1: Examen de conciencia. Hermanos, habiendo llegado al final de esta jornada que Dios nos ha concedido, reconozcamos sinceramente nuestros pecados. Señor, ten misericordia de nosotros.
2: Porque hemos pecado contra ti.
1: Muéstranos, Señor, tu misericordia.
2: Y danos tu salvación.
1: El Señor Todopoderoso tenga misericordia de nosotros, perdone nuestros pecados y nos lleve a la vida eterna.
2: Amén.
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4: Gracias a ti, mi buen Jesús.
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9: Son las 8:03. 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
10: 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La alimentación de nuestras mascotas es fundamental. Y no cualquier sobre les puede proporcionar los nutrientes que necesitan. Frente a tantas opciones en el anaquel, ¿estás tomando la mejor decisión para tu Michi? ¿O solo te dejas llevar por el empaque? Quédate para conocer el estudio de calidad de alimento húmedo para gato.
11: Y para este ciclo escolar, en nuestra sección Brújula de Compra, hablaremos sobre las clases de regularización. Descubre cómo elegir la mejor opción, comparar precios y cuidar tu economía.
10: Quédate en la Revista del Consumidor Radio.
12: Revista del Consumidor.
11: Cuando abres esa lata o sobre que tanto le gusta a tu gato, ¿tienes claro qué le está sirviendo exactamente en su plato? Aunque lo veas durmiendo en el sofá, tu gato es un cazador innato. Su cuerpo ágil y flexible, sus garras retráctiles y sus sentidos tan desarrollados lo convierten en un depredador por naturaleza.
10: Para mantenerse sano requiere una dieta equilibrada que le aporte elementos esenciales como agua, proteínas, grasas, carbohidratos, vitaminas y minerales.
11: En el mercado podemos encontrar dos clasificaciones de alimento húmedo para gato: los que proporcionan una nutrición completa y balanceada y los que funcionan como complemento. Los alimentos balanceados y completos están formulados con proteína animal, granos de cereales, proteína vegetal texturizada, vitaminas y minerales.
10: En cambio, los complementos se elaboran principalmente con productos cárnicos, añadiendo un alto contenido de grasa para mejorar su textura y su sabor. Y para que sepas exactamente qué le está sirviendo a tu Michi, el Laboratorio Nacional de Protección al Consumidor analizó distintas presentaciones de alimento húmedo.
13: Analizamos 54 muestras de alimento húmedo para gato. Entre ellas se incluyeron opciones para gatos, gatitos, gatos mayores de 7 años y gatos con necesidades especiales.
11: Para saber qué contiene cada producto, se verificó que todas las muestras presentaran su información comercial y cumplieran con la cantidad de contenido neto declarada en su empaque.
10: En la parte nutricional, se determinó el nivel de grasa, proteína y carbohidratos. Además, se midió cuánta agua hay en los productos.
11: También se analizó el aporte de fibra y se calculó el aporte calórico por cada 100 gramos de producto.
10: ¿Cómo le fue a las marcas analizadas?
13: Entre los resultados más interesantes encontramos que todos los productos cumplían con el contenido neto y que además contaban con el registro de Senasica. El alimento para gato, además de contener las grasas, proteínas y carbohidratos, incluyen aminoácidos como la taurina y la arginina, que son necesarios para los gatos ya que ellos no producen las cantidades suficientes.
11: Recuerda que si un producto promete algo en su etiqueta, debe comprobarlo. Por ejemplo, Purina One Visible Nutrition con carne usa la leyenda Supernutrientes, pero no pudo demostrar que realmente los contenga.
10: Y cuidado con las imágenes engañosas. El producto Grand Pet Carne Fresca muestra la foto de un filete de salmón en su empaque, pero al revisar sus ingredientes, el salmón no está presente. Este tipo de gráficos puede confundir fácilmente.
11: Además, detectamos que tres productos de la marca Grand Pet declaran tener más proteína de la que realmente te están vendiendo.
10: Y en cuanto a la humedad, Gosby Fresco, Adult Tuna with Salmon y Grand Pet Natural Gourmet, receta de pescado a las finas hierbas, contienen más de la que reportan en sus empaques.
11: Finalmente encontramos dos productos de la marca Grand Pet Quisha, que incumplen la norma oficial mexicana, ya que no presentan el símbolo de la unidad de medida para indicar su contenido neto.
10: No olvides que cada michi es único.
13: Existen productos que están diseñados para cubrir las necesidades nutrimentales de todos los gatos, pero siempre es recomendable asistir al veterinario y que él determine si necesita una alimentación especial. En el Laboratorio Nacional de Protección al Consumidor trabajamos todos los días para orientar y brindar información a las y los consumidores para que tomen mejores decisiones de compra.
11: Una vez que hiciste la mejor compra y que ya estás en casa, el manejo del alimento es clave para aprovechar todos sus nutrientes. Para empezar, recuerda seguir las porciones sugeridas en la etiqueta. No olvides que una vez abierto el empaque, debes sellar la lata con una tapa de plástico o transferir el contenido a un recipiente hermético antes de refrigerarlo.
10: Si decides cambiar de marca, hazlo de forma gradual. Ve mezclando el producto nuevo poco a poco para evitarle cualquier problema digestivo.
11: Al final del día, leer las etiquetas, comparar opciones y conservar bien su alimento es la mejor forma de demostrarle amor a tu michi.
10: Si quieres tener más información sobre el estudio de calidad de alimento húmedo para gato, consulta la revista del consumidor de agosto en su versión impresa o digital.
12: Revista del consumidor.
11: El camino del aprendizaje tiene distintas etapas y a veces los estudiantes se enfrentan a retos en la escuela que requieren un apoyo extra. Para esos momentos, las clases de regularización son la mejor estrategia de acompañamiento.
10: Su objetivo principal es reforzar, complementar y mejorar lo que aprenden en las aulas a través de una atención completamente personalizada. Con este método, se garantiza un entorno óptimo para la concentración, donde el aprendizaje va al ritmo de cada estudiante.
11: Esto no solo se nota en mejores calificaciones y en la prevención del rezago, también ayuda a desarrollar hábitos de estudio, organización y técnicas de aprendizaje clave para el futuro. Pero sobre todo, le devuelve a los estudiantes la confianza en sus propias capacidades. La regularización es el impulso ideal para consolidar su camino al éxito escolar.
10: Antes de inscribir a tu hija o hijo a clases de regularización, considera lo siguiente para tomar la mejor decisión.
11: Primero, identifica sus necesidades de aprendizaje, ya que cada estudiante tiene dificultades distintas. A partir de ahí, busca un lugar con una metodología de enseñanza que se adapte a su estilo.
10: Al momento de elegir, compara distintas opciones, verifica el perfil de los docentes y dale preferencia a los lugares que ofrezcan grupos reducidos.
11: Para ir a la segura, consulta referencias de otras madres, padres o tutores. Y un paso indispensable: antes de firmar cualquier documento o hacer un pago, Revisa el Buró Comercial de la Profeco en burocomercial.profeco.gob.mx. Así sabrás si el lugar tiene quejas.
10: Una vez que decidas inscribirlos, organiza bien tus horarios y escucha cómo se van adaptando. No olvides solicitar y conservar tus comprobantes de pago.
11: Y si lo que buscas son clases de regularización en matemáticas para primaria o secundaria, en la Revista del Consumidor te facilitamos la tarea.
10: Recopilamos precios, horarios, formas de pago, ubicaciones y datos de contacto de diversos centros de aprendizaje para que elijas la opción que mejor se ajuste a tu presupuesto.
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20: Muy buenos días, queridos hermanos, con el gusto de saludarles como todos los días en este su programa 100% católico, Despertando Católicos. Hoy tengo el gusto de saludar a toda la gente que nos ve en el bellísimo estado de Jalisco, ese estado que me vio nacer, del que me alegra haber nacido ahí, donde he conocido tanta gente buena. Un gran saludo a toda la gente que es de Jalisco, de todas sus regiones, y bueno, pues le mando un gran saludo a la gente que vive en Jalisco o que vive en Estados Unidos o en otro estado, pero tiene sus orígenes allí. Muchas gracias a la gente de la zona conurbada de Guadalajara, Zapopan, Tlaquepaque, El Salto, Tonalá, también Tlajomulco, también Puerto Vallarta, Ciudad Guzmán, Autlán, Colotlán, Ocotlán, Tepatitlán, Lagos de Moreno, San Juan de los Lagos, muchos pueblos muy grandes. 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Pues bienvenidos sean todos ustedes, hermanos. Hoy es jueves 20 de agosto del 2026. Hoy celebramos a San Bernardo. Ustedes han de conocer algún Bernardo, pero bueno, eso no es, eso es un saludo y felicidades por llevar este gran nombre de este gran santo que se dedicó a la contemplación, que predicó una cruzada, que era consejero de papas, de reyes, de príncipes. Era un hombre dedicado a la soledad, pero desde la soledad también muy buscado para dar consejos. Un gran saludo a toda la gente que es devota de San Bernardo. Bienvenidos sean todos ustedes, vamos a escuchar la palabra de Dios. Primera lectura del libro del profeta Ezequiel. Esto dice el Señor: yo mismo mostraré la santidad de mi nombre excelso, que ustedes profanaron entre las naciones. Entonces ellas reconocerán que yo soy el Señor, cuando por medio de ustedes les haga ver mi santidad. Lo sacaré de entre las naciones, lo reuniré de todos los países y lo llevaré a su tierra. Los rociaré con agua pura y quedarán purificados. Los purificaré de todas sus inmundicias e idolatrías. Les daré un corazón nuevo y les infundiré un espíritu nuevo. Arrancaré de ustedes el corazón de piedra y les daré un corazón de carne. Les infundiré mi espíritu y los haré vivir según mis preceptos y guardar y cumplir mis mandamientos. Habitarán en la tierra que di a sus padres. Ustedes serán mi pueblo y yo seré su Dios. Palabra de Dios. Te alabamos, Señor. Del Salmo 50. Crea en mí, Señor, un corazón puro. Crea en mí, Señor, un corazón puro. El Señor esté con ustedes y con tu espíritu. Lectura del Santo Evangelio según San Mateo. Gloria a ti, Señor. En aquel tiempo volvió Jesús a hablar en parábolas a los sumos sacerdotes y a los ancianos del pueblo, diciendo: el reino de los cielos es semejante a un rey que preparó un banquete de bodas para su hijo. Mandó a sus criados que llamaran a los invitados, pero estos no quisieron ir. Envió de nuevo a otros criados que les dijeran: tengo preparado el banquete. He hecho matar mis terneras y los otros animales gordos. Todo está listo. Vengan a la boda. Pero los invitados no hicieron caso. Uno se fue a su campo, otro a su negocio, y los demás se les echaron encima a los criados. Los insultaron y los mataron. Entonces el rey se llenó de cólera y mandó sus tropas que dieran muerte a aquellos asesinos y prendieron fuego a la ciudad. Luego les dijo a sus criados: la boda está preparada, pero los que habían sido invitados no fueron dignos. Salgan pues a los cruces de los caminos y conviden al banquete de bodas a todos los que encuentren. Los criados salieron a los caminos y reunieron a todos los que encontraron, malos y buenos. Y la sala del banquete se llenó de convidados. Cuando el rey entró a saludar a los convidados, vio entre ellos a un hombre que no iba vestido con traje de fiesta y le preguntó: amigo, ¿cómo has entrado aquí sin traje de fiesta? Aquel hombre se quedó callado. Entonces el rey dijo a los criados: átenlo de pies y manos y arrójenlo fuera a las tinieblas. Allí será el llanto y la desesperación, porque muchos son los llamados y pocos los escogidos. Palabra del Señor. Gloria a ti, Señor Jesús. Bueno, este evangelio es un evangelio que hay que analizarlo con mucho detenimiento porque habla de cosas maravillosas y al final termina con algo fuera como de lo que uno espera, ¿no? Como que vas leyendo muy bonito el evangelio y de un de repente, ¡zas!, sale este conflicto de este hombre que no llevaba vestido de fiesta. Primero hay que ubicar el evangelio. Nuestro Señor Jesucristo tiene una pedagogía formidable. Hoy utiliza una boda, una fiesta de una boda. Ustedes saben que las bodas, y más ahorita donde la gente se quiere lucir tanto, hacen bodas ya cayendo en el ridículo, ¿verdad? Gastando dinero que no tienen, porque dicen es que nomás se casa una vez uno en la vida. Bueno, pues sí, está bien que te cases una vez en la vida, pero ¿para qué hacer tanto desenfreno? Y luego después se andan divorciando, tienen mil problemas, porque en el noviazgo todo hicieron menos prepararse para el matrimonio. Viven de novios como casados y de casados vienen vivir como novios. Así que deberían de pensar más cuando se van a casar que preparar más la boda. Porque hoy se esfuerzan mucho en quedar bien, en que la gente los vea, contratan unos salones de fiesta exuberantes, la misa, no llevan grabaciones, casi parece que están grabando una telenovela, y los dos ni se han confesado, ni van a misa, ni les interesa, no quieren hacer pláticas, pero en los videos todo mundo quiere salir ahí, lo vean casi como si fuera Barbie y Ken que se están casando. Están locos, deberían de prepararse espiritualmente, ir a cursos de matrimonio y sobre todo conocer con quién te vas a casar. Luego te andas casando con cada porquería. Ay, Dios mío, ustedes. Y después van conmigo. Ay, padre, yo mismo. No, a mí no me anden quejándose del viejo o de la mujer que agarraron, porque al final pues yo no les dije con este o con esta. Tú decidiste. Por eso los que son novios y de plano ves que este no da una, no sirve para nada, o esta mujer no sirve para nada, mejor échale la bendición y que lo agarre otro, porque tú lo vas a cargar toda la vida, ¿eh? Entonces mejor córtale, llórale 3 días que toda la vida estar soportando una carga imposible de llevar. Pero bueno, hoy es una fiesta de una boda. Los judíos hacían fiestas de bodas también en grande. No como ahorita, que tratan de quedar bien, sino aquí era más fraternal. Era una fiesta de amigos, de convivencia. Entonces se preparaba una fiestecita, pues toda fiestecita, aunque sea breve, se tiene que preparar. Y resulta que el que preparó la fiesta dice que preparó un banquete de bodas, dice, para su hijo. O sea, el papá le estaba preparando la fiesta de banquete de bodas a su hijo. Y obviamente dice que aquí mandó invitar a los criados, que fueran a invitar a los criados, los mandó invitar. Dice, vayan y díganles que tenemos, que ya maté mis terneras y otros animales gordos, que todo está listo, que vengan a la boda. Entonces dice que mandó invitar a las personas importantes. A ver, hermanos, cuando ustedes hacen una fiesta, cometemos un grave error. Invitamos a la gente importante del pueblo, al que tiene mucho dinero, al hijo de doña sabe quién, a la hija de doña sabe cuál, y aquí al hombre más rico del pueblo, y aquí a la persona más importante. Y resulta que esa gente les importas un bledo. Tú desesperándote, vean, la gente hace sus invitaciones y lo dice, ¿a quién vamos a invitar? Yo lo digo porque yo veo a mis tías y a mis primos y lo invitamos a la señora doña Chana. Ay, no, esa vieja mitotera chismosa, a mí me cae gorda, no la invites, es una esto. Y bueno, vamos a invitar a don Maclovio, aquí el de la tienda. No, ese viejo hijo de su tal por cual, y empiezan. Entonces, toda la gente hoy se esfuerza por invitar a gente que ni le importas. Andas invitando a gente que porque tiene dinero, que porque estudió, que porque vive en sabe dónde, que porque es hijo de sabe cuál, a tus primos que viven allá en Estados Unidos y que viven en sabe dónde, y les mandas invitaciones a todos, y resulta que todos están tan ocupados o no les importas que no van. No van. Y eso es muy triste. Hoy el Evangelio habla de esto. Dice que fueron a invitarlos y dice que los invitados no hicieron caso. Yo de verdad se los digo, antes yo creía que tenía que invitar a ciertas personas. Hoy no. Hoy yo, vean ustedes aquí. Todos los sábados yo subo un video donde les digo, mañana los espero a misa, están invitados, a la misa es a las 8 de la mañana, a las 5 de la tarde, va a haber comida, va a haber desayuno, el que guste aquí lo esperamos. Cuando en mi pueblo, en Mesticacán, inauguramos la Virgen del Carmen, el Sagrado Corazón de Jesús, los Tres Corazones y otras cosas, siempre he hecho mi invitación abierta, que venga quien guste. Yo no ando con que, luego una vez una vieja de esas que se creen allá en mi pueblo, dueñas del pueblo, me dijo, ay, no fui porque no me invitaste. No, mi chula, yo no voy a venir a decirle aquí a su casa, venga, ni voy a mandarle una invitación, ni le voy a mandar una persona importante que venga aquí a sus pies a hincarse para que nos haga el honor de acompañarnos. Yo me aprendí del Evangelio, yo lanzo la invitación aquí por YouTube y por Facebook y digo, ¿saben qué? Tal día, por ejemplo, ahorita déjenme que les digo, el próximo viernes 4 de septiembre a las 6 de la tarde vamos a inaugurar en Mesticacán el Museo de Arte Religioso Antiguo, que es una colección que yo he hecho a lo largo de 25 años de cuadros de imágenes antiquísimas, de láminas pintadas, de imágenes preciosas de Cristo, todo guardado que la gente me ha regalado y algunas que yo he comprado. Así que están invitados este próximo viernes 4 de septiembre, 6 de la tarde.
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4: El Señor esté con ustedes. Lectura del Santo Evangelio según San Mateo. En aquel tiempo volvió Jesús a hablar en parábolas a los sumos sacerdotes y a los ancianos del pueblo diciendo: El reino de los cielos es semejante a un rey que preparó un banquete de bodas para su hijo. Mandó a sus criados que llamaran a los invitados, pero estos no quisieron ir. Envió de nuevo a otros criados que les dijeran: Tengo preparado el banquete. He hecho matar mis terneras y los otros animales gordos. Todo está listo. Vengan a la boda. Pero los invitados no hicieron caso. Uno se fue a su campo, otro a su negocio, y los demás se les echaron encima a los criados, los insultaron y los mataron. Entonces el rey se llenó de cólera y mandó sus tropas para que dieran muerte a aquellos asesinos y prendieron fuego a la ciudad. Luego les dijo a sus criados: La boda está preparada, pero los que habían sido invitados no fueron dignos. Salgan pues a los cruces de los caminos y conviden al banquete de bodas a todos los que encuentren. Los criados salieron a los caminos y reunieron a todos los que encontraron, malos y buenos, y la sala del banquete se llenó de convidados. Cuando el rey entró a saludar a los convidados, vio entre ellos a un hombre que no iba vestido con traje de fiesta y le preguntó: Amigo, ¿cómo has entrado aquí sin traje de fiesta? Aquel hombre se quedó callado. Entonces el rey le dijo a los criados:

0: átenlo de manos y arrójenlo fuera, de pies y manos, y arrójenlo fuera a las tinieblas. Allí será el llanto y la desesperación, porque muchos son los llamados y pocos los escogidos. Palabra del Señor. Siéntense un momento, por favor. Fíjense nomás, quiero hablar con ustedes hoy este evangelio maravilloso y muy duro. Primero que nada, este evangelio se da, vamos a analizarlo bien, en una preparación a una fiesta. Algo muy importante para una fiesta son las invitaciones, ¿o no es así? Cuando uno va a organizar una fiesta, luego dice uno, bueno, ¿a quién vamos a invitar? ¿A tu comadre? No, esa vieja, ¿qué sabe qué? Oye, ¿a tu primo? No, ese ni me saluda. Oye, ¿a tú? Y andamos invitando nosotros a gente que según nosotros nos quieren, nos apoyan, son buenos, y resulta que no van. ¿No les ha pasado que ustedes se andan desbaratando por invitar a alguien a una fiesta y luego esa persona no llega? A mí me ha pasado muchas veces ver cómo ando yo desbaratándome, mandándoles invitaciones personalizadas, ¿no? Ay, te espero ahí en la fiesta. Mira, venimos a invitarte, Maclovio, para que nos acompañes. Oye, Chana, no se te vaya a olvidar, queremos contar con tu presencia. Ay, muchas gracias. Y no llega. Y luego el que sí llega fue el que me encontré en la calle y me paré en la camioneta y le digo, oye, ay, mañana te esperamos a la comida a las 3 de la tarde. Ahí nos vemos. Y ese sí llega. Y ni le di invitación, ni le hablé, ni nada, nomás así. Para que vean cómo a veces las circunstancias y las personas que uno piensa que verdaderamente cuenta uno con ellos, no cuenta uno con ellos. El evangelio del día de hoy habla de un hombre que iba a hacer una fiesta de bodas y dice, voy a matar las terneras. ¿Qué son? ¿Qué es una ternera? ¿Qué es una ternera? ¿De qué animal estamos hablando? ¿Una vaca tiernita? ¿Sí, verdad? Algo así, ternera. Dice, tengo los animales gordos ya. Dice, haz matar los animales gordos y otros animales. A lo mejor mataron por ahí unos pollos que tenían, porque ellos no comían puerco, no comen puerco. Entonces, de lo que se pierden, ¿verdad? Pero los judíos no comen puerco. Nada del puerco se come. Solo comen vacas, corderos, cabritos, o comen pollos, ¿eh? Pero nada del puerco. Entonces, fíjense nomás, dice que el evangelio, que el hombre mandó matar todo y luego les dijo a sus criados, vayan e inviten a la gente. Y la gente le dijeron, tengo preparado, y luego los demás dice, vengan a la boda, dice, pero los invitados no hicieron caso. Uno se fue a su campo, otro a su negocio, y los demás se echaron encima a los criados. Los insultaron y los mataron. Yo les voy a decir algo que he aprendido a lo largo de mi vida. Me gusta más invitar a la gente abiertamente, así, una invitación pública, que andar mandando invitaciones privadas. Les voy a poner un ejemplo de algo que me ha pasado a mí, y yo creo que a ustedes también les ha pasado. Una de las cosas que a mí me da mucha pena, que a veces sucede en ciertas iglesias, incluso en nuestras iglesias, es que cuando va a haber un evento muy importante, por ejemplo, fíjense, luego pasa en la iglesia, dijo, y eso está muy mal, ¿no? No debemos de ser excluyentes de nadie. Esto habla de la inclusión, y la inclusión no es propia de un grupo o de unos políticos. La inclusión no la inventó algún hombre por ahí que iba pasando, alguna señora, algún político. La inclusión la inventó Cristo en este evangelio. ¿Qué quiere decir la inclusión? Viene de incluir. ¿Y qué quiere decir incluir? Vente tú, vente tú, vente tú, chaparrito, morenito, güerito, alto, gordo, feo, chaparra, greñuda, despeinada, peinada, vente. La inclusión es la de la mayoría, la de todos, todos. Aquí nadie sobra, aquí todos hacen falta, aquí todos son bienvenidos. Vente a la fiesta, vente para acá. Y una de las cosas que me da mucha tristeza ver en algunas iglesias es que cuando va a haber un evento grande, Por ejemplo, yo me he fijado cuando va a haber un evento grande, por ejemplo, que va a llegar un nuevo obispo, ¿no? Que va a llegar el nuevo obispo y que vamos a tener la misa de recepción aquí con el nuevo obispo, ¿no? O que va a llegar el nuevo señor cura, van a cambiar al párroco de la parroquia y va a llegar el nuevo señor cura. O aquí en la parroquia se va a ordenar un nuevo sacerdote, o van a hacer las confirmaciones, o van a hacer un evento grande, muy grande, ¿no? Sobre todo yo me fijé hace unos meses, estaba viendo por la televisión yo una misa de la llegada de un obispo a un lugar de La Mancha. Y me tocó ver que la catedral estaba semivacía o poco llena. Igualmente allá, porque fue en un, no voy a decir más detalles porque van a saber dónde fue eso. Y me dio mucha tristeza que se dieron boletos así muy selectivos, ¿no? Van a ir 3 personas o 10 o 20 por parroquia y nadie más puede ir. Si llegan más, aquí no caben. Oiga, pero la señora aquí de la tienda tiene muchas ganas, que porque ella conoció al obispo cuando era niño, o que es su prima, o que... No. Aquí nomás tenemos invitaciones especiales para estas personas, y para estas, y para estas. Pero fíjese que la comunidad quiere ir, y resulta que por andar invitando a los importantes, entre comillas, a los importantes... Pues no fueron los importantes, porque pues son importantes, entonces ellos como que no se rebajan. Y a mí me da mucha tristeza ver algunos eventos de la iglesia semivacíos. Y no porque no quiera ir la gente, sino que porque ponemos tantas limitantes, ¿no? Y eso impide que alguien diga, oh, pues yo quiero ir a la ordenación del padre Fulgencio, ahora que se va a ordenar Fulgencio sacerdote. Quiero ir yo a su ordenación. Cuando era niño yo fui su maestro. No, no hay invitación para usted. Ahí después lo saluda. Pero ¿por qué no? No, pues es que nomás van a dar algunos pases. Muy mal, muy mal. Eso no debería de suceder en ningún evento de la iglesia. Al final debería de haber espacio para todos. O sea, no quiere decir que causemos desorden. Pero al final, miren, yo me ha tocado ver gente muy sencilla que luego yo llevo aquí de la parroquia, que va a haber ordenaciones, que va a haber un evento, y los llevo, y decimos, pues ahí donde nos toque, díganme si no es cierto. Dicen, yo quiero ir a misa, y aunque me toque afuera, no importa, pero quiero estar en ese momento importante de esa persona o de esa comunidad. Yo veo cuando son las fiestas patronales aquí en Mazatepec de San Juan Diego, o en Pochahuisco del Señor Santiago, yo a nadie le impido, le digo, no, aquí vénganse toda la bola, a ver cómo nos acomodamos. Ustedes vénganse, y hay unas personas hasta adelante, y hay unos viejos hasta allá en la calle sentados, pero allí están. ¿Cómo me vería yo que? No, usted ya no va a entrar, ni usted, váyase ya a su negocio, ahorita no hay espacio. ¿Qué dirían esas personas? No, pues ¿para qué andan invitando? Pues, sino, ultimadamente hay que dejar que la comunidad y que el pueblo de Dios vaya a los eventos. No debemos de ser causa de limitante. Al final, hermanos, gracias a Dios en las iglesias tenemos espacios muy grandes donde puede caber la gente. Y les voy a decir algo a los que organizan todas esas misas y esos eventos multitudinarios de la iglesia. Miren, les voy a decir algo que luego a veces se nos olvidan. La gente común, la gente, los laicos, la mayoría son muy sencillos. También hay uno que otro loco que se cree mucho, pero la mayoría son sencillos, y la mayoría no te piden un lugar especial ni una banca apartada que diga aquí para la familia fulana de tal. Ah, viejos ridículos. Yo, oiga padre, ya llegaron los de que trabajan en la... Ay, pues hay que se acomoden donde puedan. Yo así les digo. Ay, siéntalos donde haya espacio. Pues qué quieren, que vaya yo de rodillas a traerlos o qué. Yo les quiero invitar, hermanos, fíjense cómo el Evangelio hoy nos habla de esto. A veces, incluso en la iglesia, nos hemos hecho muy burocráticos para esto. Está bien que cuando llega un nuevo sacerdote, que cuando llega un nuevo obispo a una diócesis, a una parroquia, le reservemos unas bancas para sus familiares y para la gente que viene de la otra parroquia. Eso está bien. Eso está bien porque es educación. Qué bonito es cuando yo voy de visita y nos guardaron un lugarcito porque venimos acompañando al padre Fulgencio, que se los vamos a dejar ya en esa parroquia, ¿verdad? Eso es educación, dejar algunas bancas para ellos, pero para los verdaderos familiares, porque luego ya les digo que yo cuando era niño ni en el mundo me hacían, ahora ya todas son mis primas y mis sobrinos y casi mis hermanos y todo mundo, ay, yo fui su tía, ay, yo lo cuidé, ay, mentiras, ni me acuerdo de esa gente yo, ahora dicen que son mis primos y que son mis tíos y que puras mentiras, y esa gente anda ahí levantándose el cuello, ¿verdad? Que sí les ha pasado o no. Que luego cuando no son nada, ahorita ustedes monaguillos, ¿quién los pela? ¿Nomás su mamá y su papá? ¿No es cierto? Pero cuando sean grandes y tengan un buen oficio, todos van a decir, ay, yo soy tu primo. ¿Cómo te va, primo? Ya llegaste del norte. ¿Y cómo nos fue? ¿Traes dólares o no traes? No, sí traigo. Ah, entonces soy tu primo. ¿No traes? Ah, no, entonces Dios te bendiga. Así somos muchas personas, muy oportunistas. Y eso está muy mal. Entonces yo les quiero invitar a todas las personas que cuando organicen una misa de bienvenida de un obispo, una misa de bienvenida de un nuevo sacerdote, abramos las puertas y lancemos invitaciones al aire también y digamos, el que quiera venir, aquí nos acomodamos. Fíjense ustedes en las fiestas de la gente. Aquí en Mazatepec son muy fiesteros, como en el pueblo de donde ustedes. Toda la gente que vive en los pueblos, la mayoría son muy fiesteros. ¿O me equivoco? ¿Cómo cuántas fiestas al año hay en Mazatepec? ¿Cómo ven si las contamos a partir del día de hoy? Hay que contarlas. Y luego me dicen al finalizar el año, de aquí de agosto a diciembre, vamos a contarlas. ¿Qué les parece? A ver cuántas fiestas hay. Yo creo que cada 8 días o cada tercer día, por lo menos un niño que cumple años, una señora que se murió, un niño que nació, una fiesta por todo hay aquí. Entonces, y algo que debemos de aprender, yo me invito a mí como sacerdote y a mis colegas y a toda la gente importante de una ciudad, debemos de aprender, hermanos, que la inclusión es que abramos las puertas. Fíjense, la gente sencilla de los pueblos, cómo nos enseña. Ellos hacen sus invitaciones. Pero si llega alguien que ni siquiera invitaron, lo reciben. Y casi en el pueblo, no, hasta anuncian por el sonido, yo luego escucho, a todas las personas que gusten acompañar aquí a los 9 días de la señora Chana que se murió, los invitamos. A tal hora serán los rezos y luego el convivio. ¿O no es así? Y ahí van buenos y malos, chaparros y altos y feos y guapos. Y ahí llegan todos y ahí están todos platicando y rezando y comiendo y festejando. Así es. Y eso es lo que nos enseña hoy el Evangelio. Fíjense, pero seguimos igual. Por eso algunos de nuestros eventos como iglesia están semivacíos. Porque como invitamos a los importantes y los importantes no se sienten dignos de ir, porque son importantes, los que verdaderamente quieren ir no van, porque dicen, no, pues a mí nadie me dijo, yo con qué cara voy a llegar, y eso está muy mal. Qué bonito sería que cuando un obispo va a tomar posesión de una diócesis, hiciera un video y les dijera, a todo el pueblo que peregrina en la diócesis fulana de tal, los esperamos, yo quiero saludarlos ese día, allí nos vemos, va a haber comida para todos, va a haber un lugar donde se puedan sentar o aunque sea parados, pero allí nos vemos y nos saludamos. Yo les aseguro que mucha gente diría, ah, yo voy a ir, mira qué buena onda el obispo que va a llegar, ¿o no? Mira qué buena onda el padre que va a llegar, nos está invitando a todos, aunque yo soy medio borracho y yo media chismosa, pero nos está invitando, pues hay que ir. Y eso es una gran enseñanza que nos deja el Evangelio de este día, porque, híjole, ya damos pases para eventos que son comunitarios. Yo no digo que en una conferencia, en un retiro que se organiza para sacar fondos, pues sí, tiene que haber control, se venden boletos porque se está construyendo una iglesia. Pero en eventos de la comunidad, como la llegada de un obispo, o la despedida de un obispo, o la llegada de un sacerdote, o la partida de un sacerdote, pues debe de ser abierto, es un evento de la comunidad, del pueblo de Dios, y pueden estar todo el que quiera estar, creo yo, ¿o cómo ven ustedes? Debería de ser para todos. Qué bonito es cuando alguien dice, pues todos nos invitaron, y tan la que anda muy ahí en la iglesia como yo también puedo ir, y voy a ir yo también, hasta me voy a arreglar, me voy a comprar mi vestido para irme muy guapa a esta fiestecita. Y yo les quiero decir, hermanos, y les invito que si algún día les toca organizar un evento así, no seamos tan raros como... Fíjense, el otro día me enteré en un lugar de La Mancha, en un lugar. Dieron pases y al entrar a la iglesia estaban recibiendo los pases, y si no traías pases no pasabas. ¿Qué vergüenza? ¿Qué es eso? Pues al final de cuentas, el que quiera al lugar, pues que llegue pronto, ¿o no es así? Fíjense, aquí en la misa de Pochagüisco los domingos, la misa, ¿a qué horas es el domingo en Pochagüisco la misa? ¿A qué horas es? A las 11:30. Hay unas abuelitas que llegan a las 9, porque ellas quieren estar hasta adelante. Bueno, pues el que quiera ganar lugar, que se vaya pronto. ¿Qué es eso de que nos den pases? Vamos a dar pases. Ah, ¿qué es eso? Pues ni que fueran a ir a ver a Juan Gabriel o qué. ¿Qué es eso? Eso no se hace dentro de la iglesia, debemos de estar abiertos. Pero quiero llegar al último tema del Evangelio. Fíjense que las personas que se sintieron importantes no fueron a la fiesta, pero como el Señor ya había matado la ternera, ya te había matado los pollos, ya tenía un caldito de pollo ahí, y ya tenía el chivo hecho barbacoa, pues dijo, no, pero pues ¿quién se va a comer esto? Los importantes no vinieron.
1: Son las 8:55.
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7: Tras el terremoto de magnitud 7.4 que sumió parte de Colombia, continúan las labores de rescate y se siguen contabilizando las víctimas mortales. La Iglesia ha acompañado desde el primer momento a los afectados y su ayuda ha llegado también desde el Vaticano. El Papa León XIV ha expresado su cercanía al pueblo cafetero tras el terremoto. En un telegrama enviado al presidente de la Conferencia Episcopal Colombiana, el pontífice agradece a quienes forman parte de las labores de rescate. Eleva sus oraciones por las víctimas, pide por la recuperación de los heridos y expresa su pésame a las familias que han perdido a sus seres queridos. Asegura su cercanía espiritual y manifiesta su gratitud a cuantos, con generosa entrega, trabajan en las labores de búsqueda, socorro y asistencia a los damnificados. El Papa encomienda además al pueblo colombiano la protección de la Virgen María, pidiendo para todos los dones de la fortaleza espiritual y la esperanza cristiana. El gesto recuerda el que tuvo hace apenas unas semanas tras el terremoto de Venezuela, donde además León XIV envió una ayuda de emergencia de 100.000 euros. Ahora, con la tragedia de Colombia, el Papa vuelve a poner el foco en la cercanía de la Iglesia con quienes sufren y en el reconocimiento a quienes trabajan para salvar vidas.
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1: una cápsula de información para la comunidad fronteriza sobre la situación migratoria que se está viviendo en la frontera con el licenciado Arturo Vázquez.
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9: Esto es una aclaración de lo que ha pasado en los últimos 6 días con esto de la revocación y cancelación de visas. El 6 de agosto salió una orden presidencial que en el puente pueden cancelar visas a papás y mamás que han tenido hijos en los Estados Unidos. La orden es retroactiva, es decir, no hay límite de tiempo hacia atrás y todo depende del oficial. Todos sabemos que hay oficiales muy agradables y hay otros que no lo son. Esta orden presidencial no afecta a residentes que viven en Estados Unidos. La orden permite quitar residencias a los que viven en Juárez. La embajada americana ha dicho que la visa es un privilegio y no es un derecho, y que puede ser cancelada con mera sospecha de una actividad ilícita. El 11 de agosto, ACLU, que es la Organización de Protección de Derechos Civiles, le pidió a un juez federal en New Hampshire que aclarara cómo esta orden presidencial se compagina con la decisión de la Suprema Corte que dice que todos los niños nacidos en Estados Unidos son ciudadanos. Tengo la esperanza de que el juez dé una decisión antes de octubre. Quiero que quede bien claro, una orden no puede ser...
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16: El Señor esté con ustedes.
17: Y con tu espíritu.
16: Proclamación de la buena nueva de nuestro Señor Jesucristo, según San Mateo.
17: Gloria a ti, Señor.
16: En aquel tiempo el rey Herodes oyó lo que contaban de Jesús y les dijo a sus cortesanos: es Juan el Bautista que ha resucitado de entre los muertos, y por eso actúan en él fuerzas milagrosas. Herodes había apresado a Juan y lo había encadenado en la cárcel por causa de Herodías, la mujer de su hermano Filipo, pues Juan le decía a Herodes que no le estaba permitido tenerla por mujer, y aunque quería quitarle la vida, le tenía miedo a la gente, porque creían que Juan era un profeta. Pero llegó el cumpleaños de Herodes y la hija de Herodías bailó delante de todos y le gustó tanto a Herodes que juró darle lo que le pidiera. Ella, aconsejada por su madre, le dijo: dame sobre esta bandeja la cabeza de Juan el Bautista. El rey se entristeció, pero a causa de su juramento y por no quedar mal con los invitados, ordenó que se la dieran. Entonces mandó degollar a Juan en la cárcel. Trajeron pues la cabeza en una bandeja. Se la entregaron a la joven y ella se la llevó a su madre. Después vinieron los discípulos de Juan, recogieron el cuerpo, lo sepultaron y luego fueron a avisarle a Jesús. Palabra del Señor.
17: Gloria a ti, Señor Jesús.
16: Por la lectura del Santo Evangelio. Sean perdonados nuestros pecados veniales. Brevemente sentados, por favor. Hacer el bien siempre trae consecuencias. A veces las personas creen que si obras bien, te va a ir bien. Y eso es una ilusión. Y siempre lo he dicho y lo sostengo: cuando haces un bien es que te pones en contra de un mal. Y ese mal no se va a quedar de brazos cruzados. Llámese personas, llámese sistemas corruptos, llámese el mismísimo demonio. O sea, hacer el bien no siempre es algo que va a terminar bien. A veces termina mal. En cuanto a consecuencias dañinas para ti, en tu salud, en tus pertenencias, en tu honra y hasta en tu propia vida. Esto es la historia de todo aquel que se compromete a seguir a Jesús. Es todo aquel que escucha y está dispuesto a asumir todo esto, pero no como un acto heroico, decir qué bárbaro, qué bueno soy, cómo le estoy ayudando a Dios. No, es como consecuencia del amor. Es como consecuencia de conocer la verdad, de vivirla, de que transforme su vida y desde ahí viene ese compromiso. No importa lo que pase, claro, humanamente puede pasarnos de todo, pero ahí es cuando pesa más lo que quieres transmitir, el mensaje, que tu propia vida. Vale más el alma que el cuerpo, más que tu propia vida humana, vale más la vida eterna y lo que Cristo vino a hacer por nosotros que cualquier otra cosa. Por eso hay muchos que se dicen católicos y muchos que se dicen evangelizadores y muchos que quieren hacer el bien, pero no están dispuestos a enfrentar el mal. Y no porque vamos a vencer el mal a fuerza de bien, que se puede, pero siempre habrá fuerzas e intereses que están ahí y que, como el mismo Señor lo ha dicho, que los hijos de este mundo son más astutos que los hijos del reino de los cielos. Porque, pues, para obtener lo que quieren, son capaces de cualquier cosa. O para que no salga a la luz lo que están haciendo mal, son capaces de cualquier cosa. Entonces, el planteamiento es muy sencillo. La primera lectura, sabemos, hemos estado oyendo al profeta Jeremías, un hombre que está hablándole al pueblo que está sitiado. Es un pueblo que está sitiado por el imperio, creo que es Asiria, no me acuerdo, y todo alrededor de la ciudad hay muerte. Toda la gente en el campo está muerta. Y adentro están sitiados. Y como todo sitio, pues se les acaba el agua, se les acaba la comida. Y hay esa frase en donde dice: los profetas y sacerdotes andan vagando más perdidos que el hijo de la llorona. Bueno, no lo dice así la palabra, pero para que me entiendan. O sea, las cosas no están bien. Y Jeremías es enviado por Dios para decirle: ¡ey! Arrepiéntanse, cambien, cambien. Y el pueblo, y junto con algunos sacerdotes y profetas falsos, se le avientan y lo quieren matar, porque está diciendo que el templo, Jerusalén, el templo de Dios, va a ser destruido. Y entonces, ¿cómo atacar la identidad? ¿Cómo atacar a Dios mismo? ¿Cómo atacar la seguridad que ellos tienen en un cumplimiento externo, nada más, pero no en un compromiso de vida realmente con Dios? Y entonces, pues, se le levantan y se pone la cosa color de hormiga, se pone muy feo para Jeremías. Pero Jeremías se mantiene firme. ¿Por qué? Porque el mensaje y quien lo manda lo mueve, es el amor, es la relación personal que tiene con Dios. Ahora imagínense tú en tu matrimonio, con tu maternidad, paternidad, con las broncas que traes. ¿Por qué no las puedes enfrentar? Primeramente, tal vez porque no todo está bien lo que estás haciendo y no lo quieres ver. No nos gusta que nos digan que estamos equivocados, o no nos gusta que nos digan nuestras verdades. Andas de coqueto, pizcapocho, cusco y pispero, no, que quién sabe qué, y hacen un drama. Cuando alguien se siente descubierto, viene la negación y hasta el enojo y la indignación y tantas cosas. Entonces, el problema es este: todo lo que hacemos y que a veces lo defendemos, ni siquiera ha sido por voluntad de Dios. Nosotros le ponemos la etiqueta. No, pues es que esto es lo mejor. ¿Según quién? ¿Quién te ha discernido? ¿Quién te ha guiado? ¿Quién te ha mostrado ese camino? Y ahí es donde nos podemos dar cuenta que muchas de las decisiones y acciones siempre han sido desde nuestra perspectiva, no desde lo que Dios me pide. Desde lo que siento hacia la otra persona que ya no aguanto. Y esto lo veo en muchos matrimonios, y quien sufren son los hijos. Y lo peor de todo es que los matrimonios no lo reconocen, no quieren reconocerlo y no buscan ayuda. El caso es que esto sucede con Jeremías, y Jeremías se ve ya a punto de que va a ser, pues, aniquilado, va a ser, le van a quitar la vida, porque todo el pueblo está en contra. Entonces, fíjense estas palabras. Jeremías les dijo a los jefes y al pueblo: el Señor me ha enviado a profetizar todo lo que han oído contra este templo y esta ciudad. O sea, hablarles con la verdad: esto no está bien, esto no está correcto, esto no es lo que Dios quiere. Pues bien, corrijan su conducta y sus obras. Escuchen la voz del Señor su Dios, y el Señor se retractará de la amenaza que ha pronunciado contra ustedes. Pero, dice, por mi parte, yo estoy en sus manos. Fíjense, esto es bien importante. Cuando, repito, el compromiso, el entendimiento de la misión es más grande y tiene el valor verdadero, no, ahí es donde se puede entender, por ejemplo, a los grandes santos o mártires, que más que su propio confort y su propia vida, fue lo que Dios les pedía que hicieran. Platicaba con unas personas en la mañana y se quejaba de algunos sacerdotes que no quieren confesar, no quieren ir a ver enfermos. ¡Qué pena! A veces, pues sí, o uno está cansado, o a lo mejor tiene en ese momento otra actividad, pero sí es una situación en la cual a veces se nos olvida que somos llamados los sacerdotes. Y también cada uno de ustedes, desde su estado de vida, casados, padres. O sea, son llamados para un ministerio, para luchar por la salvación de sus almas y de las almas que Dios les ha encomendado. Pero como el compromiso, incluso cuando se casaron, muchos no sabían ni en la que se metían. Se casaron por tradición, costumbre, y ni siquiera con el entendimiento de lo que esto implicaba. Entonces, pues, mucho menos cuando vengan las broncas, pues van a querer seguir. Y siempre vamos a encontrar una justificación para decir: ¿sabes qué? Dice mi mamá que siempre no. Ya no aguanto, ya no puedo, ya no quiero, ya esto, ya estuvo hasta aquí, ya estoy hasta las chanclas. Sí, reconozco que hay veces que es más saludable una separación en caso del matrimonio. Yo tuve que hacerlo incluso con mi hermana cuando peligraba su vida, porque mi excuñado, bueno, mi cuñado, que en paz descanse, intentó agredirla con un cuchillo. Tuve que salir de aquí rápido a Aguascalientes y sacar a mi hermana y a mis sobrinos en la noche, mientras mi cuñado no sé dónde andaba. Pero la mayoría de las veces, desgraciadamente, tomamos estas actitudes de mártires y pobrecito de mí, es que me hizo. ¿Y tú qué has hecho? ¿Tú estás viviendo eso porque estás viviendo de acuerdo a Dios? ¿Porque estás viviendo ese compromiso de tu vida de oración, de tu vida sacramental, de la escucha de la palabra y de hacer lo que Dios te está pidiendo? Y la mayoría no lo hace. Pero eso sí quieren que Dios actúe, que cambie al marido por otro porque este ni picha, ni cacha, ni deja batear. O que cambie a la vieja histérica, hipocondriaca, menopáusica porque ya no la aguanta. Pero tú no estás haciendo tu parte. Tú no estás movido en tu corazón por lo que Dios te está pidiendo. Pero eso sí, lo que te está pidiendo tu corazón o es venganza, o es odio, o es conformismo, o es a mí me vale, yo me evito broncas, ¿para qué? ¿Para esto? ¿Para lo otro? Entonces, vean que realmente es una llamada de atención para todos. Y esto lo decía San Jerónimo: si después de escuchar la palabra de Dios no hay un cambio, es que te hiciste tarugo. Te entró por un lado y te salió por el otro. Así nos decía mi mamá. Les dice uno las cosas, pero les entra por uno y les sale por el otro. Cualquier semejanza con lo que estamos viviendo no es coincidencia. Es una triste realidad. Bueno, el caso es que se las ve negras este chato. Y dice: por mi parte, yo estoy en manos de ustedes. Hagan de mí lo que les parezca justo y conveniente. O sea, si me van a dar matacán, órale. Pero sepan que soy inocente y que esto recaerá sobre ustedes. O sea, tampoco les dice: no, pobrecito de mí, miren que yo me saque. No, no. Él pone como fundamento: estoy haciendo lo que Dios me mandó. Y si quieren hacer, pues yo estoy en sus manos. Pero sepan que no lo hago por mí, lo estoy haciendo por Dios. Entonces, yo soy inocente de lo que ustedes me están queriendo hacer, de lo que me están queriendo hacer. Sépanlo bien, si me matan ustedes, la ciudad y sus habitantes serán las responsables de la muerte de un inocente. porque es cierto que el Señor me ha enviado. O sea, Jeremías no se está poniendo, es que yo soy muy bueno, es que yo no cometo pecado, es que yo como esposa, no hombre, me he sacrificado, no, yo como esposo me he partido el alma, yo como hermano, como tío, como suegra, como nuera, lo que quieran y manden, puro cuento. ¿Cuál es la estrategia? ¿Cuál es el argumento de Jeremías? ¿Él está haciendo lo que él cree que es correcto? No. Está haciendo lo que Dios le está pidiendo que haga, a costa de su propia vida. La pregunta es, ¿lo que tú estás haciendo, a nombre de quién lo estás haciendo? Y ahí es donde todos, como diría mi mamá, la puerca torció el rabo. O sea, no es lo mismo, porque no estamos actuando. Podemos decir que es en nombre de Dios y hacer barbarie y media en nombre de Dios, pero no es porque Dios me haya enviado. Y a nombre de Dios se han cometido muchas atrocidades, incluso por sacerdotes religiosos y obispos, hasta papas en la historia. Se han cometido grandes, grandes injusticias. Pero no estamos hablando de ellos, estamos hablando de nosotros. ¿Cuál es la fuerza para que Jeremías diga, soy inocente? No está diciendo, soy puro, santo, inmaculado, no. Lo estoy haciendo en nombre de Dios, porque Él me ha enviado. Él me ha enviado. Todo lo que hacemos, tenemos que meditar en nombre de quien lo hacemos. No porque lo digamos de nombre, sino porque estamos buscando de dónde viene esto que quiero hacer. Y si nos diéramos cuenta que la mayoría de las veces lo que queremos hacer viene de nuestro corazón torcido y retorcido, pues tendríamos más cuidado de actuar, de hablar, de pensar, de hacer las cosas. Primero actuamos, después a veces meditamos y reflexionamos, pero otras veces ni eso, y lo justificamos, y le echamos la culpa a medio mundo. Entonces, el argumento de Jeremías es claro. Soy inocente porque lo que estoy haciendo es Dios quien me lo está pidiendo. De toda tu vida que llevas, algunos ya están más para allá que para allá, como yo, que nos dicen la canica, cerca del hoyo, y otros apenas están empezando, están en pañales, en una relación, en un lo que sea. La pregunta para todos es, de todo lo que haces, ¿cuánto es de lo que has escuchado que Dios quiere que hagas? ¿Y cuánto es lo que tu cuerpo, tu emoción, tu dolor, tu tristeza, tu miedo, tus vicios, tus pasiones desenfrenadas y todo lo que tú quieras son las que te mueven? Entonces, creo que tenemos cola que nos pise y creo que tenemos que empezar a trabajar. Mientras tengas vida, estás a tiempo, porque una vez estirada la pata chata, ya se te acabó el tiempo. Y es por eso que aquí, y fíjense todavía lo que pasa, dice, los jefes y todo el pueblo dijeron a los sacerdotes y a los profetas, porque ya después se volteó la tortilla, ya se les cayó el 20, unos dijeron, espérate, este hombre no merece sentencia de muerte porque nos ha hablado en nombre del Señor nuestro Dios. Entonces Ahicam, hijo de Safán, defendió a Jeremías para que no fuera entregado en manos del pueblo y lo mataran. ¡Wow! ¡Qué barba! Le fue bien. Después le va a ir mal otra vez. ¿Qué le pasó a Juan el Bautista? Él estaba actuando en nombre de quién? De Dios. Él ya había cumplido una misión. Haber presentado al Cordero. Este es el Cordero de Dios que quita el pecado del mundo. Palabras que decimos antes de comulgar. Y el sacerdote presenta a Cristo. Este es el Cordero de Dios que quita el pecado del mundo. Pero todavía él tenía una misión. Tratar de salvar el alma al desgraciado, infeliz, poca ropa, traga de balde, come cuando hay, levanta palitos de Herodes. ¿Qué fregados tenía que estar hablando Juan a Herodes? Porque había una misión. Y era una sola persona. Era el rey. Pudiendo haber hecho otras cosas, él, en nombre de Dios, se pone a luchar para que este hombre se arrepienta. ¿Cómo terminó la cosa? perdió la cabeza. Uno fue salvado y el otro no. Pero los dos actuaban haciendo lo que Dios les pedía. Si esto sucede haciendo las cosas que Dios nos pide, si esto sucede haciendo las cosas que Dios les pide a ellos, ¿por qué tú, o yo, o nosotros, que hacemos las cosas, que la mayoría de las veces no es porque Dios nos lo pida, y nos va mal y nos quejamos y renegamos, pero porque a mí, si yo, y ay, hacemos un... Ya ni los K-dramas están tan dramáticos como nos justificamos y empezamos a quejarnos. O sea, te va a ir mal. ¿Cuál es la diferencia? Que te vaya mal porque estás haciendo la voluntad de Dios, a que te vaya mal porque estás haciendo tu voluntad. Hay una abismal diferencia. En la primera, obviamente, te da fuerza, te da paz y te dan la entereza para seguir, y si tienes que entregarlo todo, amén. En la otra, caes en la desesperación, caes en el miedo, caes en la mentira, en tantas cosas que nos mueve la cuestión caída que traemos, que obviamente pues nos vuelve presa más fácil, si de por sí ya lo éramos, nos vuelve presa más fácil del mismo demonio. Hagamos un momento de silencio.
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16: El Señor esté con ustedes.
20: Y con tu espíritu.
16: Proclamación de la buena nueva de nuestro Señor Jesucristo, según San Mateo.
20: Gloria a ti, Señor.
16: En aquel tiempo Jesús dijo a la multitud: el reino de los cielos se parece también a la red que los pescadores echan en el mar y recoge toda clase de peces. Cuando se llena la red, los pescadores la sacan a la playa y se sientan a escoger los pescados. Ponen los buenos en canastos y tiran los malos. Lo mismo sucederá al final de los tiempos. Vendrán los ángeles, separarán a los malos de los buenos y los arrojarán al horno encendido. Allí será el llanto y la desesperación. ¿Han entendido todos esto? Ellos le contestaron, sí. Entonces él les dijo, por eso todo escriba instruido en las cosas del reino de los cielos es semejante al padre de familia que va sacando de su tesoro cosas nuevas y cosas antiguas. Y cuando acabó de decir estas parábolas, Jesús se marchó de allí. Palabra del Señor.
20: Gloria a ti, Señor Jesús.
16: Por la lectura del Santo Evangelio, sean perdonados nuestros pecados veniales. Brevemente sentados, por favor. Hay personas, que yo creo que todos tenemos un poco de eso, que a veces queremos saltarnos los pasos, los procesos, para poder llegar a un objetivo, a una meta. Esto a veces, en la cultura de la corrupción, si se puede llamar cultura, o en la forma de corrupción, pues para evitar colas o evitar hacer esto, haces tus tranzas para obtener lo que quieres sin todos los trámites. Esto pues tiene que ver.
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23: Queridos hermanos y hermanas, hoy he querido hablar del año litúrgico para continuar nuestras catequesis sobre la Sacrosanctum Concilium. Como explicaba mi predecesor, el Papa Pío XII, el año litúrgico no es una representación de hechos del pasado, sino que es Cristo mismo que nos quiere hacer participar de sus misterios, permanentemente presentes y operantes. En otras palabras, es una actualización de la obra de salvación que Cristo realiza en la historia. La finalidad de la Iglesia es que los fieles se encuentren con Cristo, poniendo al centro de cada momento la celebración del evento pascual. Por eso, el domingo ocupa un lugar preponderante en el año litúrgico y en cada semana. Es el día del Señor que estamos llamados a santificar con la celebración de la Eucaristía, reunidos de manera presencial en asamblea, atentos a la escucha de la palabra y participando de la comunión del cuerpo de Cristo. Deseo expresar mi cercanía a las hermanas y hermanos colombianos que sufrieron los efectos del reciente terremoto que causó numerosas víctimas y heridos. así como grandes daños materiales. Mientras ruego al Señor por el eterno descanso de los fallecidos, aseguro mis plegarias por sus familias y todos los que han sido golpeados por esta tragedia. Manifiesto mi gratitud a cuantos trabajan en las labores de rescate y de asistencia a los damnificados. Saludo cordialmente a los peregrinos de lengua española. Pidámosle a la Virgen María, quien llevó a Cristo en su seno, que interceda por nosotros, para que también como ella podamos participar de los misterios de Cristo, especialmente en la celebración dominical de la Eucaristía. Manifiesto mi gratitud a cuantos trabajan en las labores de rescate y de asistencia a los damnificados. Saludo cordialmente a los peregrinos de lengua española. Pidámosle a la Virgen María, quien llevó a Cristo en su seno,

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2: Esto es una aclaración de lo que ha pasado en los últimos 6 días con esto de la revocación y cancelación de visas. El 6 de agosto salió una orden presidencial que en el puente pueden cancelar visas a papás y mamás que han tenido hijos en los Estados Unidos. La orden es retroactiva, es decir, no hay límite de tiempo hacia atrás y todo depende del oficial. Todos sabemos que hay oficiales muy agradables y hay otros que no lo son. Esta orden presidencial no afecta a residentes que viven en Estados Unidos. La orden permite quitar residencias a los que viven en Juárez. La embajada americana ha dicho que la visa es un privilegio y no es un derecho, y que puede ser cancelada con mera sospecha de una actividad ilícita. El 11 de agosto, ACLU, que es la Organización de Protección de Derechos Civiles, le pidió a un juez federal en New Hampshire que aclarara cómo esta orden presidencial se compagina con la decisión de la Suprema Corte que dice que todos los niños nacidos en Estados Unidos son ciudadanos. Tengo la esperanza de que el juez dé una decisión antes de octubre. Quiero que quede bien claro, una orden no puede ser retroactiva, tampoco una ley. Y es importante que sepan que no es delito tener hijos en los Estados Unidos. Tampoco es una infracción de la visa láser tener hijos en Estados Unidos o de cualquier otro tipo de visa. La recomendación es que papás y mamás que han tenido hijos en Estados Unidos no vengan al paso hasta que el juez federal aclare esta situación por la que estamos pasando.
3: No vengan al paso hasta que el juez federal aclare esta situación por la que estamos pasando.
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2: El Señor esté con ustedes.
3: Y con tu espíritu.
2: Proclamación de la buena nueva de nuestro Señor Jesucristo, según San Mateo.
3: Gloria a ti, Señor.
2: En aquel tiempo, al enterarse Jesús de la muerte de Juan el Bautista, subió a una barca y se dirigió a un lugar apartado y solitario. Al saberlo, la gente lo siguió por tierra desde los pueblos. Cuando Jesús desembarcó, vio aquella muchedumbre, se compadeció de ella y curó a los enfermos. Como ya se hacía tarde, se acercaron sus discípulos a decirle: «Estamos en despoblado y empieza a oscurecer. Despide a la gente para que vayan a los caseríos y compren algo de comer». Pero Jesús les replicó: «No hace falta que vayan, denles ustedes de comer». Ellos le contestaron: «No tenemos aquí más que 5 panes y 2 pescados». Él les dijo: «Tráiganmelos». Luego mandó que la gente se sentara sobre el pasto. Tomó los 5 panes y los 2 pescados. Y mirando al cielo, pronunció una bendición, partió los panes y se los dio a los discípulos para que los distribuyeran a la gente. Todos comieron hasta saciarse. Y con los pedazos que habían sobrado se llenaron 12 canastos. Los que comieron eran unos 5,000 hombres, sin contar a las mujeres y a los niños. Palabra del Señor.
3: Gloria a ti, Señor Jesús.
2: Por la lectura del Santo Evangelio, sean perdonados nuestros pecados veniales. Todos, de alguna manera y en algún momento, vamos descubriendo las necesidades que se van generando para cada uno. Hay necesidades físicas, básicas, elementales, como el comer. Y aparte, pues, que es un placer comer. Pero una de las cosas por las cuales los niños lloran es por hambre. Necesitan ser alimentados. Y después también vienen las necesidades de protección. Llora porque tiene frío. Llora porque le duele la panza. Llora porque tiene cólicos. Llora porque está enfermo. Pero también están las necesidades afectivas. O sea, los niños son las criaturas más dependientes del reino animal. Los cachorros, hay muchos cachorros que pueden sobrevivir. Hay muchos animalitos que pueden sobrevivir sin la madre o sin el padre. Pero un niño no sobrevive. Entonces está en la naturaleza el sentirse protegido, el sentirse acompañado. Y bueno, si ya nos damos a nivel emocional, pues sentirse amado, sentirse que es importante, que no es una carga. Mamá, ¿por qué te casaste? Por tu culpa, tarugo. Pues no. Y esto aparece una mentira, pero son necesidades que tenemos que ir descubriendo y tenemos que ir entendiendo para poder satisfacerlas. Y una de las más trascendentales, o la más trascendental, es la necesidad espiritual, el hambre que tiene nuestra alma de ser nutrida, de ser alimentada. Pero pues no vamos a comer solamente de oraciones, no podemos solamente, aunque déjenme decirles que ha habido místicos y santos que han vivido solamente de la pura Eucaristía. Hay una mística, no recuerdo si es ella, pero Teresa Newman, que fue una mística que muchos años o la gran parte de su vida, se alimentó solamente de la pura Eucaristía, del cuerpo de Cristo. Oye, pues, qué chulada sería eso, ¿no? Ya no tendrías que cocinar para tu familia. Ya no tendrías que estar comprando. Pero no ese es el punto. El punto es cómo muchas veces se pueden dar estas situaciones. Entonces, cada uno de nosotros tenemos, y no importa la edad que se tenga. Es más, entre más viejitos, nuestras necesidades se van haciendo cada vez más elementales, ¿sí? Pues el que nos den de comer, el que nos bañen, el que nos cambien la ropa, porque a lo mejor ya no podemos ir al baño solos o tenemos incontinencia. Entonces nos tienen que limpiar, nos tienen que bañar, nos tienen que proteger, hasta nos tienen que regañar. ¿A cuántos de ustedes los patos ahora les tiran a las escopetas? O sea, los hijos regañan a los padres. Y no tienen que estar viejitos, ¿eh? Sino simplemente a veces, pues ya los hijos ya son adultos, y dicen, no, papá, no es así, mamá, no es así, te equivocas. Y es parte de este proceso, claro, siempre con el respeto. Pero una de las cosas más difíciles, pues, es entender las necesidades, por ejemplo, de una persona anciana, y más si está enferma. A veces, pues, es triste verlo, ¿no? Pero muchos de ellos se vuelven como niños, caprichosos, berrinchudos, testarudos, tercos, sin agradar a nadie de los aquí presentes, ¿sí? Y me incluyo, porque yo ya voy para allá que vuelo en esa realidad. Pero, entonces, si tengo hambre, ¿a dónde voy? Hay gente que en cuanto llega de la casa, lo primero que hace, antes que saludar a papá o a mamá, abren el refrigerador, ¿sí o no? Y muchas veces, incluso antes de cualquier otra vez, llegan al refrigerador, más si fueron a la escuela o llegan del gimnasio o de ver al novio o la novia, y atáscate, Matías, porque no hay todos los días. Sí, te acuerdas de tu hermano, ¿verdad? Entonces, es interesante esto, porque esto se sigue dando todos los días de nuestras vidas. Es una realidad que tenemos que ir trabajando. No son las mismas necesidades de niños que de recién nacidos, de niños, de adolescentes, de jóvenes, de adultos y de ancianos. Pero son las mismas. Nada más que con diferente enfoque, diferente situación. De hecho, por eso tenemos nutriólogos, personas especialistas que te dicen cómo puedes comer mejor. Y esto, pues, nos ayuda a todos. El planteamiento, entonces, aquí es cómo tengo que tener ese orden, cómo tengo que aprender a satisfacer. Cuando eres niño, tú no te preocupas por eso. Simplemente estiras la mano. Papá, ¿me das? Mamá, ¿me das? Ay, se me antoja esto, se me antoja lo otro. Y hay mamás que echan a perder a los hijos. Y a cada uno le hace a su bodoquito, a su bodoquita, le hace lo que quiere. Mi papá, una vez mi mamá quiso hacer eso y se enojó. Y dice, aquí no es restaurante, aquí van a comer todos lo mismo. Y en otro lugar se come a la carta. ¿Sí? Porque el que saca el as es el que come. Los demás nada más lo ven. Porque no alcanza para todos. Pero este planteamiento que yo les hago es importante porque es normal. Primero tenemos que satisfacer y que el niño recién nacido pueda ser alimentado y pueda llevar a cabo las otras etapas. ¿Cuál es la siguiente etapa después de alimentarlo, protegerlo y amarlo? Científicamente, psicológicamente, aquí podemos invitar al psicólogo que nos explique la importancia de los primeros años de una criatura de sentirse amado, de sentirse acompañado, protegido, escuchado, valorado. ¿Por qué? Porque cuando esto no se da, pues vienen los problemas. Problemas que, pues, luego como adultos se dan muy fuertemente. Pero, entonces, ¿qué es lo que tengo que hacer? ¿Qué es lo que debo de hacer? Empezar con lo básico, después con lo emocional, también con lo físico, la ropa, la casa, y después, pues obviamente, va a empezar la cuestión intelectual. Hoy se dice tristemente que muchas personas han perdido la capacidad de leer. Ya no se lee, se ve, pero no se lee. Y un estudio que se hizo muy interesante en Estados Unidos, muchos profesionistas no saben entender un libro. No saben entender un libro porque no leen. ¿Y por qué es esto? Porque ya nacieron en una etapa en donde todo era auditivo o visual, pero no de leer, videos, audios. Y hoy sabemos de esta epidemia, de este vicio tan grande, que es el scrolling, que es, empiezas con un video y vas con el otro, y con el otro, y con el otro. Dicen los que saben que están programados para generar una descarga en tu cerebro que es adictivo. Y quieres más y más. Y ya lo hacemos instintivo. Estás en el baño. Si de por sí los hombres se tardan horas en el baño, ahora con el celular, pues le ponen un letrero por abajo de la puerta. Papá, te extrañamos. ¿Cuándo te vamos a ver otra vez? ¿Por qué? Porque son horas. Vas en el carro. Los que no van manejando, espero, van con el scrolling. Están esperando algo. El scrolling. Están, y entonces se está perdiendo la capacidad intelectual del razonamiento. No me malinterpreten, yo uso la IA para algunas cosas, pero el problema es que ahora la IA es la que hace todo. Los jóvenes a veces, bueno, hazme esto, y como son muy inteligentes para hacer trampas, pues entonces, y pone un lenguaje que no se ve así, y tienen los famosos BOL para poder hacer trampa. Ya, ya no se hace el copy-paste, ¿verdad? Ahora ya es otra manera. Pero estamos perdiendo la capacidad de razonamiento, de discernimiento, de entendimiento. Somos como borreguitos. Hemos perdido mucho. Pero bueno, vamos a suponer que esto no se diera. Tenemos el aspecto elemental, la comida, la protección física. Tenemos la cuestión afectiva, que esto nunca se acaba. Tenemos la cuestión física, que es la ropa, la casa, todo esto. Y luego la cuestión intelectual. Y en medio de todo esto está también lo espiritual. Tenemos que desde niños empezar a alimentar a los niños. Y el primer momento, pues es desde la panza. Yo siempre invito a los papás, impongan sus manos en el vientre y bendigan a su bebé. Empiecen a bendecirlo. Y ya que nazcan, pues el bautizo. Tengo unos amigos muy queridos, tienen unos gemelitos. Son tremendos los escuinches, son bellos. Y yo me peleo con ellos cada vez cuando fregados los van a bautizar. No, es que quién sabe qué. Y están entre que sí, entre que no. No están cuidando el alma. No la están nutriendo. Y esto es peligrosísimo. Porque si alguien puede ser perturbado, dañado, por todas las cuestiones que a veces pueden traer los padres o los amigos o los vecinos, cuestiones demoníacas que existen, pueden afectar a las criaturas en su inocencia y en su pureza. Entonces el bautismo es uno de los alimentos y de los momentos más importantes en la vida espiritual de todos. Después viene, como lo he dicho, la mejor manera de educar a un hijo. No solamente son las palabras, sino la manera como tú enfrentas la vida desde tu fe, desde tu relación con Dios. Y ellos te van a ver si te peleas, si eres violento, si eres mentiroso, si eres materialista o si eres una persona que vive de acuerdo a un principio, a unos valores cristianos. ¿Qué es lo que sucede? Cuando una persona llega a alimentar su alma como debe de ser, empieza entonces a darle el valor a cada cosa. Ya no es tan importante y ya no estamos o no deberíamos de estar aspirando al tener, al poseer. Y no me malinterpreten, no estoy hablando que sea malo el quererte superar, el querer ser mejor, el querer salir de una condición para vivir a otra. Esto es bueno. El problema es cuando se vuelve avaricia, cuando se vuelve envidia, cuando se vuelve mentira o se vuelve el daño que le hago al otro para obtener lo que él tiene y yo no lo tengo. Entonces, no hay un control ahí. Cuando una persona aprende a alimentarse espiritualmente, Todo esto no desaparece. Tienes que seguir comiendo, tienes que seguir trabajando, tienes que seguir haciendo todo. Pero ya no es el centro eso, es qué es lo que yo voy a hacer con todo esto para poder seguir alimentándome, y ya no solamente yo, alimentar a los demás, también físicamente, materialmente, emocionalmente, intelectualmente, pero sobre todo espiritualmente. Pero una persona que se está muriendo de hambre espiritualmente, pues como no tiene eso, va a darle prioridad a todo lo demás. Por eso vemos personas, o simplemente hermanos, que se pelean por las cosas materiales. Empiezan desde niños. Aquí tengo dos jovencitos y a uno que resucitó. ¿Se acuerdan que hace algunos meses les hablaba de un joven que tuvimos que ir a meter al hospital, que porque lo habían declarado ya muerto? Está ahí, resucitó, no se murió el carajo. Y fui a su casa y un gran amigo doctor pudo ir a verlo. Y dice, no, es que este no se va a morir. Ya todos estaban ahí chillando, ya hasta casi lo estaban velando en vida, ¿verdad? Y todo el mundo ahí chillando, ahí se va a morir. Está feo, pero no se muere de feo. Y bendito sea Dios, sobrevivió. Y aquí está, ¿sí? Entonces, a veces se pelean entre hermanos. Que si se prestan las cosas, que si no se prestan. Y luego cuando están grandes, se pelean por la herencia. Se dejan de hablar, se mientan la madre, se traicionan por algo tan tonto y pierden lo más importante, que es su alma. Entonces, todo esto se los planteo porque hoy nos habla la palabra de Dios sobre el alimento. Y dice el profeta Isaías, dice, todos ustedes, los que tienen sed, vengan por agua. Y más en esta época de calor. ¿Qué les parece ahorita una limonada o un agua de piña con pepino, limón, llena de hielito, así como que? Los que tienen sed o los que tienen hambre, dice, vengan por agua. Y los que no tienen dinero, vengan, tomen trigo y coman, tomen vino y leche sin pagar. ¿A qué le suena esto? A la caridad. Al procurar ayudar al otro, al que no tiene. Y no tanto ser simplemente el hecho de vender, que no es malo. A mí me gusta ir a comer y de repente voy a comer, por ejemplo, un lugar donde venden unos tacos, compadre. Ay, los famosos tacos de Ensenada. Ya los extraño. De camarón, hombre. En mis tiempos de juventud me llegué a comer 15 tacos, ahí de esos grandotes. Más joven ya me llegué a comer 42 tacos, 45 de los chicos de doble tortilla. Pero a lo que voy con esto es, sí, hay gente que tiene hambre, hay gente que tiene necesidades. Y el Señor dice, vengan, que yo los alimentaré de gratis. Oye, pues entonces, pues ¿para qué trabajo? Hay que entenderlo en el doble sentido, en el sentido material, donde los apóstoles, lo vamos a oír en el Evangelio, les dice Jesús a los apóstoles, denles ustedes de comer. Pues, ¿qué? ¿Somos millonarios o cómo? Pero también está el alimento espiritual, que es dar a Cristo. Entonces, dice, ¿por qué gastar el dinero en lo que no es pan y el salario en lo que no alimenta? O sea, aquí está hablando de lo fundamental. Ahora, ¿cuántas de las cosas que tenemos no son vitales y nos peleamos por ellas? Para pintarme las uñas, para pintarme el pelo, el último equipo de sonido, el último carro, los pantalones de marca, los choninos de tanga, y yo no sé qué tantas cosas. A veces nos peleamos. No estoy diciendo que no podamos hacerlo. El problema es cuando esto es prioridad. ¿Sí? Y perdemos la capacidad de ver la necesidad del otro. ¿Cuántas veces vamos por la calle, en el carro, caminando, y hay gente pidiendo? Y por la costumbre dicen, no, es que quién sabe cómo lo vayan a usar. Dejamos de atender la necesidad del otro. Pero bueno, entonces dice, escúchenme atentos y comerán bien. saborearán platillos sustanciosos. Préstenme atención, vengan a mí, escúchenme y vivirán. ¿De qué está hablando entonces? También de la palabra, escuchar la palabra de Dios, alimentarme de Él para poder administrar todo lo demás. Si yo no escucho, si no me alimento de Dios, no voy a saber administrar lo material, lo emocional, lo físico, todo. ¿Por qué? Porque desgraciadamente le voy a ir dando prioridades a otras cosas. Entonces dice, vengan a mí.
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2: Pudiéramos hablar aquí desde todas las instituciones de la Iglesia Católica que están alimentando a los pobres. Aquí tenemos el comedor del Padre Chava, tenemos la Casa del Migrante. Hay organizaciones no católicas, no religiosas, aunque yo conozco a la organizadora y es católica, Tijuana Sin Hambre. Es una organización bellísima que se dedica a producir comida para dar a muchísima gente. Pero aquí el planteamiento es, denles ustedes de comer. Y aquí quiero que entiendan bien, no es solamente la multiplicación de los panes. Es la Eucaristía y las palabras y la acción que Jesús hace es la misma que hace en la Eucaristía, que hace en el pasaje de los discípulos de Emaús. Toma el pan, bendice, da gracias a Dios y lo reparte a los apóstoles. ¿Y qué hacen los apóstoles? Lo van a dar a los demás. Fíjense en esto. Dice, no hace falta que vayan, denles ustedes de comer. Ellos le contestaron, no tenemos aquí más que 5 panes y 2 pescados. Él les dijo, tráiganmelos. Mandó que la gente se sentara sobre el pasto. Tomó los 5 panes y los 2 pescados y mirando al cielo, pronunció una bendición, partió los panes y se los dio a los discípulos. Mismo momento de la Eucaristía. Está en el cenáculo, está con sus discípulos, toma el pan, hace la bendición, lo parte y dice, tomen y coman, esto es mi cuerpo. Entonces, a todos nosotros nos invita a darnos de comer nuestra vida, nuestro cuerpo, nuestro ser al otro, pero en nombre de Cristo, porque yo me alimento de Cristo. Este pasaje de la multiplicación de los panes es precisamente lo que va a ser la Eucaristía, lo que va a ser la Santa Misa para todos nosotros. Yo me alimento de Cristo y yo, cuerpo, parte del cuerpo de Cristo, me doy alimento a los demás. Me doy alimento a mi esposa, a mi esposo, a mis hijos. Me doy en alimento a los más necesitados y a veces me doy en alimento a mis enemigos. ¿Cómo puedo hacer esto? Porque me alimento del alma, con el cuerpo de Cristo, con la palabra de Cristo, con la palabra de Dios. Una persona que no tiene esto va a ser incapaz de poder darse al otro. Se va a dar en la medida que tenga ganas, que tenga de más, que lo inviten, que esté aburrido, pero no a tal grado de darse en alimento al otro. Esto lo pueden entender muy bien las mamás. Porque ellas literalmente alimentan a sus hijos. Cuando le dan el pecho, lo amamantan, se están dando en alimento. Los papás no dan la yuyita, pero dan pues la papita. Y las canas que tiene aquí mi hermano no son de a gratis, sino todo el esfuerzo, todo lo que ha hecho para sacar adelante a su familia. ¿Cuántos hijos tuvo? 4. ¿Cuántos nietos? 5. ¿Y los nietos lo hacen como quieren, sí o no? Sí, eso sucede. Ahí ya tengo otro abuelito. ¿Qué nombre? No quiero decir que la que está al lado lo hace como quiere. Es parte de darse. Es esa relación. Pero una persona que no se alimenta de Cristo va a empezar a verse más a sí mismo. Y entonces caemos en el egoísmo. Ese es el problema. Entonces el Señor les dice, tomó los 5 panes y los 2 pescados, y mirando al cielo pronunció una bendición, partió los panes y se los dio a los discípulos, para que los distribuyeran a la gente. Todos comieron hasta saciarse. Aquí hay una interpretación que a muchos no les gusta. A mí en lo personal, no es así como que la esencia, pero se los voy a plantear. El planteamiento de que yo puse la torta y al ver, fíjense, al ver que los apóstoles estaban dando lo que tenían, otros dijeron, oye, yo también traigo. Ay, yo también traigo. Y entonces yo decía, cuando vas a una fiesta y te dicen, es de traje, ¿cómo vas a llegar? ¿De smoking? ¿Vestido largo? ¿O con tu itacate acá? ¿Con la comida? ¿Con las sodas? Las chelas no, aquí no chelas. O con la sopa, con lo que sea, porque decimos es de traje, o sea, ¿qué trajiste para compartir? Esta es una interpretación que hacen algunos, de que realmente el milagro fue que al ver que otros daban, pues oye, yo también voy a compartir. No es que esté mal, pero creo que se puede mezclar. Pero aquí en la esencia para mí es, Jesús nos enseña que como iglesia tenemos que alimentarnos primero de Él para después poder alimentar a los otros. También de la palabra, también de la Eucaristía, de las enseñanzas, pero también de sus necesidades. En lo básico. Tú tienes y el otro no tiene. Y no estoy hablando de un comunismo, no estoy hablando de que esto nace del amor a Cristo. Esto nace de entender las necesidades del otro desde Cristo. Desde el amor que Dios me da, desde que yo estoy alimentando mi alma. Por eso, quien deja de hacer oración, quien deja de confesarse, quien deja de comulgar, da lástima. Perdónenme, no quiero ser grosero, pero damos lástima. Porque cuando hacemos las cosas, va a depender de todas una serie de circunstancias para poder decir que yo voy a dar, que yo voy a hacer, que yo esto, que yo lo otro. Cuando uno se alimenta de Cristo, se parte el alma y se entrega al otro. Por Cristo. Entonces, denles ustedes de comer. Hay que darles lo básico, pero también hay que darles a Cristo. Para que ellos también sean multiplicadores. Y entonces empecemos a funcionar. Empecemos a vivir en esa unidad como iglesia, viendo las necesidades del otro. Uno de mis sueños guajiros, cuando era joven y empecé un grupo juvenil, yo no sabía nada, no, yo era, bueno, tampoco lo sé ahora, ¿no? Pero el ideal para mí de una comunidad o de un grupo de amigos es Hechos 2:42 y 4:12, no me acuerdo. Todos vivían en común, todos lo tenían en común y todos lo compartían. Vivían unidos en la oración, en la fracción del pan. Y todos veían cómo se amaban. Tú dices, ¡wow! ¿Amas a tu vieja? Ay, padre. ¿Amas a tu viejo? ¿Amas a tus suegros? Se ve cómo nos amamos. Y no estoy hablando de mariposas en la panza, sentir bonito. Estoy hablando de que amo, y amar es entregarse, olvidándose de sí, buscando lo que al otro puede hacer feliz. Ese es el verdadero amor, buscar y procurar el sumo bien de la persona a la que amas. El sumo bien no eres tú, ni tampoco es tu comunidad, comodidad. El sumo bien es dar a Cristo. Doy la parte que puedo humanamente en cuanto a lo material, en cuanto a las cosas necesarias, pero sobre todo y principalmente y como fundamento doy a Cristo. Pero si yo no me amo y no amo a mis prójimos, no voy a poder dar lo que es el amor verdadero a los demás. Termino, para no extenderme, ¿cómo entonces Pablo lo ve? Hay muchas cosas que pueden apartarte de alguien, la distancia. Cuando hay un noviazgo así, aquí tengo un par de momios, ¿no? Y pues se ven, se buscan, se procuran. ¿Y qué pasa si por cuestiones se tiene que ir uno a vivir a otra parte? Hoy, pues videollamadas y todo lo que ustedes quieran y viajes que se pueden hacer. Pero puede apartarse y esa relación no funcionar o puede crecer. O a lo mejor la muerte de ese ser querido, pues ya no está, lo sigo amando, pero ya no está. O un problema, la traición que me hizo, el amigo se fue y me dejó solo. Hay muchas cosas que pueden apartarme físicamente y emocionalmente de los demás. Pero aquí Pablo hace el planteamiento, aquel que ha aprendido a alimentarse de Cristo, nada podrá apartarlo de él, solamente tú mismo. Si tú no tienes a Cristo como tu prioridad, y dice así, hermanos, ¿qué cosa podrá apartarnos del amor con que nos ama Cristo? O sea, fíjense, ni tu pecado, ni tu herejía, ni nada de eso te va a apartar del amor de Cristo. Cristo te va a seguir amando. Nada te va a apartar de eso. Y dice Pablo, las tribulaciones, las angustias, la persecución, el hambre, la desnudez, el peligro, la espada, ciertamente de todo esto salimos más que victoriosos. ¡Wow! O sea, el hambre, necesidades físicas, la espada, o sea, el poder perder tu vida por Cristo, que Pablo lo vivió literalmente, y a Pablo perdió la vida porque con una espada lo degollaron. Pero no lo apartaron de ese amor que lo movía a darlo todo. Y dice, las angustias, ay, esa angustia que es ese miedo a lo que viene, y si pasa, y si esto, hasta hay ataques de ansiedad, en donde se confunden con infartos al corazón. No puedo respirar. Y lo único que fue un puro ataque de ansiedad. Unas cachetadas guajoloteras, 9 patadas en el paladar, y vas a ver cómo se repone. Digo, nada más que empiece a respirar, esa es nada más la manera de traducirlo. Pero esto es, o sea, todo esto lo vas a enfrentar. Dice, las tribulaciones, las angustias, la persecución, el hambre, la desnudez, el peligro, la espada. Nada de esto me aparta de Cristo. Pero no porque yo no me aparte, Él no se aparta de mí. Él no me deja de amar. Por eso, si yo me alimento de Él, me puedo alimentar aún en los momentos más difíciles. Hay la historia de un sacerdote, que después lo hicieron obispo, coreano o vietnamita, no recuerdo, que estuvo 20 años en la cárcel por ser católico, sacerdote católico. Y de esos 20 años, más de 10, creo que 15, estuvo en aislamiento completo por 15 años. ¿Y él qué hacía? Desde su celda le daban, y lograba un poquito de contrabando, le daban un poquito de agua, un poquito de vino y un pedacito de migaja. Y en su mano celebraba la misa todos los días. Celebraba la misa. Ni eso lo apartó de saberse amado por Cristo. Y tú tienes una bronca. ¿Y por qué me pasa esto a mí? ¿Y por qué Dios no hace nada? Oye, qué mal agradecido eres. No has entendido cuánto Dios te ama. Por eso dice, ciertamente de todo esto salimos más que victoriosos. Gracias a aquel que nos ha amado, que nos ha ¿qué? ¿Cuál es el alimento más grande que debo de tener? El amor de Dios. Pero como mi corazón está más en lo material, dice, pues estoy convencido de que ni la muerte, ni la vida, ni los ángeles ni demonios, ni el presente ni el futuro, ni los pobres de este mundo, ni lo alto ni lo bajo, ni criatura alguna podrá apartarnos del amor que nos ha manifestado Dios en Cristo Jesús. Dar de comer a alguien eso, lo hace la persona más poderosa. No estoy hablando de poder político, ni económico, ni poder de entendimiento intelectual, de conocimiento humano. Estoy hablando del poder de saberte amado por Él. ¿Cuántas cosas de las que dije aquí, de las que no he mencionado, te están impidiendo saberte amada o amado por Cristo? Y es cuando te das cuenta que todavía no te has saciado, no has aprendido a alimentar tu alma, y todavía estamos más peleando lo temporal. Hagamos un momento de silencio. El Señor esté con ustedes.
12: Y con tu espíritu.
2: Proclamación de la buena nueva de nuestro Señor Jesucristo, según San Mateo.
12: Gloria a ti, Señor.
2: En aquel tiempo Jesús despidió a la multitud y se fue a su casa. Entonces se le acercaron sus discípulos y le dijeron: explícanos la parábola de la cizaña sembrada en el campo. Jesús les contestó: el sembrador de la buena semilla es el Hijo del Hombre. El campo es el mundo. La buena semilla son los ciudadanos del reino. La cizaña son los partidarios del mundo, del maligno. El enemigo que la siembra es el diablo. El tiempo de la cosecha es el fin del mundo. Y los segadores son los ángeles. Y así como se recoge la cizaña y la queman en el fuego, así sucederá al fin del mundo. El Hijo del Hombre enviará a sus ángeles para que arranquen de su reino a todos los que inducen a otros al pecado y a todos los malvados, y los arrojen en el horno encendido. Allí será el llanto y la desesperación. Entonces los justos brillarán como el sol en el reino de su Padre. El que tenga oídos, que oiga. Palabra del Señor.
12: Gloria a ti, Señor Jesús.
2: Por la lectura del Santo Evangelio, sean perdonados nuestros pecados veniales. Brevemente sentados, por favor. Platicaba con un primo y me decía, a su manera de entender, lo mal que estamos pasando las cosas, cómo ahorita la situación en todos lados está fuerte, incluso dentro de la iglesia. Y tiene razón. Pero yo también le recordaba que esto no es como que privativo de nuestro tiempo. A lo largo de la historia siempre ha habido crisis, crisis mundiales, crisis sociales, crisis económicas, crisis de salud, crisis personales. Simplemente que, pues como lo estamos viviendo nosotros, pues le damos todo ese peso y ese entendimiento. Pero si hubiéramos vivido en la Segunda Guerra Mundial, en la Primera Guerra Mundial, en la peste que arrasó Europa, o tantas situaciones, la Revolución Francesa, pues todo el mundo diría, no, pues esto es el fin. Siempre ha habido y siempre habrá esta situación de la lucha entre lo que es de Dios y lo que no es de Dios, o sea, lo que es del enemigo. Pero la manera como nosotros lo enfrentemos, pues esa es la gran diferencia que puede haber en todo eso. Cómo tú enfrentas tus propias miserias y las miserias de los demás, porque es algo que a veces, aunque no queramos, nos afectan, nos dañan, nos perturban de una o de otra manera. Y esto, pues, como les digo, no es privativo de nuestro tiempo. Lo vimos en la primera lectura del profeta Isaías. Hay una situación de persecución, una situación, está sitiada la ciudad, no tienen comida, hay una situación de muerte, de hambre, incluso los líderes que deberían de estar dirigiendo al pueblo andan más perdidos que nada. Y por eso refiere profetas y sacerdotes. Y la devastación que se está dando, ¿no? Dice, mis ojos, que mis ojos lloren sin cesar de día y de noche, porque la capital de mi pueblo está afligida por un gran desastre, por una herida gravísima. Si salgo al campo, encuentro gente muerta por la espada. Si entro en la ciudad, hallo gente que se muere de hambre. O sea, porque estaba sitiada la ciudad para poderla conquistar. Hasta los profetas y sacerdotes andan errantes por el país y no saben qué hacer. Vamos ahora a trasladarlo a nuestra vida. ¿Por qué se conquistaba las capitales de los países? Porque ahí residía el poder, ahí residía la autoridad, ahí estaba centrado todo. Si entraba un país a conquistar la capital y la lograba, ya conquistó el país, porque quita la cabeza y quita toda la fuente de todo. Trasladado a nuestra vida espiritual, cuando es conquistado nuestro corazón, y no me refiero al lugar de los sentimientos, sino al lugar donde se toman las decisiones, y no está gobernada por la autoridad de Cristo, sino a veces por nuestras pasiones, nuestros miedos o nuestras necesidades, ya está conquistada esa ciudad, ya le pertenece al enemigo. Y lo más triste es cuando hay gente que ni siquiera se da cuenta que su alma está conquistada. Y creen y navegan con bandera de estamos con Dios. Me platicaba mi primo una situación muy, muy penosa, ¿no? Que está pasando legal con exparientes políticos, que pues él se fregó toda su vida para tener un patrimonio y ahora los parientes se la están quitando. Y dices, pues es algo que se da y que es tan difícil enfrentarse. Y lo peor de todo es que estos parientes son de golpe de pecho y de misa todos los domingos, pero en las cuestiones de la economía no les importa y arrasan con todo. Bueno, esto también nos lleva a nosotros a ir investigando cómo está mi corazón. ¿Existe en tu corazón la presencia de Dios, la palabra de Dios? ¿O andas divagando como los profetas y los sacerdotes, sin destino, a veces para donde va el viento, a donde te arrastra la corriente, son los caminos que vamos tomando? ¿Por qué? Porque no está siendo gobernada por Dios. Y luego nos habla el profeta de qué es lo que debe de hacer o está haciendo el pueblo y lo que debemos hacer nosotros. Dice, ¿acaso has rechazado, Señor, a Judá? ¿O te has cansado ya de Sión? ¿Por qué nos has herido tan gravemente que ya no tenemos remedio? Esperábamos tranquilidad y solo hay perturbación. ¿Cuántas veces uno cree que está esperando que le vaya bien? Y es cuando más mal nos va. Le explicaba yo a mi primo, como se los he tratado de explicar a ustedes, entre más bien hagamos, más mal nos enfrentamos. Y algunas veces parecerá que ese mal triunfa. Pero es parte de esta lucha espiritual, es parte de esa conquista por las almas, que estamos tratando de salvar tu propia alma y las almas de los que Dios te ha encomendado. ¿Sí? Dice, esperábamos tranquilidad y solo hay perturbación. Esperábamos la curación y solo encontramos miedo. Entonces, el miedo es un arma muy poderosa que el enemigo utiliza para atacar las cosas de Dios. El miedo, la ignorancia, los lleva a ser manipulables. ¿Sí? Cuando una persona sabe manejar el miedo, lo hacen los gobiernos, lo hacen incluso estos personajes de las agencias gubernamentales como la CIA y entonces es la terapia, o no me acuerdo, del miedo, en donde te generan un pánico para que al final de cuentas termines haciendo lo que ellos quieren. Incluso a nivel social se maneja mucho esto. Entonces, cuando hay ese miedo, cuando no hay ese orden, cuando en tu corazón ya está conquistado, pues es cuando desgraciadamente no estamos preparados, no estamos viviendo. Pero hay una solución y dice el profeta, reconocemos. Entonces el primer paso es reconocer en que estoy mal. Nuestras maldades y las culpas de nuestros padres. Hemos pecado contra ti. Por ser tú quien eres, no nos rechaces. No deshonres el trono de tu gloria. Acuérdate, Señor, de tu alianza con nosotros y no la quebrantes. Obviamente este es el planteamiento de un alma a Dios, no porque Dios te rechace o porque Dios, simplemente es la actitud humilde de un corazón arrepentido que busca cambiar, que busca ser mejor, que reconoce independientemente de todo sus miserias y sus errores. Entonces, ¿qué sucede? Que
0: la diócesis de Ciudad Juárez se declaró en sede vacante luego de que Monseñor José Guadalupe Torres Campos tomó posesión canónica como obispo de la diócesis de Ecatepec. El nombramiento, el Colegio de Consultores, conforme al derecho canónico, eligió oficialmente al padre licenciado José Armando Benavides Romero, anterior vicario general, como el nuevo administrador diocesano. La función: él asumirá el gobierno ordinario y las facultades de la diócesis durante este periodo de transición, hasta que el Papa designe al nuevo obispo. El llamado: se exhorta a todo el clero y a la comunidad de fieles a mantener la comunión, colaborar en la misión evangelizadora y orar por el inicio de este nuevo ministerio.
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13: Son las 10 y 31 minutos.
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14: Un terremoto con epicentro en San José del Palmar de magnitud 7,4 sacudió Colombia. El nuevo presidente, Abelardo de la Espriella, apenas 48 horas después de tomar posesión del cargo, ha tenido que declarar el desastre nacional. El primer balance arroja un centenar de fallecidos, miles de damnificados y daños en viviendas, hospitales y templos como el que ven en la imagen. Mientras continúan las labores de rescate, la Iglesia en Colombia se ha movilizado para acompañar a las víctimas y coordinar la ayuda humanitaria. En un mensaje dirigido a todo el país, la Conferencia Episcopal Colombiana quiso expresar su cercanía, haciendo un llamamiento a que Colombia vuelva a reconocerse como una sola familia. El cardenal Rueda Aparicio, primado de Colombia, declaró lo siguiente a los medios vaticanos.
15: En medio de las dificultades de este sismo, en medio de la crisis que estamos viviendo, queremos buscar el punto de encuentro para seguir caminando juntos, para estimular y alimentar la esperanza concreta, creativa y solidaria. Es un momento de corresponsabilidad para que busquemos el bien común, para que superemos toda clase de divisiones y para que nos miremos con ojos de hermanos.
14: Desde Manizales, el arzobispo quiso recordar que aunque los templos también han sufrido importantes daños, la prioridad de la Iglesia son las personas.
16: Es normal que en estos días tengamos miedo, pero más normal es que tomemos precauciones. Así que todos a seguir las instrucciones que den las autoridades en cada ciudad y en cada pueblo. Y siguiendo esas instrucciones, busquen siempre estar atentos de los que más sufren. Que ninguna persona se quede sin atención en estos momentos de dificultad.
14: Mientras Colombia afronta una de las mayores emergencias sísmicas de los últimos años, la Iglesia mantiene abiertas sus puertas para acompañar a las víctimas y coordinar la ayuda. Colombia ahora se encomienda bajo la protección de la Virgen María.
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0: Señor, abre mis labios,
1: y mi boca proclamará tu alabanza.
0: Gloria al Padre, y al Hijo, y al Espíritu Santo.
1: Como era en el principio, ahora y siempre, por los siglos de los siglos. Amén.
0: Salmo 94. Invitación a la alabanza divina. Animaos unos a otros día tras día mientras perdura el hoy. Hebreos 3:13.
1: Entrad en la presencia del Señor con aclamaciones.
0: Venid, aclamemos al Señor, demos vítores a la roca que nos salva, entremos a su presencia dándole gracias, aclamándolo con cantos.
1: Entrad en la presencia del Señor con aclamaciones.
0: Porque el Señor es un Dios grande, soberano de todos los dioses. Tiene en su mano las cimas de la tierra, son suyas las cumbres de los montes, suyo es el mar porque Él lo hizo, la tierra firme que modelaron sus manos.
1: Entrad en la presencia del Señor con aclamaciones.
0: Venid, postrémonos por tierra, bendiciendo al Señor, Creador nuestro, porque Él es nuestro Dios, y nosotros su pueblo, el rebaño que Él guía.
1: Entrad en la presencia del Señor con aclamaciones.
0: Ojalá escuchéis hoy su voz, no endurezcáis el corazón como en Meribá, como el día de Masá en el desierto, cuando vuestros padres me pusieron a prueba y dudaron de mí, aunque habían visto mis obras.
1: Entrad en la presencia del Señor con aclamaciones.
0: Durante 40 años aquella generación me repugnó y dije, es un pueblo de corazón extraviado que no reconoce mi camino, por eso he jurado en mi cólera que no entrarán en mi descanso.
1: Entrad en la presencia del Señor con aclamaciones.
0: Gloria al Padre, y al Hijo, y al Espíritu Santo, como era en el principio, ahora y siempre, por los siglos de los siglos. Amén.
1: Entrad en la presencia del Señor con aclamaciones.
0: Himno. Oh Dios, autor de la luz, de los cielos la lumbrera, que el universo sostienes, abriendo tu mano diestra. La aurora con mar de grana, cubriendo está las estrellas, bautizando humedecida con el rocío la tierra. Auséntanse ya las sombras, al orbe la noche deja, y al nuevo día el lucero de Cristo imagen despierta. Tu día de día, oh Dios, y luz de potencia, soberana, oh Trinidad, doquier poderoso reina. Oh Salvador, ante ti inclinamos la cabeza, y ante el Padre y el Espíritu, dándote gloria perpetua. Amén. Salmo 142. Lamentación y súplica ante la angustia. El hombre no se justifica por cumplir la ley, sino por creer en Cristo Jesús. Gálatas 2:16. En la mañana, Señor, hazme escuchar tu gracia. Señor, escucha mi oración. Tú que eres fiel, atiende a mi súplica. Tú que eres justo, escúchame. No llames a juicio a tu siervo, pues ningún hombre vivo es inocente frente a ti.
1: El enemigo me persigue a muerte, empuja mi vida al sepulcro, me confina a las tinieblas como a los muertos ya olvidados. Mi aliento desfallece, mi corazón dentro de mí está yerto.
0: Recuerdo los tiempos antiguos, medito todas tus acciones, considero las obras de tus manos y extiendo mis brazos hacia ti. Tengo sed de ti como tierra reseca.
1: Escúchame enseguida, Señor, que me falta el aliento. No me escondas tu rostro, igual que a los que bajan a la fosa.
0: En la mañana hazme escuchar tu gracia, ya que confío en ti. Indícame el camino que he de seguir, pues levanto mi alma hacia ti.
1: Líbrame del enemigo, Señor, que me refugio en ti. Enséñame a cumplir tu voluntad, ya que tú eres mi Dios. Tu espíritu, que es bueno, me guíe por tierra llana.
0: Por tu nombre, Señor, consérvame vivo. Por tu clemencia, sácame de la angustia.
1: Gloria al Padre, y al Hijo, y al Espíritu Santo.
0: como era en el principio, ahora y siempre, por los siglos de los siglos. Amén. En la mañana, Señor, hazme escuchar tu gracia. Cántico. Consuelo y gozo para la ciudad santa. La Jerusalén de arriba es libre, esa es nuestra madre. Gálatas 4:26. El Señor hará derivar hacia Jerusalén como un río la paz. Festejad a Jerusalén, gozad con ella, todos los que la amáis, alegraos de su alegría, los que por ella llevasteis luto, a su pecho seréis alimentados, y os saciaréis de sus consuelos, y apuraréis las delicias de sus pechos abundantes.
1: Porque así dice el Señor, yo haré derivar hacia ella como un río la paz, como un torrente en crecida las riquezas de las naciones.
0: Llevarán en brazos a sus criaturas, y sobre las rodillas las acariciarán, como a un niño a quien su madre consuela, así os consolaré yo, y en Jerusalén seréis consolados.
1: Al verlo se alegrará vuestro corazón, y vuestros huesos florecerán como un prado.
0: Gloria al Padre, y al Hijo, y al Espíritu Santo.
1: Como era en el principio, ahora y siempre, por los siglos de los siglos. Amén.
0: El Señor hará derivar hacia Jerusalén como un río la paz. Salmo 146. Poder y bondad del Señor. Nuestro Dios merece una alabanza armoniosa. Señor, Dios eterno, alegres te cantamos a ti nuestra alabanza. Alabad al Señor, que la música es buena. Nuestro Dios merece una alabanza armoniosa.
1: El Señor reconstruye Jerusalén, reúne a los deportados de Israel. Él sana los corazones destrozados, venda sus heridas.
0: Cuenta el número de las estrellas, a cada una la llama por su nombre. Nuestro Señor es grande y poderoso, su sabiduría no tiene medida. El Señor sostiene a los humildes, humilla hasta el polvo a los malvados.
1: Entonad la acción de gracias al Señor. Tocad la cítara para nuestro Dios, que cubre el cielo de nubes, preparando la lluvia para la tierra.
0: Que hace brotar hierba en los montes para los que sirven al hombre, que da su alimento al ganado y a las crías de cuervo que graznan.
1: No aprecia el vigor de los caballos, no estima los músculos del hombre. El Señor aprecia a sus fieles que confían en su misericordia.
0: Gloria al Padre, y al Hijo, y al Espíritu Santo.
1: Como era en el principio, ahora y siempre, por los siglos de los siglos. Amén.
0: Nuestro Dios merece una alabanza armoniosa. Lectura breve. Considero que los trabajos de ahora no pesan lo que la gloria que un día se nos descubrirá, porque la creación expectante está aguardando la plena manifestación de los hijos de Dios. Ella fue sometida a la frustración no por su voluntad, sino por uno que la sometió. Pero fue con la esperanza de que la creación misma se vería liberada de la esclavitud de la corrupción para entrar en la libertad gloriosa de los hijos de Dios. Responsorio breve. Velando medito en ti, Señor.
1: Velando medito en ti, Señor.
0: Porque fuiste mi auxilio.
1: Medito en ti, Señor.
0: Gloria al Padre, y al Hijo, y al Espíritu Santo.
1: Velando medito en ti, Señor. Anuncia, Señor, la salvación a tu pueblo y perdónanos nuestros pecados.
0: Bendito sea el Señor, Dios de Israel, porque ha visitado y redimido a su pueblo, suscitándonos una fuerza de salvación en la casa de David, su siervo, según lo había predicho desde antiguo por boca de sus santos profetas. Es la salvación que nos libra de nuestros enemigos y de la mano de todos los que nos odian. Ha realizado así la misericordia que tuvo con nuestros padres, recordando su santa alianza y el juramento que juró a nuestro padre Abraham.
2: para concedernos que, libres de temor, arrancados de la mano de los enemigos, le sirvamos con santidad y justicia en su presencia todos nuestros días. Y a ti, niño, te llamarán profeta del Altísimo, porque irás delante del Señor a preparar sus caminos, anunciando a su pueblo la salvación, el perdón de sus pecados. Por la entrañable misericordia de nuestro Dios, nos visitará el sol que nace de lo alto, para iluminar a los que viven en tiniebla y en sombra de muerte, para guiar nuestros pasos por el camino de la paz. Gloria al Padre, y al Hijo, y al Espíritu Santo, como era en el principio, ahora y siempre, por los siglos de los siglos. Amén.
1: Anuncia, Señor, la salvación a tu pueblo, y perdónanos nuestros pecados.
0: Preces, invoquemos a Dios, de quien viene la salvación para su pueblo, diciendo:
1: Tú que eres nuestra vida, escúchanos, Señor.
0: Bendito seas, Dios, Padre de nuestro Señor Jesucristo, porque en tu gran misericordia nos has hecho nacer de nuevo para una esperanza viva, por la resurrección de Jesucristo de entre los muertos.
1: Tú que eres nuestra vida, escúchanos, Señor.
0: Tú que en Cristo renovaste al hombre creado a imagen tuya, haz que reproduzcamos la imagen de tu Hijo.
1: Tú que eres nuestra vida, escúchanos, Señor.
0: Derrama en nuestros corazones, lastimados por el odio y la envidia, tu espíritu de amor.
1: Tú que eres nuestra vida, escúchanos, Señor.
0: Concede hoy trabajo a quienes lo buscan, pan a los hambrientos, alegría a los tristes, a todos la gracia y la salvación.
1: Tú que eres nuestra vida, escúchanos, Señor.
0: Por Jesús hemos sido hechos hijos de Dios. Por esto nos atrevemos a decir: Padre nuestro que estás en el cielo, santificado sea tu nombre. Venga a nosotros tu reino. Hágase tu voluntad en la tierra como en el cielo. Danos hoy nuestro pan de cada día. Perdona nuestras ofensas, como también nosotros perdonamos a los que nos ofenden. No nos dejes caer en la tentación, y líbranos del mal. Amén. Oración conclusiva. Concédenos, Señor, acoger siempre el anuncio de la salvación para que, libres de temor, arrancados de la mano de los enemigos, te sirvamos con santidad y justicia todos nuestros días. Por nuestro Señor Jesucristo, tu Hijo, que contigo vive y reina en la unidad del Espíritu Santo y es Dios por los siglos de los siglos. Amén. El Señor nos bendiga, nos guarde de todo mal y nos lleve a la vida eterna. Amén.

0: En el nombre del Padre, del Hijo y del Espíritu Santo.
1: Amén.
0: El Señor esté con ustedes.
1: Y con tu espíritu.
0: Celebramos hoy la memoria de San Bernardo, abad y doctor de la Iglesia, gran reformador del orden cisterciense. Vamos a implorar su intercesión en esta Eucaristía por los monjes, aquellos que dedican su vida respondiendo a la llamada de Dios de ofrecer sus oraciones por la Iglesia, por la santidad de los hombres. También pidamos por la intercesión de San Bernardo que nos ayude a tener ese amor que él tiene a la Virgen, ese amor profundo a María, a tener ese amor para hacer conocer a Cristo con nuestra vida, acciones y palabras. Antes de iniciar sus sagrados misterios, con humildad, reconozcamos nuestros pecados y pidamos perdón a Dios.
1: Yo confieso
0: ante Dios Todopoderoso y ante ustedes, hermanos, que he pecado mucho de pensamiento, palabra, obra y omisión, por mi culpa, por mi culpa, por mi gran culpa. Por eso ruego a Santa María, siempre Virgen, a los ángeles y a los santos, y a ustedes, hermanos, que intercedan por mí ante Dios nuestro Señor. Dios Todopoderoso, tenga misericordia de nosotros, perdone nuestros pecados y nos lleve a la vida eterna.
1: Amén.
0: Señor, ten piedad.
1: Señor, ten piedad.
0: Cristo, ten piedad.
1: Cristo, ten piedad.
0: Señor, ten piedad.
1: Señor, ten piedad.
0: Oremos. Oh Dios, tú hiciste del abad San Bernardo, inflamado por el celo de tu casa, una lámpara ardiente y luminosa en tu Iglesia. Concédenos por su intercesión participar de su ferviente espíritu y caminar siempre como hijos de la luz. Por nuestro Señor Jesucristo, tu Hijo, que vive y reina contigo en la unidad del Espíritu Santo y es Dios por los siglos de los siglos.
1: Amén. Lectura del libro del profeta Ezequiel. Esto dice el Señor: yo mismo mostraré la santidad de mi nombre excelso.

0: purificados. Los purificaré de todas sus inmundicias e idolatrías. Les daré un corazón nuevo y les infundiré un espíritu nuevo. Arrancaré de ustedes el corazón de piedra y les daré un corazón de carne. Les infundiré mi espíritu y los haré vivir según mis preceptos y guardar y cumplir mis mandamientos. Habitarán en la tierra que di a sus padres. Ustedes serán mi pueblo y yo seré su Dios. Palabra de Dios. Crea en mí, Señor, un corazón puro.
1: Crea en mí, Señor, un corazón puro.
0: Crea en mí, Señor, un corazón puro, un espíritu nuevo para cumplir tus mandamientos. No me arrojes, Señor, lejos de ti, ni retires de mí tu santo espíritu. Crea en mí, Señor, un corazón puro. Devuélveme tu salvación que regocija. Mantén en mí un alma generosa. Enseñaré a los descarriados tus caminos y volverán a ti los pecadores. Crea en mí, Señor, un corazón puro. Tú, Señor, no te complaces de los sacrificios y si te ofreciera un holocausto, no te agradaría. Un corazón contrito te presento, y un corazón contrito tú nunca lo desprecias.
1: Crea en mí, Señor, un corazón puro. El Señor esté con ustedes.
0: Y con tu espíritu.
1: Lectura del Santo Evangelio según San Mateo.
0: Gloria a ti, Señor.
1: En aquel tiempo volvió Jesús a hablar en parábolas a los sumos sacerdotes y a los ancianos del pueblo, diciendo: El reino de los cielos es semejante a un rey que preparó un banquete de bodas para su hijo. Mandó a sus criados que llamaran a los invitados, pero estos no quisieron ir. Envió de nuevo a otros criados que les dijeran: Tengo preparado el banquete. He hecho matar mis terneras y los otros animales gordos. Todo está listo. Vengan a la boda. Pero los invitados no hicieron caso. Uno se fue a su campo, otro a su negocio, y los demás se les echaron encima a los criados, los insultaron y los mataron. Entonces el rey se llenó de cólera y mandó sus tropas que dieron muerte a aquellos asesinos y prendieron fuego a la ciudad. Luego les dijo a sus criados: La boda está preparada, pero los que habían sido invitados no fueron dignos. Salgan pues a las cruces de caminos y conviden al banquete de bodas a todos los que encuentren. Los criados salieron a los caminos y reunieron a todos los que encontraron, malos y buenos, y la sala del banquete se llenó de convidados. Cuando el rey entró a saludar a los convidados, vio entre ellos a un hombre que no iba vestido con traje de fiesta, y le preguntó: Amigo, ¿cómo has entrado aquí sin traje de fiesta? Aquel hombre se quedó callado. Entonces el rey dijo a los criados: Átenlo de pies y manos y arrójenlo fuera a las tinieblas. Allí será el llanto y la desesperación, porque muchos son los llamados y pocos los elegidos. Palabra del Señor.
0: Gloria a ti, Señor Jesús.
1: Las parábolas que nos hablan del reino de los cielos, que los hay mucho, que Cristo usa, tienen todos una finalidad, o primero una motivación. Y es que el reino de los cielos, que es el mensaje central de la vida de Cristo, Él vino a anunciar el advenimiento, el cumplimiento del reino en su persona. El reino de los cielos es una realidad que hay que acoger. Una realidad que hay que acoger.

0: no es tanto algo que hay que esperar, porque ya lo hemos esperado y se ha cumplido en Cristo. Ahora es tiempo de acoger el reino. ¿Qué significa eso? Que en ese acoger el reino, que es la persona de Cristo y su mensaje, persona de Cristo y su mensaje íntegro, que es por tanto la apertura a lo que es la vida eterna, ese acoger el reino también conlleva preparación. Y en el Evangelio que hemos escuchado hoy, vemos que la imagen del reino de Dios se nos es planteado como un banquete, una boda, donde se invita. Esa imagen, queridos hermanos, es sumamente importante. Donde se invita. Cuando hablamos de una boda, que significa que no es solamente una persona, una persona no se casa consigo mismo. Una boda implica que hay dos. El esposo o el novio y la novia. Y aquí hemos escuchado de que esa boda fue preparada para el Hijo y es el Padre que lo preparó. Pero como yo digo, es una imagen tan profunda de que en esa boda, para que responda de verdad a la índole de una boda, falta la segunda persona. Ya el hijo es el novio, falta la novia. ¿Quién es la novia? Tú y yo que hemos sido invitados. Tú y yo que hemos sido invitados. Tú eres la novia. Pero la cuestión de fondo es esta. ¿Has recibido, has aceptado la invitación? Porque como yo decía al inicio, el reino de Dios hay que acogerlo. Ya se nos ha dado, hay que acogerlo. ¿Has acogido la invitación para entrar en esa boda y sellarla con tu presencia? Obviamente que es Dios que lo va a sellar, pero llenar ese hueco de la novia para que esa boda llegue a celebrarse, a cumplirse. La pregunta que tenemos que hacernos es esa. Yo soy la novia. He respondido a la llamada para entrar en la sala de la boda con el novio, porque ahí está la gran cuestión de hoy. Que Cristo viene y toca la puerta, pero no la abrimos. Y Él espera ahí que algún momento tenga piedad, que no debería ser así, que tú tengas piedad de Él y abrirle la puerta. ¿Cuántas veces esas puertas permanecen cerradas? Cerradas porque tenemos otros planes de vida. Cerradas porque no queremos que otros nos dicen que eso es el camino adecuado, el camino de los sacramentos. Ve a confesarte, llevas muchos años sin confesión, abre tu corazón a Cristo, abre tus heridas al Señor. No queremos escuchar eso. Y dejamos muchas veces, desgraciadamente, el novio solo. Pero queridos hermanos, su identidad, la identidad del hijo es ser novio, que pide la mano de la novia. Eso es lo que Cristo hace con nosotros. Lo único que Él espera de ti es que tú tiendas la mano para que esa petición encuentre respuesta. ¿Qué es lo que tú antepones a Dios? ¿Qué es lo que tú antepones a tus deberes religiosas? ¿Qué es lo que tú antepones a ese encuentro que es aquello que te da vida, que te refuerce y que te renueve? Dios en la primera lectura le dice al profeta Ezequiel que va a hacer y renovar esa alianza.
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0: por la señal de la Santa Cruz de nuestros enemigos, líbranos, Señor Dios nuestro, en el nombre del Padre, del Hijo y del Espíritu Santo. Amén. Creo en Dios Padre Todopoderoso, Creador del cielo y de la tierra. Creo en Jesucristo, su único Hijo, nuestro Señor, que fue concebido por obra y gracia del Espíritu Santo. Nació de Santa María Virgen, padeció bajo el poder de Poncio Pilato, fue crucificado, muerto y sepultado, descendió a los infiernos, al tercer día resucitó entre los muertos, subió a los cielos y está sentado a la derecha de Dios Padre Todopoderoso. Desde allí ha de venir a juzgar a vivos y muertos. Creo en el Espíritu Santo, la Santa Iglesia Católica, la comunión de los santos, el perdón de los pecados, la resurrección de la carne y la vida eterna. Amén.
1: Hoy vamos a contemplar los misterios luminosos. Ofrecemos en este día muy especial a toda la Iglesia, por el Papa, por los sacerdotes, por los consagrados y misioneros, por los que no han conocido la misericordia y el amor de Dios, por los que se encuentran en la oscuridad. También vamos a poner en este día muy especial los que se encuentran de cumpleaños. El primer misterio luminoso, el bautismo de Jesús. Padre nuestro que estás en el cielo, santificado sea tu nombre. Venga a nosotros tu reino. Hágase tu voluntad en la tierra como en el cielo.
0: Danos hoy nuestro pan de cada día. Perdona nuestras ofensas, como también nosotros perdonamos a los que nos ofenden. No nos dejes caer en la tentación y líbranos del mal. Amén.
1: María, eres Madre de Gracia y Madre de Misericordia.
0: Y en la vida y en la muerte, ampáranos, Madre nuestra.
1: Dios te salve, María, llena eres de gracia, el Señor es contigo. Bendita tú eres entre todas las mujeres y bendito es el fruto de tu vientre, Jesús.
0: Santa María, Madre de Dios, ruega por nosotros pecadores, ahora y en la hora de nuestra muerte. Amén.
1: Dios te salve, María, llena eres de gracia, el Señor es contigo. Bendita tú eres entre todas las mujeres y bendito es el fruto de tu vientre, Jesús.
0: Santa María, Madre.

0: ahora y en la hora de nuestra muerte. Amén.
1: Dios te salve María, llena eres de gracia, el Señor es contigo. Bendita tú eres entre todas las mujeres y bendito es el fruto de tu vientre, Jesús.
0: Santa María, Madre de Dios, ruega por nosotros pecadores, ahora y en la hora de nuestra muerte. Amén.
1: Dios te salve María, llena eres de gracia, el Señor es contigo. Bendita tú eres entre todas las mujeres y bendito es el fruto de tu vientre, Jesús.
0: Santa María, Madre de Dios, ruega por nosotros pecadores, ahora y en la hora de nuestra muerte. Amén.
1: Dios te salve María, llena eres de gracia, el Señor es contigo. Bendita tú eres entre todas las mujeres y bendito es el fruto de tu vientre, Jesús.
0: Santa María, Madre de Dios, ruega por nosotros pecadores, ahora y en la hora de nuestra muerte. Amén.
1: Dios te salve María, llena eres de gracia, el Señor es contigo. Bendita tú eres entre todas las mujeres y bendito es el fruto de tu vientre, Jesús.
0: Santa María, Madre de Dios, ruega por nosotros pecadores, ahora y en la hora de nuestra muerte. Amén.
1: Dios te salve María, llena eres de gracia, el Señor es contigo. Bendita tú eres entre todas las mujeres y bendito es el fruto de tu vientre, Jesús.
0: Santa María, Madre de Dios, ruega por nosotros pecadores, ahora y en la hora de nuestra muerte. Amén.
1: Dios te salve María, llena eres de gracia, el Señor es contigo. Bendita tú eres entre todas las mujeres y bendito es el fruto de tu vientre, Jesús.
0: Santa María, Madre de Dios, ruega por nosotros pecadores, ahora y en la hora de nuestra muerte. Amén.
1: Gloria al Padre, gloria al Hijo y gloria al Espíritu Santo.
0: Como era en el principio, ahora y siempre, por los siglos de los siglos. Amén.
1: Oh Jesús mío, perdona nuestros pecados, líbranos del fuego del infierno, lleva todas las almas al cielo, especialmente las más necesitadas de tu infinita misericordia. Virgen de Guadalupe,
0: ruega por nosotros.
1: El segundo misterio, la revelación de Jesús en las bodas de Caná.
0: Padre nuestro que estás en el cielo, santificado sea tu nombre. Venga a nosotros tu reino. Hágase tu voluntad en la tierra como en el cielo.
1: Danos hoy nuestro pan de cada día. Perdona nuestras ofensas, como también nosotros perdonamos a los que nos ofenden. No nos dejes caer en la tentación y líbranos del mal. Amén.
0: María es Madre de Gracia y Madre de Misericordia.
1: En la vida y en la muerte, ampáranos, Madre nuestra.
0: Dios te salve, María, llena eres de gracia. El Señor es contigo. Bendita tú eres entre todas las mujeres, y bendito es el fruto de tu vientre, Jesús.
1: Santa María, Madre de Dios, ruega por nosotros pecadores, ahora y en la hora de nuestra muerte. Amén.
0: Dios te salve María, llena eres de gracia, el Señor es contigo. Bendita tú eres entre todas las mujeres, y bendito es el fruto de tu vientre, Jesús.
1: Santa María, Madre de Dios, ruega por nosotros pecadores, ahora y en la hora de nuestra muerte. Amén.
0: Dios te salve María, llena eres de gracia, y el Señor es contigo. Bendita tú eres entre todas las mujeres, y bendito es el fruto de tu vientre, Jesús.
1: Santa María, Madre de Dios, ruega por nosotros pecadores, ahora y en la hora de nuestra muerte. Amén.
0: Dios te salve María, llena eres de gracia, y el Señor es contigo. Bendita tú eres entre todas las mujeres, y bendito es el fruto de tu vientre, Jesús.
1: Santa María, Madre de Dios, ruega por nosotros pecadores, ahora y en la hora de nuestra muerte. Amén.
0: Dios te salve María, llena eres de gracia, el Señor es contigo. Bendita tú eres entre todas las mujeres, y bendito es el fruto de tu vientre, Jesús.
1: Santa María, Madre de Dios, ruega por nosotros pecadores, ahora y en la hora de nuestra muerte. Amén.
0: Dios te salve María, llena eres de gracia, el Señor es contigo. Bendita tú eres entre todas las mujeres, y bendito es el fruto de tu vientre, Jesús.
1: Santa María, Madre de Dios, ruega por nosotros pecadores, ahora y en la hora de nuestra muerte. Amén.
0: Dios te salve María, llena eres de gracia, y el Señor es contigo. Bendita tú eres entre todas las mujeres, y bendito es el fruto de tu vientre, Jesús.
1: Santa María, Madre de Dios, ruega por nosotros pecadores, ahora y en la hora de nuestra muerte.

0: muerte. Amén.
1: Dios te salve María, llena eres de gracia. El Señor es contigo. Bendita tú eres entre todas las mujeres. Y bendito es el fruto de tu vientre, Jesús.
0: Santa María, Madre de Dios, ruega por nosotros, pecadores, ahora y en la hora de nuestra muerte. Amén.
1: Dios te salve, María, llena eres de gracia. Y el Señor es contigo. Bendita tú eres entre todas las mujeres. Y bendito es el fruto de tu vientre, Jesús.
0: Santa María, Madre de Dios, ruega por nosotros, pecadores, ahora y en la hora de nuestra muerte. Amén.
1: Dios te salve, María, llena eres de gracia. El Señor es contigo. Bendita tú eres entre todas las mujeres. Y bendito es el fruto de tu vientre, Jesús.
0: Santa María, Madre de Dios, ruega por nosotros, pecadores, ahora y en la hora de nuestra muerte. Amén.
1: Gloria al Padre, al Hijo y al Espíritu Santo.
0: Como era en el principio, ahora y siempre, por los siglos de los siglos. Amén.
1: Oh Jesús mío, perdona nuestros pecados. Líbranos del fuego del infierno. Lleva todas las almas al cielo, especialmente las más necesitadas de tu infinita misericordia.
0: Virgen de Guadalupe,
1: ruega por nosotros.
0: El tercer misterio es el anuncio del reino. Aquí Jesús llama a la conversión. Pidamos por los que no creen, no adoran, no esperan ni te aman. Padre nuestro que estás en el cielo, santificado sea tu nombre. Venga a nosotros tu reino. Hágase tu voluntad en la tierra como en el cielo.
1: Danos hoy nuestro pan de cada día. Perdona nuestras ofensas, como también nosotros perdonamos a los que nos ofenden. No nos dejes caer en la tentación y líbranos del mal. Amén.
0: María, eres Madre de Gracia y Madre de Misericordia.
1: En la vida y en la muerte, ampáranos, Madre nuestra.
0: Dios te salve, María, llena eres de gracia, el Señor es contigo. Bendita tú eres entre todas las mujeres y bendito es el fruto de tu vientre, Jesús.
1: Santa María, Madre de Dios, ruega por nosotros pecadores, ahora y en la hora de nuestra muerte. Amén.
0: Dios te salve, María, llena eres de gracia, el Señor es contigo. Bendita tú eres entre todas las mujeres y bendito es el fruto de tu vientre, Jesús.
1: Santa María, Madre de Dios, ruega por nosotros pecadores, ahora y en la hora de nuestra muerte. Amén.
0: Dios te salve, María, llena eres de gracia, el Señor es contigo. Bendita tú eres entre todas las mujeres y bendito es el fruto de tu vientre, Jesús.
1: Santa María, Madre de Dios, ruega por nosotros pecadores, ahora y en la hora de nuestra muerte. Amén.
0: Dios te salve, María, llena eres de gracia, el Señor es contigo. Bendita tú eres entre todas las mujeres y bendito es el fruto de tu vientre, Jesús.
1: Santa María, Madre de Dios, ruega por nosotros pecadores, ahora y en la hora de nuestra muerte. Amén.
0: Dios te salve, María, llena eres de gracia, el Señor es contigo. Bendita tú eres entre todas las mujeres y bendito es el fruto de tu vientre, Jesús.
1: Santa María, Madre de Dios, ruega por nosotros pecadores, ahora y en la hora de nuestra muerte. Amén.
0: Dios te salve, María, llena eres de gracia, el Señor es contigo. Bendita tú eres entre todas las mujeres y bendito es el fruto de tu vientre, Jesús.
1: Santa María, Madre de Dios, ruega por nosotros pecadores, ahora y en la hora de nuestra muerte. Amén.
0: Dios te salve, María, llena eres de gracia, el Señor es contigo. Bendita tú eres entre todas las mujeres y bendito es el fruto de tu vientre, Jesús.
1: Santa María, Madre de Dios, ruega por nosotros pecadores, ahora y en la hora de nuestra muerte. Amén.
0: Dios te salve, María, llena eres de gracia, el Señor es contigo. Bendita tú eres entre todas las mujeres y bendito es el fruto de tu vientre, Jesús.
1: Santa María, Madre de Dios, ruega por nosotros pecadores, ahora y en la hora de nuestra muerte. Amén.
0: Dios te salve, María, llena eres de gracia, el Señor es contigo. Bendita tú eres entre todas las mujeres y bendito es el fruto de tu vientre, Jesús.
1: Santa María, Madre de Dios, ruega por nosotros pecadores, ahora y en la hora de nuestra muerte. Amén.
0: Dios te salve, María, llena eres de gracia, el Señor es contigo. Bendita tú eres entre todas las mujeres y bendito es el fruto de tu vientre, Jesús.
1: Santa María, Madre de Dios, ruega por nosotros pecadores, ahora y en la hora de nuestra muerte. Amén.
0: Gloria al Padre, gloria al Hijo y gloria al Espíritu Santo.
1: Como era en un principio, ahora y siempre, por los siglos de los siglos. Amén.
0: Oh Jesús mío, perdona nuestros pecados, líbranos del fuego del infierno, lleva todas las almas al cielo, especialmente las más necesitadas de tu infinita misericordia. Virgen de Guadalupe,
1: ruega por nosotros.
0: El cuarto misterio, la transfiguración de Jesús.
1: Padre nuestro que estás en el cielo, santificado sea tu nombre. Venga a nosotros tu reino. Hágase tu voluntad en la tierra como en el cielo.
0: Danos hoy nuestro pan de cada día. Perdona nuestras ofensas, como también nosotros perdonamos a los que nos ofenden. No nos dejes caer en la tentación y líbranos del mal. Amén.
1: María es Madre de Gracia y Madre de Misericordia.
0: En la vida y en la muerte, ampáranos, Madre nuestra.
1: Dios te salve, María, llena eres de gracia. El Señor es contigo. Bendita tú eres entre todas las mujeres, y bendito es el fruto de tu vientre, Jesús.
0: Santa María, Madre de Dios, ruega por nosotros, pecadores, ahora y en la hora de nuestra muerte. Amén.
1: Dios te salve, María, llena eres de gracia, y el Señor es contigo. Bendita tú eres entre todas las mujeres, y bendito es el fruto de tu vientre, Jesús.
0: Santa María, Madre de Dios, ruega por nosotros, pecadores, ahora y en la hora de nuestra muerte. Amén.
1: Dios te salve, María, llena eres de gracia. El Señor es contigo. Bendita tú eres entre todas las mujeres, y bendito es el fruto de tu vientre, Jesús.
0: Santa María, Madre de Dios, ruega por nosotros, pecadores, ahora y en la hora de nuestra muerte. Amén.
1: Dios te salve, María, llena eres de gracia. El Señor es contigo. Bendita tú eres entre todas las mujeres, y bendito es el fruto de tu vientre, Jesús.
0: Santa María, Madre de Dios, ruega por nosotros, pecadores, ahora y en la hora de nuestra muerte. Amén.
1: Dios te salve, María, llena eres de gracia. El Señor es contigo. Bendita tú eres entre todas las mujeres, y bendito es el fruto de tu vientre, Jesús.
0: Santa María, Madre de Dios, ruega por nosotros, pecadores, ahora y en la hora de nuestra muerte. Amén.
1: Dios te salve, María, llena eres de gracia. El Señor es contigo. Bendita tú eres entre todas las mujeres, y bendito es el fruto de tu vientre, Jesús.
0: Santa María, Madre de Dios, ruega por nosotros, pecadores, ahora y en la hora de nuestra muerte. Amén.
1: Dios te salve, María, llena eres de gracia. El Señor es contigo. Bendita tú eres entre todas las mujeres, y bendito es el fruto de tu vientre, Jesús.
0: Santa María, Madre de Dios, ruega por nosotros, pecadores, ahora y en la hora de nuestra muerte. Amén.
1: Dios te salve, María, llena eres de gracia. El Señor es contigo. Bendita tú eres entre todas las mujeres, y bendito es el fruto de tu vientre, Jesús.
0: Santa María, Madre de Dios, ruega por nosotros, pecadores, ahora y en la hora de nuestra muerte. Amén.
1: Dios te salve, María, llena eres de gracia. El Señor es contigo. Bendita tú eres entre todas las mujeres, y bendito es el fruto de tu vientre, Jesús.
0: Santa María, Madre de Dios, ruega por nosotros, pecadores, ahora y en la hora de nuestra muerte. Amén.
1: Dios te salve, María, llena eres de gracia. El Señor es contigo. Bendita tú eres entre todas las mujeres, y bendito es el fruto de tu vientre, Jesús.
0: Santa María, Madre de Dios, ruega por nosotros, pecadores, ahora y en la hora de nuestra muerte. Amén.
1: Gloria al Padre, al Hijo y al Espíritu Santo.
0: Como era en el principio, ahora y siempre, por los siglos de los siglos. Amén.
1: Oh Jesús mío, perdona nuestros pecados, líbranos del fuego del infierno, lleva todas las almas al cielo, especialmente las más necesitadas de tu infinita misericordia.
0: Virgen de Guadalupe,
1: ruega por nosotros.
0: El quinto misterio, la institución de la Eucaristía. Padre nuestro que estás en el cielo, santificado sea tu nombre. Venga a nosotros tu reino, hágase tu voluntad en la tierra como en el cielo.
1: Danos hoy nuestro pan de cada día, perdona nuestras ofensas, como también nosotros perdonamos a los que nos ofenden. No nos dejes caer en la tentación y líbranos del mal. Amén.
0: María es Madre de Gracia y Madre de Misericordia.
1: Y en la vida y en la muerte, ampáranos, Madre nuestra.
0: Dios te salve, María, llena eres de gracia, el Señor es contigo. Bendita tú eres entre todas las mujeres y bendito es el fruto de tu vientre, Jesús.
1: Santa María, Madre de Dios, ruega por nosotros, pecadores, ahora y en la hora de nuestra muerte. Amén.
0: Dios te salve, María, llena eres de gracia, el Señor es contigo. Bendita tú eres entre todas las mujeres y bendito es el fruto de tu vientre, Jesús.
1: Santa María, Madre de Dios, ruega por nosotros, pecadores, ahora y en la hora de nuestra muerte. Amén.
0: Dios te salve, María, llena eres de gracia, el Señor es contigo. Bendita tú eres entre todas las mujeres y bendito es el fruto de tu vientre, Jesús.
1: Santa María, Madre de Dios, ruega por nosotros, pecadores, ahora y en la hora de nuestra muerte. Amén.
0: Dios te salve, María, llena eres de gracia, el Señor es contigo. Bendita tú eres entre todas las mujeres y bendito es el fruto de tu vientre, Jesús.
1: Santa María, Madre de Dios, ruega por nosotros pecadores, ahora y en la hora de nuestra muerte. Amén.
0: Dios te salve, María, llena eres de gracia, el Señor es contigo. Bendita tú eres entre todas las mujeres y bendito es el fruto de tu vientre, Jesús.
1: Santa María, Madre de Dios, ruega por nosotros pecadores, ahora y en la hora de nuestra muerte. Amén.
0: Dios te salve, María, llena eres de gracia, el Señor es contigo. Bendita tú eres entre todas las mujeres y bendito es el fruto de tu vientre, Jesús.
1: Santa María, Madre de Dios, ruega por nosotros pecadores, ahora y en la hora de nuestra muerte. Amén.
0: Dios te salve, María, llena eres de gracia, el Señor es contigo. Bendita tú eres entre todas las mujeres y bendito es el fruto de tu vientre, Jesús.
1: Santa María, Madre de Dios, ruega por nosotros pecadores, ahora y en la hora de nuestra muerte. Amén.
0: Dios te salve, María, llena eres de gracia, el Señor es contigo. Bendita tú eres entre todas las mujeres y bendito es el fruto de tu vientre, Jesús.
1: Santa María, Madre de Dios, ruega por nosotros pecadores, ahora y en la hora de nuestra muerte. Amén.
0: Dios te salve, María, llena eres de gracia, el Señor es contigo. Bendita tú eres entre todas las mujeres y bendito es el fruto de tu vientre, Jesús.
1: Santa María, Madre de Dios, ruega por nosotros pecadores, ahora y en la hora de nuestra muerte. Amén.
0: Dios te salve, María, llena eres de gracia, el Señor es contigo. Bendita tú eres entre todas las mujeres y bendito es el fruto de tu vientre, Jesús.
1: Santa María, Madre de Dios, ruega por nosotros pecadores, ahora y en la hora de nuestra muerte. Amén.
0: Gloria al Padre, gloria al Hijo y gloria al Espíritu Santo.
1: Como era en el principio, ahora y siempre, por los siglos de los siglos. Amén.
0: Oh Jesús mío, perdona nuestros pecados, líbranos del fuego del infierno. Lleva todas las almas al cielo, especialmente las más necesitadas de tu infinita misericordia. Virgen de Guadalupe,
1: ruega por nosotros.
0: Vamos a rezar este Padre Nuestro por toda la Iglesia, por los obispos, sacerdotes, consagrados y misioneros. Señor Jesús, danos sacerdotes. Señor Jesús, danos muchos sacerdotes. Señor Jesús, danos muchos sacerdotes santos. Padre Nuestro que estás en el cielo, santificado sea tu nombre. Venga a nosotros tu reino, hágase tu voluntad en la tierra como en el cielo.
1: Danos hoy nuestro pan de cada día, perdona nuestras ofensas, como también nosotros perdonamos a los que nos ofenden. No nos dejes caer en la tentación y líbranos del mal. Amén.
0: Dios te salve, María, llena eres de gracia, el Señor es contigo. Bendita tú eres entre todas las mujeres y bendito es el fruto de tu vientre, Jesús.
1: Santa María, Madre de Dios, ruega por nosotros pecadores, ahora y en la hora de nuestra muerte. Amén.
0: Gloria al Padre, gloria al Hijo y gloria al Espíritu Santo.
1: Como era en el principio, ahora y siempre, por los siglos de los siglos. Amén.
0: La salve por la paz del mundo entero, de Colombia y de nuestras familias.
1: Dios te salve, Reina y Madre, Madre de misericordia, vida, dulzura y esperanza nuestra. Dios te salve, a ti clamamos los desterrados hijos de Eva, a ti suspiramos gimiendo y llorando en este valle de lágrimas. Ea pues, Señora, abogada nuestra, vuelve a nosotros esos tus ojos misericordiosos, y después de este destierro, muéstranos a Jesús, fruto bendito de tu vientre, oh clemente, oh piadosa, oh dulce y siempre Virgen María. Ruega por nosotros, Santa Madre de Dios, para que seamos dignos de alcanzar las promesas y gracias de nuestro Señor Jesucristo. Amén.
0: Sagrado Corazón de Jesús,
1: en vos confío.
0: Dulce Corazón de María,
1: sé la salvación del alma mía.
0: El Señor nos bendiga en el nombre del Padre, del Hijo y del Espíritu Santo. Amén.
2: Son las 11:57.
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9: El Papa León aprovechó la oración dominical del Ángelus para lanzar un nuevo llamado a la paz, con especial atención al recrudecimiento de los conflictos armados en Sudán, Ucrania y Rusia. La guerra en Sudán comenzó en abril de 2023. Desde entonces, el conflicto ha provocado una de las mayores crisis de desplazamiento y emergencia humanitaria del mundo.
10: I continue to follow with concern the tragic situation in Sudan, especially in the city of El Boeid. In expressing my spiritual closeness to all the people of the nation, I renew my appeal to those in authority to guarantee humanitarian corridors for the civilian population. 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
9: El pontífice también envió su mensaje ante la guerra entre Ucrania y Rusia, pidió respetar el derecho internacional humanitario y llamó explícitamente a proteger a los vulnerables y los niños.
10: Continuano a giungere notizie dolorose di persone innocenti uccise e ferite in Ucraina e in Russia. 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
9: La oración mariana concluyó con un llamado a los jóvenes a inspirarse en figuras como Santo Domingo de Guzmán, Santa Edith Stein o Santa Clara de Asís, quien renunció a una vida de privilegios para seguir el ideal de pobreza de San Francisco.
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Alabado sea el Rey de Reyes y Señor de Señores, Jesucristo. ¿Qué tal, queridos amados amigos? Qué alegría poder compartir con ustedes la fe en ese en quien todo lo podemos y para quien todo es posible, que es Jesús el Señor. Soy el Padre Pedro Núñez y bienvenidos todos ustedes a este su programa, Conozca Primero Su Fe Católica. Y antes de hacer absolutamente nada más, hermano que me escuchas, hermana que me escuchas, hagamos un alto en nuestro acelerado caminar diario, descansemos en la presencia de ese que nos ama al extremo, que es Dios, que es Jesús. Hermano, hermana, vamos a orar. En el nombre del Padre, del Hijo y del Espíritu Santo. Amén. Gloria a ti, mi Señor. Bendito seas, Padre Santo. Tú estás aquí entre nosotros, Señor. Jesús, tú lo has prometido. Cuando dos o más estamos reunidos en tu nombre, tú estás presente, Señor. Gracias, oh Dios, por el milagro de dejarnos amar por ti. Porque a veces nos cuesta, Señor. A veces es difícil, Señor. A veces corremos tras las cosas que el mundo ofrece. Y nos olvidamos, Señor, que el que tiene poder para levantarnos cuando estamos caídos eres tú. El que tiene poder, Señor, para aliviar nuestras penas, nuestros dolores, nuestros vacíos, nuestra soledad, eres tú, Señor. A veces, oh Dios, el mundo nos presenta ídolos, dioses falsos, para que vayamos tras ellos, oh Dios, y para que en alguna forma nos apartemos de ti. Porque tenemos dos opciones, mi Señor: o caminar de tu mano, Jesús. Tú que eres el camino, tú que eres la verdad, tú que eres la vida. O caminar a espaldas tuyas, Señor, en las cosas que el mundo nos promete, pero que nos apartan de ti, Señor. El mundo necesita, tal vez hoy más que nunca, de ti, Señor. Necesitamos de ti, mi Dios. Como el oxígeno que respiramos, como el agua que bebemos, necesitamos de ti, mi Dios. A veces sentimos que no hay esperanza en nuestras vidas. ¿Verdad que sí, hermano? ¿Verdad que sí, hermana? A veces pensamos que la vida nos ha jugado un mal papel. Y que al fin y al cabo, pues, a mí me pasan todas las cosas malas. Y los demás, pues, pueden sobrevivir y pueden ser felices. Pero yo no. Señor, ayúdanos a entender, mi Dios, que la felicidad está en el corazón del ser humano. Porque tú estás en el corazón de cada uno de nosotros. Y si te tenemos a ti, de verdad lo creemos, mi Dios, no hay nada imposible para nosotros. Contigo, Señor, podemos comenzar una vida nueva precisamente en este momento. Podemos decirte, Señor Jesús, ven a mi corazón. Toma posesión de mi vida, Señor, de mis actitudes, de mi forma de vivir en relación a ti. Que tú llegues a ser de verdad el centro, el amo, el Señor, el dueño de mi vida. Quiero coronarte a ti como rey de mi vida, Señor. Quiero ponerte a ti como lo principal en mi vida, en mi existencia, en el propósito de mi ser. Yo quiero, Señor, tener la certeza de que por muy difícil que sea mi situación en este preciso momento, tú me estás tomando tu santa mano, Señor. Tú me estás tomando, mi Dios, en tus brazos santos y poderosos. Y me guías, Señor, en el camino de la vida, en el camino de la victoria, en el camino de la esperanza, en el camino del amor y de la paz, que al fin y al cabo eres tú, Señor. Bendice, mi Dios, a cada uno de tus hijos, de tus hijas, con la plenitud de tu presencia, con un aumento de fe, Señor, sabiendo al fin y al cabo que quien te tiene a ti, lo tiene todo, mi Dios. Lo tiene todo, Señor, y nada le falta, porque solo tú basta, Señor. A ti la gloria, Padre, en Cristo Jesús, por los siglos de los siglos. Amén, Señor. Amén. Bendito seas, mi Dios. Damos gracias a Dios por Helen Elvira, que pide por la paz en el mundo y protección a los sacerdotes. Muchísimas gracias, mi hija. Que Dios te bendiga a ti y a tu familia también. Y cuánto necesitamos de oración los sacerdotes para ser fieles a Jesús. ¿Por qué? Porque Satanás se empeña en destruirnos, sabiendo que si nos destruye a nosotros, va a destruir la iglesia de Jesucristo. Y tengo noticias para Satanás. Jesucristo ya ha vencido al mundo y en Cristo tenemos victoria. Así que a seguir orando, porque en Cristo todo lo podemos y todo lo hemos de alcanzar. Isidro pide oración por el niño Johnny, que está enfermito, para que Dios nuestro Señor pase su mano sanadora sobre él. Johnny bendice
Señor, este momento a Johnny, tu hijo, Señor. Cólmalo, defiéndelo, santifícalo y sánalo, Señor. Dale sabiduría a los médicos y sobre todo dale fe a su familia en el nombre de Jesús nuestro Señor. Amén. Gilma dice, Dios lo bendiga, lo siga bendiciendo con el don de la palabra. Muchísimas gracias, que Dios te bendiga a ti y a tu familia. Y Jorge Alfredo de México pide por la seguridad en su país. ¡Ay, caramba! ¿Cómo necesitamos paz en nuestros países de América Latina? ¿Cómo necesitamos presencia de Jesús, el Príncipe de la Paz, en nuestros países de América Latina? Que Dios bendiga a México con paz y a todos nuestros países latinoamericanos también. Vanessa pide por su salud. Que Dios te bendiga, Vanessa, a ti y a tu familia. Y Alfredo, del Nuevo México, pide por el bienestar de los no nacidos, los niños y los jóvenes. Muchísimas gracias por esa oración, qué bella, que el Señor te escuche y nos escuche a nosotros uniéndonos a ti para que los niños, los jóvenes, los no nacidos puedan experimentar el amor y el gozo de saberse amados por Dios. También pedimos por Olga de San Carlos de Guatemala. Lo abrazo con mis oraciones, Padre Pedro, dice, y oro mucho por todos ustedes y por las vocaciones sacerdotales. Muchísimas gracias. Muchas bendiciones para usted, para toda su familia y para Guatemala también. Y por todos aquellos que piden oración a través de nuestros medios sociales, muchas bendiciones para todos y cada uno de ustedes. Y recuerden que los únicos medios oficiales de este servidor en las redes sociales son los siguientes. Estamos en Facebook, y para comunicarse con nosotros a través de Facebook, todo lo que tienen que hacer es ir a facebook.com/ppedronunes, facebook.com/ppedronunes. Y si no se han inscrito en nuestra página, por favor, háganlo para poderles enviar regularmente algún material que les pueda ayudar en su relación con Dios. Estamos también en X, que anteriormente era Twitter, y estamos también en Instagram y en YouTube. Para comunicarse con nosotros, simplemente vayan a YouTube, Padre Pedro Núñez, Padre Pedro Núñez, YouTube Padre Pedro Núñez, yo creo que así es. Y por favor, tenga mucho cuidado de perfiles falsos que piden dinero en mi nombre. Eso nunca lo haríamos a través de estos medios que acabo de mencionar. El tema de hoy es el siguiente. Hay que dejar los ídolos para entrar en el cielo. Hay que dejar los ídolos. ¿Qué es un ídolo? ¿Qué es un ídolo? A veces los hermanos, sobre todo los evangélicos, porque hay tres clases de cristianos, ¿verdad? Católicos, protestantes y evangélicos. Y los evangélicos, sobre todo, para sembrar pues división, etc. Y hermanos que me escuchan, si ustedes son evangélicos, eso no es de Dios, eso no es justo, eso no se vale, ¿sí? Tratemos de buscar la unidad y nunca la división, porque la división no es de Dios, es el mismo Satanás. Pero nos tildan de idólatras, que somos idólatras porque tenemos imágenes en nuestras iglesias. ¿Y qué concepto tan antibíblico es ese? ¡Qué horrible! ¿Qué es un ídolo? Es todo lo que toma el lugar de Dios. Puede ser una imagen. Tú tienes muchas imágenes en tu cartera, en tu billetera. Y si no, abre tu billetera, abre tu cartera y vas a ver que tienes muchas imágenes. ¿Por qué? Porque cada billete que tú tienes, tiene una imagen. ¿Sí? Tiene una imagen. Entonces, ¿podemos decir que esto es un ídolo? Puede ser que sí. Puede ser que sí. Porque el dinero mal habido o el dinero que se convierte en lo más importante antes que Dios es definitivamente un ídolo. No por la imagen, sino que por el amor al dinero, amor excesivo al dinero. San Pablo bien lo dice, que la ruina del hombre, el acto peor que podemos hacer es tener el dinero como superior a Dios. Y eso pues es un gran problema porque nos impide entrar en el cielo. Porque escogemos el ídolo en vez de escoger a Dios. Un ídolo es todo lo que toma el lugar de Dios. La palabra de Dios en el libro del Éxodo, capítulo 20, versículo 4 y 5, nos dice algo que debemos de llevar al corazón. Y lo que nos dice la palabra de Dios es lo siguiente. Vamos a ver aquí, Éxodo, capítulo 20, versículos 4 y 5. Dice, no tendrás otros dioses fuera de mí. Y va a hablar de las imágenes. ¿Pero qué imágenes? ¿Imágenes qué?
supuestamente para aquellos tiempos eran dioses, diferentes dioses. El dios que las personas de aquellos tiempos, sobre todo en Babilonia y en Persia, tenían como dioses supremos, además de Baal, era Moloc. Y Moloc para ellos era como que el dios que abastecía sus necesidades. Y por eso cada vez que una pareja tenía un hijo que era el primogénito, el primero, se lo ofrecían a Moloc. ¿Y cómo lo hacían? Lo echaban en un lugar que estaba lleno de llamas, que estaba en fuego. ¿Para qué? Para que consumiéndose esa criatura, Moloc los pudiera ayudar con sus necesidades, sobre todo económicas. ¡Qué horror! Pero eso es lo que quiere hacer Abraham también. Abraham venía de un extracto en que pues se hacía precisamente ese tipo de sacrificio. Ofrecían a la criatura, pero lo ofrecían en el fuego, en la hoguera. Y Abraham iba a hacer algo parecido. Iba a ofrecer a Dios a su hijo. Y es Dios quien le dice al fin y al cabo, no hagas eso, no hagas eso. Y cuando Isaac le dice, ¿y qué vamos a usar como víctima? Pues ahí está un animalito que podía usar. Sí. Es decir, Dios no quiere que nosotros nos lastimemos unos a otros, que nos hiramos unos a otros, que nos matemos unos a otros. Eso es Dios. Dios es el Dios de amor. Más aún, dice la palabra de Dios en 1 Juan capítulo 4, versículo 16, Dios es amor. Y el que conoce amor, conoce a Dios. ¿Por qué? Porque Dios es amor. La palabra de Dios, sin embargo, si bien es cierto que nos dice, no te harás estatua ni imagen alguna de lo que hay arriba en el cielo, abajo en la tierra, o debajo de las aguas de la tierra, no te postres ante esos dioses, los dioses de Persia, los dioses de Egipto, y después los dioses de Roma, del Imperio Romano, los dioses de Grecia, etc. ¿Por qué? Porque son falsos, son falsos. El único Dios verdadero es el Dios de Jesucristo, su Padre Dios, Él que en su humanidad es uno con Dios. ¿Por qué? Porque si bien es cierto que Jesús es total y completamente humano, Jesús es también total y completamente Dios. Y en esa unidad con Dios nos da a nosotros a conocer quién realmente es Dios. Dios es un Dios misericordioso, hermanos. Dios es un Dios bueno, Dios es un Dios amoroso. Dios es un Dios que no quiere nuestro mal ni quiere nuestra destrucción. Por el contrario, nos ha prometido en Jesús que un día alcanzaremos la victoria que es el cielo. La pregunta entonces es, ¿y cuáles son tus dioses? La palabra de Dios bien nos dice en Éxodo capítulo 25, versículo 18, que Dios manda a que Moisés construya dos querubines de oro macizo y los ponga a cada lado del arca de la alianza. Donde se va a encontrar las tablas de la ley, se va a encontrar pues el cáliz de oro con el maná del cielo, y se va a encontrar la vara de Aarón, que es lo que Aarón utilizó para llevar al pueblo de Dios a la tierra prometida. Si bien es cierto que entonces Dios pide que Moisés haga dos estatuas, dos imágenes, para representar la presencia de Dios, entonces, ¿se está contradiciendo Dios? Por supuesto que no. Es decir, Dios quiere que todo lo que hagamos sea en relación a su voluntad, y lo que le pide a Moisés es que haga esos dos querubines, esas dos imágenes, para que el pueblo al acercarse al arca de la alianza pueda estar conscientes que ahí está Dios. Entonces, eso no es un Dios falso, son como flechas que apuntan hacia Dios. La gran diferencia. La pregunta, sin embargo, es, ¿y cuáles son tus ídolos? Tal vez no necesariamente imágenes, pero ¿qué es lo que te aparta de Dios? ¿Qué es eso que te impide vivir cada día más y más en unidad con Jesucristo? Puede ser el dinero, para algunas personas puede ser definitivamente el dinero, ¿sí? El dinero es primero, yo tengo que trabajar, yo tengo que pagar mis cuentas, yo tengo que pues hacer muchas cosas, a mí se no puedo ir, no, orar casi no, porque mi tiempo es muy limitado y estoy cansado y me quiero dormir. Entonces esas cosas están tomando el lugar de Dios. Esos son tus ídolos. Para otras personas la lujuria, ¿verdad? El tener relaciones sexuales con fulano, con mengano.
y piensan que eso está bien, pero bien mal. Porque el Señor dio ese regalo a las personas que están casadas y casadas delante de Él. No para que cualquiera lo usara así y sacara provecho del otro y después lo tirara y se buscara otro. No, eso no es lo que Dios quiere. Y sin embargo, en nuestra sociedad moderna, ¿cuántos no tienen relaciones sexuales fuera del matrimonio y piensan que están bien? Y son ídolos. Son ídolos que nos separan de Dios, que nos apartan de Dios. Y que damos mal ejemplo de hacerlo. ¿Por qué? Porque otras personas van a seguir nuestros caminos y nuestros pasos. ¿Cuál es tu ídolo? ¿Qué es aquello que te impide unirte a Dios? ¿Qué es eso que te aparta de Dios? Pueden ser tus chismes, pueden ser tus críticas, puede ser tu soberbia, puede ser tu orgullo, tu vanidad. Tantas cosas que nos apartan de Dios, ¿no es cierto? Que el Señor nos ayude para que estemos conscientes que con ídolos no podemos entrar al cielo. Que hay un solo Dios y ese Dios es el único verdadero y su nombre es Jesucristo y de ahí no hay otro. Que luchemos, que le pidamos al Señor la gracia. Que el Espíritu Santo nos llene de su poder, de su ser, para poder tener de verdad como único y verdadero Dios a Jesucristo nuestro Señor, que al fin y al cabo no solamente es un hombre como tú y como yo, pero en su segunda naturaleza o en su naturaleza primordial, que es su unión con el Padre, la segunda persona de la Santísima Trinidad, un día podemos alcanzar la victoria y reconocer que Jesús lo que dijo es cierto, yo soy la resurrección y la vida, el que cree en mí, el que me obedece a mí, el que se somete a mi voluntad, vivirá para siempre. Que Dios te bendiga. En estos momentos doy número telefónico porque vamos a una pequeña pausa. 205-271-2924. Cualquier pregunta que quieran hacer, más que bienvenidas, hermanos, llámenos y con todo gusto trataremos de responder sus preguntas a la mayor brevedad posible. Como dije, una pequeña pausa, regresamos en cuestión de momentos. Así que, hermanas y hermanos, por favor no se vayan, quédense con nosotros.

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0: Gloria al Rey de Reyes, gloria al Señor de Señores. Dejé mi billetera aquí sobre el podio y pues no quería hacer eso porque no lo sé bien. Estaba dando la explicación de qué son los ídolos. Tenemos una llamada de Guanajuato, México, de Felipe. Felipe, ¿me escuchas?
1: Sí, padre, buenas tardes.
0: Bueno, hola, hola, Felipe. Dios te bendice. Bienvenido, hermano. Adelante, por favor.
1: Sí, mire, padre, la pregunta que le quería hacer es esta. ¿Cómo ya tengo desde varios, como 2 años, que he estado batallando con este tema de los escrúpulos y quisiera que me dijera, ¿hay algo que se pueda hacer para salir de esto?
0: Claro.
1: Porque es algo tremendo, pues, interior, que tú sientes que quien vive, pues, esto... siente ese como temor, ¿no?, de ofender, y siempre anda cargando ese tipo de cosas.
0: Que Dios te bendiga, Felipe. Yo creo que me puedo identificar contigo porque cuando yo era un jovencito, era pues de tal vez 6 años, 7 años o algo así, yo oí una vez de que Satanás podía apoderarse de las almas.
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0: Señor, abre mis labios,
1: y mi boca proclamará tu alabanza.
0: Gloria al Padre, y al Hijo, y al Espíritu Santo.
1: Como era en el principio, ahora y siempre, por los siglos de los siglos. Amén.
0: Salmo 94. Invitación a la alabanza divina. Animaos unos a otros día tras día mientras perdura el hoy. Hebreos 3:13.
1: Entrad en la presencia del Señor con aclamaciones.
0: Venid, aclamemos al Señor, demos vítores a la roca que nos salva, entremos a su presencia dándole gracias, aclamándolo con cantos.
1: Entrad en la presencia del Señor con aclamaciones.
0: Porque el Señor es un Dios grande, soberano de todos los dioses. Tiene en su mano las cimas de la tierra, son suyas las cumbres de los montes. Suyo es el mar, porque Él lo hizo, la tierra firme que modelaron sus manos.
1: Entrad en la presencia del Señor con aclamaciones.
0: Venid, postrémonos por tierra, bendiciendo al Señor, Creador nuestro, porque Él es nuestro Dios, y nosotros su pueblo, el rebaño que Él guía.
1: Entrad en la presencia del Señor con aclamaciones.
0: Ojalá escuchéis hoy su voz, no endurezcáis el corazón como en Meribá, como el día de Masá en el desierto, cuando vuestros padres me pusieron a prueba y dudaron de mí, aunque habían visto mis obras.
1: Entrad en la presencia del Señor con aclamaciones.
0: Durante 40 años aquella generación me repugnó y dije, es un pueblo de corazón extraviado que no reconoce mi camino, por eso he jurado en mi cólera que no entrarán en mi descanso.
1: Entrad en la presencia del Señor con aclamaciones.
0: Gloria al Padre, y al Hijo, y al Espíritu Santo, como era en el principio, ahora y siempre, por los siglos de los siglos. Amén.
1: Entrad en la presencia del Señor con aclamaciones.
0: Himno. Oh Dios, autor de la luz, de los cielos la lumbrera, que el universo sostienes, abriendo tu mano diestra. La aurora con mar de grana, cubriendo está las estrellas, bautizando humedecida con el rocío la tierra. Auséntanse ya las sombras, al orbe la noche deja, y al nuevo día el lucero de Cristo imagen despierta. Tu día de día, oh Dios, y luz de potencia, soberana, oh Trinidad, doquier poderoso reina. Oh Salvador, ante ti inclinamos la cabeza, y ante el Padre y el Espíritu, dándote gloria perpetua. Amén. Salmo 142. Lamentación y súplica ante la angustia. El hombre no se justifica por cumplir la ley, sino por creer en Cristo Jesús. Gálatas 2:16. En la mañana, Señor, hazme escuchar tu gracia. Señor, escucha mi oración. Tú que eres fiel, atiende a mi súplica. Tú que eres justo, escúchame. No llames a juicio a tu siervo, pues ningún hombre vivo es inocente frente a ti.
1: El enemigo me persigue a muerte, empuja mi vida al sepulcro, me confina a las tinieblas como a los muertos ya olvidados. Mi aliento desfallece, mi corazón dentro de mí está yerto.
0: Recuerdo los tiempos antiguos, medito todas tus acciones, considero las obras de tus manos y extiendo mis brazos hacia ti. Tengo sed de ti como tierra reseca.
1: Escúchame enseguida, Señor, que me falta el aliento. No me escondas tu rostro, igual que a los que bajan a la fosa.
0: En la mañana hazme escuchar tu gracia, ya que confío en ti. Indícame el camino que he de seguir, pues levanto mi alma hacia ti.
1: Líbrame del enemigo, Señor, que me refugio en ti. Enséñame a cumplir tu voluntad, ya que tú eres mi Dios. Tu espíritu, que es bueno, me guíe por tierra llana.
0: Por tu nombre, Señor, consérvame vivo. Por tu clemencia, sácame de la angustia.
1: Gloria al Padre, y al Hijo, y al Espíritu Santo.
2: como era en el principio, a que confío en ti. Indícame el camino que he de seguir, pues levanto mi alma hacia ti.
1: Líbrame del enemigo, Señor, que me refugio en ti. Enséñame a cumplir tu voluntad, ya que tú eres mi Dios. Tu espíritu, que es bueno, me guíe por tierra llana.

0: como un río la paz. Festejada Jerusalén, gozad con ella, todos los que la amáis, alegraos de su alegría, los que por ella llevasteis luto, a su pecho seréis alimentados, y os saciaréis de sus consuelos, y apuraréis las delicias de sus pechos abundantes.
1: Porque así dice el Señor, yo haré derivar hacia ella como un río la paz, como un torrente en crecida, las riquezas de las naciones.
0: Llevarán en brazos a sus criaturas, y sobre las rodillas las acariciarán, como a un niño a quien su madre consuela, así os consolaré yo, y en Jerusalén seréis consolados.
1: Al verlo se alegrará vuestro corazón, y vuestros huesos florecerán como un prado.
0: Gloria al Padre, y al Hijo, y al Espíritu Santo.
1: Como era en el principio, ahora y siempre, por los siglos de los siglos. Amén.
0: El Señor hará derivar hacia Jerusalén como un río la paz. Salmo 146. Poder y bondad del Señor. Nuestro Dios merece una alabanza armoniosa. Señor, Dios eterno, alegres te cantamos a ti nuestra alabanza. Alabad al Señor, que la música es buena. Nuestro Dios merece una alabanza armoniosa.
1: El Señor reconstruye Jerusalén, reúne a los deportados de Israel. Él sana los corazones destrozados, venda sus heridas.
0: Cuenta el número de las estrellas, a cada una la llama por su nombre. Nuestro Señor es grande y poderoso, su sabiduría no tiene medida. El Señor sostiene a los humildes, humilla hasta el polvo a los malvados.
1: Entonad la acción de gracias al Señor. Tocad la cítara para nuestro Dios, que cubre el cielo de nubes, preparando la lluvia para la tierra.
0: Que hace brotar hierba en los montes para los que sirven al hombre, que da su alimento al ganado y a las crías de cuervo que graznan.
1: No aprecia el vigor de los caballos, no estima los músculos del hombre. El Señor aprecia a sus fieles que confían en su misericordia.
0: Gloria al Padre, y al Hijo, y al Espíritu Santo.
1: Como era en el principio, ahora y siempre, por los siglos de los siglos. Amén.
0: Nuestro Dios merece una alabanza armoniosa. Lectura breve. Considero que los trabajos de ahora no pesan lo que la gloria que un día se nos descubrirá, porque la creación expectante está aguardando la plena manifestación de los hijos de Dios. Ella fue sometida a la frustración no por su voluntad, sino por uno que la sometió. Pero fue con la esperanza de que la creación misma se vería liberada de la esclavitud de la corrupción para entrar en la libertad gloriosa de los hijos de Dios. Responsorio breve. Velando medito en ti, Señor.
1: Velando medito en ti, Señor.
0: Porque fuiste mi auxilio.
1: Medito en ti, Señor.
0: Gloria al Padre, y al Hijo, y al Espíritu Santo.
1: Velando medito en ti, Señor. Anuncia, Señor, la salvación a tu pueblo, y perdónanos nuestros pecados.
0: Bendito sea el Señor, Dios de Israel, porque ha visitado y redimido a su pueblo, suscitándonos una fuerza de salvación en la casa de David, su siervo, según lo había predicho desde antiguo por boca de sus santos profetas. Es la salvación que nos libra de nuestros enemigos y de la mano de todos los que nos odian. Ha realizado así la misericordia que tuvo con nuestros padres, recordando su santa alianza y el juramento que juró a nuestro padre Abraham, para concedernos que, libres de temor, arrancados de la mano de los enemigos, le sirvamos con santidad y justicia en su presencia todos nuestros días. Y a ti, niño, te llamarán profeta del Altísimo, porque irás delante del Señor a preparar sus caminos, anunciando a su pueblo la salvación, el perdón de sus pecados. por la entrañable misericordia de nuestro

0: Dios, nos visitará el sol que nace de lo alto, para iluminar a los que viven en tiniebla y en sombra de muerte, para guiar nuestros pasos por el camino de la paz. Gloria al Padre, y al Hijo, y al Espíritu Santo, como era en el principio, ahora y siempre, por los siglos de los siglos. Amén.
1: Anuncia, Señor, la salvación a tu pueblo, y perdónanos nuestros pecados.
0: Preces, invoquemos a Dios, de quien viene la salvación para su pueblo, diciendo:
1: Tú que eres nuestra vida, escúchanos, Señor.
0: Bendito seas, Dios, Padre de nuestro Señor Jesucristo, porque en tu gran misericordia nos has hecho nacer de nuevo para una esperanza viva, por la resurrección de Jesucristo de entre los muertos.
1: Tú que eres nuestra vida, escúchanos, Señor.
0: Tú que en Cristo renovaste al hombre creado a imagen tuya, haz que reproduzcamos la imagen de tu Hijo.
1: Tú que eres nuestra vida, escúchanos, Señor.
0: Derrama en nuestros corazones, lastimados por el odio y la envidia, tu espíritu de amor.
1: Tú que eres nuestra vida, escúchanos, Señor.
0: Concede hoy trabajo a quienes lo buscan, pan a los hambrientos, alegría a los tristes, a todos la gracia y la salvación.
1: Tú que eres nuestra vida, escúchanos, Señor.
0: Por Jesús hemos sido hechos hijos de Dios. Por esto nos atrevemos a decir: Padre nuestro que estás en el cielo, santificado sea tu nombre. Venga a nosotros tu reino. Hágase tu voluntad en la tierra como en el cielo. Danos hoy nuestro pan de cada día. Perdona nuestras ofensas, como también nosotros perdonamos a los que nos ofenden. No nos dejes caer en la tentación, y líbranos del mal. Amén. Oración conclusiva. Concédenos, Señor, acoger siempre el anuncio de la salvación para que, libres de temor, arrancados de la mano de los enemigos, te sirvamos con santidad y justicia todos nuestros días. Por nuestro Señor Jesucristo, tu Hijo, que contigo vive y reina en la unidad del Espíritu Santo y es Dios por los siglos de los siglos. Amén. El Señor nos bendiga, nos guarde de todo mal y nos lleve a la vida eterna. Amén.

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1: Un obispo y un gitano no parecen tener nada en común a primera vista, pero su testimonio nos dice lo contrario.
2: Y el ceferino, más conocido como el Pelé, hombre bendito, va bailando con honor y Dios lo tiene en su gloria y es su gran admirador.
1: Ceferino Jiménez era un tratante que regularizó su matrimonio por la Iglesia. También fue el único gitano que ingresó en la Orden Franciscana Seglar y en la Adoración Nocturna Española. Florentino Asensio, en cambio, había sido nombrado obispo de Barbastro, en España, apenas unos meses antes de la Guerra Civil. La historia la recoge Martín Ibarra, autor del libro Gitano y Obispo Unidos en el Martirio.
3: Hay que darse cuenta lo diferentes que eran un obispo, una persona culta, muy bien educada, y Ceferino, que era un gitano, cestero y tratante analfabeto. Pero los dos fueron testigos de Jesucristo.
1: Ambos fueron encarcelados. El obispo fue sometido a torturas y lo fusilaron el 9 de agosto de 1936. El gitano se negó a entregar el rosario que llevaba y había defendido a un sacerdote. Fue ejecutado en el cementerio de la ciudad.
3: Fue un auténtico holocausto católico. Holocausto. Había que acabar con la religión católica y con todos aquellos más significados de ella. Sacerdotes, religiosos, laicos, con los templos. Ardieron los interiores y muchos de ellos fueron destrozados por completo. Les unió una misma forma de encarar el martirio, dedicándose, en el tiempo que estuvieron encerrados, encarcelados, a la oración, a la vida de penitencia y también a la aceptación plena del martirio.
1: Su causa de beatificación la iniciaron tres italianos vinculados a la pastoral gitana europea.
3: En la parroquia hay un cuadro y escultura de Ceferino, también de la Beata Emilia Fernández, gitana. Entonces decía que en la parroquia ocurrían con mucha frecuencia dos milagros. El primero, que iban muchos gitanos a solicitar trabajo, y el segundo, que se lo concedía.
1: En 1997, Juan Pablo II beatificó a Ceferino el Pelé, con 4.000 gitanos presentes, convirtiéndose en el primer gitano en subir a los altares de la Iglesia.
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4: Son las 12 con 53 minutos.
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3: Y con tu espíritu.
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9: El Señor esté con ustedes.
10: Y con tu espíritu.
9: Proclamación de la Buena Nueva de nuestro Señor Jesucristo, según San Mateo.
10: Gloria a ti, Señor.
9: En aquel tiempo Jesús dijo a la multitud: el reino de los cielos se parece también a la red que los pescadores echan en el mar y recoge toda clase de peces. Cuando se llena la red, los pescadores la sacan a la playa y se sientan a escoger los pescados. Ponen los buenos en canastos y tiran los malos. Lo mismo sucederá al final de los tiempos. Vendrán los ángeles, separarán a los malos de los buenos y los arrojarán al horno encendido. Allí será el llanto y la desesperación. ¿Han entendido todos esto? Ellos le contestaron: sí. Entonces él les dijo: por eso todo escriba instruido en las cosas del reino de los cielos es semejante al padre de familia que va sacando de su tesoro cosas nuevas y cosas antiguas. Y cuando acabó de decir estas parábolas, Jesús se marchó de allí. Palabra del Señor.
10: Gloria a ti, Señor Jesús.
9: Por la lectura del Santo Evangelio, sean perdonados nuestros pecados veniales. Brevemente sentados, por favor. Hay personas, que yo creo que todos tenemos un poco de eso, que a veces queremos saltarnos los pasos, los procesos, para poder llegar a un objetivo, a una meta. Esto a veces, en la cultura de la corrupción, si se puede llamar cultura, o en la forma de corrupción, pues para evitar colas o evitar hacer esto, haces tus tranzas para obtener lo que quieres sin todos los trámites. Esto pues tiene que ver mucho con el nepotismo también, ¿no? Pues ya que tengo un familiar, tengo un conocido, tengo un amigo, que me evite hacer todo lo que los demás hacen. Esto aparentemente te facilita las cosas, pero luego también te trae muchos problemas. Pero esto es, a veces se maneja como la ley del menor esfuerzo. Entre menos haga, pues mejor para mí. Mientras más fácil sea, ¿sí? Y esto tiene que ver mucho con la pereza, con el conformismo y, bueno, otros aspectos interesantes. Pero el planteamiento aquí es: ¿qué tanto yo, en mi proceso, quiero saltarme pasos o quiero saltarme etapas? Lo puedo ver también, por ejemplo, con los niños y los adolescentes. ¡Ay! Yo ya quisiera ser grande. ¡Ay! Yo ya quisiera esto. Algunos nada más lo desean, pero otros empiezan a vivir etapas que no les corresponden, por diferentes causas, si ustedes quieren, problemas familiares, inseguridad, miedo, un escape. Pero pues cuando unos padres están conscientes de ello, les dicen: no, tú vas a vivir tu etapa. Recuerdo hace muchos años que estaba muy de moda una cantante que se hizo muy famosa y después entró en un escándalo que creo que después se aclaró, yo no sé, esta señora Gloria Trevi. Y había concursos para que a ver quién se parecía más a ella, de los niños. Y tú veías a niñas de chiquitas, de 6 años, vestidas y pintadas, sin atacar a la persona, al artista, pero que los padres quieran, y no sé, que sus hijas se parezcan, saltando etapas de la inocencia, del jugar con las muñecas y todo eso, pues es sumamente peligroso. Van quemando, se dice vulgarmente, van quemando etapas. Esto en el proceso estudiantil también se da mucho, en donde para evitar estudiar, pues das una lana o amenazas al maestro que te pase. Antiguamente los maestros tenían el control, hoy los alumnos son los que deciden las cosas, tristemente. Pero imagínate, y hoy estaba leyendo un artículo muy interesante, que gran parte de profesionistas en Estados Unidos tienen problemas con la lectura. No saben leer o no saben entender lo que leen. Y imagínense también en nuestro país, en donde llegan a un nivel, llámese secundaria, preparatoria, universidad, y tú dices: ¿cómo es que fueron pasando, no? Se fueron saltando los procesos de aprendizaje. Claro, podemos hablar muchas cosas del sistema educativo, que no están muy bien, pero hablando así en general, ¿qué pasa? Pues cuando llegan a la supuesta profesión, pues no tienen esa capacidad de leer. Y decía este artículo que antiguamente en Estados Unidos se leía mucho, se leían varios libros. Hoy la mayoría ya no lee un solo libro en todo un año, porque ahora todo es a través de otros medios, ¿no? Sin decir que esto sea malo. Pero a lo que yo quiero es, ¿qué pasa cuando nos vamos saltando etapas? Procesos que son necesarios. Claro, hay personas, no podemos generalizar, hay personas que pueden aprender de una manera sumamente rápida, ¿no? Por ejemplo, los niños genios, que ya desde niños tenemos una niña mexicana genio, que tiene 9, 10 años y ya está estudiando una maestría en física o en cuestiones de esas aeroespacial. Y tú dices, wow, bueno, son casos muy, muy, muy aislados, ¿no? La mayoría somos lentos para aprender y nos cuesta trabajo. ¿Y qué decir de la medicina? Los famosos tratamientos mágicos, rápidos, en donde para bajar de peso, para obtener un cambio, para... Y nos vamos queriendo obtener, por medio de, a veces, pseudoatajos, para bajar de peso, para revertir un proceso que necesita ser atendido por profesionales, y nos mandan o nos presentan situaciones que no hay necesidad. Mira, con que te tomes esto y luego sale peor el remedio que la enfermedad. ¿Por qué les planteo esto? Porque en la vida espiritual también es necesario entender los procesos. Cada persona es diferente y su proceso es diferente al de otro. Cuando uno quiere que otra persona viva lo que tú estás viviendo, no se puede. Hace algunos años un amigo que estaba bien metido en las cosas de Dios y su esposa no. Él pues, era de movimientos, de grupos, de pláticas, de asistir a sacerdotes y todo, daba pláticas. Y su esposa pues apenas. Entonces vino un día conmigo bien desesperado. Padre, es que mi mujer no me sigue. Le dije, a ver. Ya me platicó el asunto. Le dije, te lo voy a plantear así. Imagínate que tú estás ya en un doctorado, en una subespecialidad de un área. Y tu mujer está apenas en el kinder. ¿Qué es más fácil? ¿Que ella se salte a lo que tú estás viviendo o que tú te abajes y la acompañes? Y agachó la cabeza y dice, no, pues que yo me abaje. Entonces, cada persona es única. Pero cada persona tiene que ir descubriendo sus procesos. Y uno de los procesos que más trabajo nos cuesta aceptar o entender es cuando somos quebrados para volver a ser moldeados, espiritualmente hablando. Y esto implica muchos procesos dolorosos, emocionales, espirituales, incluso también físicos. Por eso, este pasaje de Jeremías, que es donde han salido temas y canciones en barros del alfarero, toma mi vida, hazme de nuevo, y todas estas canciones muy hermosas, muy románticas, pero que a la hora de que empieza, ay, mejor no, Señor, porque duele. Pero es necesario. Y es cuando vemos lo que nos enseña. Dice que el Señor le dijo a Jeremías, ve a la casa del alfarero, y ahí te haré oír mis palabras. Fui pues a la casa del alfarero y lo hallé trabajando en su torno, esa cosa que da rueda, que es da vueltas y que luego pone el barro y con la mano le va dando forma a lo que quiere. Hay una anécdota muy simpática de aquella ocasión, la primera que fui a Tierra Santa, que fui con un grupo de personas mayores y algunos de los misioneros y misioneras. Nos llevaron a un lugar donde hacen eso. Y pues se siente raro porque tú tienes que, con que te pases tantito, ya la figura se deforma, ¿no? Había una monjita que ahora ya se salió de ese caso, pero era toda una botana. Entonces puso su barro y empezó aparentemente, pero siempre le salía todo deforme y todo chueco. Y pues era una risa, ¿no? No es tan fácil hacer una figura. Se necesita buen pulso, paciencia y conocimiento y práctica. Entonces, fíjense lo que dice. Fui a la casa del alfarero y lo hallé trabajando en su torno. Cuando se le estropeaba la vasija que estaba modelando, volvía a hacer otra con el mismo barro. ¿Aquí qué quiere decir? No es que Dios estropee la vasija, es que nosotros lo estropeamos. ¿Por qué? Porque saltamos los procesos de conocimiento de Dios. ¿Qué es lo que tengo que conocer de Dios? Lo más importante, cuánto me ama. Cuando tú te sabes amado, yo siempre he dicho, las personas más peligrosas son las que se saben amadas. Porque por ese amor haces todo. Entonces, el proceso que lleva toda una vida y que nunca terminamos de ir profundizando en este amor, va a ir moldeando nuestra vida. Pero ¿qué sucede cuando nosotros nos apartamos de ese amor? Pues tenemos que ser rotos y vueltos al molde. ¿Qué significaría este proceso? Humildad, arrepentimiento, propósito de cambio. ¿A qué le suena eso? Pasos de la confesión. Entonces, constantemente el Señor nos va moldeando si somos humildes, si reconocemos. Y el Señor no descansa, busca siempre la manera de agarrar esa masita. Puede estar juvenil, puede estar frondosa, o puede estar ya más seca que una pasa, como yo comprenderé, porque ya conforme nos vamos haciendo viejitos, pues el cuerpo ya no resiste igual. Pero el alma está ahí y va a ser moldeada si nosotros nos dejamos y le pedimos. A veces puede ser doloroso porque nos lleva a desprendimientos, nos lleva a pérdidas, nos lleva a sufrimientos, nos lleva a veces a enfrentar injusticias. Y pues tenemos una reflexión que algo así habla de la tacita en manos del alfarero, y que la taza cuando la está moldeando, pues así como que, ¿por qué me manoseas tanto? Espérate, pues es que te estoy moldeando. La mete al horno, ya sácame que me estoy quemando. Espérate que es necesario. Ya después la saca, le da una manita de gato y con olor feo, ay no, ya no aguanto, es que huele feo. Espera, la vuelve a meter al horno y más caliente, y la tacita, ya no, por favor, ya no. Luego la vuelve a sacar y le pone no sé qué tanto, todavía más pintura, retoque, y la vuelve a meter, dice, ya párale, ya no. Y ya cuando salió, la pone frente al espejo y dices, ay, qué chula me veo. Pues sí, sonza, pero no te dejabas. Ese es el alma que llega a la presencia de Dios, transformada, purificada. Ese es el la etapa última de nosotros. Aquellas almas que fueron moldeadas y que nosotros nos dejamos moldear, y que, repito, puede ser que el cuerpo, la misma vida, haya sido difícil y dolorosa. Pero si confiamos y nos dejamos guiar, claro, tampoco se trata de, ay, pues es que voy a sufrir, no me toco a otra. No, no, hay que sacar provecho a todo. Y hay que también saber luchar contra injusticias. Pero al final de cuentas, cuando estamos en la presencia de Dios, pues ya se nos muestra si fuimos dóciles o fuimos desechados. O sea, aquellos que por soberbia no se arrepintieron. Hasta el último momento de tu existencia, tienes la oportunidad de arrepentirte. Pero imagínate que te esperes a ese momento, pues lo que más te va a pasar por la mente es el miedo a la muerte, o el miedo a perder lo que tanto para ti era más valioso, y tu alma. Algunos sí, a lo mejor tienen esa luz del Espíritu para decir, arrepiéntete. Eso sí tienes oportunidad, porque hay quienes mueren sin darse cuenta. Una muerte natural, te estás dormidito y ya no te despiertas. Un accidente que de repente te llega así, un infarto fulminante, cosas así que pues no se prepara uno, ¿no? A otros a lo mejor un proceso crónico, doloroso, un cáncer, una enfermedad que va consumiendo la vida, pues a veces algunos aprovechan para ser moldeados. Y por eso dice, entonces el Señor me dijo, ¿acaso no puedo hacer yo con ustedes casa de Israel lo mismo que hace este alfarero. Como está el barro en las manos del alfarero, así ustedes, casa de Israel, están en mis manos. La pregunta es, ¿confías en las manos de Dios? ¿O quieres decirle tú al alfarero cómo hacerte? Ahí la gran diferencia entre la soberbia y la humildad, entre la confianza y el miedo, entre esa fe, que es ese abandono completo y hacer toda tu vida centrada en Él, a que todo gire alrededor tuyo y que todo sea de acuerdo a como tú quieres. En eso, precisamente, en el planteamiento del fin del mundo que nos hace la parábola del Señor en este Evangelio de Mateo, capítulo 13, versos 47 al 53, ¿sí? Entonces habla de esa parábola de los pescadores que jalan las redes y escogen los pescados buenos de los malos. ¿Cuáles son los buenos? No los que fueran solamente los santos, los perfectos, los inmaculados, no. Son todos aquellos que durante todo el proceso de su vida fueron moldeándose. Se volvían a echar a perder, no te preocupes, vente para acá, papacito, te voy a volver a moldear. Te voy a volver a deshacer. Y esto implica a veces pérdidas, a veces humillaciones, a veces que salga a la luz tus porquerías. Y no para ponerte en evidencia, sino para que tú mismo te des cuenta del daño. No sé, cada proceso es diferente, cada vida es única, cada vasija es irrepetible. Hay dentro de este ámbito de la cerámica y de las la manufactura de estas herramientas que cuando son hechas a mano cuestan muchísimo más que cuando son hechas a máquina. Y muchas veces, a mí me gusta aprender, me gusta leer. Y leía, en China hay un artesano que hace de este tipo de tazas, pero las hace tan únicas que tiene miles de tazas que ha hecho y ninguna es igual a la otra, ninguna. Y por eso tienen un valor muy grande, porque son únicas. No son hechas en serie, sino única. Así tú y yo somos. Tú y yo somos. Entonces, no te saltes el proceso. ¿Quién va a saber mejor lo que tienes que vivir?
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12: Queridos hermanos y hermanas, hoy he querido hablar del año litúrgico para continuar nuestras catequesis sobre la Sacrosanctum Concilium. Como explicaba mi predecesor, el Papa Pío XII, el año litúrgico no es una representación de hechos del pasado, sino que es Cristo mismo que nos quiere hacer participar de sus misterios, permanentemente presentes y operantes. En otras palabras, es una actualización de la obra de salvación que Cristo realiza en la historia. La finalidad de la Iglesia es que los fieles se encuentren con Cristo, poniendo al centro de cada momento la celebración del evento pascual. Por eso, el domingo ocupa un lugar preponderante en el año litúrgico y en cada semana. Es el Día del Señor que estamos llamados a santificar con la celebración de la Eucaristía, reunidos de manera presencial en asamblea, atentos a la escucha de la palabra y participando de la comunión del cuerpo de Cristo. Deseo expresar mi cercanía a las hermanas y hermanos colombianos que sufrieron los efectos del reciente terremoto que causó numerosas víctimas y heridos, así como grandes daños materiales. Mientras ruego al Señor por el eterno descanso de los fallecidos, aseguro mis plegarias por sus familias y todos los que han sido golpeados por esta tragedia. Manifiesto mi gratitud a cuantos trabajan en las labores de rescate y de asistencia a los damnificados. Saludo cordialmente a los peregrinos de lengua española. Pidámosle a la Virgen María, quien llevó a Cristo en su seno, que interceda por nosotros, para que también como ella podamos participar de los misterios de Cristo, especialmente en la celebración dominical de la Eucaristía. Que Dios los bendiga.
7: Hasta aquí la cápsula de noticias CRR. 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Es la 1. Con 34 minutos.
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15: Esto es una aclaración de lo que ha pasado en los últimos 6 días con esto de la revocación y cancelación de visas. El 6 de agosto salió una orden presidencial que en el puente pueden cancelar visas a papás y mamás que han tenido hijos en los Estados Unidos. La orden es retroactiva, es decir, no hay límite de tiempo hacia atrás y todo depende del oficial. Todos sabemos que hay oficiales muy agradables y hay otros que no lo son. Esta orden presidencial no afecta a residentes que viven en Estados Unidos. La orden permite quitar residencias a los que viven en Juárez. La embajada americana ha dicho que la visa es un privilegio y no es un derecho, y que puede ser cancelada con mera sospecha de una actividad ilícita. El 11 de agosto, ACLU, que es la Organización de Protección de Derechos Civiles, le pidió a un juez federal en New Hampshire que aclarara cómo esta orden presidencial se compagina con la decisión de la Suprema Corte que dice que todos los niños nacidos en Estados Unidos son ciudadanos. Tengo la esperanza de que el juez dé una decisión antes de octubre. Quiero que quede bien claro, una orden no puede ser retroactiva, tampoco una ley. Y es importante que sepan que no es delito tener hijos en los Estados Unidos. Tampoco es una infracción de la visa láser tener hijos en Estados Unidos o de cualquier otro tipo de visa. La recomendación es que papás y mamás que han tenido hijos en Estados Unidos no vengan al paso hasta que el juez federal aclare esta situación por la que estamos pasando.
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0: Muy buenos días para todos, bienvenidos a esta edición de su programa Familia Nueva con Sabor a Cristo. Para mí, Mirta Hunter, una bendición poder estar acompañándoles a esta hora de la mañanita, iniciando nuestra jornada de la mejor manera, por supuesto, de la mano de Dios y construyendo juntos familias nuevas. Bienvenidos, bienvenidos todos. Saludo también a Yurán Rodríguez en el audio control, acompañándonos en esta mañanita. Muy buen día.
1: Hola, hola, muy buenos días, doctora Hunter. Buenos días a nuestra querida audiencia de la 1540 AM. Un placer enorme para mí poder acompañarles en este día eucarístico y sacerdotal, jueves 20 de agosto del 2026, 7 de la mañana, 3 minutos y 25 segundos.
0: 20 de agosto, ahora sí, ya se fue el mes.
1: Arrancamos el tercer tercio del mes, prácticamente la recta final.
0: Imagínate.
1: Del octavo mes del año.
0: Qué increíble, ahí vienen los Bre.
1: Viene, iniciamos los Bre, iniciamos la temporada de Bre con septiembre y posteriormente pues ya el resto de meses que corresponden.
0: Qué increíble. Dios mío, ya terminando este año.
1: Sí, ya que empezamos a sonar los jingles.
0: No todavía, los bien, navideños.
1: Ya los tengo aquí, ¿ve?
0: Solo yo sé,
1: a un
0: yo click, sé.
1: A un
0: yo
1: click
0: sé.
1: De distancia.
0: Desde agosto, muy bien. Mira, bueno, pues realmente sí, el tiempo va que corre, corre. Nosotros hemos preparado en esta mañana dos temas bonitos, siempre pensando en estos temas que nos ayudan a repensar nuestra vida, vivir un poco mejor. En nuestra primera hora vamos a hablar de lo que nos enseñan las zonas azules sobre nuestra salud integral. ¿Recuerdan ustedes ese concepto? La zona azul. Algunos lugares, algunas poblaciones en nuestra tierra, en nuestro planeta, que tienen mayor longevidad en sus habitantes. Y pues claro, mucho se ha estudiado de estos lugares. Por ejemplo, Okinawa en Japón, Cerdeña en Italia, la península Nicoya en Costa Rica, Icaria en Grecia, Loma Linda en California, y pues muchos han estudiado estos lugares. ¿Qué es lo que hace que las personas que viven allí pues vivan muchos años y en buen estado de salud? Pues bueno, vamos a hablar un poquito de lo que los estudios de esta zona nos enseñan sobre lo que nosotros podemos hacer. Cosas concretas y específicas que dan respuesta a esta pregunta. ¿Por qué la gente vive tanto y también en estos lugares?
1: Sí, interesante la formulación de estas zonas azules, ¿no?
0: Ajá.
1: Yo hace un tiempo también había visto un documental respecto a esto. Y todas estas zonas coinciden en algunos detalles en específico, ¿sí?
0: Sí, sí.
1: Que tienen que ver con geografía, tiene muchísimo que ver con el estilo de vida también, tiene muchísimo que ver con la alimentación, y más allá de que tal vez acá en las latitudes donde nos escuche usted, nosotros acá en cabina, pues la diferencia geográfica, la diferencia cultural, la diferencia tal vez incluso de la alimentación que podamos tener respecto a estas llamadas zonas azules,
0: sí.
1: Pues hay mucho de esto que podemos adoptar a nuestro estilo de vida, más allá de que las condiciones sean distintas, o sea, que el ambiente sea muy distinto a estas zonas, pero hay muchas cositas, muchos detalles que trayéndolas a colación a nuestro día a día, a nuestra cotidianidad, podemos pues adaptarlas a la situación en la que
0: claro
1: vivimos
0: que
1: también.
0: Sí, claro que sí. Es muy interesante, ¿no? Porque cualquiera podría pensar, es cuestión del clima.
1: Uh-huh.
0: Ya, punto.
1: Bueno,
0: o es cuestión de la alimentación, punto.
1: Influye, pero.
0: Pero. Muy, muy interesante.
1: Sí.
0: Esa va a ser nuestra primera hora. Nuestra segunda y tercera hora, segundo bloque, vamos a hablar de lo que algunos llaman el síndrome de desconexión emocional.

0: ¿Qué es como ese embotamiento afectivo, esa anestesia emocional, estar como dormido en las emociones, podríamos decir, y a algunos realmente lo viven, lo sufren de manera involuntaria? O sea, no es que yo decida no tener emociones, ¿no? Sino que sufro esa situación. No es lo mismo, de esto vamos a hablar de manera involuntaria, no es lo mismo de esa frialdad intencionada, ¿no? O de esa falta de interés por la vida. No, no, no, no, no. Es como un adormecimiento de nuestro mundo emocional. Y vamos a hablar un poco por qué resulta mucho más común ahora, en este tiempo. Desconexión emocional. Interesante el pensar en este síndrome.
1: Sí, interesante que lo entendamos de una buena forma también.
0: Claro.
1: Porque pues a lo mejor por ahí muchas de las personas que conocemos sufrirán de este síndrome y no nos hemos dado cuenta. A lo mejor incluso lo confundimos con esta frialdad a la que usted ya hacía mención.
0: Sí.
1: Y yo creo que fácilmente podría pensarse de esa manera, que es una persona fría, que es una persona
0: que no le importa, que no siente nada.
1: Una persona que no expresa sus emociones y sus sentimientos, y tal vez no expresa todo esto que siente porque trae una carga emocional a su nivel de historia, de su historia de vida.
0: ¿Puede ser?
1: Su mismo cerebro ha activado esta situación, este síndrome, de manera de protección. Pero lo que sucede es que como no manejamos todo este tipo de conceptos en la realidad, entonces no sabemos cuando una persona está triste, cuando una persona está pasando por un momento complicado, cuando una persona está padeciendo tal vez alguna otra condición mental muy similar a esta. Pero yo creo que es muy bueno que nos informemos respecto a esto, que nos formemos también en cuestión de todos estos conceptos del mundo emocional y del mundo mental, para que tengamos una mejor concepción sobre cómo podemos ayudar, apoyar o gestionar de mejor manera.
0: Y no, hay que decirlo nuevamente, no para hacer un diagnóstico de nosotros mismos o de alguien más.
1: Sí.
0: Eso no nos corresponde primero. No es este el lugar, el espacio para pretender hacer algún tipo de diagnóstico, claro que no. Solamente queremos poner el tema sobre la mesa para informarnos y a lo mejor, si usted tiene alguna duda, pues decirle, lo mejor que puede hacer es acudir a un profesional de la salud que pueda hacer un diagnóstico, ese sí, puntual, específico. Para usted.
1: Lo que tratamos de hacer acá es otra cosa, no es otra cosa que un abrebocas.
0: Así es.
1: Para que pues entendamos de mejor manera esto, nos formemos, nos informemos y por supuesto, si detectamos alguna cosita dentro de nosotros o de algún ser querido, buscar ayuda profesional.
0: Profesional, tal cual. Bueno, les invito, hagamos un momento de oración juntos. En esta mañana allí donde usted nos esté escuchando o viendo a través de nuestras redes sociales, unámonos todos en un solo corazón y digamos, en el nombre del Padre, del Hijo y del Espíritu Santo, amén. Amado Señor, queremos darte gracias en este día por la vida que nos regalas, por esta oportunidad de vivir plenamente estas horas que colocas en nuestras manos. Tu evangelio de hoy, Señor, nos habla de una situación muy extraña. Los invitados a una boda que no llegan y la invitación que reciben personas que están por allí, en la calle, haciendo sus cosas para asistir a este banquete. Y sin embargo, Señor, tu evangelio nos dice que había alguien que no tenía el traje apropiado. Envíanos la gracia de tu Espíritu Santo para entender por qué se necesita un traje apropiado si no estábamos invitados en primera medida. Quizás, Señor, como muchos santos lo han dicho, se refiere este traje apropiado a nuestros actos de bondad, de misericordia. Esos que necesitarían acompañar nuestro día a día, nuestra cotidianidad. Ese traje apropiado que hace que estemos listos y preparados para que si en este momento nos llamaras, Señor, fuéramos felices a tu encuentro, porque habríamos sido realmente sembradores de tu paz, de tu perdón, de tu bondad, de tu misericordia. Que en este día, Señor, realmente nos ayudes a aprovechar toda oportunidad para embellecer ese traje, ese vestido de gala. Ayúdanos, Señor, a no desaprovechar la oportunidad de sembrar el bien, de sembrar tu paz, tu esperanza en este mundo que tanto lo necesita. Ofrecemos esta oración también por aquellos que se acogen a la nuestra. Tú sabes, Señor, de cuántas situaciones difíciles, complejas, tristes, cuántos corazones llenos de inquietud. A todos ellos y a nosotros, Señor, llegue tu palabra de aliento y de esperanza, de paz. Lo pedimos en tu nombre, Jesús, porque eres Dios y vives y reinas por los siglos de los siglos. Amén. En el nombre del Padre, del Hijo y del Espíritu Santo. Amén. Aquí continuamos en Familia Nueva con sabor a Cristo. Zonas azules, nuestro tema de esta primera hora. ¿Qué podemos aprender sobre esta zona? Recuerden ustedes, las zonas azules, estos lugares en la geografía terrestre que tienen las mayores tasas de longevidad y con menor incidencia de enfermedades crónicas del mundo. Muy, muy interesante. Y bueno, cuando se dieron a conocer esos lugares donde personas de 90, 95 años y en algunos lugares más edad, no solamente están vivos, sino que hacen actividades físicas que nos extrañan a nosotros occidentales, que a los 40 ya no queremos levantarnos de la cama. ¡Ay, Dios mío! ¡Ay, Dios mío! Y precisamente la primera clave que encuentran esos estudiosos de estas zonas azules es el movimiento natural. O sea, no es solamente que hacen ejercicio como parte de la tarea obligatoria de estar saludable y dedican una hora al gimnasio. No es solo en ese sentido, sino que el movimiento físico es una consecuencia natural del entorno. Los centenarios de estas zonas azules caminan a diario por sus pueblos, por sus lugares, sencillamente porque el entorno requiere que hagan eso. Y muchos de ellos realmente, por ejemplo, cuidan sus propios huertos, realizan labores domésticas manuales, caminan cotidianamente, incluso por montañas o por lugares muy empinados, y en sus actividades cotidianas están haciendo ejercicio físico, pero así, como parte de su cotidianidad. Imagínate por comparación lo que hacemos nosotros, que damos vueltas y vueltas en el centro comercial hasta que encontramos el parqueo justo al frente de la puerta. ¡Ay, Dios mío! Pues podríamos decir que en comparación las personas en zonas azules, por decir algo, dejan su automóvil en la casa, si es el caso, ¿no? Y dicen, bueno, voy a caminar 15 minutos, lo camino.
1: Qué buen ejemplo.
0: Lo camino.
1: Sí, qué buen ejemplo ese.
0: Ay, Dios mío.
1: Sí, se lo juro.
0: Porque pensamos de manera distinta, ese es el punto.
1: Claro, pues bueno, las ciudades estas, para que las tengamos presente nuevamente, mencionamos Okinawa en Japón, Cerdeña en Italia, Nicoya en Costa Rica, Icaria en Grecia y Loma Linda en California.
0: Entre otras, ¿no? Hay otras más zonas
1: azules. Estas zonas que la producción nos propone, pero sí, efectivamente, hay otras zonas azules en este planeta Tierra. Pero es interesante, o sea, pensemos en... hagámonos una imagen mental más o menos de todo este tipo de zonas. Que, pues bueno, a lo mejor geográficamente comparten de que todas estas son zonas costeras. Eso también hay que decirlo.
0: Sí.
1: Es interesante. Sí, sí. Y que una vez más, como lo decíamos en la introducción al tema, mucho más allá de la zona geográfica, mucho más allá de la diferencia que pueda haber del ambiente, que estas son zonas meramente tropicales. Acá vivimos en un área metropolitana, pero bien, todas estas características que vamos a ir mencionando, yo creo que definitivamente las podemos ir integrando de alguna u otra manera a nuestro estilo de vida. Esto del movimiento natural, o sea, todas estas personas caminan constantemente para ir a hacer cualquier mandadito que nosotros acá en un área metropolitana nos tomamos el carro.
0: Mira,
1: o nos tomamos el scooter eléctrico. O nos tomamos la bicicleta eléctrica.
0: También.
1: Que incluso, pues todas estas personas, su medio de transporte, seguramente sí hay vehículos en todas estas zonas, por supuesto. Claro. Pero prefieren mantenerse activos porque saben que una buena activación motriz es parte de una de un buen desempeño y de un buen envejecimiento también.
0: Envejecimiento. Mira qué curioso, porque estaba yo pensando, por ejemplo, en la ciudad de Nueva York. Curiosamente, en Nueva York la gente camina mucho.
1: Sí, me he dado cuenta de eso, porque el tráfico es una locura.
0: Sí. Y realmente tener un automóvil en la ciudad de Nueva York es un lujo. Allí es un lujo y muchas veces un dolor de cabeza. O sea, el parqueo o es muy costoso
1: o no
0: se consigue nunca. Entonces sí, tener automóvil se convierte en un lujo y en un dolor de cabeza. El metro funciona las 24 horas del día. Hay transporte público las 24 horas del día, literal. O sea, si usted necesita ir a Manhattan a las 5 de la mañana, a las 3 de la mañana, a las 2 de la mañana, encuentra transporte público para eso. Y de por sí, la gente, por ejemplo, quienes trabajan en oficinas y necesitan tener, estoy pensando en las mujeres concretamente, que visten, de traje y tacones, pues es muy común ver a las mujeres caminando en tenis y en la puerta de su oficina
1: se cambia,
0: colocarse sus tacones. Y a la salida del trabajo se colocan nuevamente sus tenis y a caminar, caminan 20, media hora tranquilamente, tranquilamente. Aquí, por ejemplo, nuestra situación es muy distinta. Sí. Tenemos el último metro quizás hacia las 11 de la noche.
1: Y después de ello, no cubre todas las zonas.
0: No cubre todas las zonas. Hay muchísimos lugares donde realmente no puedes llegar en metro o en bus. Y entonces tener un automóvil se convierte en una necesidad. Pero el hecho de cómo usamos ese automóvil es lo curioso. Esta gente en las zonas azules no es que hagan ejercicio media hora todos los días, una hora todos los días en el gimnasio. Es que están moviéndose todo el tiempo.
1: Sí, sí.
0: Qué caminan, distinto.
1: Usan bicicletas.
0: Usan bicicletas.
1: Normales. Acá utilizamos bicicletas eléctricas.
0: Imagínate.
1: Entonces por ahí podemos ir viendo la diferencia entre una zona y otra.
0: Entonces es como que el cuerpo humano tiene actividad de baja intensidad, pero distribuida todas las horas del día.
1: Muy constante, sí.
0: Muy constante. En cambio nosotros, a algunos, los que más, harían una hora de ejercicio intenso y el resto del día muy quieto. Continuamos. Seguimos aquí hablando de zonas azules. ¿Qué más nos enseñan estas zonas? En relación a la alimentación, claro que sí. Mucho que decir aquí. Predominio vegetal y la regla del 80%. Esto es muy interesante, sobre todo en lugares como Grecia y toda la parte asiática. Tienen como parte de su cotidianidad esto de la regla del 80%, que se refiere a que dejan de comer cuando están 80% llenos, podríamos decirlo así de alguna manera. O sea, no están al 80% de su capacidad de comida y ya, no comen más.
1: Son muy conscientes de
0: claro,
1: de su no nivel es de ya sentirse llenos en realidad.
0: Sí, o sea, dejan de comer antes de sentirse llenos. Estoy pensando en las porciones, por ejemplo, que sirven aquí en algunos restaurantes, donde tú estás literalmente empujando los últimos bocados y lo decimos o incluso como así, o sea, no me cabe un grano de arroz más.
1: O como cuando vamos al buffet.
0: Por ejemplo.
1: Sí, que pues bueno, la gente trata de sacarle, de
0: exprimir el provecho
1: a mayor provecho el dinero que se pagó en el buffet. Sí, en realidad, pues esta gente en este sentido, dentro de esta regla 80-20, lo que trata de hacer es satisfacerse su necesidad,
0: sí,
1: de hambre.
0: Estoy satisfecho.
1: No de llenarse, ajá, el estómago de comida.
0: Sí, mira qué diferente lo que hace el lenguaje, ¿no? ¿Cuántas veces nosotros decimos estoy satisfecho? Uh-huh. Usualmente, ¿sabes?, lo que decimos es estoy llenísimo.
1: Estoy lleno, sí. Sí, sí.
0: Estoy lleno.
1: Sí, sí.
0: Estoy lleno.
1: En realidad, así es como lo decimos.
0: Como lo entendemos nosotros. Y el hecho de comer hasta estar satisfecho, en realidad tiene algunas ventajas a nivel de metabolismo, del proceso mismo de digestión. Entonces es interesante, porque en Okinawa, por ejemplo, una de estas zonas azules, se practica eso, pero como regla de buena educación.
1: Sí, sí,
0: o sea,
1: sí. Como norma,
0: comes,
1: cultural.
0: Norma cultural.
1: Sí.
0: Tú comes hasta estar el 80% de tu capacidad. Es la norma cultural, o sea, estás satisfecho ya, dejas de comer allí. Y entonces eso hace que se evite el estrés oxidativo en ciertos mecanismos digestivos y no hay una sobrecarga metabólica, entonces el cuerpo pasa menos trabajo, sí, digámoslo así, haciendo digestión.
1: Sí, en otras palabras, se come hasta estar satisfecho.
0: Satisfecho.
1: Para que tu sistema digestivo pueda trabajar de manera regular sin tener que sobreestresarse, ¿sí? Sobre todo pienso en esto de las cenas, ¿no? Acá,
0: ajá,
1: pues acá nosotros.
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0: Continuamos, seguimos aquí en Familia Nueva con Sabor a Cristo, iniciando en este momento nuestro segundo bloque. Contentos y felices de poder hablar de estos temas que tanto nos ayudan a nuestra vida cotidiana. Y vamos a hablar en esta segunda, tercera hora del síndrome de desconexión emocional. Eso que se conoce como un embotamiento afectivo, un adormecimiento, una anestesia emocional. Y no es consciente, no es direccionado por nosotros mismos, no es decidido por nosotros mismos. Eso sería una frialdad intencional, ¿no? O sea, qué sé yo, estoy cansada de que esta persona juegue conmigo, entonces ya no voy a sentir nada por ella. Eso no es desconexión emocional, eso es frialdad. Entonces vamos a hablar de esto que no es buscado, que no es intencionado, es más bien inconsciente, este adormecimiento de nuestras emociones. Muy, muy interesante, síndrome de desconexión emocional. Pero vamos a saludar a Jorge Rojas Fofé. Muy buen día para ti. A ver si está por ahí.
1: Yo te veo, Fofé. Te veo.
2: Hola,
1: te
2: buenos
1: veo.
2: Días, mi querida Mirta, mi querido Yurán, mi querida Rita María.
0: Bueno, corriste.
2: Micrófono. No, tenía, estoy aquí sentadito, pero cuando fui a hablar, lo mutié. Pero bueno, cosas que pasan.
0: Muy bien.
2: Feliz de estar aquí con ustedes, compartiendo un nuevo programa el día de hoy. Jueves 20, hoy es 20 de agosto ya. 11 días para que se acabe el mes. Pero muy agradecido, muy feliz. Bien. También con el corazón un poco conmovido. Hoy se mudan para Florida, unos grandes amigos de nosotros. Ayer estábamos ayudándoles a hacer la carga del camión, porque se van. Entonces, bueno, personas lindas que nos trae la vida y con los que conectamos mucho emocionalmente.
0: Qué bien,
2: todo mire. Lo contrario al programa del día
0: claro.
2: De hoy, pero bueno, también pidiéndole a Dios que los acompañe en este nuevo camino que todos en algún momento emprendemos. Y me encanta el programa, mi querida Mirta, muy actual, porque yo creo que estamos muy desconectados emocionalmente.
0: ¿Sí?
2: Yo creo que esa es una dimensión muy descuidada actualmente. El corre-corre, el suba-baje, compre, pague, lleve, traiga, nos desconecta emocionalmente, no solamente de los otros, sino muchas veces estamos también desconectados emocionalmente de nosotros mismos.
0: Nuestras propias emociones.
2: Mucho más complicado. Y obviamente, pues, si yo no estoy conectado en lo emocional conmigo, pues difícilmente me voy a conectar emocionalmente
0: claro.
2: con otros.
0: Claro que sí.
2: Pero es un tema en el que se tiene que trabajar realmente. Y necesitamos, yo creo que estamos viviendo en una actualidad donde necesitamos retomar las emociones, conectarnos, compartir con otros emocionalmente, y eso es bien, bien importante.
0: Y fíjate que tiene que ver, a veces pensamos, esto del síndrome de desconexión emocional es una persona que no siente nada. En realidad, la mayoría de las veces corresponde a una persona que ha sentido demasiado. Es como lo que pasa con los fusibles eléctricos, por ejemplo. No sé si en casa les ha ocurrido alguna vez que ante un voltaje excesivo, ante una sobrecarga, pues se salta el fusible y entonces ya no hay corriente eléctrica en esa parte de la casa. Ese es lo que hace el sistema eléctrico, pues corta la corriente para proteger la estructura general, ¿no? Pues algo así es lo que ocurre a nivel de nuestras emociones. Cuando el sistema nervioso se sobrecarga porque se ve expuesto, por ejemplo, a estrés crónico o a traumas no resueltos, a dolores emocionales continuos, a agotamiento extremo, lo que llamamos el quemarse, el burnout, pues todo eso se interpreta como una amenaza en realidad. Estamos tan sobrecargados que el sistema cortó la corriente de las emociones para protegerse. Entonces, tal cual, tenemos una sobrecarga emocional, una sobrecarga, y hay una desconexión emocional para que no nos quebremos completamente. Pero por supuesto, o sea, en su casa cuando esto ocurre, usted va a buscar la caja de los fusibles y a tratar de encenderlos nuevamente, a ver cuál fue el que se saltó. O si se quemó uno, pues la solución no es quedémonos así, sino qué fue lo que causó esto. O claro, es que conecté demasiadas cosas aquí, las puse a trabajar todas al mismo tiempo, entonces apaga dos, tres cosas, ya sabe que no puede conectar todo nuevamente ahí, qué sé yo, que no puede tener la nevera, el microondas y tres cosas más en el mismo enchufe, por decir algo. Resuelve esa situación y restaura la electricidad, porque no puede andar usted viviendo en su casa con dos habitaciones de su casa sin energía. No es lo saludable. El asunto es que no nos damos cuenta, precisamente porque estamos desconectados, no nos damos cuenta de nuestra propia desconexión emocional. Nos damos cuenta cuando falla la luz en una o dos habitaciones de nuestra casa, pero cuando estamos desconectados emocionalmente, nos puede llegar a parecer que así es mejor, que así es lo normal, que así es como soy yo. Y en realidad hay que hacer toda una tarea de revisión de dónde está la sobrecarga, cómo evitar esta sobrecarga emocional, qué fue lo que hizo posible entonces de esta desconexión emocional. Y puede ser nuevamente un estrés crónico o un estrés agudo muy, muy fuerte, o traumas o dolores o heridas no resueltos, o dolores emocionales continuos, esto que no es muy grande, podríamos decir, pero que llevo viviéndolo 2 años, por supuesto que se convierte en un estrés muy grande.
2: Y mira que muchas veces no somos conscientes de eso que comentas, ¿no?
0: Claro.
2: Cargando de eso que no le hacemos digestión. Yo, por ejemplo, esta mañana les cuento, pues llegamos tarde y cansados de todo lo que hicimos, pero esta mañana me levanté muy temprano, y cuando me desperté lo primero que pensé fue, ¿qué me despertó tan temprano? Entonces me puse a analizar pues de un par de situaciones que hay ahora en casa y todos estos cambios, nuevamente tener que organizarnos para retomar rutinas y todo eso que hablamos hace unos días.
0: Ajá.
2: Y obviamente eso te sobrecarga, lo que tú estabas diciendo, están viniendo cosas, están llegando situaciones a las otras que están en el cotidiano, y obviamente eso afecta emocionalmente y afecta a nivel mental. Tienes rumiaciones, preocupaciones, cómo lo voy a hacer, cómo nos vamos a organizar, todo eso, aunque parece algo tan sencillo, uh-huh, y tan normal, porque pues los niños tienen vacaciones y retoman todo el tiempo, todos los años, eso va afectándolos. Lo importante es atenderlo, o sea,
0: claro,
2: eso me está pasando, cómo lo tengo que organizar, tengo que sentarme con Nati a mirar agendas, este fin de semana tenemos un retiro, tenemos que, muchas cosas, Tomás se va a quedar porque tiene unos compromisos con el colegio, tiene una solución, tengo que atenderlo, pero la mayoría de las veces, mi querida Mirta, no nos atendemos. Ese tema de la vida interior, de revisar cómo me siento, qué necesito, cómo debo atenderlo, uh-huh, queda en el último lugar de nuestra lista.
0: Imagínate.
2: Sí, hace unos días también recibí a un señor que viene con una situación de relación de pareja de hace muchísimos años, que nunca lo trataron. Su esposa le dijo, busquemos ayuda, y él, no, eso no, yo no necesito el loquero, eso no es importante, eso no tiene nada que ver. Y pues ahora están separados, ¿sí? Y él dice, ¿Qué tarde me di cuenta? Claro, porque te enfrentaste a esa situación. Y aquí es donde tenemos que ser más conscientes y decir, ¿qué es lo que me está afectando y cómo debo atenderlo? Y debo atenderlo, que es lo más importante.
0: Vamos a hablar un poquito de estas posibles causas de esta desconexión, de esta anestesia, digámoslo así, de nuestras emociones. No la buscamos, sencillamente llegamos a ese punto, a ese nivel. Y lo primero, ya lo mencionamos, este estrés crónico, esta sobreexigencia sostenida, y tiene mucho que ver con esta idea de ser la Superwoman, el Superman, de tener que poderlo todo con todo, todo el tiempo. Oye, eso no es real, no es verdadero, no tienes tú solo, tú sola, que poder con todo, todo el tiempo y estar bien. Eso no es cierto, no es verdad. Hablemos un poquito despacito de este asunto cuando regresemos de nuestro corte musical. Continuamos aquí en Familia Nueva con Sabor a Cristo, hablando de estas posibles causas del síndrome de desconexión emocional. Estamos desconectados con nuestras propias emociones. Y entonces hay como una anestesia emocional en nosotros mismos. Y una de las causas, lo decíamos, es este estrés crónico, este sobreexigirnos sostenidamente durante un tiempo largo, más allá de lo que humanamente podemos llevar a cabo. Y es tristísimo, pero es que esta situación es muy común y nos parece que es normal estar estresados, nos parece que es normal pensar que somos la supermujer, el superhombre, que tenemos que poder con todo, todo el tiempo, y no es humano, mucho menos cristiano, imagínate. Pensar de esa manera es falta de misericordia con nosotros mismos, digo yo. Otro de los posibles, por las posibles causas, tiene que ver con situaciones muy difíciles de la vida, con traumas agudos, una cosa que se presenta en algún lugar, o incluso un trauma acumulativo, o sea, algo que no resolví, que no solucioné en su momento y que he ido cargando durante mucho tiempo y que, por supuesto, se va poniendo peor, porque eso ocurre cuando no resolvemos las cosas a tiempo, en su momento. Es posible también que incluso algunas personas hayamos aprendido a vivir de esta manera, desconectados emocionalmente. Quizás porque vivimos o crecimos en ambientes donde la vulnerabilidad se castigaba, donde se nos decía abiertamente que había que aparecer, que había que aparentar siempre estar en control, siempre ser fuerte, siempre ser duro, o donde se nos ridiculizaba si llorábamos o si hablábamos de nuestras necesidades. Es como si hubiéramos aprendido a reprimir todas nuestras emociones. Lo aprendimos, así me enseñaron. Qué difícil cuando podemos descubrir estos modelos de aprendizaje en nuestra vida. La buena noticia es que precisamente lo aprendimos. Quiere decir que podemos reaprender una manera más saludable de relacionarnos con nuestras propias emociones.
2: Y mi querida Mirta, creo que tocas un punto neurálgico, y es ese tema del aprendizaje, de eso que tenemos. Ajá. En nuestro equipaje existencial. Y lo digo de esta manera porque es un llamado de atención para nosotros como papás y mamás, y me lo han escuchado en múltiples ocasiones, porque debemos ser esa escuela de amor, nosotros como hogar, papá, sí, mamá, hijos.
0: Estamos debemos llamados
2: ser
0: a
2: una
0: hacerlo.
2: Escuela de amor para nuestros hijos, donde nosotros nos esforcemos por enseñarles a ellos a gestionar sus emociones, uh-huh, a reconocer sus propias emociones, sí, y a reconocer empáticamente las emociones de los
0: no
2: otros.
0: No a esconderlas.
2: No a esconderlas, no a pasar por encima, sino al contrario, estar siempre en una actitud de atención para las emociones de los demás. Pero el gran problema de esto, y siempre lo nombramos, es que no hay tiempo para hablar de las emociones, no hay tiempo para conectar con nosotros, no hay tiempo para decir, oiga, me estoy sintiendo triste, o estoy sintiéndome muy bien, o mamá, me está pasando esto en la escuela, ajá, conocí una chica, conocí un chico. No hay tiempo para eso porque estamos supremamente distraídos. ¿Dónde vamos a aprender, sí, eso que necesitamos tanto? Pues en la relación más cercana, que es nuestro hogar.
0: Claro.
2: Siempre también lo has escuchado y lo digo mucho, decimos, para nuestros hijos. Yo quiero que mi hijo tenga lo que yo no tuve. Uh-huh. Y siempre lo trasladamos al terreno de lo material. Pero qué bonito decir, hombre, yo no tuve una relación emocional con mi papá, con mi mamá. Yo tengo que cultivar eso en uh-huh. mi casa. Yo no tuve una buena relación con mis hermanos, siempre tuve una relación distante. Yo voy a promover una relación cercana y amorosa uh-huh. entre mis hijos. Yo no soy una persona de amistades, no, nunca he sentido que he tenido un buen amigo, una buena amiga. Yo quiero cultivar eso en mis hijos. ¿Por qué es tan importante todo eso? Porque eso es el mundo emocional. Es en las relaciones con los otros en las que aprendemos a estar conectados con las emociones personales y con las de los otros. Pero desafortunadamente, en eso, en la actualidad y en esta sociedad en la que nos estamos moviendo, creo que está en el último de los gabinetes por allá donde está metido y escondido todo, que uno no encuentra nada, y eso lo tenemos que rescatar. Y como familia, papás y mamás que están escuchando este programa, tenemos que ponerle atención a esta área emocional de nuestros hijos y cómo la manejamos en casa.
0: Y el punto difícil es precisamente que nadie da de lo que no tiene. O sea, si yo, por decirle, continuar el ejemplo, no pude tener una buena relación con mi mamá, pero quiero que mis hijos tengan una buena relación conmigo, me corresponde a mí sanar esa relación con mi mamá. Porque si no, ¿cómo voy a ser mamá de mis hijos teniendo una buena relación con ellos? Entonces, imagínate, es asumir que yo quiero que la vida de mis hijos sea mejor, es asumir mis propias heridas y tratar de sanar mis propias heridas. De otra manera, en lo profundo, es imposible de hacer. Es posible también que esta desconexión emocional, este adormecimiento de nuestras propias emociones, pueda darse por lo que algunos llaman fatiga por compasión. Y se da muchas veces en personas que están cuidando a otros. Cuidadores que absorben el sufrimiento de los otros de manera continua y que no se dan permiso de sentir. Fíjate, por ejemplo, ante la muerte de un ser querido, en la familia muchas veces ocurre que un miembro de la familia dice: yo no tengo tiempo para vivir mi duelo porque a mí me toca ser fuerte. Porque si yo no estoy fuerte, se caen los demás. Entonces yo tengo que estar fuerte. Y esa idea equivocada, yo tengo que estar fuerte para los demás, porque si yo me derrumbo, todos se caen, pues hace que tú te desconectes de tus propias emociones. Entonces, es una fatiga por compasión. Tú quieres que los demás estén bien y por eso adormeces tus propias emociones. ¿Y cuántas veces las mamás, por ejemplo, los hermanos o hermanas mayores, los padres, hacen esto y lo dicen así abiertamente? Yo no tengo tiempo para lidiar con mi tristeza. Yo no tengo tiempo para lidiar con mi dolor porque estoy ayudando a mis hijos, ayudando a mi esposo. Si mi esposa me ve triste, ella se pone mal, entonces yo desconecto mi tristeza. Imagínate, cuando en realidad lo más saludable es ayudémonos juntos a vivir este momento difícil juntos. Y curiosamente, cuando tú tienes esta fatiga por compasión, cuando tú te niegas a sentir para estar fuerte para los demás, lo que ocurre usualmente es que los demás tienen la idea de que a ti no te importa, de que a ti no te duele. Y lo que generas es un alejarse emocionalmente de ti. Estoy pensando en una mamá, tras la muerte de su esposo, que tomó esta actitud con sus hijos. Siempre estaba fuerte, siempre estaba bien, nunca la vieron llorar, nunca la vieron débil, nunca la vieron. Y de una u otra manera, lo que sus hijos, ya llegando a la juventud, mencionaban era: a mi mamá no le dolió nunca que mi papá muriera, a mi mamá no le importó. Entonces, si a mi mamá no le importaba, ¿cómo iba yo a hablarle de mi dolor? Nunca le hablé a mi mamá de que a mí me dolía porque a mi mamá nunca le dolió. Entonces imagínate, esa idea equivocada de si yo soy fuerte puedo sostener al otro, cuando en realidad estamos involucrados todos en esa situación de dolor. Mucha atención a esto, porque por buscar un aparente bien, el bienestar de los otros, lo que hacemos es que rompemos la posibilidad de vivir emocionalmente lo que nos corresponde y de gestionar emocionalmente y juntos lo que nos corresponde. Entonces estamos apartándonos, estamos rompiendo la familia, cuando en realidad tendríamos que estar más unidos que nunca para poder vivir situaciones difíciles. Vamos, seguimos aquí en Familia Nueva con sabor a Cristo. No nos damos cuenta, pero recuerdan ustedes que iniciábamos nuestro programa hablando de ese mecanismo de electricidad que cuando hay una sobrecarga de energía se salta un taco, lo decimos así, ¿no? Se saltó un fusible, precisamente pues para no comprometer todo el sistema eléctrico, todo el circuito completo. Entonces se salta ese fusible, se corta la energía en una parte para regular, para salvar el todo. Pues de una u otra manera, nuestro organismo a nivel neurobiológico tiene un sistema parecido y ese tiene una respuesta de congelación. O sea, tal cual, algunos lo llaman así, el freeze. Es decir, el nervio vago dorsal, el nervio vago, hace que haya una desconexión entre la corteza prefrontal, lo que tiene que ver con el raciocinio, el pensar, el planear las cosas, la reflexión, y un área encargada de tener la percepción de mi propio cuerpo, de lo que pasa dentro de mí, la interocepción. Entonces ahí hay una desconexión y hace que yo quede como congelada por un momento, como congelado por un momento. Entonces mira, es una respuesta neurobiológica. En algún momento puede ser tan grande el trauma, el shock inicial o ese estrés que has mantenido durante tanto tiempo, que literalmente te quedas congelado por un momento. El asunto es que si esta se convierte en tu respuesta habitual, no solamente cuando haya un gran trauma, sino ante cualquier dificultad de la vida cotidiana, eso puede generar también una desconexión emocional. Entonces, como que ese shock inicial de qué es lo que está pasando aquí, quedé congelado, se traslada al mundo emocional. Y en el mundo emocional ocurre también esta sensación de no puedo sentir nada, no estoy sintiendo nada. Qué interesante eso, ¿no?
2: Se vuelve un hábito y me encanta cuando hablamos de los procesos neurobiológicos porque sí, es entender lo que me está pasando, no simplemente es, oiga, me quedé como frisado, me quedé congelado, no supe qué hacer, como que, sino es entender que es una respuesta del cuerpo a algo. Sí. Y ese algo y esa manera en que yo respondo tiene que ver con la manera en que yo asumo la situación y como lo decíamos anteriormente, cómo la hemos vivido. Obviamente son mecanismos cerebrales, pero si tú te quedas simplemente diciendo, ay, me quedé frisado, y la siguiente situación, ay, me quedé frisado, pues tiendes a quedarte congelado para todas las otras situaciones. Por eso hay que estar pendientes y atenderlo, mirar cuál fue la situación, qué fue lo que pasó, qué estaba pasando por mi cabeza. Claro. Y todo eso es un proceso y un ejercicio a nivel psicológico. El tema es cuándo atendemos esa parte psicológica de nosotros, o mejor, cuándo la hacemos presente o consciente.
0: Este síndrome tiene síntomas muy específicos y vamos a hablar antes de irnos al corte de la hora de estos indicadores internos, porque no es solamente el hecho de que esté desconectada de mi mundo emocional, sino que eso se manifiesta en ciertas cosas. La primera de ellas, pues ese aparente aplanamiento afectivo, o sea, una imposibilidad de experimentar el entusiasmo genuino o la tristeza profunda, sino que todo se percibe como neutro. No siento. No pasa nada. Una sensación de piloto automático, como que estoy haciendo las cosas de manera mecánica. no hay presencia mental, no hay disfrute. Hago las cosas que hay que hacer porque hay que hacerlas. Y un vacío interior persistente. O sea, como que no sé por qué hago las cosas que hago. O sea, no hay una motivación profunda, real, de hacer las cosas. No voy a trabajar porque quiero trabajar, porque hay que pagar lo que hay que pagar. Hablo con mi familia porque pues es mi familia, hay que hablar con ellos. Voy a hacer las compras porque pues hay que comprar las cosas que necesitamos, pero así, en ese tono como monocromático todo el tiempo. E incluso algunas personas hablan de una ligera despersonalización, o sea, como que me estoy viendo a mí mismo desde afuera, como si fuera un actor en una obra de teatro. Estoy interpretando un papel, pero no estoy conectado emocionalmente conmigo mismo. Qué difícil vivir la vida así. Y tristemente, podemos pensar que en estos momentos hay muchas personas que viven la vida de esta manera, desconectados emocionalmente de sí mismos. Vamos a ir al corte de la hora y regresamos.
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6: Son las 2:31.
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8: Tras el terremoto de magnitud 7.4 que sumió parte de Colombia, continúan las labores de rescate y se siguen contabilizando las víctimas mortales. La Iglesia ha acompañado desde el primer momento a los afectados y su ayuda ha llegado también desde el Vaticano. El Papa León XIV ha expresado su cercanía al pueblo cafetero tras el terremoto. En un telegrama enviado al presidente de la Conferencia Episcopal Colombiana, el pontífice agradece a quienes forman parte de las labores de rescate. Eleva sus oraciones por las víctimas, pide por la recuperación de los heridos y expresa su pésame a las familias que han perdido a sus seres queridos. Asegura su cercanía espiritual y manifiesta su gratitud a cuantos, con generosa entrega, trabajan en las labores de búsqueda, socorro y asistencia a los damnificados. El Papa encomienda además al pueblo colombiano a la protección de la Virgen María, pidiendo para todos los dones de la fortaleza espiritual y la esperanza cristiana. El gesto recuerda al que tuvo hace apenas unas semanas tras el terremoto de Venezuela, donde además León XIV envió una ayuda de emergencia de 100.000 euros. Ahora, con la tragedia de Colombia, el Papa vuelve a poner el foco en la cercanía de la Iglesia con quienes sufren y en el reconocimiento a quienes trabajan para salvar vidas.
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17: El Señor esté con ustedes.
18: Y con tu espíritu.
17: Proclamación de la buena nueva de nuestro Señor Jesucristo, según San Mateo.
18: Gloria a ti, Señor.
17: En aquel tiempo, al enterarse Jesús de la muerte de Juan el Bautista, subió a una barca y se dirigió a un lugar apartado y solitario. Al saberlo, la gente lo siguió por tierra desde los pueblos. Cuando Jesús desembarcó, vio aquella muchedumbre, se compadeció de ella y curó a los enfermos. Como ya se hacía tarde, se acercaron sus discípulos a decirle: estamos en despoblado y empieza a oscurecer. Despide a la gente para que vayan a buscar a Jesús de la muerte de Juan el Bautista. Subió a una barca y se dirigió a un lugar apartado y solitario. Al saberlo, la gente lo siguió por tierra desde los pueblos. Cuando Jesús desembarcó, vio aquella muchedumbre, se compadeció de ella y curó a los

0: Luego mandó que la gente se sentara sobre el pasto. Tomó los 5 panes y los 2 pescados. Y mirando al cielo pronunció una bendición, partió los panes. Y se los dio a los discípulos para que los distribuyeran a la gente. Todos comieron hasta saciarse. Y con los pedazos que habían sobrado se llenaron 12 canastos. Los que comieron eran unos 5000 hombres, sin contar a las mujeres y a los niños. Palabra del Señor.
1: Gloria a ti, Señor Jesús.
0: Por la lectura del Santo Evangelio, sean perdonados nuestros pecados veniales. Todos, de alguna manera y en algún momento, vamos descubriendo las necesidades que se van generando para cada uno. Hay necesidades físicas, básicas, elementales, como el comer. Y aparte, pues, que es un placer comer. Pero una de las cosas por las cuales los niños lloran es por hambre. Necesitan ser alimentados. Y después también vienen las necesidades de protección. Llora porque tiene frío. Llora porque le duele la panza. Llora porque tiene cólicos. Llora porque está enfermo. Pero también están las necesidades afectivas. O sea, los niños son las criaturas más dependientes del reino animal. Los cachorros, hay muchos cachorros que pueden sobrevivir, hay muchos animalitos que pueden sobrevivir sin la madre o sin el padre, pero un niño no sobrevive. Entonces está en la naturaleza el sentirse protegido, el sentirse acompañado, y bueno, si ya nos damos a nivel emocional, pues sentirse amado, sentirse que es importante, que no es una carga. Mamá, ¿por qué te casaste? Por tu culpa, tarugo. Pues no. Y esto aparece una mentira, pero son necesidades que tenemos que ir descubriendo y tenemos que ir entendiendo para poder satisfacerlas. Y una de las más trascendentales, o la más trascendental, es la necesidad espiritual, el hambre que tiene nuestra alma de ser nutrida, de ser alimentada. Pero pues no vamos a comer solamente de oraciones, no podemos solamente, aunque déjenme decirles que ha habido místicos y santos que han vivido solamente de la pura Eucaristía. Hay una mística, no recuerdo si es ella, pero Teresa Newman, que fue una mística que muchos años, o la gran parte de su vida, se alimentó solamente de la pura Eucaristía, del cuerpo de Cristo. Oye, pues, qué chulada sería eso, ¿no? Ya no tendrías que cocinar para tu familia, ya no tendrías que estar comprando, pero no ese es el punto. El punto es cómo muchas veces se pueden dar estas situaciones. Entonces, cada uno de nosotros tenemos, y no importa la edad que se tenga, es más, entre más viejitos, nuestras necesidades se van haciendo cada vez más elementales, ¿sí? Pues el que nos den de comer, el que nos bañen, el que nos cambien la ropa, porque a lo mejor ya no podemos ir al baño solos o tenemos incontinencia, entonces nos tienen que limpiar, nos tienen que bañar, nos tienen que proteger, hasta nos tienen que regañar. ¿A cuántos de ustedes los patos ahora les tiran a las escopetas? O sea, los hijos regañan a los padres. Y no tienen que estar viejitos, ¿eh? Sino simplemente a veces, pues ya los hijos ya son adultos. Y dicen, no, papá, no es así, mamá, no es así. Te equivocas. Y es parte de este proceso. Claro, siempre con el respeto. Pero una de las cosas más difíciles, pues, es entender las necesidades, por ejemplo, de una persona anciana. Y más si está enferma. A veces, pues, es triste verlo, ¿no? Pero muchos de ellos se vuelven como niños, caprichosos, berrinchudos, testarudos, tercos, sin agradar a nadie de los aquí presentes, ¿sí? Y me incluyo, porque yo ya voy para allá que vuelo en esa realidad. Pero, entonces, si tengo hambre, ¿a dónde voy? Hay gente que en cuanto llega de la casa, lo

0: Primero que hace, antes que saludar a papá o a mamá, abren el refrigerador. ¿Sí o no? Y muchas veces, incluso antes de cualquier otra vez, llegan al refrigerador. Más si fueron a la escuela o llegan del gimnasio o de ver al novio o la novia y atáscate, Matías, porque no hay todos los días. ¿Sí? ¿Te acuerdas de tu hermano, verdad? Entonces, es interesante esto porque esto se sigue dando todos los días de nuestras vidas. Es una realidad que tenemos que ir trabajando. No son las mismas necesidades de niños que de recién nacidos, de niños, de adolescentes, de jóvenes, de adultos y de ancianos. Pero son las mismas. Nada más que con diferente enfoque, diferente situación. De hecho, por eso tenemos nutriólogos, personas especialistas que te dicen cómo puedes comer mejor. Y esto, pues, nos ayuda a todos. El planteamiento, entonces, aquí es cómo tengo que tener ese orden, cómo tengo que aprender a satisfacer. Cuando eres niño, tú no te preocupas por eso. Simplemente estiras la mano. Papá, ¿me das? Mamá, ¿me das? Ay, se me antoja esto, se me antoja lo otro. Y hay mamás que echan a perder a los hijos. Y a cada uno le hace a su bodoquito, a su bodoquita, le hace lo que quiere. Mi papá, una vez mi mamá quiso hacer eso y se enojó. Y dice, aquí no es restaurante, aquí van a comer todos lo mismo. Y en otro lugar se come a la carta. ¿Sí? Porque el que saca el as es el que come, los demás nada más lo ven, porque no alcanza para todos. Pero este planteamiento que yo les hago es importante porque es normal. Primero tenemos que satisfacer y que el niño recién nacido pueda ser alimentado y pueda llevar a cabo las otras etapas. ¿Cuál es la siguiente etapa después de alimentarlo, protegerlo y amarlo? Científicamente, psicológicamente, aquí podemos invitar al psicólogo que nos explique la importancia de los primeros años de una criatura de sentirse amado, de sentirse acompañado, protegido, escuchado, valorado. ¿Por qué? Porque cuando esto no se da, pues vienen los problemas, problemas que pues luego como adultos se dan muy fuertemente. Pero entonces, ¿qué es lo que tengo que hacer? ¿Qué es lo que debo de hacer? Empezar con lo básico, después con lo emocional, también con lo físico, la ropa, la casa, y después, pues obviamente, va a empezar la cuestión intelectual. Hoy se dice tristemente que muchas personas han perdido la capacidad de leer, ya no se lee, se ve, pero no se lee. Y un estudio que se hizo muy interesante en Estados Unidos, muchos profesionistas no saben entender un libro. No saben entender un libro porque no leen. ¿Y por qué es esto? Porque ya nacieron en una etapa en donde todo era auditivo o visual, pero no de leer, videos, audios. Y hoy sabemos de esta epidemia, de este vicio tan grande que es el scrolling, que es, empiezas con un video y vas con el otro, y con el otro, y con el otro. Dicen los que saben que están programados para generar una descarga en tu cerebro que es adictivo y quieres más y más. Y ya lo hacemos instintivo. Estás en el baño, si de por sí los hombres se tardan horas en el baño, ahora con el celular, pues le ponen un letrero por abajo de la puerta, papá, te extrañamos, ¿cuándo te vamos a ver otra vez? ¿Por qué? Porque son horas. Vas en el carro, los que no van manejando, espero, van con el scrolling. Están esperando algo, el scrolling. Están, y entonces se está perdiendo la capacidad intelectual del razonamiento. No me malinterpreten, yo uso la IA para algunas cosas. Pero el problema es que ahora la IA es la que hace todo. Los jóvenes a veces van, hazme esto, y como son muy inteligentes para hacer trampas, pues entonces, y pone un lenguaje que no se ve así, y tienen los famosos bol para poder hacer trampa, ya, ya no se hace el copy-paste, ¿verdad? Ahora ya es otra manera, pero estamos perdiendo la capacidad de razonamiento, de discernimiento, de entendimiento. Somos como borreguitos. Hemos perdido mucho. Pero bueno, vamos a suponer que esto no se diera. Tenemos el aspecto elemental, la comida, la protección física. Tenemos la cuestión afectiva, que esto nunca se acaba. Tenemos la cuestión física, que es la ropa, la casa, todo esto. Y luego la cuestión intelectual. Y en medio de todo esto está también lo espiritual. Tenemos que desde niños empezar a alimentar a los niños. Y el primer momento, pues es desde la panza. Yo siempre invito a los papás, impongan sus manos en el vientre y bendigan a su bebé. Empiecen a bendecirlo. Y ya que nazcan, pues el bautizo. Tengo unos amigos muy queridos, tienen unos gemelitos. Son tremendos los escuinques, son bellos. Y yo me peleo con ellos cada vez cuando fregados los van a bautizar. No, es que quién sabe qué. Y están entre que sí, entre que no. No están cuidando el alma. No la están nutriendo. Y esto es peligrosísimo. Porque si alguien puede ser perturbado, dañado, por todas las cuestiones que a veces pueden traer los padres o los amigos o los vecinos, cuestiones demoníacas que existen, pueden afectar a las criaturas en su inocencia y en su pureza. Entonces, el bautismo es uno de los alimentos y de los momentos más importantes en la vida espiritual de todos. Después viene, como lo he dicho, la mejor manera de educar a un hijo no solamente son las palabras, sino la manera como tú enfrentas la vida desde tu fe, desde tu relación con Dios, y ellos te van a ver si te peleas, si eres violento, si eres mentiroso, si eres materialista o si eres una persona que vive de acuerdo a un principio, a unos valores cristianos. ¿Qué es lo que sucede? Cuando una persona llega a alimentar su alma como debe de ser, empieza entonces a darle el valor a cada cosa. Ya no es tan importante y ya no estamos o no deberíamos de estar aspirando al tener, al poseer. Y no me malinterpreten, no estoy hablando que sea malo el quererte superar, el querer ser mejor, el querer salir de una condición para vivir a otra. Esto es bueno. El problema es cuando se vuelve avaricia, cuando se vuelve envidia, cuando se vuelve mentira o se vuelve el daño que le hago al otro para obtener lo que él tiene y yo no lo tengo. Entonces, no hay un control ahí. Cuando una persona aprende a alimentarse espiritualmente, todo esto no desaparece. Tienes que seguir comiendo, tienes que seguir trabajando, tienes que seguir haciendo todo. Pero ya no es el centro eso, es qué es lo que yo voy a hacer con todo esto para poder seguir alimentándome, y ya no solamente yo, alimentar a los demás también físicamente, materialmente, emocionalmente, intelectualmente, pero sobre todo espiritualmente. Pero una persona que se está muriendo de hambre espiritualmente, pues como no tiene eso, va a darle prioridad a todo lo demás. Por eso vemos personas o simplemente hermanos que se pelean por las cosas materiales. Empiezan desde niños. Aquí tengo dos jovencitos y a uno que resucitó. ¿Se acuerdan que hace algunos meses les hablaba de un joven que tuvimos que ir a meter al hospital que porque lo habían declarado ya muerto? Está ahí, resucitó, no se murió el carajo. Yo fui a su casa y un gran amigo doctor pudo ir a verlo y dice, no, es que este no se va a morir. Ya todos estaban ahí chillando, ya hasta casi lo estaban velando en vida, ¿verdad? Y todo el mundo ahí chillando, ahí se va a morir. Está feo, pero no se muere de feo. Y bendito sea Dios, sobrevivió. Y aquí está, ¿sí? Entonces, a veces se pelean entre hermanos. Que si se prestan las cosas, que si no se prestan. Y luego cuando están grandes, se pelean por la herencia. Se dejan de hablar, se mientan la madre, se traicionan. Por algo tan tonto y pierden lo más importante que es su alma. Entonces, todo esto se los planteo porque hoy nos habla la palabra de Dios sobre el alimento. Y dice el profeta Isaías, dice: todos ustedes, los que tienen sed, vengan por agua. Y más en esta época de calor. ¿Qué les parece ahorita una limonada o un agua de piña con pepino, limón, llena de hielito, así como que? Los que tienen sed o los que tienen hambre, dice, vengan por agua. Y los que no tienen dinero, vengan, tomen trigo y coman, tomen vino y leche sin pagar. ¿A qué le suena esto? A la caridad. Al procurar ayudar al otro, al que no tiene. Y no tanto ser simplemente el hecho de vender, que no es malo. A mí me gusta ir a comer y de repente voy a comer, por ejemplo, en un lugar donde venden unos tacos, compadre. Ay, los famosos tacos de Ensenada. Ya los extraño. De camarón, hombre. En mis tiempos de juventud me llegué a comer 15 tacos ahí, de esos grandotes. Más joven ya me llegué a comer 42 tacos, 45 de los chicos de doble tortilla. Pero a lo que voy con esto es, sí, hay gente que tiene hambre, hay gente que tiene necesidades. Y el Señor dice, vengan, que yo los alimentaré de gratis. Oye, pues entonces, pues ¿para qué trabajo? Hay que entenderlo en el doble sentido, en el sentido material, donde los apóstoles, lo vamos a oír en el Evangelio, les dice Jesús a los apóstoles, denles ustedes de comer. Pues, ¿qué? ¿Somos millonarios o cómo? Pero también está el alimento espiritual, que es dar a Cristo. Entonces, dice, ¿por qué gastar el dinero en lo que no es pan y el salario en lo que no alimenta? O sea, aquí está hablando de lo fundamental. Ahora, ¿cuántas de las cosas que tenemos no son vitales y nos peleamos por ellas? Para pintarme las uñas, para pintarme el pelo, el último equipo de sonido, el último carro, los pantalones de marca, los choninos de tanga, y yo no sé qué tantas cosas, a veces nos peleamos. No estoy diciendo que no podamos hacerlo. El problema es cuando esto es prioridad. ¿Sí? Y perdemos la capacidad de ver la necesidad del otro. ¿Cuántas veces vamos por la calle, en el carro, caminando, y hay gente pidiendo? Y por la costumbre dicen, no, es que quién sabe cómo lo vayan a usar. Dejamos de atender la necesidad del otro. Pero bueno, entonces dice, escúchenme atentos y comerán bien, saborearán platillos sustanciosos. Préstenme atención, vengan a mí, escúchenme. Y vivirán. ¿De qué está hablando entonces? También de la palabra, escuchar la palabra de Dios, alimentarme de Él para poder administrar todo lo demás. Si yo no escucho, si no me alimento de Dios, no voy a saber administrar lo material, lo emocional, lo físico, todo. ¿Por qué? Porque desgraciadamente le voy a ir dando prioridades a otras cosas. Entonces dice, vengan a mí, escúchenme y vivirán. Sellaré con ustedes una alianza perpetua. Cumpliré las promesas que hice a David. Entonces, este es el planteamiento. Tengo que alimentar mi cuerpo, tengo que alimentar mi mente, tengo que alimentar mis emociones, mi cuestión emocional, pero también mi cuestión espiritual. Quita el alimento espiritual y te pierdes. Porque a veces va a ganar más el cuerpo, ¿sí o no? ¿Cuántos de nosotros pones el reloj? Hay 5 minutos más. ¿Cuántos cuando estamos comiendo dejamos de comer y empezamos a tragar? Y solamente por comer y porque se te antoja esto. Y cuando menos te das cuenta ya traes panza de embarazado. Porque no comiste, tragaste. Entonces, aquel que no alimenta su alma no sabrá medir lo demás. Y entonces vamos a pensar solamente en lo que yo quiero. Qué hermoso sería que este par de hermanos, que yo creo que pues los conocí de chamaquitos, ¿no? Estaban bien chiquillos. Ve que su hermano no tiene y le diga, oye, ¿sabes qué? No te preocupes, toma, yo te ayudo. Oye, se te rompieron los pantalones. Yo tengo dos. Toma, te doy uno. Es más, te doy el nuevo y yo me quedo con el viejo. Oh, sí, ¿cómo no? Tú las traes. ¿Quién es capaz de hacer eso? El que se alimenta de Dios. ¿Por qué creen que muchos matrimonios se están muriendo? Porque no están alimentándose de Dios. Y entonces se pelean por todo. Por el dinero. Uno de los principales problemas en los matrimonios es la lana. Y nada más una se está tapando la boca. Ay, padre. Sino los hijos. Porque uno dice que sí y el otro dice que no. Si no es por el tiempo, es que no me dedicas todo el tiempo, estás siempre trabajando. Si no es porque ahora te toca cuidar al enfermo o a la enferma. Y yo no sé por qué los hombres somos bien sacatones. No nos gusta sufrir. Y tal vez tenemos una cuestión biológica que nos hace menos resistentes a la enfermedad. Y la mujer, pues parece hecha de acero, porque puede estar recién parida y tener que estar atendiendo al marido y a los hijos. Y ustedes creen que exagero. Yo lo he visto, yo lo he visto. Les he contado esa anécdota de esa jovencita, que eran 13, 14 años, no recuerdo, muy jovencita. Estaba teniendo a su bebé ahí en el seguro donde yo atiendo. Estaba teniendo a su bebito. Entonces llegó, la acostaron, yo estaba terminando de hacer un procedimiento después de haber atendido a una señora, y estaba cosiendo, y de repente veo a la jovencita que se levanta de la cama. Pues yo dije, bueno, va al baño, va a ser, pega el brinco, sale el chamaco, lo cacha en el aire y con los dientes iba a morder el cordón. Yo me quedé y le dije, pero ¿qué estás haciendo, mujer? Me dice, pues es que así lo hacemos en el pueblo, en el rancho. Dicen que hacen un hoyito, se ponen en esta posición, el niño nace, lo limpian, amarran el cordón, se lo ponen atrás o se lo ponen adelante, dependiendo, para seguir piscando. Tú dices, ¿what? Y el hombre trae una uña enterrada y es el fin del mundo. Claro, es diferente, ¿no? Esto es importante entenderlo porque en el Evangelio nos presenta una de las cuestiones que hay gente que la ha interpretado de muchas maneras, la multiplicación de los panes. ¿Qué es lo que sucede? Jesús se ha apartado con sus discípulos en la barca para un momento, fíjense, para descansar. ¿Y cuántos de nosotros? Déjenme descansar. Y cuando no te dejan descansar, cuidado, te pones de malas. Yo conozco gente que es mala para desvelarse. Malísimo. Y si se empieza a desvelar, le cambia, se pone Hulk, se pone verde. O aquellos que no aguantan el hecho de no comer. Sí, o sea, tiene que comer, porque si no comen, se ponen de un genio, así como ustedes comprenderán. Entonces, este planteamiento que nos hace el Evangelio nos recuerda precisamente que, pues sí, tenemos esta necesidad de descanso, de comida, de diversión, de amor, de placer, de todo esto. Entonces, Jesús se aparta con sus discípulos porque van a descansar. Pero la gente, como ustedes comprenderán, pues no se sacian. Saben que Jesús se subió a la barca, para los que hemos ido allá a Tierra Santa, que es una bendición, pues es un gran lago y bastante grande, y entonces él se va en la barca y toda la gente corriendo así, corriendo para poder llegar antes. Cuando llega, pues Jesús se sorprende y viene esta situación. Dice, subió a una barca y se dirigió a un lugar apartado y solitario. Al saberlo, la gente lo siguió por tierra desde los pueblos. Cuando Jesús desembarcó, vio aquella muchedumbre y se compadeció de ella y curó a los enfermos. O sea, tuvo que vencerse así porque esta gente estaba hambrienta de salud. Estaba necesitada. Luego dice, como ya se hacía tarde, se acercaron sus discípulos a decirle, estamos en despoblado y empieza a oscurecer. Despide a la gente para que vayan a los caseríos y compren algo de comer. Esto es muy práctico, ¿ok? Ya los dimos para que se las arreglen ellos. Aquí hay un planteamiento muy interesante desde la doctrina social de la Iglesia, y es el planteamiento de que a veces la gente no va a tener. Vamos a hacer este escenario muy, muy dramático. Hay ancianos, hay adultos, hay jóvenes y hay niños. Los poblados no eran muchos, y los poblados eran pequeños pueblitos, pues que se abastecían entre ellos. Imagínense, 5,000 almas que lleguen a un poblado, se van a acabar con todo. Pero no solamente eso. ¿Quiénes son los que van a llegar primero? Los más fuertes y los más jóvenes. Y las viejitas, como ustedes comprenderán. Y los niños, pues se van a quedar sin tragar. O como hacen algunas veces, como aquí se da mucho, no sé en el interior, pero aquí en Tijuana, se da el hecho del Día de los Reyes, la rosca de Reyes. ¿Qué es lo que hacen? Vas a estas tiendas departamentales que venden las roscas así, y salen con unas 100 cajas, compran todo, y después ¿qué hacen? Lo revenden, y más caro. ¿A poco no? Pues esto es la cuestión que también se pudo haber dado. O sea, llegan, compramos todo el pan, y ahora si quieres, pues te lo vendo en tanto. Es un planteamiento interesante. No que sea esa la realidad, pero en ese momento. Pero pudo haber sido. Entonces, los apóstoles ven la necesidad. La Iglesia ve la necesidad. Pues que busquen ayuda. Que vayan a tragar a otro lado. Que vayan, que busquen. Y Jesús nos plantea. Y les plantea a los apóstoles. Y le plantea a la Iglesia. Denles ustedes...
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12: El Alzheimer es la causa más frecuente de demencia en el mundo. Es una enfermedad neurodegenerativa que destruye progresivamente las neuronas y afecta a la memoria, el lenguaje y la orientación. Manuel López conoce bien esa realidad. Durante 17 años acompañó a su esposa Lita mientras la enfermedad avanzaba. Hoy ha convertido esa experiencia en Faros, un proyecto que quiere ofrecer acompañamiento a quienes atraviesan el duelo, el sufrimiento y el cuidado de un ser querido desde una mirada cristiana.
13: Y a mí hay veces que me dicen, oye, qué mala suerte has tenido. Pero yo he tenido una suerte fantástica y he estado 17 años con mi esposa. Hay gente que le da un ataque al corazón a su esposa y se marcha. Y yo he estado 17 años teniendo la oportunidad de cuidarla.
12: Aquella experiencia cambió también su forma de vivir la fe. No se preguntó por qué Dios permitía la enfermedad. Empezó a descubrir cómo la presencia de otras personas sostenía a la familia en los momentos más difíciles. A esas personas las llama ángeles invisibles.
13: Todos hicimos los sacrificios que tuvimos que hacer, que al principio eran, yo los entendíamos como sacrificios, pero luego vimos que esos sacrificios se convertían en compañía. Y que esa compañía se convertía en recompensa.
12: Faros une los diarios que Manuel escribió durante la enfermedad y los cuadros que Lita pintó antes de que el Alzheimer comenzara a borrar sus recuerdos. Además, cuenta con los diarios que escribió su esposa durante la enfermedad, mostrando su confianza en su proceso de trascendencia.
13: Ella me deja un mensaje clarísimo que está en el web que yo te he enviado y donde ella dice no me busques en donde estoy ahora enterrada porque yo no estoy allí y yo la siento al lado.
12: El duelo no comienza únicamente con la muerte de un ser querido. También existe cuando una enfermedad cambia la vida de una familia, cuando se pierde un proyecto, el trabajo o incluso la imagen que uno tenía de sí mismo.
13: Lo que les diría, que para mí es clave, que no traten de repetir el pasado ha pasado y ya, hay que olvidarlo, que piensen en lo positivo que tienen en ese momento, que es seguir juntos, y que piensen que siempre va a haber alguien que les va a ayudar. Y con que lo piensen y que estén seguros de que eso es así, va a ocurrir. Y por último, que no busquen culpables. No hay ningún culpable. Lo que se ha hecho, se ha hecho.
12: A esta familia, el Alzheimer le obligó a descubrir una forma distinta de amar. La fe le permitió mirar más allá de la enfermedad.
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0: Pudiéramos hablar aquí desde todas las instituciones de la Iglesia Católica que están alimentando a los pobres. Aquí tenemos el comedor del Padre Chava. Tenemos la Casa del Migrante. Hay organizaciones no católicas, no religiosas, aunque yo conozco a la organizadora y es católica, Tijuana Sin Hambre. Es una organización bellísima que se dedica a producir comida para dar a muchísima gente. Pero aquí el planteamiento es, denles ustedes de comer. Y aquí quiero que entiendan bien, no es solamente la multiplicación de los panes, es la Eucaristía. Y las palabras y la acción que Jesús hace es la misma que hace en la Eucaristía, que hace en el pasaje de los discípulos de Emaús. Toma el pan, bendice, da gracias a Dios y lo reparte a los apóstoles. ¿Y qué hacen los apóstoles? Lo van a dar a los demás. Fíjense en esto. Dice, no hace falta que vayan, denles ustedes de comer. No tenemos aquí más que 5 panes y 2 pescados. Él les dijo, tráiganmelos. Mandó que la gente se sentara sobre el pasto. Tomó los 5 panes y los 2 pescados y mirando al cielo, pronunció una bendición, partió los panes y se los dio a los discípulos. Mismo momento de la Eucaristía. Está en el cenáculo, está con sus discípulos, toma el pan, hace la bendición, lo parte y dice, tomen y coman, esto es mi cuerpo. Entonces, a todos nosotros nos invita a darnos de comer nuestra vida, nuestro cuerpo, nuestro ser al otro, pero en nombre de Cristo, porque yo me alimento de Cristo. Este pasaje de la multiplicación de los panes es precisamente lo que va a ser la Eucaristía, lo que va a ser la Santa Misa para todos nosotros. Yo me alimento de Cristo y yo, cuerpo, parte del cuerpo de Cristo, me doy alimento a los demás. Me doy el alimento a mi esposa, a mi esposo, a mis hijos. Me doy en alimento a los más necesitados y a veces me doy en alimento a mis enemigos. ¿Cómo puedo hacer esto? Porque me alimento del alma, con el cuerpo de Cristo, con la palabra de Cristo, con la palabra de Dios. Una persona que no tiene esto va a ser incapaz de poder darse al otro. Se va a dar en la medida que tenga ganas, que tenga de más, que lo inviten, que esté aburrido, pero no a tal grado de darse en alimento al otro. Esto lo pueden entender muy bien las mamás. Porque ellas literalmente alimentan a sus hijos. Cuando le dan el pecho, lo amamantan, se están dando en alimento. Los papás no dan la yillita, pero dan pues la papita. Y las canas que tiene aquí mi hermano no son de a gratis, sino todo el esfuerzo, todo lo que ha hecho para sacar adelante a su familia. ¿Cuántos hijos tuvo? 4. ¿Cuántos nietos? 5. ¿Y qué? Los nietos lo hacen como quieren, ¿sí o no? Sí, eso sucede. Allá tengo otro abuelito. ¿Qué nombre? no quiere decir que la que está al lado lo hace como quiere. Es parte de darse, es esa relación. Pero una persona que no se alimenta de Cristo va a empezar a verse más a sí mismo. Y entonces caemos en el egoísmo. Ese es el problema. Entonces el Señor les dice, tomó los 5 panes y los 2 pescados, y mirando al cielo pronunció una bendición, partió los panes y se los dio a los discípulos, para que los distribuyeran a la gente. Todos comieron hasta saciarse. Aquí hay una interpretación que a muchos no les gusta. A mí en lo personal, no es así como que la esencia, pero se los voy a plantear. El planteamiento de que yo puse la torta y al ver, fíjense, al ver que los apóstoles estaban dando lo que tenían, otros dijeron, oye, yo también traigo, ay, yo también traigo. Y entonces yo decía, cuando vas a una fiesta y te dicen, es de traje, ¿cómo vas a llegar? ¿De smoking? ¿Vestido largo? ¿O con tu itacate acá? ¿Con la comida? ¿Con las sodas? Las chelas no, aquí no chelas. O con la sopa, con lo que sea. Porque decimos, es de traje. O sea, ¿qué trajiste para compartir? Esta es una interpretación que hacen algunos de que realmente el milagro fue que al ver que otros daban, pues oye, yo también voy a compartir. No es que esté mal, pero creo que se puede mezclar. Pero aquí en la esencia para mí es, Jesús nos enseña que como iglesia tenemos que alimentarnos primero de Él para después poder alimentar a los otros. También de la palabra, también de la Eucaristía, de las enseñanzas, pero también de sus necesidades. En lo básico. Tú tienes y el otro no tiene. Y no estoy hablando de un comunismo, no estoy hablando de que esto nace del amor a Cristo. Esto nace de entender las necesidades del otro desde Cristo. Desde el amor que Dios me da, desde que yo estoy alimentando mi alma. Por eso, quien deja de hacer oración, quien deja de confesarse, quien deja de comulgar, da lástima. Perdónenme, no quiero ser grosero, pero damos lástima. Porque cuando hacemos las cosas va a depender de toda una serie de circunstancias para poder decir que yo voy a dar, que yo voy a hacer, que yo esto, que yo lo otro. Cuando uno se alimenta de Cristo, se parte el alma y se entrega al otro. Por Cristo. Entonces, denles ustedes de comer. Hay que darles lo básico, pero también hay que darles a Cristo. Para que ellos también sean multiplicadores. Y entonces empecemos a funcionar. Empecemos a vivir en esa unidad como iglesia, viendo las necesidades del otro. Uno de mis sueños guajiros, cuando era joven y empecé un grupo juvenil, yo no sabía nada, no, yo era, bueno, tampoco lo sé ahora, ¿no? Pero el ideal para mí de una comunidad o de un grupo de amigos es Hechos 2:42 y 4:12, no me acuerdo. Todos vivían en común, todos lo tenían en común y todos lo compartían. Vivían unidos en la oración, en la fracción del pan. Y todos veían cómo se amaban. Tú dices, ¡wow! ¿Amas a tu vieja? Ay, padre. ¿Amas a tu viejo? ¿Amas a tus suegros? Se ve cómo nos amamos. Y no estoy hablando de mariposas en la panza, sentir bonito. Estoy hablando de que amo, y amar es entregarse, olvidándose de sí, buscando lo que al otro puede hacer feliz. Ese es el verdadero amor, buscar y procurar el sumo bien de la persona a la que amas. El sumo bien no eres tú, ni tampoco es tu comunidad, comodidad. El sumo bien es dar a Cristo. Doy la parte que puedo humanamente en cuanto a lo material, en cuanto a las cosas necesarias, pero sobre todo y principalmente y como fundamento doy a Cristo. Pero si yo no me amo y no amo a mis prójimos, no voy a poder dar lo que es el amor verdadero a los demás. Termino, para no extenderme, ¿cómo entonces Pablo lo ve? Hay muchas cosas que pueden apartarte de alguien, la distancia. Cuando hay un noviazgo así, aquí tengo un par de momios, ¿no? Y pues se ven, se buscan, se procuran. ¿Y qué pasa si por cuestiones se tiene que ir uno a vivir a otra parte? Hoy, pues videollamadas y todo lo que ustedes quieran y viajes que se pueden hacer. Pero puede apartarse y esa relación no funcionar o puede crecer. O a lo mejor la muerte de ese ser querido, pues ya no está, lo sigo amando, pero ya no está. O un problema, la traición que me hizo, el amigo se fue y me dejó solo. Hay muchas cosas que pueden apartarme físicamente y emocionalmente de los demás. Pero aquí Pablo hace el planteamiento, aquel que ha aprendido a alimentarse de Cristo, nada podrá apartarlo de él, solamente tú mismo. Si tú no tienes a Cristo como tu prioridad, y dice así, hermanos, ¿qué cosa podrá apartarnos del amor con que nos ama Cristo? O sea, fíjense, ni tu pecado, ni tu herejía, ni nada de eso te va a apartar del amor de Cristo. Cristo te va a seguir amando. Nada te va a apartar de eso. Y dice Pablo, las tribulaciones, las angustias, la persecución, el hambre, la desnudez, el peligro, la espada, ciertamente de todo esto salimos más que victoriosos. ¡Wow! O sea, el hambre, necesidades físicas, la espada, o sea, el poder perder tu vida por Cristo, que Pablo lo vivió literalmente, y a Pablo perdió la vida porque con una espada lo degollaron. Pero no lo apartaron de ese amor que lo movía a darlo todo. Y dice, las angustias, ay, esa angustia que es ese miedo a lo que viene, y si pasa, y si esto, hasta hay ataques de ansiedad, en donde se confunden con infartos al corazón. No puedo respirar ahí. Y lo único que fue un puro ataque de ansiedad. Unas cachetadas guajoloteras, 9 patadas en el paladar. Y vas a ver cómo se repone. Digo, nada más que empiece a respirar. Esa es nada más la manera de traducirlo. Pero esto es. O sea, todo esto lo vas a enfrentar. Dice, las tribulaciones, las angustias, la persecución, el hambre, la desnudez, el peligro, la espada. Nada de esto me aparta de Cristo. Pero no porque yo no me aparte, Él no se aparta de mí. Él no me deja de amar. Por eso, si yo me alimento de Él, me puedo alimentar aún en los momentos más difíciles. Hay la historia de un sacerdote, que después lo hicieron obispo, coreano o vietnamita, no recuerdo, que estuvo 20 años en la cárcel por ser católico, sacerdote católico. Y de esos 20 años, más de 10, creo que 15, estuvo en aislamiento completo por 15 años. ¿Y él qué hacía? Desde su celda le daban, y lograba un poquito de contrabando, le daban un poquito de agua, un poquito de vino y un pedacito de migaja. Y en su mano celebraba la misa todos los días. Celebraba la misa. Ni eso lo apartó de saberse amado por Cristo. Y tú tienes una bronca. ¿Y por qué me pasa esto a mí? ¿Y por qué Dios no hace nada? Oye, qué mal agradecido eres. No has entendido cuánto Dios te ama. Por eso dice, ciertamente de todo esto salimos más que victoriosos. Gracias a aquel que nos ha amado, que nos ha ¿qué? ¿Cuál es el alimento más grande que debo de tener? El amor de Dios. Pero como mi corazón está más en lo material, dice, pues estoy convencido de que ni la muerte, ni la vida, ni los ángeles ni demonios, ni el presente ni el futuro, ni los pobres de este mundo, ni lo alto ni lo bajo, ni criatura alguna podrá apartarnos del amor que nos ha manifestado Dios en Cristo Jesús. Dar de comer a alguien eso, lo hace la persona más poderosa. No estoy hablando de poder político, ni económico, ni poder de entendimiento intelectual, de conocimiento humano. Estoy hablando del poder de saberte amado por Él. ¿Cuántas cosas de las que dije aquí, de las que no he mencionado, te están impidiendo saberte amada o amado por Cristo? Y es cuando te das cuenta que todavía no te has saciado, no has aprendido a alimentar tu alma, y todavía estamos más peleando lo temporal. Hagamos un momento de silencio. El Señor esté con ustedes.
15: Y con tu espíritu.
0: Proclamación de los buenos, de la buena nueva de nuestro Señor Jesucristo, según San Mateo.
15: Gloria a ti, Señor.
0: En aquel tiempo Jesús despidió a la multitud y se fue a su casa. Entonces se le acercaron sus discípulos y le dijeron: explícanos la parábola de la cizaña sembrada en el campo. Jesús les contestó: el sembrador de la buena semilla es el Hijo del Hombre. El campo es el mundo. La buena semilla son los ciudadanos del reino. La cizaña son los partidarios del mundo, del maligno. El enemigo que la siembra es el diablo. El tiempo de la cosecha es el fin del mundo. Y los segadores son los ángeles. Y así como se recoge la cizaña y la queman en el fuego, así sucederá al fin del mundo. El Hijo del Hombre enviará a sus ángeles para que arranquen de su reino a todos los que inducen a otros al pecado y a todos los malvados, y los arrojen en el horno encendido. Allí será el llanto y la desesperación. Entonces los justos brillarán como el sol en el reino de su Padre. El que tenga oídos, que oiga. Palabra del Señor.
15: Gloria a ti, Señor Jesús.
0: Por la lectura del Santo Evangelio, sean perdonados nuestros pecados veniales. Brevemente sentados, por favor. Platicaba con un primo y me decía, a su manera de entender, lo mal que estamos pasando las cosas, cómo ahorita la situación en todos lados está fuerte, incluso dentro de la iglesia. Y tiene razón. Pero yo también le recordaba que esto no es como que privativo de nuestro tiempo. A lo largo de la historia siempre ha habido crisis, crisis mundiales, crisis sociales, crisis económicas, crisis de salud, crisis personales. Simplemente que, pues como lo estamos viviendo nosotros, pues le damos todo ese peso y ese entendimiento. Pero si hubiéramos vivido en la Segunda Guerra Mundial, en la Primera Guerra Mundial, en la peste que arrasó Europa, o tantas situaciones, la Revolución Francesa, pues todo el mundo diría, no, pues esto es el fin. Siempre ha habido y siempre habrá esta situación de la lucha entre lo que es de Dios y lo que no es de Dios, o sea, lo que es del enemigo. Pero la manera como nosotros lo enfrentemos, pues esa es la gran diferencia que puede haber en todo eso. Cómo tú enfrentas tus propias miserias y las miserias de los demás, porque es algo que a veces, aunque no queramos, nos afectan, nos dañan, nos perturban de una o de otra manera. Y esto, pues, como les digo, no es privativo de nuestro tiempo. Lo vimos en la primera lectura del profeta Isaías. Hay una situación de persecución, una situación, está sitiada la ciudad, no tienen comida, hay una situación de muerte, de hambre, incluso los líderes que deberían de estar dirigiendo al pueblo andan más perdidos que nada. Y por eso refiere profetas y sacerdotes. Y la devastación que se está dando, ¿no? Dice, mis ojos lloren sin cesar de día y de noche, porque la capital de mi pueblo está afligida por un gran desastre, por una herida gravísima. Si salgo al campo, encuentro gente muerta por la espada. Si entro en la ciudad, hallo gente que se muere de hambre. O sea, porque estaba sitiada la ciudad para poderla conquistar. Hasta los profetas y sacerdotes andan errantes por el país y no saben qué hacer. Vamos ahora a trasladarlo a nuestra vida. ¿Por qué se conquistaba las capitales de los países? Porque ahí residía el poder, ahí residía la autoridad, ahí estaba centrado todo. Si entraba un país a conquistar la capital y la lograba, ya conquistó el país, porque quita la cabeza y quita toda la fuente de todo. Trasladado a nuestra vida espiritual, cuando es conquistado nuestro corazón, y no me refiero al lugar de los sentimientos, sino al lugar donde se toman las decisiones, y no está gobernada por la autoridad de Cristo, sino a veces por nuestras pasiones, nuestros miedos o nuestras necesidades, ya está conquistada esa ciudad, ya le pertenece al enemigo. Y lo más triste es cuando hay gente que ni siquiera se da cuenta que su alma está conquistada. Y creen y navegan con bandera de estamos con Dios. Me platicaba mi primo una situación muy, muy penosa, ¿no? Que está pasando legal con exparientes políticos, que pues él se fregó toda su vida para tener un patrimonio y ahora los parientes se la están quitando. Y dices, pues es algo que se da y que es tan difícil enfrentarse. Y lo peor de todo es que estos parientes son de golpe de pecho y de misa todos los domingos, pero en las cuestiones de la economía no les importa y arrasan con todo. Bueno, esto también nos lleva a nosotros a ir investigando cómo está mi corazón. ¿Existe en tu corazón la presencia de Dios, la palabra de Dios? ¿O andas divagando como los profetas y los sacerdotes sin destino? A veces para donde va el viento, a donde te arrastra la corriente, son los caminos que vamos tomando. ¿Por qué? Porque no está siendo gobernada por Dios. Y luego nos habla el profeta de qué es lo que debe de hacer o está haciendo el pueblo y lo que debemos hacer nosotros. Dice, ¿acaso has rechazado, Señor, a Judá? ¿O te has cansado ya de Sión? ¿Por qué nos has herido tan gravemente que ya no tenemos remedio? Esperábamos tranquilidad y solo hay perturbación. ¿Cuántas veces uno cree que está esperando que le vaya bien? Y es cuando más mal nos va. Le explicaba yo a mi primo, como se los he tratado de explicar a ustedes. Entre más bien hagamos, más mal nos enfrentamos. Y algunas veces parecerá que ese mal triunfa. Pero es parte de esta lucha espiritual, es parte de esa conquista por las almas. Que estamos tratando de salvar tu propia alma y las almas de los que Dios te ha encomendado. ¿Sí? Dice, esperábamos tranquilidad y solo hay perturbación. Esperábamos la curación y solo encontramos miedo. Entonces, el miedo es un arma muy poderosa que el enemigo utiliza para atacar las cosas de Dios. El miedo, la ignorancia, los lleva a ser manipulables. ¿Sí? Cuando una persona sabe manejar el miedo, lo hacen los gobiernos, lo hacen incluso estos personajes de las agencias gubernamentales como la CIA, y entonces es la terapia, o no me acuerdo, del miedo, en donde te generan un pánico para que al final de cuentas termines haciendo lo que ellos quieren. Incluso a nivel social se maneja mucho esto. Entonces, cuando hay ese miedo, cuando no hay ese orden, cuando en tu corazón ya está conquistado, pues es cuando desgraciadamente no estamos preparados, no estamos viviendo. Pero hay una solución, y dice el profeta, reconocemos. Entonces el primer paso es reconocer en que estoy mal. Nuestras maldades y las culpas de nuestros padres. Hemos pecado contra ti. Por ser tú quien eres, no nos rechaces. No deshonres el trono de tu gloria. Acuérdate, Señor, de tu alianza con nosotros y no la quebrantes. Obviamente este es el planteamiento de un alma a Dios. No porque Dios te rechace o porque Dios simplemente... Entonces el primer paso es reconocer en que estoy mal. Nuestras maldades y las culpas de nuestros padres. Hemos pecado contra ti. Por ser tú quien eres, no nos rechaces. No deshonres el trono de tu gloria.

pocas veces hacemos un buen examen de conciencia. Y si lo llegamos a hacer, pues no le damos ni el tiempo ni la importancia, porque lo hacemos cada, no sé, cada de vez en cuando. Y dice, ¿acaso los ídolos de los paganos pueden hacer llover? ¿Acaso los cielos por sí solos pueden darnos la lluvia? Entonces, ahí es donde tenemos nosotros, en donde estoy poniendo mi confianza. Que a veces lo hacemos de manera consciente o inconsciente, en algún puesto, en alguna cuestión económica, material, en cualquier cosa. Y aquí el profeta está diciendo que nada de lo que se pueda confiar o que hayan confiado el pueblo, lo salva. Quien lo salva es Dios. Y nuestra confianza tiene que ser solamente en Él. Dice, tú solo, Señor y Dios nuestro, haces todas las cosas. Por eso en ti tenemos nuestra esperanza. ¿Y qué es lo que esperas tú de Dios? Si tú esperas de Dios que te arregle la vida, estás muy equivocado. Si esperas de Dios que te muestre el camino y que te acompañe en tu proceso y te dé la fuerza hasta para caminar por valles oscuros, ten la certeza de que sí. Y si tienes la esperanza de la salvación y trabajas en ella, tenlo por seguro que sí. Pero cuando tu corazón no tiene esta actitud humilde, pues sí, las calamidades van a seguir viniendo. Sí, ahorita estaba platicando con la monjita de algunos hermanos sacerdotes que están pasando por pruebas muy difíciles, como lo están pasando ahorita y lo han pasado en otros tiempos y se van a pasar más adelante. Las familias, o sea, no es algo privativo, pero sí es algo que pudiéramos ir aprendiendo del pasado, de la historia, para ver qué es lo que tengo que hacer. Y el mejor, la mejor manera de hacerlo es a través de la palabra de Dios, que nos va a ir indicando y nos va a ir marcando. Entonces, ahí el planteamiento es dos aspectos en donde yo puedo estar fallando. Y lo va a explicar Jesús en un solo renglón. Lo va a explicar, por ejemplo, cuando le piden que explique la parábola de la cizaña y del trigo. Y ya va diciendo quién es el que siembra, qué es el trigo, qué es la cizaña y quién siembra la cizaña. Y cómo los ángeles, los segadores representan a los ángeles. Pero aquí viene uno de los aspectos que a lo mejor no hemos meditado, ¿sí? Dice, ¿a quién va a recoger? Dos tipos de personas, que son más complejo de esto, pero aquí nos presentan dos, ¿sí? Dice, así como recogen la cizaña y la queman en el fuego, así sucederá el fin del mundo. El Hijo del Hombre enviará a sus ángeles para que arranquen de su reino, o sea, la cizaña. Y las cizañas no solamente son los que son malvados, porque hay otro tipo, los que inducen al pecado a otros. Entonces puede ser que no hagas cosas malvadas, aparente, pero estás induciendo al pecado a otros. Entonces lo dice claramente. Dice, para que arranque de su reino a todos los que inducen a otros al pecado y a todos los malvados. O sea, este término de malvado, de malo, es aquella persona que está contraria al plan de Dios. El otro término no es tan certero y es ambiguo, porque ¿cuántas veces por nuestra conducta o nuestra forma de vida hemos inducido a otros a pecar y no nos hemos dado cuenta? Entonces tenemos que estar alertas. Tenemos que reconocer, como decíamos en el profeta Isaías, reconocer mis culpas. O sea, no quiere decir que tengas que ser perfecto, sino simplemente humilde, reconoce. Pero si no haces examen de conciencia, si lo más fácil es señalar y decir al otro que hace, que no hace, que esto, o sea, caemos en una ceguera espiritual, en una soberbia espiritual tan peligrosa que pone en peligro nuestra alma, nuestra salvación. Por eso, sí, hay tiempos difíciles en todos los ámbitos, a nivel económico, a nivel familiar, social, a nivel de la iglesia. Pero sí ha habido otros tiempos también muy feos.

0: Entonces, no centrarnos en cómo estamos sufriendo, sino si estamos padeciendo, pero ¿qué tengo que hacer? Arrepentirme y empezar a hacer lo que Dios me pide. ¿Van a mejorar las cosas? ¿Quién sabe? Para los mártires no mejoraron, empeoraron. No nos vamos muy lejos. Estamos a 100 años de la guerra cristera en México. Y para muchos no mejoró. Incluso cuando se terminó la guerra cristera, hubo un pacto entre los de la guerra cristera y el gobierno, que no iba a haber represalias. Pero el gobierno poco a poco fue eliminando a los cristeros, aun cuando ya se había pactado la paz. Entonces, no nos asustemos, no vivamos en el miedo, pero sí en la conciencia de que tenemos que estar siempre atentos a no colaborar en el pecado y no ser de las personas malvadas que abiertamente o con una máscara estamos trabajando en contra del reino de los cielos. Hagamos un momento de silencio.
1: Son las 3:46.
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4: En la misa ante más de 2,000 jóvenes reunidos en Asís, el Papa León invitó a escuchar a Dios para seguir su camino y ha dado claves sobre cómo hacerlo.
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4: El Papa presidió la misa en Santa María de los Ángeles, el lugar donde San Francisco comprendió su vocación. Y desde allí interpeló a quienes habían llegado desde varios países, invitándolos a ser valientes como el santo que los había congregado.
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4: El Papa explicó que el título del encuentro, Go, era en sí mismo una misión, un envío por caminos de los que no hay mapas. Dijo que estos se encuentran escuchando el corazón, obedeciendo al Espíritu y siguiendo al resucitado. Además, agregó que en esta misión los jóvenes no están solos.
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4: Antes del final de la misa, Francesco quiso agradecer su presencia.
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4: En nombre de todos, pidió rezar por ellos, para que tengan la valentía de elegir a Cristo, sepan reconocer su voz en medio del mundo y para que su juventud sea de entrega. Esta fue la segunda visita de León a Asís.
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8: Hola, hola, muy buenos días. Bienvenidos una vez más a Privilegio de Dar. Soy Aiko Cortés y como siempre feliz, contenta, emocionada de estar aquí sintonizando con todos ustedes. El día de hoy vamos a platicar sobre Emma y queremos compartir una historia que nos recuerda que la vida puede sorprendernos incluso cuando se ve que todo está perdido. Hay historias que sabemos que comienzan con miedo, con incertidumbre, con diagnósticos que pueden marcar un destino, pero también hay historias que nos muestran pues que la esperanza es muchísimo más grande. Esta es la historia de Emma, una pequeña de tan solo 10 meses que desde antes de nacer comienza una lucha que de verdad nadie se imaginaba. Y es que bueno, durante el embarazo de Michelle, que es mamá de Emma, llegan los primeros diagnósticos, dudas, opiniones médicas y momentos en los que incluso se llega a pensar pues que Emma no tenía posibilidades de vivir. Pero realmente creo que dentro de todo el caos hubo una frase esperanzadora. Y es que esta frase cambió completamente el rumbo de la historia, que es: tu bebé tiene posibilidades de vivir. Ya que en ese tiempo se comentaba o le comentaban a Michelle que lo preferible era que ella interrumpiera su embarazo debido al diagnóstico que le habían dado durante los ultrasonidos. Esa es una parte que te vamos a ir platicando poco a poco. Pero pues bueno, desde ese momento que le dicen que su bebé tiene posibilidades de vivir, es una mamá que decidió luchar por ella. Hoy queremos conocer no solamente la historia médica de Emma, sino conocer a Emma como niña, como hija, como ese pequeño milagro que ha transformado la vida de su familia. Y pues bueno, el día de hoy la historia de Emma no solamente se habla de hidrocefalia, cirugías, válvulas, se habla de una mamá que tuvo que aprender a vivir con miedo, de una familia que decidió no rendirse y de una niña que desde sus primeros días de vida, desde el vientre de mamá, ha demostrado una fuerza enorme. Así que, Michelle, yo te doy la bienvenida aquí a Privilegio de Dar. Muy contenta de que estés acompañándome y sobre todo agradecerte por abrir tu corazón y hablar de algo que todavía duele, que todavía está vivo y que todavía estás atravesando, ¿no? Que es una situación que desde el día uno que supiste que Emma venía aquí a la tierra a nacer, pues es algo que ha estado moviéndote fibras muy sensibles, no solamente en tu vida, en tus sentimientos, sino en tu economía, en absolutamente todo. O sea, Emma vino y cambió tu mundo de tantas maneras que ahorita pues estamos atravesando una etapa difícil, una etapa fuerte, pero una etapa que también confiamos en Dios y en toda la gente que vamos a salir adelante con ella.
9: Buenos días, Eiko. Gracias por darnos el espacio para que sea más conocido el caso de mi niña. Pues vengo a contarte más que nada cómo fue que nos enteramos del diagnóstico de Emma, de su condición, cómo ha sido pues su crecimiento, cómo ha sido mi vida al lado de Emma. Mi embarazo pues era un embarazo normal, nada más tuve una amenaza de aborto. Recuerdo que estaba muy nerviosa, pues tenía poquitas semanas todavía. Como mamá pues da miedo, da nervios, más porque era mi primer bebé. Mi relación con mi pareja pues ya era estable, ya vivía con él, ya vivíamos juntos, ya teníamos nuestra casa, ya teníamos nuestro carro, nuestros perros. Pues todo iba bien. Empezamos a ir a las 6 semanas más o menos, 4 semanas, no recuerdo muy bien, con nuestra ginecóloga de confianza. Todo iba bastante bien. Mi bebé no se dejaba ver, no dejaba ver qué era, no se dejaba. Yo creía que iba a ser un niño. Mis amigas manifestábamos también que iba a ser un niño. Todas teníamos una foto de nuestro teléfono de que fuera un niño, porque yo deseaba mucho un niño, pero pues mi princesita ha sido todo para mí. Pues a las 24 semanas empezó todo esto. Fuimos para la 24, la 26 más o menos, a ver qué era, saber si era una niña, si era un niño. Cuando la doctora estaba revisándome, recuerdo que yo supe que iba a ser niña, yo la vi y supe en el momento que iba a ser una niña, pero dejé que ella me dijera. Cuando me dijo, pues el papá de mi hija estaba súper contento porque él deseaba una niña. Yo estaba triste porque iba a ser un niño, pero pues era mi niña hermosa. Empecé a notar como a la doctora un poco como observativa en su cabecita, y yo también notaba así como que rara la doctora. Y yo le pregunté, le dije, ¿qué pasa? Le dije, ¿por qué mira tanto su cabecita? Y me dijo, no, es que miró algo raro aquí, que él no estaba el otro mes. Y me dijo, no es algo de qué preocuparse ahorita, pero sí es para revisarlo. Me dijo, así como puede ser normal y no podemos dejarlo así, puede ser algo pues muy malo, que mejor te recomiendo ir con un buen radiólogo. En ese momento pues ya nos habíamos gastado nuestra semana, ya nos habíamos gastado todo nuestro dinero, y afortunadamente pues el negocio de mi suegro nos dio para ir con ese radiólogo carísimo. Llegamos y recuerdo que estaba súper nerviosa, tenía muchas ganas de vomitar, y dentro de mí yo sentía que algo no estaba bien. Como mamá pues uno siente, presiente, claro, uno presiente. Entonces cuando entré me hicieron mis signos, me hicieron todo, me hicieron el ultrasonido, y el doctor me dijo que, no recuerdo si dijo que tenía, que venía muy muy grande. Dijo una palabra, creo que un bebé macrosómico, no recuerdo si esa es la palabra correcta, pero que venía muy muy grande. Me asusté mucho porque cuando ya leí los papeles que me entregó, decía que la bebé tenía una edad gestacional de 26 semanas y que tenía el perímetro cefálico de 32. Era bastante, muchísimo, o sea, era una comparación enorme a como debería de ser. Recuerdo haber llorado todo el día, haberle contado a mi mamá que no sabía qué pasaba. Recuerdo marcarle a mi papá dándole la noticia de que pues venía muy grande, que su cabeza estaba enorme, que algo pues pasaba y como personas, no quiero decir ignorantes, pero pues no sabemos, no hay condiciones en mi familia, no hay personas, no somos personas que bueno, en ese momento no buscábamos información. Para nosotros era algo tiene, hay que buscarlo en ChatGPT, hay que buscarlo, hay que preguntarle a mi tío que es enfermero. Hay que
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3: La diócesis de Ciudad Juárez se declaró en sede vacante luego de que Monseñor José Guadalupe Torres Campos tomó posesión canónica como obispo de la diócesis de Ecatepec. 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
8: Y por ejemplo, ¿cómo fue ese proceso de tu familia? O sea, te separas de él y te quedaste con mamá y con papá. ¿Cómo ha sido el apoyo con ellos?
9: Pues afortunadamente mi padrastro y mi mamá han estado totalmente para mí y para mi hija. Siempre ellos han buscado la posibilidad de que Emma tenga los mejores recursos, que tenga la mejor calidad de vida. Ellos son súper comprensivos realmente. A día de hoy no entiendo cómo es que Emma ha sido una niña tan amada por su familia, y ella se emociona con ver a su, bueno, a mi padrastro, se emociona con ver a mi mamá. A ella le fascina estar con ellos, y siento que los niños más que nadie sienten la vibra hermosa que tiene la gente cuando está ahí apoyándola.
8: ¿Tiene contacto con su papá, la bebé?
9: Ahorita no. Pero si lo ha tenido, si ha estado aportando. Ahorita hace unos días ya no, pero se espera que las cosas mejoren y él quiera acercarse nuevamente.
8: Pero ¿por qué toma esa postura de cuando todo está mal, no? O sea, sí puedo entender como que te pueda el ver a tu hijo o a tu hija en una condición difícil, hablando clínicamente, pero creo que es cuando más tienes que estar ahí presente, ¿no? ¿Él no te ha dicho nada al respecto?
9: Pues es que no ha convivido muchísimo con la niña, entonces siento que le hace falta esa madurez que uno como mamá tiene. Siento que a nosotros nos dobla totalmente ver a nuestros hijos mal, y siento que ellos son más duros, más de no me importa, no quiero ver, no quiero saber.
8: Claro.
9: Entonces, pues, por eso ahorita no hay comunicación. Sí la busca, sí le aporta, pero por el momento, estos días, no lo ha hecho, y es entendible. Nuestras frustraciones, nuestros enojos como pareja, pues también somos muy jóvenes, muy, muy jóvenes. No puedo decir que somos los más maduros, pero ya con un hijo hay que tomarse las cosas de manera diferente, pues los que sufren al final de cuentas son los niños, y uno como mamá siempre va a preferir a sus hijos.
8: Por ejemplo, ahorita, ¿cómo ha sido la situación con Emma en cuestión clínicamente? Porque me has comentado que tiene citas próximas en cuestión de las válvulas. ¿Cómo es ahorita en la actualidad el diagnóstico de ella?
9: Pues ahorita no hay en sí un diagnóstico. Recién se le colocó una válvula el 30 de junio, hace menos de un mes. Tuvo una tomografía, salía primero colapsada y después se vio en la tomografía que estaba bien. Actualmente mañana tiene una cita con su neurocirujano. Vamos a ver. Ha estado internada estos días por problemas digestivos. Trae un dolorcillo de panza ahí, y como le salieron los dientes, pues anda súper irritable. Ha estado bien, come, juega, y en sí no hay un diagnóstico en este momento, pero pues hacemos lo que podemos con Emma. Tiene su estimulación en casa, trata de caminar, la estamos tratando de enseñar a gatear. Ahorita esperamos pues otro diagnóstico, realmente pues es hace poquito fue su operación, esperábamos que esta válvula no colapsara, no se infectara, no se disfuncionara. Lastimosamente las válvulas del IMSS no son pues de muy muy buena calidad como uno espera. E igual su neurocirujano hace lo que puede con lo que tiene. Desafortunadamente nosotros nunca pensamos en buscar ayuda, nunca pensamos en hacer una campaña, en hacer algo para comprar una válvula, hasta hace poco que contactamos a AICO.
19: ¿Cómo ha sido en cuestión de sacar el ingreso para las válvulas? Quiero saber desde qué punto empezó su primera válvula y cómo han ido para solventar esos gastos, porque pues son válvulas muy caras, o sea, radican desde los 28,000 hasta los 38,000. Entonces, pues estamos hablando de una suma pues grande, fuerte de dinero que se tiene que ir haciendo pues eventualmente, porque como dices tú, se gastan, colapsan y tienen que cambiarse cada cierto tiempo, a lo mejor cada 2 semanas, cada tantos meses.
9: Fíjate, Ico, que ni la válvula más cara ni la más barata nos garantiza nada. Nada nos puede garantizar, ni la más cara, porque realmente el cuerpo no está diseñado para recibir ni para meter cosas de nuestro cuerpo, cuerpos ajenos se le dice. Entonces simplemente el cuerpo lo rechaza. Las primeras válvulas de Emma, se llama Emma Ailani, en casa le decimos Ailani. Las primeras válvulas de Emma, pues fueron del IMSS. La primera duró 1 mes y medio, la segunda duró otros 2 meses y la tercera pues duró casi 4 o 5 meses. Nada nos garantiza que pueda durar muchísimo tiempo, pero los cuidados que se le dan en casa, la estimulación que ella lleve, eso sí nos puede garantizar que haya un mejor flujo. Cuidar bien sus heridas, tener un buen aseo, la casa limpia, que no esté en constante contacto con animales. Emma, recordemos que es más sensible, más que nada, es más sensible a las bacterias, a los bichos, a los insectos, al pelo de los animales. No digo que la hagamos inmune y que la tengamos en una burbuja, claro que no, pero pues es cuidar, tener buenos cuidados en tanto en su desarrollo, tanto en su reposo. Tiene que reposar de 1 a 2 meses, también por eso nos hemos trabado totalmente en la estimulación de Emma, por eso va un poquito atrasada.
19: Por ejemplo, ahorita este tipo de válvula por la que estamos solicitando el apoyo, ¿cuándo se va a hacer el cambio? ¿Hasta que colapse la que tiene o cómo es el procedimiento?
9: Pues fíjate que en eso yo también tengo un poco de duda, porque Emma necesita 2 válvulas, siempre tiene que haber una extra, porque realmente no hay garantía de nada, no hay garantía de que la más cara le dure toda la vida, no es así. Es muy difícil, es difícil llevar tantos cuidados, y aunque Emma es una niña súper traviesa, no nos garantiza nada, pero está en nosotros y en nuestra fe, siento, porque cuidar bien de estas válvulas, bueno, de estas válvulas compradas con otros proveedores, puede que sí nos garantice al menos 1 año, al menos 2 años, 4 años, y es mejor 1 año, 2 años, 4 años, a 6 meses, a 3 meses, a 3 semanas, que haya sido la última válvula de Elani. Yo prefiero gastar y gastar y gastar y gastar y buscar que busquemos la forma de ayudarnos, que aceptar una válvula de mala calidad, que en menos de 2 semanas se vaya a infectar, se vaya a colapsar. Es difícil, como mamá es súper, súper complicado estar viendo cada operación, cada cirugía. cada vez que se la llevan a quirófano, cada vez que ya, porque ya cuando lo, uno como mamá sabe, y las que son mamás me van a entender, cuando a su hijo le pasa algo y él ya sabe hablar, ya sabe expresar qué siente, duele más.
19: Claro.
9: Duele muchísimo, porque ya te dice mamá, ya te grita, ya habla, ya te explica que tiene miedo.
19: Ya se expresa incluso.
9: Ajá, y para mí ha sido muy difícil porque ahora cuando llora ya le reconozco el llanto de dolor de válvula, ya le reconozco su llanto de que quiere brazos, ya le reconozco su llanto de dolor de cabeza, o sea, es algo mínimo que uno como mamá va aprendiendo. Y ahora con la condición de mi hija, que pues no soy la mamá perfecta, claro que no, pero investigo, pregunto, hago mil preguntas, busco amistades que tengan sus niños la misma condición que la mía. Hablo y me relaciono con enfermeros, con doctores, para que ellos puedan resolverme todas mis dudas. Tengo una buena relación, paciente con neurocirujano, para estar pendiente de, mire doctor esto, mire doctor, estoy notando esto, mire doctor, investigué esto, qué tan verídico es. Y mi neurocirujano de verdad me ha abierto los ojos a muchísimas cosas, a cosas y temas que no conocía sobre la hidrocefalia, sobre la condición que tiene mi hija, sobre la ventriculomegalia, que al principio era ventriculomegalia derivada de hidrocefalia, porque los ventrículos estaban totalmente dilatados, después fue totalmente hidrocefalia. Es ir investigando las válvulas también, es entender parte por parte cómo funcionan, cómo están, cómo se producen, quién las produce. Aquí en Juárez tenemos una, yo sin saber, sin conocer, pasaba todos los días por ahí y sin querer queriendo fue el lugar donde compramos nuestra válvula, donde supimos que aquí en Juárez vendían válvulas y cosas para neurocirugía. Es increíble cómo de repente llega algo a tu vida y empiezas a saber, a conocer, a investigar. Tu entorno cambia, o sea, ahorita puedo decir que conozco totalmente de marcas de válvula, de costos. Yo no sabía que las válvulas eran carísimas, son carísimas y puede costar desde 5,000 pesos hasta 250,000 pesos, 250,000 pesos. O sea, es increíble cómo uno va conociendo, uno va explorando, y aunque soy muy joven, puedo decir que es un mundo abierto. O sea, es un mundo realmente. La hidrocefalia ha cambiado totalmente mi vida y yo sé que ha cambiado la de mi hija también, pero me ha abierto las cosas a ser más paciente, a darle gracias día con día a Dios por tenerla aquí conmigo, en que han pasado muchísimas cosas, muchísimas situaciones malas, experiencias malas dentro de lo que cabe, y mi hija siempre va a ser esa niña feliz, contenta, porque al final de cuentas es una bebé. Ella no sabe, es una bebé. Ella, para ella esa es su vida. Pero para mí siento que me ha abierto las puertas, tanto en medicina, cosas que no sabía, y uno piensa, ay, pues mamá, ha de ser muy fácil, pero no. O sea, aprendí de enfermería, aprendí de canalizaciones, aprendí cuando se infiltran, cuando se colapsa la válvula, aprendí a sentir la válvula. A pesar de que yo no la tengo, aprendí a sentirla, a con ver, saber qué tiene la válvula. Con ver su estómago, saber que la válvula está infectada, las coloraciones, las cicatrices. Cuando la cicatriz está roja, ya es infección. Está mal que una cicatriz sea roja. Que haya venas en la cabeza, está mal, también es una señal mala. Aprendí que también los ojos en los bebés tienen todo que ver dentro del cerebro, todo es neurológico, uno va aprendiendo constantemente. Son muchísimas cosas de verdad que he aprendido, que mi mente ha explorado, y es también difícil para mí comunicarme con alguien que sabe muchísimo, como lo es un neurocirujano que tiene un vocabulario infinito. Y me recuerdo perfectamente algo súper chistoso, que cuando yo decía, es que tiene ventriculomegalia derivada de hidrocefalia, todos se quedaban así como de, ¿qué dijo? Porque no exploramos, no leemos, no investigamos, no hacemos nada. E igual cuando era líquido cefalorraquídeo derivado de válvula peritoneal derivada de, todas esas palabras que uno no sabe, no conoce, no explora. Y ahora con Emma me he abierto las puertas totalmente a todo, o sea, a todo, se conoce de todo a todo, porque tu hijo no sabes qué tenga el día de mañana,
19: No sabemos, e igual les comparto esta anécdota dentro del IMSS. Hay niños que nada más por un resfriado o algo se cierra ese conducto que mi hija tiene cerrado desde el nacimiento. Es algo inexplicable y dicen, no es que no se cuidó, no es que son las drogas, no es que es la bebida. No, puedo decir yo, me cuidaba demasiado en mi embarazo. Mi pareja se cuidaba demasiado también. ¿Y qué pasó? Mi hija está con una condición que no sabemos ni por qué, ni cuándo, ni cómo. No sabemos por qué se dio. Hay otros niños dentro del seguro que tampoco saben por qué les dio la hidrocefalia. Igual pasa un choque, se te cierra el conducto y ya vas a usar válvula toda tu vida. Y de adulto, tuve un tío que tuvo un accidente. A señales, ni siquiera lo conocí. Tuvo un accidente gravísimo, quedó mal neurológicamente y le tuvieron que poner válvula. Él no fue de nacimiento como lo es mi hija y tampoco es hereditaria la hidrocefalia, desconozco. Pero en mi casa, en mi familia, en mi círculo no hay nadie que tenga hidrocefalia. Nadie. Mi hija es la única que tiene esta condición. No hay un porqué, no hay un cómo, no hay un cuándo. Pero puedo decir que te va enseñando cosas diferentes, te va haciendo amistades. Dentro del IMSS puedo decir que me llevo muy bien con las enfermeras, con los doctores. ¿Por qué? Porque soy una mamá responsable que investiga, que está constantemente preguntando, aunque sea lo más mínimo que yo note en Emma, yo la voy a llevar al seguro. Prefiero mil veces que me den una regañada y no, es que no tienen nada, a yo perder a mi hija. El día de mañana no sabemos cómo voy a estar Emma. No sabemos si el día de mañana esta cirugía que necesita, vaya a ella a sobrevivir después de 4 cirugías y una limpieza quirúrgica. Estamos con la intriga e igual los que están relacionados con las tomografías, los que tienen rayos X constantemente, sabemos que es radiación. Yo apenas me enteré, sin yo saber, que de tantas tomografías que se le hacen a los niños, a veces pueden tener cataratas, leucemia, y no es para asustar, pero mi niña ha pasado por 7 tomografías en menos de 11 meses. Es muchísimo, muchísimo, y aunque la radiación es poca, ahí está la radiación. Le puede dar cataratas, leucemia, puede provocar más cosas. Me impresiona, o sea, todo lo que he aprendido y lo que tengo que seguir aprendiendo para entender la vida de mi hija. Aunque yo haya querido decidir tenerla, tengo que entender ella. Yo me tengo que adaptar a su vida, no ella a mi vida.
20: Sabemos que, bueno, la historia de Emma pues nos recuerda que detrás de un diagnóstico pues hay familia que están presentes, que detrás de una cirugía pues están igual ustedes esperando, y que detrás de cada bebito pues existe una vida que merece una oportunidad. Obviamente hemos estado platicando que Emma llegó al mundo enfrentando circunstancias que nadie hubiera elegido para ella, obviamente, pero también llegó rodeada de amor, de fe y de personas que decidieron creer, decidieron confiar, decidieron luchar. Y hoy ella también sigue luchando. Quizá nosotros no podemos quitarle todas las dificultades del camino, pero sí podemos hacer algo, que es acompañarla. Creo que muchas veces ayudar no significa hacer algo enorme. A veces significa donar lo que podemos, compartir una historia, hacer una oración, platicar, hacer que alguien más conozca su caso. Y Emma necesita esta oportunidad, Emma necesita este apoyo, Emma necesita seguir escribiendo esta historia. Y quizá entre todos podamos ayudar a que ese deseo de mamá se haga realidad, que es el verla crecer. 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Ejido, 4260 Los Nogales, en un horario de 9 de la mañana a 5 de la tarde, lunes, martes y viernes, o bien que nosotros vayamos a tu domicilio entre miércoles y jueves o un día de la semana a recoger tu aportación en tu domicilio o en tu trabajo, en donde te encuentres, o también manejamos transferencia, depósito a través de Oxxos, Farmacia Guadalajara, Cell y Cash App para si tú no te puedes mover, si estamos muy a la distancia. También existe pues esta posibilidad, nosotros entregamos recibos, entregamos comprobantes fiscales en caso de que lo necesites, y de esa manera puedes apoyar y sumar a EMA. No importa la cantidad, te lo hemos dicho muchísimas veces, ya si sean 10 pesos, 20 pesos, 100, 200, $1, 100 mil, no importa, de verdad no importa, créeme que todo ayuda, todo suma, todo cuenta y todo nos hace llegar a la meta. Entonces esperamos muchísimo de tu apoyo. Necesitamos no solamente donativo en especie, también en oración. Ahorita Emma está atravesando pues una situación un poco complicada, se vienen citas, se vienen estudios, se vienen procedimientos médicos pues difíciles, tediosos, costosos, que realmente pues se necesita todo el apoyo del mundo. Así que Michelle, yo te agradezco que me hayas acompañado el día de hoy, gracias por abrir tu corazón, abrir un poquito pues esta parte de ti que todavía duele un poco y que nos has permitido conocer a Emma un poquito más. Espero que la próxima semana platiquemos de otras tantas cosas que hoy no mencionamos, que la gente se vaya enamorando más del caso y que sobre todo la gente conozca para que pueda apoyar. También a toda la gente, pues bueno, ya vamos a estar.

0: San Felipe Neri, seamos buenos si podemos. Sin más, pues yo te agradezco, Michelle, nuevamente por haber estado aquí conmigo. Te espero la próxima semana y de verdad, gracias por acompañarme el día de hoy aquí en Privilegio de Dar.
1: Gracias, Eiko, te agradezco mucho por el espacio.
0: Gracias a toda la gente que nos sintonizó, gracias por estar aquí. Les mando un beso enorme, cuídense mucho, Dios les bendiga. Recuerde que yo soy Aiko Cortés y como siempre ha sido un placer. Que tengan un excelente fin de semana. Cuidado con los cambios de clima, todavía estamos en verano, así que tome mucha agua, cúbrase de la tierra. Y pues nada, si Dios lo permite y usted también, seguimos en contacto, nos seguimos sintonizando. Les mando mucho, mucho, mucho amor, bendiciones y nos escuchamos el próximo viernes a la misma hora por el mismo canal aquí en Privilegio de Dar. Cuídate mucho y hasta luego. Bye, bye.

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0: Creo que podemos afirmar que tenemos ciertas prioridades, pero ¿sabes dónde se lee de verdad eso? En tu agenda. ¿A qué le dedicas tiempo? Amarás al Señor tu Dios por encima de todo, con todo corazón, con toda tu alma, con todas tus fuerzas. ¿Le dedicas tiempo a Dios de verdad? Eso es donde se refleja si Dios es tu prioridad o no. Nuestra vida tiene que corresponder a ese deseo que tenemos de amar a Dios. Hazlo carne, vívelo, dedícate a rezar, dedícate a predicar, dedícate a tener a Dios en el corazón a fin de cuentas. Soy el Padre Adolfo, recen por mí, yo rezo por ustedes. Bendiciones.
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3: Hoy, 20 de agosto, recordamos a San Bernardo Abad y doctor de la Iglesia. Nació el año 1090 cerca de Dijon, Francia, y recibió una piadosa educación. A los 23 años, y en compañía de otros 30 jóvenes nobles, ingresó en el monasterio cisterciense de Citeaux. 2 años después, el abad de este monasterio le envió a fundar la abadía de Claraval, de la cual sería el primer abad. Este cargo lo desempeñó Bernardo con gran eficacia, pues su monasterio llegó a ser el núcleo más importante de la orden cisterciense. Bernardo cobró muy pronto la fama de ser un gran predicador y un hombre de Dios que prodigaba muchos milagros a los necesitados. Esto atraía peregrinaciones a Claraval. Más de 90 monasterios se fundaron siguiendo el modelo de Claraval entre 1130 y 1145. En aquel tiempo surgió una fuerte discordia entre el Papa Inocencio II y el antipapa Anacleto II. San Bernardo resultó decisivo para defender la legitimidad del primero. Los dotes de Bernardo como diplomático fueron reconocidas universalmente y se vio obligado a viajar por Europa con el objeto de restablecer la paz y la unidad de la Iglesia. Las herejías y la teología racionalista, promovida principalmente por Pedro Abelardo, fueron también serios problemas para la Iglesia en los días de Bernardo, quien estudió concienzudamente los argumentos para contrarrestar el error. El santo abad de Claraval escribió un gran número de sermones, cartas e himnos, especialmente sobre teología y ascética. Murió en el año 1153, fue canonizado en 1174 y nombrado doctor de la Iglesia en 1830. Hoy, 20 de agosto, recordamos a San Bernardo, abad y doctor de la Iglesia.

0: Son las 4:36.
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1: Son las 4:41.
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3: Muy buenos días, queridos hermanos, con el gusto de saludarles como todos los días en este su programa 100% católico, Despertando Católicos. Hoy tengo el gusto de saludar a toda la gente que nos ve en el bellísimo estado de Jalisco, ese estado que me vio nacer, del que me alegra haber nacido ahí, donde he conocido tanta gente buena. Un gran saludo a toda la gente que es de Jalisco, de todas sus regiones, y bueno, pues le mando un gran saludo a la gente que vive en Jalisco o que vive en Estados Unidos o en otro estado, pero tiene sus orígenes allí. Muchas gracias a la gente de la zona conurbada de Guadalajara, Zapopan, Tlaquepaque, El Salto, Tonalá, también Tlajomulco, también Puerto Vallarta, Ciudad Guzmán, Autlán, Colotlán, Ocotlán, Tepatitlán, Lagos de Moreno, San Juan de los Lagos, muchos pueblos muy grandes. Y bueno, pues mi pueblo Mexicacán, ¿verdad? Que gracias a todos los que están yendo, gracias por su aportación, todos los que nos mandan un donativo, pues ya vieron ustedes, ahorita ya pusimos una entrada al parque del Corazón Monumental, ya lo terminamos de arreglar y ya pueden bajar por la rampa sin ningún escalón, ya no hay ni un solo escalón, pueden bajar cualquier persona a su ritmo, poco a poquito, en esa rampa que hicimos y con un 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Pues bienvenidos sean todos ustedes, hermanos. Hoy es jueves 20 de agosto del 2026. Hoy celebramos a San Bernardo. Ustedes han de conocer algún Bernardo, pero bueno, eso no es, eso es un saludo y felicidades por llevar este gran nombre de este gran santo que se dedicó a la contemplación, que predicó una cruzada, que era consejero de papas, de reyes, de príncipes, era un hombre dedicado a la soledad, pero desde la soledad también muy buscado para dar consejos. Un gran saludo a toda la gente que es devota de San Bernardo. Bienvenidos sean todos ustedes, vamos a escuchar la palabra de Dios. Primera lectura del libro del profeta Ezequiel. Esto dice el Señor: yo mismo mostraré la santidad de mi nombre excelso, que ustedes profanaron entre las naciones. Entonces ellas reconocerán que yo soy el Señor, cuando por medio de ustedes les haga ver mi santidad. Lo sacaré de entre las naciones, lo reuniré de todos los países y lo llevaré a su tierra. Los rociaré con agua pura y quedarán purificados. Los purificaré de todas sus inmundicias e idolatrías. Les daré un corazón nuevo y les infundiré un espíritu nuevo. Arrancaré de ustedes el corazón de piedra y les daré un corazón de carne. Les infundiré mi espíritu y los haré vivir según mis preceptos y guardar y cumplir mis mandamientos. Habitarán en la tierra que di a sus padres. Ustedes serán mi pueblo y yo seré su Dios. Palabra de Dios.

0: Te alabamos, Señor. Del Salmo 50. Crea en mí, Señor, un corazón puro. Crea en mí, Señor, un corazón puro. El Señor esté con ustedes y con tu espíritu. Lectura del Santo Evangelio según San Mateo. Gloria a ti, Señor. En aquel tiempo volvió Jesús a hablar en parábolas a los sumos sacerdotes y a los ancianos del pueblo, diciendo: El reino de los cielos es semejante a un rey que preparó un banquete de bodas para su hijo. Mandó a sus criados que llamaran a los invitados, pero estos no quisieron ir. Envió de nuevo a otros criados que les dijeran: Tengo preparado el banquete. He hecho matar mis terneras y los otros animales gordos. Todo está listo. Vengan a la boda. Pero los invitados no hicieron caso. Uno se fue a su campo, otro a su negocio, y los demás se les echaron encima a los criados. Los insultaron y los mataron. Entonces el rey se llenó de cólera y mandó sus tropas que dieran muerte a aquellos asesinos y prendieron fuego a la ciudad. Luego les dijo a sus criados: La boda está preparada, pero los que habían sido invitados no fueron dignos. Salgan pues a los cruces de los caminos y conviden al banquete de bodas a todos los que encuentren. Los criados salieron a los caminos y reunieron a todos los que encontraron, malos y buenos. Y la sala del banquete se llenó de convidados. Cuando el rey entró a saludar a los convidados, vio entre ellos a un hombre que no iba vestido con traje de fiesta y le preguntó: Amigo, ¿cómo has entrado aquí sin traje de fiesta? Aquel hombre se quedó callado. Entonces el rey dijo a los criados: Átenlo de pies y manos y arrójenlo fuera a las tinieblas. Allí será el llanto y la desesperación. Porque muchos son los llamados y pocos los escogidos. Palabra del Señor. Gloria a ti, Señor Jesús. Bueno. Este evangelio es un evangelio que hay que analizarlo con mucho detenimiento porque habla de cosas maravillosas y al final termina con algo fuera como de lo que uno espera, ¿no? Como que vas leyendo muy bonito el evangelio y de repente, ¡zas!, sale este conflicto de este hombre que no llevaba vestido de fiesta. Primero hay que ubicar el evangelio. Nuestro Señor Jesucristo tiene una pedagogía formidable. Hoy utiliza una boda. Una fiesta de una boda. Ustedes saben que las bodas, y más ahorita donde la gente se quiere lucir tanto, hacen bodas ya cayendo en el ridículo, ¿verdad? Gastando dinero que no tienen, porque dicen es que nomás se casa una vez uno en la vida. Bueno, pues sí, está bien que te cases una vez en la vida, pero ¿para qué hacer tanto desenfreno? Y luego después se andan divorciando, tienen mil problemas, porque en el noviazgo todo hicieron menos prepararse para el matrimonio. Viven de novios como casados, y de casados vienen vivir como novios. Así que deberían de pensar más cuando se van a casar, que preparar más la boda. Porque hoy se esfuerzan mucho en quedar bien, en que la gente los vea, contratan unos salones de fiesta exuberantes, la misa, no llevan grabaciones, casi parece que están grabando una telenovela, y los dos ni se han confesado, ni van a misa, ni les interesa, no quieren hacer pláticas, pero en los videos todo mundo quiere salir ahí, lo vean casi como si fuera Barbie y Ken que se están casando. Están locos, deberían de prepararse espiritualmente, ir a cursos de matrimonio y sobre todo conocer con quién te vas a casar. Luego te andas casando con cada porquería. Ay, Dios mío, ustedes. Y después van conmigo. Ay, padre, yo... No, a mí no me anden quejándose del viejo, de la mujer que agarraron, porque al final pues yo no les dije con este o con esta. Tú decidiste. Por eso los que son novios Y de plano ves que este no da una, no sirve para nada, o esta mujer no sirve para nada, mejor échale la bendición y que lo agarre otro, porque tú lo vas a cargar toda la vida, ¿eh? Entonces, mejor córtale, llórale 3 días, que toda la vida estar soportando una carga imposible de llevar. Pero bueno, hoy es una fiesta de una boda. Los judíos hacían fiestas de bodas, también en grande. No como ahorita, que tratan de quedar bien, sino aquí era más fraternal. Era una fiesta de amigos, de convivencia. Entonces se preparaba una fiestecita, pues toda fiestecita, aunque sea breve, se tiene que preparar. Y resulta que el que preparó la fiesta dice que preparó un banquete de bodas, dice, para su hijo. O sea, el papá le estaba preparando la fiesta de banquete de bodas a su hijo. Y obviamente dice que aquí mandó invitar a los criados, dice, no, que fueran invitar a los criados, los mandó invitar. Dice, vayan y díganles que tenemos, que ya maté mis terneras y otros animales gordos, que todo está listo, que vengan a la boda. Entonces dice que mandó invitar a las personas importantes. A ver, hermanos, cuando ustedes hacen una fiesta, cometemos un grave error. Invitamos a la gente importante del pueblo, al que tiene mucho dinero, al hijo de doña sabe quién, a la hija de doña sabe cuál, y aquí al hombre más rico del pueblo, y aquí a la persona más importante. Y resulta que esa gente les importas un bledo. Tú desesperándote, vean, la gente hace sus invitaciones y lo dice, ¿a quién vamos a invitar? Yo lo digo porque yo veo a mis tías y a mis primos, y invitamos a la señora doña Chana, ay no, esa vieja mitotera chismosa, a mí me cae gorda, no la invites, es una esto, bueno, vamos a invitar a don Maclovio, aquí el de la tienda, no, ese viejo hijo de su tal por cual, y empiezan. Entonces, toda la gente hoy se esfuerza por invitar a gente que ni le importas. Andas invitando a gente que porque tiene dinero, que porque estudió, que porque vive en sabe dónde, que porque es hijo de sabe cuál, a tus primos que viven allá en Estados Unidos y que viven en sabe dónde, y les mandas invitaciones a todos, y resulta que todos están tan ocupados o no les importas que no van. No van. Y eso es muy triste. Hoy el Evangelio habla de esto, dice que fueron a invitarlos y dice que los invitados no hicieron caso. Yo de verdad se los digo, antes yo creía que tenía que invitar a ciertas personas, hoy no. Hoy yo, vean ustedes aquí, todos los sábados yo subo un video donde les digo, mañana los espero a misa, están invitados, a la misa es a las 8 de la mañana, a las 5 de la tarde, va a haber comida, va a haber desayuno, el que guste aquí lo esperamos. Cuando en mi pueblo, en Mexicacán, inauguramos la Virgen del Carmen, el Sagrado Corazón de Jesús, los Tres Corazones y otras cosas, siempre he hecho mi invitación abierta. Que venga quien guste. Yo no ando con que. Luego, una vez, una vieja de esas que se creen allá en mi pueblo, dueñas del pueblo, me dijo: Ay, no fui porque no me invitaste. No, mi chula. Yo no voy a venir a decirle aquí a su casa, venga. Ni voy a mandarle una invitación, ni le voy a mandar una persona importante que venga aquí a sus pies a hincarse para que nos haga el honor de acompañarnos. Ah, yo me aprendí del Evangelio. Yo lanzo la invitación aquí por YouTube y por Facebook y digo, ¿saben qué? Tal día, por ejemplo, ahorita déjenme que les digo, el próximo viernes 4 de septiembre a las 6 de la tarde vamos a inaugurar en Mexicacán el Museo de Arte Religioso Antiguo, que es una colección que yo he hecho a lo largo de 25 años de cuadros, de imágenes antiquísimas, de láminas pintadas, de imágenes preciosas de Cristo, todo guardado que la gente me ha regalado y algunas que yo he comprado. Así que están invitados este próximo viernes 4 de septiembre, 6 de la tarde, en Mexicacán, ahí en el centro. Bajando por la plaza principal, ahí va a ser el museo que va a ser abierto este día y lo van a poder visitar ya después todos los días de 12 del día a 6 de la tarde. Menos los lunes, recuerden que a mi pueblo pueden ir todos los días menos los lunes. Luego van los lunes ahí y todo cerrado y se enojan y se ofenden. Hay que ir el día que corresponde. Están todos invitados. Para mí todos ustedes son importantes. Sean ricos, sabios, pobres, chaparros, guapos, feos, gordas, delgaditas, hermosas, bellas. Como estén, todos ustedes para mí son iguales, como el Evangelio. Están invitados, ¿eh? Este próximo 4 de septiembre. Viernes 4 de septiembre, 6 de la tarde. Allí los espero a las 6 de la tarde, puntualitos. Vamos a regalarles un helado, una nievecita, todo el que vaya. A lo mejor un buñuelo, no tengo más, pero eso se los regalo. Están invitados. Bueno, entonces, déjenme que les digo yo, qué bueno que salió este evangelio, me dio mucho gusto. Dice que salieron y dijeron, maté mis terneras, tengo preparado el banquete, dice, todo está listo, vengan a la boda, dice, pero los invitados no hicieron caso. Uno se fue a su campo, otro a su negocio, y los demás se le echaron encima a los criados, los insultaron y los mataron. Válgame Dios, así pasa. Yo me he enterado, incluso en mi pueblo, que hay gente que no le gusta lo que estoy haciendo, y no les he pedido ni la bendición, ni un vaso de agua, ni el saludo, ni un peso. Pero hay gente que le molesta hasta que lo invites. Así que bueno, pues hay que brincar a esa gente y hay que seguir adelante, porque si vivimos de lo que piensen, si vivimos de lo que opinan, pues vamos a terminar así, ¿no? Insultando a quien nos está invitando o ignorándolos. Miren, hoy, cuando ustedes hagan una fiesta, no se fijen en quien tiene dinero. No se fijen en quien tiene poder. Esa gente no va a ir porque están enamorados de su negocio. No pueden dejar el negocio. Como dice aquí, dice, uno se fue a su campo y otro a su negocio. Exactamente. O sea, la gente hoy tiene una avaricia que nomás piensa en a ver qué más va a sacar o qué más va a hacer y no tiene tiempo de ir a tu fiesta. Aunque tú creas que esa gente te saluda con gusto y con... No es cierto. Hay mucha hipocresía. Usted invite a todos, a la gente pobre, buena, sencilla, que se ven medios amargados, medios mal encachados, esos a veces responden mejor, por eso yo hoy les invito a todos ustedes. Vayan ahí, vayan a la inauguración, y están invitados, y bueno, pues también de una vez se quedan a la entrada del Sagrado Corazón de Jesús, que es el domingo 6. Bueno, hermanos, vamos a escuchar lo que pasó aquí. Dice, entonces el rey se llenó de cólera, fueron y le dijeron, no quisieron, los invitamos y no pudieron, nos corrieron, nos insultaron, hasta se enojaron, dice, y otros nos ignoraron. Dice, entonces el rey se llenó de cólera y mandó a sus tropas que dieran muerte a esos asesinos y prendieran fuego a la ciudad. Bueno, eso yo no lo voy a hacer, pero aquí aparece que Dios lo hizo contra toda esa gente que ignora a Dios. Dice, luego les dijo a sus criados, la boda está preparada, pero los que habían sido invitados no fueron dignos. Hay gente que se cree superior, que no va a ir a tu fiestecita, porque ellos tienes que ir ahí a su negocio a hincarte. Ay, por favor, prima, no me vayas a fallar, prima. No le anden rogando a nadie. Aquí está la invitación, prima, te esperamos. Es todo, ya. Ahí andan de ridículos, quedando bien con gente que les da risa, que van a agarrar tu invitación y la van a tirar a la basura, así como se la hace. Ah, está muy bien, prima, allí estaremos. No les importa, les molesta que a ti te esté yendo bien, les molesta verte feliz, qué triste, pero así es. Así que tú tienes que ser feliz, si van 10, si van 20, si van pobres, si van humildes, quien vaya. La gente más pobre, la gente más humilde, es la más agradecida. Es la más amable, es la más querendona. Yo ya me quité la venda de los ojos y dije, ¿a quién ando invitando a esta bola de sacatón, de mirones, de envidiosos? No, yo invito a todos. Dice, fíjense lo que dijo, dice, la boda está preparada, pero los que habían sido invitados, dice, salgan pues, dice, no fueron dignos, o sea, nadie llegó. Entonces dice, salgan pues a los cruces de caminos, o sea, a todos lados. Dice, y conviden al banquete de bodas a todos los que encuentren, a todos, dice. Los criados salieron a los caminos y reunieron a todos los que encontraron, malos y buenos, y la sala del banquete se llenó de convidados. A ver, les voy a hacer una pregunta. ¿Ustedes creen que a misa va pura gente buena? ¿Qué creen ustedes? ¿Qué me diría? A ver, este domingo...
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8: Tu palabra, Señor, es mi delicia.
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10: León XIV aterrizó por segunda vez durante su pontificado en la tierra de San Francisco de Asís. El Papa llegó a las 8:28 de la mañana y fue recibido por las autoridades locales y el obispo de las diócesis de Asís y Norcera y las vecinas de la provincia. El hijo de San Agustín mantuvo un largo encuentro con los fieles que le esperaban en la plaza de la Basílica de Santa María de los Ángeles, donde el poverelo descubrió su vocación en la Porciúncula. El encuentro sucede para clausurar el evento GO, en el que han participado más de 2.000 personas de las juventudes franciscanas. Fue entonces el momento de los jóvenes, quienes se dirigieron a León XIV como Papa de la Iglesia, pero también como director espiritual. Al Papa le preguntaron por la espiritualidad franciscana, cómo ser un buen cristiano y también por su camino vocacional.
11: Sottrarsi alla cultura della potenza e costruire la civiltà dell'amore non è subito compreso e accettato. 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Non rende ciechi e violenti, ma sensibili, attenti, sempre alla sequela di Gesù e quindi umili, accoglienti verso tutti. Non è facile, ma dà molta gioia.
10: Giovanni es un joven que vino desde Bolonia y que le presentó a León XIV los miedos y la falta de decisión que tienen los jóvenes hoy en día. Y para ayudarle, el Papa puso de ejemplo su propia vocación.
11: En la mia esperienza posso dire che il Signore mai mi ha lasciato solo. Mi ha sempre accompagnato, donandomi anche delle persone con le quali camminare. 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
10: Antes de dirigirse al interior de la Basílica para celebrar la misa, el Papa entregó a los jóvenes a la Iglesia como madre, reconociendo los errores y crisis, pero sabiendo que es el lugar donde Cristo actúa, y siempre curando sus heridas.
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15: El Señor esté con ustedes. Lectura del Santo Evangelio según San Mateo. En aquel tiempo volvió Jesús a hablar en parábolas a los sumos sacerdotes y a los ancianos del pueblo diciendo: El reino de los cielos es semejante a un rey que preparó un banquete de bodas para su hijo. Mandó a sus criados que llamaran a los invitados, pero estos no quisieron ir. Envió de nuevo a otros criados que les dijeran: Tengo preparado el banquete. He hecho matar mis terneras y los otros animales gordos. Todo está listo. Vengan a la boda. Pero los invitados no hicieron caso. Uno se fue a su campo, otro a su negocio, y los demás se les echaron encima a los criados, los insultaron y los mataron. Entonces el rey se llenó de cólera y mandó sus tropas para que dieran muerte a aquellos asesinos y prendieron fuego a la ciudad. Luego les dijo a sus criados: La boda está preparada, pero los que habían sido invitados no fueron dignos. Salgan pues a los cruces de los caminos y conviden al banquete de bodas a todos los que encuentren. Los criados salieron a los caminos y reunieron a todos los que encontraron, malos y buenos, y la sala del banquete se llenó de convidados. Cuando el rey entró a saludar a los convidados, vio entre ellos a un hombre que no iba vestido con traje de fiesta y le preguntó: amigo, ¿cómo has entrado aquí sin traje de fiesta? Aquel hombre se quedó callado. Entonces el rey le dijo a los criados: átenlo de manos y arrójenlo fuera, de pies y manos, y arrójenlo fuera a las tinieblas. Allí será el llanto y la desesperación, porque muchos son los llamados y pocos los escogidos. Palabra del Señor. Siéntense un momento, por favor. Fíjense nomás, quiero hablar con ustedes hoy este evangelio maravilloso y muy duro. Primero que nada, este evangelio se da, vamos a analizarlo bien, en una preparación a una fiesta. Algo muy importante para una fiesta son las invitaciones, ¿o no es así? Cuando uno va a organizar una fiesta, luego dice uno: bueno, ¿a quién vamos a invitar? ¿A tu comadre? No, esa vieja, ¿qué sabe qué? Oye, ¿a tu primo? No, ese ni me saluda. Oye, ¿a tú? Y andamos invitando nosotros a gente que según nosotros nos quieren, nos apoyan, son buenos, y resulta que no van. ¿No les ha pasado que ustedes se andan desbaratando por invitar a alguien a una fiesta y luego esa persona no llega? A mí me ha pasado muchas veces ver cómo ando yo desbaratándome, mandándoles invitaciones personalizadas, ¿no? Ay, te espero ahí en la fiesta. Mira, venimos a invitarte, Maclovio, para que nos acompañes. Oye, Chana, no se te vaya a olvidar, queremos contar con tu presencia. Ay, muchas gracias. Y no llega. Y luego el que sí llega fue el que me encontré en la calle y me paré en la camioneta y le digo: oye, ay, mañana te esperamos a la comida a las 3 de la tarde. Ahí nos vemos. Y ese sí llega. Y ni le di invitación, ni le hablé, ni nada, nomás así. Para que vean cómo a veces las circunstancias y las personas que uno piensa que verdaderamente cuenta uno con ellos, no cuenta uno con ellos. El evangelio del día de hoy habla de un hombre que iba a hacer una fiesta de bodas y dice: voy a matar las terneras. ¿Qué son? ¿Qué es una ternera? ¿Qué es una ternera? ¿De qué animal estamos hablando? ¿Una vaca tiernita? ¿Sí, verdad? Algo así, ternera. Dice: tengo los animales gordos ya. Dice: haz matar los animales gordos y otros animales. A lo mejor mataron por ahí unos pollos que tenían, porque ellos no comían puerco, no comen puerco. Entonces, de lo que se pierden, ¿verdad? Pero los judíos no comen puerco. Nada del puerco se come. Solo comen vacas, corderos, cabritos, o comen pollos, ¿verdad? Pero nada del puerco. Entonces, fíjense nomás, dice que el evangelio, que el hombre mandó matar todo y luego les dijo a sus criados: vayan e inviten a la gente. Y la gente le dijeron: tengo preparado. Y luego los demás dice: vengan a la boda. Dice, pero los invitados no hicieron caso. Uno se fue a su campo, otro a su negocio, y los demás se echaron encima a los criados. Los insultaron y los mataron. Yo les voy a decir algo que he aprendido a lo largo de mi vida. Me gusta más invitar a la gente abiertamente, así, una invitación pública, que andar mandando invitaciones privadas. Les voy a poner un ejemplo de algo que me ha pasado a mí, y yo creo que a ustedes también les ha pasado. Una de las cosas que a mí me da mucha pena, que a veces sucede en ciertas iglesias, incluso en nuestras iglesias, es que cuando va a haber un evento muy importante, por ejemplo, fíjense, luego pasa en la iglesia, dijo, y eso está muy mal, ¿no? No debemos de ser excluyentes de nadie. Esto habla de la inclusión, y la inclusión no es propia de un grupo o de unos políticos. La inclusión no la inventó algún hombre por ahí que iba pasando, alguna señora, algún político. La inclusión la inventó Cristo en este evangelio. ¿Qué quiere decir la inclusión? Viene de incluir. ¿Y qué quiere decir incluir? Vente tú, vente tú, vente tú, chaparrito, morenito, güerito, alto, gordo, feo, chaparra, greñuda, despeinada, peinada. 20. La inclusión es la de la mayoría, la de todos, todos. Aquí nadie sobra. Aquí todos hacen falta, aquí todos son bienvenidos. Vente a la fiesta, vente para acá. Y una de las cosas que me da mucha tristeza ver en algunas iglesias es que cuando va a haber un evento grande, por ejemplo, yo me he fijado, cuando va a haber un evento grande, por ejemplo, que va a llegar un nuevo obispo, ¿no? Que va a llegar el nuevo obispo y que vamos a tener la misa de recepción aquí con el nuevo obispo, ¿no? O que va a llegar el nuevo señor cura, van a cambiar al párroco de la parroquia y va a llegar el nuevo señor cura, o aquí en la parroquia se va a ordenar un nuevo sacerdote, o van a hacer las confirmaciones, o van a hacer un evento grande, muy grande, ¿no? Sobre todo yo me fijé hace unos meses, estaba viendo por la televisión yo una misa de la llegada de un obispo a un lugar de La Mancha. Y me tocó ver que la catedral estaba semivacía o poco llena. Igualmente allá, porque fue en un... No voy a decir más detalles porque van a saber dónde fue eso. Y me dio mucha tristeza que se dieron boletos así muy selectivos, ¿no? Van a ir 3 personas o 10 o 20 por parroquia y nadie más puede ir. Si llegan más, aquí no caben. Oiga, pero la señora aquí de la tienda tiene muchas ganas, que porque ella conoció al obispo cuando era niño, o que es su prima, o que... No. Aquí nomás tenemos invitaciones especiales para estas personas, y para estas, y para estas. Pero fíjese que la comunidad quiere ir, y resulta que por andar invitando a los importantes, entre comillas, a los importantes... Pues no fueron los importantes, porque pues son importantes, entonces ellos como que no se rebajan. Y a mí me da mucha tristeza ver algunos eventos de la iglesia semivacíos. Y no porque no quiera ir la gente, sino que porque ponemos tantas limitantes, ¿no? Y eso impide que alguien diga, oh, pues yo quiero ir a la ordenación del padre Fulgencio, ahora que se va a ordenar Fulgencio sacerdote. Quiero ir yo a su ordenación, cuando era niño yo fui su maestro. No hay invitación para usted, ahí después lo saluda. Pero ¿por qué no? No, pues es que nomás van a dar algunos pases. Muy mal. Eso no debería de suceder en ningún evento de la iglesia. Al final debería de haber espacio para todos. O sea, no quiere decir que causemos desorden, pero al final, miren, yo me ha tocado ver gente muy sencilla, que luego yo llevo aquí de la parroquia, que va a haber ordenaciones, que va a haber un evento, y los llevo, y decimos, pues ahí donde nos toque, díganme si no es cierto. Dicen, yo quiero ir a misa, y aunque me toque afuera, no importa, pero quiero estar en ese momento importante de esa persona o de esa comunidad. Yo veo cuando son las fiestas patronales aquí en Mazatepec de San Juan Diego, o en Pochahuisco del Señor Santiago, yo a nadie le impido, le digo, no, aquí vénganse toda la bola, a ver cómo nos acomodamos. Ustedes vénganse, y hay unas personas hasta adelante, y hay unos viejos hasta allá en la calle sentados, pero allí están. ¿Cómo me vería yo que? No, usted ya no va a entrar, ni usted, váyase ya a su negocio, ahorita no hay espacio. ¿Qué dirían esas personas? No, pues ¿para qué andan invitando? Pues, sino, ultimadamente hay que dejar que la comunidad y que el pueblo de Dios vaya a los eventos. No debemos de ser causa de limitante. Al final, hermanos, gracias a Dios en las iglesias tenemos espacios muy grandes donde puede caber la gente. Y les voy a decir algo a los que organizan todas esas misas y esos eventos multitudinarios de la iglesia. Miren, les voy a decir algo que luego a veces se nos olvidan. La gente común, la gente, los laicos, la mayoría son muy sencillos. También hay uno que otro loco que se cree mucho, pero la mayoría son sencillos, y la mayoría no te piden un lugar especial ni una banca apartada que diga aquí para la familia fulana de tal. Ah, viejos ridículos. Yo, oiga padre, ya llegaron los de que trabajan en la... Ay, pues hay que se acomoden donde puedan. Yo así les digo. Ay, siéntalos donde haya espacio. Pues qué quieren, que vaya yo de rodillas a traerlos o qué. Yo les quiero invitar, hermanos, fíjense cómo el Evangelio hoy nos habla de esto. A veces, incluso en la iglesia, nos hemos hecho muy burocráticos para esto. Está bien que cuando llega un nuevo sacerdote, que cuando llega un nuevo obispo a una diócesis, a una parroquia, le reservemos unas bancas para sus familiares y para la gente que viene de la otra parroquia. Eso está bien. Eso está bien porque es educación. Qué bonito es cuando yo voy de visita y nos guardaron un lugarcito porque venimos acompañando al padre Fulgencio, que se los vamos a dejar ya en esa parroquia, ¿verdad? Eso es educación, dejar algunas bancas para ellos, pero para los verdaderos familiares, porque luego ya les digo que yo cuando era niño ni en el mundo me hacían, ahora ya todas son mis primas y mis sobrinos y casi mis hermanos y todo mundo, ay, yo fui su tía, ay, yo lo cuidé, ay, mentiras, ni me acuerdo de esa gente yo, ahora dicen que son mis primos y que son mis tíos y que puras mentiras, y esa gente anda ahí levantándose el cuello, ¿verdad? Que sí les ha pasado o no. Que luego, cuando no son nada, ahorita ustedes, monaguillos, ¿quién los pela? ¿Nomás su mamá y su papá? ¿No es cierto? Pero cuando sean grandes y tengan un buen oficio, todos van a decir, ¡ay, yo soy tu primo! ¿Cómo te va, primo? Ya llegaste del norte. ¿Y cómo nos fue? ¿Traes dólares o no traes? No, sí traigo. ¡Ah, entonces soy tu primo! ¿No traes? ¡Ah, no! Entonces Dios te bendiga. Así somos muchas personas, muy oportunistas. Y eso está muy mal. Entonces yo les quiero invitar a todas las personas que cuando organicen una misa de bienvenida de un obispo, una misa de bienvenida de un nuevo sacerdote, abramos las puertas y lancemos invitaciones al aire también y digamos, el que quiera venir, aquí nos acomodamos. Fíjense ustedes en las fiestas de la gente. Aquí en Mazatepec son muy fiesteros, como en el pueblo de donde ustedes, toda la gente que vive en los pueblos, la mayoría son muy fiesteros. ¿O me equivoco? ¿Cómo cuántas fiestas al año hay en Mazatepec? ¿Cómo ven si las contamos a partir del día de hoy? Hay que contarlas. Y luego me dicen al finalizar el año, de aquí de agosto a diciembre, vamos a contarlas. ¿Qué les parece? A ver cuántas fiestas hay. Yo creo que cada 8 días o cada tercer día, por lo menos un niño que cumple años, una señora que se murió, un niño que nació, una fiesta por todo hay aquí. Entonces, y algo que debemos de aprender, yo me invito a mí como sacerdote y a mis colegas y a toda la gente importante de una ciudad, debemos de aprender, hermanos, que la inclusión es que abramos las puertas. Fíjense, la gente sencilla de los pueblos, cómo nos enseña. Ellos hacen sus invitaciones. Pero si llega alguien que ni siquiera invitaron, lo reciben. Y casi en el pueblo, no, hasta anuncian por el sonido, yo luego escucho, a todas las personas que gusten acompañar aquí a los 9 días de la señora Chana que se murió, los invitamos. A tal hora serán los rezos y luego el convivio. ¿O no es así? Y ahí van buenos y malos, chaparros y altos y feos y guapos. Y ahí llegan todos y ahí están todos platicando y rezando y comiendo y festejando. Así es. Y eso es lo que nos enseña hoy el Evangelio. Fíjense, pero seguimos igual. Por eso algunos de nuestros eventos como iglesia están semivacíos. Porque como invitamos a los importantes y los importantes no se sienten dignos de ir, porque son importantes, los que verdaderamente quieren ir no van, porque dicen, no, pues a mí nadie me dijo, yo con qué cara voy a llegar, y eso está muy mal. Qué bonito sería que cuando un obispo va a tomar posesión de una diócesis, hiciera un video y les dijera, a todo el pueblo que peregrina en la diócesis fulana de tal, los esperamos, yo quiero saludarlos ese día, allí nos vemos, va a haber comida para todos, va a haber un lugar donde se puedan sentar o aunque sea parados, pero allí nos vemos y nos saludamos. Yo les aseguro que mucha gente diría, ah, yo voy a ir, mira qué buena onda el obispo que va a llegar, ¿o no? Mira qué buena onda el padre que va a llegar, nos está invitando a todos, aunque yo soy medio borracho y yo media chismosa, pero nos está invitando, pues hay que ir. Y eso es una gran enseñanza que nos deja el Evangelio de este día, porque, híjole, ya damos pases para eventos que son comunitarios. Yo no digo que en una conferencia, en un retiro que se organiza para sacar fondos, pues sí, tiene que haber control, se venden boletos porque se está construyendo una iglesia. Pero en eventos de la comunidad, como la llegada de un obispo, o la despedida de un obispo, o la llegada de un sacerdote, o la partida de un sacerdote, pues debe de ser abierto. Es un evento de la comunidad, del pueblo de Dios, y pueden estar todo el que quiera estar, creo yo. ¿O cómo ven ustedes? Debería de ser para todos. Qué bonito es cuando alguien dice, pues todos nos invitaron, y tan la que anda muy ahí en la iglesia como yo también puedo ir, y voy a ir yo también, hasta me voy a arreglar, me voy a comprar mi vestido para irme muy guapa a esta fiestecita. Y yo les quiero decir, hermanos, y les invito que si algún día les toca organizar un evento así, no seamos tan raros como... Fíjense, el otro día me enteré en un lugar de La Mancha. Dieron pases, y al entrar a la iglesia estaban recibiendo los pases, y si no traías pases no pasabas. ¿Qué vergüenza? ¿Qué es eso? Pues al final de cuentas, el que quiera al lugar, pues que llegue pronto, ¿o no es así? Fíjense, aquí en la misa de Pochagüisco los domingos, la misa, ¿a qué horas es el domingo en Pochagüisco la misa? ¿A qué horas es? A las 11:30. Hay unas abuelitas que llegan a las 9, porque ellas quieren estar hasta adelante. Bueno, pues el que quiera ganar lugar, que se vaya pronto. ¿Qué es eso de que nos den pases? Vamos a dar pases. Ah, ¿qué es eso? Pues ni que fueran a ir a ver a Juan Gabriel o qué. ¿Qué es eso? Eso no se hace dentro de la iglesia, debemos de estar abiertos. Pero quiero llegar al último tema del Evangelio. Fíjense que las personas que se sintieron importantes no fueron a la fiesta, pero como el Señor ya había matado la ternera, ya te había matado los pollos, ya tenía un caldito de pollo ahí, y ya tenía el chivo hecho barbacoa, pues dijo, no, pero pues ¿quién se va a comer esto? Los importantes no vinieron.
16: Alza la mirada, himno oficial de la visita del Papa a España.

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0: Señor, abre mis labios.
1: Y mi boca proclamará tu alabanza.
0: Gloria al Padre, y al Hijo, y al Espíritu Santo.
1: Como era en el principio, ahora y siempre, por los siglos de los siglos. Amén.
0: Salmo 94. Invitación a la alabanza divina. Animaos unos a otros día tras día mientras perdura el hoy. Hebreos 3:13.
1: El Señor es bueno, bendecid su nombre.
0: Venid, aclamemos al Señor, demos vítores a la roca que nos salva, entremos a su presencia dándole gracias, aclamándolo con cantos.
1: El Señor es bueno, bendecid su nombre.
0: Porque el Señor es un Dios grande, soberano de todos los dioses. Tiene en su mano las cimas de la tierra, son suyas las cumbres de los montes, suyo es el mar porque Él lo hizo, la tierra firme que modelaron sus manos.
1: El Señor es bueno, bendecid su nombre.
0: Venid, postrémonos por tierra, bendiciendo al Señor, Creador nuestro, porque Él es nuestro Dios, y nosotros su pueblo, el rebaño que Él guía.
1: El Señor es bueno, bendecid su nombre.
0: Ojalá escuchéis hoy su voz, no endurezcáis el corazón como en Meribá, como el día de Masá en el desierto, cuando vuestros padres me pusieron a prueba y dudaron de mí, aunque habían visto mis obras.
1: El Señor es bueno, bendecid su nombre.
0: Durante 40 años aquella generación me repugnó y dije, es un pueblo de corazón extraviado que no reconoce mi camino, por eso he jurado en mi cólera que no entrarán en mi descanso.
1: El Señor es bueno, bendecid su nombre.
0: Gloria al Padre, y al Hijo, y al Espíritu Santo, como era en el principio, ahora y siempre, por los siglos de los siglos. Amén.
1: El Señor es bueno, bendecid su nombre.
0: Himno. Por el dolor creyente que brota del pecado, por no haberte querido de todo corazón, por haberte, Dios mío, tantas veces negado, con súplicas te pido, de rodillas, perdón. Por haberte perdido, por no haberte encontrado, porque es como un desierto nevado mi oración, porque es como una hiedra sobre el árbol cortado, el recuerdo que brota cargado de ilusión. Porque es como la hiedra, déjame que te abrace, primero amargamente, lleno de flor después, y que a ti, viejo tronco, poco a poco me enlace, y que mi vieja sombra se derrame a tus pies. Amén. Salmo 50. Confesión del pecador arrepentido. Renovaos en la mente y en el espíritu, y vestíos de la nueva condición humana. Efesios 4:23-24. Oh Dios, crea en mí un corazón puro, renuévame por dentro con espíritu firme. Misericordia, Dios mío, por tu bondad, por tu inmensa compasión, borra mi culpa, lava del todo mi delito, limpia mi pecado.
1: Pues yo reconozco mi culpa, tengo siempre presente mi pecado, contra ti, solo pequé, cometí la maldad que aborreces.
0: En la sentencia tendrás razón, en el juicio brillará tu rectitud. Mira que en la culpa nací, pecador me concibió mi madre.
1: Te gusta un corazón sincero, y en mi interior me inculca sabiduría. Rocíame con el hisopo, quedaré limpio, lávame, quedaré más blanco que la nieve.
0: Hazme oír el gozo y la alegría.

0: que se alegren los huesos quebrantados. Aparta de mi pecado tu vista, borra en mí toda culpa.
1: Oh Dios, crea en mí un corazón puro, renuévame por dentro con espíritu firme. No me arrojes lejos de tu rostro, no me quites tu santo espíritu.
0: Devuélveme la alegría de tu salvación, afiánzame con espíritu generoso. Enseñaré a los malvados tus caminos, los pecadores volverán a ti.
1: Líbrame de la sangre, oh Dios, Dios salvador mío, y cantará mi lengua tu justicia. Señor, me abrirás los labios y mi boca proclamará tu alabanza.
0: Los sacrificios no te satisfacen. Si te ofreciera un holocausto, no lo querrías. Mi sacrificio es un espíritu quebrantado, un corazón quebrantado y humillado, tú no lo desprecias.
1: Señor, por tu bondad favorece a Sión, reconstruye las murallas de Jerusalén, entonces aceptarás los sacrificios rituales, ofrendas y holocaustos, sobre tu altar se inmolarán novillos.
0: Gloria al Padre, y al Hijo, y al Espíritu Santo.
1: Como era en el principio, ahora y siempre, por los siglos de los siglos. Amén.
0: Oh Dios, crea en mí un corazón puro, renuévame por dentro con espíritu firme. Cántico. Acción de gracias por la liberación del pueblo. Me enseñó la ciudad santa, Jerusalén, que traía la gloria de Dios. Apocalipsis 21, 10 y 11. Alégrate, Jerusalén, porque en ti serán congregados todos los pueblos. Anuncien todos los pueblos sus maravillas y alábenle sus elegidos en Jerusalén, la ciudad del Santo. Por las obras de tus hijos te azotará, pero de nuevo se compadecerá de los hijos de los justos.
1: Confiesa dignamente al Señor y bendice al Rey de los siglos, para que de nuevo sea en ti edificado su tabernáculo con alegría, para que alegre en ti a los cautivos y muestre en ti su amor hacia los desdichados por todas las generaciones y generaciones.
0: Brillarás cual luz de lámpara, y todos los confines de la tierra vendrán a ti. Pueblos numerosos vendrán de lejos al nombre del Señor nuestro Dios, trayendo ofrendas en sus manos, ofrendas para el Rey del Cielo.
1: Las generaciones de las generaciones exultarán en ti, y benditos para siempre todos los que te aman.
0: Alégrate y salta de gozo por los hijos de los justos que serán congregados, y al Señor de los justos bendecirán.
1: Dichosos los que te aman, en tu paz se alegrarán. Dichosos cuantos se entristecieron por tus azotes, pues en ti se alegrarán contemplando toda tu gloria y se regocijarán para siempre.
0: Bendice, alma mía, a Dios, Rey grande, porque Jerusalén con zafiros y esmeraldas será reedificada, con piedras preciosas sus muros y con oro puro sus torres y sus almenas.
1: Gloria al Padre, y al Hijo, y al Espíritu Santo.
0: Como era en el principio, ahora y siempre, por los siglos de los siglos. Amén. Alégrate, Jerusalén, porque en ti serán congregados todos los pueblos. Salmo 147. Restauración de Jerusalén. Ven y te mostraré la desposada, la esposa del Cordero. Apocalipsis 21, 9. Sión, alaba a tu Dios que envía su mensaje a la tierra. Glorifica al Señor, Jerusalén. Alaba a tu Dios, Sión, que ha reforzado los cerrojos de tus puertas y ha bendecido a tus hijos dentro de ti. Ha puesto paz en tus fronteras, te sacia con flor de harina.
1: Él envía su mensaje a la tierra y su palabra corre veloz. Manda la nieve como lana, esparce la escarcha como ceniza.
0: Hace caer el hielo como migajas, y con el frío congela las aguas. Envía una orden y se derriten, sopla su aliento y corren.
1: Anuncia su palabra a Jacob, sus decretos y mandatos a Israel. Con ninguna nación obró así, ni les dio a conocer sus mandatos.
0: Gloria al Padre, y al Hijo, y al Espíritu Santo.
1: Como era en el principio, ahora y siempre, por los siglos de los siglos. Amén.
0: Sion alaba a tu Dios, que envía su mensaje a la tierra. Lectura breve. Estoy crucificado con Cristo. Vivo yo, pero no soy yo. Es Cristo quien vive en mí, y mientras vivo en esta carne, vivo de la fe en el Hijo de Dios, que me amó hasta entregarse por mí. Responsorio breve. Invoco al Dios Altísimo, al Dios que hace tanto por mí.
1: Invoco al Dios Altísimo, al Dios que hace tanto por mí.
0: Desde el cielo me enviará la salvación.
1: El Dios que hace tanto por mí.
0: Gloria al Padre, y al Hijo, y al Espíritu Santo.
1: Invoco al Dios Altísimo, al Dios que hace tanto por mí. Por la entrañable misericordia de nuestro Dios, nos visitará el sol que nace de lo alto.
0: Bendito sea el Señor, Dios de Israel, porque ha visitado y redimido a su pueblo, suscitándonos una fuerza de salvación en la casa de David, su siervo, según lo había predicho desde antiguo por boca de sus santos profetas. Es la salvación que nos libra de nuestros enemigos y de la mano de todos los que nos odian. Ha realizado así la misericordia que tuvo con nuestros padres, recordando su santa alianza y el juramento que juró a nuestro padre Abraham, para concedernos que, libres de temor, arrancados de la mano de los enemigos, le sirvamos con santidad y justicia en su presencia todos nuestros días. Y a ti, niño, te llamarán profeta del Altísimo, porque irás delante del Señor a preparar sus caminos, anunciando a su pueblo la salvación, el perdón de sus pecados. Por la entrañable misericordia de nuestro Dios, nos visitará el sol que nace de lo alto, para iluminar a los que viven en tiniebla y en sombra de muerte, para guiar nuestros pasos por el camino de la paz. Gloria al Padre, y al Hijo, y al Espíritu Santo, como era en el principio, ahora y siempre, por los siglos de los siglos. Amén.
1: Por la entrañable misericordia de nuestro Dios, nos visitará el sol que nace de lo alto.
0: Preces, confiados en Dios, que cuida con solicitud de todos los que ha creado y redimido con la sangre de su Hijo, invoquémosle diciendo:
1: Escucha, Señor, y ten piedad.
0: Dios misericordioso, asegura nuestros pasos en el camino de la verdadera santidad, y haz que busquemos siempre cuanto hay de verdadero, noble y justo.
1: Escucha, Señor, y ten piedad.
0: No nos abandones para siempre por amor de tu nombre. No olvides tu alianza con nosotros.
1: Escucha, Señor, y ten piedad.
0: Con alma contrita y espíritu humillado te seamos aceptos, porque no hay confusión para los que en ti confían.
1: Escucha, Señor, y ten piedad.
0: Tú que has querido que participáramos en la misión profética de Cristo, haz que proclamemos ante el mundo tus maravillas.
1: Escucha, Señor, y ten piedad.
0: Dirijámonos al Padre con las mismas palabras que Cristo nos enseñó. Padre nuestro que estás en el cielo, santificado sea tu nombre. Venga a nosotros tu reino. Hágase tu voluntad en la tierra como en el cielo. Danos hoy nuestro pan de cada día. Perdona nuestras ofensas, como también nosotros perdonamos a los que nos ofenden. No nos dejes caer en la tentación y líbranos del mal. Amén. Oración conclusiva. Te pedimos, Señor, tu gracia abundante para que nos ayude a seguir el camino de tus mandatos y así gocemos de tu consuelo en esta vida y alcancemos la felicidad eterna. Por nuestro Señor Jesucristo, tu Hijo. que contigo vive y reina en la unidad del Espíritu Santo y es Dios, por los siglos de los siglos. Amén. El Señor nos bendiga, nos guarde de todo mal y nos lleve a la vida eterna. Amén.

0: En el nombre del Padre, y del Hijo, y del Espíritu Santo.
1: Amén.
0: El Señor esté con ustedes.
1: Y con tu espíritu.
0: Hermanos, para celebrar dignamente estos sagrados misterios, reconozcamos nuestros pecados. Yo confieso
1: ante Dios Todopoderoso y ante ustedes, hermanos, que he pecado mucho de pensamiento, palabra, obra y omisión. Por mi gran culpa. Por eso ruego a Santa María, siempre Virgen, a los ángeles y a los santos, y a ustedes, hermanos, que intercedan por mí ante Dios nuestro Señor.
0: Dios Todopoderoso, tenga misericordia de nosotros, perdone nuestros pecados y nos lleve a la vida eterna.
1: Amén.
0: Señor, ten piedad.
1: Señor, ten piedad.
0: Cristo, ten piedad.
1: Cristo, ten piedad.
0: Señor, ten piedad.
1: Señor, ten piedad.
0: Oremos, oh Dios, que para defender la fe católica e instaurar todas las cosas en Cristo, colmaste al Papa San Pío de sabiduría divina y fortaleza apostólica. Concédenos por tu bondad que, siguiendo su ejemplo y doctrina, podamos alcanzar la recompensa eterna. Por nuestro Señor Jesucristo, tu Hijo, que vive y reina contigo en la unidad del Espíritu Santo y es Dios por los siglos de los siglos.
1: Amén.
2: Lectura del libro del profeta Ezequiel. En aquellos días, la mano del Señor se posó sobre mí, y su espíritu me trasladó y me colocó en medio de un campo lleno de huesos. Me hizo dar vueltas en torno a ellos. Había una cantidad innumerable de huesos sobre la superficie del campo y estaban completamente secos. Entonces el Señor me preguntó, «Hijo de hombre, ¿podrán acaso revivir estos huesos?» Yo respondí, «Señor, tú lo sabes». Él me dijo, «Habla en mi nombre a estos huesos y diles, huesos secos, escuchen la palabra del Señor. Esto dice el Señor, Dios, a estos huesos. He aquí que yo les infundaré el espíritu y revivirán. Les pondré nervios, haré que les brote carne, la cubriré de piel. Les infundiré el espíritu y revivirán. Entonces reconocerán ustedes que yo soy el Señor. Yo pronuncié en nombre del Señor las palabras que él me había ordenado. Y mientras hablaba, se oyó un gran estrépito, se produjo un terremoto, y los huesos se juntaron unos con otros. Y vi cómo les iban saliendo nervios y carne, y cómo se cubrían de piel, pero no tenían espíritu. Entonces me dijo el Señor, «Hijo de hombre, habla en mi nombre al espíritu y dile, esto dice el Señor». Ven, espíritu, desde los cuatro vientos, y sopla sobre estos muertos, para que vuelvan a la vida. Yo hablé en nombre del Señor, como él me había ordenado. Vino sobre ellos el espíritu, revivieron y se pusieron de pie. Era una multitud innumerable. El Señor me dijo, «Hijo de hombre, estos huesos son toda la casa de Israel, que ha dicho, nuestros huesos están secos, pereció nuestra esperanza y estamos destrozados. Por eso, habla en mi nombre y diles, esto dice el Señor. Pueblo mío, yo mismo abriré sus sepulcros, los haré salir de ellos y los conduciré de nuevo a la tierra de Israel. Cuando abra sus sepulcros y los saque de ellos, pueblo mío, ustedes dirán que yo soy el Señor. Entonces, les infundiré mi espíritu, los estableceré en su tierra, y sabrán que yo, el Señor, lo dije y lo cumplí. Palabra de Dios.
1: Te alabamos, Señor.
2: Demos gracias a Dios porque nos ama.
1: Demos gracias a Dios porque nos ama.
2: Que lo confiesen los redimidos por el Señor, los que Él rescató de la mano del enemigo, los que reunió de todos los países, de norte y sur, de oriente y occidente. Demos gracias a Dios porque nos ama. Andaban errantes por un desierto solitario. No encontraban el camino de ningún poblado. Sufrían hambre y sed. Se les iba agotando la vida. Demos gracias a Dios porque nos ama. Pero gritaron al Señor en su angustia y los arrancó de la tribulación. Los guió por un camino derecho para que llegaran a un poblado. Demos gracias a Dios porque nos ama. Demos gracias a Dios porque nos ama, por las maravillas que hace con los hombres. Él calmó la sed de los sedientos y a los hambrientos los llenó de bienes. Demos gracias a Dios porque nos ama.
0: El Señor esté con ustedes.
1: Y con tu espíritu.
0: Lectura del Santo Evangelio según San Mateo.
1: Gloria a ti, Señor.
0: En aquel tiempo, habiéndose enterado los fariseos de que Jesús había dejado callados a los saduceos, se acercaron a él. Uno de ellos, que era doctor de la ley, le preguntó para ponerlo a prueba: Maestro, ¿cuál es el mandamiento más grande de la ley? Jesús le respondió: Amarás al Señor tu Dios con todo tu corazón, con toda tu alma y con toda tu mente. Este es el más grande y el primero de los mandamientos. Y el segundo es semejante a este: Amarás a tu prójimo como a ti mismo. En estos dos mandamientos se fundan toda la ley y los profetas. Palabra del Señor.
1: Gloria a ti, Señor Jesús.
0: Se le hace una pregunta a Jesús: ¿cuál es el mandamiento más grande de la ley? Pero al contestar, dice Jesús que este es el primero. Y sigue diciendo que el segundo es este. ¿Está diciendo acaso que son dos o solo un mandamiento? Jesús nos está dando el mandamiento del amor, que es un mandamiento, pero que tiene dos partes: amor hacia Dios y amor hacia el prójimo. Y nosotros podemos ver en que el segundo, el amor hacia prójimo, es el cumplimiento del primero. Así que los dos van juntos. No podemos decir que amemos a Dios si no amemos a las criaturas de Dios a su imagen y semejante. Seríamos mentirosos, como nos dice San Juan. Así que para poder decir que amemos a Dios, eso tiene que verse en nuestra manera de vivir, amándonos los unos a los otros, amando a tu prójimo como a ti mismo. Solo allí puedes decir que amas a Dios. Entonces, Él nos está dando el mandamiento del amor, que es solo un mandamiento. Pero para poder vivir ese mandamiento, tenemos que ver en ese sentido. El amor que tú muestras a tu prójimo refleja el amor que tú das a Dios. Y otra manera de decir es: no podemos decir que amemos a las personas que convivimos si ese amor no está perfecto, porque de vez en cuando les engañemos, de vez en cuando nosotros fallemos. Así que el amor no está por 100%. Pero podemos mejorar y podemos crecer en ese amor, en la manera de amar a una persona. No está haciendo negocios. Porque me has dado eso, te amo. Porque me hace eso, te creo. No, el amor tiene que ser libre, tiene que salir del corazón de la persona. Y para poder vivir ese tipo de amor, en Dios lo aprendemos. Por eso Él empieza diciendo que tenemos que amar a Dios con todo, todo tu corazón, toda tu alma y toda tu mente.
3: No hay reserva. No hay divisiones. Porque me has dado tanto. Te amo así, tanto como me has dado. Te voy a amar hoy y mañana no. Si es con todo tu corazón, es por toda la vida, hasta que Dios nos llame a su lado. Y eso solamente podemos aprender en Dios. Por eso así el amor que Él nos enseña hoy empieza desde Él y con Él. Amar a Dios. Ahí aprendemos cómo amar. Él nos enseña todos los días cómo amar a través de su ejemplo. Entonces, si uno quiere amar más o bien a su esposo o esposa, tiene que amar primero a Dios, porque en Él tú aprendas cómo amar, para poder amar a tu esposo o a tu esposa o a tus hijos, cualquier persona que tienes a tu entorno, para poder amar bien esa persona. Ama a Dios y Él te enseñará cómo amar. Sin reserva, sin mirar cuánto la persona te ofrece, porque Dios nos ama, hasta se ofreció su vida para que podamos vivir. Ese amor que se entrega, que se da, para que el otro pueda vivir. Así Él nos enseña cómo nosotros debemos de amar. Sigue diciendo que tenemos que amar al prójimo, como es, ¿no?, la segunda parte de ese mandamiento. Y el prójimo no es solamente la persona que vemos todos los días, o aquellos que no lo vemos, pero ofrecemos oraciones para ellos, tal vez porque hemos escuchado que hubo un accidente, y todos no están llorando, todos están rezando. Eso sí está bien. Pero ese prójimo que te causa problemas todos los días, esa persona en tu lugar de trabajo, esa persona que te critica cuando haces algo, esa persona que nunca dice algo bueno de ti, también Él te pide amar a esa persona. Es tu prójimo. El que está próximo a ti es tu prójimo. Tiene que amar. Así que tú te vas manejando y de repente pasa enfrente de ti un carro, no vas a empezar a amarrecer a la persona, porque en ese momento, en esa situación, es tu prójimo, hay que amarle, hay que decirle algo bueno, que cuídense, que maneja, ¿no?, cuidando su vida. El amor no tiene límites, el amor se da hasta el final, para todos. Así que el prójimo, como nos enseña Jesús, cualquier persona que pasa por mi lado. Así que tengo ese deber de amar a esa persona. Si me pide algo, si puedo, se lo doy. Si no puedo, puedo recomendar a alguien que tiene, que le ofrezca. Así se ama. No solamente a las personas que, pues, yo sé que me van a dar. Así que hoy te doy. Porque cuando yo estaré en necesidades, tú me darás. Eso es un negocio, no es amor. Y eso no se hace. Y por tercer lugar, Jesús dice, ama a tu prójimo como a ti mismo. ¿Y cómo se ama a una persona misma? Uno desea el bien por sí mismo. Nunca te va a desear el mal por tu vida. Así que tienes que desear el bien para el otro. Y si a ti no te gusta que te insultan, no te gusta que te hablen mal, empieza haciendo eso. Habla bien a los demás. No les insulten, sino que bendice a las personas. Haz tu trabajo, tu deber, cumple con ellos y ellos también cumplirán con los suyos y todos estarán contentos. Lo que tú, a ti te gusta, hazlo a los demás y ellos te devolverán ese favor. Y todos vamos a poder vivir tranquilamente y con paz. Pues el mismo que es amor nos pide que amáramos a nosotros. pidamos a Él que nos enseñe. Siempre Él está. Es el amor. Dios es amor. Y si a un momento nos entra dudas, si a un momento nos entra ese sentimiento de querer dejar ese mandamiento del amor, miramos a Él que es amor y pidamos que no nos deje caer, que nos ayude a seguir amando mientras que nos duele, que seguimos amando mientras no sentimos el amor del otro, que Dios nos ayude entonces a amar, que así sea.
0: Hermanos, oremos al Señor nuestro Dios en la conmemoración de San Pío X, que siguiendo las huellas de Cristo, buen pastor, dio la vida por las ovejas. Por la Santa Iglesia, necesitada siempre de reforma en sus instituciones y de conversión en sus miembros, roguemos al Señor.
1: Te rogamos, Señor, óyenos.
0: Por el Papa, los obispos y sus colaboradores, responsables de la misión pastoral en las diócesis, roguemos al Señor.
1: Te rogamos, Señor, óyenos.
0: Por los gobernantes en su difícil misión de gobernar con honestidad a los pueblos, roguemos al Señor.
1: Te rogamos, Señor, óyenos.
0: Por los matrimonios comprometidos en la acción misionera de la Iglesia, roguemos al Señor.
1: Te rogamos, Señor, óyenos.
0: Por los que viven marginados de la sociedad y los que se sienten desamparados, incomprendidos, despreciados, roguemos al Señor.
1: Te rogamos, Señor, óyenos.
0: Por la multitud incontable de los bautizados que viven al margen de la Iglesia, roguemos al Señor.
1: Te rogamos, Señor, óyenos.
0: Por nosotros aquí reunidos y llamados a participar en la solicitud pastoral de la Iglesia, roguemos al Señor.
1: Te rogamos, Señor, óyenos.
0: Escucha, Señor, nuestras súplicas que hoy te dirigimos, confiando en la valiosa intercesión de San Pío X, y concédenos lo que te pedimos, por Jesucristo nuestro Señor.
1: Amén.
0: Bendito seas, Señor, Dios del universo, por este pan, fruto de la tierra y del trabajo del hombre, que recibimos de tu generosidad y ahora te presentamos. Él será para nosotros pan de vida.
1: Bendito seas por siempre, Señor.
0: Bendito seas, Señor, Dios del universo, por este vino, fruto de la vid y del trabajo del hombre, que recibimos de tu generosidad y ahora te presentamos. Él será para nosotros bebida de salvación.
1: Bendito seas por siempre, Señor.
0: Oren, hermanos, para que este sacrificio mío y de ustedes sea agradable a Dios Padre Todopoderoso.
1: El Señor reciba de tus manos este sacrificio para alabanza y gloria de su nombre, para nuestro bien y el de toda su santa Iglesia.
0: Acepta, Señor, por tu bondad los dones que te presentamos, para que dóciles a las enseñanzas de San Pío, Papa, celebramos con dignidad estos santos misterios y los recibamos con espíritu de fe. Por Jesucristo nuestro Señor.
1: Amén.
0: El Señor esté con ustedes.
1: Y con tu espíritu.
0: Levantemos el corazón.
1: Lo tenemos levantado hacia el Señor.
0: Demos gracias al Señor nuestro Dios.
1: Es justo y necesario.
0: En verdad es justo y necesario. Es nuestro deber y salvación darte gracias siempre y en todo lugar. Señor Padre Santo, Dios Todopoderoso y Eterno, por Cristo Señor nuestro, porque de tal modo concedes a tu Iglesia la alegría de celebrar hoy la festividad de San Pío X, que la fortaleces con el ejemplo de su vida piadosa, la instruyes con la predicación de su palabra, y la proteges con su intercesión. Por eso, unidos a la multitud de los ángeles y de los santos, te aclamamos llenos de alegría.
1: Santo es el Señor, Dios del universo. Llenos están el cielo y la tierra de tu gloria. Hosana en el cielo. Bendito el que viene en el nombre del Señor. Hosana en el cielo.
0: Santo eres en verdad, Señor, fuente de toda santidad. Por eso te pedimos que santifiques estos dones con la efusión de tu Espíritu, de manera que se conviertan para nosotros en el cuerpo y la sangre de Jesucristo nuestro Señor, el cual, cuando iba a ser entregado a su pasión, voluntariamente aceptara, tomó pan, dándote gracias, lo partió y lo dio a sus discípulos, diciendo: tomen y coman todos de él, porque esto es mi cuerpo que será entregado por ustedes. Del mismo modo, acabada la cena, tomó el cáliz, y dándote gracias de nuevo, lo pasó a sus discípulos, diciendo: tomen y beban todos de él, porque este es el cáliz de mi sangre, sangre de la alianza nueva y eterna, que será derramada por ustedes y por muchos para el perdón de los pecados. Hagan esto en conmemoración mía. Este es el misterio de la fe.
1: Anunciamos tu muerte, proclamamos tu resurrección. Ven, Señor Jesús.
0: Así pues, Padre, al celebrar ahora el memorial de la muerte y resurrección de tu Hijo, te ofrecemos el pan de vida y el cáliz de salvación, y te damos gracias porque nos haces dignos de servirte en tu presencia. Te pedimos humildemente que el Espíritu Santo congregue en la unidad a cuantos participamos del cuerpo y la sangre de Cristo. Acuérdate, Señor, de tu Iglesia extendida por toda la tierra, y con el Papa León, con nuestro Obispo Nelson y todos los pastores que cuidan de tu pueblo, llévala a su perfección por la caridad. Acuérdate también de nuestros hermanos que se durmieron en la esperanza de la resurrección y de todos los que han muerto en tu misericordia. Admítelos a contemplar la luz de tu rostro. Ten misericordia de todos nosotros, y así con María, la Virgen Madre de Dios, su esposo San José, los apóstoles, San Pío X y cuantos vivieron en tu amistad a través de los tiempos, merezcamos por tu Hijo Jesucristo compartir la vida eterna y cantar tus alabanzas. Por Cristo, con Él y en Él, a ti, Dios Padre Omnipotente, en la unidad del Espíritu Santo, todo honor y toda gloria por los siglos de los siglos.
1: Amén.
0: Fieles a la recomendación del Salvador y siguiendo su divina enseñanza, nos atrevemos a decir:
1: Padre nuestro que estás en el cielo, santificado sea tu nombre. Venga a nosotros tu reino. Hágase tu voluntad en la tierra como en el cielo. Danos hoy nuestro pan de cada día. Perdona nuestras ofensas, como también nosotros perdonamos a los que nos ofenden. No nos dejes caer en la tentación y líbranos del mal.
0: Líbranos de todos los males, Señor, y concédenos la paz en nuestros días, para que, ayudados por tu misericordia, vivamos siempre libres de pecado y protegidos de toda perturbación, mientras esperamos la gloriosa venida de nuestro Salvador Jesucristo.
1: Tuyo es el reino, tuyo el poder y la gloria por siempre, Señor.
0: Señor Jesucristo, que dijiste a tus apóstoles: la paz les dejo, mi paz les doy, no tengas en cuenta nuestros pecados, sino la fe de tu Iglesia, y conforme a tu palabra, concédele la paz y la unidad, tú que vives y reinas por los siglos de los siglos.
1: Amén.
0: La paz del Señor esté siempre con ustedes.
1: Y con tu espíritu.
0: Dense fraternalmente la paz. Cordero de Dios,
1: que quitas el pecado del mundo, ten piedad de nosotros. Cordero de Dios, que quitas el pecado del mundo, ten piedad de nosotros. Cordero de Dios, que quitas el pecado del mundo, danos la paz.
0: Este es el Cordero de Dios que quita el pecado del mundo. Dichosos los invitados a la cena del Señor.
1: Señor, no soy digno de que entres en mi casa, pero una palabra tuya bastará para sanarme.
4: Creo, Jesús mío, que estás realmente presente en el Santísimo Sacramento del altar. Te amo sobre todas las cosas y deseo recibirte dentro de mi alma. Pero como ahora no puedo comulgar, ven al menos espiritualmente a mi corazón. Y como si ya te hubiese recibido, te abrazo y me uno del todo a ti. Señor, no permitas que me aparte de ti. Amén.
0: Oremos. Al celebrar la fiesta del Papa San Pío, te rogamos, Señor Dios nuestro, que por la eficacia de la mesa celestial seamos constantes en la fe y vivamos concordes en tu amor. Por Jesucristo nuestro Señor.
5: Amén.
0: El Señor esté con ustedes.
5: Y con tu espíritu.
0: La bendición de Dios Todopoderoso, Padre, Hijo y Espíritu Santo, descienda sobre ustedes.
5: Amén.
0: Pueden ir en paz.
5: Demos gracias a Dios.
0: Dios te salve.
5: Dios te salve, Reina y Madre de misericordia. Vida, dulzura y esperanza nuestra. Dios te salve. A ti llamamos los desterrados hijos de Eva. A ti suspiramos, gimiendo y llorando en este valle de lágrimas. Ea pues, Señora abogada nuestra, vuelve a nosotros esos tus ojos misericordiosos, y después de este destierro, muéstranos a Jesús, fruto bendito de tu vientre.
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1: forgive us our sins, save us from the fires of hell. 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
2: Por la señal de la Santa Cruz de nuestros enemigos, líbranos, Señor Dios nuestro, en el nombre del Padre, del Hijo y del Espíritu Santo. Amén. Creo en Dios Padre Todopoderoso, Creador del cielo y de la tierra. Creo en Jesucristo, su único Hijo, nuestro Señor, que fue concebido por obra y gracia del Espíritu Santo. Nació de Santa María Virgen. Padeció bajo el poder de Poncio Pilato, fue crucificado, muerto y sepultado, descendió a los infiernos, al tercer día resucitó entre los muertos, subió a los cielos y está sentado a la derecha de Dios Padre Todopoderoso. Desde allí ha de venir a juzgar a vivos y muertos. Creo en el Espíritu Santo, la Santa Iglesia Católica, la comunión de los santos, el perdón de los pecados, la resurrección de la carne y la vida eterna. Amén.
3: Hoy vamos a contemplar los misterios luminosos. Ofrecemos en este día muy especial a toda la Iglesia, por el Papa, por los sacerdotes, por los consagrados y misioneros, por los que no han conocido la misericordia y el amor de Dios, por los que se encuentran en la oscuridad. También vamos a poner en este día muy especial los que se encuentran de cumpleaños. El primer misterio luminoso, el bautismo de Jesús. Padre nuestro que estás en el cielo, santificado sea tu nombre. Venga a nosotros tu reino. Hágase tu voluntad en la tierra como en el cielo.
4: Danos hoy nuestro pan de cada día. Perdona nuestras ofensas, como también nosotros perdonamos a los que nos ofenden. No nos dejes caer en la tentación y líbranos del mal. Amén.
3: María, eres Madre de Gracia y Madre de Misericordia.
4: En la vida y en la muerte, ampáranos, Madre nuestra.
3: Dios te salve, María, llena eres de gracia, el Señor es contigo. Bendita tú eres entre todas las mujeres y bendito es el fruto de tu vientre, Jesús.
4: Santa María, Madre de Dios, ruega por nosotros pecadores,

0: la hora de nuestra muerte. Amén.
1: Dios te salve María, llena eres de gracia, el Señor es contigo. Bendita tú eres entre todas las mujeres y bendito es el fruto de tu vientre, Jesús.
0: Santa María, Madre de Dios, ruega por nosotros pecadores, ahora y en la hora de nuestra muerte. Amén.
1: Dios te salve María, llena eres de gracia, el Señor es contigo. Bendita tú eres entre todas las mujeres y bendito es el fruto de tu vientre, Jesús.
0: Santa María, Madre de Dios, ruega por nosotros pecadores, ahora y en la hora de nuestra muerte. Amén.
1: Dios te salve María, llena eres de gracia, el Señor es contigo. Bendita tú eres entre todas las mujeres y bendito es el fruto de tu vientre, Jesús.
0: Santa María, Madre de Dios, ruega por nosotros pecadores, ahora y en la hora de nuestra muerte. Amén.
1: Dios te salve María, llena eres de gracia, el Señor es contigo. Bendita tú eres entre todas las mujeres y bendito es el fruto de tu vientre, Jesús.
0: Santa María, Madre de Dios, ruega por nosotros pecadores, ahora y en la hora de nuestra muerte. Amén.
1: Dios te salve María, llena eres de gracia, el Señor es contigo. Bendita tú eres entre todas las mujeres y bendito es el fruto de tu vientre, Jesús.
0: Santa María, Madre de Dios, ruega por nosotros pecadores, ahora y en la hora de nuestra muerte. Amén.
1: Dios te salve María, llena eres de gracia, el Señor es contigo. Bendita tú eres entre todas las mujeres y bendito es el fruto de tu vientre, Jesús.
0: Santa María, Madre de Dios, ruega por nosotros pecadores, ahora y en la hora de nuestra muerte. Amén.
1: Dios te salve María, llena eres de gracia, el Señor es contigo. Bendita tú eres entre todas las mujeres y bendito es el fruto de tu vientre, Jesús.
0: Santa María, Madre de Dios, ruega por nosotros pecadores, ahora y en la hora de nuestra muerte. Amén.
1: Dios te salve María, llena eres de gracia, el Señor es contigo. Bendita tú eres entre todas las mujeres y bendito es el fruto de tu vientre, Jesús.
0: Santa María, Madre de Dios, ruega por nosotros pecadores, ahora y en la hora de nuestra muerte. Amén.
1: Dios te salve María, llena eres de gracia, el Señor es contigo. Bendita tú eres entre todas las mujeres y bendito es el fruto de tu vientre, Jesús.
0: Santa María, Madre de Dios, ruega por nosotros pecadores, ahora y en la hora de nuestra muerte. Amén.
1: Gloria al Padre, gloria al Hijo y gloria al Espíritu Santo.
0: Como era en el principio, ahora y siempre, por los siglos de los siglos. Amén.
1: Oh Jesús mío, perdona nuestros pecados, líbranos del fuego del infierno, lleva todas las almas al cielo, especialmente las más necesitadas de tu infinita misericordia. Virgen de Guadalupe,
0: ruega por nosotros.
1: El segundo misterio, la revelación de Jesús en las bodas de Caná.
0: Padre nuestro que estás en el cielo, santificado sea tu nombre. Venga a nosotros tu reino. Hágase tu voluntad en la tierra como en el cielo.
1: Danos hoy nuestro pan de cada día. Perdona nuestras ofensas, como también nosotros perdonamos a los que nos ofenden. No nos dejes caer en la tentación y líbranos del mal. Amén.
0: María es Madre de Gracia y Madre de Misericordia.
1: En la vida y en la muerte, ampáranos, Madre nuestra.
0: Dios te salve, María, llena eres de gracia. El Señor es contigo. Bendita tú eres entre todas las mujeres, y bendito es el fruto de tu vientre, Jesús.
1: Santa María, Madre de Dios, ruega por nosotros pecadores, ahora y en la hora de nuestra muerte. Amén.
0: Dios te salve María, llena eres de gracia, el Señor es contigo. Bendita tú eres entre todas las mujeres, y bendito es el fruto de tu vientre, Jesús.
1: Santa María, Madre de Dios, ruega por nosotros pecadores, ahora y en la hora de nuestra muerte. Amén.
0: Dios te salve María, llena eres de gracia, y el Señor es contigo. Bendita tú eres entre todas las mujeres, y bendito es el fruto de tu vientre, Jesús.
1: Santa María, Madre de Dios, ruega por nosotros pecadores, ahora y en la hora de nuestra muerte. Amén.
0: Dios te salve María, llena eres de gracia, y el Señor es contigo. Bendita tú eres entre todas las mujeres, y bendito es el fruto de tu vientre, Jesús.
1: Santa María, Madre de Dios, ruega por nosotros pecadores, ahora y en la hora de nuestra muerte. Amén.
0: Dios te salve María, llena eres de gracia, el Señor es contigo. bendita tú eres entre todas las mujeres, y bendito es el fruto de tu vientre, Jesús.
1: Santa María, Madre de Dios, ruega por nosotros, pecadores, ahora y en la hora de nuestra muerte. Amén.
0: Dios te salve, María, llena eres de gracia. El Señor es contigo. Bendita tú eres entre todas las mujeres, y bendito es el fruto de tu vientre, Jesús.
1: Santa María, Madre de Dios, ruega por nosotros, pecadores, ahora y en la hora de nuestra muerte. Amén.
0: Dios te salve, María, llena eres de gracia. El Señor es contigo. Bendita tú eres entre todas las mujeres, y bendito es el fruto de tu vientre, Jesús.
1: Santa María, Madre de Dios, ruega por nosotros, pecadores, ahora y en la hora de nuestra muerte. Amén.
0: Dios te salve, María, llena eres de gracia. El Señor es contigo. Bendita tú eres entre todas las mujeres, y bendito es el fruto de tu vientre, Jesús.
1: Santa María, Madre de Dios, ruega por nosotros, pecadores, ahora y en la hora de nuestra muerte. Amén.
0: Dios te salve, María, llena eres de gracia. El Señor es contigo. Bendita tú eres entre todas las mujeres, y bendito es el fruto de tu vientre, Jesús.
1: Santa María, Madre de Dios, ruega por nosotros, pecadores, ahora y en la hora de nuestra muerte. Amén.
0: Dios te salve, María, llena eres de gracia. El Señor es contigo. Bendita tú eres entre todas las mujeres, y bendito es el fruto de tu vientre, Jesús.
1: Santa María, Madre de Dios, ruega por nosotros, pecadores, ahora y en la hora de nuestra muerte. Amén.
0: Gloria al Padre, al Hijo y al Espíritu Santo.
1: Como era en el principio, ahora y siempre, por los siglos de los siglos. Amén.
0: Oh Jesús mío, perdona nuestros pecados, líbranos del fuego del infierno, lleva todas las almas al cielo, especialmente las más necesitadas de tu infinita misericordia.
1: Virgen de Guadalupe,
0: ruega por nosotros.
1: El tercer misterio es el anuncio del reino. Aquí Jesús llama a la conversión. Pidamos por los que no creen, no adoran, no esperan ni te aman. Padre nuestro que estás en el cielo, santificado sea tu nombre. Venga a nosotros tu reino. Hágase tu voluntad en la tierra como en el cielo.
0: Danos hoy nuestro pan de cada día. Perdona nuestras ofensas, como también nosotros perdonamos a los que nos ofenden. No nos dejes caer en la tentación y líbranos del mal. Amén.
1: María, eres Madre de Gracia y Madre de Misericordia.
0: En la vida y en la muerte, ampáranos, Madre nuestra.
1: Dios te salve, María, llena eres de gracia, el Señor es contigo. Bendita tú eres entre todas las mujeres, y bendito es el fruto de tu vientre, Jesús.
0: Santa María, Madre de Dios, ruega por nosotros, pecadores, ahora y en la hora de nuestra muerte. Amén.
1: Dios te salve, María, llena eres de gracia, el Señor es contigo. Bendita tú eres entre todas las mujeres, y bendito es el fruto de tu vientre, Jesús.
0: Santa María, Madre de Dios, ruega por nosotros, pecadores, ahora y en la hora de nuestra muerte. Amén.
1: Dios te salve, María, llena eres de gracia, el Señor es contigo. Bendita tú eres entre todas las mujeres, y bendito es el fruto de tu vientre, Jesús.
0: Santa María, Madre de Dios, ruega por nosotros, pecadores, ahora y en la hora de nuestra muerte. Amén.
1: Dios te salve, María, llena eres de gracia, el Señor es contigo. Bendita tú eres entre todas las mujeres, y bendito es el fruto de tu vientre, Jesús.
0: Santa María, Madre de Dios, ruega por nosotros, pecadores, ahora y en la hora de nuestra muerte. Amén.
1: Dios te salve, María, llena eres de gracia, el Señor es contigo. Bendita tú eres entre todas las mujeres, y bendito es el fruto de tu vientre, Jesús.
0: Santa María, Madre de Dios, ruega por nosotros, pecadores, ahora y en la hora de nuestra muerte. Amén.
1: Dios te salve, María, llena eres de gracia, el Señor es contigo. Bendita tú eres entre todas las mujeres, y bendito es el fruto de tu vientre, Jesús.
0: Santa María, Madre de Dios, ruega por nosotros, pecadores, ahora y en la hora de nuestra muerte. Amén.
1: Dios te salve, María, llena eres de gracia, el Señor es contigo. Bendita tú eres entre todas las mujeres, y bendito es el fruto de tu vientre, Jesús.
0: Santa María, Madre de Dios, ruega por nosotros, pecadores, ahora y en la hora de nuestra muerte. Amén.
1: Dios te salve María, llena eres de gracia, el Señor es contigo. Bendita tú eres entre todas las mujeres y bendito es el fruto de tu vientre, Jesús.
0: Santa María, Madre de Dios, ruega por nosotros pecadores, ahora y en la hora de nuestra muerte. Amén.
1: Dios te salve María, llena eres de gracia, el Señor es contigo. Bendita tú eres entre todas las mujeres y bendito es el fruto de tu vientre, Jesús.
0: Santa María, Madre de Dios, ruega por nosotros pecadores, ahora y en la hora de nuestra muerte. Amén.
1: Dios te salve María, llena eres de gracia, el Señor es contigo. Bendita tú eres entre todas las mujeres y bendito es el fruto de tu vientre, Jesús.
0: Santa María, Madre de Dios, ruega por nosotros pecadores, ahora y en la hora de nuestra muerte. Amén.
1: Gloria al Padre, gloria al Hijo y gloria al Espíritu Santo.
0: Como era en un principio, ahora y siempre, por los siglos de los siglos. Amén.
1: Oh Jesús mío, perdona nuestros pecados, líbranos del fuego del infierno, lleva todas las almas al cielo, especialmente las más necesitadas de tu infinita misericordia. Virgen de Guadalupe,
0: ruega por nosotros.
1: El cuarto misterio, la transfiguración de Jesús.
0: Padre nuestro que estás en el cielo, santificado sea tu nombre. Venga a nosotros tu reino. Hágase tu voluntad en la tierra como en el cielo.
1: Danos hoy nuestro pan de cada día. Perdona nuestras ofensas, como también nosotros perdonamos a los que nos ofenden. No nos dejes caer en la tentación y líbranos del mal. Amén.
0: María es Madre de Gracia y Madre de Misericordia.
1: En la vida y en la muerte, ampáranos, Madre nuestra.
0: Dios te salve María, llena eres de gracia. El Señor es contigo. Bendita tú eres entre todas las mujeres y bendito es el fruto de tu vientre, Jesús.
1: Santa María, Madre de Dios, ruega por nosotros pecadores, ahora y en la hora de nuestra muerte. Amén.
0: Dios te salve María, llena eres de gracia, y el Señor es contigo.
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9: Son las 7:03.
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11: León XIV se reunirá con víctimas de abusos en su viaje a Francia. Así lo anunció la Santa Sede, aunque con un matiz: el encuentro no está dentro de la agenda oficial del Papa. León XIV se reunirá en privado con algunas personas que han sido víctimas de abusos en la Iglesia. Las propias víctimas participarán en la preparación de ese encuentro. Se facilitarán más detalles en su momento. La noticia no pilla de sorpresa y mucho menos en el país. Los obispos ya anunciaron que esto sucedería, aunque hasta el momento no han aportado más información de cómo, cuándo y dónde transcurrirá la cita. Lo que los medios locales señalan es que el lugar favorito sería Lourdes, donde el Papa estará el domingo 27 de septiembre y allí se podrá dirigir también a toda la conferencia episcopal. Que sea en Lourdes sería simbólico. A 15 kilómetros del santuario está el Centro Católico de Betagam. Este colegio ha sido epicentro de uno de los casos de abusos más sonados tras estallar en 2023. Según las denuncias, entre 1950 y 2010, más de 200 alumnos fueron víctimas del clero, casos que siguen en los tribunales. El colectivo de afectados ya solicitó un encuentro con el Papa y ahora están participando en la organización. En Francia, el mayor escándalo llegó en 2021, cuando se publicó un informe que los obispos encargaron a una comisión independiente. Los datos eran devastadores. Se estimó que hubo unas 216.000 víctimas menores agredidas sexualmente por sacerdotes y religiosos entre 1950 y 2020. Este será el segundo encuentro de León XIV con víctimas de abusos durante un viaje papal. Su precedente es España. En Madrid, su primera parada del viaje, el Papa estuvo durante casi una hora a puerta cerrada en la Nunciatura. En esta cita participaron 6 víctimas. La diferencia con España es la anticipación del anuncio. En este caso, el Vaticano confirmó que se produciría el encuentro el día anterior al comienzo del viaje. Con Francia se han adelantado bastante más. La Santa Sede lo comunicó a la vez que publicó el programa de la visita, más de un mes y medio antes de que León comience su sexto viaje apostólico, del 25 al 28 de septiembre.
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14: Una cápsula de información para la comunidad fronteriza sobre la situación migratoria que se está viviendo en la frontera con el licenciado Arturo Vázquez.
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16: Esto es una aclaración de lo que ha pasado en los últimos 6 días con esto de la revocación y cancelación de visas. El 6 de agosto salió una orden presidencial que en el puente pueden cancelar visas a papás y mamás que han tenido hijos en los Estados Unidos. La orden es retroactiva, es decir, no hay límite de tiempo hacia atrás y todo depende del oficial. Todos sabemos que hay oficiales muy agradables y hay otros que no lo son. Esta orden presidencial no afecta a residentes que viven en Estados Unidos. La orden permite quitar residencias a los que viven en Juárez. La embajada americana ha dicho que la visa es un privilegio y no es un derecho, y que puede ser cancelada con mera sospecha de una actividad ilícita. El 11 de agosto, ACLU, que es la Organización de Protección de Derechos Civiles, le pidió a un juez federal en New Hampshire que aclarara cómo esta orden presidencial se compagina con la decisión de la Suprema Corte que dice que todos los niños nacidos en Estados Unidos son ciudadanos. Tengo la esperanza de que el juez dé una decisión antes de octubre. Quiero que quede bien claro, una orden no puede ser retroactiva, tampoco una ley. Y es importante que sepan que no es delito tener hijos en los Estados Unidos. Tampoco es una infracción de la visa láser tener hijos en Estados Unidos o de cualquier otro tipo de visa. La recomendación es que papás y mamás que han tenido hijos en Estados Unidos, no vengan al paso hasta que el juez federal aclare esta situación por la que estamos pasando.
17: No vengan al paso hasta que el juez federal aclare esta situación por la que estamos pasando.
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Alabado sea el Rey de Reyes y Señor de Señores, Jesucristo. ¿Qué tal, queridos amados amigos? Qué alegría poder compartir con ustedes la fe en ese en quien todo lo podemos y para quien todo es posible, que es Jesús el Señor. Soy el Padre Pedro Núñez y bienvenidos todos ustedes a este su programa, Conozca Primero Su Fe Católica. Y antes de hacer absolutamente nada más, hermano que me escuchas, hermana que me escuchas, hagamos un alto en nuestro acelerado caminar diario, descansemos en la presencia de ese que nos ama al extremo, que es Dios, que es Jesús. Hermano, hermana, vamos a orar. En el nombre del Padre, del Hijo y del Espíritu Santo. Amén. Gloria a ti, mi Señor. Bendito seas, Padre Santo. Tú estás aquí entre nosotros, Señor. Jesús, tú lo has prometido. Cuando dos más estamos reunidos en tu nombre, tú estás presente, Señor. Gracias, oh Dios, por el milagro de dejarnos amar por ti. Porque a veces nos cuesta, Señor. A veces es difícil, Señor. A veces corremos tras las cosas que el mundo ofrece. Y nos olvidamos, Señor, que el que tiene poder para levantarnos cuando estamos caídos eres tú. El que tiene poder, Señor, para aliviar nuestras penas, nuestros dolores, nuestros vacíos, nuestra soledad, eres tú, Señor. A veces, oh Dios, el mundo nos presenta ídolos, dioses falsos, para que vayamos tras ellos, oh Dios, y para que en alguna forma nos apartemos de ti. Porque tenemos dos opciones, mi Señor: o caminar de tu mano, Jesús. Tú que eres el camino, tú que eres la verdad, tú que eres la vida. O caminar a espaldas tuyas, Señor, en las cosas que el mundo nos promete, pero que nos apartan de ti, Señor. El mundo necesita, tal vez hoy más que nunca, de ti, Señor. Necesitamos de ti, mi Dios. Como el oxígeno que respiramos, como el agua que bebemos, necesitamos de ti, mi Dios. A veces sentimos que no hay esperanza en nuestras vidas. ¿Verdad que sí, hermano? ¿Verdad que sí, hermana? A veces pensamos que la vida nos ha jugado un mal papel. Y que al fin y al cabo, pues, a mí me pasan todas las cosas malas. Y los demás, pues, pueden sobrevivir y pueden ser felices. Pero yo no. Señor, ayúdanos a entender, mi Dios, que la felicidad está en el corazón del ser humano. Porque tú estás en el corazón de cada uno de nosotros. Y si te tenemos a ti, de verdad lo creemos, mi Dios, no hay nada imposible para nosotros. Contigo, Señor, podemos comenzar una vida nueva precisamente en este momento. Podemos decirte, Señor Jesús, ven a mi corazón. Toma posesión de mi vida, Señor, de mis actitudes, de mi forma de vivir en relación a ti. Que tú llegues a ser de verdad el centro, el amo, el Señor, el dueño de mi vida. Quiero coronarte a ti como rey de mi vida, Señor. Quiero ponerte a ti como lo principal en mi vida, en mi existencia, en el propósito de mi ser. Yo quiero, Señor, tener la certeza de que por muy difícil que sea mi situación en este preciso momento, tú me estás tomando tu santa mano, Señor. Tú me estás tomando, mi Dios, en tus brazos santos y poderosos. Y me guías, Señor, en el camino de la vida, en el camino de la victoria, en el camino de la esperanza, en el camino del amor y de la paz, que al fin y al cabo eres tú, Señor. Bendice, mi Dios, a cada uno de tus hijos, de tus hijas, con la plenitud de tu presencia, con un aumento de fe, Señor, sabiendo al fin y al cabo que quien te tiene a ti, lo tiene todo, mi Dios. Lo tiene todo, Señor, y nada le falta, porque solo tú bastas, Señor. A ti la gloria, Padre, en Cristo Jesús, por los siglos de los siglos. Amén, Señor. Amén. Bendito seas, mi Dios. Damos gracias a Dios por Helen Elvira, que pide por la paz en el mundo y protección a los sacerdotes. Muchísimas gracias, mi hija. Que Dios te bendiga a ti y a tu familia también. Y cuánto necesitamos de oración, los sacerdotes, para ser fieles a Jesús. ¿Por qué? Porque Satanás se empeña en destruirnos, sabiendo que si nos destruye a nosotros, va a destruir la iglesia de Jesucristo. Y tengo noticias para Satanás. Jesucristo ya ha vencido al mundo y en Cristo tenemos victoria. Así que a seguir orando, porque en Cristo todo lo podemos y todo lo hemos de alcanzar. Isidro pide oración por el niño Johnny, que está enfermito, para que Dios nuestro Señor pase su mano sanadora sobre él. Johnny bendice
Señor, en este momento a Johnny, tu hijo, Señor. Cólmalo, defiéndelo, santifícalo y sánalo, Señor. Dale sabiduría a los médicos y sobre todo dale fe a su familia en el nombre de Jesús nuestro Señor. Amén. Gilma dice, Dios lo bendiga, lo siga bendiciendo con el don de la palabra. Muchísimas gracias, que Dios te bendiga a ti y a tu familia. Y Jorge Alfredo de México pide por la seguridad en su país. ¡Ay, caramba! ¿Cómo necesitamos paz en nuestros países de América Latina? ¿Cómo necesitamos presencia de Jesús, el Príncipe de la Paz, en nuestros países de América Latina? Que Dios bendiga a México con paz y a todos nuestros países latinoamericanos también. Vanessa pide por su salud. Que Dios te bendiga, Vanessa, a ti y a tu familia. Y Alfredo, de Nuevo México, pide por el bienestar de los no nacidos, los niños y los jóvenes. Muchísimas gracias por esa oración, qué bella, que el Señor te escuche y nos escuche a nosotros uniéndonos a ti, para que los niños, los jóvenes, los no nacidos puedan experimentar el amor y el gozo de saberse amados por Dios. También pedimos por Olga de San Carlos, de Guatemala. Lo abrazo con mis oraciones, Padre Pedro, dice, y oro mucho por todos ustedes y por las vocaciones sacerdotales. Muchísimas gracias. Muchas bendiciones para usted, para toda su familia y para Guatemala también. Y por todos aquellos que piden oración a través de nuestros medios sociales, muchas bendiciones para todos y cada uno de ustedes. Y recuerden que los únicos medios oficiales de este servidor en las redes sociales son los siguientes. Estamos en Facebook. Y para comunicarse con nosotros a través de Facebook, todo lo que tienen que hacer es ir a facebook.com/ppedronunes, facebook.com/ppedronunes. Y si no se han inscrito en nuestra página, por favor, háganlo para poderles enviar regularmente algún material que les pueda ayudar en su relación con Dios. Estamos también en X, que anteriormente era Twitter, y estamos también en Instagram y en YouTube. Para comunicarse con nosotros, simplemente vayan a YouTube. Padre Pedro Núñez, Padre Pedro Núñez, YouTube Padre Pedro Núñez, yo creo que así es. Y por favor, tenga mucho cuidado de perfiles falsos que piden dinero en mi nombre, eso nunca lo haríamos a través de estos medios que acabo de mencionar. El tema de hoy es el siguiente: hay que dejar los ídolos para entrar en el cielo. Hay que dejar los ídolos. ¿Qué es un ídolo? ¿Qué es un ídolo? A veces los hermanos, sobre todo los evangélicos, porque hay tres clases de cristianos, ¿verdad? Católicos, protestantes y evangélicos. Y los evangélicos, sobre todo, para sembrar pues división, etcétera. Y hermanos que me escuchan, si ustedes son evangélicos, eso no es de Dios, eso no es justo, eso no se vale, ¿sí? Tratemos de buscar la unidad y nunca la división, porque la división no es de Dios, es del mismo Satanás. Pero nos tildan de idólatras, que somos idólatras porque tenemos imágenes en nuestras iglesias. ¿Y qué concepto tan antibíblico es ese? ¡Qué horrible! ¿Qué es un ídolo? Es todo lo que toma el lugar de Dios. Puede ser una imagen. Tú tienes muchas imágenes en tu cartera, en tu billetera. Y si no, abre tu billetera, abre tu cartera y vas a ver que tienes muchas imágenes. ¿Por qué? Porque cada billete que tú tienes, tiene una imagen. ¿Sí? Tiene una imagen. Entonces podemos decir que esto es un ídolo. Puede ser que sí. Puede ser que sí. Porque el dinero mal habido o el dinero que se convierte en lo más importante antes que Dios es definitivamente un ídolo. No por la imagen, sino que por el amor al dinero, amor excesivo al dinero. San Pablo bien lo dice, que la ruina del hombre, el acto peor que podemos hacer es tener el dinero como superior a Dios. Y eso pues es un gran problema porque nos impide entrar en el cielo. Porque escogemos el ídolo en vez de escoger a Dios. Un ídolo es todo lo que toma el lugar de Dios. La palabra de Dios en el libro del Éxodo, capítulo 20, versículo 4 y 5, nos dice algo que debemos de llevar al corazón. Y lo que nos dice la palabra de Dios es lo siguiente. Vamos a ver aquí, Éxodo, capítulo 20, versículos 4 y 5. Dice, no tendrás otros dioses fuera de mí. Y va a hablar de las imágenes. ¿Pero qué imágenes? ¿Imágenes qué?
supuestamente para aquellos tiempos eran dioses, diferentes dioses. El dios que las personas de aquellos tiempos, sobre todo en Babilonia y en Persia, tenían como dioses supremos, además de Baal, era Moloc. Y Moloc para ellos era como que el dios que abastecía sus necesidades. Y por eso cada vez que una pareja tenía un hijo que era el primogénito, el primero, se lo ofrecían a Moloc. ¿Y cómo lo hacían? Lo echaban en un lugar que estaba lleno de llamas, que estaba en fuego. ¿Para qué? Para que consumiéndose esa criatura, Moloc los pudiera ayudar con sus necesidades, sobre todo económicas. ¡Qué horror! Pero eso es lo que quiere hacer Abraham también. Abraham venía de un extracto en que pues se hacía precisamente ese tipo de sacrificio. Ofrecían a la criatura, pero lo ofrecían en el fuego, en la hoguera. Y Abraham iba a hacer algo parecido. Iba a ofrecer a Dios a su hijo. Y es Dios quien le dice al fin y al cabo, no hagas eso, no hagas eso. Y cuando Isaac le dice, ¿y qué vamos a usar como víctima? Pues ahí está un animalito que podía usar. Sí. Es decir, Dios no quiere que nosotros nos lastimemos unos a otros, que nos hiramos unos a otros, que nos matemos unos a otros. Eso es Dios. Dios es el Dios de amor. Más aún, dice la palabra de Dios en 1 Juan capítulo 4, versículo 16, Dios es amor. Y el que conoce amor, conoce a Dios. ¿Por qué? Porque Dios es amor. La palabra de Dios, sin embargo, si bien es cierto que nos dice, no te harás estatua ni imagen alguna de lo que hay arriba en el cielo, abajo en la tierra, o debajo de las aguas de la tierra, no te postres ante esos dioses, los dioses de Persia, los dioses de Egipto, y después los dioses de Roma, del Imperio Romano, los dioses de Grecia, etc. ¿Por qué? Porque son falsos, son falsos. El único Dios verdadero es el Dios de Jesucristo, su Padre Dios, Él que en su humanidad es uno con Dios. ¿Por qué? Porque si bien es cierto que Jesús es total y completamente humano, Jesús es también total y completamente Dios. Y en esa unidad con Dios nos da a nosotros a conocer quién realmente es Dios. Dios es un Dios misericordioso, hermanos. Dios es un Dios bueno, Dios es un Dios amoroso. Dios es un Dios que no quiere nuestro mal ni quiere nuestra destrucción. Por el contrario, nos ha prometido en Jesús que un día alcanzaremos la victoria que es el cielo. La pregunta entonces es, ¿y cuáles son tus dioses? La palabra de Dios bien nos dice en Éxodo capítulo 25, versículo 18, que Dios manda a que Moisés construya dos querubines de oro macizo y los ponga a cada lado del arca de la alianza, donde se va a encontrar las tablas de la ley, se va a encontrar pues el cáliz de oro con el maná del cielo, y se va a encontrar la vara de Aarón, que es lo que Aarón utilizó para llevar al pueblo de Dios a la tierra prometida. Si bien es cierto que entonces Dios pide que Moisés haga dos estatuas, dos imágenes, para representar la presencia de Dios, entonces, ¿se está contradiciendo Dios? Por supuesto que no. Es decir, Dios quiere que todo lo que hagamos sea en relación a su voluntad, y lo que le pide a Moisés es que haga esos dos querubines, esas dos imágenes, para que el pueblo al acercarse al arca de la alianza pueda estar conscientes que ahí está Dios. Entonces, eso no es un Dios falso. Son como flechas que apuntan hacia Dios. La gran diferencia. La pregunta, sin embargo, es, ¿y cuáles son tus ídolos? Tal vez no necesariamente imágenes, pero ¿qué es lo que te aparta de Dios? ¿Qué es eso que te impide vivir cada día más y más en unidad con Jesucristo? Puede ser el dinero, para algunas personas puede ser definitivamente el dinero, ¿sí? El dinero es primero, yo tengo que trabajar, yo tengo que pagar mis cuentas, yo tengo que pues hacer muchas cosas, a mí se no puedo ir, no, orar casi no, porque mi tiempo es muy limitado y estoy cansado y me quiero dormir. Entonces esas cosas están tomando el lugar de Dios, esos son tus ídolos. Para otras personas la lujuria, ¿verdad? El tener relaciones sexuales con fulano, con mengano,
y piensan que eso está bien, pero bien mal. Porque el Señor dio ese regalo a las personas que están casadas y casadas delante de Él. No para que cualquiera lo usara así y sacara provecho del otro y después lo tirara y se buscara otro. No, eso no es lo que Dios quiere. Y sin embargo, en nuestra sociedad moderna, ¿cuántos no tienen relaciones sexuales fuera del matrimonio y piensan que están bien? Y son ídolos. Son ídolos que nos separan de Dios, que nos apartan de Dios. Y que damos mal ejemplo al hacerlo. ¿Por qué? Porque otras personas van a seguir nuestros caminos y nuestros pasos. ¿Cuál es tu ídolo? ¿Qué es aquello que te impide unirte a Dios? ¿Qué es eso que te aparta de Dios? Pueden ser tus chismes, pueden ser tus críticas, puede ser tu soberbia, puede ser tu orgullo, tu vanidad. Tantas cosas que nos apartan de Dios, ¿no es cierto? Que el Señor nos ayude para que estemos conscientes que con ídolos no podemos entrar al cielo. Que hay un solo Dios y ese Dios es el único y verdadero. Y su nombre es Jesucristo y de ahí no hay otro. Que luchemos, que le pidamos al Señor la gracia. Que el Espíritu Santo nos llene de su poder, de su ser, para poder tener de verdad como único y verdadero Dios a Jesucristo nuestro Señor, que al fin y al cabo no solamente es un hombre como tú y como yo, pero en su segunda naturaleza o en su naturaleza primordial, que es su unión con el Padre, la segunda persona de la Santísima Trinidad, un día podemos alcanzar la victoria y reconocer que Jesús lo que dijo es cierto: yo soy la resurrección y la vida. El que cree en mí, el que me obedece a mí, el que se somete a mi voluntad, vivirá para siempre. Que Dios les bendiga. En estos momentos doy número telefónico porque vamos a una pequeña pausa. 205-271-2924. Cualquier pregunta que quieran hacer, más que bienvenidas, hermanos, llámenos y con todo gusto trataremos de responder sus preguntas a la mayor brevedad posible. Como dije, una pequeña pausa, regresamos en cuestión de momentos. Así que, hermanos, hermanos, por favor no se vayan, quédense con nosotros.

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0: Gloria al Rey de Reyes, gloria al Señor de Señores. Dejé mi billetera aquí sobre el podio y pues no quería hacer eso porque no lo sé bien. Estaba dando la explicación de qué son los ídolos. Tenemos una llamada de Guanajuato, México, de Felipe. Felipe, ¿me escuchas?
1: Sí, padre, buenas tardes.
0: Bueno, hola, hola, Felipe. Dios te bendice. Bienvenido, hermano. Adelante, por favor.
1: Sí, mi padre, la pregunta que le quería hacer es esta. ¿Cómo ya tengo desde varios, como 2 años, que he estado batallando con este tema de los escrúpulos y quisiera que me dijera, ¿hay algo que se pueda hacer para salir de esto?
0: Claro.
1: Porque es algo tremendo, pues, interior, que tú sientes que quien vive, pues, esto... siente ese como temor, ¿no?, de ofender, y siempre anda cargando ese tipo de cosas.
0: Que Dios te bendiga, Felipe. Yo creo que me puedo identificar contigo porque cuando yo era un jovencito, era pues de tal vez 6 años, 7 años o algo así, yo oí una vez de que Satanás podía apoderarse de las almas. Entonces yo agarré como una especie de psicosis, ¿no? Yo pensaba que cualquier cosa que yo decía, pues yo le estaba dando cabida a Satanás en mi vida. Y cada vez que yo hacía así como que un signo de aceptación, pero cualquier cosa que me dijeran, ¿estás tú bien? Y yo hacerlo así, ya inmediatamente como que pensaba que le estaba diciendo sí a Satanás. Y entonces empezaba a hacer así, a mover la cabeza en dirección opuesta. Y eso fue un martirio para mí por varios años. Hasta que una vez me di cuenta de que Dios no es un Dios castigador, Dios no es un Dios que quiere llevarte al mismo infierno, no. Dios quiere que tú seas feliz y Dios quiere que tú puedas vivir en paz. Entonces, hablé con un sacerdote y me dijo, no le hagas caso a eso. Dije, pero padre, yo puedo ser poseído por el demonio. Me dijo, no vas a ser poseído por el demonio. Tranquilo, no le hagas caso a eso y verás cómo eso desaparece. ¿Por qué? Porque lo que Satanás quiere es quitarte la paz. Si algo quiere Satanás es quitarte la paz. ¿Quién es la paz? ¿Quién es paz? Jesús es paz, perdón. Jesús es paz. Por eso él puede decir, mi paz les dejo, mi paz les doy. No como la paz que da el mundo, que es muy superficial. La paz que yo quiero darte es eterna. Por eso decimos que Jesús es el príncipe de la paz. Es decir, es la cabeza de esos que buscan la paz y que quieren hacer la paz. Él es paz. Entonces yo te invito para que cuando sientas así que estás haciendo algo que realmente pues el maligno te está atacando, para que pienses que estás haciendo las cosas mal y que realmente pues estás en pecado grave, invoca el nombre de Jesús. Eso es todo lo que tienes que hacer. De nuevo, Jesús es paz y hay poder en el nombre de Jesús. Invócalo despacito varias veces y hagas lo que hagas, tú estás consciente que estás en las manos de ese que un día las extendió una cruz por amor a ti, en el Calvario, y su nombre es Jesucristo. Entonces, en medio de tus peores tribulaciones, Jesús, lo dice despacito, y vas a ver que ya no vas a tener que preocuparte de algo que tú puedes pensar o hacer que Dios te vaya a recriminar por eso. Y Dios bien sabe quién tú eres y lo que tú necesitas. Y lo importante, lo que más necesitas, es la presencia de Jesús en tu vida. ¿Para qué? Para tu poder, pues, superar tu situación y caminar de mano de ese que lo dio todo por ti en una cruz, que es Jesús el Señor. Pruébalo y vas a ver la diferencia. Tenemos un correo para Gloria a Dios con una pregunta. Adelante, por favor.
2: Buenas, padre. ¿Es pecado trabajar el domingo? ¿Me lo podría explicar? Por el egoísmo de los patrones, es difícil encontrar un trabajo en donde se descanse el domingo. Dígame, ¿qué se puede hacer? Porque hay una frase de que el sábado fue hecho para el hombre, o algo así, lo leí en la Biblia. ¿Qué hacer si resulta muy difícil practicar el Evangelio de Jesucristo de cada domingo? Siento como un decaimiento y desánimo. En lugar de ser feliz, como dice el Evangelio, sufro tristeza al ver que conlleva esfuerzos y sufrimientos. Gracias. Espero me pueda contestar. Felipe.
0: Felipe, Dios te bendiga. El Señor está contigo. Mira, Felipe, la razón por la cual Dios nos da un día para que descansemos es para que nos acerquemos más a Él. No hay otra razón, es decir, acercarnos a Él, pues vamos a tener tiempo para orar, para hacer obras de caridad, y sobre todo para ir a la iglesia y para recibir no solamente la palabra de Dios que transforma, que libera, que sana, que salva, pero también y más aún para recibir el cuerpo y la sangre de nuestro Señor Jesucristo en la Santa Comunión. Es la razón para los hermanos del Antiguo Testamento, los judíos, el día de descanso que se dice Shabbat en hebreo, y que significa día de descanso precisamente, era el sábado, el último día de la semana, ya que el primer día de la semana, el día domingo, y para nosotros el día domingo significa día del Señor. ¿Por qué? Porque es el día en que Jesús resucita, sale de su tumba victorioso para sacarte a ti y sacarme a mí de nuestras tumbas en que estamos metidos a consecuencia del pecado. Entonces, pues, si tú no puedes asistir el domingo a misa porque tienes que trabajar, y se comprende perfectamente, y el Señor lo comprende perfectamente, ¿por qué no tratas de ir a una iglesia que tiene vigilia de domingo y que la celebran el sábado? Y es tan buena, tan aceptable como la misa del domingo. Tienes las mismas lecturas y todo es igual, lo único que es la vigilia del sábado que cuenta para el domingo. Y yo estoy seguro que cuando tú vives, seguro que tiene que haber iglesias a diferentes horas de la tarde, después de las 4 de la tarde, en que tú puedas pues recibir la palabra de Dios y la Santa Comunión, y poder estar en familia, en comunidad con tus demás hermanos de fe. Si eso no puede ser tampoco, habla con el sacerdote de tu parroquia, explícale tu situación, que tienes que trabajar todo el día sábado, todo el día domingo, y a ver si él te da autorización, si te da la dispensa para que tú puedas ir a la Santa Misa en un día laborable. Y si él lo acepta, pues qué bueno, porque entonces empiezas a ir a misa el día que tú tienes libre. Así que no te desanimes, hermano. Siempre hay una salida. La única salida que no podemos tener es morirnos e irnos al infierno. Todo lo demás tiene solución. Así que ánimo y adelante, Felipe. Dios te bendiga. Tenemos un correo electrónico con una pregunta. Adelante, por favor.
3: Estimado Padre Pedro, recibo un cordial saludo y mis agradecimientos por su valiosa labor en favor del pueblo de Dios. Quería preguntarle, ¿quién escribió el Antiguo Testamento? Quedo atenta a su respuesta. Gracias, Ángela Lucía.
0: Ángela, muy interesante la pregunta. Pues el Antiguo Testamento se escribió en más de 1500 años, imagínate. No tenemos una idea así como concreta si fulanito y menganito escribieron. Lo que sí sabemos es que fue escrito por diferentes escribas a lo largo de todo ese gran periodo de tiempo. ¿Y qué es lo que hacían los escribas? Pues escuchar lo que el pueblo, y sobre todo los líderes del pueblo, experimentaron de Dios, y tratar de ponerlo por escrito. Acuérdate que no existían libros, que no existían pues aparatos para tomar dictado, nada de eso, es decir, era puño y letra. Y la idea era de poder dejar a la comunidad, a través del tiempo, experiencias de Dios. Si estudias un poquito la Biblia, te das cuenta que el primer libro que se compuso, no como un libro que conocemos hoy día, sino como un pergamino, un rollo, fue el libro del Éxodo. Y después, cuando ya estaba el pueblo de Dios en la tierra prometida, entonces comenzaron a poner por escrito las experiencias del libro de Génesis. El libro de Génesis, más que otra cosa, es un libro didáctico. Enfoca tres aspectos de Dios muy importantes. Primero que todo, que es Dios el que crea, solo Dios el que crea. Que todo lo creado por Dios es bueno, porque en Dios no existe nada malo. Y tercero, que Dios está en control de su creación. Aunque a veces pensemos que, ¿dónde está Dios? Dios se ha dormido, Dios no está presente, Dios no me escucha. Dios sí te escucha, Dios está bien presente, y Dios es el que está en control de todo lo que existe. Y todo lo que Dios permite es siempre para nuestro mayor bien. En el Antiguo Testamento tenemos, como bien sabemos, 47 libros, y en el Nuevo Testamento tenemos 23. Así que esos son los libros que se han ido, pues, no solamente escribiendo y poniendo en práctica lo que dicen los libros estos a través de los siglos, pero más aún es lo que pertenece a lo que conocemos como el canon bíblico de la Iglesia Católica. ¿Y qué es el canon bíblico? ¿Qué significa la palabra canon? La palabra canon significa vara de medir. Es una palabra griega que significa vara de medir, y es lo que los obispos de la Iglesia Católica, desde el principio, desde que se empezaron a reunir para estudiar el contexto de los diferentes libros, pues fue lo que usaron para medir si realmente estos libros principalmente eran inspirados por Dios. Y es un trabajo grande de San Jerónimo, y pues ordenado por el Papa Damaso I. Él trajo esos libros, esos pergaminos, esos rollos, pues a la presencia del Papa, y el Papa, pues, reunido con los obispos del mundo, y eso se llama un concilio, y es un concilio ecuménico, el último que hubo, el concilio de Cartago, que es donde se declara que estos libros que pertenecen a las Sagradas Escrituras no son libros que son inspirados por Dios solamente, sino que estos libros, para la gloria de Dios, son y es palabra de Dios. Y hasta el día de hoy, no hay ninguna parte en la Santa Biblia que diga que este libro sagrado es palabra de Dios. La razón por la cual lo creemos, lo decimos, es porque la Iglesia Católica, desde su principio, desde el Concilio de Cartago, básicamente, proclamó y sigue proclamando que este santo libro no solamente es inspirado por Dios, pero es palabra de Dios. Y lo interesante es que los hermanos protestantes y evangélicos, que dicen que si no está en la Biblia no lo creen, pues lo proclaman y lo predica. Que Dios te bendiga. Tenemos un correo electrónico con una pregunta. Adelante, por favor.
2: Padre Pedro, mis más cordiales saludos y le deseo mucha salud y una larga vida. Le escribo desde Santiago de Chile y deseo hacerle una pregunta. Vi por EWTN la misa del Corpus Christi y me llamó mucho la atención que la misa fuera de espaldas a los feligreses. Hoy, en día, las misas se hacen de frente a los feligreses. ¿Por qué esta misa se efectuó en la forma antigua?
0: Diga. Tenemos un correo electrónico con una pregunta. Adelante, por favor.
2: Padre Pedro, mis más cordiales saludos y le deseo mucha salud y una larga vida. Le escribo desde Santiago de Chile y deseo hacerle una pregunta. Vi por EWTN la misa del Corpus Christi y me llamó mucho la atención que la misa

Muchas veces los periodistas, pues por falta de conocimiento teológico, pues añaden su propio pensar, su propia experiencia de fe a lo que ellos escriben. Desafortunadamente, pues cada cual tiene su manera de expresar, y sobre todo si es una noticia candente, es una noticia que va a vender, pues con más razón todavía, y eso se llama periodismo amarillo, ¿cierto? El caso es que el Papa Francisco nunca ha prohibido la misa en latín, nunca la ha prohibido. Ha pedido que los obispos del mundo, pues, estén conscientes de que lo que se está tratando de hacer, perdón, tengo la garganta muy mala hoy, que lo que se está tratando de hacer es de unificar el sacramento de la Santa Eucaristía para que el mundo entero, pues, pueda tener un mismo modo de celebración. Y bueno, pues con la misa tridentina o la misa latina, como se quiera decir, pues entonces hay una pequeña división ahí. Pero sin embargo, fíjate que el Papa Juan XXIII, el Papa Juan Pablo II, el Papa Benedicto XVI, todos están de acuerdo de que realmente, pues, la misa que se debe de promulgar, la misa que se debe de, pues, apoyar, sobre todo, es la misa que, en alguna forma, el Concilio II Vaticano aprobó, que es la misa en el idioma vernacular, es decir, en el idioma de cada país. ¿Por qué? Porque es nuestra unidad. Tú puedes ir a cualquier parte del mundo y vas a escuchar la misma misa en diferentes idiomas, pero sabes lo que está pasando. Si tú vas a misa regularmente, tú sabes lo que está pasando en cualquier parte del mundo. Si a veces la misa es en el idioma del país, y por otra parte tienes misa en latín, que es diferente el rito en muchos aspectos, comenzando como lo que tú dices, que el sacerdote le da la espalda al pueblo, pues entonces ya comienza a haber discrepancia y falta de unidad. De nuevo, lo que quieren estos pontífices, lo que quieren estos hombres de Dios, estos santos hombres de Dios, estos papas, es que realmente el pueblo viva, no solamente proclame, pero viva la unidad. Y eso que el Señor Jesús pide, ¿no es cierto? En el Evangelio según San Juan, capítulo 17, versículo 21, cuando le dice: Padre, que todos sean uno, como tú y yo somos uno. Entonces el mundo creerá que tú me has enviado. Desafortunadamente, pues, los medios de comunicación, como dije anteriormente, pues, se abastecen de la noticia que ellos saben que van a sacar provecho de ella y que la gente va a leer o va a escuchar o va a ver. Y tenemos que tener mucho cuidado porque, de nuevo, si el sacerdote que celebró la misa de Corpus Christi aquí en el WTN, no la celebró porque él quiso celebrarla, sino que con el beneplácito del obispo de esta diócesis. Así que esa es la razón. Pero usualmente aquí y en la mayoría de los lugares que yo conozco en el mundo entero, se celebra la misa de acuerdo al Segundo Concilio Vaticano, que es la misa en el idioma de ese lugar, de ese país. Que Dios te bendiga y que sigamos orando mucho por la unidad de la Iglesia. En estos momentos creo que vamos a una pausa y el número telefónico para que se comuniquen con nosotros y nos llamen con sus preguntas, sus comentarios, 205-271-2924. 205-271-2924. Regresamos en cuestión de momentos, así que hermanas y hermanos, por favor no se vayan, quédense con nosotros.

0: Gloria, aleluya, bendito sea el Rey de Reyes y Señor de Señores, Jesucristo. ¿Qué tal, queridos hermanos, amigos, y bienvenidos a este su programa? Conozca primero su fe católica, soy el Padre Pedro Núñez. En estos momentos tenemos un correo electrónico, una llamada de la señora Dorcas desde Florida. Dorcas, ¿me escucha?
1: Sí, señor.
0: Dios le bendiga. Usted sabe, usted tiene un nombre muy famoso, ¿verdad? Aparece en el Nuevo Testamento, sí.
1: Exactamente.
0: Eso.
1: En Hechos de los Apóstoles, capítulo 9, se encuentra.
0: Mire cómo usted sabe.

0: Bendito sea Dios. Pues cuénteme, ¿en qué le podemos servir?
1: Bueno, tengo muchas ansiedades como otras compañeras de la parroquia, pero me quiero concentrar en este momento en una. El Papa siempre ha hablado de que se necesita exorcistas en cada diócesis.
0: Así es.
1: Desafortunadamente, aquí en donde estoy no hay una, pero hay muchas personas necesitadas. Aparte de eso, se había prometido, pero yo sé que hay todas las escasez, pero me parece que los esfuerzos de nuestras diócesis, no solamente en eso, sino en el catecismo. Tenemos, como me dijo una amiga, estamos hambrientos de conocer, de saber, pero no nos están educando. Entonces, muchos de nosotros, yo en particular, me acojo a programas como el suyo, a otros
0: Gracias.
1: programas para alimentar mi fe.
0: Amén, amén. Pues ese es el propósito, Dorcas, que a través de los diferentes medios que se hacen presente como servicio para gloria de Dios y para beneficio del pueblo, que se hacen dentro de la iglesia y para los miembros, particularmente en la iglesia, pues que vayamos aprendiendo un poco más de lo que realmente el Señor Jesús quiere de nosotros. Perdón. En el caso de exorcistas, supuestamente debe haber un exorcista delegado por el obispo de la diócesis particular para cada grupo de feligreses en esa diócesis en particular. Y el trabajo del exorcista es muy diferente a lo que usualmente hablamos en relación a oración de sanación, oración de liberación, cosas así. Son cosas muy diferentes. El exorcista lo que hace es cuando hay una persona que realmente ya la ciencia no puede hacer absolutamente nada con su estado de ser, y esa persona actúa no solamente irracionalmente, pero también los médicos, los psicólogos, etcétera, ya no pueden hacer más nada por esa persona. Entonces, ahí viene el exorcista a asegurarse de que eso es un problema espiritual y no físico. Y entonces, a través de sus oraciones, a través de su intervención, pues en relación a la persona que está actuando de una forma irracional completamente y que tiene unos, pues si pudiera decir esta palabra, que yo creo que es una palabra mejor, pero unos arranques fuertes, ¿verdad? De, no sé, de alucinaciones y cosas así. Y que se sabe que no es consecuencia ni de un problema psicológico ni nada por el estilo. Entonces ahí entra el sacerdote exorcista para ayudar a la persona que supuestamente está poseída por el demonio, por Satanás. Satanás solamente puede entrar en una persona, y una persona nada más. Es decir, Dios es omnipresente. Satanás es presente en un solo ser. Satanás no puede estar presente en diferentes lugares al mismo tiempo, por eso él actúa con toda una jerarquía de demonios. Los demonios pueden lastimarnos, pueden tal vez quitarnos la paz, etcétera, ¿verdad? Hay demonios de alcoholismo, demonios de lujuria, hay demonios, todo aquello que nos aparta de Dios y que nos hace tener ídolos en nuestra vida, pues todos son considerados demonios. Pero Satanás, posesión satánica, solamente es en una sola persona, en el mundo entero y una sola persona a la vez. Entonces, lo que hace falta es, pues, conocer más la palabra de Dios, las enseñanzas de la Santa Iglesia y vivir según esas enseñanzas. Entonces, yo lo que les recomiendo, Dorcas, es que usted hable con su párroco y a ver si ustedes pueden comenzar algún tipo de curso de Biblia, curso de sanación espiritual, que creo que sería muy bueno para todos nosotros realmente, pero en el caso suyo, para las personas de su parroquia. y que ustedes comiencen a, no solamente a recibir, pero comiencen a dar. Estamos en un tiempo, después del Segundo Concilio Vaticano, en que el laico es el que debe tomar las riendas de la vida de santidad del pueblo de Dios. Ya no solamente somos sacerdotes, nosotros no tenemos el dominio de lo que es la vida espiritual de la gente. Ustedes tienen que acompañarnos y juntos hacer la diferencia en este mundo que Dios nos ha dado. Entonces, ánimo y adelante, instruyanse, fórmense y apóyennos, sobre todo con enseñanzas, con palabras que sabemos que vienen de Dios y que están de acuerdo con las enseñanzas de la Santa Iglesia Católica. Ánimo y adelante, que Dios lo bendiga. Tenemos un correo, adelante por favor con la pregunta.
2: Bendiciones, Padre. Me encantan sus programas. Padre, yo escucho las predicciones, también de los heraldos del Evangelio o caballeros de la Virgen. ¿Usted me puede decir si sus enseñanzas están en comunión con el Papa Francisco y nuestra Madre Iglesia Católica? Y otra consulta. Yo deseo perdonar a unos familiares con los que convivo dentro de mi casa, ya que no tengo casa propia. Yo pude perdonarlos de corazón, pero tener la libertad de decidir no hablarles porque no me siento bien con su forma de ser y pensar. Yo pido a Dios perdón y comulgo, pero no deseo tener una comunicación con ellos. Yo oro por ellos y su conversión. ¿Estoy en pecado, Padre? Gracias y bendiciones. Quedo atenta a su respuesta, Andrea.
0: Andrea, Dios te bendice. Ante todo, los heraldos, o conocidos también, pues, como los heraldos del Evangelio o los heraldos de la Virgen, sí tienen derecho pontificio, es decir, sí tienen autoridad del Vaticano, última instancia del mismo pontífice, del Papa, para ejercitar su ministerio. Ellos visten como si fueran, pues, caballeros de algún país o algo así, ¿verdad?, con sus vestimentas de hace muchos años atrás, pero tienen mucha efectividad en el sentido de que ellos se dedican a la catequesis, se dedican a hacer dramas, para, sobre todo para los jóvenes, para que ellos conozcan más a profundidad quién es el Señor y cuál es su doctrina y qué debemos nosotros hacer para vivir realmente como hermanos en esta sociedad tan difícil donde hay tanta división. Es una cosa que tal vez yo le recomendaría a Dorcas, que hablara con el párroco de su iglesia, a ver si hay posibilidades de invitar a los caballeros del Evangelio para que vengan a dar algún tipo de presentación o de drama o palabras que puedan ayudar a la gente, en fin, lo que ellos se puede hacer, ¿no? Pero ellos están a la disposición de la iglesia. Y además de eso, pues, son personas que saben lo que están diciendo. Eso fue aprobado por el Papa Juan Pablo II y después Benedicto XVI finalmente aprobó la comunidad como derecho canónico y, pues, están actuando en el mundo entero. Y son jóvenes la mayoría de ellos, ¿sí? Así que hay que aprovecharlos. Bendito sea Dios. En lo que se refiere a no hablarle a las personas que viven contigo, eso tiene que ser un infierno, hermana. Tiene que ser un infierno. ¿Cómo tú puedes lidiar con una situación en que tú estás conviviendo con otras personas que son parte, más aún, de tu familia, pero que, sin embargo, no les hablas? Yo no sé tú, pero yo estaría con remordimiento día y noche, ¿no? Porque eso no es cristiano, eso no es de Dios. Y aunque tengan los peores hábitos, aunque tengan las peores formas de vida, anticristianos totalmente, ora por ellos y de vez en cuando una palabrita de Dios te bendiga, les tengo oración, aunque se burlen de ti, bendito sea Dios si se burlan de ti, bendito sea Dios si dicen cosas tontas de ti, dice el Señor Jesús, de ustedes entonces será el reino de los cielos. Eso está en el Evangelio según San Mateo, en el capítulo 6. Bendito sea Dios, ¿sí? A Jesús lo crucificaron, ¿qué podemos esperar nosotros? ¿No es cierto? Entonces, ánimo y adelante. ¿Por qué? Porque si el Señor te ha puesto ahí, si el Señor permite que tú estés ahí, es porque tú de alguna forma lleves a esa gente a los pies de Cristo Jesús. ¿Y cómo lo vas a hacer? Sobre todo a través de tu testimonio de vida cristiana, a través del amor. Sencillo como eso. Que Dios te bendiga, tienes un trabajito que hacer para la gloria de Dios. Ánimo y adelante. Tenemos un correo electrónico con la pregunta. Adelante, por favor.
3: Padre Pedro, Dios le bendiga. Quisiera saber, padre, ¿qué puedo hacer además de perdonar a mi hermano por sus ofensas, que ya la he hecho en varias ocasiones, pero él sigue haciéndolo? ¿Me debo alejar de él o debo seguir perdonándolo, como dice la Biblia, y aguantando sus ofensas? Gracias. Jesús, de Monterrey, México.
0: Jesús, Dios te bendice, hermano. No sé en cuál... estoy aquí. Quiero verlos a ustedes. Es decir, cuando Jesús le dice a Pedro, Pedro, no 7 veces hay que perdonar. ¿Pero cuántas veces? 70 veces 7. Es decir, siempre. Siempre. ¿Y qué significa perdonar? Dejar al prisionero libre. ¿Y quién es el prisionero? Tú, cuando no puedes perdonar. Yo, cuando no puedo perdonar. ¿Y por qué quiere el Señor que perdonemos? Porque al fin y al cabo somos discípulos de Él. ¿Y qué fue lo que hizo en la cruz, colgando de un madero? Padre, perdónalos porque no saben lo que hacen. Es decir, Jesús no solamente nos da una lista de cosas que debemos de hacer para ser sus verdaderos discípulos, pero Él nos enseña mostrando Él mismo con su propia vida. Entonces, yo sé que es difícil. Yo sé que cuando alguien te hace daño, pues lo más probable es que tú te apartes de esa persona y no quieras nada con esa persona. Y hasta...
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0: Señor, abre mis labios.
1: Y mi boca proclamará tu alabanza.
0: Gloria al Padre, y al Hijo, y al Espíritu Santo.
1: Como era en el principio, ahora y siempre, por los siglos de los siglos. Amén.
0: Salmo 94. Invitación a la alabanza divina. Animaos unos a otros día tras día mientras perdura el hoy. Hebreos 3:13.
1: El Señor es bueno, bendecid su nombre.
0: Venid, aclamemos al Señor, demos vítores a la roca que nos salva, entremos a su presencia dándole gracias, aclamándolo con canto.
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3: León XIV ya ha elegido el lema de su visita apostólica a Francia. Se trata de la frase del Evangelio de San Juan, para que el mundo tenga vida, perteneciente al discurso del pan de la vida de Jesús. La elección del tema de la vida, además de hacer referencia a la Eucaristía, podría tener un segundo sentido. Hay que recordar que la Asamblea Nacional Francesa aprobó el pasado 30 de junio una propuesta de ley para legalizar la eutanasia y el suicidio asistido. Además, según fuentes diplomáticas citadas por OSV News, León XIV podría visitar la mayor y más reconocida institución de cuidados paliativos de Francia y de Europa, el Centro Médico Jean Garnier de París. El logo también complementa este concepto principal en favor de la vida. Lo protagoniza una paloma que lleva un ramo de olivo, que simboliza el retorno a la vida, como el ave que regresó al Arca de Noé tras el diluvio. El diseño de la identidad visual combina el gótico de los rosetones de las catedrales medievales francesas con el art déco más contemporáneo. Los colores son los de la bandera francesa, más el naranja que simboliza la luz y el verde de esperanza. El Papa llegará a París el viernes 25 de septiembre y acudirá a la vigilia en el Estadio de Francia. Al día siguiente celebrará misa en la Plaza de la Concordia. El domingo acudirá al santuario de Lourdes y el lunes 28 a Metz, donde presidirá la Eucaristía en la Catedral de Saint-Étienne. Esta última visita también encierra cierto simbolismo. Metz, situada en el corazón de Europa, estuvo históricamente en disputa entre Francia y Alemania. Hoy es icono de reconciliación y de identidad europea.
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4: Son las 8:04.
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9: El Señor esté con ustedes.
10: Y con tu espíritu.
9: Proclamación de la buena nueva de nuestro Señor Jesucristo, según San Mateo.
10: Gloria a ti, Señor.
9: En aquel tiempo el rey Herodes oyó lo que contaban de Jesús y les dijo a sus cortesanos: es Juan el Bautista que ha resucitado de entre los muertos, y por eso actúan en él fuerzas milagrosas. Herodes había apresado a Juan y lo había encadenado en la cárcel por causa de Herodías, la mujer de su hermano Filipo, pues Juan le decía a Herodes que no le estaba permitido tenerla por mujer, y aunque quería quitarle la vida, le tenía miedo a la gente, porque creían que Juan era un profeta. Pero llegó el cumpleaños de Herodes, y la hija de Herodías bailó delante de todos, y le gustó tanto a Herodes, que juró darle lo que le pidiera. Ella, aconsejada por su madre, le dijo: dame sobre esta bandeja la cabeza de Juan el Bautista. El rey se entristeció, pero a causa de su juramento, y por no quedar mal con los invitados, ordenó que se la dieran. Entonces mandó degollar a Juan en la cárcel. Trajeron pues la cabeza en una bandeja. Se la entregaron a la joven y ella se la llevó a su madre. Después vinieron los discípulos de Juan, recogieron el cuerpo, lo sepultaron y luego fueron a avisarle a Jesús. Palabra del Señor.
10: Gloria a ti, Señor Jesús.
9: Por la lectura del Santo Evangelio, sean perdonados nuestros pecados veniales. Brevemente sentados, por favor. Hacer el bien siempre trae consecuencias. A veces las personas creen que si obras bien, te va a ir bien. Y eso es una ilusión. Y siempre lo he dicho y lo sostengo, cuando haces un bien es que te pones en contra de un mal. Y ese mal no se va a quedar de brazos cruzados. Llámese personas, llámese sistemas corruptos, llámese el mismísimo demonio. O sea, hacer el bien no siempre es algo que va a terminar bien. A veces termina mal. En cuanto a consecuencias dañinas para ti, en tu salud, en tus pertenencias, en tu honra y hasta en tu propia vida. Esto es la historia de todo aquel que se compromete a seguir a Jesús. Es todo aquel que escucha y está dispuesto a asumir todo esto, pero no como un acto heroico, decir qué bárbaro, qué bueno soy, cómo le estoy ayudando a Dios. No, es como consecuencia del amor. Es como consecuencia de conocer la verdad, de vivirla, de que transforme su vida y desde ahí viene ese compromiso. No importa lo que pase, claro, humanamente puede pasarnos de todo, pero ahí es cuando pesa más lo que quieres transmitir, el mensaje, que tu propia vida. Vale más el alma que el cuerpo, más que tu propia vida humana, vale más la vida eterna y lo que Cristo vino a hacer por nosotros que cualquier otra cosa. Por eso hay muchos que se dicen católicos y muchos que se dicen evangelizadores y muchos que quieren hacer el bien, pero no están dispuestos a enfrentar el mal. Y no porque vamos a vencer el mal a fuerza de bien, que se puede, pero siempre habrá fuerzas e intereses que están ahí y que, como el mismo Señor lo ha dicho, que los hijos de este mundo son más astutos que los hijos del reino de los cielos. Porque, pues, para obtener lo que quieren, son capaces de cualquier cosa. O para que no salga a la luz lo que están haciendo mal, son capaces de cualquier cosa. Entonces, el planteamiento es muy sencillo. La primera lectura, sabemos, hemos estado oyendo al profeta Jeremías, un hombre que está hablándole al pueblo que está sitiado, es un pueblo que está sitiado por el imperio, creo que es Asiria, no me acuerdo, y todo alrededor de la ciudad hay muerte, toda la gente en el campo está muerta, y adentro están sitiados, y como todo sitio, pues se les acaba el agua, se les acaba la comida, y hay esa frase en donde dice, profetas y sacerdotes andan vagando más perdidos que el hijo de la llorona. Bueno, no lo dice así la palabra, pero para que me entienda. O sea, las cosas no están bien. Y Jeremías es enviado por Dios para decirle, ¡ey! Arrepiéntanse, cambien, cambien. Y el pueblo, y junto con algunos sacerdotes y profetas falsos, se le avientan y lo quieren matar. Porque está diciendo que el templo, Jerusalén, el templo de Dios, va a ser destruido. Y entonces, ¿cómo atacar la identidad? ¿Cómo atacar a Dios mismo? ¿Cómo atacar la seguridad que ellos tienen en un cumplimiento externo, nada más? Pero no en un compromiso de vida realmente con Dios. Y entonces, pues, se le levantan y se pone la cosa color de hormiga. Se pone muy feo para Jeremías. Pero Jeremías se mantiene firme. ¿Por qué? Porque el mensaje y quien lo manda lo mueve. Es el amor, es la relación personal que tiene con Dios. Ahora imagínense tú en tu matrimonio, con tu maternidad, paternidad, con las broncas que traes. ¿Por qué no las puedes enfrentar? Primeramente, tal vez porque no todo está bien lo que estás haciendo y no lo quieres ver. No nos gusta que nos digan que estamos equivocados. O no nos gusta que nos digan nuestras verdades. Andas de coqueto, piscapocho, cusco y pispero. No, que quién sabe qué. y hacen un drama. Cuando alguien se siente descubierto, viene la negación y hasta el enojo y la indignación y tantas cosas. Entonces, el problema es este. Todo lo que hacemos y que a veces lo defendemos, ni siquiera ha sido por voluntad de Dios. Nosotros le ponemos la etiqueta. No, pues es que esto es lo mejor. ¿Según quién? ¿Quién te ha discernido? ¿Quién te ha guiado? ¿Quién te ha mostrado ese camino? Y ahí es donde nos podemos dar cuenta que muchas de las decisiones y acciones siempre ha sido desde nuestra perspectiva, no desde lo que Dios me pide. Desde lo que siento hacia la otra persona que ya no aguanto. Y esto lo veo en muchos matrimonios, y quien sufren son los hijos. Y lo peor de todo es que los matrimonios no lo reconocen, no quieren reconocerlo y no buscan ayuda. El caso es que esto sucede con Jeremías, y Jeremías se ve ya a punto de que va a ser pues aniquilado, va a ser, le van a quitar la vida, porque todo el pueblo está en contra. Entonces, fíjense estas palabras. Jeremías les dijo a los jefes y al pueblo: el Señor me ha enviado a profetizar todo lo que han oído contra este templo y esta ciudad. O sea, hablarles con la verdad. Esto no está bien. Esto no está correcto. Esto no es lo que Dios quiere. Pues bien, corrijan su conducta y sus obras. Escuchen la voz del Señor su Dios, y el Señor se retractará de la amenaza que ha pronunciado contra ustedes. Pero, dice, por mi parte, yo estoy en sus manos. Fíjense, esto es bien importante. Cuando, repito, el compromiso, el entendimiento de la misión es más grande y tiene el valor verdadero, no, ahí es donde se puede entender, por ejemplo, a los grandes santos o mártires, que más que su propio confort y su propia vida, fue lo que Dios les pedía que hicieran. Platicaba con unas personas en la mañana y se quejaba de algunos sacerdotes que no quieren confesar, no quieren ir a ver enfermos. ¡Qué pena! A veces, pues sí, o uno está cansado, o a lo mejor tiene en ese momento otra actividad, pero sí es una situación en la cual a veces se nos olvida a qué somos llamados los sacerdotes. Y también cada uno de ustedes, desde su estado de vida, casados, padres. O sea, son llamados para un ministerio, para luchar por la salvación de sus almas y de las almas que Dios les ha encomendado. Pero como el compromiso, incluso cuando se casaron, muchos no sabían ni en la que se metían. Se casaron por tradición, costumbre, y ni siquiera con el entendimiento de lo que esto implicaba. Entonces, pues, mucho menos cuando vengan las broncas, pues van a querer seguir. Y siempre vamos a encontrar una justificación para decir: ¿sabes qué? Dice mi mamá que siempre no. Ya no aguanto, ya no puedo, ya no quiero, ya esto, ya estuvo hasta aquí, ya estoy hasta las chanclas. Sí, reconozco que hay veces que es más saludable una separación en caso del matrimonio. Yo tuve que hacerlo incluso con mi hermana, cuando peligraba su vida, porque mi excuñado, bueno, mi cuñado, que en paz descanse, intentó agredirla con un cuchillo. Tuve que salir de aquí rápido, allá Aguascalientes, y sacar a mi hermana y a mis sobrinos en la noche, mientras mi cuñado no sé dónde andaba. Pero la mayoría de las veces, desgraciadamente, tomamos estas actitudes de mártires, y pobrecito de mí, es que me hizo. ¿Y tú qué has hecho? ¿Tú estás viviendo eso porque estás viviendo de acuerdo a Dios? ¿Porque estás viviendo ese compromiso de tu vida de oración, de tu vida sacramental, de la escucha de la palabra y de hacer lo que Dios te está pidiendo? Y la mayoría no lo hace. Pero eso sí quieren que Dios actúe, que cambie al marido por otro porque este ni picha, ni cacha, ni deja batear. O que cambie a la vieja histérica, hipocondríaca, menopáusica porque ya no la aguanta. Pero tú no estás haciendo tu parte. Tú no estás movido en tu corazón por lo que Dios te está pidiendo. Pero eso sí, lo que te está pidiendo tu corazón o es venganza, o es odio, o es conformismo, o es a mí me vale, yo me evito broncas, ¿para qué? ¿Para esto? ¿Para lo otro? Entonces, vean que realmente es una llamada de atención para todos. Y esto lo decía San Jerónimo, si después de escuchar la palabra de Dios no hay un cambio, es que te hiciste tarugo, te entró por un lado y te salió por el otro. Así nos decía mi ama, les dice uno las cosas, pero les entra por uno y les sale por el otro. Cualquier semejanza con lo que estamos viviendo no es coincidencia, es una triste realidad. Bueno, el caso es que se las ve negras este chato y dice: por mi parte, yo estoy en manos de ustedes, hagan de mí lo que les parezca justo y conveniente. O sea, si me van a dar matacán, órale, pero sepan que soy inocente y que esto recaerá sobre ustedes. O sea, tampoco les dice: no, pobrecito de mí, miren que yo me saque. No, no, él pone como fundamento: estoy haciendo lo que Dios me mandó, y si quieren hacer, pues yo estoy en sus manos, pero sepan que no lo hago por mí, lo estoy haciendo por Dios. Entonces, yo soy inocente de lo que ustedes me están queriendo hacer, de lo que me están queriendo hacer. Sépanlo bien, si me matan ustedes, la ciudad y sus habitantes serán las responsables de la muerte de un inocente. Porque es cierto que el Señor me ha enviado. O sea, Jeremías no se está poniendo: es que yo soy muy bueno, es que yo no cometo pecado, es que yo como esposa, no hombre, me he sacrificado. No, yo como esposo me he partido el alma. Yo como hermano, como tío, como suegra, como nuera, lo que quieran y manden. Puro cuento. ¿Cuál es la estrategia? ¿Cuál es el argumento de Jeremías? ¿Él está haciendo lo que él cree que es correcto? No. Está haciendo lo que Dios le está pidiendo que haga, a costa de su propia vida. La pregunta es: ¿lo que tú estás haciendo, a nombre de quién lo estás haciendo? Y ahí es donde todos, como diría mi mamá, la puerca torció el rabo. O sea, no es lo mismo, porque no estamos actuando. Podemos decir que es en nombre de Dios y hacer barbarie y media en nombre de Dios, pero no es porque Dios me haya enviado. Y a nombre de Dios se han cometido muchas atrocidades, incluso por sacerdotes religiosos y obispos, hasta papas en la historia. Se han cometido grandes, grandes injusticias. Pero no estamos hablando de ellos, estamos hablando de nosotros. ¿Cuál es la fuerza para que Jeremías diga: soy inocente? No está diciendo: soy puro, santo, inmaculado. No, lo estoy haciendo en nombre de Dios, porque Él me ha enviado. Él me ha enviado. Todo lo que hacemos, tenemos que meditar en nombre de quien lo hacemos, no porque lo digamos de nombre, sino porque estamos buscando de dónde viene esto que quiero hacer. Y si nos diéramos cuenta que la mayoría de las veces lo que queremos hacer viene de nuestro corazón torcido y retorcido, pues tendríamos más cuidado de actuar, de hablar, de pensar, de hacer las cosas. Primero actuamos y después, a veces meditamos y reflexionamos, pero otras veces ni eso, y lo justificamos y le echamos la culpa a medio mundo. Entonces, el argumento de Jeremías es claro: soy inocente porque lo que estoy haciendo es Dios quien me lo está pidiendo. De toda tu vida que llevas, algunos ya están más para allá que para allá, como yo, que nos dicen la canica, cerca del hoyo. Y otros apenas están empezando, están en pañales, en una relación, en un lo que sea. La pregunta para todos es: de todo lo que haces, ¿cuánto es de lo que has escuchado que Dios quiere que hagas? ¿Y cuánto es lo que tu cuerpo, tu emoción, tu dolor, tu tristeza, tu miedo, tus vicios, tus pasiones desenfrenadas y todo lo que tú quieras son los que te mueven? Entonces, creo que tenemos cola que nos pisen y creo que tenemos que empezar a trabajar. Mientras tengas vida, estás a tiempo, porque una vez estirada la pata, chato, ya se te acabó el tiempo. Y es por eso que aquí, y fíjense todavía lo que pasa. Dice, los jefes y todo el pueblo dijeron a los sacerdotes y a los profetas, porque ya después se volteó la tortilla. Ya se les cayó el 20, unos dijeron, espérate, este hombre no merece sentencia de muerte porque nos ha hablado en nombre del Señor nuestro Dios. Entonces Ahicam, hijo de Safán, defendió a Jeremías para que no fuera entregado en manos del pueblo y lo matara. ¡Wow! ¡Qué bárbaro! Le fue bien. Después le va a ir mal otra vez. ¿Qué le pasó a Juan el Bautista? Él estaba actuando en nombre de ¿quién? De Dios. Él ya había cumplido una misión. Haber presentado al Cordero. Este es el Cordero de Dios que quita el pecado del mundo. Palabras que decimos antes de comulgar. Y el sacerdote presenta a Cristo. Este es el Cordero de Dios que quita el pecado del mundo. Pero todavía él tenía una misión. Tratar de salvar el alma al desgraciado, infeliz, poca ropa, traga de balde, come cuando hay, levanta palitos de Herodes. ¿Qué fregados tenía que estar hablando Juan a Herodes? Porque había una misión. Y era una sola persona. Era el rey. Pudiendo haber hecho otras cosas, él, en nombre de Dios, se pone a luchar para que este hombre se arrepienta. ¿Cómo terminó la cosa? Perdió la cabeza. Uno fue salvado y el otro no. Pero los dos actuaban haciendo lo que Dios les pedía. Si esto sucede, haciendo las cosas que Dios nos pide, si esto sucede, haciendo las cosas que Dios les pide a ellos, ¿por qué tú, o yo, o nosotros, que hacemos las cosas, que la mayoría de las veces no es porque Dios nos lo pida, y nos va mal y nos quejamos, y renegamos, pero porque a mí, si yo, y ay, hacemos un... Ya ni los K-dramas están tan dramáticos como nos justificamos y empezamos a quejarnos. O sea, te va a ir mal. ¿Cuál es la diferencia? Que te vaya mal porque estás haciendo la voluntad de Dios, a que te vaya mal porque estás haciendo tu voluntad. Hay una abismal diferencia. En la primera, obviamente, te da fuerza, te da paz y te dan la entereza para seguir, y si tienes que entregarlo todo, amén. En la otra, caes en la desesperación, caes en el miedo, caes en la mentira, en tantas cosas que nos mueve la cuestión caída que traemos, que obviamente pues nos vuelve presa más fácil, si de por sí ya lo éramos, nos vuelve presa más fácil del mismo demonio. Hagamos un momento de silencio.
6: La diócesis de Ciudad Juárez se declaró en sede vacante luego de que Monseñor José Guadalupe Torres Campos tomó posesión canónica como obispo de la diócesis de Ecatepec. 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
9: El Señor esté con ustedes.
10: Y con tu espíritu.
9: Proclamación de la Buena Nueva de nuestro Señor Jesucristo, según San Mateo.
10: Gloria a ti, Señor.
9: En aquel tiempo Jesús dijo a la multitud: el reino de los cielos se parece también a la red que los pescadores echan en el mar y recoge toda clase de peces. Cuando se llena la red, los pescadores la sacan a la playa y se sientan a escoger los pescados. Ponen los buenos en canastos y tiran los malos. Lo mismo sucederá al final de los tiempos. Vendrán los ángeles, separarán a los malos de los buenos y los arrojarán al horno encendido. Allí será el llanto y la desesperación. ¿Han entendido todos esto? Ellos le contestaron: sí. Entonces él les dijo: por eso todo escriba instruido en las cosas del reino de los cielos es semejante al padre de familia que va sacando de su tesoro cosas nuevas y cosas antiguas. Y cuando acabó de decir estas parábolas, Jesús se marchó de allí. Palabra del Señor.
10: Gloria a ti, Señor Jesús.
9: Por la lectura del Santo Evangelio. Sean perdonados nuestros pecados veniales. Brevemente sentados, por favor. hay personas, que yo creo que todos tenemos un poco de eso, que a veces queremos saltarnos los pasos, los procesos, para poder llegar a un objetivo, a una meta. Esto a veces, en la cultura de la corrupción, si se puede llamar cultura, o en la forma de corrupción, pues para evitar colas o evitar hacer esto, haces tus tranzas para obtener lo que quieres sin todos los trámites. Esto pues tiene que ver mucho con el nepotismo también, ¿no? Pues ya que tengo un familiar, tengo un conocido, tengo un amigo, que me evite hacer todo lo que los demás hacen. Esto aparentemente te facilita las cosas, pero luego también te trae muchos problemas. Pero esto es, a veces se maneja como la ley del menor esfuerzo. Entre menos haga, pues mejor para mí. Mientras más fácil sea, ¿sí? Y esto tiene que ver mucho con la pereza, con el conformismo y, bueno, otros aspectos interesantes. Pero el planteamiento aquí es, ¿qué tanto yo, en mi proceso, quiero saltarme pasos o quiero saltarme etapas? Lo puedo ver también, por ejemplo, con los niños y los adolescentes. ¡Ay, yo ya quisiera ser grande! ¡Ay, yo ya quisiera esto! Algunos nada más lo desean, pero otros empiezan a vivir etapas que no les corresponden, por diferentes causas, si ustedes quieren, problemas familiares, inseguridad, miedo, un escape. Pero pues cuando unos padres están conscientes de ello, les dicen, no, tú vas a vivir tu etapa. Recuerdo hace muchos años que estaba muy de moda una cantante que se hizo muy famosa y después entró en un escándalo que creo que después se aclaró, yo no sé, esta señora Gloria Trevi. Y había concursos para que a ver quién se parecía más a ella, de los niños. Y tú veías a niñas de chiquitas, de 6 años, vestidas y pintadas, sin atacar a la persona, al artista, pero que los padres quieran, y no sé, que sus hijas se parezcan, saltando etapas de la inocencia, del jugar con las muñecas y todo eso, pues es sumamente peligroso. Van quemando, se dice vulgarmente, van quemando etapas. Esto en el proceso estudiantil también se da mucho, en donde para evitar estudiar, pues das una lana o amenazas al maestro que te pase. Antiguamente los maestros tenían el control, hoy los alumnos son los que deciden las cosas, tristemente. Pero imagínate, y hoy estaba leyendo un artículo muy interesante, que gran parte de profesionistas en Estados Unidos tienen problemas con la lectura. No saben leer o no saben entender lo que leen. Y imagínense también en nuestro país, en donde llegan a un nivel, llámese secundaria, preparatoria, universidad, y tú dices, ¿cómo es que fueron pasando, no? Se fueron saltando los procesos de aprendizaje. Claro, podemos hablar muchas cosas del sistema educativo, que no están muy bien, pero hablando así en general, ¿qué pasa? Pues cuando llegan a la supuesta profesión, pues no tienen esa capacidad de leer. Y decía este artículo que antiguamente en Estados Unidos se leía mucho, se leían varios libros. Hoy la mayoría ya no lee un solo libro en todo un año, porque ahora todo es a través de otros medios, ¿no? Sin decir que esto sea malo. Pero a lo que yo quiero es, ¿qué pasa cuando nos vamos saltando etapas? Procesos que son necesarios. Claro, hay personas, no podemos generalizar, hay personas que pueden aprender de una manera sumamente rápida, ¿no? Por ejemplo, los niños genios, que ya desde niños tenemos una niña mexicana genio, que tiene 9, 10 años y ya está estudiando una maestría en física o en cuestiones de esas aeroespacial. Y tú dices, wow, bueno, son casos muy, muy muy aislados, ¿no? La mayoría somos lentos para aprender y nos cuesta trabajo. ¿Y qué decir de la medicina? Los famosos tratamientos mágicos, rápidos, en donde para bajar de peso, para obtener un cambio, para, y nos vamos queriendo obtener por medio de a veces pseudo atajos para bajar de peso, para revertir un proceso que necesita ser atendido por profesionales, y nos mandan o nos presentan situaciones que no hay necesidad, mira, con que te tomes esto y luego sale peor el remedio que la enfermedad. ¿Por qué les planteo esto? Porque en la vida espiritual también es necesario entender los procesos. Cada persona es diferente y su proceso es diferente al de otro. Cuando uno quiere que otra persona viva lo que tú estás viviendo, no se puede. Hace algunos años un amigo que estaba bien metido en las cosas de Dios y su esposa no. Él pues, era de movimientos, de grupos, de pláticas, de asistir a sacerdotes y todo, daba pláticas. Y su esposa, pues apenas. Entonces vino un día conmigo bien desesperado. Padre, es que mi mujer no me sigue. Le dije, a ver. Ya me platicó el asunto. Una viva lo que tú estás viviendo. No se puede. Hace algunos años un amigo que estaba bien metido en las cosas de Dios y su esposa no. Él pues, era de movimientos, de grupos, de pláticas, de asistir a sacerdotes y todo.

se salte a lo que tú estás viviendo, o que tú te abajes y la acompañes. Y agachó la cabeza y dice, no, pues que yo me abaje. Entonces cada persona es única, pero cada persona tiene que ir descubriendo sus procesos. Y uno de los procesos que más trabajo nos cuesta aceptar o entender es cuando somos quebrados para volver a ser moldeados, espiritualmente hablando. Y esto implica muchos procesos dolorosos, emocionales, espirituales, incluso también físicos. Por eso, este pasaje de Jeremías, que es donde han salido temas y canciones en barros del alfarero, toma mi vida, hazme de nuevo, y todas estas canciones muy hermosas, muy románticas, pero que a la hora de que empieza, ¡ay, mejor no, Señor, porque duele! Pero es necesario. Y es cuando vemos lo que nos enseña. Dice que el Señor le dijo a Jeremías, ve a la casa del alfarero y ahí te haré oír mis palabras. Fui pues a la casa del alfarero y lo hallé trabajando en su torno, esa cosa que da rueda, que es da vueltas y que luego pone el barro y con la mano le va dando forma a lo que quiere. Hay una anécdota muy simpática. En aquella ocasión, la primera que fui a Tierra Santa, que fui con un grupo de personas mayores y algunos de los misioneros y misioneras, nos llevaron a un lugar donde hacen eso. Y pues se siente raro, porque tú tienes que, con que te pases tantito, ya la figura se deforma, ¿no? Había una monjita, que ahora ya se salió ese caso, pero era toda una botana. Entonces puso su barro y empezó, aparentemente, pero siempre le salía todo deforme y todo chueco. Y pues era una risa, ¿no? No es tan fácil hacer una figura. Se necesita buen pulso, paciencia y conocimiento y práctica. Entonces, fíjense lo que dice. Fui a la casa del alfarero y lo hallé trabajando en su torno. Cuando se le estropeaba la vasija que estaba modelando, volví a hacer otra con el mismo barro. ¿Aquí qué quiere decir? No es que Dios estropee la vasija, es que nosotros lo estropeamos. ¿Por qué? Porque saltamos los procesos de conocimiento de Dios. ¿Qué es lo que tengo que conocer de Dios? Lo más importante, cuánto me ama. Cuando tú te sabes amado, yo siempre he dicho, las personas más peligrosas son las que se saben amadas. Porque por ese amor haces todo. Entonces, el proceso que lleva toda una vida y que nunca terminamos de ir profundizando en este amor, va a ir moldeando nuestra vida. Pero ¿qué sucede cuando nosotros nos apartamos de ese amor? Pues tenemos que ser rotos y vueltos al molde. ¿Qué significaría este proceso? Humildad, arrepentimiento, propósito de cambio. ¿A qué le suena eso? Pasos de la confesión. Entonces, constantemente el Señor nos va moldeando si somos humildes, si reconocemos. Y el Señor no descansa, busca siempre la manera de agarrar esa masita. Puede estar juvenil, puede estar frondosa, o puede estar ya más seca que una pasa, como yo comprenderé, porque ya conforme nos vamos haciendo viejitos, pues el cuerpo ya no resiste igual. Pero el alma está ahí y va a ser moldeada si nosotros nos dejamos y le pedimos. A veces puede ser doloroso porque nos lleva a desprendimientos, nos lleva a pérdidas, nos lleva a sufrimientos, nos lleva a veces a enfrentar injusticias. Y pues tenemos una reflexión que algo así habla de la tacita en manos del alfarero, y que la taza cuando la está moldeando, pues así como que, ¿por qué me manoseas tanto? Espérate, pues es que te estoy moldeando. La mete al horno, ya sácame que me estoy quemando. Espérate que es necesario. Ya después la saca, le da una manita de gato y con olor feo, ay no, ya no aguanto, es que huele feo. Espera, la vuelve a meter al horno y más caliente, y la tacita

0: ya no, por favor, ya no. Luego la vuelve a sacar y le pone no sé qué tanto, todavía más pintura, retoque, y la vuelve a meter y dice, ya párale, ya no. Y ya cuando salió, la pone frente al espejo y dices, ay, qué chula me veo. Pues sí, sonza, pero no te dejabas. Ese es el alma que llega a la presencia de Dios, transformada, purificada. Esa es la etapa última de nosotros. Aquellas almas que fueron moldeadas y que nosotros nos dejamos moldear, y que, repito, puede ser que el cuerpo, la misma vida, haya sido difícil y dolorosa. Pero si confiamos y nos dejamos guiar, claro, tampoco se trata de, ay, pues es que voy a sufrir, no me toca otra. No, no, hay que sacar provecho a todo y hay que también saber luchar contra injusticias. Pero al final de cuentas, cuando estamos en la presencia de Dios, pues ya se nos muestra si fuimos dóciles o fuimos desechados, o sea, aquellos que por soberbia no se arrepintieron. Hasta el último momento de tu existencia tienes la oportunidad de arrepentirte. Pero imagínate que te esperes a ese momento, pues lo que más te va a pasar por la mente es el miedo a la muerte o el miedo a perder lo que tanto para ti era más valioso, y tu alma. Algunos sí, a lo mejor tienen esa luz del espíritu para decir, arrepiéntete. Eso sí tienes oportunidad, porque hay quienes mueren sin darse cuenta. Una muerte natural, te estás dormidito y ya no te despiertas. Un accidente que de repente te llega así, un infarto fulminante. Cosas así que, pues no se prepara a uno, ¿no? A otros a lo mejor un proceso crónico, doloroso, un cáncer, una enfermedad que va consumiendo la vida, pues a veces algunos aprovechan para ser moldeados. Y por eso dice, entonces el Señor me dijo, ¿acaso no puedo hacer yo con ustedes, casa de Israel, lo mismo que hace este alfarero? Como está el barro en las manos del alfarero, así ustedes, casa de Israel, están en mis manos. La pregunta es, ¿confías en las manos de Dios? ¿O quieres decirle tú al alfarero cómo hacerte? Ahí la gran diferencia entre la soberbia y la humildad, entre la confianza y el miedo, entre esa fe, que es ese abandono completo y hacer toda tu vida centrada en Él, a que todo gire alrededor tuyo y que todo sea de acuerdo a como tú quieres. En eso, precisamente, en el planteamiento del fin del mundo que nos hace la parábola del Señor en este Evangelio de Mateo, capítulo 13, versos 47 al 53, ¿sí? Entonces, habla de esa parábola de los pescadores que jalan las redes y escogen los pescados buenos de los malos. ¿Cuáles son los muertos? No los que fueran solamente los santos, los perfectos, los inmaculados, no. Son todos aquellos que durante todo el proceso de su vida fueron moldeándose. Se volvían a echar a perder, no te preocupes, vente para acá, papacito, te voy a volver a moldear. Te voy a volver a deshacer. Y esto implica a veces pérdidas, a veces humillaciones, a veces que salga a la luz tus porquerías, y no para ponerte en evidencia, sino para que tú mismo te des cuenta del daño. No sé, cada proceso es diferente, cada vida es única, cada vasija es irrepetible. Hay dentro de este ámbito de la cerámica y de las construcciones o la manufactura de estas herramientas que cuando son hechas a mano cuestan muchísimo más que cuando son hechas a máquina. Y muchas veces, a mí me gusta aprender, me gusta leer, y leía en China hay un artesano que hace de este tipo de tazas, pero las hace tan únicas que tiene miles de tazas que ha hecho. y ninguna es igual a la otra, ninguna. Y por eso tienen un valor muy grande, porque son únicas, no son hechas en serie, sino única. Así tú y yo somos, tú y yo somos. Entonces, no te saltes el proceso. ¿Quién va a saber mejor lo que tienes que vivir? ¿Quién va a saber mejor lo que tienes que pasar? Sino aquel que te creó. Pero, como decía aquel santo, aquel que te creó sin ti, no te puede salvar sin ti. Y si tú no te dejas, pues vas a ser moldeado a imagen y semejanza del mundo, de la carne y del demonio. Hagamos un momento de silencio.
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2: El Papa León aprovechó la oración dominical del Ángelus para lanzar un nuevo llamado a la paz, con especial atención al recrudecimiento de los conflictos armados en Sudán, Ucrania y Rusia. La guerra en Sudán comenzó en abril de 2023. Desde entonces, el conflicto ha provocado una de las mayores crisis de desplazamiento y emergencia humanitaria del mundo.
3: I continue to follow with concern the tragic situation in Sudan, especially in the city of El Boeid. In expressing my spiritual closeness to all the people of the nation, I renew my appeal to those in authority to guarantee humanitarian corridors for the civilian population. 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
2: El pontífice también envió su mensaje ante la guerra entre Ucrania y Rusia, pidió respetar el derecho internacional humanitario y llamó explícitamente a proteger a los vulnerables y los niños.
3: Continuano a giungere notizie dolorose di persone innocenti uccise e ferite in Ucraina e in Russia. 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
2: La oración mariana concluyó con un llamado a los jóvenes a inspirarse en figuras como Santo Domingo de Guzmán, Santa Edith Stein o Santa Clara de Asís, quien renunció a una vida de privilegios para seguir el ideal de pobreza de San Francisco.
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4: Son las 8 con 57 minutos.
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0: Muy buenos días para todos. Bienvenidos a esta edición de su programa Familia Nueva con Sabor a Cristo. Para mí, Mirta Hunter, una alegría poder estar a esta hora de la mañanita iniciando nuestro día, nuestra jornada de la mejor manera. Unidos, tomados a la mano de Dios y, por supuesto, haciendo de las nuestras unas familias nuevas, cada vez más, renovadas en el muy, muy buen día y bienvenidos a este programa. Saludo también a Yurán Rodríguez, muy buen día para ti, comenzamos hoy.
1: Hola, hola, muy buenos días, doctora Hunter, buenos días a nuestra querida audiencia de la 1540 AM, un placer enorme para mí poder acompañarles en este inicio del fin de semana, viernes 21 de agosto del 2026, 7 de la mañana, 3 minutos y 10 segundos.
0: Justo a tiempo.
1: Tiempo, forma, lugar, espacio.
0: Muy bien.
1: Hoy me acompaña el cacaíto en esta fresca mañana.
0: Ah, mira.
1: Una bebida fresca, heladita, y pues sí, en esta fresquita mañana de viernes.
0: Oye, qué fresquita hoy.
1: Mucho.
0: Casi fría esta mañana.
1: Sí, de hecho sí. Venía pensando justamente eso, que la semana pasada ya se sentía un poquito el cambio de temperatura. Yo creo que para hoy viernes ya está como más marcadito de que estamos.
0: Hay algunos árboles por allí ya,
1: finalizando,
0: mira,
1: ya el verano.
0: Hay unos árboles ya cambiando de color.
1: Ah, sí, voy viendo la cosa.
0: Empiezan a haber hojitas por ahí.
1: De colores.
0: Qué increíble.
1: Bueno.
0: Cambio de temporada. Ahí estamos, claro que sí.
1: Un mes exacto nos queda, ¿eh?
0: Oficialmente, claro, de la fecha
1: del
0: de
1: verano.
0: Uh-huh. Sí. Un mes exacto, 21. 21 de septiembre, donde empieza.
1: 22.
0: Bueno, claro, 22 de septiembre. Muy bien.
1: Inicia oficialmente el otoño, pero pues como ya nos hemos dado cuenta, tanto el clima como ya algunos árboles van dando indicios de que estamos en ese cambio de temporada.
0: Otoño. Uh-huh. Llega el Toño.
1: Llega Don Toño.
0: ahí estamos. Bueno, hemos preparado para este día un programa también bonito, dos temas interesantes. El primero de ellos, mira, estamos hablando mucho de nuestro cerebro en esta semana y qué bueno, porque hay que cuidarnos. Y el punto en nuestro tema de hoy tiene que ver con esos hábitos cotidianos, esas cosas que hacemos todos los días y que no nos damos cuenta, pero que van envejeciendo y deteriorando nuestro cerebro. Así que hay que ponerle mucha atención a esto. Nuestro cerebro, que es uno de los órganos que tiene más plasticidad. ¿A qué se refiere esto? Pues a que se adapta fácilmente a situaciones y en realidad está creando caminos neuronales continuamente. O los crea o se detiene y entonces empieza a deteriorarse. Por allí está el punto. Mucho que decir de nuestra vida moderna, sí, pero realmente cosas que están en nuestras manos, el hacerlas o no. Así que qué bonito este primer tema que nos pone el punto en aquello que tenemos que dejar de repetir día con día.
1: Sí, y es tan cotidiano, son tan cotidianos estos malos hábitos que los hemos adaptado dentro de nuestro día a día.
0: ¿Sí?
1: De que, pues bueno, a lo mejor ya alguno se sentirá aburrido de escuchar prácticamente lo mismo que decimos en muchas ocasiones, pero es que, o sea, si no lo conversamos, ¿en qué momento lo vamos
0: claro,
1: a pensar?
0: Claro,
1: es necesario que,
0: sí, que
1: nos demos cuenta de que esos hábitos que hemos normalizado no son sanos en muchas áreas de nuestra vida.
0: No nos ayudan.
1: Y el día de hoy, pues enfocado en la salud de lo que muchos llaman el órgano más importante.
0: Nuestro cerebro. Ahí está. Bueno, y en nuestro segundo bloque, segunda y tercera hora, un tema para parejas. Vamos a hablar hoy del divorcio emocional en las parejas.
1: Uf, difícil tema.
0: Claro que sí, porque implica pues precisamente esa ruptura del vínculo afectivo, esa ausencia de la intimidad. Y no hablamos, recuerden ustedes con esta palabra, no estamos hablando únicamente del acto de pareja sexual genital como tal, sino de la profundidad de nuestras conversaciones, de nuestro estar con el otro. Se va rompiendo esa amistad, esa complicidad que debe estar presente en la pareja. Y entonces, aunque no haya todavía, digo yo todavía, una separación física, pueden seguir compartiendo la misma cama, la misma habitación, el mismo coche todos los días. Uh-huh. Y menos hay todavía una separación legal, si es el caso, pues ya los corazones sí están demasiado lejos.
1: Sí, y yo creo que cuando los corazones se distancian es muy, muy, muy difícil que podamos pues acercarlos. Sin embargo, siempre hay una luz al final del camino. Y
0: vamos
1: pues,
0: a hablar de ello también.
1: Más allá de que puedan haber situaciones complejas como lo es este divorcio emocional, en la que pues precisamente eso, los corazones, cada cual ha tomado un rumbo distinto.
0: Sí, sí.
1: Por situaciones distintas de la vida, sea cual sea el caso específico, si alguien nos escucha que está viviendo alguna situación así. Pues dicho esto, una vez más, siempre hay luz al final del camino. Hay posibilidades,
0: claro que sí,
1: de que más allá que se hayan alejado esos corazones, se puedan reparar esas heridas individuales y conjuntas, y que volvamos a poder caminar bajo la misma senda,
0: claro,
1: los dos.
0: Y hay que decirlo nuevamente, o sea, no estamos hablando de una pareja en particular. Imposible hacer un diagnóstico de la situación de una pareja aquí a través de estas redes sociales, y muchísimo menos pensar en un tratamiento de 1, 2, 3 para todos y listo.
1: Uh-huh.
0: Somos mucho más complejos,
1: sí,
0: que eso, y cada persona es un mundo y cada pareja lo es también. Pero sí queremos poner el tema sobre la mesa y pensar en algunas generalidades como causas de este divorcio emocional, algunas características y, por supuesto, qué podemos hacer para salir de él. Porque, como en muchas cosas de la vida, esto del divorcio emocional es un proceso lento.
1: Uh-huh.
0: Tan lento,
1: sí,
0: que a veces no nos damos cuenta que estamos caminando en esa vía hace tiempo.
1: En esa cornisa floja.
0: Imagínate.
1: Y por
0: imagínate,
1: ambos caminos.
0: Muy
1: Pero
0: complicado.
1: Lo bueno de conversar este tipo de temas es que son, si bien lo dijo usted, no diagnóstico,
0: uh-huh,
1: no una guía concreta, 1, 2, 3, para que podamos,
0: sí,
1: resolver estas situaciones.
0: Imposible,
1: sino
0: no
1: más
0: existe.
1: Bien otro abrebocas para que,
0: uh-huh,
1: este tema sea una posibilidad de repensar,
0: claro,
1: nuestras dinámicas de pareja, nuestra forma de relacionarnos,
0: sí,
1: con nuestra pareja, y que si detectamos que por ahí puede haber alguna apertura negativa dentro de nuestra relación, alguna ruptura en cierto sentido, pues que podamos empezar a trabajar en ese sentido para que podamos ser una pareja que busque,
0: claro,
1: y encuentre eventualmente la felicidad.
0: Así es,
1: nuevamente.
0: Así es. Ese deseo de todos, en,
1: sí,
0: realidad. Bueno, pero vamos a hacer un momento de oración. Claro, yo le invito allí donde usted se encuentre, únase en un solo corazón con nosotros y digamos juntos: en el nombre del Padre, del Hijo y del Espíritu Santo, amén. Amado Señor, te damos gracias por la oportunidad que nos das en este día de abrir nuestros ojos, de sentir el aire que entra. Gracias por ese aire fresco de la mañana. Te pedimos, Señor, que también nuestro corazón sea un campo abierto donde tu semilla pueda ser sembrada, donde llegue hasta nosotros tu palabra de vida, de esperanza, de fortaleza, de paz, inunde todo nuestro ser. Queremos pedirte, Señor, en esta puerta del fin de semana, una bendición especial para aquellas familias que pasarán tiempo quizás encontrándose, conversando, quizás en su tiempo de descanso, de vacaciones. Ayúdanos, Señor, a que ese tiempo especial sea realmente un tiempo de gracia, un tiempo de bendición, un tiempo de amor, de mejorar nuestras relaciones. Queremos colocar delante de ti todos aquellos sufrimientos, dolores, angustias, desesperanzas de quienes se acogen a nuestra oración. Tú que conoces cada corazón, Señor, queremos presentarte cada una de esas personas y sus situaciones específicas. Llena sus vidas de esperanza, de alegría, de fe, de paz. Danos, Señor, la oportunidad y la certeza en el corazón de que tú todo lo haces nuevo. Renuevas nuestras fuerzas, nuestros corazones, nuestros anhelos de amar y de amarte a ti. Así lo pedimos, Jesús, porque tú eres Dios y vives y reinas por los siglos de los siglos. Amén. En el nombre del Padre, del Hijo y del Espíritu Santo. Amén. Y continuamos aquí en Familia Nueva con Sabor a Cristo. Un saludito a todos aquellos que nos escuchan aquí en el área del DNB en casita a través de la 1540 en el AM. 1540. Radio Vida en Abundancia, tu contacto al cielo. Muy, muy buen día para todos ustedes. Un saludo muy especial también extensivo hacia las tierras de Ciudad Juárez y El Paso, Texas. Allí, mira, nos escuchan a través de Cristo Rey Radio en esos lugares a través del 1110 en el AM. Cristo Rey Radio, un saludo, un abrazo para todos ustedes. Tienen un lugar muy especial en esta familia, por supuesto que sí.
2: Un abracito.
0: Y claro que sí, otro abracito más para todos aquellos que nos ven, nos siguen a través de nuestra presencia en el mundo virtual, nuestras redes sociales, allí nuestra página en Facebook, nuestro canal en YouTube. Muy, muy buenos días para ustedes. 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
0: Radio Vida en Abundancia.
1: Sí, así mero.
0: Claro que sí. Excelente, excelente. Bueno, hablemos de nuestro cerebro. Mira, esos hábitos cotidianos.
1: Nuestro cerebro nos dijo que hablemos del cerebro.
0: Claro que sí.
1: Muy bien.
0: Hábitos cotidianos que lo envejecen y lo deterioran. Y es que estamos expuestos en esto de la posmodernidad a muchas cosas que normalizamos. Es normal que esto pase. Todo el mundo anda así. Pero más allá de que eso sea cierto o no, la verdad es que tenemos que identificar estas situaciones que le hacen daño a nuestro cerebro para evitarlas.
1: ¿Hábitos o vicios?
0: Vicios, malos hábitos.
1: ¿Qué?
0: Malos hábitos cotidianos. Hay varios de estos, yo creo que los vamos a ver
1: muy reflejados.
0: Muy reflejados. El primero de ellos, unos más que otros. El primero de ellos, mira, lo hemos dicho varias veces y en esta semana bastante, el sueño. Claro que sí. Cuando nos privamos crónicamente del sueño o cuando fragmentamos nuestro sueño, puede ser que usted se acueste, qué sé yo, a las 10 de la noche, se levanta a las 6 de la mañana y está contando las horas y dice, bueno, estoy bien, más o menos son
1: me quedan 3 horas,
0: 7 horas, ahí más o menos 8, bien, sí, pero el asunto aquí es que usted se despierta 2-3 veces durante la noche. A lo mejor se levanta, va al baño, toma un poco de agua, o no puede volver a conciliar el sueño y ahí está dando vueltas en la cama. Pues definitivamente esa fragmentación del sueño hace que usted no pueda llegar a las etapas de sueño profundo. ¿Recuerdan ustedes esa imagen que usamos en esta semana en nuestro programa? Si no hay ese sueño profundo, no pasa la basura. Se va acumulando y causa mayor acumulación de toxinas en el cerebro. No funciona el sistema linfático. Ahora lo conocemos de esta manera, el sistema linfático, que es precisamente una red microscópica que va drenando el líquido cefalorraquídeo, ese líquido que está presente en nuestro cerebro y que al limpiarse, al drenarse, pues precisamente va quitando esas toxinas que se van acumulando naturalmente durante la acción del día. Mira qué importante.
1: Sí, sí.
0: Así de sencillo, si no dormimos lo suficiente en cantidad y calidad, la basura se está acumulando en nuestro cerebro.
1: Sí, sí, en términos sencillos así es como lo podemos explicar, más allá de toda esta terminología que también es importante.
0: Claro que sí.
1: Que la vayamos aprendiendo, que la vayamos conociendo un poco más para que entendamos de mejor manera cómo funciona nuestro cuerpo. Y en este sentido, pues sí, el sistema de recolección de basura, digamos, que pasa por tu casa, no sé, una vez a la semana, supongo, allá por mi casa, hoy es el día de recolección.
0: Ah, mira.
1: Así que, pues bueno, anoche teníamos que dejar la basura y el reciclaje afuera. De lo contrario, pues se iba a seguir acumulando en la casa. Todo eso trae moscas y pestes y
0: no,
1: otro tipo de
0: hablemos.
1: Cosas. Y en otras palabras, haciéndolo en paralelo pues con nuestro cerebro, el sistema de recolección de basura pasa todas las noches durante el tiempo de descanso. Por eso es la importancia de que cuidemos nuestro sueño.
0: Cuidar nuestro sueño.
1: Y cuidar nuestro sueño, una vez más, se refiere a todo eso que hacemos antes de poder ir a la cama, todos esos rituales que hacemos antes de ir a la cama y que posteriormente tienen un impacto porque... eso va a definir en bastante parte la calidad de tu sueño durante la noche.
0: Ahí está. Cantidad y calidad es importante.
1: Sí, es importante.
0: Ahora, es muy curioso, y eso no lo tenemos muy en cuenta, y es que si en el día nos sentimos como embotados, como con esa neblina mental, como que no estoy pensando claramente, no entiendo, algo aquí pasa.
1: Algo lentos, tal vez.
0: Sí, como lentos en la jornada. Es posible, es muy probable que no estemos durmiendo muy bien, porque ese es un efecto de esta privación del sueño o de la fragmentación del sueño. Las conexiones neuronales, digamos así, nuestro cerebro consolida el aprendizaje en las horas del sueño. La memoria se limpia y se consolida en las horas de sueño. Y eso le regala claridad a nuestra mente en el día siguiente. Mira qué importante para todos. Una anotación aquí especial para los estudiantes. Imagínate, si no cuidan su sueño, ¿cómo van a aprender? ¿Cómo van a estar despiertos y atentos el siguiente día de la escuela? Mucho que decir. Así que primer hábito cotidiano que envejece, deteriora nuestro cerebro, malos hábitos de sueño. Continuamos aquí en Familia Nueva con Sabor a Cristo, hablando en esta mañanita de estos malos hábitos, de estos vicios cotidianos que le hacen daño a nuestro cerebro, lo envejecen, lo deterioran mucho más rápidamente que el paso de los años. Y decíamos primero, pues la privación crónica, la fragmentación del sueño. Segundo vicio, mal hábito, el consumo constante de azúcares y comida ultraprocesada.
1: Vaya, vaya, que mira, está muy, muy bien marcado en estas latitudes del planeta, dicho sea de paso, ¿no? La invitación está ahí, o sea, las comidas rápidas cuestan $1, 50 centavos, 70 centavos. Bueno. A nivel de economía, pues sí, ayuda muchísimo, en realidad. Te pueden ser un gran colchón a nivel económico, sobre todo pues viendo cómo la situación económica del país y del mundo pues se complica cada vez más. Sin embargo, pues hay mucho más en esta vida que la economía. Y por alguna peculiar razón, usted interprételo como mejor le parezca, comer sano es más caro.
0: Y bueno, realmente yo diría que en estos momentos en que todo ha subido tanto, se acorta esa diferencia, ¿no? Entre el precio más económico de la comida chatarra y pues la comida saludable. Lo cierto es que quizás ya no sea una cuestión tan directamente del dinero que se note tanto la diferencia, pero sí en lo otro, en el tiempo, en lo cocinar, en lo cortar, en preparar, ahí sigue siendo ese el costo más elevado. Sin embargo,
1: Es dinero, pensar a muchas personas.
0: Ahí está.
1: Y claro.
0: Y fíjate que en este momento, por ejemplo, algunos hablan de la diabetes tipo 3.
1: A ver, ¿cuál es esa?
0: Pues precisamente la resistencia a la insulina cerebral. Cerebral. Cuando el cuerpo se acostumbra a picos continuos de azúcar elevado, de glucosa en la sangre, pues esto llega también, por supuesto, al cerebro. Y el cerebro puede desarrollar esta resistencia a la insulina. ¿Qué tiene esto que ver? Pues muchísimo. porque en realidad la glucosa es, lo sabemos, parte de la energía que el cuerpo necesita, pero cuando está elevada hace estragos en nuestro organismo. Y a nivel, por ejemplo, neuronal, pues las neuronas necesitan ciertos niveles de azúcar para funcionar, pero cuando está muy elevado, las neuronas pierden la capacidad de absorber y utilizar esa glucosa, ese azúcar. Y entonces prácticamente podríamos decir que las neuronas se mueren de hambre. Y entonces tenemos una muerte prematura de neuronas en nuestro cerebro, sí, causados por esos picos de azúcar tan elevado.
1: Sí, sí, es bastante de lo que conversamos ayer, de hecho, durante uno de los temas, esto sí, de sí, la sí. Cuando mencionamos una de las características de las zonas azules en el planeta, que recuerde usted, son esos lugares geográficos donde la población es más longeva que el promedio general.
0: Y más saludable.
1: Y sí, sí, tiene muchos hábitos saludables, y pues esas son las zonas azules. Acá, esto del consumir mucho azúcar, productos ultraprocesados y reemplazarlos, porque okay, no es solo consumirlos, es reemplazar todo aquello que puede ser saludable, sí, proteínas, carbohidratos saludables, grasas saludables también, sustituirlas por comer este tipo de cosas llenas de azúcares, alimentos ultraprocesados, y en ese sentido no estamos alimentando nuestro cuerpo, estamos llenando nuestro estómago, que son dos cosas distintas.
0: Distintas. Y al fin y al cabo dañando,
1: sí,
0: dañando
1: sí,
0: nuestros sí, órganos. El cerebro necesita, por una parte, azúcar y por otra parte oxígeno. Y el problema con el oxígeno y el azúcar es que el exceso de azúcar en nuestra sangre va dañando poco a poco los vasos sanguíneos en nuestro cerebro, que son

0: solamente que tengamos esa sensación de cansancio mental, de neblina en nuestro cerebro.
1: Sí.
0: No tenemos la misma capacidad de recordar, de aprender, razonar. De razonar, de tomar decisiones.
1: Sí. Y a lo mejor también por esto mismo es que andamos en modo automático mucha parte del día. Porque, pues bueno, si sí. No estamos presentes completamente cuerpo, alma y mente en el lugar en el que estamos, tal vez esta sea una de las razones que aporten en ese sentido.
0: Claro que sí. Ahora, vamos a hablar de la tercera, de estos malos hábitos cotidianos, de estos vicios que afectan a nuestro cerebro. Tiene que ver con el sedentarismo.
1: Bueno, seguimos.
0: Nuevamente.
1: Seguimos.
0: Claro que sí. Permanecer sentado durante largos periodos de tiempo durante el día no solamente afecta nuestra salud cardiovascular, nuestro corazón, nuestras venas, nuestros músculos, sino que le quita al cerebro la posibilidad de ser estimulado correctamente. Y es que, digámoslo así, el ejercicio físico de moderada a alta intensidad estimula en el cerebro la liberación de una proteína clave que la llaman el BDNF, una proteína que hace más saludables nuestras neuronas. Entonces, okay, mira, cuando hago ejercicio, en el cerebro se libera esta proteína que ayuda a que nuestras neuronas estén mucho más activas, mucho más saludables. Cuando falta esta proteína, pues el tejido cerebral, nuestras neuronas literalmente se van encogiendo y se van muriendo.
1: Por eso es que aparecen entonces estos síntomas de falta de memoria espacial.
0: Claro que sí. Claro que sí. Mira qué interesante, ¿no? Ese. Cómo el ejercicio físico...
1: Ese dato es nuevo para mí.
0: El ejercicio físico ayuda tanto al cerebro. No, como que no lo asociamos,
1: sí,
0: ¿no?
1: Sí, sí.
0: Pensamos ejercicio físico, pues, salud cardiovascular y muscular.
1: Sí.
0: Hueso. Hasta ahí llegamos, pues. Pero mira, tiene una implicación directa con la salud del cerebro.
1: Ese dato está buenísimo. Sí, ese lo desconocía por completo. Bien lo dice usted, uno piensa en ejercicio, gimnasio, lo que sea que hagas, algún deporte.
0: Claro.
1: Salud cardiovascular.
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5: Continuamos, seguimos aquí en Familia Nueva con Sabora Cristo, iniciando este nuestro segundo bloque en el programa de hoy, esta segunda y tercera hora que vamos a dedicar a conversar sobre el divorcio emocional en las parejas. Mira qué interesante tema este, divorcio emocional. Quiere decir que sin haber una separación física o incluso legal, en realidad hay un rompimiento del vínculo afectivo, ya no hay intimidad, ya nuestros corazones no están cerca, se rompe la amistad, la complicidad que debe hacer, que debe estar presente, por supuesto, en los miembros de la pareja. Y entonces, aunque puedan estar físicamente juntos, compartiendo la misma casa, compartiendo el mismo lecho, la misma cama, sus corazones ya no están juntos. Ahí está el punto. Y este es un proceso silencioso, paulatino, lento, donde las dos personas, pues, parece que continúan compartiendo todo en la vida, el espacio físico, las finanzas, las responsabilidades, pero sus vidas afectivas están desconectadas. Claro, esto es un riesgo enorme para la pareja, porque es que ya han dejado de ser pareja, digámoslo así, claramente. ¿Cómo se llega a esto? ¿Cuáles son las causas? ¿Cuáles son los síntomas, las señales? Y por supuesto, ¿cómo salir de este proceso? Pues es lo que vamos a conversar a continuación. Pero bueno, vamos a saludar a Jorge Rojas. Fofe, muy buen día para ti.
6: Hola, mi querida Mirta, mi querido Yurán, mi querida Rita María.
7: Buenos días
6: para todos los hermanos y hermanas que nos acompañan en esta bellísima mañana de viernes 21 de agosto. Feliz de estar con ustedes y bueno, un tema muy bonito, muy actual. Creo que muchas parejas pasan por este divorcio emocional, por este estado de quietud emocional, por llamarlo de alguna manera, porque ahí nos desconectamos, que el día a día nos absorbe, porque el día a día nos consume, porque nos olvidamos de cultivar esa área emocional con nuestra pareja. Empiezan a ser más importantes los biles, las preocupaciones, las compras, los inconvenientes, los conflictos, y no nos dedicamos mucho a cultivar esa área emocional con nuestra pareja, que es tan importante, mi querida.
5: Claro.
6: A mí me sorprende en los procesos de acompañamiento a las parejas que es este divorcio emocional la principal causa de los inconvenientes, la queja. En medio de todo lo que exponen, empieza uno a descubrir y a darse cuenta que lo que están es clamando por atención,
5: claro,
6: por momentos de intimidad, por ese contacto y esa conexión emocional.
5: Muy, muy interesante. Y es que hay una diferencia grande en realidad entre una crisis de pareja y este divorcio emocional. O sea, piensen ustedes, cuando hay una crisis de pareja, quiere decir hay un conflicto activo en la pareja, pues hay cierta energía invertida en ello, incluso el enojo, sea, estoy enojado contigo, estoy molesta contigo, me siento decepcionado, tengo que hablar de esto, pues eso es una crisis, eso es un conflicto. En cambio, en el divorcio emocional, lo que predomina es el desapego. O sea, no me interesas. O sea, si estás, qué bueno, si no estás, también. Dicen por allí, de hecho, que cuando una mujer discute porque no me llamas, porque llegas tarde, porque no me avisas, porque en dónde estás, eso puede convertirse en un conflicto, pero significa precisamente que la mujer está interesada, que hay un afecto allí grande, pues. El problema es cuando la mujer deja de hacer esas preguntas. Y entonces lo que puede demostrar es precisamente apatía, ese divorcio emocional. O sea, ya no me importa si llegas temprano o tarde. No me había dado cuenta que no me avisaste hoy, que no me habías llamado. Claro que eso tiene que ser una señal de alerta para la pareja, porque donde en nuestra relación lo que predomina es la apatía, es el desapego, pues estamos ya caminando por este divorcio emocional.
6: Claro, mi querida Mirta, y además sí sucede que no nos damos cuenta en muchos casos.
5: Claro.
6: No percibimos.
5: Ocurre muy lento.
6: Que nuestra manera de hablar, sí, que nuestra manera de hablarnos, de tratarnos, desaparecen las caricias, desaparece el abrazo, desaparece ese besito de buenos días, ese buen hábito de despedirnos con un abrazo antes de salir de la casa, el cuidado emocional, porque hay muchas parejas que dicen, pero Jorge, yo trabajo como un burro para que tenga todo lo que necesita, y ellas dicen, yo me levanto a hacerle el lonche todas las mañanas muy temprano. Uh-huh. Ok, esos son actos que tenemos de servicio con, claro, nuestra pareja. Pero hay otras áreas de la relación que tienen que ser atendidas y con bastante atención. Yo diría que las relaciones de pareja van muriendo en la medida en que nos alejamos emocionalmente y perdemos esa capacidad de admirarnos, de reconocernos, uh-huh, del contacto físico, que es tan pero tan valioso. Es raro ya, por ejemplo, ver parejas que se tomen de la mano, y más parejas que lleven mucho tiempo de relación, es raro verlos darse una muestra de cariño en público, que se rían, por ejemplo. A mí me llama mucho la atención las parejas que disfrutan y ríen todo el tiempo, porque eso habla de su conexión y de su, uh-huh, atención a las necesidades del otro.
5: Claro,
6: y son,
5: claro,
6: puntos bien, bien importantes, Mirta. Es que si uno, yo invito a que pensemos, quienes estamos, sí, escuchando el programa el día de hoy, ¿cuándo fue ese último momento de conexión emocional con su pareja? ¿Cuándo fue ese momento que se dijo, cómo la pasamos de rico, mi esposa cómo me consintió, mi esposo cómo me atendió, me hizo sentir especial? Y llegaríamos muchos a pensar que ese momento está muy, muy, muy lejos de este presente. Y pues esa debería ser una tarea de todos los días.
5: Definitivamente. Ahora, el costo emocional de esta separación afectiva es muy grande. Es muy, muy fuerte, porque es de esa especie de soledad acompañada. O sea, no soy viudo, no soy soltero, pero como si lo fuera. Pero no lo soy. O sea, tengo una persona que es mi esposa, dirán los caballeros, que es mi esposo, pero como si no estuviera. Y es un desgaste muy, muy fuerte. También de la autoestima. Porque es como que esta apatía lo que me está diciendo es que yo no te importo, yo no importo, yo no valgo. Es como que me siento invisible para ti. Entonces, qué fuerte el saber que hay un esposo, que hay una esposa, pero para el cual yo soy una silla, o sea, soy parte del mobiliario de la casa. Pero no me hablas, no me preguntas, no conectas conmigo. Esa soledad acompañada suele ser una de las cosas más dolorosas y más difíciles de vivir. Vamos a hablar un poquito de por qué se da este distanciamiento, por qué se da este divorcio emocional. Y lo primero que tendríamos que mencionar son esas cosas que vamos escondiendo debajo de la carpeta. Esas cosas que no se hablan, esos conflictos no resueltos que van haciendo que se acumule el resentimiento, se acumula la basura, problemas, heridos del pasado que nunca se procesaron, que nunca hablamos y que terminan convirtiéndose en muros de defensa que nos alejan. Continuamos aquí en Familia Nueva con Sabor a Cristo. Estamos conversando sobre estas causas principales de este distanciamiento, de este divorcio emocional. Y el primero de ellos, lo mencionábamos, son esas cosas que no hablamos con la idea de llevar la fiesta en paz. O sea, esas cosas importantes, esos conflictos importantes que nos los tragamos entero para no hacer precisamente un problema, pero acumulamos ese resentimiento. Y claro, si el corazón se llena de problemas no resueltos, de heridas no gestionadas, no procesadas adecuadamente, pues se está llenando de resentimiento y el resentimiento hace que te alejes emocionalmente del otro.
6: Y mira, mi querida Mirta, que hay algo muy interesante aquí, es un tema cliché en temas de pareja y es la comunicación.
5: Claro.
6: Esos conflictos no resueltos,
5: es muy importante.
6: Esa acumulación de resentimiento tiene que ver con eso. No hablamos de lo que estamos sintiendo hoy,
5: sí.
6: No hablamos de lo que nos incomodó, no hablamos de eso en lo que tenemos que trabajar como pareja. Unas veces porque estamos saturados de cosas, como ya lo hemos venido diciendo, y otras veces porque no nos interesa o no prestamos mejor interés a solucionar lo que se está acumulando. Y entonces eso que se guarda, como debajo de la carpeta que tú siempre comentas, todo eso se va dañando, lo que tú guardas se daña.
5: Claro.
6: Esta mañana, por ejemplo, bajé a la cocina y me encontré con una cantidad de mosquitos de fruta. Y había unas mandarinas y yo, pero ¿qué pasa si no veo una? Había una debajo que ya había estado mucho tiempo y se había estado descomponiendo. Entonces eso pasa exactamente con nuestras relaciones de pareja y esos temas no resueltos. Parece que está bien, parece que está ahí y no incomoda, pero se va pudriendo,
5: se va dañando.
6: Y eso lo que más genera es rechazo y resentimiento.
5: Sí.
6: Una esposa, un esposo que no puede hablar de sus malestares, que no le puede decir, mi amor,

0: eso va generando molestia, malestar y
1: Claro.
0: cualquier otro inconveniente
1: Va
0: aviva ese
1: sumando.
0: problema, aviva ese malestar, va sumando y obviamente pues en vez de crear una relación de amor, de armonía, creamos relaciones de resentimiento y de dolor.
1: Otra posibilidad de este distanciamiento es que se ha hecho una transición desequilibrada a la crianza. O sea, hemos empezado a ser papás, pero nos olvidamos de que somos esposos, de que somos pareja. Entonces, imagínate, y aquí hay mucho que decir, porque esa idea cultural de que primero madre que esposa, pues es que no es real. El amor de madre, claro, es un amor muy especial, por supuesto, pero es un tipo diferente de amor al amor de esposa, al amor que le debes dar a tu esposo. El hecho de tener un hijo, pues claro que llena de orgullo, de alegría al papá, pero no se puede olvidar de que es esposo también, de que es pareja. Así que hay que ponerle mucha atención a este aspecto. A veces se va descuidando el espacio de intimidad de la pareja, se va descuidando el diálogo conyugal y nos encontramos con que los papás hablan solamente de los hijos. O sea, de si ya le compraste, de si ya pagaste, de quién recoge al hijo, de qué necesita la hija, de los amigos, del de adolescente, de los... Pero ¿y cuándo hablan de ustedes dos?
0: Y se marca una
1: Algo pasa con tu conexión, Fofi. A ver,
0: señal.
1: algo pasa.
0: Tenemos a ver si se soluciona.
1: Por ahí va.
0: Estaba pensando en esos papás que y mamás que son primerizos, por ejemplo, que uno
1: Ajá.
0: vuelca el amor y los que hemos tenido la experiencia lo podemos reconocer con facilidad. Esos primeros días, esos primeros meses, esos primeros
1: Claro.
0: años, como que nos
1: Todo gira en
0: volcamos
1: torno.
0: a estar pendientes, claro, pero y se pierde la conexión con la esposa y con el
1: Ajá.
0: esposo. Nos distraemos, claro, hay que amar a los hijos, claro que sí, obviamente, pero tú no puedes olvidar tu rol de pareja, de esposo, de esposa, y atender ese rol.
1: Y en realidad, lo hemos dicho también varias veces, el mejor regalo que puede recibir un hijo de sus padres es el que esa relación de los padres sea firme. Entonces, no es una cuestión de egoísmo, de, ay, estoy pensando solamente en mí y eso está mal, hay que pensar en los hijos. Mira, hay que pensar en ti para ser un buen ejemplo. Hay que pensar en ti porque tus hijos te están viendo todo el tiempo. Hay que pensar en ti. Porque en este sentido, cuidándote a ti, es que puedes realmente cuidar a tus hijos. Otra posibilidad, y esta es muy común, de estas causas, de este distanciamiento afectivo, es la rutina. O sea, todo lo hacemos en automático. La rutina esa rutina que nos mata porque le va quitando el sentido a las cosas. Ese es el problema de la rutina sin sentido. Entonces, sencillamente como que dejamos de ser esposos, dejamos de ser pareja y somos mejor un super equipo logístico. Tú haces esto, yo hago lo otro, tú te encargas de esto, tú pagas esto, tú, yo pago esto, tú y ya. Sencillamente somos un buen equipo que sabe hacer muy bien las cosas. Óyeme, pero ¿y la dimensión afectiva? ¿Dónde está? ¿Dónde queda?
0: Y en eso hay muchas parejas que son sobresalientes, ¿sí? Son excelentes como
1: Excelente
0: equipo,
1: equipo.
0: administradores,
1: Logístico.
0: perfectos logísticos, ¿sí? Ella se encarga de hacer maletas, él de montar
1: Sí.
0: todo el itinerario,
1: Se entienden
0: uno
1: perfecto.
0: es un excelente administrador, claro que sí, pero en términos del rol de pareja
1: Ajá.
0: nos perdemos. Y eso tiene que ver mucho, mi querida Mirta, con esa desatención
1: Sí,
0: A,
1: claro. O
0: lo, a
1: sea.
0: los detalles, a los detalles de cómo nos relacionamos. Porque en la pareja es muy importante mantener esa atención, ¿sí? ¿Qué nos gusta? ¿Qué disfrutamos juntos? ¿Qué de esas actividades diarias tienen que ver con nuestro bienestar como pareja? Y eso se pierde de vista con mucha facilidad. Yo atendiendo asesoría de parejas, hay esposos y esposas que se quejan, nunca se volvió a arreglar, no tiene presente lo que a mí me gusta. Nos descuidamos un montón en el trato, en los pequeños detalles.

0: Y obviamente pues eso va generando una ruptura a nivel de pareja. ¿Es necesario atendernos? Absolutamente necesario.
1: Otra de las posibles causas es la situación en que hay parejas donde hay críticas constantes, donde hay una situación de desdén, una actitud defensiva, no te puedo hablar de nada porque ya saltas y es un problema, o estás diciéndome todo el tiempo que después hablamos, que después hablamos, que después hablamos y nunca hablamos. Esos patrones de comunicación destructivo hacen mucho daño y terminan separando los corazones. Finalmente tendríamos que decir que esa falta de reciprocidad, esa falta de validación emocional, cuando yo dejo de reconocer los esfuerzos del otro, cuando doy por sentado que tú estás ahí y que ahí vas a estar siempre y ya, no atiendo tus necesidades de afecto. O sea, si yo sé que a ti te gusta el café en la mañana, ¿por qué no te lo preparo algún día? Si yo sé que a ti te encantan las flores, ¿por qué no te las traigo algún día? Y es esa falta de atención a los detalles lo que va quemando la relación. Síntomas y señales.
0: Y son esos pequeños detalles.
1: Ajá.
0: Los que nos alimentan a diario, mi querida Anita.
1: Claro.
0: Tenemos que estar muy atentos. Yo le digo a los esposos y las esposas, cuando están en ese proceso de reparar su relación, vuelvan a los orígenes. ¿Cómo le enamoró? ¿A él qué le gustaba? ¿A qué le llamaba la atención? Porque esos pequeños detalles son los que nos alimentan a diario. Y por más pequeños que sean, nos alimentan. Pasan días en que no tenemos un detalle con nuestra pareja. Un detalle de reconocimiento, un detalle de contacto físico, un detalle de un mensaje, de una palabra. Es tan fácil, yo le digo a los esposos y esposas, tenemos ahora un aparato que nos permite estar conectados todo el tiempo. ¿Por qué no aprovechar ese recurso? Te mando un besito, que tengas buen día, te gustó el almuerzo, oye, te estoy pensando, nos vemos esta noche. Esos pequeños detalles son fundamentales.
1: Mira, con salsita y todo. Bueno, vamos a ir a nuestro corte musical y vamos a hablar de algunas señales de alerta. O sea, ¿cómo me puedo dar cuenta? Porque esa es parte del problema, ¿no? Que esto ocurre tan lento y tan despacio que cuando nos damos cuenta ya estamos en medio del problema. ¿Cómo darme cuenta si estamos caminando por ese divorcio espiritual, ese divorcio emocional? Continuamos, seguimos aquí en Familia Nueva con Sabor a Cristo. Hablando un poquito de esas cosas que nos pueden alertar, que son como esas banderitas rojas que se levantan llamando nuestra atención en si ya estamos caminando por este paso del divorcio emocional afectivo, teníamos que preguntarnos sobre los temas de conversación con nuestro esposo, con nuestra esposa, dirán los caballeros, porque podemos estar viviendo el síndrome de los compañeros de piso, de los compañeros de habitación, de los compañeros de apartamento, de casa. Sencillamente, nuestra comunicación se basa en temas funcionales. ¿Quién paga qué? Los horarios de una cosa a otra, las tareas del hogar, la logística de todo lo que tiene que ver con los hijos. Y ya, si solo hablamos de esas cosas, mira, alerta. Hay que ponerle mucha atención a eso. Incluso también puede ser que empezamos a vivir como vidas paralelas. O sea, como que yo tengo estos espacios, estos amigos, tú tienes esos espacios, esos amigos. Y nunca compartimos esas cosas. O sea, nuestras rutinas, nuestras amistades, nuestros proyectos de vida incluso, los vivimos de manera individual. Y como que en momentos de ocio, en momentos de descanso, incluso intencionalmente evitamos coincidir. Entonces yo trabajo en la mañana, tú trabajas en la tarde y así estamos tranquilos. Y cuando tengo el día libre, yo me invento qué seguir haciendo también. Atención, porque es que si no compartes esos espacios, si no piensas en, ay, qué bueno, no voy a trabajar mañana, entonces podemos hacer esto. Si no está ese pensamiento, pues es muy probable que estés construyendo una vida paralela a la de tu compañero o compañera de vida.
0: Y qué bonito, y habla de la salud de una relación de pareja cuando ese tiempo libre yo lo estoy pensando para compartir con mi pareja. Sí,
1: claro.
0: No tengo que ir a trabajar o tengo un tiempo libre, ¿qué planeo, qué organizo? Vamos a comer juntos, hace rato nos salimos a comprar algo juntos, me encantaría que fuéramos y me acompañara él o ella. Y es estar teniendo presente cómo estoy nutriendo mi relación de pareja. Muchas veces ese tiempo libre que algunas parejas tienen es para cada uno hacer sus planes, ¿sí? Y yo, por ejemplo, caía en ese error. Yo no tenía nada que hacer, voy a ponerme a hacer mecánica, que me encanta, cosa que me encanta. Pero pues cuando yo hago mecánica, yo estoy allá abajo en el carro untado de grasa y Nati está por allá arriba haciendo sus cosas. Si nos ponemos de acuerdo y tenemos presente los dos nuestras agendas, oye, mañana vamos a tener un tiempo libre de 2 horitas, ¿Qué hacemos? ¿Qué nos inventamos? Construyamos algo juntos. Eso nos invita y nos motiva a tener más tiempo libre. ¿Por qué? Porque estamos cultivando nuestra relación de pareja.
1: Otra señal de alerta es el hecho de que ya no discutimos. Mira, qué curioso, porque eso para algunas parejas puede ser un refrescar la relación, ahí ya no estamos discutiendo, qué alegría. Espérate un momento, ve al fondo. O sea, no estás discutiendo, no están peleando porque están resolviendo las cosas a tiempo, o ya no están peleando sencillamente porque ya no importa el resultado. Atención, porque puede ser que estén tan desconectados que ya ni siquiera quieren discutir. O alguno de los dos dice, no, ya, ni para qué discutir si de todas maneras nada va a cambiar. Desesperanza aprendida se llama eso. Entonces yo he dejado de discutir contigo porque yo ya sé que tú vas a seguir así. Me rendí emocionalmente contigo, se llama eso. Y claro, eso causa pues distancia emocional. Habría que hablar también aquí de la distancia física, de la distancia afectiva y sexual. Atención a esto, porque algunas parejas piensan que es natural que con la edad o con el tiempo que lleven juntos pasan meses y no tienen intimidad sexual. Y no, claro que no, no es natural. La expresión de la sexualidad es una parte muy importante de la pareja. Dentro del matrimonio implica, por supuesto, una entrega total. Piensen ustedes, Gaby, en esa palabra, es hacer el amor, o sea, el amor. Y pues la parte genital tiene que ver con eso, con el amor que se construye, con el amor que se entrega, con el amor que se dona. Si esa parte no está presente, pues claro, la pareja puede empezar a caminar por el camino, ya lo decimos, de esta separación emocional.
0: Y mi querida Mirta, recordemos que es la intimidad, la sexualidad, la intimidad genital, la que nos diferencia de las relaciones de amistad.
1: Claro.
0: ¿Sí? Y eso se lo escuché por primera vez hace muchos años al padre Roberto en uno de los programas. Nosotros como pareja necesitamos construir esa parte de la intimidad, quitarle tanto tabú y reconocer, y lo digo yo a mis 51 años, que con el tiempo vamos cambiando,
1: sí,
0: que vamos teniendo cambios hormonales, las mujeres tienen sus cambios hormonales, y a veces lo que encuentro yo es que cada uno vive
1: también
0: esos procesos individualmente, no hablan de eso, de sus cambios, de sus deseos, de sus cosas a nivel de intimidad. Y se va muriendo, se acostumbran. Ay, antes hacíamos el amor con mucha regularidad, pero eso hace muchos meses, hace muchos años se perdió. Y como si fuera algo tan normal, ¿no? Ya, pasó. No, hace parte de nuestro construir la relación de pareja y estar conectados emocionalmente. Y yo diría, mi querida Mirta, para terminar mi intervención, que el descuido a esta área genera muchos vacíos en la relación de pareja.
1: Claro.
0: Y abre la...
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7: Son las 10 con un minuto.
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9: Un terremoto con epicentro en San José del Palmar de magnitud 7,4 sacudió Colombia. El nuevo presidente Abelardo de la Espriella, apenas 48 horas después de tomar posesión del cargo, ha tenido que declarar el desastre nacional. El primer balance arroja un centenar de fallecidos, miles de damnificados y daños en viviendas, hospitales y templos como el que ven en la imagen. Mientras continúan las labores de rescate, la Iglesia en Colombia se ha movilizado para acompañar a las víctimas. En un mensaje dirigido a todo el país, la Conferencia Episcopal Colombiana quiso expresar su cercanía, haciendo un llamamiento a que Colombia vuelva a reconocerse como una sola familia. El cardenal Rueda Paricio, primado de Colombia, declaró lo siguiente a los medios vaticanos.
10: En medio de las dificultades de este sismo, en medio de la crisis que estamos viviendo, queremos buscar el punto de encuentro para seguir caminando juntos, para estimular y alimentar la esperanza concreta, creativa y solidaria. Es un momento de corresponsabilidad para que busquemos el bien común, para que superemos toda clase de divisiones y para que nos miremos con ojos de hermanos.
9: Desde Manizales, el arzobispo quiso recordar que aunque los templos también han sufrido importantes daños, la prioridad de la Iglesia son las personas.
11: Es normal que en estos días tengamos miedo, pero más normal es que tomemos precauciones. Así que todos a seguir las instrucciones que den las autoridades en cada ciudad y en cada pueblo. Y siguiendo esas instrucciones, busquen siempre estar atentos de los que más sufren. Que ninguna persona se quede sin atención en estos momentos de dificultad.
9: Mientras Colombia afronta una de las mayores emergencias sísmicas de los últimos años, la Iglesia mantiene abiertas sus puertas para acompañar a las víctimas y coordinar la ayuda. Colombia ahora se encomienda bajo la protección de la Virgen María.
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20: Esto es una aclaración de lo que ha pasado en los últimos 6 días con esto de la revocación y cancelación de visas. El 6 de agosto salió una orden presidencial que en el puente pueden cancelar visas a papás y mamás que han tenido hijos en los Estados Unidos. La orden es retroactiva, es decir, no hay límite de tiempo hacia atrás y todo depende del oficial. Todos sabemos que hay oficiales muy agradables y hay otros que no lo son. Esta orden presidencial no afecta a residentes que viven en Estados Unidos. La orden permite quitar residencias a los que viven en Juárez. La embajada americana ha dicho que la visa es un privilegio y no es un derecho, y que puede ser cancelada con mera sospecha de una actividad ilícita. El 11 de agosto, ACLU, que es la Organización de Protección de Derechos Civiles, le pidió a un juez federal en New Hampshire que aclarara cómo esta orden presidencial se compagina con la decisión de la Suprema Corte que dice que todos los niños nacidos en Estados Unidos son ciudadanos. Tengo la esperanza de que el juez dé una decisión antes de octubre. Quiero que quede bien claro, una orden no puede ser retroactiva, tampoco una ley. Y es importante que sepan que no es delito tener hijos en los Estados Unidos. Tampoco es una infracción de la visa láser tener hijos en Estados Unidos o de cualquier otro tipo de visa. La recomendación es que papás y mamás que han tenido hijos en Estados Unidos no vengan al paso hasta que el juez federal aclare esta situación por la que estamos pasando.
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23: El Señor esté con ustedes.
24: Y con tu espíritu.
23: Proclamación de la buena nueva de nuestro Señor Jesucristo. Según San Mateo.
24: Gloria a ti, Señor.
23: En aquel tiempo, al enterarse Jesús de la muerte de Juan el Bautista, subió a una barca y se dirigió a un lugar apartado y solitario. Al saberlo, la gente lo siguió por tierra desde los pueblos. Cuando Jesús desembarcó, vio aquella muchedumbre, se compadeció de ella y curó a los enfermos. Como ya se hacía tarde, se acercaron sus discípulos a decirle: estamos en despoblado y empieza a oscurecer. Despide a la gente para que vayan a los caseríos y compren algo de comer. Pero Jesús les replicó: no hace falta que vayan, denles ustedes de comer. Ellos le contestaron: no tenemos aquí más que 5 panes y 2 pescados. Él les dijo: tráiganmelos. Luego mandó que la gente se sentara sobre el pasto. Tomó los 5 panes y los 2 pescados. Y mirando al cielo pronunció una bendición, partió los panes. Y se los dio a los discípulos para que los distribuyeran a la gente. Todos comieron hasta saciarse. Y con los pedazos que habían sobrado se llenaron 12 canastos. Los que comieron eran unos 5,000 hombres, sin contar a las mujeres y a los niños. Palabra del Señor.
24: Gloria a ti, Señor Jesús.
23: Por la lectura del Santo Evangelio, sean perdonados nuestros pecados veniales. Todos, de alguna manera y en algún momento, vamos descubriendo las necesidades que se van generando para cada uno. Hay necesidades físicas, básicas, elementales, como el comer. Y aparte, pues, que es un placer comer. Pero una de las cosas por las cuales los niños lloran es por hambre. Necesitan ser alimentados. Y después también vienen las necesidades de protección. Llora porque tiene frío. Llora porque le duele la panza. Llora porque tiene cólicos. Llora porque está enfermo. Pero también están las necesidades afectivas. O sea, los niños son las criaturas más dependientes del reino animal. Los cachorros, hay muchos cachorros que pueden sobrevivir, hay muchos animalitos que pueden sobrevivir sin la madre o sin el padre, pero un niño no sobrevive. Entonces está en la naturaleza el sentirse protegido, el sentirse acompañado, y bueno, si ya nos damos a nivel emocional, pues sentirse amado, sentirse que es importante, que no es una carga. Mamá, ¿por qué te casaste? Por tu culpa, tarugo. Pues no. Y esto aparece una mentira, pero son necesidades que tenemos que ir descubriendo y tenemos que ir entendiendo para poder satisfacerlas. Y una de las más trascendentales, o la más trascendental, es la necesidad espiritual, el hambre que tiene nuestra alma de ser nutrida, de ser alimentada. Pero pues no vamos a comer solamente de oraciones, no podemos solamente, aunque déjenme decirles que ha habido místicos y santos que han vivido solamente de la pura Eucaristía. Hay una mística, no recuerdo si es ella, pero Teresa Newman, que fue una mística que muchos años, o la gran parte de su vida, se alimentó solamente de la pura Eucaristía, del cuerpo de Cristo. Oye, pues, qué chulada sería eso, ¿no? Ya no tendrías que cocinar para tu familia, ya no tendrías que estar comprando, pero no ese es el punto. El punto es cómo muchas veces se pueden dar estas situaciones. Entonces, cada uno de nosotros tenemos, y no importa la edad que se tenga, es más, entre más viejitos, nuestras necesidades se van haciendo cada vez más elementales, ¿sí? Pues el que nos den de comer, el que nos bañen, el que nos cambien la ropa, porque a lo mejor ya no podemos ir al baño solos o tenemos incontinencia, entonces nos tienen que limpiar, nos tienen que bañar, nos tienen que proteger, hasta nos tienen que regañar. ¿A cuántos de ustedes los patos ahora les tiran a las escopetas? O sea, los hijos regañan a los padres. Y no tienen que estar viejitos, ¿eh? Sino simplemente a veces, pues ya los hijos ya son adultos, y dicen: no, papá, no es así, mamá, no es así, te equivocas. Y es parte de este proceso. claro, siempre con el respeto. Pero una de las cosas más difíciles, pues, es entender las necesidades, por ejemplo, de una persona anciana, y más si está enferma. A veces, pues, es triste verlo, ¿no? Pero muchos de ellos se vuelven como niños, caprichosos, berrinchudos, testarudos, tercos, sin agradar a nadie de los aquí presentes, ¿sí? Y me incluyo, porque yo ya voy para allá que vuelo en esa realidad. Pero, entonces, si tengo hambre, ¿a dónde voy? Hay gente que en cuanto llega de la casa, lo primero que hace, antes que saludar a papá o a mamá, abren el refrigerador. ¿Sí o no? Y muchas veces, incluso antes de cualquier otra vez, llegan al refrigerador. Más si fueron a la escuela, o llegan del gimnasio, o de ver al novio o la novia, y atáscate, Matías, porque no hay todos los días. ¿Sí? ¿Te acuerdas de tu hermano, verdad? Entonces, es interesante esto, porque esto se sigue dando todos los días de nuestras vidas. Es una realidad que tenemos que ir trabajando. No son las mismas necesidades de niños que de recién nacidos, de niños, de adolescentes, de jóvenes, de adultos y de ancianos. Pero son las mismas. Nada más que con diferente enfoque, diferente situación. De hecho, por eso tenemos nutriólogos, personas especialistas que te dicen cómo puedes comer mejor. Y esto, pues, nos ayuda a todos. El planteamiento, entonces, aquí es cómo tengo que tener ese orden, cómo tengo que aprender a satisfacer. Cuando eres niño, tú no te preocupas por eso. Simplemente estiras la mano. Papá, ¿me das? Mamá, ¿me das? Ay, se me antoja esto, se me antoja lo otro. Y hay mamás que echan a perder a los hijos. Y a cada uno le hace a su bodoquito, a su bodoquita, le hace lo que quiere. Mi papá, una vez mi mamá quiso hacer eso y se enojó. Y dice, aquí no es restaurante, aquí van a comer todos lo mismo. Y en otro lugar se come a la carta. ¿Sí? Porque el que saca el as es el que come. Los demás nada más lo ven porque no alcanza para todos. Pero este planteamiento que yo les hago es importante porque es normal. Primero tenemos que satisfacer y que el niño recién nacido pueda ser alimentado y pueda llevar a cabo las otras etapas. ¿Cuál es la siguiente etapa después de alimentarlo, protegerlo y amarlo? Científicamente, psicológicamente, aquí podemos invitar al psicólogo que nos explique la importancia de los primeros años de una criatura, de sentirse amado, de sentirse acompañado, protegido, escuchado, valorado. ¿Por qué? Porque cuando esto no se da, pues vienen los problemas, problemas que, pues, luego como adultos se dan muy fuertemente. Pero entonces, ¿qué es lo que tengo que hacer? ¿Qué es lo que debo de hacer? Empezar con lo básico, después con lo emocional, también con lo físico, la ropa, la casa, y después, pues, obviamente, va a empezar la cuestión intelectual. Hoy se dice tristemente que muchas personas han perdido la capacidad de leer. Ya no se lee, se ve, pero no se lee. Y un estudio que se hizo muy interesante en Estados Unidos, muchos profesionistas no saben entender un libro. No saben entender un libro porque no leen. ¿Y por qué es esto? Porque ya nacieron en una etapa en donde todo era auditivo o visual, pero no de leer, videos, audios, y hoy sabemos de esta epidemia, de este vicio tan grande, que es el scrolling, que es, empiezas con un video y vas con el otro, y con el otro, y con el otro. Dicen los que saben que están programados para generar una descarga en tu cerebro que es adictivo. Y quieres más y más. Y ya lo hacemos instintivo. Estás en el baño. Si de por sí los hombres se tardan horas en el baño, ahora con el celular, pues le ponen un letrero por abajo de la puerta. Papá, te extrañamos. ¿Cuándo te vamos a ver otra vez? ¿Por qué? Porque son horas. Vas en el carro, los que no van manejando, espero, van con el scrolling. Están esperando algo, el scrolling. Están, y entonces se está perdiendo la capacidad intelectual del razonamiento. No me malinterpreten, yo uso la IA para algunas cosas. Pero el problema es que ahora la IA es la que hace todo. Los jóvenes a veces, bueno, hazme esto. Y como son muy inteligentes para hacer trampas, pues entonces, y pone un lenguaje que no se ve así, y tienen los famosos bol para poder hacer trampa. Ya, ya no se hace el copy-paste, ¿verdad? Ahora ya es otra manera. Pero estamos perdiendo la capacidad de razonamiento, de discernimiento, de entendimiento. Somos como borreguitos. Hemos perdido mucho. Pero bueno, vamos a suponer que esto no se diera. Tenemos el aspecto elemental, la comida, la protección física. Tenemos la cuestión afectiva, que esto nunca se acaba. Tenemos la cuestión física, que es la ropa, la casa, todo esto. Y luego la cuestión intelectual. Y en medio de todo esto está también lo espiritual. Tenemos que desde niños empezar a alimentar a los niños. Y el primer momento, pues es desde la panza. Yo siempre invito a los papás, impongan sus manos en el vientre y bendigan a su bebé. Empiecen a bendecirlo. Y ya que nazcan, pues el bautizo. Tengo unos amigos muy queridos, tienen unos gemelitos. Son tremendos los escuinches, son bellos. Y yo me peleo con ellos cada vez cuando fregados los van a bautizar. No, es que quién sabe qué. Y están entre que sí, entre que no. No están cuidando el alma. No la están nutriendo. Y esto es peligrosísimo. Porque si alguien puede ser perturbado, dañado por todas las cuestiones que a veces pueden traer los padres o los amigos o los vecinos, cuestiones demoníacas que existen, pueden afectar a las criaturas en su inocencia y en su pureza. Entonces el bautismo es uno de los alimentos y de los momentos más importantes en la vida espiritual de todos. Después viene, como lo he dicho, la mejor manera de educar a un hijo no solamente son las palabras, sino la manera como tú enfrentas la vida desde tu fe, desde tu relación con Dios. Y ellos te van a ver si te peleas, si eres violento, si eres mentiroso, si eres materialista o si eres una persona que vive de acuerdo a un principio, a unos valores cristianos. ¿Qué es lo que sucede? Cuando una persona llega a alimentar su alma como debe de ser, empieza entonces a darle el valor a cada cosa. Ya no es tan importante y ya no estamos o no deberíamos de estar aspirando al tener, al poseer. Y no me malinterpreten, no estoy hablando que sea malo el quererte superar, el querer ser mejor, el querer salir de una condición para vivir a otra. Esto es bueno. El problema es cuando se vuelve avaricia, cuando se vuelve envidia, cuando se vuelve mentira o se vuelve el daño que le hago al otro para obtener lo que él tiene y yo no lo tengo. Entonces, no hay un control ahí. Cuando una persona aprende a alimentarse espiritualmente, todo esto no desaparece. Tienes que seguir comiendo, tienes que seguir trabajando, tienes que seguir haciendo todo. Pero ya no es el centro eso, es ¿qué es lo que yo voy a hacer con todo esto para poder seguir alimentándome? Y ya no solamente yo, alimentar a los demás, también físicamente, materialmente, emocionalmente, intelectualmente, pero sobre todo espiritualmente. Pero una persona que se está muriendo de hambre espiritualmente, pues como no tiene eso, va a darle prioridad a todo lo demás. Por eso vemos personas o simplemente hermanos que se pelean por las cosas materiales. Empiezan desde niños. Aquí tengo dos jovencitos y a uno que resucitó. ¿Se acuerdan que hace algunos meses les hablaba de un joven que tuvimos que ir a meter al hospital que porque lo habían declarado ya muerto? Está ahí, resucitó, no se murió el carajo. Y fui a su casa y un gran amigo doctor pudo ir a verlo. Y dice, no, es que este no se va a morir. Ya todos estaban ahí chillando. Ya hasta casi lo estaban velando en vida, ¿verdad? Y todo el mundo ahí chillando, ahí se va a morir. Está feo, pero no se muere de feo. Y bendito sea Dios, sobrevivió y aquí está. ¿Sí? Entonces, a veces se pelean entre hermanos, que si se prestan las cosas, que si no se prestan. Y luego cuando están grandes, se pelean por la herencia. Se dejan de hablar, se mientan la madre, se traicionan por algo tan tonto y pierden lo más importante, que es su alma. Entonces, todo esto se los planteo porque hoy nos habla la palabra de Dios sobre el alimento. Y dice el profeta Isaías, dice: todos ustedes, los que tienen sed, vengan por agua. Y más en esta época de calor. ¿Qué les parece ahorita una limonada o un agua de piña con pepino, limón, llena de hielito, así como que? Los que tienen sed o los que tienen hambre, dice, vengan por agua. Y los que no tienen dinero, vengan, tomen trigo y coman, tomen vino y leche sin pagar. ¿A qué le suena esto? A la caridad. Al procurar ayudar al otro, al que no tiene. Y no tanto ser simplemente el hecho de vender, que no es malo. A mí me gusta ir a comer y de repente voy a comer, por ejemplo, un lugar donde venden unos tacos, compadre. Ay, los famosos tacos de Ensenada. Ya los extraño. De camarón, hombre. En mis tiempos de juventud me llegué a comer 15 tacos. Ahí, de esos grandotes. Más joven, ya me llegué a comer 42 tacos, 45 de los chicos de doble tortilla. Pero a lo que voy con esto es, sí, hay gente que tiene hambre, hay gente que tiene necesidades. Y el Señor dice, vengan, que yo los alimentaré de gratis. Oye, pues entonces, pues ¿para qué trabajo? Hay que entenderlo en el doble sentido, en el sentido material, donde los apóstoles, lo vamos a oír en el Evangelio, les dice Jesús a los apóstoles, denles ustedes de comer. Pues, ¿qué? ¿Somos millonarios o cómo? Pero también está el alimento espiritual, que es dar a Cristo. Entonces, dice, ¿por qué gastar el dinero en lo que no es pan y el salario en lo que no alimenta? O sea, aquí está hablando de lo fundamental. Ahora, ¿cuántas de las cosas que tenemos no son vitales y nos peleamos por ellas? Para pintarme las uñas, para pintarme el pelo, el último equipo de sonido, el último carro, los pantalones de marca, los choninos de tanga, y yo no sé qué tantas cosas, a veces nos peleamos. No estoy diciendo que no podamos hacerlo. El problema es cuando esto es prioridad. ¿Sí? Y perdemos la capacidad de ver la necesidad del otro. ¿Cuántas veces vamos por la calle, en el carro, caminando, y hay gente pidiendo? Y por la costumbre dicen, no, es que quién sabe cómo lo vayan a usar. Dejamos de atender la necesidad del otro. Pero bueno, entonces dice, escúchenme atentos y comerán bien, saborearán platillos sustanciosos. Préstenme atención, vengan a mí, escúchenme. Y vivirán. ¿De qué está hablando entonces? También de la palabra, escuchar la palabra de Dios, alimentarme de Él para poder administrar todo lo demás. Si yo no escucho, si no me alimento de Dios, no voy a saber administrar lo material, lo emocional, lo físico, todo. ¿Por qué? Porque desgraciadamente le voy a ir dando prioridades a otras cosas. Entonces dice, vengan a mí, escúchenme y vivirán. Sellaré con ustedes una alianza perpetua. Cumpliré las promesas que hice a David. Entonces, este es el planteamiento. Tengo que alimentar mi cuerpo, tengo que alimentar mi mente, tengo que alimentar mis emociones, mi cuestión emocional, pero también mi cuestión espiritual. Quita el alimento espiritual y te pierdes. Porque a veces va a ganar más el cuerpo, ¿sí o no? ¿Cuántos de nosotros pones el reloj? Hay 5 minutos más. ¿Cuántos cuando estamos comiendo dejamos de comer y empezamos a tragar. Y solamente por comer, y porque se te antoja esto, y cuando menos te das cuenta ya traes panza de embarazado. Porque no comiste, tragaste. Entonces, aquel que no alimenta su alma, no sabrá medir lo demás. Y entonces, vamos a pensar solamente.
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2: La diócesis de Ciudad Juárez se declaró en sede vacante luego de que Monseñor José Guadalupe Torres Campos tomó posesión canónica como obispo de la diócesis de Ecatepec. El nombramiento, el Colegio de Consultores, conforme al derecho canónico, eligió oficialmente al padre licenciado José Armando Benavides Romero, anterior vicario general, como el nuevo administrador diocesano. La función: él asumirá el gobierno ordinario y las facultades de la diócesis durante este periodo de transición, hasta que el Papa designe al nuevo obispo. El llamado: se exhorta a todo el clero y a la comunidad de fieles a mantener la comunión, colaborar en la misión evangelizadora y orar por el inicio de este nuevo ministerio.
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7: El Papa León aprovechó la oración dominical del Ángelus para lanzar un nuevo llamado a la paz, con especial atención al recrudecimiento de los conflictos armados en Sudán, Ucrania y Rusia. La guerra en Sudán comenzó en abril de 2023. Desde entonces, el conflicto ha provocado una de las mayores crisis de desplazamiento y emergencia humanitaria del mundo.
8: I continue to follow with concern the tragic situation in Sudan, especially in the city of El Boeid, in expressing my spiritual closeness to all the people of the nation, I renew my appeal to those in authority to guarantee humanitarian corridors for the civilian population. 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
7: El pontífice también envió su mensaje ante la guerra entre Ucrania y Rusia, pidió respetar el derecho internacional humanitario y llamó explícitamente a proteger a los vulnerables y los niños.
8: Continuano a giungere notizie dolorose di persone innocenti uccise e ferite in Ucraina e in Russia. 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
7: La oración mariana concluyó con un llamado a los jóvenes a inspirarse en figuras como Santo Domingo de Guzmán, Santa Edith Stein o Santa Clara de Asís, quien renunció a una vida de privilegios para seguir el ideal de pobreza de San Francisco.
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9: Pudiéramos hablar aquí desde todas las instituciones de la Iglesia Católica que están alimentando a los pueblos. Aquí tenemos el comedor del Padre Chava, tenemos la Casa del Migrante. Hay organizaciones no católicas, no religiosas, aunque yo conozco a la organizadora y es católica, Tijuana Sin Hambre. Es una organización bellísima que se dedica a producir comida para dar a muchísima gente. Pero aquí el planteamiento es, denles ustedes de comer. Y aquí quiero que entiendan bien, no es solamente la multiplicación de los panes, es la Eucaristía. Y las palabras y la acción que Jesús hace es la misma que hace en la Eucaristía, que hace en el pasaje de los discípulos de Emaús. Toma el pan, bendice, da gracias a Dios y lo reparte a los apóstoles. ¿Y qué hacen los apóstoles? Lo van a dar a los demás. Fíjense en esto. Dice, no hace falta que vayan, denles ustedes de comer. Ellos le contestaron, no tenemos aquí más que 5 panes y 2 pescados. Él les dijo, tráiganmelos. Mandó que la gente se sentara sobre el pasto. Tomó los 5 panes y los 2 pescados y mirando al cielo, pronunció una bendición, partió los panes y se los dio a los discípulos. Mismo momento de la Eucaristía. Está en el cenáculo, está con sus discípulos, toma el pan, hace la bendición, lo parte y dice, tomen y coman, esto es mi cuerpo. Entonces, a todos nosotros nos invita a darnos de comer nuestra vida, nuestro cuerpo, nuestro ser al otro, pero en nombre de Cristo, porque yo me alimento de Cristo. Este pasaje de la multiplicación de los panes es precisamente lo que va a ser la Eucaristía, lo que va a ser la Santa Misa para todos nosotros. Yo me alimento de Cristo y yo, cuerpo, parte del cuerpo de Cristo, me doy alimento a los demás. Me doy alimento a mi esposa, a mi esposo, a mis hijos. Me doy en alimento a los más necesitados y a veces me doy en alimento a mis enemigos. ¿Cómo puedo hacer esto? Porque me alimento del alma, con el cuerpo de Cristo, con la palabra de Cristo, con la palabra de Dios. Una persona que no tiene esto va a ser incapaz de poder darse al otro. Se va a dar en la medida que tenga ganas, que tenga de más, que lo inviten, que esté aburrido, pero no a tal grado de darse en alimento al otro. Esto lo pueden entender muy bien las mamás, porque ellas literalmente alimentan a sus hijos. Cuando le dan el pecho, lo amamantan, se están dando en alimento. Los papás no dan la chichita, pero dan pues la papita. Y las canas que tiene aquí mi hermano no son de a gratis, sino todo el esfuerzo, todo lo que ha hecho para sacar adelante a su familia. ¿Cuántos hijos tuvo? 4. ¿Cuántos nietos? 5. ¿Y los nietos lo hacen como quieren, ¿sí o no? Sí, eso sucede. Ahí ya tengo otro abuelito. ¿Qué nombre? No quiero decir que la que está al lado lo hace como quiere. Es parte de darse. Es esa relación. Pero una persona que no se alimenta de Cristo va a empezar a verse más a sí mismo. Y entonces caemos en el egoísmo. Ese es el problema. Entonces el Señor les dice, tomó los 5 panes y los 2 pescados y mirando al cielo pronunció una bendición, partió los panes y se los dio a los discípulos para que los distribuyeran a la gente. Todos comieron hasta saciarse. Aquí hay una interpretación que a muchos no les gusta. A mí en lo personal no es así como que la esencia, pero se los voy a plantear. El planteamiento de que yo puse la torta y al ver, fíjense, al ver que los apóstoles estaban dando lo que tenían, Otros dijeron, oye, yo también traigo. Ay, yo también traigo. Y entonces yo decía, cuando vas a una fiesta y te dicen, es de traje, ¿cómo vas a llegar? ¿De smoking? ¿Vestido largo? ¿O con tu itacate acá? ¿Con la comida? ¿Con las sodas? Las chelas no, aquí no chelas. O con la sopa, con lo que sea. Porque decimos, es de traje. O sea, ¿qué trajiste para compartir? Esta es una interpretación que hacen algunos de que realmente el milagro fue que al ver que otros daban, pues oye, yo también voy a compartir. No es que esté mal, pero creo que se puede mezclar. Pero aquí en la esencia para mí es Jesús nos enseña que como iglesia tenemos que alimentarnos primero de Él para después poder alimentar a los otros. También de la palabra, también de la Eucaristía, de las enseñanzas, pero también de sus necesidades. En lo básico. Tú tienes y el otro no tiene. Y no estoy hablando de un comunismo, no estoy hablando... No es que esté mal, pero creo que se puede mezclar. Pero aquí en la esencia para mí es Jesús nos enseña que como iglesia tenemos que alimentarnos primero de Él para después poder alimentar a los otros. También de la palabra, también de...

Yo estoy alimentando mi alma. Por eso, quien deja de hacer oración, quien deja de confesarse, quien deja de comulgar, da lástima. Perdónenme, no quiero ser grosero, pero damos lástima. Porque cuando hacemos las cosas va a depender de todas una serie de circunstancias para poder decir que yo voy a dar, que yo voy a hacer, que yo esto, que yo lo otro. Cuando uno se alimenta de Cristo, se parte el alma y se entrega al otro. Por Cristo. Entonces, denles ustedes de comer. Hay que darles lo básico, pero también hay que darles a Cristo, para que ellos también sean multiplicadores. Y entonces empecemos a funcionar. Empecemos a vivir en esa unidad como iglesia, viendo las necesidades del otro. Uno de mis sueños guajiros, cuando era joven y empecé un grupo juvenil, yo no sabía nada, no, yo era, bueno, tampoco lo sé ahora, ¿no? Pero el ideal para mí de una comunidad o de un grupo de amigos es Hechos 2, 42 y 4, 12, no me acuerdo. Todos tenían, todos vivían en común, todos lo tenían en común y todos lo compartían. Vivían unidos en la oración, en la fracción del pan. Y todos veían cómo se amaban. Tú dices, ¡wow! ¿Amas a tu vieja? Ay, padre. ¿Amas a tu viejo? ¿Amas a tus suegros? Se ve cómo nos amamos. Y no estoy hablando de mariposas en la panza, sentir bonito. Estoy hablando de que amo, y amar es entregarse, olvidándose de sí, buscando lo que al otro puede hacer feliz. Ese es el verdadero amor, buscar y procurar el sumo bien de la persona a la que amas. El sumo bien no eres tú, ni tampoco es tu comunidad, comodidad. El sumo bien es dar a Cristo. Doy la parte que puedo humanamente en cuanto a lo material, en cuanto a las cosas necesarias, pero sobre todo y principalmente y como fundamento doy a Cristo. Pero si yo no me amo y no amo a mis prójimos, no voy a poder dar lo que es el amor verdadero a los demás. Termino, para no extenderme, ¿cómo entonces Pablo lo ve? Hay muchas cosas que pueden apartarte de alguien, la distancia. Cuando hay un noviazgo así, aquí tengo un par de momios, ¿no? Y y pues se ven, se buscan, se procuran. ¿Y qué pasa si por cuestiones se tiene que ir uno a vivir a otra parte? Hoy, pues videollamadas y todo lo que ustedes quieran y viajes que se pueden hacer. Pero puede apartarse y esa relación no funcionar, o puede crecer. O a lo mejor la muerte de ese ser querido, pues ya no está, lo sigo amando, pero ya no está. O un problema, la traición que me hizo, el amigo se fue y me dejó solo. Hay muchas cosas que pueden apartarme físicamente y emocionalmente de los demás. Pero aquí Pablo hace el planteamiento: aquel que ha aprendido a alimentarse de Cristo, nada podrá apartarlo de él, solamente tú mismo. Si tú no tienes a Cristo como tu prioridad. Y dice así: hermanos, ¿qué cosa podrá apartarnos del amor con que nos ama Cristo? O sea, fíjense, ni tu pecado, ni tu herejía, ni nada de eso te va a apartar del amor de Cristo. Cristo te va a seguir amando. Nada te va a apartar de eso. Y dice Pablo, las tribulaciones, las angustias, la persecución, el hambre, la desnudez, el peligro, la espada, ciertamente de todo esto salimos más que victoriosos. ¡Wow! O sea, el hambre, necesidades físicas, la espada, o sea, el poder perder tu vida por Cristo, que Pablo lo vivió literalmente, y a Pablo perdió la vida porque con una espada lo degollaron. Pero no lo apartaron
de esa

0: ese amor que lo movía a darlo todo. Y dice, las angustias, ay, esa angustia que es ese miedo a lo que viene, y si pasa, y si esto, hasta hay ataques de ansiedad, en donde se confunden con infartos al corazón. No puedo respirar. Y lo único que fue un puro ataque de ansiedad. Unas cachetadas guajoloteras, 9 patadas en el paladar, y vas a ver cómo se repone. Digo, nada más que empiece a respirar. Esa es nada más la manera de traducirlo. Pero esto es, o sea, todo esto lo vas a enfrentar. Dice, las tribulaciones, las angustias, la persecución, el hambre, la desnudez, el peligro, la espada. Nada de esto me aparta de Cristo. Pero no porque yo no me aparte, Él no se aparta de mí. Él no me deja de amar. Por eso, si yo me alimento de Él, me puedo alimentar aún en los momentos más difíciles. Hay la historia de un sacerdote, que después lo hicieron obispo, coreano o vietnamita, no recuerdo, que estuvo 20 años en la cárcel por ser católico, sacerdote católico. Y de esos 20 años, más de 10, creo que 15, estuvo en aislamiento completo por 15 años. ¿Y él qué hacía? Desde su celda le daban, y lograba un poquito de contrabando, le daban un poquito de agua, un poquito de vino y un pedacito de migaja. Y en su mano celebraba la misa todos los días. Celebraba la misa. Ni eso lo apartó de saberse amado por Cristo. Y tú tienes una bronca. ¿Y por qué me pasa esto a mí? ¿Y por qué Dios no hace nada? Oye, qué mal agradecido eres. No has entendido cuánto Dios te ama. Por eso dice, ciertamente de todo esto salimos más que victoriosos, gracias a aquel que nos ha amado, que nos ha ¿qué? ¿Cuál es el alimento más grande que debo de tener? El amor de Dios. Pero como mi corazón está más en lo material, dice, pues estoy convencido de que ni la muerte, ni la vida, ni los ángeles, ni demonios, ni el presente, ni el futuro, ni los pobres de este mundo, ni lo alto, ni lo bajo, ni criatura alguna podrá apartarnos del amor que nos ha manifestado Dios en Cristo Jesús. Dar de comer a alguien eso, lo hace la persona más poderosa. No estoy hablando de poder político, ni económico, ni poder de entendimiento intelectual, de conocimiento humano. Estoy hablando del poder de saberte amado por Él. ¿Cuántas cosas de las que dije aquí, de las que no he mencionado, te están impidiendo saberte amada o amado por Cristo? Y es cuando te das cuenta que todavía no te has saciado, no has aprendido a alimentar tu alma. Y todavía estamos más peleando lo temporal. Hagamos un momento de silencio. El Señor esté con ustedes.
1: Y con tu espíritu.
0: Proclamación de los buenos, de la buena nueva de nuestro Señor Jesucristo, según San Mateo.
1: Gloria a ti, Señor.
0: En aquel tiempo Jesús despidió a la multitud y se fue a su casa. Entonces se le acercaron sus discípulos y le dijeron, explícanos la parábola de la cizaña sembrada en el campo. Jesús les contestó, el sembrador de la buena semilla es el Hijo del Hombre, el campo es el mundo. La buena semilla son los ciudadanos del reino, la cizaña son los partidarios del mundo. Del maligno. El enemigo que la siembra es el diablo. El tiempo de la cosecha es el fin del mundo. Y los segadores son los ángeles. Y así como se recoge la cizaña y la queman en el fuego, así sucederá al fin del mundo. El Hijo del Hombre enviará a sus ángeles para que arranquen de su reino a todos los que inducen a otros al pecado y a todos los malvados, y los arrojen en el horno encendido. Allí será el llanto y la desesperación. Entonces los justos brillarán como el sol en el reino de su Padre. El que tenga oídos, que oiga. Palabra del Señor.
1: Gloria a ti, Señor Jesús.
0: Por la lectura del Santo Evangelio, sean perdonados nuestros pecados veniales. Brevemente sentados, por favor. Platicaba con un primo y me decía, a su manera de entender, lo mal que estamos pasando las cosas, cómo ahorita la situación en todos lados está fuerte, incluso dentro de la iglesia. Y tiene razón. Pero yo también le recordaba que esto no es como que privativo de nuestro tiempo. A lo largo de la historia siempre ha habido crisis, crisis mundiales, crisis sociales, crisis económicas, crisis de salud, crisis personales. Simplemente que, pues como lo estamos viviendo nosotros, pues le damos todo ese peso y ese entendimiento. Pero si hubiéramos vivido en la Segunda Guerra Mundial, en la Primera Guerra Mundial, en la peste que arrasó Europa, o tanta situación, la Revolución Francesa, pues todo el mundo diría, no, pues esto es el fin. Siempre ha habido y siempre habrá esta situación de la lucha entre lo que es de Dios y lo que no es de Dios, o sea, lo que es del enemigo. Pero la manera como nosotros lo enfrentemos, pues esa es la gran diferencia que puede haber en todo esto. Cómo tú enfrentas tus propias miserias y las miserias de los demás, porque es algo que a veces, aunque no queramos, nos afecta, nos daña, nos perturban de una o de otra manera. Y esto, pues, como les digo, no es privativo de nuestro tiempo. Lo oímos en la primera lectura del profeta Isaías. Hay una situación de persecución, hay una situación, está sitiada la ciudad, no tienen comida, hay una situación de muerte, de hambre, incluso los líderes que deberían de estar dirigiendo al pueblo andan más perdidos que nada. Y por eso refiere profetas y sacerdotes. Y la devastación que se está dando, ¿no? Dice, que mis ojos lloren sin cesar de día y de noche, porque la capital de mi pueblo está afligida por un gran desastre, por una herida gravísima. Si salgo al campo, encuentro gente muerta por la espada. Si entro en la ciudad, hallo gente que se muere de hambre. O sea, porque estaba sitiada la ciudad para poderla conquistar. Hasta los profetas y sacerdotes andan errantes por el país y no saben qué hacer. Vamos ahora a trasladarlo a nuestra vida. ¿Por qué se conquistaba las capitales de los países? Porque ahí residía el poder, ahí residía la autoridad, ahí estaba centrado todo. Si entraba un país a conquistar la capital y la lograba, ya conquistó el país, porque quita la cabeza y quita toda la fuente de todo. Trasladado a nuestra vida espiritual, cuando es conquistado nuestro corazón, y no me refiero al lugar de los sentimientos, sino al lugar donde se toman las decisiones, y no está gobernada por la autoridad de Cristo, sino a veces por nuestras pasiones, nuestros miedos o nuestras necesidades. Ya está.
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6: Son las 11, con un minuto.
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8: Esto es una aclaración de lo que ha pasado en los últimos 6 días con esto de la revocación y cancelación de visas. El 6 de agosto salió una orden presidencial que en el puente pueden cancelar visas a papás y mamás que han tenido hijos en los Estados Unidos. La orden es retroactiva, es decir, no hay límite de tiempo hacia atrás y todo depende del oficial. Todos sabemos que hay oficiales muy agradables y hay otros que no lo son. Esta orden presidencial no afecta a residentes que viven en Estados Unidos. La orden permite quitar residencias a los que viven en Juárez. La embajada americana ha dicho que la visa es un privilegio y no es un derecho, y que puede ser cancelada con mera sospecha de una actividad ilícita. El 11 de agosto, ACLU, que es la Organización de Protección de Derechos Civiles, le pidió a un juez federal en New Hampshire que aclarara cómo esta orden presidencial se compagina con la decisión de la Suprema Corte que dice que todos los niños nacidos en Estados Unidos son ciudadanos. Tengo la esperanza de que el juez dé una decisión antes de octubre. Quiero que quede bien claro, una orden no puede ser retroactiva, tampoco una ley. Y es importante que sepan que no es delito tener hijos en los Estados Unidos. Tampoco es una infracción de la visa láser tener hijos en Estados Unidos, o de cualquier otro tipo de visa. La recomendación es que papás y mamás que han tenido hijos en Estados Unidos no vengan al paso hasta que el juez federal aclare esta situación por la que estamos pasando.
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10: Un terremoto con epicentro en San José del Palmar de magnitud 7,4 sacudió Colombia. El nuevo presidente, Abelardo de la Espriella, apenas 48 horas después de tomar posesión del cargo, ha tenido que declarar el desastre nacional. El primer balance arroja un centenar de fallecidos, miles de damnificados y daños en viviendas, hospitales y templos como el que ven en la imagen. Mientras continúan las labores de rescate, la Iglesia en Colombia se ha movilizado para acompañar a las víctimas y coordinar la ayuda humanitaria. En un mensaje dirigido a todo el país, la Conferencia Episcopal Colombiana quiso expresar su cercanía, haciendo un llamamiento a que Colombia vuelva a reconocerse como una sola familia. El cardenal Rueda Aparicio, primado de Colombia, declaró lo siguiente a los medios vaticanos.
11: En medio de las dificultades de este sismo, en medio de la crisis que estamos viviendo, queremos buscar el punto de encuentro para seguir caminando juntos, para estimular y alimentar la esperanza concreta, creativa y solidaria. Es un momento de corresponsabilidad para que busquemos el bien común, para que superemos toda clase de divisiones y para que nos miremos con ojos de hermanos.
10: Desde Manizales, el arzobispo quiso recordar que aunque los templos también han sufrido importantes daños, la prioridad de la Iglesia son las personas.
12: Es normal que en estos días tengamos miedo, pero más normal es que tomemos precauciones. Así que todos a seguir las instrucciones que den las autoridades en cada ciudad y en cada pueblo. Y siguiendo esas instrucciones, busquen siempre estar atentos de los que más sufren. Que ninguna persona se quede sin atención en estos momentos de dificultad.
10: Mientras Colombia afronta una de las mayores emergencias sísmicas de los últimos años, la Iglesia mantiene abiertas sus puertas para acompañar a las víctimas y coordinar la ayuda. Colombia ahora se encomienda bajo la protección de la Virgen María.
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14: Hola, hola, muy buenos días, bienvenidos una vez más a Privilegio de Dar. El día de hoy quiero darles una bienvenida a este espacio para platicar sobre una historia que sin duda me ha conmovido desde el día uno. Una historia que nos enseña resiliencia, que nos enseña valentía, que nos enseña fuerza y que sobre todo que la fe puede muchísimo más que la palabra de los médicos. El día de hoy queremos dedicar este espacio a una pequeña que necesita de todos nosotros, una niña que, como cualquier pequeña, merece crecer, jugar, sonreír y tener la oportunidad de seguir adelante. El día de hoy quiero platicarles un poquito sobre la historia de Emma. Emma vive con hidrocefalia y actualmente necesita una válvula que tiene un costo de 28 mil pesos. Y más que nada hoy buscamos que su historia llegue a cada rincón posible, porque muchas veces una ayuda que para nosotros parece pequeña, para una familia puede significar muchísimo. Hoy más que nada buscamos convertirnos en esa cadena de fe, en esa cadena de que se quiera sumar, que quiera apoyar y que quiera decir, yo quiero apoyar a Emma. El día de hoy me acompaña Michelle, quien es mamá de Emma, y viene a platicarnos un poquito sobre algunas cosas que fueron pasando durante las semanas. Si bien les platicamos o les platiqué que en esa semana se venían consultas médicas, se venían ciertos datos que íbamos a platicarles el día de hoy, y sobre todo, pues bueno, viene para hablarnos sobre qué diagnóstico le dieron, qué noticias hay, pero más que nada, saber qué tan urgente es el hacer esta cirugía, este cambio de válvula. Entonces, pues quisiera presentarte, mi queridísima Michelle, gracias por estar aquí, gracias por estar aquí nuevamente conmigo en mi cabina, y sobre todo, para comenzar, me gustaría que te presentaras y que nos cuentes un poquito sobre Emma.
15: Buenas tardes, Eiko. Yo soy la mamá de Emma. El día martes tuvimos una cita con su neurocirujano donde se hablaron de varios temas. Por el momento la válvula sigue disfuncional y les había comentado que pues parecía estar colapsada. En este momento pues ya es necesario pues operarla. Es necesario operarla. Hemos pensado mucho, hemos estado pues platicando sobre todos estos temas, más que nada porque pues fue algo diferente esta cita. Nos habló el neurocirujano de una operación para que Emma pues estuviera un tiempo con esta válvula, se le retirara en caso de que fuera candidata, para que ya no utilizara válvula. Ahorita por el momento no estoy totalmente de acuerdo con esa operación, Queremos ver si es apta o no apta para Emma. Pero por el momento pues la válvula está disfuncional, se tiene que cambiar. Mi mamá y yo hablamos, y también pues nuestra familia, tanto el papá de Emma como nosotros, sobre este ingreso a operarla. Ahorita Emma tiene la mollera abombada, la fontanela, la tiene bastante abombada. Recordándoles que Emma anteriormente tenía una válvula del lado izquierdo arriba en el cráneo. Esa válvula se retiró. Fue la primera válvula que tuvo Emma al nacer. Bueno, no al nacer, al momento de su primera operación. Fue arriba en el cráneo. Ahí quedó un hueco. Bueno, no un hueco, un pequeño orificio que pues se ha ido agrandando, porque como cualquier otro niño, pues el perímetro cefálico va agrandándose adecuadamente a su cabeza. Pues ahí por el momento está súper abombado, es como si fuera un chichón, y a un lado su mollera totalmente abombada. Pues ha sido bastante duro, o sea, pensé que ya la operación vendría en unos 2 meses, en un mes quizás. Desafortunadamente, pues no, se ha pospuesto eso, y tenemos pensado ingresarla el día lunes, por la noche o por la tarde.
14: Por ejemplo, esta cirugía que nos hablas, de que tienes como este miedo, ¿qué diferencia hay de la válvula a que se haga este tipo de cirugías?
15: Pues la verdad es algo que apenas estoy estudiando, resumiendo. Realmente, pues no sé bastante el tema, es algo que apenas nos comentó el doctor. Déjame buscar un momento nada más. ¿Cómo se llama la operación? Aquí está. Es algo que apenas estoy estudiando, no es como que lo sepa de memoria, pero pues los voy a resumir con mis palabras para que la gente pues entienda. ¿Qué es la hidrocefalia y qué es una neuroendoscopía? Así se llama esta nueva cirugía que nos recomienda el neurocirujano. Es una palabra bastante extraña. Es una palabra,
14: pues sí, nunca la había escuchado.
15: En base a voy sabiendo de más cosas, y pues también los doctores hablan con palabras pues más claras que nosotros, ¿verdad? O sea, tienen más claridad en sus palabras. Primero nos comentó el doctor que no era preciso que Emma tuviera hidrocefalia, que necesitaba hacerle una resonancia magnética para descartar o acertar el diagnóstico verdadero que tiene, porque así como puede tener hidrocefalia, puede tener ventriculomegalia. Son dos términos parecidos que van de la mano, pero pues son temas totalmente distintos, pero van acompañados uno del otro. Recordándoles que la hidrocefalia pues es la acumulación de líquido dentro de los ventrículos o dentro del cerebro. Esa acumulación que se ha dañado un conducto o no tiene el conducto. Realmente no supimos por qué a Emma se le cerró, todo iba bien en el embarazo, vuelvo y lo repito. Es un conducto que se cierra o que no está, y los ventrículos empiezan a llenarse de líquido. Dentro de nuestro cerebro existen unos espacios llamados ventrículos, como anteriormente se los había comentado. En ellos se produce un líquido transparente que se llama líquido cefalorraquídeo. Son palabras bastante extrañas, bastante largas, pero cada cosa va de la mano. Este líquido pues nos protege y nos ayuda a mantener funcionando nuestro cerebro, de manera correcta, de manera adecuada. Cuando este líquido no se puede circular o absorberse correctamente, puede comenzar a acumularse dentro de la cabecita. Esta acumulación hace que los ventrículos, vuelvo y repito, se hagan más grandes y puede aumentar la presión dentro del cerebro. A esto se le conoce como hidrocefalia, como anteriormente se los había comentado. La ventriculomegalia significa que en esos espacios que tenemos dentro del cerebro, a mí mi neurocirujano me había dicho, son como unas pequeñas bolsitas que tienen líquido adentro, llamados ventrículos. Estos están más grandes de lo normal. En Emma están enormes, enormes, enormes, enormes. Puede tener diferentes causas, no siempre significa que existe una hidrocefalia o que necesita una cirugía. El neurocirujano esta vez que fuimos nos dijo que Emma podría tener ventrículos congelados o podría tener ventriculomegalia. Los ventrículos congelados es cuando ya no vuelven a su sitio, ya no vuelven a su forma adecuada, a su tamaño adecuado. Estos crecen y ya no vuelven a su lugar. Ahora, pues les comento qué es esta nueva cirugía, que he estado estudiando un poco, la verdad no sé mucho del tema, pero pues lo que sé voy a tratar de explicarlo con mis palabras en el resumen que hice de mi teléfono. Una neuroendoscopía es una cirugía en la que el neurocirujano utiliza una cámara, por eso mi miedo en esta nueva cirugía, porque es introducir algo y sacarlo dentro del cerebro. Es una cámara muy pequeña para entrar al cerebro y llegar hasta los ventrículos. Una de las técnicas más conocidas es la ventriculostomía endoscópica del tercer ventrículo, o abreviado ETV. En palabras sencillas, el médico crea una pequeña abertura dentro del cerebro para que el líquido que está acumulado pueda encontrar pues una nueva ruta para circular y salir de la zona donde está atrapado. Es parecido cuando una tubería está tapada. En lugar de poner una bomba para sacar el agua continuamente, se busca crear otra vía para que el agua pueda seguir, para que pueda seguir su camino. Pues prácticamente es así, se tapa en este momento un ducto, ajá. Uh-huh. En este caso pues sería ese pequeño ducto que lleva líquido al cerebro, se tapó y pues en vez de buscar poner otra válvula, prefieren hacer este otro espacio, otro lugar por donde pueda fluir ese líquido. ¿Qué beneficios puede traer esta nueva cirugía? Pues cuando es candidato o candidata la persona a esta cirugía, uno de los principales beneficios es que puede permitir que el líquido circule sin depender de una válvula implantada. Emma en este caso ya no utilizaría válvula, o en casos pues dados, en caso de que no funcione esta cirugía, pues podría quedarse la válvula y pues tener esa operación. Sinceramente a mí me da mucho miedo esta operación, demasiado miedo, porque pues tiene más, sí tiene, es muy beneficiosa, pero así como tiene su beneficio, igual que cualquier operación, que cualquier cirugía, pues tiene su lado negativo, ¿no? Esto puede significar que no tiene que llevar una válvula y sus tubos de manera permanente si la cirugía funciona. Evitar algunas complicaciones relacionadas con las válvulas como obstrucción, infección o fallas mecánicas. Les recuerdo que pues estas válvulas, por más caras que sean o por más baratas que nos cuesten, no nos garantizan nada en la vida de Emma. Así como nos pueden garantizar 10 años, 4 años, 1 año, nos puede garantizar 2 semanas, 1 semana, o puede sinceramente fallar al momento de colocar la válvula. Incluso en quirófano puede llegar a fallar, por eso siempre se necesitan dos, por eso siempre se necesita comprar dos válvulas. Es importante entender que no todos los pacientes pueden hacerse una neuroendoscopía y no siempre funciona, por eso mi miedo también en Emma, que pues así como puede funcionar y puede ayudar totalmente su vida, nos puede perjudicar más y volver a retrasar todo lo que ya habíamos hecho. Depende de la causa de la hidrocefalia. A lo que me explicó el neuro, de donde está bloqueado el líquido de la anatomía, del cerebro y las características de cada paciente, pues puede tener sus complicaciones, sus riesgos. En este caso puede existir sangrado, infección, lesión de alguna estructura del cerebro, por eso mi miedo, se vuelvo y repito. Tiene muchas cosas más negativas que positivas.
16: ¿Puede existir un riesgo de que quede ahí en la cirugía?
15: Sí, puede fallar cualquier cosa y puede fallecer en ese momento.
16: ¿Qué porcentaje te dan? Ya ves que siempre dan como un margen de
15: 50-50.
16: Es que sí es como un azar, ¿verdad?
15: Pues sí, en casos graves pues puede presentarse complicaciones neurológicas, que es lo que queremos es lo que queremos ahorita evitar en EMA. Por eso no se trata simplemente de elegir entre válvula o esta cirugía. El neurocirujano pues nos tiene que valorar, tiene que garantizarnos porque se está acumulando el líquido y si el cerebro de EMA tiene las condiciones necesarias para que una neuroendoscopía pueda funcionar. En pocas palabras, pues la válvula funciona como una especie de sistema de drenaje artificial. Ayuda a sacar el líquido que se está acumulando dentro de la cabecita. La neuroendoscopía intenta crear una nueva ruta donde, pues dentro de del propio cerebro, para que este líquido pueda circular de manera diferente. Una no es necesariamente mejor que la otra, sinceramente, o sea, ni una es mejor ni la otra es peor. La mejor opción depende de cada niño, en este caso yo hablo por EMA, y pues más que nada de la causa de la hidrocefalia. Recordándoles nada más que pues EMA, pues a día de hoy no sabemos si sea candidata o no, es algo que nada más nos recomendaron, no es asertivo decir sí, la van a operar de esto cuando pues no realmente no sabemos.
16: Por ejemplo, supongamos que se hace y que todo sale bien. ¿Qué pros tiene esta cirugía? ¿Qué cambio habría en EMA?
15: Que el líquido pues pasaría por un nuevo conducto y que ya no se necesitaría estar operando. Por cada operación digamos que hay un pequeñito retraso en EMA, que aunque por más leve que sea, es un retraso. O sea, entonces pues nada más me queda pensar positivo, pensar que esta nueva válvula nos ayudará. Les recuerdo nada más que pues se necesitan dos válvulas, a día de hoy nada más tenemos una. En caso de que llegue a fallar, no nos garantiza que pueda pues funcionar todo este tiempo. La hidrocefalia, les recuerdo que pues es algo que no, es un diagnóstico que no se cura, no es una enfermedad, es un diagnóstico. Y pues nada, aprendiendo cosas nuevas. Cada cita pues es algo nuevo que no nos garantiza nada, pero pues seguimos aquí estudiando y esperando pues esta nueva cirugía.
16: Por ejemplo, me gustaría que nos platicaras un poquito, yéndonos a tiempo muy atrás. Una disculpa si se escucha muy feo mi voz, lo que pasa es de que ando un poco enferma. ¿Cuándo comenzaron a darse cuenta que algo no estaba bien con ella? ¿Te diste cuenta desde el embarazo, desde que nació? ¿Cómo surge? No quiero decirlo batalla, porque no es una batalla, pero sí esta lucha con EMA.
15: Empezó en la semana 26, más o menos, 24, 26, no tengo bien el recuerdo, pero pues aparentemente todo iba bastante normal. Todo cambió de un mes a otro, pues las citas prenatales son cada mes. Cambió de un momento a otro y de ahí empezamos a ir nada más con los radiólogos y pues empezamos a informarnos, a saber del tema, a buscar, a investigar. Pues cada niño la verdad es diferente, cada caso es diferente, cada paciente tiene necesidades distintas, cada familia vive una experiencia de una manera pues única, cada quien vive su batalla, su lucha. EMA pues no es un diagnóstico, EMA es una niña fuerte, sonriente y con una capacidad increíble para seguir adelante. El embarazo pues fue totalmente una explosión de sentimientos, de drama, de todo un poco. Fue de todo un poco. Desde muy pequeña pues tuvo que pasar estudios, hospitalizaciones, tomografías, consultas, cirugías, mientras que pues uno se compara, ¿no? Uno compara un niño sano con un niño con esta condición que tiene Lani y siempre fue como, no queriéndome comparar, pero realmente pues sí haciéndolo. Mientras muchas familias pues celebran los primeros meses de vida de sus hijos de una manera diferente, pues nosotros aprendimos a celebrar cosas que para otras personas, podrían parecer pequeñas. Aprendimos a celebrar una buena noticia, una cirugía exitosa, un estudio con resultados favorables, una noche tranquila más que nada, un avance en una terapia. Realmente todos los avances que ha tenido Emma pues me han hecho fuerte, tanto a mí como a su papá. También aprendí algo muy importante: una mamá de un niño con hidrocefalia se convierte en muchas personas al mismo tiempo. Eso es increíble, y yo sé que la mamá siempre es enfermera, mamá, maestra, pero en este caso, pues con Emma ha sido todo al 100. Yo me convertí en una enfermera, me convertí en una investigadora, me convertí en una especialista en medicamentos, me convertí en pues defensora, porque así como hay muchísimas buenas personas que quieren a Emma, también habrá doctores, doctoras que dirán que pues o somos problemáticos o nomás queremos que la estén revise y revise, pero pues como todo, Emma es, no quiero decir una niña especial porque cada niño es especial a su forma, pero hay una diferencia, hay algo diferente. Aprendí a identificar síntomas, a conocer el funcionamiento de una válvula, a investigar tratamientos y hacer preguntas cuando algo no me parecía normal. Pero también hubo momentos difíciles, hubo noches sin dormir, sinceramente, donde Emma lloraba y lloraba y lloraba y lloraba. Y yo no sabía que tenía dolor de cabeza. O sea, como mamá primeriza puedo decir que aprendí todo de un momento a otro, o sea, y era un día bien, un día mal, un día quién sabe. Estos días pues hemos pensado en cómo sufrimos también nosotros con ella, cada cirugía, de pensar que pues ahí podía quedar la cosa, o sea.
16: Por ejemplo, me sorprendió que la semana pasada nos dijiste que solamente con verla ya sabes por qué estaba llorando. Y sabías cuando se movía la válvula, cuando ya estaba llena, cuando algo estaba mal con eso, sin siquiera tú ser como un especialista, ¿sabes? Pero es justo eso, o sea, el ser mamá te da este superpoder prácticamente de poder detectar las cosas que le suceden a tu hija.
15: Es que uno va aprendiendo. En el caso de Emma, pues es curioso cómo uno aprende palabras, cosas que la demás gente no sabe. Por ejemplo, yo nunca he tenido un familiar con válvula. Mi hija es la primera en mi familia y la primera en varias generaciones que tiene una condición médica. En Emma aprendí los nombres, los tipos de válvulas, los modelos. Aprendí que aquí se hacen en Juárez. Increíble cómo uno pasa por la calle y ve maquilas y dice, ay, pues qué, quién sabe qué sea. Pero no, o sea, aquí en Juárez está Medtronic, que es una planta de maquiladora donde se hacen cosas y dispositivos para neurocirugía, ya sea válvulas, catéteres, se hace de todo un poco, y es algo increíble, o sea, cómo pasamos de desapercibida nuestra vida, y cuando un hijo tiene una condición, pues te conviertes en todo, más que nada. Yo sé que ser mamá también es complicado, pero siento que ser mamá de un niño con una condición es mucho más, va más allá de cualquier cosa. Uno aprende muchísimo, y no quiero decir que pues somos ignorantes, pero siento que uno aprende a valorar, uno valora el estudio. A mí, pues, en mi experiencia y en mis años estudiando, pues, no me gustaba mucho la escuela, pero lo que me gustaba mucho era la enfermería. Entonces siento que va de la mano que ahora que tengo a mi hija con esta condición, me interese tanto saber qué tiene, cómo es, cómo se coloca, cómo va adentro, cómo se llaman cada cosa de la válvula, por qué se llama cámara, por qué no se llama así, por qué le dicen válvula.
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16: estás fuerte, estás manteniéndote al pie del cañón junto con Emma, y creo que eso es digno de admirar. Entonces, yo quisiera preguntarte cómo ha sido este apoyo con familia, con amigos, porque obviamente pues ya ha pasado por otro tipo de gastos, ¿no? Médicos. Ahorita estamos requiriendo la cantidad de 28 mil pesos, que es el costo de la válvula, que se necesita y que se necesita urgentemente. ¿Por qué? Porque en esta semana hubo cambio de planes. Esta semana nos movió todo. Esta semana, ahora sí que Dios dijo, uno pone y yo dispongo. Y pues pasaron cosas. Pero sobre todo, me gustaría preguntarte cómo recibieron ustedes como familia el diagnóstico de Emma, porque venimos de ultrasonidos, o sea, ya remontándonos tiempos muy, muy atrás. Venimos de ultrasonidos donde te dicen, ¿sabes qué? Tu embarazo, mejor no. Donde te decían que realmente no se iba a lograr, que venía con complicaciones. ¿Cómo llega esa respuesta de esperanza y cómo ustedes toman pues la noticia, ¿no?, de que viene con este padecimiento la nena?
15: Pues realmente nunca supe cómo lo tomó mi familia, porque fue un rechazo de mi parte. Cuando pasó el diagnóstico me fui a vivir con, ya definitivamente, ya no iba para mi casa. Me fui a vivir con el papá de mi hija y no quise volver a mi casa, no por vergüenza o por miedo, sino porque pues eran muchas dudas en mi cabeza, entre ellas pues la culpa, el miedo, el hostigamiento de parte de, es que tienes que hacerlo, es que no va a vivir bien, es que no va a tener una buena vida. Siento que la única que estuvo realmente ahí como al margen fue mi mamá. Al principio mi mamá me decía que pues lo que dijeran los doctores, pero pues al ver mi rechazo siento que fue más como, okay, lo que tú quieras, yo te voy a apoyar. Entonces, por parte de mi familia realmente pues nunca supe ellos cómo sobrellevaron esta parte. Y nunca tampoco me he animado a preguntar, porque siento que todavía sigue ese dolorcito, ¿no? Esa culpa de qué se hizo mal, por qué pasó, por qué a mí. Siento que fue, pues, muchas emociones. Nunca me he animado más que nada a preguntarle, por ejemplo, a mis abuelos, que son parte fundamental en mi vida. Nunca me acerqué a preguntar, ¿qué piensas? ¿O qué pensabas? ¿O qué creías? O sea, siento que ellos se basan, y a lo que me han contado, que siempre he sido una mamá bien responsable, que me que he madurado lo suficiente, porque aunque no quiera verlo de esta forma, un niño con una condición te hace ver el mundo totalmente diferente. Si de por sí la maternidad es pesada, la lactancia es pesada, ahora un niño que tiene que estar en cirugía constantemente, que no sabes en qué momento lo vas a perder, que vives con el miedo de mañana despierta, mañana no despierta. O sea, siento que te carcome totalmente. Y pues son muchos pensamientos, y siento que traer un niñito con una condición al mundo es para gente que tiene y está mentalmente preparado para algo así. En ese entonces yo tenía 17, apenas iba a cumplir 18. Y a día de hoy puedo decir que pues veo las cosas de diferente forma al relacionarme con la gente, al relacionarme con amistades. E igual no digo que esté mal, pero siento que la maternidad y ser mamá, porque son dos cosas completamente diferentes, te abre los ojos tanto en amistades como en familia, como en gente, y te das cuenta que la gente también tiene maldad en su corazón, que así como son muy muy buenos con demás gente, por tu hijo tener una condición te van a tratar diferente. Y me ha tocado mucho verlo en el IMSS. Es duro, pero cada quien sabe cómo manejarlo y yo como mamá puedo decir que lo he manejado de la mejor forma, aunque hay veces que me frustro, que me enojo, que pienso mal, que pienso dentro del rencor y la desesperación, siento que me gana más la empatía con mi hija, de decir hay que estar tranquilos, es por ella, todo es en base a ella, el motivo es ella. Y pues vuelvo y repito, esta historia no es mía, yo no soy la protagonista de esta historia, sino que es mi hija. Mi hija es la que pues esperemos más adelante, así como ahorita nos está apoyando la fundación, más adelante también ella pueda contar pues su experiencia un poco más grande, que ella cuente cómo vivió, ¿no? Y cómo fue todo este caos, porque es un caos mental, pero pues gracias a Dios, Emma sigue fuerte y sé que va a seguir así por muchísimos años, si Dios quiera, y aunque para mí es pues una problemática tanto el IMSS como la gente, sé que es por ella y para ella y es lo que me mantiene tranquila y durmiendo tranquila.
16: Fíjate que me gustaría ir terminando este programa con algo un poquito más emotivo. Ahorita decías que la maternidad y ser mamá no es lo mismo.
15: Sí.
16: ¿Cómo es tu rutina con Emma?
15: Pues es bastante pesada ahorita, por su edad es, híjole, pesadísimo y nunca creí llegar a esta etapa. Yo pensé que la etapa más difícil eran los 3 meses, porque es cuando ellos ya reconocen, ya se fijan, ya saben. Y siento que a los 3 meses ella fue, híjole, bárbara, como no te lo imaginas, Aiko. Yo no dormía y yo pensé que esa etapa pues ya había terminado. Lamentablemente no, ahorita traemos una nueva rutina, estamos viviendo por la cercanía del IMSS, ahorita estamos viviendo con nuestros abuelos, de parte de mi mamá, estamos en casa de ellos un tiempo en lo que es la cirugía, yo realmente pues vivo con mi mamá, y ha cambiado, nos hemos adaptado más que nada a esta nueva rutina, es pues levantarnos a las 9, 10 de la mañana. Y sí es muy cansado, es 9, 10 de la mañana, levantarnos a desayunar, después es bañarla, porque a ella le gusta bañarse 2 veces, se toma una siesta, y luego otra vez vuelve a comer, como a eso de las 11, 12, vuelve a comer comida sólida, después otra siesta, y ya se despierta a las 3, llega mi abuelo de su trabajo y la niña está emocionadísima, contentísima y se vuela muchísimo y ya de ahí no duerme como hasta las 7. Lo pesado ahorita ha sido esto de que se duerme a las 7 y despierta a las 10 y a las 11, 12, 1, 2, 3, 4 no tiene sueño. Entonces es desvelarme y es jugar a la 1 de la mañana, es ver una película a las 3 de la mañana, es intentar pues no quedarme dormida porque pues los accidentes pasan y pues Emma ahorita no quiere dormir en su corral, entonces sí me da mucho miedo pues que vaya a haber una caída o que vaya a pasar un accidente, y sí, ahorita está pesadísimo y más porque se come todo y es estarla cuidando porque todo lo que ve se lo mete a la boca, todo lo que agarra piensa que es comida, y también igual con la comida hemos batallado muchísimo porque ella no es que agarre poquito y se lo mete a la boca, no, ella quiere todo el pedazo y lo quiere metérselo a la boca, y pues ahorita también estamos batallando un poco porque anteriormente había comentado que traía anemia y que andaba baja de peso, pues ahorita nos está pasando lo contrario, está subiendo muy rápido de peso, se está tomando unos 10, 13 biberones al día, aunque Emma ya debería pues tener dieta, no lo hemos logrado, toma mucho biberón, toma mucha leche, mucha fórmula, y pues igual también con las frutas, le fascina la naranja, la mandarina, la fresa, y es lo único que quiere comer todo el día. Todo el día es lo único que quiere comer. Pues acá ha sido un cambio muy drástico. Estoy estos días muy cansada, pero pues seguimos aquí viniendo a hacer más reconocido el caso de Emma. Todo es un esfuerzo y pues todo sea por Emma. Ahí voy a estar, aunque ande bien desvelada, aquí voy a estar también comentándoles que prosigue con el caso de Emma.
16: Por ejemplo, si se hace la cirugía esta semana, ¿cómo es el proceso? ¿Ya ha tenido cirugías? ¿Cuántos días se quedan? ¿Cómo es el proceso de recuperación? Lo pregunto porque a lo mejor las personas no se dan la idea, ¿no?, de lo que significa un cambio de válvula y sobre todo en una nena tan pequeñita.
15: Pues que prosigue con el caso de Emma.
16: Por ejemplo, si se hace la cirugía esta semana, ¿cómo es el proceso? ¿Ya ha tenido cirugías? ¿Cuántos días se quedan? ¿Cómo es el proceso de recuperación? Lo pregunto porque a lo mejor las

0: dejas de cortar, pierde sangre, aunque casi no pierde. La última vez que había comentado cuánta ha perdido, me dijeron que era nada más entre 20 y 30 mililitros lo que pierde. Pero pues ingresa, como les comento, se queda un día en hidratación. Al día siguiente, si hay espacio en quirófano, la pasan. Es estar en ayuno de 8 a 12 horas. De ahí ya le ingresan a quirófano. En quirófano nos quedamos. Bueno, yo por ser mamá nunca he entrado hasta adentro, hasta adentro, hasta adentro, pero sí puedo decir que he entrado a la sala de quirófano, que he estado ahí cuando se la llevan y cuando le ingresan al cuarto, y que de ahí pues lastimosamente escucho cómo llora porque tiene miedo. Esta nueva etapa de que ya habla pues me tiene un poco asustada también, porque pues como son niños, gritan mamá, gritan papá, y pues lloran muy feo porque no conocen al personal. Aunque ella ya conoce a su neurocirujano, no quita que pues tiene miedo. Hemos notado ahora un pequeño trauma. Ahora le da miedo estar sola, le da miedo que la dejemos en un espacio sola o que me aleje un poco de ella. Para ella es motivo pues de asustarse y gritar y de pensar que pues la gente le va a hacer algo. Son niños, los niños son muy listos. Cuando ya le ingresan a quirófano, pues me quedo en sala de espera. La operación dura de 2 a 3 horas, dependiendo del personal médico. El doctor nos había comentado que si él estuviera con gente que supiera quitar, retirar y poner una válvula, se tardaría 30 minutos, 40 minutos. Pero recordemos que en el IMSS pues se va rotando los residentes, se va rotando las enfermeras, se va aprendiendo lo que uno no sabe. Entonces, pues es tardado, porque pues le estás enseñando a alguien algo que no sabe, o lo estás enseñando a suturar, a cortar, a rapar, incluso te enseñan. Entonces pues ya es un proceso un poco largo. Ya de ahí sale de quirófano la niña después de 2 o 3 horas y me hacen llevarle un pañal y un biberón caliente con leche. En este caso pues es porque lleva un ayuno de aproximadamente, perdón, 12-14 horas, y pues es muchísimo para un bebé. Después de que sale de ahí, se queda en recuperación 1 hora o 2 en lo que nos pasan a piso. Ya en piso, pues empiezan a medicarla para el dolor. Empiezan a hacerle quizás una curación. Empiezan quizás a vendarla. Y se queda en reposo total hasta el día siguiente. Esta nueva etapa de Emma ha sido pues diferente porque ya es más hiperactiva. Entonces, hasta el día siguiente que ya está bien, ella empieza a jugar, empieza a gritar y da la impresión como que si no lo hubieran operado. Entonces, sí, esta vez ha sido totalmente diferente. Yo pensaba que pues ya no iba a volver a ser operada, pero pues lastimosamente sí. Y pues esperemos que tenga una buena recuperación. Espero en Dios que tenga muchas oraciones mi hija. Y que pues salga con vida más que nada, porque cada que ves que entra al quirófano, pues nada nos garantiza que pues vaya a salir con vida, ¿verdad? Es una moneda al aire.
1: Es que cualquier cirugía es riesgosa, pero cuando ya es en temas neuronales, siento que está más complicado el asunto, sinceramente. Mi queridísima Michelle, ya estamos llegando al final de este programa. Me gustaría dar los datos para aportaciones. Como bien saben, pues aquí en Privilegio de Dar nos manejamos por llamadas, mensajes, incluso a través de Facebook está nuestra página. Hay muchos medios en donde podemos tener este contacto. De igual forma, pues bueno, en Facebook Privilegio de Dar AC, ahí encuentras un videito ya con las fotografías de Emma para que la conozcas, para que sepas quién es, para que veas un poquito de su historia. De igual forma, pues estamos en contacto.

0: a través de llamadas, de mensajes de WhatsApp. Ya lo sabes, aquí en Ciudad Juárez, 656-211-8102, 656-211-8102, y en El Paso, 915-538-6341, 915-538-6341. Y de esa forma nos comunicamos, ya sea que hagas tu transferencia en efectivo, nosotros vamos un día de la semana por tu aportación, o bien puede ser a través de depósito o transferencia aquí en Ciudad Juárez, Farmacias Guadalajara, Oxxo, y en Estados Unidos a través de Zelle o Cash App. Entonces, de esa manera podemos apoyar a Emma, no importa si es mucho o poquito. Créanme que todo suma, que todo nos ayuda a llegar a la meta, y sobre todo más ahorita que lo necesitamos. Necesitamos 28 mil pesos para esta segunda válvula, y de verdad que a veces pensamos que ayudar significa mucho dinero, pero les prometo, les prometo, les prometo que no. Hay que comenzar compartiendo la historia, compartiendo el videito de Emma, así sean 10 pesos, créame que todo suma. De verdad que hablar de Emma es hablar de esperanza. Creo que ahorita, como ya lo mencionaba Michelle, pues es una familia que está haciendo todo lo posible por conseguir lo que esta bebita necesita, ¿no? Entonces hay que ser una comunidad que va formando parte de este camino, ¿no? Que va formando parte de este milagro en proceso. A mí me encanta mencionarlo así. Y de verdad que quizá para alguien esos 50 pesos, 10 pesos, 20 pesos, $100 parezca un poquito. Pero créame, créame, créame que usted está intentando reunir 28 mil pesos. Esos 50 pesos, esa cantidad, significa un paso más hacia la meta. Y creo que cuando esos pequeños esfuerzos se unen, pues se puede convertir en algo enorme. Por eso yo quiero invitarte a que pienses que tu ayuda sí hace una diferencia, porque la hace. Tal vez tú no puedas cubrir toda la necesidad de Emma, pero puedes ser una de las personas que ayuden a acercarla a su objetivo, a su operación, a su válvula, y quizá esa ayuda que tú consideras pequeña sea precisamente la que una familia necesitaba para no sentirse sola. Créanme que Emma no solo necesita una válvula, necesita que sigamos creyendo que como comunidad podemos reunirnos y hacer algo por ella. Creo que también que cuando nos unimos por una causa, dejamos de ser personas ayudando por separado y nos unimos y nos convertimos en una red de esperanza. Así que, como decía San Felipe Neri, seamos buenos, sí podemos, y hay que usar este privilegio que tenemos del dar. Yo te agradezco, Michelle, por haberme acompañado el día de hoy. Te espero la próxima semana para seguir hablando del caso, qué noticias te dieron, qué procedió, y pues estamos en contacto.
1: Muchas gracias, Eiko, por darme la oportunidad y por el espacio en la estación.
0: Gracias a todos por sintonizarnos, gracias por estar aquí. Les agradezco muchísimo el tiempo que se toman por escuchar. Gracias infinitamente por formar parte del privilegio de dar. Yo me despido con mucho gusto y con mucha flema y con muchos mocos. Cuídense mucho, de verdad. Los cambios de clima están horribles. Créanme que estar así se siente fatal. Así que ahora más que nunca les digo, cuídense, cuídense, cuídense, porque no sabemos cuándo nos pueda tocar un virus o algo. Cuídense mucho. Recuerda que yo soy Aiko Cortés y, como siempre, ha sido un placer. Les mando un beso, un abrazo, un apapacho, y nos sintonizamos la próxima semana con el favor de Dios. Dios les bendiga, y pues seguimos en contacto aquí en tu programa favorito, El Privilegio de Dar, a la misma hora por el mismo canal. Cuídate mucho y hasta luego. Bye bye.

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4: ¿Cuántas decisiones importantes has pospuesto porque no quieres perder el control de ellas? No quieres perder el control de tu vida. Hoy estamos festejando a María Reina. Hágase en mí según tu palabra, Señor, no según la mía. Te entrego todo lo que soy, todo lo que tengo. Te entrego mi libertad. Y te aseguro que María encontró una libertad, una paz y una sensación de plenitud impresionante, porque se entregó a Dios nuestro Señor. Dile a Jesús el día de hoy ese fiat como María y te aseguro que también alcanzarás eso que María logró. Soy el Padre Adolfo, recen por mí, yo rezo por ustedes. Bendiciones.
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21 de agosto. Hoy la iglesia recuerda a San Pío X Papa. Su nombre de pila era Giuseppe Melchiore Sarto. Nació en Riese, situada en la región de Véneta, Italia, el año 1835. Luego de cursar sus estudios en Castelfranco y en Padua, fue ordenado sacerdote en 1858. Más tarde fue obispo en Mantua y en 1903 fue elegido papa, cuando era cardenal patriarca de Venecia. Adoptó como lema de su pontificado: renovarlo todo en Cristo, consigna por la que trabajó intensamente con sencillez de espíritu, pobreza y fortaleza, dando así un nuevo incremento a la vida de la Iglesia. Inició la recodificación del derecho canónico, promovió el canto gregoriano en la liturgia y estableció un nuevo breviario general para la Iglesia. Los laicos se vieron fuertemente impulsados durante el pontificado de San Pío X, especialmente en materia de programas de acción social. Pío X tuvo que luchar contra los errores doctrinales causados por el liberalismo intelectual del siglo XIX. Padeció igualmente los estragos que causaban a la Iglesia la aplicación sociopolítica del modernismo. Entre estos estragos estaban la confiscación arbitraria y ventajosa de las propiedades eclesiásticas y la prohibición de la educación religiosa en Francia y Portugal. Estos fueron los primeros estados que pugnaron por emanciparse de la Iglesia, y la nueva mentalidad se extendió muy pronto a América. El Papa Pío X murió el día 20 de agosto del año 1914. Hoy, 21 de agosto, la Iglesia recuerda a San Pío X Papa.

0: Son las 12:06.
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0: Son las 12 con 11 minutos.
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13: Muy buenos días, queridos hermanos. Un gusto saludarles a todos ustedes desde este bonito día viernes que Dios nos ha regalado. Viernes 21 de agosto del año 2026. Hoy quiero saludar enormemente a toda la gente maravillosa que nos ve en Colima, a todas las personas que viven allí en su capital Colima, en Manzanillo, en Villa de Álvarez, en Tecomán, en no me acuerdo los otros municipios, pero bueno, un saludo. Es un estado pequeñito, pero mucha gente en Colima disfruta y nos hace el gran favor de ver este programa todos los días. Agradezco mucho a toda la gente que está viendo Bendito Corazón en Prime Video. Les recuerdo que sigue ahí la película, va a estar durante un año o dos años, y yo espero que ustedes me hagan el favor de verla y que entremos sigamos en el top 10, o sea, en las 10 películas más vistas, de drama o de México, de lo que sea, no importa. Y a los que nos ven fuera de México, les recuerdo que Prime Video ha puesto la película en todos los países de América, en inglés, con subtítulos en los países donde se habla inglés, y en portugués, en Brasil. Un saludo a todas las personas que nos ven y que nos hacen el gran favor de ver, de estar también al pendiente de la película. Quiero recordarles, hermanos, el día de hoy y mañana, como todos los sábados y domingos, excepto cuando tengo excursión, estoy aquí en el albergue atendiendo de 12 del día a 5 de la tarde a toda la persona que quiera venir, que una foto, que una pregunta, que una confesión, que bendígame el carro, que bendígame a mí, aquí estoy. Y mañana domingo tenemos misa a las 8 de la mañana y a las 5 de la tarde. Les sigo invitando a toda la gente que va a Mexicacán, que se acuerden que todos los días pueden ir menos los lunes. Los lunes está cerrado porque descansan todos los trabajadores. Y la fiesta de mi pueblo de este año va a ser el próximo domingo 6 de septiembre. Siempre es el primer domingo. El traslado desde el santuario donde está la reliquia del Sagrado Corazón de Jesús hasta la parroquia de San Nicolás de Tolentino, 5 kilómetros de amor y de procesión a esta imagen bendecida del Sagrado Corazón de Jesús, la original, la primera en toda América. Bienvenidos sean todos ustedes, hermanos, y arrancamos la palabra del Señor. Vamos a escuchar el día de hoy del libro del profeta Ezequiel. En aquellos días, la mano del Señor se posó sobre mí, y su espíritu me trasladó y me colocó en medio de un campo lleno de huesos. Me hizo dar vuelta en torno a ellos. Había una cantidad innumerable de huesos sobre la superficie del campo y estaban completamente secos. Entonces el Señor me preguntó, «Hijo de hombre, ¿podrán acaso revivir estos huesos?» Yo respondí, «Señor, tú lo sabes». Él me dijo, «Habla en mi nombre a estos huesos y diles, huesos secos, escuchen la palabra del Señor. Esto dice el Señor Dios a estos huesos. He aquí que yo les infundiré el espíritu y revivirán. Les pondré nervios, haré que les brote carne, les cubriré de piel, les infundiré el espíritu y revivirán. Entonces reconocerán ustedes que yo soy el Señor». Y pronuncié en nombre del Señor las palabras que Él me había ordenado, y mientras hablaba, se oyó un gran estrépito. Se produjo un terremoto, y los huesos se juntaron unos con otros. Y vi cómo les iban saliendo nervios y carne, y cómo se cubrían de piel, pero no tenían espíritu. Entonces me dijo el Señor, «Hijo del hombre, hijo de hombre, cuatro vientos, hijo de hombre, habla en mi nombre al espíritu y dile, esto dice el Señor, ven espíritu desde los cuatro vientos y sopla sobre estos muertos para que vuelvan a la vida. Yo hablé en nombre del Señor, como Él me había ordenado. Vino sobre ellos el Espíritu, revivieron y se pusieron de pie. Era una multitud innumerable. El Señor me dijo, Hijo de hombre, estos huesos son toda la casa de Israel que ha dicho, nuestros huesos están secos. Pereció nuestra esperanza y estamos destrozados. Por eso, habla en mi nombre y diles, esto dice el Señor, pueblo mío, yo mismo abriré sus sepulcros, los haré salir de ellos y les conduciré de nuevo a la tierra de Israel. Cuando abra sus sepulcros y los saque de ellos, pueblo mío, ustedes dirán que soy yo el Señor. Entonces les infundiré mi espíritu y vivirán. Les estableceré en su tierra y ustedes sabrán que yo, el Señor, lo dije y cumplí. Palabra de Dios. Te alabamos, Señor. Del Salmo 106. Demos gracias a Dios porque nos ama. Demos gracias a Dios porque nos ama. El Señor esté con ustedes y con tu espíritu. Lectura del Santo Evangelio según San Mateo. Gloria a ti, Señor. En aquel tiempo, habiéndose enterado los fariseos de que Jesús había dejado callados a los saduceos, se acercaron a él. Uno de ellos, que era doctor de la ley, le preguntó para ponerlo a prueba. Maestro, ¿cuál es el mandamiento más grande de la ley? Jesús le respondió. Amarás al Señor tu Dios con todo tu corazón, con toda tu alma y con toda tu mente. Este es el mandamiento más grande y el primero de los mandamientos. Y el segundo es semejante a este. Amarás a tu prójimo como a ti mismo. En estos dos mandamientos se fundan la ley y los profetas. Palabra del Señor. Gloria a ti, Señor Jesús. Bueno, hermanos, hoy nuestro Señor Jesucristo tiene un diálogo con un fariseo. Vamos a ubicar quién es un fariseo en los tiempos de Jesús. Los fariseos no todos eran sacerdotes, también había fariseos laicos. Hay que recordar que en el templo había cuatro personas principales: el sumo sacerdote y el Sanedrín, que estaba formado por sacerdotes, y el sumo sacerdote, que era elegido cada año al cambio. Y luego había en el templo también la figura de los fariseos, de los escribas y de los levitas. Los levitas eran los descendientes de la tribu de Leví, a la cual Dios no le dio una tierra. Si ustedes ven, Jacob tuvo 12 hijos, bueno, 13, porque luego hubo otro más chiquito, ¿no? Después de José el soñador. Y Dios le repartió a los hijos de Jacob la tierra prometida como un pastel, una rebanadita, ¿no? Ahí te va Dan, un pedacito. Dan, Neftalí, otro pedacito. Efraín, otro pedacito, ¿no? Y entonces también a Judá, otro pedazote. A Judá le dio un pedazote, ¿no? Y así. Pero había un hijo que se llamaba Leví. Y Leví, que quiere decir maestro, de hecho, traducido al español. Pero Leví, Dios le dijo, tú no tendrás tierra. Tú serás encargado, vivirás y custodiarás el templo. Entonces, los levitas eran los que limpiaban, abrían las puertas, preparaban los sacrificios, los hacían, recogían la basura, atendían a la gente, vendían. Todos los levitas tenían ese derecho dado por Dios en el templo de Jerusalén. Por lo tanto, el templo de Jerusalén estaba lleno de levitas. Los fariseos eran personas expertas en la ley. ¿Qué es la ley? El Pentateuco. Éxodo, Levítico, Números, Deuteronomio, Génesis, ¿no? Los cinco primeros libros de la Biblia. También eran expertos en los profetas, en los salmos, en los libros sapienciales, en todo el Antiguo Testamento. Se lo sabían de arriba abajo, lo conocían, lo comprendían. Eran muy sabios, los fariseos. No todos los fariseos llegaban a ser sacerdotes. Muchos de ellos eran laicos que se dedicaban a la predicación, a la enseñanza. Y había fariseos buenos y había fariseos mendigos que formaban parte del Sanedrín. Por ejemplo, de entre los buenos que conocemos, tenemos nosotros a José de Arimatea. José de Arimatea era un fariseo. San Pablo, que se llamaba Saulo, también se presenta como fariseo. O sea, fariseo es experto en la ley. Y también otro, por ejemplo, tenemos también ahí a este, ahorita se me olvidó el nombre porque se me vino la tos, pero tenemos a muchos fariseos buenos, pero también hay un grupo de fariseos muy hipócritas y muy envidiosos, que no querían a Jesús, aunque sabían que Jesús tenía algo, porque fíjense, los fariseos que estaban en Jerusalén se van a trasladar hasta Galilea, hasta el norte. En ese tiempo no hay camión, no hay avión, van en burro, en camello, en lo que puede. Van a ver, porque sabían que había un hombre que hacía milagros, que curaba enfermos, que curaba de la lepra, que predicaba. Entonces el fariseo se sentía como el dueño de la verdad y el que decía esto está bien y esto no está bien, ¿no? Por eso hoy en la iglesia se utiliza la palabra fariseo para llamarle a una persona hipócrita, a una persona que se cree dueño de la verdad pero que es doble, a una persona que cree que lo sabe todo pero se pasa de la raya con los demás. Y fariseo también se le puede llamar incluso a alguien que está dentro de la iglesia católica y se la pasa haciéndole daño a sus hermanos. Yo, por ejemplo, me he dado cuenta, miren, hace poco, yo he sabido que en algunas diócesis de Estados Unidos a los sacerdotes, para que vayamos a predicar, nos ponen 1000 trabas. Están peor que migración. Por eso yo no voy. Muchas invitaciones me llegan de Estados Unidos. Pero con todos los requisitos que nos piden a los sacerdotes, como si fuéramos unos delincuentes, mejor no voy. Yo me he enterado de algunos laicos que les han dado mucho poder en algunas iglesias y en algunas parroquias de Estados Unidos y de México, que son dueños, así es. Yo les voy a platicar mi experiencia. Cuando yo hago excursiones, aunque ustedes no lo crean, a veces mandamos una solicitud para pedir permiso para celebrar una misa en algún lugar y no nos lo dan. Así tal cual estamos. Hoy el fariseísmo sigue muy vigente, ¿eh? Dentro de la iglesia. Y fuera de la iglesia ni se diga. El fariseo está dentro de la iglesia que se siente dueño de la verdad y que nadie puede predicar o enseñar más que él. Y también fuera de la iglesia los que se ponen a señalar, a criticar a todos los que estamos dentro de la iglesia. Entonces hay mucho fariseísmo dentro de la iglesia, dentro de los laicos y dentro de los sacerdotes. Y eso no está bien, porque una persona puede ser capaz de predicar las cosas de Dios, aunque no sea un experto, y no debemos de prohibírselo. Así que hoy, en el Evangelio, el protagonista es un fariseo, que se acerca con Jesús y le dice a Jesús, le dice, uno de ellos que era doctor de la ley, o sea, doctor quiere decir el máximo, conocía la ley, la entendía, la ley. Hay que entender la ley como los primeros 5 libros de la Biblia, no como una ley que nosotros entendemos hoy de una ley mundana, una ley civil o una ley religiosa. No, estamos hablando, cuando decimos de que era doctor de la ley, estamos hablando de que era una persona experta en el Antiguo Testamento. Así le llamaban los judíos, de hecho así le siguen llamando, la ley y los profetas. Entonces se sabían el Antiguo Testamento de arriba abajo, lo conocían, lo comprendían, lo entendían. Y dicen que este doctor de la ley se acercó con Jesús, ¿no? Se acercó con Jesús y le dijo, maestro. O sea, es una forma barbera de dirigirse o burlona de dirigirse a Jesús. Porque ellos no lo tenían a Jesús como un maestro, sino lo tenían como un impostor. Hay que recordar que buena parte de los fariseos, no todos, pero buena parte, a Jesús lo tienen por un impostor. Le van a decir, tú no eres el Hijo de Dios, tú no puedes, tú, ¿en nombre de quién haces esos milagros? Tú no puedes decir eso, tú, etcétera. ¿Por qué? Porque volvemos a lo mismo, se creen dueños de la verdad. Como hoy hay tantas personas en la iglesia que no permiten a alguien que predique, ¿por qué? Porque nomás ellos pueden predicar, solo ellos son los dueños de la verdad. Y nadie tiene que hacerlo si no son ellos. A mí me da mucho gusto estar en YouTube porque yo puedo llegar hasta su casa con el permiso de ustedes y predicarles la palabra de Dios dentro de lo que Dios a mí me da a entender, con mucho gusto y con mucho respeto a la palabra de Dios. Y no tengo que pedir permiso más que pues mi obispo, que gracias a Dios me lo da, y aquí sigo. Gracias a ustedes, gracias a su favor y gracias a sus comentarios positivos que me ayudan a seguir adelante. Síganme defendiendo, por favor, donde ustedes escuchen que me tiran muy duro. Esos son signos de fariseísmo, ¿vale? Yo no me opongo a que nadie predique. Nunca he dicho, no vean a esto, no vean a aquello. Quien guste predicar, adelante, siempre y cuando lo haga adecuadamente. Bueno, entonces dice que este hombre se acercó a Jesús y le dijo, maestro. Es como una burla. A mí hay gente que me dice, oiga padre, usted que lo sabe todo. Oiga padre, usted que está muy estudiado. Oiga padre, usted que se cree muy acá. Hay gente que es canija, que te dicen cosas pero llevan cola, ¿verdad? O sea, quieren amolarte, ¿verdad? O personas que han estudiado mucho y que no aceptan que alguien que no ha estudiado, como yo o como alguien más, pueda también hacer las cosas más o menos bien. Bueno, un saludo a todos esos fariseos que hay tantos en la iglesia, dice. Maestro, le dice, ¿cuál es el mandamiento más grande de la ley? A ver, si este hombre es doctor en la ley, ¿sabía la respuesta o no la sabía? Claro que la sabía. Aquí el asunto es que esto lleva cola. Así que todas esas personas que ya saben la respuesta y nomás se acercan a preguntar para calar al padre o para calar a una persona, conmigo no lo hagan porque van a topar con piedra. Yo no les voy a responder. Yo soy muy cuidadoso porque la gente a veces te avienta una pregunta, pero la pregunta lleva cola, lleva algo raro ahí, lleva una trampita, lleva un boomerang, ¿verdad? A ver, te lo aviento, a ver qué haces, a ver qué dices. No te voy a hacer caso, no me interesa lo que tú me digas, no me interesa lo que tú predicas, lo hago para ponerte una trampa, para que caigas en mi trampa. Bueno, y entonces, este hombre es doctor de la ley, y le pregunta a Jesús, ¿cuál es el mandamiento más grande de la ley? Es como si a mí un doctor me dice, oye, ¿qué medicamentos hay que tomar para la diabetes? Pues, ¿por qué me preguntas si tú eres doctor? Yo no soy doctor. Así es, o sea, es como si a mí viene y me pregunta a un mecánico, oye, ¿qué le anda fallando a tu carro? Le digo, pues no sé, pues usted es el mecánico, yo no soy. Así también, o sea, un doctor de la ley no le tendría que preguntar a Jesús, maestro, ¿cuál es el mandamiento más grande de la ley? Él lo sabía, ese fariseo lo sabía. Así que tengan mucho cuidado, no siempre la gente pregunta cosas porque quiere aprender. También hay preguntas capciosas, hay preguntas que llevan cola, que llevan trampa. Mucho cuidado con esto, ¿eh? Porque hay mucha gente que cae en la trampa de estos sinvergüenzas. Y Jesús respondió. Jesús no le dijo nada, pero le va a decir, amarás al Señor tu Dios con todo tu corazón, con toda tu alma, con todas tus fuerzas, con toda tu mente. Dice, este es el más grande y el primero los mandamientos. Así es, ¿eh, hermanos? Y dice, y el segundo es semejante a este. Igual, dice, amarás a tu prójimo como a ti mismo. En estos dos mandamientos se fundan la ley y los profetas. Hermanos, Jesús pone como mandamiento más grande el amor. El amor a Dios y el amor al prójimo. Yo me acuerdo mucho de la frase de San Agustín que decía, ama y haz lo que quieras. ¿Qué es amar a Dios? ¿Qué es amar al prójimo? Darle a Dios su lugar. Sabernos hijos de Dios, sabernos criaturas de Dios. Conocer a Dios. Darle su lugar, ir a misa el domingo, aprenderme sus mandamientos y vivirlos, respetar a Dios, poner a Dios por encima de mis planes, por adelante de lo que yo estoy haciendo o diciendo. Y inmediatamente, si yo amo a Dios, pues tengo que amar al prójimo. ¿Qué es amar al prójimo, hermanos? Hoy estamos perdiendo las mínimas manifestaciones de amor. Amar es saludar, amar es dar un poco de lo mucho que a mí Dios me da. Amar es visitar a una persona. Amar es regalar mi tiempo. Amar es compartir lo que yo sé y lo que yo tengo con alguien que no es mi familia, porque la gente hoy confunde el amor familiar o el amor marital o matrimonial con el amor de Dios. No. El que tú ames a tus hijos, el que tú ames a tu pareja, no es el amor este. El amor este es amar al prójimo. O sea, al que no es tu hijo, ni tu esposo, ni tu padre, ni tu madre, ni tu esposa, ni tu hermano, ni nadie, ni tus nietos. Una persona, oigan, a mí conmigo viene alguien y me presume que ama mucho a sus nietos. ¿Qué? ¿Le damos un aplauso o qué? ¿Le hacemos un arco? ¡Ay, esta señora! ¿Cómo quiere a sus hijos? Eso es algo, eso es obligación, eso es moral, eso no necesita un diploma. Pero cuando una persona es capaz de construir algo para ayudar a sus prójimos, que no son su familia, eso es amor. Amor es pagarle a tus empleados lo que corresponde y puntualmente. Ser agradecidos, compartidos, ayudar las buenas causas. Hoy, fíjense, en el tráfico, pocas personas le ceden el paso a otro carro. Para empezar, nadie se saluda. Nadie se saluda. Si vemos a alguien ahí que le está yendo mal, nos volteamos para otro lado o ignoramos. Tenemos mucha comida en la casa y hasta se nos echa a perder el lugar de llevarla. O regalamos cosas que ya no necesitamos, pero que no están en buenas condiciones. Eso no es amor. El que regala lo que le sobra no está amando. Se está desentilichando, que es muy diferente. El amor al prójimo implica no meterme en lo que no me importa. No comentar cosas que no conozco. No levantar falso testimonio contra otro. Oigan, los mandamientos de la ley de Dios se resumen en tres. Amor a Dios primero, amor al prójimo y amor a ti mismo. Si estos tres los vives con amor, no necesitas hacer otra cosa. Una persona que ama a Dios se le tiene que notar en cómo trata a los demás. Oiga, yo puedo ir a la iglesia y decir que participo en las horas santas y que soy amiga de, como ese viejo allá de una diócesis del norte, dijo, yo soy amigo de más de 100 sacerdotes. Ah, ¿y eso de qué te sirve? ¿Cómo eres con el hermano? El otro día estaba viendo yo una transmisión en vivo de una misa muy importante ahí en un lugar de La Mancha y luego vi unos comentarios de unos viejos ahí presumidos diciendo, de todos los sacerdotes que salen en esta misa, yo conozco por lo menos a la mitad, soy amigo de todos ellos. ¿Y a mí qué me interesa eso? ¿Ayudas a tus hermanos? ¿Eres caritativo con los demás? ¿Le ofreces a alguien de comer? ¿Eh? Cuando vas por la calle y te encuentras una persona con discapacidad, le ayudas o le permites pasar. Saludas cuando llegas a un lugar. Hoy la gente ya no saluda. Yo seguido me toca estar en una fila o esperando o ser atendido en algún lugar. Yo llego y saludo, están 10, me responden 5. Los otros 5 como si le hablara yo a unas piedras. Igual ellos llegan con la persona atendidos. Y luego, vengo a que esto, que lo otro, que así. Pero nadie dice, buenos días señorita, buenas tardes, ¿cómo le ha ido? Que tenga buen día, muchas gracias. Nadie. Y como pocos lo hacemos, las personas se sacan de onda. Hoy la gente cuando recibe a alguien que saluda, hasta te voltean a ver como, ¿y este muchacho por qué me saludó? Pues porque tenemos educación. Porque vemos a los demás como prójimos. No como criados, no como sirvientes, no como empleados. Tenemos que enseñar a saludar. Oigan, el amor al prójimo no es andar dando besos en la calle ahí, que ay, que te quiero mucho, déjame darte un abrazo. Y luego se dan unos besos, la vieja a su prima le da un abrazo bien apretado. Dice, es que el padre dijo que debemos de amar al prójimo. Es tu sobrina, es tu prima, es tu hermana, es tu nieto. Eso no vale. Pues cualquiera, hasta los sinvergüenzas les dan abrazo a sus hijos. Esto vale para quien no es de tu familia. Y vale más un plato de comida, vale más que un abrazo. Vale más una buena plática, un escuchar, un ayudar, un confortar a una persona que regalar abrazos y besos y sabe cuántas cosas. Hoy nos hemos convertido en personas que aman mucho a Dios. ¡Ay, Señor, cómo te quiero! Y viva el Sagrado Corazón de Jesús. Pero con el hermano son el verdadero demonio. Entonces no aplica, porque tanto el amar a Dios como el amor al prójimo, Cristo los pone en el mismo nivel. Igualmente, una persona que es muy buena con los demás, pero desprecia a Dios, es lo mismo. Yo conozco gente que, ay, que es muy bueno, que generoso, cómo nos ayuda, nos quiere, nos estima, nos saluda, pero no reza, no cree en Dios, no va a misa el domingo. Pues entonces, ¿le está faltando el otro? Así que, hermanos, si ustedes son muy buenas gentes, muy amables, muy saludadores, muy cordiales, pero no rezan, cuidado, porque también tienes que darle a Dios su lugar. Tú no eres Dios, tú no eres Dios, entiéndelo bien. Nuestro Dios se llama Padre, Hijo y Espíritu Santo, nuestro Señor Jesucristo. Y tú tienes, igual que yo, el deber de amar a Dios con todo tu corazón, con toda tu alma, con todas tus fuerzas, con toda tu mente. Porque si no lo haces, estás faltando a los dos mandamientos que Jesús dijo. Porque la gente dice, es que yo amo a Dios a mi manera, a tu manera. Pero fíjate que Dios dijo, claro, que lo debes de amar con todo tu corazón, con toda tu alma, con toda tu mente y con todas tus fuerzas. No a tu manera y cuando puedas y cuando quieras y cuando te dé tu fregada gana. Eso no lo dijo Dios. Dios dijo que lo debes de amar con todo tu corazón, con toda tu alma, con todas tus fuerzas, con toda tu mente. ¿Cómo anda la mente hacia Dios? ¿Cómo andan tus fuerzas hacia Dios? ¿Cómo anda tu corazón hacia Dios? ¿Tienes corazón para tu esposa, para tus hijos, para tu esposo y para Dios? ¿Cuánto corazón hay? Muy poco, nada. No vas a misa, no rezas ni un Padre Nuestro, ni una Ave María, ni un Vía Cruz, ni nada. Ahí nomás van trabajando todo el día como unos burros trabajando, olvidándose que tienen un Dios que los ama. Así que, hermanos, los dos mandamientos, amar a Dios y amar al prójimo, van de la mano. Y si nomás tú te estás perfilando por uno, estás mal. Tienes que completar los dos. Hermanos, muchas gracias por estar con nosotros todos los días en este programa Despertando Católicos. Les invito de todo corazón, hermanos, no se olviden de quedarse a misa ahorita y de ver la película Bendito Corazón en Prime Video. ¿Ya la vieron? Véanla otra vez. Vamos a seguir en el top 10. Yo quiero estar, top 10 quiere decir, en las 10 películas más vistas. Eso es top 10. Para las personas mayores, si ustedes me ayudan a ver Bendito Corazón y los jóvenes me ayudan a que sus papás se suscriban a Prime Video, son 99 pesos al mes. Van a tener acceso a Bendito Corazón y a muchas otras películas también fabulosas. Unas no tan buenas, pero bueno, muchas sí son interesantes y muy buenas. Me dio mucho gusto haber estado con ustedes, hermanos. Gracias, gracias por hacernos el favor. Mañana domingo nos vemos aquí también en misa en el albergue, 8 de la mañana, 5 de la tarde. Y vénganse a desayunar mañana también la gente de Chilpancingo y alrededores. El Señor esté con ustedes y con tu espíritu. Y la bendición de Dios Padre, Hijo y Espíritu Santo descienda sobre ustedes y permanezca para siempre. Cuídense mucho. Hasta mañana. Quédense a misa, perdón.
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16: León XIV ya ha elegido el lema de su visita apostólica a Francia. Se trata de la frase del Evangelio de San Juan, para que el mundo tenga vida, perteneciente al discurso del pan de la vida de Jesús. La elección del tema de la vida, además de hacer referencia a la Eucaristía, podría tener un segundo sentido. Hay que recordar que la Asamblea Nacional Francesa aprobó el pasado 30 de junio una propuesta de ley para legalizar la eutanasia y el suicidio asistido. Además, según fuentes diplomáticas citadas por OSV News, León XIV podría visitar la mayor y más reconocida institución de cuidados paliativos de Francia y de Europa, el Centro Médico Jean Garnier de París. El logo también complementa este concepto principal en favor de la vida. Lo protagoniza una paloma que lleva un ramo de olivo, que simboliza el retorno a la vida, como el ave que regresó al arca de Noé tras el diluvio. El diseño de la identidad visual combina el gótico de los rosetones de las catedrales medievales francesas con el art déco más contemporáneo. Los colores son los de la bandera francesa, más el naranja que simboliza la luz y el verde esperanza. El Papa llegará a París el viernes 25 de septiembre y acudirá a la vigilia en el Estadio de Francia. Al día siguiente celebrará misa en la Plaza de la Concordia. El domingo acudirá al Santuario de Lourdes y el lunes 28 a Metz, donde presidirá la Eucaristía en la Catedral de Saint-Étienne. Esta última visita también encierra cierto simbolismo. Metz, situada en el corazón de Europa, estuvo históricamente en disputa entre Francia y Alemania. Hoy es icono de reconciliación y de identidad europea.
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18: El Señor esté con ustedes. Lectura del Santo Evangelio según San Mateo. En aquel tiempo, habiéndose enterado los fariseos de que Jesús había dejado callados a los saduceos, se acercaron a él. Uno de ellos, que era doctor de la ley, le preguntó para ponerle una prueba: Maestro, ¿cuál es el mandamiento más grande de la ley? Jesús le respondió: Amarás al Señor tu Dios con todo tu corazón, con toda tu alma y con toda tu mente. Este es el más grande y el primero de los mandamientos. Y el segundo es semejante a este: Amarás a tu prójimo como a ti mismo. En estos dos mandamientos se fundan toda la ley y los profetas. Palabra del Señor. Siéntense, por favor, un ratito. Fíjense nomás, vamos a hablar hoy de un tema muy, muy bonito y muy, muy poco vivido. Una de las palabras más mal usadas y más quemadas es la palabra amor. Si yo le pregunto a un joven de 15 o de 20 años, ¿qué quiere decir amor para él? ¿Qué me va a decir? pues el amor de mi novia, ¿verdad? Una muchacha va a decir, no, pues el amor de mi novio. Si le preguntamos a adultos, pues nos van a hablar de muchas cosas quizá bonitas, pero también les quiero decir que la palabra amor últimamente se ha utilizado con una connotación sexual. Esa palabra de hacer el amor, estamos limitando algo tan grande como es el amor a un acto sexual. Y amar no solamente es teniendo relaciones sexuales. Por eso hoy hay tantas parejas, matrimonios, que tienen relaciones sexuales, pero se sienten vacíos, incluso usados. ¿Por qué? Porque no han entendido la profundidad del amor. Y hoy quiero platicar un poquito sobre esta palabrita que Jesús viene a inventar. Escúchenme muy bien. Antes de Jesús no se conocía el amor como Jesús lo vino a mandar. ¿Qué entendía Jesús por amor? Dice, amar es dar la vida por los amigos. Eso es amor para Jesús. Dar la vida por los demás. Y eso va a ser Jesús.

tú robaste, te vamos a cortar la mano. Tú hiciste esto, te vamos a hacer eso a ti. Así era la ley antes de Cristo. Pero Cristo vino a cambiar esa ley del talión por la ley del amor, la ley del perdón, la ley de la comprensión, la ley del entendimiento, del diálogo. Y esto es muy difícil de vivirlo, es muy, pero muy difícil. Es un ideal de Cristo. Dice el Evangelio que en aquel tiempo se acercó con Jesús un maestro de la ley. Voy a explicarles quién era un maestro de la ley, porque una de las cosas que me ha tocado ver yo entre la gente es que a veces nosotros los sacerdotes creemos que ustedes todo lo saben, no sé si les ha pasado. Como que los padres creemos que ustedes ya todo lo saben, todo lo entienden, todo lo conocen. Y yo me he dado cuenta que no. A veces yo me pongo a explicar cosas que yo siento que son bien básicas y la gente me dice, yo ni sabía que era eso. No entendía, nadie me había dicho nunca eso. Vamos a hablar de quién era un maestro de la ley. Bueno, miren, o un doctor en la ley. Nosotros entendemos por ley una cosa, que una regla que se tiene que cumplir en la sociedad, o en mi casa, o en la iglesia, o en alguna institución. Pero para los judíos del tiempo de Cristo, la ley, se refería a la ley a los primeros 5 libros de la Biblia. Los primeros 5 libros de la Biblia que nosotros, los católicos, llamamos Pentateuco, así le llamamos, el Pentateuco, Penta, que quiere decir 5 en griego, Penta. Nosotros le llamamos a los primeros 5 libros de la Biblia el Pentateuco. Pero los judíos no le llaman Pentateuco, le llaman la ley o la Torá. ¿Cuáles son esos 5 libros? Génesis, Éxodo, Levítico, Números y Deuteronomio. Esos 5 libros se le adjudican a Moisés como el escritor sagrado. Dios le dicta esos libros a Moisés y él los escribe. Eso nos dice la sagrada tradición. Yo les quiero decir que cuando habla la palabra de Dios que se acercó a Jesús un maestro o un doctor de la ley, quiere decir que se acercó un especialista. Uno que sabía muy bien todo lo que decía la ley. Y le va a hacer una pregunta como esa gente. ¿Alguna vez a ustedes les han hecho una pregunta de cosas que ya sabe la gente? ¿Por qué la gente pregunta lo que ya sabe? Díganme. ¿Por qué? ¿Por qué la gente pregunta lo que ya sabe? Porque le gusta poner trampas. Pregúntale a ver si sabe. A ver, dice que sabe. A ver, pregúntale. Y esa gente hasta cae gorda y es incómoda, ¿no? Cuando te preguntan y te dicen, por ejemplo, a ti que das las pláticas de bautismo, ¿cuántas veces te preguntan los requisitos? ¿Cómo cuántas? Muchas. ¿Y cuántas veces ya se las dijiste? ¿Por qué te dan eso? 3 veces. 4 o más. Y no te dan ganas de decirles, ya le dije que nos, ya le dije muchas veces. Yo, por ejemplo, siempre cargo en la camioneta los requisitos del bautismo y los requisitos del matrimonio en un papelito. Cuando me paran y me dicen, oiga padre, pues me quiero casar, no me puede decir los requisitos, le digo, no te los voy a decir porque se te van a olvidar. Mejor te doy un papel, ten. Y luego, todavía no les doy el papel, pero a ver, ¿me puede decir cuáles? Aquí están todos. Pero tengo una duda. ¿Cuál duda? Oiga, ¿y se ocupa esto? Aquí está. Y de todas maneras preguntan, ¿no? Pero esa gente la hace por ignorancia, yo lo entiendo. El problema es cuando alguien sabe lo que está preguntando. Y te está preguntando a ver qué dices. A mí me ha tocado, el otro día que estaba yo en Pochagüisco atendiendo gente de fuera, llegó un matrimonio con micrófonos escondidos para grabarme. ¿Cómo ven ustedes? Y me empezaron a hacer preguntas muy incómodas, que yo dije, bueno, ¿y a usted qué le interesa, verdad? Oiga, padre, ¿usted dónde es su domicilio? ¿Y dónde y cómo vive? Y le podemos hacer más preguntas. Le dije, pues preguntas del oficio, sí, dime. Dice, padre, ¿y nos podría decir cuáles son sus horarios de misa? Y querían saber cuánto cobraba.

0: cuánto ganaba, cuánta ropa tenía. Bueno, una de preguntas que le dije, no, espérenme, por favor. Eso, ustedes ya están violando mi privacidad, ¿no? No, pero que usted debería de... Y empezaron a ofenderme, y no ofenderme, sino como a picarme para que yo ofendiera, porque me estaban grabando. ¿Cómo ven? Hay gente que graba, y eso es un delito, porque una persona que no está de acuerdo con que la graben, no la podemos grabar. Si una persona a mí me dice, no me graben, no la tenemos que grabar. ¿Se tiene que pedir permiso para grabar o no se tiene que pedir permiso? A mí me ha tocado ir a lugares y están todos grabando, y les digo, ¿y quién les dio permiso a ustedes de grabar? Debemos de respetar a la persona que no puede o que no quiere. Entonces, un doctor de la ley, volviendo al tema, era un experto en los primeros 5 libros de la Biblia. ¿En dónde están los mandamientos? ¿En qué libro Dios le dio los mandamientos a Moisés? ¿En qué libro están narrados? ¿En el Génesis o en el Éxodo? En el Éxodo. En el Éxodo están los mandamientos. Porque Moisés sale con el pueblo de Israel de Egipto después de 400 años de esclavitud, y estando parados ahí al pie del monte Sinaí, Moisés es llamado por Dios a la punta del monte y allí le entrega las tablas de la ley, ¿no? Por lo tanto, si un niño de primaria, un niño del catecismo, ¿se saben los 10 mandamientos o no se saben los 10 mandamientos? Sí se lo saben, ¿no? Cuando van a hacer la primera comunión, la confirmación, es una pregunta de examen. Dime los 10 mandamientos. Y si un niño chiquito se sabe los 10 mandamientos, les pregunto, ¿este doctor de la ley se sabía los mandamientos o no se los sabía? Sí se los sabía. Entonces, ¿por qué preguntaba? Pues por molestar, ¿verdad? En pocas palabras, por molestar. Pero le va a hacer una pregunta capciosa a Jesús. Le va a decir, maestro, o sea, como burlándose de Jesús, tú que eres el maestro. A ver, maestro, le dijo, ¿tú qué te crees? Porque él sí era doctor de la ley, pero Jesús, a Jesús lo veían como menos, lo veían como un simple muchacho que bajó de Galilea, ignorante, como diciendo, este a mí qué me va a enseñar, aquí nosotros somos los meros, meros buenos, ¿tú qué me vas a enseñar a mí? Y le va a decir, a ver maestro, le va a decir, ¿cuál es el mandamiento más grande de la ley? La ley, o sea, los 5 primeros libros de la Biblia. ¿Cuál es el mandamiento más grande? Y Jesús inmediatamente responde, le dice, amarás al Señor tu Dios con toda tu alma, con todo tu corazón y con toda tu mente, y a tu prójimo como a ti mismo. Dice Jesús, en esto se resumen toda la ley y los profetas. Miren, la ley de Dios está escrita en el libro del Éxodo, en el libro de Levítico y en el libro de los Números. Principalmente allí se encuentra la ley de Dios, pero sobre todo en el libro del Éxodo. Y una de las cosas que yo les quiero platicar es que la ley de Dios fue escrita para cumplirse, pero no solamente para cumplirse, sino para ayudar a las personas a vivir bien. Aparte de ser la ley de Dios, es una ley que nos permite vivir entre ciudadanos, porque mira, si yo no te robo, si yo no te mato, si yo no te invento chismes, si yo no digo mentiras de ti, si yo no deseo ni codicio lo que no es mío, pues va a haber un respeto tuyo hacia mí y yo hacia ti. Y eso al final de cuentas no solamente lo tenemos que hacer porque Dios lo manda, lo tenemos que hacer porque vivimos en una sociedad donde las personas coinciden, se corrigen, se complican la vida, y si no hubiera una ley, pues sería muy complicado esto. Pero vamos a hablar ahora sí del amor. A ver, ¿qué quiere decir amar a Dios por sobre todas las cosas? ¿Qué quiere decir amar a Dios con todo tu corazón, con toda tu alma y con todas tus fuerzas? Si yo les hago una pregunta, no me la respondan. ¿A quién aman más ustedes, a Dios o a sus hijos? La pregunta y la respuesta es fácil. La respuesta de la boca para afuera es fácil: a Dios. Pero en los hechos es muy diferente. Y Cristo va a decir en la palabra de Dios: el que ama más a sus hijos, a su padre o a su madre, que a mí, no es digno de mí. ¿Sí lo dice o no lo dice Cristo? Sí lo dice. ¿A quién aman más ustedes, a Dios o a sus hijos? La respuesta es fácil: a Dios. Pero la realidad es muy diferente. ¿A quién amas más tú, a Dios o a tus padres? A Dios. Tienes que amar más a Dios. Porque aquí Jesús no deja conjeturas, no deja espacio de decir: bueno, dice, primero ama a tu familia y luego a Dios. Amarás al Señor tu Dios con todo tu corazón, con toda tu alma, con todas tus fuerzas y con toda tu mente. Toda tu alma, toda tu mente, todas tus fuerzas. ¿Cuánta gente verdaderamente hoy ama a Dios más que a todo lo que tiene, más que a todo lo que sabe? Muy pocas, realmente. Estamos obsesionados con lo que no es, lo que no deberíamos llamar tanto. Y miren, tenemos unas relaciones humanas tan enfermizas, ustedes les llaman relaciones tóxicas, pero hay unas relaciones tan enfermizas donde el hombre le reclama a la mujer al hombre, se pelean por todo, se ofenden, se engañan, y según eso, amor eterno, ¿verdad? Y según eso, cuando se casan, se entregan los anillos y las arras, y se desean todo lo que uno ni se puede imaginar, y luego viven una vida como de amor, ¿sabe de qué? Y según ellos, que se aman mucho, y después uno se da cuenta que muchos de esos...
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2: Oración para el viernes 21 de agosto de 2026. San Pío X, Papa. Amado Dios, en esta mañana me acerco hasta ti, como es habitual y debido, para darte gracias por el regalo de un nuevo amanecer, por todo tu amor, por tu bondad que no conoce límites y por todas las cosas maravillosas que tú haces en mi vida. Es hermoso despertar y sentirse rodeado de tantas y tan hermosas bendiciones. Gracias, Señor, por el hogar que resguardó mi sueño y el sueño de mi familia. Gracias por habernos cuidado de los peligros de la noche y por habernos permitido despertar con el pan en nuestra mesa y la esperanza de que con tu compañía cada día será un día de conquistas y de bienestar. No quiero empezar este día sin antes ponerlo en tus manos. Amado Padre, en esta mañana te entrego mi vida, la vida de todos mis seres queridos, nuestros sueños, nuestras obligaciones, nuestras preocupaciones y nuestras necesidades. Por favor, toma nuestra mano y guía cada uno de nuestros pasos. Te suplico que nos lleves por caminos buenos, de luz y de verdad. Danos sabiduría para resolver las dificultades, valor para enfrentar las injusticias, un corazón noble para comprender a los demás y permítenos ser un humilde instrumento de tu obra. Te pido también por todas aquellas personas que hoy se despiertan con desánimo y dificultades, con problemas económicos o de salud. Por favor, derrama una lluvia de bendiciones sobre sus vidas y permite que en los corazones del mundo florezcan la paz y la esperanza. Amado Dios, en este día te pido que permanezcas siempre con nosotros, celebrando nuestras alegrías y dándonos tu resguardo en la tristeza. Te suplico que tu mano poderosa siga rompiendo toda cadena de enfermedad, dolor, ansiedad, depresión, desempleo y que en nuestras vidas haya luz, amor, bienestar y que tus bendiciones siempre sobreabundan. Amén. Amado Dios, te pido que en este nuevo día me concedas fuerza, sabiduría, esperanza y fe. Por favor, guíame en mis actividades y permite que este sea un jueves colmado de triunfo y bendición. Amén. Haciendo esta oración con devoción, entusiasmo y alegría me permitirá acercarme a Dios para poner este nuevo día en sus manos y pedirle que me dé su luz, su constante guía, su bendición, su protección y que tu amado Dios estés conmigo en cada momento y en cada reto que la vida me presenta.

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11: Queremos mandarte un saludo donde quiera que nos escuches y como quiera que nos escuches. Muchas, pero muchas gracias. Antes de comenzar con el programa, ¿qué te parece si nos ponemos en sintonía con Dios para que nos ayude a acomodar nuestras ideas, para que nos ayude a estar mejor con Él? En el nombre del Padre, del Hijo y del Espíritu Santo. Amén. Bendito y alabado seas por todo lo que nos das, por todo lo que nos concedes y todo lo que nos regalas. Purifica nuestros pensamientos, purifica nuestras palabras, purifica nuestro corazón, de manera que todo lo que hagamos sea con relación a tu voluntad. Te pedimos por todas las personas que tienen familiares que se les han adelantado, conocidos, cercanos, amigos lejanos, personas que han partido de este mundo para tener un encuentro contigo. Abrázalos con tu misericordia y dales fortaleza a quienes, pues así, la están pasando. Dales mucha esperanza para podernos así reconciliar, poder abrazar la fortaleza y poder seguir caminando hasta el momento en el que nos toque despedirnos de este mundo y lleguemos hasta ti. Por aquellas personas que están enfermitas, las personas que tienen alguna una enfermedad terminal, para que tú, Señor, les concedas la salud si es tu voluntad. A nosotros también ilumínanos para poder hacer siempre un programa que vaya en sintonía contigo. En el nombre del Padre, del Hijo y del Espíritu Santo. Amén. Amén y amén. Pues aquí estamos, criatura del Señor. Vamos a ponerle rayas al tigre. Vamos a ver qué se puede hacer. Bueno, quién sabe qué estará por acá pasando, pero por aquí están pasando. Ok, vámonos con qué nos vamos. Vámonos con un granito de sabiduría. Vámonos con un granito de sabiduría, ya que es necesario el granito de sabiduría para podernos acomodar una idea, algo que se pueda rescatar. Déjame por aquí nada más checar esta cuestión. Ándale, ya listo, acá listo. Ahora sí. Granito de sabiduría. No, a ver, ¿cuál es? ¿Nos toca? ¿Cuál nos toca? A ver, no te desconcentres. Puede ser feliz. Esta creo que sí, no lo hemos dicho. Puede ser feliz, aunque se parece, pero creo que no. Dice: ¿por qué crees que eres un infeliz y un fracasado? Fíjate. Hace poquito estábamos leyendo por ahí el comentario de una persona que así lo consideraba. Vamos, levanta la cabeza y olvida el pasado que te atormenta. Para poder ser feliz, si es que en el pasado encuentras algo que te entristezca, tienes que desengancharte, desconectarte del pasado. ¿No te parece que ya has sufrido demasiado? La felicidad está en las pequeñas cosas. Basta tener sensibilidad para ver y entender. Puedes ser feliz a tu manera, aunque los demás no lo entiendan. Lo importante es ser consciente de que la vida es bella y de que para ser feliz basta estar vivo. Hay personas que no están preparadas para ser feliz porque aún no han descubierto que la felicidad está dentro de ellas mismas. Todavía hay tiempo, puedes ser feliz. Así que levanta la cabeza, sacúdate. Fíjate que yo leyendo por ahí lo que vendría a ser esto de ser feliz en el matrimonio, me he quedado pensando, sí, o sea, ¿cómo ser feliz en el matrimonio o en la vida cotidiana? Pues hay que generar cosas que nos hacen sentir alegre, porque la felicidad es el cúmulo de alegrías, son las experiencias. Hay poco, hay mucho, no es lo que te hace feliz. Sabes, no sabes, no es lo que te hace feliz, tienes, no tienes, no es lo que te hace feliz, sino lo que haces con lo que tienes. Si con lo poquito que tengo yo me animo, me motivo y encuentro aquel impulso para poderme dar a los demás, pues nosotros en parte entonces necesitamos trabajar en ese sentido, generar esas sustancias que el mismo cuerpo genera y produce para ser feliz. Leíamos el comentario de una persona pues que fue abusada, es maltratada y demás. Lo leemos rápidamente. Dice que cuando a los 4 años fue abusada y después fue despreciada y todo, pero se fue encontrando con esos elementos que le van ayudando en la vida, hora santa, Dios, este programa de radio. También dice que este programa de radio que le alegra, aunque pues damos nuestras regañadas y todo, pero dice que le alegra y así ir buscando elementos. Hay gente que hay veces que te aprecia, hay gente que no. Una persona decía, oh, es que a mí nadie me ha valorado, nadie me ha tomado en cuenta, no me felicitaron, no me dieron esto, no me dieron aquello. Pues sí, pues mucha gente no te va a valorar, no te va a apreciar. Entonces uno también tiene que echarse flores. Dice, Dios le siga dando sabiduría y gracias por lo que hace con este programa para poder seguir adelante. Dice, ok, muchas gracias. Yo le agradezco un montón sus palabras, aunque no la conozco, pero dice que ya nos tiene rato siguiendo y pues a ver qué sucede. Bueno, hay que buscar ser feliz. Hay que despertar nuestro organismo para también tener felicidad. Y no pensar que la felicidad está con quién estás, o dónde estás, o lo que comes, o lo que no comes. No, la felicidad está en lo que haces con lo que tienes. Sí, habrá por ahí excepciones, habrá situaciones pero esas ahí las dejamos. ¿Qué más? Vámonos con preguntas, vámonos con estas preguntas que hicieron a Monseñor Victorino Girardi, teólogo, cuando estuvo al frente de la diócesis y que iba respondiendo las preguntas que le hacían y todo. Dice esta pregunta aquí en su libro, tiene 2 libros. ¿Cuáles apariciones reconoce la iglesia? Por lo que dice que la persona dice, por lo que yo misma he constatado, la iglesia va muy cauta en admitir como auténticas apariciones, profecías y mensajes sobrenaturales. Pero, ¿y qué normas o criterios tiene la iglesia para discernir y establecer el origen de esos fenómenos? Le pregunta a una mujer a Monseñor Victorino Girardi. La iglesia tiene razones sobradas para ser cauta. Le basta un hecho en torno a las apariciones de la Virgen. Por ejemplo, en Lourdes se dieron otros 50 casos de supuestas manifestaciones de la Virgen y todo era pura fantasía, cuando no engaño del maligno. Ahora bien, si los procesos y las investigaciones son muy largas y hasta complicadas, las reglas de discernimiento son claras y pocas. Las podemos reducir a tres. Número uno, ahí va. El mensaje de las apariciones no debe tener ningún elemento, por secundario que pueda parecer, que se oponga a la revelación que ha sido transmitida por las Sagradas Escrituras y por la tradición viva de la Iglesia, o que sea contrario a las enseñanzas del magisterio. Si se trata de una supuesta profecía que se realice en su contenido, en su caso, sabemos pues que no tiene que ser cualquier cosa. Hay personas que han dicho que se les ha aparecido la Virgen en una tortilla. Otras que lo han visto en un nopal. Otras que lo han visto en una cacerola. Otras que lo han visto en un árbol. Otras que lo han visto, no sé, hasta en unos calzones. Y de veras, ustedes, de repente uno ve cada cosa. Y yo digo, a ver, estas personas, por lo menos digo, San Juan Diego era un hombre de fe, piadoso, acercado a la iglesia, sacrificado. Pero tú, o sea, otras personas dicen, ni van a misa ni nada, de repente que hasta se les aparece la Virgen. No, hay que tener cuidado. Voy a seguir leyendo un poquito más sobre lo que va diciendo aquí Monseñor Victorino Girardi. Pero si usted tiene alguna pregunta, duda con relación a la fe y quiere que la respondamos, la manda y en un santiamén le contestamos. ¿Sale, vale? Bueno, ahorita regresamos.

0: vientos huracanados. Eso es Toño, Pepito y Flor. Vamos a ponerle rayas al tigre y que nadie, absolutamente nadie, nos detenga. Estamos leyendo lo que es la respuesta que dio el obispo Victorino Girardi a una persona pues, que pregunta cuáles son las pautas para poder aceptar revelaciones o apariciones que se puedan dar dentro de la iglesia. O sí, dentro de la iglesia, personas que ven. Si se trata de una supuesta profecía que se realice en su contenido, debe de analizarse. Segundo, la persona que afirma tener visiones o recibir mensajes sobrenaturales sea completamente sana psicológicamente sin prestar ningún trastorno psíquico. Pues sí, hay personas que tienen trastornos psicológicos en diferentes formas o sentidos. Y no necesariamente decir, no, pues esta persona está loca. No, no es que esté loca, es que todos tenemos un trastorno psicológico. Todos. En el caso es que algunos son o muy enojones, muy desesperados, muy ansiosos, muy depresivos, muy... Todos podemos tener un trastorno y hay que atender ese trastorno para, pues, no causar males a las personas. Pero igual, pues, no puedo decir, ah, es que viene una señora o un señor y me dice, es que en otro lado me discriminan, me rechazan, dicen que estoy loco. Y es que yo tengo las apariciones, mira, a mí se me aparece la Virgen, y que esto y que el otro. Y uno puede pensar entonces, a ver, entonces yo tengo que estar receptivo a todo y solamente porque esta persona dice que en otro lado la desprecia, entonces para no supuestamente actuar con un cierto tipo de rechazo o incluso, no sé, desprecio o discriminación a la forma de chantaje, pues no, en su caso no es eso. También nosotros tenemos que no dejarnos chantajear por esa manera. Dice número 3, que se dé algún signo constatable por lo demás, un milagro que confirme la autenticidad de la intervención sobrenatural. Cuando Dios interviene, da signos de su intervención, ya que Él nunca humilla la inteligencia humana, nunca propone algo sin dar la prueba de la verdad de lo que nos propone. Jesús mismo lo declaró: si no quieren creer a mí, crean por los signos, milagros que realizo. Esta tercera condición o regla es fundamental. Y hasta cuando no...
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Gracias, muchas, pero muchas gracias. Gracias. ¿Tiene preguntas? Láncenos sus preguntas. Déjame ver por acá. Bla, bla, bla, bla. Así es cierto, hombre. Lástima. Lástima. Tra, tra, tra. Ni modo. Vientos huracanados. ¿Qué le iba a comentar tú? Ah, me mandaron mensajillos. Déjamelo checo a ver qué mensajillos me mandaron por acá. Tru, tru, tru, tru, tru, tru, tru. ¿Qué dice tú por acá? ¡Oh! ¡Ah, ya! Bueno, sale. Sale, vale. Sale. Sale, vale. Déjame ver por acá. ¿Qué otra cosa? Ok. Podría... A ver, ¿qué dice por acá? Podría pedir anulación matrimonial. Tenemos 30 años de casados. A mi esposo no le interesa procrear. Hace ya tiempo que no me toca. ¡Ay, Jesús! ¡Qué explícitos! ¡Qué explícitos! No se puede anular, pero sí puedes investigar y procesar un juicio para ver si es inválido tu sacramento, ya que los sacramentos, pues, espero su consejo. Bueno, por ahí está. Puedes hacer la investigación con relación a esto de vas al tribunal eclesiástico. Aunque venga doña Chenchita y me eche pleito, porque doña Chenchita dice, ¿cómo puede ser posible que usted esté diciendo que los sacramentos son inválidos? Pues sí, si no se completan con lo que es la fórmula y la materia, no se hizo el sacramento. Entonces, ahí hay una invalidez y se puede también declarar inválido ese sacramento. Dígase el de la confesión, dígase también el de... ¿Cuál otro tú? El de la... Todos los sacramentos. Por ejemplo, un sacramento de la confesión puede ser inválido si yo no digo la fórmula bien. Yo te absuelvo de tus pecados en el nombre del Padre, del Hijo y del Espíritu Santo. Ahí. Si yo digo, nosotros te absolvemos de tus pecados en el nombre del Padre, ahí puede quedar inválido. El sacramento del bautismo, algo que hemos dicho muchas veces aquí y que sucedió en Estados Unidos, y no con un sacerdote, sino con varios sacerdotes, que cuando los bautizaron, el diácono que los bautizó dijo, nosotros te bautizamos en el nombre, y ese sacramento quedó inválido, y después todo lo que resulta en relación al lo que sucedió con ese sacerdote fue inválido. Así. Y nosotros te bautizamos en el nombre. Pues basta decir eso. Nosotros te bautizamos. El utilizar un término plural en vez de yo te bautizo en el nombre del Padre. Como es la acción, acuérdense que el sacramento es bautismo. La acción es bautizar. Yo te bautizo. Y en base a eso, pues, si el diácono este utilizó esa, pues ya no. Ahora dices que tú tienes 30 años de casada, tu esposo dice que ya no le interesa procrear, pues no te toca. Pues a lo mejor igual puede ser, mira, no lo sé. A lo mejor se casó contigo solamente pues para cubrir una apariencia. Porque a veces se casa para que la gente no rumore, la gente no hable. Tú a lo mejor dices, bueno, permíteme que me meta en lo que no me importa. Tienes 30 años, él no quiere procrear, tienen 30 años de casados, ya no te toca. Hay personas que se quieren separar o divorciar porque tienen un maltrato.
dígase de los casos que ya hemos presentado, señoras violadas, señoras humilladas, señoras ultrajadas, señoras que han pues sido pisoteadas en todos los sentidos. Esas señoras tienen como que un motivo para separarse de alguien que en realidad no las ama. Ahora, puede ser, ya son 30 años de casados y a tu esposo pues dice que ni te toca ni nada. ¿Qué es lo que te preocupa? Al separarte de tu esposo solamente porque, si ya tienen 30 años de casados y te casaste a los 20, pues ya tienes tu cincuentón. Y eso si no te casaste más grandecita. Entonces, yo pienso que a los 50 ya, pues, aunque te juntes con uno de 20 años que anda en la flor de la juventud, criatura, y que te dé de harina las tortillas, no, menos, o sea, no va a ser, porque ya son 50 años, mujer. Pues, ¿cómo? Perdóneme, doña Chenchita, pero pues es que estoy tratando de ser claro con esta persona. Es que doña Chenchita va a venir a reclamarme. Pero sí, aunque te juntaras con uno que ande en plena primavera, no, ya. Sí, hay algunos casos que me han dicho que a los 60 años, por ahí, que a los 50 años quedó embarazada. Puede ser, pero sí son dos casos muy así distantes, ¿no? Que 6 de 10 mujeres le salga de esa manera, ¿no? Y hay otras pobres, digo pobres en el sentido que han querido y nomás no han podido, y así han ido hasta bailar a Chalma y ni así. O el hombre o ella, pero por ahí uno salió con los fusibles quemados y pues, ¿qué quieres? Pues sí. Entonces, yo te diría, solamente porque no te toca, te vas a separar, pues ya tienen 30 años de casados. Si eres feliz con ese hombre en el sentido de una realización formal, social, humana, pues yo diría que pues ya, así, hombre, pues digo, vete a pasear, si no te toca, pues por lo menos disfruta de las cosas materiales que pudieron adquirir, si es que pudieron adquirir, ¿verdad? Esperando que no sea tu esposo un vicioso, que no sea una persona que te ultraja, que te humilla, que te pisotea. Yo espero pues que tengas esa intención de disfrutar de las cosas de la vida. Te cantaría esa canción de "Oye, abre tus ojos, disfruta las cosas buenas que tiene la vida, la la la la la la la la la la la la la la la la". Y pues sí, ¿no? Porque si nada más te quieres separar porque ya ni te toca, pues oye, o sea, no sé, no, yo no sé esas cosas, pero creo que ya después de los 50 ya también baja así como que los deseos, ¿no? ¿O no? No me he puesto a investigar sobre esas cosas, pero creo que ya después de los 40 como que ya los deseos de hacer esas cosas como que ya disminuyen o están en su pleno apogeo, los 50. Si es que ya tienes 50, puede ser que, bueno, ya para qué me meto en ese tipo de cosas. Solamente es mi comentario, no nos das más. Si tú quieres ver una cuestión de separación a nivel eclesial, pues investiga, busca en tu diócesis, pregúntale a tu párroco dónde está el tribunal eclesiástico y ahí te van a decir si tu situación matrimonial es viable para analizarla. Puede ser que en un año, dos años, se hagan investigaciones de diferente tipo, cuestionamientos y demás. Y ya después declaren la invalidez o el que no se puede invalidar o que no se puede declarar inválido, y ya quedarás libre para esperar el veinteañero que está ahí esperando en la entrada de la puerta. Pues, si es que es eso, pero yo espero que no. Déjame ver por acá qué dice tú, bla, bla, bla, bla, bla. Dice, se escucha, ¿qué dices? Al rato les creen más a los videntes que a la palabra de Dios. Sí, hay mucha gente que le cree más a los videntes, a ciertos videntes, y se hacen hasta en cierta forma idólatras, ¿eh? Luego hasta hay videos que solo hablan de los videntes y casi casi los catalogan de santos y milagrosos. Y eso cae en un fanatismo, ¿no? Pues sí, es un fanatismo,
Porque incluso uno les dice, a ver, la revelación en plenitud está en nuestro Señor Jesucristo y está en la palabra de Dios. Ahí está, ahí está. Dice, doña Chanchita se va a infartar. Pues ni modo, dijo Lupe, ¿qué le vamos a hacer? Pero yo trato de ser claro. Trato de ser claro y pues... Bueno, a ver, por acá una señora ya de ¿cuántos años? Dice, ya me voy a... Ok, yo pensé que me iba a comentar que sí. Todavía, después de los 40, andaba todavía con apetencias de esas cosas, pero no, dice que ya va a ir por... Aunque el viejillo es el que dice, ¿verdad? Su señora dice que el viejillo sí, uy, ese sí quiere de harina las tortillas, que ya no encuentra ni cómo hacerle. Pobre señora ya, nomás la greña le vuela, pero... Bueno, vaya por los niños, ándele, vaya por los niños. Si usted tiene preguntas, lance sus preguntas, vamos a tratar de irles dando respuesta. Y si no, pues por acá nosotros tenemos respuestas de Monseñor Victorino Girardi y también testimonios. Ya regresamos.

testimonios, preguntas. Bueno, déjame ver por acá. ¿Con qué nos vamos? ¿Con pregunta? No, no tenemos pregunta. Déjame ver, pues, si por acá mandaron una pregunta. Bla, bla, bla, bla. Ah, nomás dijeron de Doña Chenchita. Sí, es cierto. Déjame ver. Sí, yo creo que nos vamos con un testimonio. Nos vamos con un testimonio. Déjame ver por acá. Bueno, pues ni modo. Vámonos con un testimonio. Yo iba a responder más preguntas, pero pues, no llegaron. Dice, ok, muy bien, bueno, fíjate, dice, casados por lo civil, discutiendo con amor conyugal, aprendieron a rezar y a esperar en Dios. La historia de Gabriela muestra que los efectos devastadores del divorcio y la separación sobre la familia trasciende generaciones, ¿sí? Siempre afectará a otra generación. Pero también que la última palabra la tiene la fe. Especialmente, su mensaje es un grito al mundo de que si se quiere, es posible vivir en gracia de Dios aún en situación irregular, ya que la Iglesia ha ofrecido siempre cauces para alcanzarla. Ella, nacida en México, la quinta de seis hermanos de una familia numerosa. No, son seis, no hay. Unos que tienen en mi casa siete hermanos, en otros 10, 12. Dice, entre sus primeros recuerdos de la infancia está su madre reuniendo a los hermanos para rezar el rosario o ir a misa, ya fuese en domingo o entre semana. Gabriela recibió el bautismo y la primera comunión, pero pospuso indefinidamente la confirmación cuando llegó su adolescencia. Hubo un cambio en su familia, sus padres se separaron cuando ella tenía 12 años y ahí vino la confusión. Se rebeló contra sus papás, la religión, y solamente tenía la imagen de un Dios castigador que, pues dice ella, Gabriela rechazó por completo. La separación desestabilizó por completo la vida de Gabriela, dice, agravada por el alcoholismo y maltrato de su papá. Tenía solo 15 años cuando, buscando salir de aquella situación en casa, la joven dice ya tenía novio y el deseo de formar una familia. Sí, sabemos que es más por una salida que por un cuestionamiento o una reflexión que se haya hecho. Por entonces dice que vivía alejada de Dios. Se enamoró y lo que quería era ya casarse. Con 17 años quedó embarazada y cuando lo tuvo a los 18, dice que el papá de aquel chamaco huyó. ¿A poco? Qué raro, eso casi no sucede. En pocos años Gabriela había pasado de estar rodeada de espiritualidad, cariño y una familia a ser una madre soltera y joven, pues obligada a compaginar el estudio con una inexplorada rutina laboral. Sobrevivió encadenando una relación con otra, buscando el amor sin encontrar.

0: darlo, hasta que a los 26 años conoció a su primer marido por lo civil. Es que sí, miren, ya cuando una mujer queda embarazada y dejada con un niño, muchos hombres van a ver una oportunidad para poder tener intimidad en forma, no gratuita, pero pues sí más libre. Está muy difícil que se encuentren, de verdad. Dice, ¿a poco de vivir con él quedó nuevamente embarazada de su segunda niña? Pues, ¿tú crees que se iba a juntar nada más para que le prepararas de comer? ¡No, mi hijita! ¡Traes puro sueño! Se casaron, pero él era de otra religión. Y sus mundos eran completamente distintos. Les digo, pues, hombre, que no es conveniente, pero no funcionó. A los 3 años se separaron y quedó sola con las 2 niñas. Estoy diciendo, mija. En lo que parecía una búsqueda frustrada de amor, Gabriela se sentía cada vez más vacía cuando conoció a otro hombre, hoy su marido. Pero entonces ella pensaba que su felicidad era responsabilidad de la persona con la que estaba, sin considerar que ella debía hacer feliz al otro. A los 3 años de relación, él tuvo que volver a otro lugar y ella renunció a casa, familia y trabajo para seguirle. Pero la nueva vida no fue como esperaba. Sus hijas no eran felices, o sea, cambiaron de país. Las trajo sin consultarlas. Bueno, pero es que también si son bien pequeñas, ni modo, ¿cómo ven, hija? Nos vamos, ¿no, hijas? Pues, dice, yo no encontraba trabajo en el nuevo país donde estaba. Me dieron crisis de angustia, ansiedad, depresión y empezaron los conflictos con Oscar. Ahí empezó a dudar de si él era la persona con la que iba a ser feliz. La única conexión lejana que mantenía con la fe eran las visitas que hacía una vez al año a su familia en México, donde la invitaban a acudir a misa y rezar el rosario. Ella se negaba, preguntándose para qué y convencida de que, a ojos de Dios, estaba haciéndolo todo mal. La cirrosis que poco a poco después acabaría con la vida de su padre no parecía contribuir al enfoque trascendente de Gabriela, especialmente. Dice, porque sufrió muchísimo y no lo entendía. Negó a Dios y le preguntó por qué le hacía sufrir tantísimo. La crisis personal de Gabriela se recrudeció con la muerte de su padre, y a su alejamiento de la fe hubo que agregar también el de su marido. En ese momento se acuerda como una mujer insoportable, ella, egoísta, que solo pensaba en ella y en su felicidad. Y si él no le daba, hacía lo que hiciera, aún a costa de su felicidad. Aún al día de hoy, dice, no se explica el repentino deseo que tuvo de obtener la bendición de la iglesia, a lo que él siempre se negaba. Un día se dio cuenta de que algo no iba bien. Dios le iluminó. A finales del año 2016, dice que habló con su esposo y le dijo que trataría de tomar un año sabático para estar con él y las niñas, porque era muy egoísta ella y se había alejado mucho de ellos. En el 2017 tenía la plena intención de recuperar su matrimonio, dice. Desde entonces ocurrieron un sinfín de episodios a los que no encontraba explicación. Uno de ellos fue cuando visitó México y se fue, dice, visitó el santuario de Fátima en México. Allí dice que pidió a la Virgen que le ayudara. Dice que está convencida de que algo pasó ahí, dice Gabriela, porque ella estaba en España. Luego fue a Santiago, dice, y volvió a enfocarse en Oscar, me imagino que Santiago de Compostela, porque no dice, dice, a esas alturas ella ya sabía que él no le quería igual que ella, pero con esa idea se esforzó y funcionó. Dice que se empezaron a llevar bien, pero las crisis siguieron, especialmente cuando ella tuvo constancia de un episodio relativo a Oscar que lo revolucionó todo. Fue muy doloroso. Dice que lo echó de la casa y no le quería ni siquiera ver. Pero el remedio de los especialistas parecía peor que la enfermedad. Tomó la decisión de separarse. Fue a ver a los psicólogos y todos le decían que la solución era el divorcio. Nadie le daba una oportunidad. Fue a ver al abogado y cuando le dijo la fecha a Oscar, dice que no pudo ir. Algo le impidió. Iba a ser muy sencillo y estaba convencida, pero no hubo manera, cuenta ella. Cuando meses después de llegar nuevamente a España, lo primero que hizo fue buscar una iglesia. Dice que lo que ella solo dice, yo solo, dice que ella no podía aguantarlo. Empezó a rezar el rosario y la Virgen le fue dando la paz que necesitaba. Empezó a ir a misa y nació el deseo de comulgar, mientras que su esposo Óscar le acompañaba a misa, aún sin entenderlo, dice. A las misas le siguieron las horas santas y sin entender su continuo llanto, Gabriela veía cómo iba sanando las heridas del pasado. Recuerda que la Virgen volvió a entrar en escena cuando ella rezó para que su pareja se convenciese del matrimonio, en este caso Óscar, lo que permitiría recuperar el estado de gracia y poder comulgar. Solo tuvo que decírselo una vez para obtener la respuesta que no había encontrado en meses. O sea, otras veces se lo había dicho y no, y no, y no. Y ahora, después de ir a hora santa, misa, encontró una respuesta. Define aquella respuesta como el primer milagro de la Virgen, porque fue positiva. Pasaban los días y él, aún sin tener una vida ni convicciones católicas, la seguía acompañando cada vez a más misas. La sorpresa, el segundo milagro de la Virgen, llegó cuando él propuso vivir en castidad para que ella pudiera...
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8: Si tu vida fuera una receta médica, ¿qué diría el diagnóstico de tu alma? Tal vez estás cansado, tal vez estás preocupado, quizás has intentado llenar vacíos con trabajo, entretenimiento o preocupaciones, pero existe una medicina que nunca pierde eficacia, nunca caduca y nunca falla: el amor de Dios. Hoy te invito a descubrir qué dosis necesita realmente tu corazón.
9: Reflexión del día de hoy: ¿qué dosis necesita tu vida del amor de Dios?
8: Reflexión del día de hoy: ¿qué dosis necesita tu vida del amor de Dios?
9: Dos citas bíblicas. Romanos 8 del 38 al 39. Ni la muerte ni la vida podrá separarnos del amor de Dios manifestado en Cristo Jesús.
8: Romanos 8 del 38 al 39. Ni la muerte ni la vida podrá separarnos del amor de Dios manifestado en Cristo Jesús. San Pablo nos recuerda una verdad inmensa. Hay muchas cosas que pueden quitarnos la paz, pero nada puede arrancarnos el amor de Yahvé. Cuando olvidamos esto, vivimos con miedo. Cuando lo recordamos, vivimos con esperanza.
9: Juan 15:9. Permanezcan en mi amor.
8: Jesús no dijo: visiten mi amor de vez en cuando. Dijo: permanezcan. El amor de Dios no es una dosis de emergencia, es alimento diario para el alma.
9: Un texto de un papa.
8: El Papa Benedicto XVI, en la homilía de inicio de su pontificado, el 24 de abril del 2005, en la Plaza de San Pedro, afirmó:
9: no hay nada más hermoso que haber sido alcanzados por el Evangelio.
8: No hay nada más hermoso que haber sido alcanzados por el Evangelio. Contexto histórico: era el comienzo de su ministerio como sucesor de Pedro. El mundo atravesaba cambios culturales profundos. Benedicto XVI recordó que el encuentro con Cristo no quita nada valioso del ser humano. Al contrario, le devuelve la alegría y el sentido de la vida.
9: Dos referencias de encíclicas papales. Deus Caritas Est, numeral 1. Dios es amor.
8: Deus Caritas Est, numeral 1. Dios es amor. Explicación pastoral: la fe cristiana comienza con una persona que ama. No seguimos una idea, seguimos a Jesucristo. Cada día necesitamos recordar que somos amados antes de ser exitosos.
9: Fratelli Tutti, numeral 92. El amor crea vínculos y amplía existencia.
8: Fratelli Tutti, numeral 92. El amor crea vínculos y amplía existencia. Explicación pastoral: cuando permitimos que el amor de Dios sane nuestro corazón, dejamos de vivir encerrados en nosotros mismos. Comenzamos a construir puentes y no muros.
9: Catecismo de la Iglesia Católica, numeral 221. Pero San Juan irá todavía más lejos al afirmar: Dios es amor.
8: Catecismo de la Iglesia Católica, numeral 221. Pero San Juan irá todavía más lejos al afirmar: Dios es amor. Explicación sencilla: la esencia de Dios no es la indiferencia ni la distancia, es el amor. Acercarse a Dios es acercarse a la fuente misma del amor verdadero.
9: Tres frases de santos. San Juan de Ávila: más quiere Dios darte que tú recibir.
8: San Juan de Ávila: más quiere Dios darte que tú recibir.
9: Santa Teresa Benedicta de la Cruz: quien busca la verdad, busca a Dios.
8: Santa Teresa Benedicta de la Cruz: quien busca la verdad, busca a Dios.
9: San Felipe Neri: la alegría es el signo de un corazón que ama a Dios.
8: San Felipe Neri: la alegría es el signo de un corazón que ama a Dios. Conclusión de esas tres frases: los santos descubrieron que la mayor necesidad del ser humano no es el éxito, es experimentar el amor de Dios.
9: Dos filósofos católicos.
8: Gabriel Marcel enseñó que la persona humana florece cuando vive relaciones auténticas. Para él, el amor vence la soledad más profunda. Romano Guardini explicó que el ser humano encuentra plenitud cuando se abre a Dios. La fe no reduce la libertad, la orienta hacia su verdadero propósito.
9: Tres acciones prácticas. Primero, dedica 5 minutos diarios a agradecer 3 bendiciones. Segundo, lee lentamente Juan 15 cada noche antes de dormir. Tercero, haz una llamada a alguien que necesite sentirse amado. Ejemplo cotidiano.
8: Piensa en una planta olvidada en una esquina de la casa. Durante semanas nadie la riega. Poco a poco pierde color y fuerza. Cuando recibe agua nuevamente comienza a recuperarse. Algo parecido sucede con nuestra alma cuando deja de alimentarse del amor de Dios.
9: Testimonio real.
8: El joven italiano Carlo Acutis repetía frecuentemente que la Eucaristía era su autopista hacia el cielo. En una cultura llena de distracciones digitales, encontró que Jesús es la fuente de alegría auténtica. Su vida sigue inspirando a miles de jóvenes a buscar el amor de Dios antes que la aprobación del mundo.
9: Imagen mental breve.
8: Imagina una lámpara conectada a la corriente. Mientras permanece conectada, ilumina. Cuando se desconecta, se apaga el amor de Dios. Es la corriente que sostiene la luz a nuestra vida.
9: Oración al Maestro.
8: Señor Jesús, Maestro bueno, enséñame a vivir conectado a tu amor, sana mis heridas, llena mis vacíos, ayúdame a recordar que cada día soy amado por Yahvé, que nunca busque fuera de ti lo que solo tú puedes dar. Amén.
9: Resumen pastoral de cierre.
8: La dosis que más necesita tu vida no es más éxitos, sino más amor de Dios.
9: Pregunta: si hoy pudieras abrir completamente una sola área de tu vida al amor de Dios, ¿cuál sería?
8: Hasta aquí su hermano en Cristo, Jorge Gutiérrez. 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Bendiciones.

0: Son las 2 con 15 minutos.
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2: Tras el terremoto de magnitud 7,4 que sumió parte de Colombia, continúan las labores de rescate y se siguen contabilizando las víctimas mortales. La Iglesia ha acompañado desde el primer momento a los afectados y su ayuda ha llegado también desde el Vaticano. El Papa León XIV ha expresado su cercanía al pueblo cafetero tras el terremoto. En un telegrama enviado al presidente de la Conferencia Episcopal Colombiana, el pontífice agradece a quienes forman parte de las labores de rescate. Eleva sus oraciones por las víctimas, pide por la recuperación de los heridos y expresa su pésame a las familias que han perdido a sus seres queridos. Asegura su cercanía espiritual y manifiesta su gratitud a cuantos, con generosa entrega, trabajan en las labores de búsqueda, socorro y asistencia a los damnificados. El Papa encomienda además al pueblo colombiano a la protección de la Virgen María, pidiendo para todos los dones de la fortaleza espiritual y la esperanza cristiana. El gesto recuerda el que tuvo hace apenas unas semanas tras el terremoto de Venezuela, donde además León XIV envió una ayuda de emergencia de 100.000 euros. Ahora, con la tragedia de Colombia, el Papa vuelve a poner el foco en la cercanía de la Iglesia con quienes sufren y en el reconocimiento a quienes trabajan para salvar vidas.
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5: El Señor esté con ustedes.
6: Y con tu espíritu.
5: Proclamación de la buena nueva de nuestro Señor Jesucristo, según San Mateo.
6: Gloria a ti, Señor.
5: En aquel tiempo el rey Herodes oyó lo que contaban de Jesús y les dijo a sus cortesanos: es Juan el Bautista que ha resucitado de entre los muertos, y por eso actúan en él fuerzas milagrosas. Herodes había apresado a Juan y lo había encadenado en la cárcel por causa de Herodías, la mujer de su hermano Filipo. Pues Juan le decía a Herodes que no le estaba permitido tenerla por mujer, y aunque quería quitarle la vida, le tenía miedo a la gente, porque creían que Juan era un profeta. Pero llegó el cumpleaños de Herodes, y la hija de Herodías bailó delante de todos, y le gustó tanto a Herodes que juró darle lo que le pidiera. Ella, aconsejada por su madre, le dijo: dame sobre esta bandeja la cabeza de Juan el Bautista. El rey se entristeció, pero a causa de su juramento y por no quedar mal con los invitados, ordenó que se la dieran. Entonces mandó degollar a Juan en la cárcel. Trajeron pues la cabeza en una bandeja, se la entregaron a la joven y ella se la llevó a su madre. Después vinieron los discípulos de Juan, recogieron el cuerpo, lo sepultaron y luego fueron a avisarle a Jesús. Palabra del Señor.
6: Gloria a ti, Señor Jesús.
5: Por la lectura del Santo Evangelio, sean perdonados nuestros pecados veniales. Amén. Brevemente sentados, por favor. Hacer el bien siempre trae consecuencias. A veces las personas creen que si obras bien, te va a ir bien. Y eso es una ilusión. Y siempre lo he dicho y lo sostengo: cuando haces un bien es que te pones en contra de un mal. Y ese mal no se va a quedar de brazos cruzados. Llámese personas, llámese sistemas corruptos, llámese el mismísimo demonio. O sea, hacer el bien no siempre es algo que va a terminar bien, a veces termina mal. En cuanto a consecuencias dañinas para ti, en tu salud, en tus pertenencias, en tu honra y hasta en tu propia vida. Esto es la historia de todo aquel que se compromete a seguir a Jesús. Es todo aquel que escucha y está dispuesto a asumir todo esto, pero no como un acto heroico, decir: qué bárbaro, qué bueno soy, cómo le estoy ayudando a Dios. No, es como consecuencia del amor. Es como consecuencia de conocer la verdad, de vivirla, de que transforme su vida, y desde ahí viene ese compromiso. No importa lo que pase, claro, humanamente puede pasarnos de todo, pero ahí es cuando pesa más lo que quieres transmitir, el mensaje, que tu propia vida. Vale más el alma que el cuerpo, más que tu propia vida humana. Vale más la vida eterna y lo que Cristo vino a hacer por nosotros que cualquier otra cosa. Por eso hay muchos que se dicen católicos y muchos que se dicen evangelizadores y muchos que quieren hacer el bien, pero no están dispuestos a enfrentar el mal. Y no porque vamos a vencer el mal a fuerza de bien, que se puede, pero siempre habrá fuerzas e intereses que están ahí y que, como el mismo Señor lo ha dicho, que los hijos de este mundo son más astutos que los hijos del reino de los cielos. Porque, pues, para obtener lo que quieren, son capaces de cualquier cosa. O para que no salga a la luz lo que están haciendo mal, son capaces de cualquier cosa. Entonces, el planteamiento es muy sencillo. La primera lectura, sabemos, hemos estado oyendo al profeta Jeremías, un hombre que está hablándole al pueblo que está sitiado. Es un pueblo que está sitiado por el imperio, creo que es Asiria, no me acuerdo. Y todo alrededor de la ciudad hay muerte. Toda la gente en el campo está muerta. Y adentro están sitiados. Y como todo sitio, pues se les acaba el agua, se les acaba la comida. Y hay esa frase en donde dice: los profetas y sacerdotes andan vagando más perdidos que el hijo de la llorona. Bueno, no lo dice así la palabra, pero para que me entiendan. O sea, las cosas no están bien. Y Jeremías es enviado por Dios para decirle: ¡ey! Arrepiéntanse, cambien, cambien. Y el pueblo y junto con algunos sacerdotes y profetas falsos, se le avientan y lo quieren matar, porque está diciendo que el templo, Jerusalén, el templo de Dios, va a ser destruido. Y entonces, ¿cómo atacar la identidad, cómo atacar a Dios mismo, cómo atacar la seguridad que ellos tienen en un cumplimiento externo, nada más, pero no en un compromiso de vida realmente con Dios? Y entonces, pues, se le levantan y se pone la cosa color de hormiga, se pone muy feo para Jeremías. Pero Jeremías se mantiene firme, ¿por qué? Porque el mensaje y quien lo manda lo mueve, es el amor, es la relación personal que tiene con Dios. Ahora imagínense tú en tu matrimonio, con tu maternidad, paternidad, con las broncas que traes. ¿Por qué no las puedes enfrentar? Primeramente, tal vez porque no todo está bien lo que estás haciendo y no lo quieres ver. No nos gusta que nos digan que estamos equivocados, o no nos gusta que nos digan nuestras verdades. Andas de coqueto, piscapocho, cusco y pispero, no, que quién sabe qué, y hacen un drama. Cuando alguien se siente descubierto, viene la negación y hasta el enojo y la indignación y tantas cosas. Entonces, el problema es este: todo lo que hacemos y que a veces lo defendemos ni siquiera ha sido por voluntad de Dios. Nosotros le ponemos la etiqueta. No, pues es que esto es lo mejor. ¿Según quién? ¿Quién te ha discernido? ¿Quién te ha guiado? ¿Quién te ha mostrado ese camino? Y ahí es donde nos podemos dar cuenta que muchas de las decisiones y acciones siempre ha sido desde nuestra perspectiva, no desde lo que Dios me pide, desde lo que siento hacia la otra persona que ya no aguanto. Y esto lo veo en muchos matrimonios, y quien sufren son los hijos. Y lo peor de todo es que los matrimonios no lo reconocen, no quieren reconocerlo y no buscan ayuda. El caso es que esto sucede con Jeremías, y Jeremías se ve ya a punto de que va a ser, pues, aniquilado, va a ser, le van a quitar la vida, porque todo el pueblo está en contra. Entonces, fíjense estas palabras. Jeremías les dijo a los jefes y al pueblo: el Señor me ha enviado a profetizar todo lo que han oído contra este templo y esta ciudad. O sea, hablarles con la verdad: esto no está bien, esto no está correcto, esto no es lo que Dios quiere. Pues bien, corrijan su conducta y sus obras. Escuchen la voz del Señor su Dios, y el Señor se retractará de la amenaza que ha pronunciado contra ustedes. Pero, dice, por mi parte, yo estoy en sus manos. Fíjense, esto es bien importante. Cuando, repito, el compromiso, el entendimiento de la misión es más grande y tiene el valor verdadero, no, ahí es donde se puede entender, por ejemplo, a los grandes santos o mártires, que más que su propio confort y su propia vida, fue lo que Dios les pedía que hicieran. Platicaba con unas personas en la mañana y se quejaba de algunos sacerdotes que no quieren confesar, no quieren ir a ver enfermos. ¡Qué pena! A veces, pues sí, o uno está cansado, o a lo mejor tiene en ese momento otra actividad, pero sí es una situación en la cual a veces se nos olvida que somos llamados los sacerdotes, y también cada uno de ustedes, desde su estado de vida, casados, padres, o sea, son llamados para un ministerio, para luchar por la salvación de sus almas y de las almas que Dios les ha encomendado. Pero como el compromiso, incluso cuando se casaron, muchos no sabían ni en la que se metían, se casaron por tradición, costumbre, y ni siquiera con el entendimiento de lo que esto implicaba. Entonces, pues, mucho menos cuando vengan las broncas, pues van a querer seguir. Y siempre vamos a encontrar una justificación para decir: ¿sabes qué? Dice mi mamá que siempre no. Ya no aguanto, ya no puedo, ya no quiero, ya esto, ya estuvo hasta aquí, ya estoy hasta las chanclas. Sí, reconozco que hay veces que es más saludable una separación en caso del matrimonio. Yo tuve que hacerlo incluso con mi hermana cuando peligraba su vida, porque mi ex cuñado, bueno, mi cuñado, que en paz descanse, intentó agredirla con un cuchillo. Tuve que salir de aquí rápido a Aguascalientes y sacar a mi hermana y a mis sobrinos en la noche, mientras mi cuñado no sé dónde andaba. Pero la mayoría de las veces, desgraciadamente, tomamos estas actitudes de mártires y pobrecito de mí, es que me hizo. ¿Y tú qué has hecho? Tú estás viviendo eso porque estás viviendo de acuerdo a Dios, porque estás viviendo ese compromiso de tu vida de oración, de tu vida sacramental, de la escucha de la palabra y de hacer lo que Dios te está pidiendo. Y la mayoría no lo hace, pero eso sí quieren que Dios actúe, que cambie al marido por otro, porque este ni picha, ni cacha, ni deja batear, o que cambie a la vieja histérica, hipocondriaca, menopáusica, porque ya no la aguanta. Pero tú no estás haciendo tu parte, tú no estás movido en tu corazón por lo que Dios te está pidiendo. Pero eso sí, lo que te está pidiendo tu corazón o es venganza, o es odio, o es conformismo, o es a mí me vale, yo me evito broncas, ¿para qué? Para esto, para lo otro. Entonces, vean que realmente es una llamada de atención para todos. Y esto lo decía San Jerónimo, si después de escuchar la palabra de Dios no hay un cambio, es que te hiciste tarugo. Te entró por un lado y te salió por el otro. Así nos decía mi mamá. Les dice uno las cosas, pero les entra por uno y les sale por el otro. Cualquier semejanza con lo que estamos viviendo no es coincidencia. Es una triste realidad. Bueno, el caso es que se las ve negras este chato. Y dice, por mi parte yo estoy en manos de ustedes. Hagan de mí lo que les parezca justo y conveniente. O sea, si me van a dar matacán, órale. Pero sepan que soy inocente y que esto recaerá sobre ustedes. O sea, tampoco les dice, no, pobrecito de mí, miren que yo me saque. No, no. Él pone como fundamento, estoy haciendo lo que Dios me mandó. Y si quieren hacer, pues yo estoy en sus manos. Pero sepan que no lo hago por mí, lo estoy haciendo por Dios. Entonces, yo soy inocente de lo que ustedes me están queriendo hacer. De lo que me están queriendo hacer. Sépanlo bien, si me matan ustedes, la ciudad y sus habitantes serán las responsables de la muerte de un inocente. Porque es cierto que el Señor me ha enviado. O sea, Jeremías no se está poniendo, es que yo soy muy bueno, es que yo no cometo pecado, es que yo como esposa, no hombre, me he sacrificado. No, yo como esposo me he partido el alma. Yo como hermano, como tío, como suegra, como nuera, lo que quieran y manden. Puro cuento. ¿Cuál es la estrategia? ¿Cuál es el argumento de Jeremías? ¿Él está haciendo lo que él cree que es correcto? No. Está haciendo lo que Dios le está pidiendo que haga, a costa de su propia vida. La pregunta es, ¿lo que tú estás haciendo, a nombre de quién lo estás haciendo? Y ahí es donde todos, como diría mi mamá, La puerca torció el rabo. O sea, no es lo mismo, porque no estamos actuando. Podemos decir que es en nombre de Dios y hacer barbarie y media en nombre de Dios, pero no es porque Dios me haya enviado. Y a nombre de Dios se han cometido muchas atrocidades, incluso por sacerdotes religiosos y obispos, hasta papas en la historia. Se han cometido grandes, grandes injusticias. Pero no estamos hablando de ellos, estamos hablando de nosotros. ¿Cuál es la fuerza para que Jeremías diga, soy inocente? No está diciendo, soy puro, santo, inmaculado. No, lo estoy haciendo en nombre de Dios, porque Él me ha enviado. Él me ha enviado. Todo lo que hacemos, tenemos que meditar. En nombre de quien lo hacemos, no porque lo digamos de nombre, sino porque estamos buscando de dónde viene esto que quiero hacer. Y si nos diéramos cuenta que la mayoría de las veces lo que queremos hacer viene de nuestro corazón torcido y retorcido, pues tendríamos más cuidado de actuar, de hablar, de pensar, de hacer las cosas. Primero actuamos y después A veces meditamos y reflexionamos, pero otras veces ni eso, y lo justificamos y le echamos la culpa a medio mundo. Entonces, el argumento de Jeremías es claro. Soy inocente porque lo que estoy haciendo es Dios quien me lo está pidiendo. De toda tu vida que llevas, algunos ya están más para allá que para allá, como yo, que nos dicen la canica, cerca del hoyo, y otros apenas están empezando, están en pañales, en una relación, en un lo que sea. La pregunta para todos es, de todo lo que haces, ¿cuánto es de lo que has escuchado que Dios quiere que hagas? ¿Y cuánto es lo que tu cuerpo, tu emoción, tu dolor, tu tristeza, tu miedo, tus vicios, tus pasiones desenfrenadas y todo lo que tú quieras son las que te mueven? Entonces, creo que tenemos cola que nos pise y creo que tenemos que empezar a trabajar. Mientras tengas vida, estás a tiempo. Porque una vez estirada la pata, chato, ya se te acabó el tiempo. Y es por eso que aquí, y fíjense todavía lo que pasa. Dice, los jefes y todo el pueblo dijeron a los sacerdotes y a los profetas, porque ya después se volteó la tortilla. Ya se les cayó el 20, unos dijeron, espérate, este hombre no merece sentencia de muerte porque nos ha hablado en nombre del Señor nuestro Dios. Entonces Ahicam, hijo de Safán, defendió a Jeremías para que no fuera entregado en manos del pueblo y lo mataran. ¡Wow! ¡Qué barba! Le fue bien. Después le va a ir mal otra vez. ¿Qué le pasó a Juan el Bautista? Él estaba actuando en nombre de quién? De Dios. Él ya había cumplido una misión. Haber presentado al Cordero. Este es el Cordero de Dios que quita el pecado del mundo. Palabras que decimos antes de comulgar, y el sacerdote presenta a Cristo. Este es el Cordero de Dios que quita el pecado del mundo. Pero todavía él tenía una misión: tratar de salvar el alma al desgraciado infeliz, poca ropa, traga de balde, come cuando hay, levanta palitos de Herodes. ¿Qué fregados tenía que estar hablando Juan a Herodes? Porque había una misión. Y era una sola persona. Era el rey. Pudiendo haber hecho otras cosas, él, en nombre de Dios, se pone a luchar para que este hombre se arrepienta. ¿Cómo terminó la cosa? Perdió la cabeza. Uno fue salvado y el otro no. Pero los dos actuaban haciendo lo que Dios les pedía. Si esto sucede, haciendo las cosas que Dios nos pide, haciendo las cosas que Dios les pide a ellos, ¿por qué tú, o yo, o nosotros, que hacemos las cosas, que la mayoría de las veces no es porque Dios nos lo pida, y nos va mal y nos quejamos, y renegamos, pero porque a mí, si yo, y ay, hacemos un... Ya ni los K-dramas están tan dramáticos como... Nos justificamos y empezamos a quejarnos. O sea, te va a ir mal. ¿Cuál es la diferencia? Que te vaya mal porque estás haciendo la voluntad de Dios. A que te vaya mal porque estás haciendo tu voluntad. Hay una abismal diferencia. En la primera, obviamente, te da fuerza, te da paz. Y te dan la entereza para seguir, y si tienes que entregarlo todo, amén. En la otra, caes en la desesperación, caes en el miedo, caes en la mentira, en tantas cosas que nos mueve la cuestión caída que traemos, que obviamente pues nos vuelve presa más fácil, si de por sí ya lo éramos, nos vuelve presa más fácil del mismo demonio. Hagamos un momento de silencio.
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5: El Señor esté con ustedes.
13: Y con tu espíritu.
5: Proclamación de la buena nueva de nuestro Señor Jesucristo, según San Mateo.
13: Gloria a ti, Señor.
5: En aquel tiempo Jesús dijo a la multitud: el reino de los cielos se parece también a la red que los pescadores echan en el mar y recoge toda clase de peces. Cuando se llena la red, los pescadores la sacan a la playa y se sientan a escoger los pescados. Ponen los buenos en canastos y tiran los malos. Lo mismo sucederá al final de los tiempos. Vendrán los ángeles, separarán a los malos de los buenos y los arrojarán al horno encendido. Allí será el llanto y la desesperación. ¿Han entendido todos esto? Ellos le contestaron, sí. Entonces él les dijo: por eso todo escriba instruido en las cosas del reino de los cielos es semejante al padre de familia que va sacando de su tesoro cosas nuevas y cosas antiguas. Y cuando acabó de decir estas parábolas, Jesús se marchó de allí. Palabra del Señor.
13: Gloria a ti, Señor Jesús.
5: Por la lectura del Santo Evangelio, sean perdonados nuestros pecados veniales. Brevemente sentados, por favor. Hay personas, que yo creo que todos tenemos un poco de eso, que a veces queremos saltarnos los pasos, los procesos, para poder llegar a un objetivo, a una meta. Esto a veces en la cultura de la corrupción, si se puede llamar cultura, o en la forma de corrupción, pues para evitar colas o evitar hacer esto, haces tus tranzas para obtener lo que quieres sin todos los trámites. Esto pues tiene que ver mucho con el nepotismo también, ¿no? Pues ya que tengo un familiar, tengo un conocido, tengo un amigo, que me evite hacer todo lo que los demás hacen. Esto aparentemente te facilita las cosas, pero luego también te trae muchos problemas. Pero esto es, a veces se maneja como la ley del menor esfuerzo. Entre menos haga, pues mejor para mí. Mientras más fácil sea, ¿sí? Y esto tiene que ver mucho con la pereza, con el conformismo y bueno, otros aspectos interesantes. Pero el planteamiento aquí es: ¿qué tanto yo, en mi proceso, quiero saltarme pasos o quiero saltarme etapas? Lo puedo ver también, por ejemplo, con los niños y los adolescentes. ¡Ay, yo ya quisiera ser grande! ¡Ay, yo ya quisiera esto! Algunos nada más lo desean, pero otros empiezan a vivir etapas que no les corresponden, por diferentes causas, si ustedes quieren, problemas familiares, inseguridad, miedo, un escape. Pero pues cuando unos padres están conscientes de ello, les dicen: no, tú vas a vivir tu etapa. Recuerdo hace muchos años que estaba muy de moda una cantante que se hizo muy famosa y después entró en un escándalo que creo que después se aclaran. Pero otros empiezan a vivir etapas que no les corresponden, por diferentes causas, si ustedes quieren, problemas familiares, inseguridad, miedo, un escape. Pero pues cuando unos padres están conscientes de ello, les dicen: no, tú vas a vivir tu etapa.

sin atacar a la persona, al artista, pero que los padres quieran, y no sé, que sus hijas se parezcan saltando etapas de la inocencia, del jugar con las muñecas y todo eso, pues es sumamente peligroso. Van quemando, se dice vulgarmente, van quemando etapas. Esto en el proceso estudiantil también se da mucho, en donde para evitar estudiar, pues das una lana o amenazas al maestro que te pase. Antiguamente los maestros tenían el control, hoy los alumnos son los que deciden las cosas, tristemente. Pero imagínate, y hoy estaba leyendo un artículo muy interesante, que gran parte de profesionistas en Estados Unidos tienen problemas con la lectura. No saben leer o no saben entender lo que leen. Y imagínense también en nuestro país, en donde llegan a un nivel, llámese secundaria, preparatoria, universidad, y tú dices, ¿cómo es que fueron pasando, no? Se fueron saltando los procesos de aprendizaje. Claro, podemos hablar muchas cosas del sistema educativo, que no están muy bien, pero hablando así en general, ¿qué pasa? Pues cuando llegan a la supuesta profesión, pues no tienen esa capacidad de leer. Y decía este artículo que antiguamente en Estados Unidos se leía mucho, se leían varios libros. Hoy la mayoría ya no lee un solo libro en todo un año, porque ahora todo es a través de otros medios, ¿no? Sin decir que esto sea malo. Pero a lo que yo quiero es, ¿qué pasa cuando nos vamos saltando etapas? Procesos que son necesarios. Claro, hay personas, no podemos generalizar, hay personas que pueden aprender de una manera sumamente rápida, ¿no? Por ejemplo, los niños genios, que ya desde niños tenemos una niña mexicana genio, que tiene 9, 10 años y ya está estudiando una maestría en física o en cuestiones de esas aeroespacial. Y tú dices, wow, bueno, son casos muy, muy, muy aislados, ¿no? La mayoría somos lentos para aprender y nos cuesta trabajo. ¿Y qué decir de la medicina? Los famosos tratamientos mágicos, rápidos, en donde para bajar de peso, para obtener un cambio, para, y nos vamos queriendo obtener por medio de a veces pseudo atajos para bajar de peso, para revertir un proceso que necesita ser atendido por profesionales, y nos mandan o nos presentan situaciones que no hay necesidad, mira, con que te tomes esto y luego sale peor el remedio que la enfermedad. ¿Por qué les planteo esto? Porque en la vida espiritual también es necesario entender los procesos. Cada persona es diferente y su proceso es diferente al de otro. Cuando uno quiere que otra persona viva lo que tú estás viviendo, no se puede. Hace algunos años un amigo que estaba bien metido en las cosas de Dios y su esposa no. Él pues, era de movimientos, de grupos, de pláticas, de asistir a sacerdotes y todo, daba pláticas. Y su esposa pues apenas. Entonces vino un día conmigo bien desesperado. Padre, es que mi mujer no me sigue. Le dije, a ver. Ya me platicó el asunto. Le dije, te lo voy a plantear así. Imagínate que tú estás ya en un doctorado, en una subespecialidad de un área. Y tu mujer está apenas en el kinder. ¿Qué es más fácil? ¿Que ella se salte a lo que tú estás viviendo o que tú te abajes y la acompañes? Y agachó la cabeza y dice, no, pues que yo me abaje. Entonces, cada persona es única. Pero cada persona tiene que ir descubriendo sus procesos. Y uno de los procesos que más trabajo nos cuesta aceptar o entender es cuando somos quebrados para volver a ser moldeados, espiritualmente hablando.

0: Y esto implica muchos procesos dolorosos, emocionales, espirituales, incluso también físicos. Por eso, este pasaje de Jeremías, que es donde han salido temas y canciones en barros del alfarero, toma mi vida, hazme de nuevo, y todas estas canciones muy hermosas, muy románticas, pero que a la hora de que empieza, ay, mejor no, Señor, porque duele. Pero es necesario. Y es cuando vemos lo que nos enseña. Dice que el Señor le dijo a Jeremías: ve a la casa del alfarero y ahí te haré oír mis palabras. Fui pues a la casa del alfarero y lo hallé trabajando en su torno, esa cosa que da rueda, que es da vueltas y que luego pone el barro y con la mano le va dando forma a lo que quiere. Hay una anécdota muy simpática. En aquella ocasión, la primera que fui a Tierra Santa, que fui con un grupo de personas mayores y algunos de los misioneros y misioneras, nos llevaron a un lugar donde hacen eso. Y pues se siente raro, porque tú tienes que, con que te pases tantito, ya la figura se deforma, ¿no? Había una monjita, que ahora ya se salió ese caso, pero era toda una botana. Entonces puso su barro y empezó aparentemente, pero siempre le salía todo deforme y todo chueco. Y pues era una risa, ¿no? No es tan fácil hacer una figura. Se necesita buen pulso, paciencia y conocimiento y práctica. Entonces, fíjense lo que dice. Fui a la casa del alfarero y lo hallé trabajando en su torno. Cuando se le estropeaba la vasija que estaba modelando, volví a hacer otra con el mismo barro. ¿Aquí qué quiere decir? No es que Dios estropee la vasija, es que nosotros lo estropeamos. ¿Por qué? Porque saltamos los procesos de conocimiento de Dios. ¿Qué es lo que tengo que conocer de Dios? Lo más importante, cuánto me ama. Cuando tú te sabes amado, yo siempre he dicho, las personas más peligrosas son las que se saben amadas. Porque por ese amor haces todo. Entonces, el proceso que lleva toda una vida y que nunca terminamos de ir profundizando en este amor, va a ir moldeando nuestra vida. Pero ¿qué sucede cuando nosotros nos apartamos de ese amor? Pues tenemos que ser rotos y vueltos al molde. ¿Qué significaría este proceso? Humildad, arrepentimiento, propósito de cambio. ¿A qué le suena eso? Pasos de la confesión. Entonces, constantemente el Señor nos va moldeando si somos humildes, si reconocemos. Y el Señor no descansa, busca siempre la manera de agarrar esa masita. Puede estar juvenil, puede estar frondosa, o puede estar ya más seca que una pasa, como yo comprenderé, porque ya conforme nos vamos haciendo viejitos, pues el cuerpo ya no resiste igual. Pero el alma está ahí y va a ser moldeada si nosotros nos dejamos y le pedimos. A veces puede ser doloroso porque nos lleva a desprendimientos, nos lleva a pérdidas, nos lleva a sufrimientos, nos lleva a veces a enfrentar injusticias. Y pues tenemos una reflexión que algo así habla de la tacita en manos del alfarero, y que la taza cuando la está moldeando, pues así como que, ¿por qué me manoseas tanto? Espérate, pues es que te estoy moldeando. La mete al horno, ya sácame que me estoy quemando. Espérate que es necesario. Ya después la saca, le da una manita de gato y con olor feo, ay no, ya no aguanto, es que huele feo. Espera, la vuelve a meter al horno y más caliente, y la tacita, ya no, por favor, ya no. Luego la vuelve a sacar y le pone no sé qué tanto, todavía más pintura, retoque, y la vuelve a meter, dice, ya párale, ya no. Y ya cuando salió, la pone frente al espejo y dices, ay, qué chula me veo. Pues sí, sonza, pero no te dejabas. Ese es el alma que llega a la presencia de Dios, transformada, purificada. Ese es el la etapa última de nosotros. Aquellas almas que fueron moldeadas y que nosotros nos dejamos moldear, y que, repito, puede ser que el cuerpo, la misma vida, haya sido difícil y dolorosa. Pero si confiamos y nos dejamos guiar, claro, tampoco se trata de, ay, pues es que voy a sufrir, no me toca otra. No, no, hay que sacar provecho a todo y hay que también saberlo.
1: Coronilla de la Divina Misericordia, meditada. Por la señal de la Santa Cruz, de nuestros enemigos, líbranos, Señor Dios nuestro. En el nombre del Padre, y del Hijo, y del Espíritu Santo. Amén. Falleciste, Jesús, pero el manantial de la vida brotó para las almas y se abrió el océano de la misericordia para el mundo entero. Oh fuente de vida, insondable misericordia de Dios, envuelve al mundo entero y vértete sobre nosotros. Padre nuestro que estás en el cielo, santificado sea tu nombre. Venga a nosotros tu reino. Hágase tu voluntad en la tierra como en el cielo. Danos hoy nuestro pan de cada día. Perdona nuestras ofensas, como también nosotros perdonamos a los que nos ofenden. No nos dejes caer en tentación y líbranos de todo mal. Dios te salve María, llena eres de gracia. El Señor es contigo. Bendita tú eres entre todas las mujeres, y bendito es el fruto de tu vientre, Jesús. Santa María, Madre de Dios, ruega, Señora, por nosotros, pecadores, ahora y en la hora de nuestra muerte. Amén. Creo en Dios, Padre Todopoderoso, Creador del cielo y de la tierra. Creo en Jesucristo, su único Hijo, nuestro Señor, que fue concebido por obra y gracia del Espíritu Santo. Nació de Santa María Virgen, padeció bajo el poder de Poncio Pilato, fue crucificado, muerto y sepultado, descendió a los infiernos, al tercer día resucitó de entre los muertos, subió a los cielos y está sentado a la derecha de Dios Padre Todopoderoso. Desde allí ha de venir a juzgar a vivos y muertos. Creo en el Espíritu Santo, la Santa Iglesia Católica, la comunión de los santos, el perdón de los pecados, la resurrección de la carne y la vida eterna. Amén. Para el beneficio de las almas angustiadas. Padre eterno, yo te ofrezco el cuerpo y la sangre, el alma y la divinidad de tu amadísimo Hijo, nuestro Señor Jesucristo, en expiación de nuestros pecados y los pecados del mundo entero. Cuando un alma vea y conozca la gravedad de sus pecados, cuando a los ojos de su alma se descubra todo el abismo de la miseria en la que ha caído, no se desespere. Por su dolorosa pasión, ten misericordia de nosotros y del mundo entero. Que se arroje con confianza en brazos de mi misericordia, como un niño en brazos de su madre amadísima. Por su dolorosa pasión, ten misericordia de nosotros y del mundo entero. Que ningún alma tenga miedo de acercarse a mí, aunque sus pecados sean como escarlata. Por su dolorosa pasión, ten misericordia de nosotros y del mundo entero. Estas almas tienen prioridad en mi corazón compasivo. Ellas tienen preferencia en mi misericordia. Por su dolorosa pasión, ten misericordia de nosotros y del mundo entero. Proclama que ningún alma que ha invocado mi misericordia ha quedado decepcionada ni ha sentido confusión. Por su dolorosa pasión, ten misericordia de nosotros y del mundo entero. No me agrada el alma que se deja llevar por inútiles temores. ¿Quién se atreve a tocarte cuando estás conmigo? Por su dolorosa pasión, ten misericordia de nosotros y del mundo entero. Feliz el alma que durante la vida se ha sumergido en la fuente de la misericordia, porque no la alcanzará la justicia. Por su dolorosa pasión, ten misericordia de nosotros y del mundo entero. No puedo castigar aún al pecador más grande si él suplica mi compasión. Por su dolorosa pasión, ten misericordia de nosotros y del mundo entero. No quiero castigar a la humanidad doliente, sino que deseo sanarla, abrazarla a mi corazón misericordioso. Por su dolorosa pasión, ten misericordia de nosotros y del mundo entero. Para que yo pueda obrar en un alma, el alma debe tener fe. Diles a las almas, hija mía, que les doy mi misericordia como defensa. Por su dolorosa pasión, ten misericordia de nosotros y del mundo entero. En las luchas del alma, Padre eterno, yo te ofrezco el cuerpo y la sangre, el alma y la divinidad de tu amadísimo Hijo, nuestro Señor Jesucristo, en expiación de nuestros pecados y los pecados del mundo entero. No tengas miedo ni de las luchas espirituales ni de ninguna tentación, porque yo te sostengo. Por su dolorosa pasión, ten misericordia de nosotros y del mundo entero. Si tú quieres luchar, has de saber que la victoria siempre está de tu lado. Por su dolorosa pasión, ten misericordia de nosotros y del mundo entero. No luches sola contra la tentación, sino que descúbrela inmediatamente al confesor, y entonces la tentación perderá toda su fuerza. Por su dolorosa pasión, ten misericordia de nosotros y del mundo entero. En las pruebas, no pierdas la calma. Vive en mi presencia. Pide la ayuda de mi madre y la de los santos. Por su dolorosa pasión, ten misericordia de nosotros y del mundo entero. Has de saber que con una lucha intrépida me das una gloria y ganas méritos para ti. La tentación ofrece la posibilidad de demostrarme tu fidelidad. Por su dolorosa pasión, ten misericordia de nosotros y del mundo entero. La vida en la tierra es una lucha y una gran lucha por mi reino, pero no tengas miedo, porque no estás sola. Por su dolorosa pasión, ten misericordia de nosotros y del mundo entero. Mira el resplandor de mi misericordia y no temas a los enemigos de tu salvación. Por su dolorosa pasión, ten misericordia de nosotros y del mundo entero. Jamás rechazaré un corazón arrepentido. Tanto el pecador como el justo necesitan de mi misericordia. Por su dolorosa pasión, ten misericordia de nosotros y del mundo entero. Háblame de todo simplemente y así como hablan los hombres. Me complacerás muchísimo con esto. Por su dolorosa pasión, ten misericordia de nosotros y del mundo entero. Desea hablar a solas con tu Dios de la misericordia, o cuánto me es querida tu alma. Por su dolorosa pasión, ten misericordia de nosotros y del mundo entero. Su dolorosa pasión. Padre eterno, yo te ofrezco el cuerpo y la sangre, el alma y la divinidad de tu amadísimo Hijo, nuestro Señor Jesucristo, en expiación de nuestros pecados y los pecados del mundo entero. Son pocas las almas que contemplan mi pasión con verdadero sentimiento. La meditación de mis dolorosas llagas es de gran provecho para ti. Por su dolorosa pasión, ten misericordia de nosotros y del mundo entero. Considera mi dolorosa pasión con toda su inmensidad. Medítala como si hubiera sido emprendida exclusivamente por ti. Por su dolorosa pasión, ten misericordia de nosotros y del mundo entero. Persigo a los pecadores con mi misericordia en todos sus caminos, y mi corazón se alegra cuando ellos vuelven a mí. Olvido las amarguras que dieron a beber a mi corazón y me alegro de su retorno. Por su dolorosa pasión, ten misericordia de nosotros y del mundo entero. Me uno a ti y te quito tu miseria y te doy mi misericordia. Mi reino en la tierra es mi vida en las almas de los hombres. Por su dolorosa pasión, ten misericordia de nosotros y del mundo entero. Las almas mueren a pesar de mi amarga pasión. Les ofrezco la última tabla de salvación. Si no adoran mi misericordia, morirán para siempre. Por su dolorosa pasión, ten misericordia de nosotros y del mundo entero. La pérdida de cada alma me sumerge en una tristeza mortal. Tú siempre me consuelas cuando rezas por los pecadores. Por su dolorosa pasión, ten misericordia de nosotros y del mundo entero. No puedo amar al alma manchada por un pecado, pero cuando se arrepiente, entonces mi generosidad para ella no conoce límites. Por su dolorosa pasión, ten misericordia de nosotros y del mundo entero. La oración que más me agrada es la oración por la conversión de los pecadores. Has de saber, hija mía, que esta oración es siempre escuchada. Por su dolorosa pasión, ten misericordia de nosotros y del mundo entero. Cuando un alma exalta mi bondad, entonces Satanás tiembla y huye al fondo mismo del infierno. Por su dolorosa pasión, ten misericordia de nosotros y del mundo entero. Quien confía en mi misericordia no perecerá. Por su dolorosa pasión, ten misericordia de nosotros y del mundo entero. En presencia del moribundo, Padre eterno, yo te ofrezco el cuerpo y la sangre, el alma y la divinidad de tu amadísimo Hijo, nuestro Señor Jesucristo, en expiación de nuestros pecados y los pecados del mundo entero. Defenderé como mi gloria a cada alma que rece esta coronilla en la hora de la muerte, o cuando los demás la recen junto al agonizante, quienes obtendrán el mismo perdón. Por su dolorosa pasión, ten misericordia de nosotros y del mundo entero. Que no tema acercarse a mí el alma débil, pecadora, y aunque tuviera más pecados que granos de arena hay en la tierra, todo se hundirá en el abismo de mi misericordia. Por su dolorosa pasión, ten misericordia de nosotros y del mundo entero. Reza cuanto puedas por los agonizantes, impetra para ellos la confianza en mi misericordia, porque son ellos los que más necesitan la confianza, quienes la tienen muy poca. Por su dolorosa pasión, ten misericordia de nosotros y del mundo entero. Hija mía, anima a las almas a rezar la coronilla que te he dado. Cuando la recen los pecadores empedernidos, colmaré sus almas de paz y la hora de su muerte será feliz. Por su dolorosa pasión, ten misericordia de nosotros y del mundo entero. En esta última hora, el alma no tiene nada en su defensa excepto mi misericordia. Por su dolorosa pasión, ten misericordia de nosotros y del mundo entero. Al que haya depositado su confianza en mi misericordia, en la hora de la muerte le colmaré el alma con mi paz divina. Por su dolorosa pasión, ten misericordia de nosotros y del mundo entero. Quien no quiere pasar por la puerta de mi misericordia, tiene que pasar por la puerta de mi justicia. Por su dolorosa pasión, ten misericordia de nosotros y del mundo entero. Si el alma no practica la misericordia, no conseguirá mi misericordia en el día del juicio. Por su dolorosa pasión, ten misericordia de nosotros y del mundo entero. Especialmente a ti y a todos que proclamen esta gran misericordia mía, yo mismo los defenderé en la hora de la muerte como mi gloria. Por su dolorosa pasión, ten misericordia de nosotros y del mundo entero. El amor puro da fuerza al alma en la agonía misma. Oh, qué triste es para mí que las almas no reconozcan al amor. Me tratan como una cosa muerta. Por su dolorosa pasión, ten misericordia de nosotros y del mundo entero. Jesús, en ti confío. Padre eterno, yo te ofrezco el cuerpo y la sangre, el alma y la divinidad de tu amadísimo Hijo, nuestro Señor Jesucristo, en expiación de nuestros pecados y los pecados del mundo entero. La humanidad no conseguirá la paz hasta que no se dirija con confianza a mi misericordia. Oh, cuánto amo a las almas que me han confiado totalmente. Haré todo por ellas. Por su dolorosa pasión, ten misericordia de nosotros y del mundo entero. Oh, cuánto me hiere la desconfianza del alma. Si los pecadores conocieran mi misericordia, no perecería un número tan grande de ellos. Por su dolorosa pasión, ten misericordia de nosotros y del mundo entero. Oh, cuánto me hiere la desconfianza del alma. Esta alma reconoce que soy santo y justo y no cree que yo soy la misericordia. No confía en mi bondad. Por su dolorosa pasión, ten misericordia de nosotros y del mundo entero. Me hago dependiente de tu confianza. Si tu confianza es grande, mi generosidad no conocerá límites. Por su dolorosa pasión, ten misericordia de nosotros y del mundo entero. Apela a mi misericordia para los pecadores. Deseo su salvación. Por su dolorosa pasión, ten misericordia de nosotros y del mundo entero. Proclama que la misericordia es el atributo más grande de Dios. Todas las obras de mis manos están coronadas por la misericordia. Por su dolorosa pasión, ten misericordia de nosotros y del mundo entero. Sé siempre misericordiosa como yo soy misericordioso. Ama a todos por amor a mí, también a tus más grandes enemigos, para que mi misericordia pueda reflejarse plenamente en tu corazón. Por su dolorosa pasión, ten misericordia de nosotros y del mundo entero. El alma que confía en mi misericordia es la más feliz, porque yo mismo tengo cuidado de ella. Por su dolorosa pasión, ten misericordia de nosotros y del mundo entero. Cuando reces esta oración con corazón contrito y con fe por algún pecador, le concederé la gracia de la conversión. Por su dolorosa pasión, ten misericordia de nosotros y del mundo entero. Oh sangre y agua, que brotaste del corazón de Jesús, como una fuente de misericordia para nosotros, en ti confío. Por su dolorosa pasión, ten misericordia de nosotros y del mundo entero. Santo Dios, Santo fuerte, Santo inmortal, ten piedad de nosotros y del mundo entero. Santo Dios, Santo fuerte, Santo inmortal, ten piedad de nosotros y del mundo entero. Santo Dios, Santo fuerte, Santo inmortal, ten piedad de nosotros y del mundo entero. Oh sangre y agua, que brotaste del corazón de Jesús, como una fuente de misericordia para nosotros, en ti confío. Oh sangre y agua, que brotaste del corazón de Jesús, como una fuente de misericordia para nosotros, en ti confío. Oh sangre y agua, que brotaste del corazón de Jesús, como una fuente de misericordia para nosotros, en ti confío. Dios eterno, cuya misericordia es infinita y en quien el tesoro de la compasión es inagotable, míranos bondadosamente y aumentanos tu misericordia, con el fin de que en los momentos difíciles ni nos desesperemos ni nos desalentemos, sino que con la máxima confianza nos sometamos a tu santa voluntad, que es el amor y la misericordia misma. Amén. A las 3 de la tarde, suplica mi misericordia, especialmente para los que viven en pecado. Y aunque sea por un breve instante, sumérgete en mi pasión, sobre todo en mi abandono al momento de mi agonía. Es la hora de gran misericordia para el mundo entero. En esta hora no negaré nada al alma que me pide cualquier cosa por causa de mi pasión.
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3: Son las 3:18.

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2: Oración para el viernes 21 de agosto de 2026. San Pío X, Papa. Amado Dios, en esta mañana me acerco hasta ti, como es habitual y debido, para darte gracias por el regalo de un nuevo amanecer, por todo tu amor, por tu bondad que no conoce límites y por todas las cosas maravillosas que tú haces en mi vida. Es hermoso despertar y sentirse rodeado de tantas y tan hermosas bendiciones. Gracias, Señor, por el hogar que resguardó mi sueño y el sueño de mi familia. Gracias por habernos cuidado de los peligros de la noche y por habernos permitido despertar con el pan en nuestra mesa y la esperanza de que con tu compañía cada día será un día de conquistas y de bienestar. No quiero empezar este día sin antes ponerlo en tus manos. Amado Padre, en esta mañana te entrego mi vida, la vida de todos mis seres queridos, nuestros sueños, nuestras obligaciones, nuestras preocupaciones y nuestras necesidades. Por favor, toma nuestra mano y guía cada uno de nuestros pasos. Te suplico que nos lleves por caminos buenos, de luz y de verdad. Danos sabiduría para resolver las dificultades, valor para enfrentar las injusticias, un corazón noble para comprender a los demás y permítenos ser un humilde instrumento de tu obra. Te pido también por todas aquellas personas que hoy se despiertan con desánimo y dificultades, con problemas económicos o de salud. Por favor, derrama una lluvia de bendiciones sobre sus vidas y permite que en los corazones del mundo florezcan la paz y la esperanza. Amado Dios, en este día te pido que permanezcas siempre con nosotros, celebrando nuestras alegrías y dándonos tu resguardo en la tristeza. Te suplico que tu mano poderosa siga rompiendo toda cadena de enfermedad, dolor, ansiedad, depresión, desempleo y que en nuestras vidas haya luz, amor, bienestar y que tus bendiciones siempre sobreabundan. Amén. Amado Dios, te pido que en este nuevo día me concedas fuerza, sabiduría, esperanza y fe. Por favor, guíame en mis actividades y permite que este sea un jueves colmado de triunfo y bendición. Amén. Haciendo esta oración con devoción, entusiasmo y alegría me permitirá acercarme a Dios para poner este nuevo día en sus manos y pedirle que me dé su luz, su constante guía, su bendición, su protección y que tu amado Dios estés conmigo en cada momento y en cada reto que la vida me presenta.
3: 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No se oye. Tres veces. Kalani acaba de sacar su cuarto disco. 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
14: Hola, hola, muy buenas tardes. Bienvenidos una vez más a Privilegio de Dar. Soy Aiko Cortés y, como siempre, feliz, contenta, emocionada de estar aquí sintonizando contigo. El día de hoy vamos a hablar de un tema que muchas familias viven en silencio, que es el divorcio, pero no desde la perspectiva de pareja o de padres, sino desde los ojos de los hijos. Y es que realmente, ¿qué pasa en la mente y en la corazón, de un niño cuando su hogar se divide? ¿Cómo impacta esto en su desarrollo emocional? O sea, yo me quedo pensando muchísimo en esta cuestión justo emocional, porque realmente afecta sus relaciones futuras, su desenvolvimiento académico, absolutamente todo su entorno cambia. O sea, de estar establecido, de estar pues fijo en una rutina, estable en una familia, pues vienen estos cambios donde dices, ah, caray, ya no tengo una casa, ya tengo dos, ya tengo pues mi familia dividida, ya pasó Navidad en una casa, Año Nuevo en la otra. Entonces, pues es un show, la verdad. Yo, como hija de padres divorciados, sí es algo difícil de procesar, sobre todo cuando eres niño. Ya llega una edad donde como que lo comprendes, pero ¿qué sucede cuando estás muy pequeñito? Entonces, pues bueno, para hablar sobre esto, vamos a darle la bienvenida a nuestro invitado de hoy. Es el neuropsicólogo Ricardo Villarreal, y él nos va a ayudar a explorar cómo se vive, cómo se procesa y cómo se sana una ruptura familiar desde la infancia, porque siempre dicen, es que me separo de la pareja, pero no de los hijos. Y órale, sí te la compro, pero el divorcio no solo rompe un vínculo entre dos adultos, o sea, también reconfigura el mundo emocional de un niño. O sea, podemos entenderlo pero comprenderlo es la cuestión. Entonces, pues bueno, para eso el día de hoy se encuentra el doctor aquí con nosotros para ayudarnos a acompañarlos de una mejor manera. Entonces, doctor, bienvenido una vez más a Privilegio de Dar. Estoy muy contenta de que esté aquí conmigo sintonizando y sobre todo que vamos a hablar de un tema importante, difícil y que he visto últimamente esto. Creo que el divorcio ha sido un punto desde siempre, que existe siempre, pero creo que últimamente por la cuestión esta de vete a la primera, sal de ahí, bla, bla, bla, ha incrementado los divorcios. Y lo digo porque yo soy divorciada, yo me acabo de divorciar hace poquito, el 3 de octubre me divorcié, firmé mi divorcio. Entonces, es algo que de cierta forma se ve presente. Gracias a Dios no tuve hijos y no me toca accionar de esta manera, pero sí he visto que ha habido personas que realmente no saben cómo llevar el divorcio como pareja, mucho menos con los hijos. Y creo que cuando ya hay niños de por medio son los que más resienten y creo que es cuando se debe de poner más la atención, estar más el foco ahí. No solamente en un ámbito legal, o sea, sino es emocional, porque pues un niño no entiende de firmas, un niño no entiende de acciones legales ni de custodias. O sea, él solamente sabe que sus días van a cambiar, que sus rutinas cambian, que los abrazos que había entre mamá, papá y ellos o la tarde de películas ya no va a estar. Entonces, pues es eso, el divorcio se convierte en un antes y en un después, pero realmente pues es tener esta oportunidad como papás, como adultos, de poderles enseñar la resiliencia, la empatía, el amor propio, muchos valores, siempre y cuando si los adultos saben acompañar este proceso con conciencia y con cuidado. Entonces, pues nuevamente bienvenido. Yo ya mucho wiri wiri, mucho bla bla bla, pero me interesa más que nada su opinión, saber realmente qué sucede, pues verlo justamente desde la perspectiva de los niños que, como lo he mencionado desde el principio, pues son quienes más lo resienten. Entonces, pues doctor, adelante, este es su espacio y pues Privilegio de Dar, se siente muy feliz de tenerlo aquí otra vez.
15: Muchas gracias por la invitación, yo encantado de compartir este espacio con usted y con la gente que nos hace el favor de escucharnos. Y sí, efectivamente, usted misma lo acaba de decir, tuvo la experiencia hace prácticamente un mes de vivir este trance, ¿no? Y además la vivencia desde niña, ¿no? Con sus padres. Y es un tema que está a la orden del día. Recordemos que Chihuahua es el estado con un índice mayor en los 10 estados con más eventos de este tipo en la República. Ocupamos el número 2, para nada enorgullecedor. Pero el segundo lugar, el divorcio, lo ocupa Chihuahua. Y aquí lo más importante es verlo desde, no como un fenómeno social, sino como algo que sucede en la vida de los niños. Efectivamente, hoy en día pareciera que la familia es algo dispensable, algo desechable. No hay una conciencia de lo más fundamental y básico de la sociedad, que es la familia, y quienes pagan el precio más alto son los niños. O sea, usted dijo algo muy importante en la introducción, que fue el trance de terminar legalmente un vínculo, y los papás dicen, no, pero el divorcio es con la pareja, no con los hijos. Sí, sin embargo, hay un cambio en la dinámica de los hijos. O sea, esto no puede decir que sea malo. ¿Por qué? Porque si los niños van a vivir en una casa en donde se la pasan agarrados sus papás, pues bien, es mejor que vea a su papá y a su mamá, cada uno por su lado, pero en paz. ¿Sí? que van a vivir en un hogar violento en donde las niñas van a ver que es normal la violencia y cuando estén grandes van a replicar eso. De ninguna manera lo queremos. Y tampoco queremos un lugar en donde los niños estén viendo a un borracho, a un alcohólico, y piensen que eso es lo que debe ser. De ninguna manera, no queremos eso. Habrá diferencias irreconciliables que puedan hacernos distinguir cuando esta es la medida adecuada y cuando es, pues, poner en práctica lo que la sociedad les está diciendo, ¿no? De que si no te gusta, vete, no estás contento, vete. O sea, no lo arregles, no vale la pena que no les esté feliz. Vivimos en una sociedad hedonista que no tiene problemas. Y eso es muy complicado, ¿no? La vida adulta, pues bueno, no adolece de los problemas. Los niños, ¿quiénes son los que resienten más de una manera que impacta en las fibras más profundas de la psique, de la mente de los niños, las decisiones de los criminales? Pues precisamente son ellos, los hijos. ¿Usted cree, licenciado, que a un juez le importa el bienestar de los niños? No, no le importa. Y menos a los jueces electos por los jueces ahora del bienestar. Menos, porque ni siquiera tienen una formación en un área psicológica. No les importa el bienestar de los niños. Yo le voy a decir qué es lo que les importa. Les importa lo que es políticamente correcto. Y lo políticamente correcto nunca es lo moral y mucho menos lo naturalmente correcto. ¿Cuántos casos de violencia de mujer hacia hombre hay? Y vamos a lanzar esta pregunta al público. ¿Cuántos casos hay? O los jueces ahora del bienestar, menos, porque ni siquiera tienen una formación en un área psicológica. No les importa el bienestar de los niños. Yo le voy a decir qué es lo que les importa. Les importa lo que es políticamente correcto. Y lo políticamente correcto nunca es lo moral y mucho menos lo natural.

0: abre el cráneo, lo deje medio muerto y llegue la policía por un homicidio tentativa, no pasa nada. Pero si el hombre le detiene el puño para que no le siga pegando, entonces es violencia. ¿Me explico? O sea, estamos ante una corrección desmedida que ha cegado el verdadero objetivo de la justicia. Dígame usted, ¿quién es un juez? ¿Quién es el Ministerio Público? ¿Quiénes son los testigos de cargo para decidir con quién se quedan los niños? Absolutamente nadie. Y están muy alejados de los derechos de los niños, porque ese es el pretexto del que se agarra. Es que el derecho al bienestar, al sano desarrollo psicológico, muy bien, pues estoy de acuerdo. Entonces, ¿por qué la sociedad está disfuncionando hoy en día? ¿Sabían ustedes? ¿Sabían ustedes que el 80% de los primodelincuentes en edades de 18 a 30 años actualmente en México son hijos de hogares monoparentales? Con monoparental me refiero a que no estuvo el papá presente. Y aquí y lo enfatizo, monoparental, ¿eh? Porque no sé si usted ha escuchado o utilizado el término monomarental. Ahora le quieren llamar marental, o sea, desvirtuando el lenguaje.
1: Fíjese que últimamente he visto eso, muchas, como tipos de familia. Y dígame, payasa o tradicional, pero es que hay cosas que, conceptos que digo, qué bárbaros. O sea, sí, sí me los cuestiono mucho.
0: No, no, totalmente. Y no pienso eso de ninguna manera. En todo caso, a mí la otra vez me dijeron facho, un diputado federal, que le mando un saludo, porque es un homosexual que se viste con falda en el Congreso de la Unión, y me llamó facho. Pero bueno, no me importa. El caso aquí es que se ha desvirtuado tanto la familia como se ha desvirtuado el lenguaje, ¿sí? Entonces, un juez decide que los niños se van a quedar con mamá, ¿sí? Eso es lo que sucede en el 99% de los casos. Sin importar la calidad moral de la mamá, los niños se van con la mamá. ¿Y qué tiene que hacer el papá aquí? Se tiene que aguantar todo. Se tiene que tragar todo. La tristeza de no ver crecer a sus hijos, de no darles un beso de buenas noches, de no abrazarlos, de perderse sus cumpleaños, navidades con sus hijos. ¿Por qué? Porque un juez lo determina. Porque es prácticamente imposible concebir que un hombre se encargue de sus hijos. Estoy hablando de los casos del padre involucrado, ¿eh? Porque los que no se involucran, pues no merecen ninguna consideración. Es más, no merecen ni siquiera llamarse hombres. Pero en este caso lo deciden, pues, ¿y quiénes vienen pagando emocionalmente todo eso? Los niños, no la pareja, son los niños. Son los niños, o sea, un niño que sea muy apegado a su padre, en el caso de las niñas, por ejemplo, y de repente el juez dice, ah, pues ya nada más vas a ir un fin de semana cada dos semanas con tu papá. ¿Cómo le va a afectar eso a la niña? Pues va a ser un golpe de fe, porque el papá le tiene tres rasgos de la personalidad de las niñas que muy importantes. Uno, la define intelectualmente. Dos, la define en cuanto a principios y valores. Y tres, define la personalidad sexual de la niña. Y es uno de esos aspectos que se ven en el niño. Pero la niña es mucho más visible. De ahí surge el dicho popular de que la niña es el papá. Entonces, los niños, al pasar por esto de este trance, empeoran aún en esos casos contenciosos, violentos, en donde se tiene que entrevistar a los niños, en donde se tiene que preguntar cosas, eso les va a llegar a los mismos sentimientos de culpa, sentimientos de rotura de inocencia, sentimientos de cómo voy a hablar mal de mi papá, cómo voy a hablar mal de mi papá. Y aquí es en donde sucede un fenómeno terrible que incluso está tipificado como delito, que se llama alienación parental, que es la manipulación en contra de otros. En pocas palabras, y esto que digo, se traduce en utilizar a los

0: niños como una letra de cambio o como un arma para fastidiar al otro. Y eso es lo terrible, porque va a dejar marcas emocionales en los niños que pues, no les va a traer consecuencias en la futura. Yo como un hijo de los 80 soy un hijo de la generación de internet. Y en nuestros días, ¿qué es lo que vemos comúnmente? Tenemos hombres que están aterrorizados del compromiso. Hombres de 30 años que no tienen ni siquiera un empleo formal. Y hemos engendrado a esa generación que se llama los niñombres, las niñaditas, el síndrome de Peter Pan. Y tan así que se adopta evidencialmente y hoy se autodenomina chavorruco. ¿Por qué? Porque no hubo una niñez que lo desesperara como debe de ser a un niño dentro de una familia. Y aún así todavía hay estos mal llamados progresistas que hablan de la posibilidad de abolir la paternidad. Es una cosa terrible. Entonces, está comprobado científicamente, y es, no solo científicamente, muy amplio, matemáticamente, a través de las estadísticas, que los niños que viven esos procesos tienen una inseguridad, a depresión, a dificultad para relacionarse, que hacen introyectivos, hacen introversos, que hacen implosivos, y empiezan a desarrollar patologías adyacentes, porque afortunadamente que sufre pues va enfermado de manera. No sé si usted ha conocido algún caso.
1: Fíjese que algo que yo he percibido muchísimo en la cuestión de los divorcios es justamente eso, que no, o sea que realmente la cuestión de los infantes pasa a segundo término. O sea, los niños, no sé, como que viven el proceso a su manera, pero los papás hacen que realmente el proceso sea más complicado. Por ejemplo, viví una situación muy de cerca, pues con conocidos. Ellos se divorciaron. Y traían un desastre en cuestión pues de económicos, de los niños, etc, etc. Entonces, pues bueno, estaban debatiéndose mucho dinero, pero muchísimo dinero. Total de que realmente, pues no, o sea, los niños en cuestión de la custodia, pues prácticamente era de que no, quédatelos tú, no, quédatelos tú. O sea, no estaba habiendo un orden en esa cuestión. O sea, sus intereses eran más monetarios y más de que, pues te quedas tú con esto, tenemos lo otro. Y los niños, nadie quería a los niños. Entonces, pues obviamente ahí también es difícil porque pues dices, no inventes. O sea, se supone que quieres a tus hijos, bueno, yo pienso que como mamá, al menos, que es normalmente las que más defienden, ¿no? O en esta cuestión, pero la verdad es de que en este caso no. Entonces yo he visto a esos niños crecer, eso ya pasó hace 3 años, y los niños ahorita todavía tienen un resentimiento gacho, o sea, de que no ven al papá, no se llevan con la mamá. El más grandecito pues ya no es niño, ya tiene 15 años y está entrando como que a querer caer en adicción. Entonces, claro. Híjole, o sea, sí me pongo a pensar de cómo verdaderamente influye nuestras acciones como papás. O sea, reitero, yo no tengo hijos, pero...
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0: Son las 4:17.
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2: En la misa, ante más de 2.000 jóvenes reunidos en Asís, el Papa León invitó a escuchar a Dios para seguir su camino y ha dado claves sobre cómo hacerlo.
3: Siamo infatti chiamati a leggere le scritture col maestro, a interpretare il nostro tempo e a prendere decisioni seguendo il suo cammino. 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Non siamo soli. 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Vi siete incontrati e ascoltati, passando dal rumore di voci sovrastanti e contrastanti all'arte della conversazione.
2: El Papa presidió la misa en Santa María de los Ángeles, el lugar donde San Francisco comprendió su vocación. Y desde allí interpeló a quienes habían llegado desde varios países, invitándolos a ser valientes como el santo que los había congregado.
3: Ebbene, cari giovani, oggi d'Europa e il mondo intero cercano in voi nuovi santi. 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Diventate umani con la libertà di Gesù Cristo. 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
2: El Papa explicó que el título del encuentro, Go, era en sí mismo una misión, un envío por caminos de los que no hay mapas. Dijo que estos se encuentran escuchando el corazón, obedeciendo al Espíritu y siguiendo al resucitado. Además, agregó que en esta misión los jóvenes no están solos.
3: Go, andate, o medio ancora, andiamo, let's go. Hay margini dove l'ingiustizia e la prepotenza di pochi negano la dignità e i sogni di molti, di troppi figli di Dio.
2: Antes del final de la misa, Francesco quiso agradecer su presencia.
4: Santo Padre, noi giovani abbiamo bisogno di testimoni autentici, di uomini capaci di indicarci Cristo con la vita, non solo con le parole. La sua voce ci incoraggia a non temere di scegliere il bene e a credere che il Vangelo possa ancora cambiare il cuore dell'uomo.
2: En nombre de todos, pidió rezar por ellos, para que tengan la valentía de elegir a Cristo, sepan reconocer su voz en medio del mundo y para que su juventud sea de entrega. Esta fue la segunda visita de León a Asís.
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6: Oración para el viernes 21 de agosto de 2026. San Pío X, Papa. Amado Dios, en esta mañana me acerco hasta ti, como es habitual y debido, para darte gracias por el regalo de un nuevo amanecer, por todo tu amor, por tu bondad que no conoce límites y por todas las cosas maravillosas que tú haces en mi vida. Es hermoso despertar y sentirse rodeado de tantas y tan hermosas bendiciones. Gracias, Señor, por el hogar que resguardó mi sueño y el sueño de mi familia. Gracias por habernos cuidado de los peligros de la noche y por habernos permitido despertar con el pan en nuestra mesa y la esperanza de que con tu compañía cada día será un día de conquistas y de bienestar. No quiero empezar este día sin antes ponerlo en tus manos. Amado Padre, en esta mañana te entrego mi vida, la vida de todos mis seres queridos, nuestros sueños, nuestras obligaciones, nuestras preocupaciones y nuestras necesidades. Por favor, toma nuestra mano y guía cada uno de nuestros pasos. Te suplico que nos lleves por caminos buenos, de luz y de verdad. Danos sabiduría para resolver las dificultades, valor para enfrentar las injusticias, un corazón noble para comprender a los demás y permítenos ser un humilde instrumento de tu obra. Te pido también por todas aquellas personas que hoy se despiertan con desánimo y dificultades, con problemas económicos o de salud. Por favor, derrama una lluvia de bendiciones sobre sus vidas y permite que en los corazones del mundo florezcan la paz y la esperanza. Amado Dios, en este día te pido que permanezcas siempre con nosotros, celebrando nuestras alegrías y dándonos tu resguardo en la tristeza. Te suplico que tu mano poderosa siga rompiendo toda cadena de enfermedad, dolor, ansiedad, depresión, desempleo y que en nuestras vidas haya luz, amor, bienestar y que tus bendiciones siempre sobreabundan. Amén. Amado Dios, te pido que en este nuevo día me concedas fuerza, sabiduría, esperanza y fe. Por favor, guíame en mis actividades y permite que este sea un jueves colmado de triunfo y bendición. Amén. Haciendo esta oración con devoción, entusiasmo y alegría me permitirá acercarme a Dios para poner este nuevo día en sus manos y pedirle que me dé su luz, su constante guía, su bendición, su protección y que tu amado Dios estés conmigo en cada momento y en cada reto que la vida me presenta.

0: Hola, ¿qué tal? Les saluda su amiga y servidora Esmeralda González. Está usted escuchando su programa Alegra tu Día. Le doy la bienvenida y lo invito a que nos acompañes en este su programa Alegra tu Día. Vamos a juntos a gozarnos, a alabar al Señor y a darle gracias al Señor por permitirnos estar aquí el día de hoy. También queremos invitar a toda la comunidad de Cristo Rey Radio que invite a su prima, a su tía, a su vecina, a todos, dígales que y en Cristo Rey Radio hay una bendición para todos y cada uno de ellos. Invítelos a que escuche esta su estación favorita para juntos alabar y glorificar al Rey de Reyes, Señor de Señores. Amén. Que se puede comunicar con nosotros vía WhatsApp. En nuestro WhatsApp nos puede enviar un mensaje de voz o mensaje de texto al teléfono 915-799-1967. 915-799-1967, me envía mensaje de voz o mensaje de texto y con mucho gusto estaré complaciéndole. También queremos invitar a toda la comunidad de Cristo Rey Radio a unirnos en oración en esta hora de alabanza por todas las necesidades de la comunidad, por salud, por bienestar de la familia y especialmente por la unidad del mundo y por la paz. Amén. Los invitamos a que nos acompañen y no se despeguen, no se despegue de este su programa. Alegra tu día, recuerde, este es un lugar.
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Hoy viernes 21 de agosto, escuchemos el Santo Evangelio según San Mateo. En aquel tiempo, habiéndose enterado los fariseos de que Jesús había dejado callados a los saduceos, se acercaron a él. Uno de ellos, que era doctor de la ley, le preguntó para ponerlo a prueba: Maestro, ¿cuál es el mandamiento más grande de la ley? Jesús le respondió: Amarás al Señor tu Dios con todo tu corazón, con toda tu alma y con toda tu mente. Este es el más grande y el primero de los mandamientos. Y el segundo es semejante a este: Amarás a tu prójimo como a ti mismo. En estos dos mandamientos se fundan toda la ley y los profetas. Palabra del Señor. Desde pequeños estudiamos la doctrina cristiana, los 10 mandamientos, los sacramentos, los pasos de la buena confesión, los vicios y las virtudes, las obras de misericordia, las oraciones y el credo. Es elemental aprenderlo, porque todo ello forma, digámoslo así, el esqueleto sobre el que se sostiene la vida cristiana. Pero un esqueleto, aunque se encuentre completo, sigue sin tener vida. No pasa de ser un conjunto de huesos secos, como en la asombrosa visión que nos describe el profeta Ezequiel en la primera lectura de hoy. Dios le muestra al profeta un campo árido, cubierto de huesos y calaveras. Al escuchar la palabra del Señor, aquellos huesos se juntan y se recubren de tendones, carne y piel. Pero solo cuando reciben el aliento de Dios se incorporan y comienzan a vivir. Es una visión del pueblo de Israel que estaba devastado y sin esperanza, pero al que Dios promete renovar con una nueva efusión de su espíritu. Tomemos prestada esta imagen para comprender que la doctrina cristiana es nuestro esqueleto, pero cuando se aprende solamente como un dato intelectual o un código de moral, puede quedarse en letra muerta que no transforma la vida. Hoy, cuando responde Jesús cuál es el mandamiento más grande, nos muestra cuál es el espíritu que dará vida a esos huesos: amar a Dios sobre todas las cosas y al prójimo como a uno mismo. El amor no solo encabeza la lista de los mandamientos, los resume, los vincula y les da vitalidad. Dogmas aprendidos sin fe y reglas cumplidas sin amor producen una religiosidad vacía, fría. Este es el primer peligro: tener el esqueleto completo, pero sin aliento de vida. Hay personas que conocen la doctrina, defienden los mandamientos, frecuentan los sacramentos, pero viven sin servicio ni misericordia. Dicen la verdad, pero para lastimar, corrigen para humillar, reconocen fácilmente los pecados ajenos, pero no se convierten de los propios. Un esqueleto puede estar perfectamente derecho, pero no abrazar a nadie. Puede tener todos los huesos en su sitio, pero no puede consolar, perdonar ni levantar al caído. Es más, hasta da miedo. Cuando falta el amor, hasta la verdad puede convertirse en una piedra que arrojamos contra los demás, y los mandamientos usarlos como armas para juzgar. Pero existe también el otro extremo: querer un amor sin esqueleto, un amor que no acepta doctrina, límites ni compromisos. Es esa manera de pensar tan frecuente: mientras haya amor, todo se vale. Dios lo único que quiere es que yo sea feliz, y yo amo a Dios a mi manera y eso me basta. O la tan mal interpretada frase de San Agustín: ama y haz lo que quieras. Sin embargo, un cuerpo sin esqueleto no puede mantenerse en pie. De la misma manera, una doctrina y una moral sin amor termina desmoronándose. No todo lo que se siente bonito es amor, ni toda buena intención produce el bien. Un padre que, por amor, nunca pone límites a sus hijos, no los está educando. Quien abandona un compromiso cuando desaparece la emoción, ha confundido el amor con el sentimiento.
y quien utiliza la misericordia de Dios como pretexto para no cambiar de vida, no ha entendido la misericordia. Dios nos ama como somos, pero nos ama demasiado como para dejarnos en el error. El verdadero amor necesita esqueleto, verdad para no engañarse, fidelidad para no depender de las emociones, justicia para no aprovecharnos de nadie, y mandamientos que le indiquen concretamente cómo buscar el bien. Por eso Jesús no vino a escoger entre los mandamientos y el amor. Vino a poner el amor en el corazón de la ley. Los mandamientos impiden que el amor se convierta en capricho, y el amor impide que los mandamientos se vuelvan una carga fría e inhumana. La doctrina nos muestra el camino. El amor nos enseña cómo recorrerlo. Preguntémonos hoy, ¿tengo muchos huesos pero sin alma? ¿Conozco las reglas pero me falta misericordia? ¿O tengo muchos sentimientos religiosos pero poca formación y ningún compromiso? ¿Mi fe es un esqueleto rígido que juzga a todos? ¿O un sentimiento sin forma que termina justificando todo? Ahí está el equilibrio de la vida cristiana. Una fe madura no renuncia a la verdad para parecer comprensiva, ni renuncia al amor para parecer firme. Necesita mandamientos que le den estructura y caridad que los llene de sentido. Sin verdad, el amor se vuelve capricho. Sin amor, la verdad se vuelve dureza. Jesús no propone ni el legalismo que condena, ni el sentimentalismo que todo lo justifica, sino la verdad vivida con amor. El reto no es solamente conocer la doctrina, sino encarnarla. No solo cumplir mandamientos, sino convertirlos en maneras concretas de amar. De poco sirve un esqueleto perfectamente armado si no tiene vida. De poco sirve un sentimiento intenso si no tiene con qué sostenerse. Porque al final, para ser un buen cristiano, no basta con tener los huesos bien puestos. Hay que también tener el corazón en su lugar. Que tengas un día lleno de bendiciones.

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1: Si tu vida fuera una receta médica, ¿qué diría el diagnóstico de tu alma? Tal vez estás cansado, tal vez estás preocupado, quizás has intentado llenar vacíos con trabajo, entretenimiento o preocupaciones, pero existe una medicina que nunca pierde eficacia, nunca caduca y nunca falla: el amor de Dios. Hoy te invito a descubrir qué dosis necesita realmente tu corazón.
2: Reflexión del día de hoy: ¿qué dosis necesita tu vida del amor de Dios?
1: Reflexión del día de hoy: ¿qué dosis necesita tu vida del amor de Dios?
2: Dos citas bíblicas. Romanos 8 del 38 al 39. Ni la muerte ni la vida podrá separarnos del amor de Dios manifestado en Cristo Jesús.
1: Romanos 8 del 38 al 39. Ni la muerte ni la vida podrá separarnos del amor de Dios manifestado en Cristo Jesús. San Pablo nos recuerda una verdad inmensa. Hay muchas cosas que pueden quitarnos la paz, pero nada puede arrancarnos el amor de Yahvé. Cuando olvidamos esto, vivimos con miedo. Cuando lo recordamos, vivimos con esperanza.
2: Juan 15:9. Permanezcan en mi amor.
1: Jesús no dijo: visiten mi amor de vez en cuando. Dijo: permanezcan. El amor de Dios no es una dosis de emergencia, es alimento diario para el alma.
2: Un texto de un papa.
1: El papa Benedicto XVI, en la homilía de inicio de su pontificado, el 24 de abril del 2005, en la plaza de San Pedro, afirmó:
2: no hay nada más hermoso que haber sido alcanzados por el Evangelio.
1: No hay nada más hermoso que haber sido alcanzados por el Evangelio. Contexto histórico: era el comienzo de su ministerio como sucesor de Pedro. El mundo atravesaba cambios culturales profundos. Benedicto XVI recordó que el encuentro con Cristo no quita nada valioso del ser humano. Al contrario, le devuelve la alegría y el sentido de la vida.
2: Dos referencias de encíclicas papales. Deus Caritas Est, numeral 1. Dios es amor.
1: Deus Caritas Est, numeral 1. Dios es amor. Explicación pastoral: la fe cristiana comienza con una persona que ama. No seguimos una idea, seguimos a Jesucristo. Cada día necesitamos recordar que somos amados antes de ser exitosos.
2: Fratelli Tutti, numeral 92. El amor crea vínculos y amplía existencia.
1: Fratelli Tutti, numeral 92. El amor crea vínculos y amplía existencia. Explicación pastoral: cuando permitimos que el amor de Dios sane nuestro corazón, dejamos de vivir encerrados en nosotros mismos. Comenzamos a construir puentes y no muros.
2: Catecismo de la Iglesia Católica, numeral 221. Pero San Juan irá todavía más lejos al afirmar: Dios es amor.
1: Catecismo de la Iglesia Católica, numeral 221. Pero San Juan irá todavía más lejos al afirmar: Dios es amor. Explicación sencilla: la esencia de Dios no es la indiferencia ni la distancia, es el amor. Acercarse a Dios es acercarse a la fuente misma del amor verdadero.
2: Tres frases de santos. San Juan de Ávila: más quiere Dios darte que tú recibir.
1: San Juan de Ávila: más quiere Dios.

0: Dios darte que tú recibir.
1: Santa Teresa Benedicta de la Cruz, quien busca la verdad, busca a Dios.
0: Santa Teresa Benedicta de la Cruz, quien busca la verdad, busca a Dios.
1: San Felipe Neri, la alegría es el signo de un corazón que ama a Dios.
0: San Felipe Neri, la alegría es el signo de un corazón que ama a Dios. Conclusión de esas tres frases. Los santos descubrieron que la mayor necesidad del ser humano no es el éxito, es experimentar el amor de Dios.
1: Dos filósofos católicos.
0: Dos filósofos católicos. Gabriel Marcel enseñó que la persona humana florece cuando vive relaciones auténticas. Para él, el amor vence la soledad más profunda. Romano Guardini explicó que el ser humano encuentra plenitud cuando se abre a Dios. La fe no reduce la libertad, la orienta hacia su verdadero propósito.
1: Tres acciones prácticas.
0: Tres acciones prácticas.
1: Primero, dedica 5 minutos diarios a agradecer 3 bendiciones.
0: Primero, dedica 5 minutos diarios a agradecer 3 bendiciones.
1: Segundo, lee lentamente Juan 15 cada noche antes de dormir.
0: Segundo, lee lentamente Juan 15 cada noche antes de dormir.
1: Tercero, haz una llamada a alguien que necesite sentirse amado.
0: Tercero, haz una llamada a alguien que necesite sentirse amado.
1: Ejemplo cotidiano.
0: Ejemplo cotidiano. Piensa en una planta olvidada en una esquina de la casa. Durante semanas nadie la riega. Poco a poco pierde color y fuerza. Cuando recibe agua nuevamente comienza a recuperarse. Algo parecido sucede con nuestra alma cuando deja de alimentarse del amor de Dios.
1: Testimonio real.
0: Testimonio real. El joven italiano Carlo Acutis repetía frecuentemente que la Eucaristía era su autopista hacia el cielo. En una cultura llena de distracciones digitales, encontró que Jesús es la fuente de alegría auténtica. Su vida sigue inspirando a miles de jóvenes a buscar el amor de Dios antes que la aprobación del mundo.
1: Imagen mental breve.
0: Imagen mental breve. Imagina una lámpara conectada a la corriente. Mientras permanece conectada, ilumina. Cuando se desconecta, se apaga el amor de Dios. Es la corriente que sostiene la luz a nuestra vida.
1: Oración al Maestro.
0: Oración al Maestro. Señor Jesús, Maestro bueno, enséñame a vivir conectado a tu amor, sana mis heridas, llena mis vacíos, ayúdame a recordar que cada día soy amado por Yahvé, que nunca busque fuera de ti lo que solo tú puedes dar. Amén.
1: Resumen pastoral de cierre.
0: Resumen pastoral de cierre. La dosis que más necesita tu vida no es más éxitos, sino más amor de Dios.
1: Pregunta. Si hoy pudieras abrir completamente una sola área de tu vida al amor de Dios, ¿cuál sería?
0: Pregunta. Si hoy pudieras abrir completamente una sola área de tu vida al amor de Dios, ¿cuál sería?
2: Hasta aquí su hermano en Cristo, Jorge Gutiérrez. 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

0: Dios mío, ven en mi auxilio.
1: Señor, date prisa en socorrerme. Gloria al Padre, y al Hijo, y al Espíritu Santo, como era en el principio, ahora y siempre, por los siglos de los siglos. Amén.
0: Himno. Eres la luz y siembras claridades. Eres amor y siembras armonía. Desde tu eternidad de eternidades, por tu roja frescura de alegría, la tierra se estremece de rocío. Hijo eterno del Padre y de María, en el cielo del hombre oscuro y frío, eres la luz total, fuego del fuego, que aplaca las pasiones y el hastío. Entro en tus esplendores, Cristo ciego, mientras corre la vida paso a paso. Pongo mis horas grises en tu brazo, y a ti, Señor, mi corazón entrego. Amén. Salmo 144. Himno a la grandeza de Dios. Justo eres tú, Señor, el que es y el que era. Apocalipsis 16:5. Día tras día te bendeciré, Señor, y explicaré tus proezas. Te ensalzaré, Dios mío, mi Rey, bendeciré tu nombre por siempre jamás.
1: Día tras día te bendeciré y alabaré tu nombre por siempre jamás.
0: Grande es el Señor, merece toda alabanza, es incalculable su grandeza. Una generación pondera tus obras a la otra y le cuenta tus hazañas.
1: Alaban ellos la gloria de tu majestad, y yo repito tus maravillas. Encarecen ellos tus temibles proezas, y yo narro tus grandes acciones. Difunden la memoria de tu inmensa bondad, y aclaman tus victorias.
0: El Señor es clemente y misericordioso, lento a la cólera y rico en piedad. El Señor es bueno con todos, es cariñoso con todas sus criaturas.
1: Que todas tus criaturas te den gracias, Señor, que te bendigan tus fieles, que proclamen la gloria de tu reinado, que hablen de tus hazañas.
0: Explicando tus proezas a los hombres, la gloria y majestad de tu reinado. Tu reinado es un reinado perpetuo, tu gobierno va de edad en edad.
1: Gloria al Padre, y al Hijo, y al Espíritu Santo.
0: Como era en el principio, ahora y siempre, por los siglos de los siglos. Amén. Día tras día te bendeciré, Señor, y explicaré tus proezas. Salmo 144, segunda parte. Los ojos de todos te están aguardando, Señor. Tú estás cerca de los que te invocan. El Señor es fiel a sus palabras, bondadoso en todas sus acciones. El Señor sostiene a los que van a caer, endereza a los que ya se doblan.
1: Los ojos de todos te están aguardando. Tú les das la comida a su tiempo. Abres tú la mano y sacias de favores a todo viviente.
0: El Señor es justo en todos sus caminos, es bondadoso en todas sus acciones. Cerca está el Señor de los que lo invocan, de los que lo invocan sinceramente.
1: Satisface los deseos de sus fieles, escucha sus gritos y los salva. El Señor guarda a los que lo aman, pero destruye a los malvados.
0: Pronuncie mi boca la alabanza del Señor. Todo viviente bendiga su santo nombre por siempre jamás.
1: Gloria al Padre, y al Hijo, y al Espíritu Santo.
0: Como era en el principio, ahora y siempre, por los siglos de los siglos. Amén. Los ojos de todos te están aguardando, Señor. Tú estás cerca de los que te invocan. Cántico. Canto de los vencedores. Justos y verdaderos son tus caminos, oh Rey de los siglos. Grandes y maravillosas son tus obras, Señor Dios omnipotente. Justos y verdaderos tus caminos, oh Rey de los siglos.
1: ¿Quién no temerá, Señor, y glorificará tu nombre? Porque tú solo eres santo, porque vendrán todas las naciones y se postrarán en tu acatamiento, porque tus juicios se hicieron manifiestos.
0: Gloria al Padre, y al Hijo, y al Espíritu Santo.
1: Como era en el principio, ahora y siempre, por los siglos de los siglos. Amén.
0: Justos y verdaderos son tus caminos, oh Rey de los siglos. Lectura breve. No hay ya condenación alguna para los que están en Cristo Jesús, porque la ley del Espíritu de vida en Cristo Jesús me libró de la ley del pecado y de la muerte. Responsorio breve. Cristo murió por nuestros pecados para llevarnos a Dios.
1: Cristo murió por nuestros pecados para llevarnos a Dios.
0: Muerto en la carne, pero vivificado en el Espíritu,
1: para llevarnos a Dios.
0: Gloria al Padre, y al Hijo, y al Espíritu Santo.
1: Cristo murió por nuestros pecados para llevarnos a Dios.
0: Acuérdate, Señor, de tu misericordia, como lo habías prometido a nuestros padres.
1: Proclama mi alma la grandeza del Señor. Se alegra mi espíritu en Dios mi Salvador, porque ha mirado la humillación de su esclava. Desde ahora me felicitarán todas las generaciones, porque el Poderoso ha hecho obras grandes por mí. Su nombre es santo, y su misericordia llega a sus fieles de generación en generación. Él hace proezas con su brazo, dispersa a los soberbios de corazón, derriba del trono a los poderosos y enaltece a los humildes. A los hambrientos los colma de bienes y a los ricos los despide vacíos. Auxilia a Israel su siervo, acordándose de su misericordia, como lo había prometido a nuestros padres, en favor de Abraham y su descendencia por siempre. Gloria al Padre, y al Hijo, y al Espíritu Santo, como era en el principio, ahora y siempre, por los siglos de los siglos. Amén.
0: Acuérdate, Señor, de tu misericordia, como lo habías prometido a nuestros padres. Preces. Invoquemos a Cristo, en quien confían los que conocen su nombre, diciendo:
1: Confirma, Señor, lo que has realizado en nosotros.
0: Señor Jesucristo, consuelo de los humildes, dígnate sostener con tu gracia nuestra fragilidad siempre inclinada al pecado.
1: Confirma, Señor, lo que has realizado en nosotros.
0: Que los que por nuestra debilidad estamos inclinados al mal, por tu misericordia obtengamos el perdón.
1: Confirma, Señor, lo que has realizado en nosotros.
0: Señor, a quien ofende el pecado y aplaca la penitencia, aparta de nosotros el castigo merecido por nuestros pecados.
1: Confirma, Señor, lo que has realizado en nosotros.
0: Tú que perdonaste a la mujer arrepentida y cargaste sobre los hombros la oveja descarriada, no apartes de nosotros tu misericordia.
1: Confirma, Señor, lo que has realizado en nosotros.
0: Tú que por nosotros aceptaste el suplicio de la cruz, abre las puertas del cielo a todos los difuntos que en ti confiaron.
1: Confirma, Señor, lo que has realizado en nosotros.
0: Siguiendo las enseñanzas de Jesucristo, digamos al Padre Celestial: Padre nuestro que estás en el cielo, santificado sea tu nombre. Venga a nosotros tu reino. Hágase tu voluntad en la tierra como en el cielo. Danos hoy nuestro pan de cada día. Perdona nuestras ofensas, como también nosotros perdonamos a los que nos ofenden. No nos dejes caer en la tentación, y líbranos del mal. Amén. Oración conclusiva. Dios Todopoderoso y Eterno, que quisiste que tu Hijo sufriese por la salvación de todos, haz que, inflamados en tu amor, sepamos ofrecernos a ti como víctima viva. Por nuestro Señor Jesucristo, tu Hijo, que contigo vive y reina en la unidad del Espíritu Santo, y es Dios, por los siglos de los siglos. Amén. El Señor nos bendiga, nos guarde de todo mal, y nos lleve a la vida eterna. Amén.

0: Son las 5 y 12 minutos.
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2: El Alzheimer es la causa más frecuente de demencia en el mundo. Es una enfermedad neurodegenerativa que destruye progresivamente las neuronas y afecta a la memoria, el lenguaje y la orientación. Manuel López conoce bien esa realidad. Durante 17 años acompañó a su esposa Lita mientras la enfermedad avanzaba. Hoy ha convertido esa experiencia en Faros, un proyecto que quiere ofrecer acompañamiento a quienes atraviesan el duelo, el sufrimiento y el cuidado de un ser querido desde una mirada cristiana.
3: Y a mí hay veces que me dicen, oye, qué mala suerte has tenido. Pero yo he tenido una suerte fantástica y he estado 17 años con mi esposa. Hay gente que le da un ataque al corazón a su esposa y se marcha. Y yo he estado 17 años teniendo la oportunidad de cuidarla.
2: Aquella experiencia cambió también su forma de vivir la fe. No se preguntó por qué Dios permitía la enfermedad. Empezó a descubrir cómo la presencia de otras personas sostenía a la familia en los momentos más difíciles. A esas personas las llama ángeles invisibles.
3: Todos hicimos los sacrificios que tuvimos que hacer, que al principio eran, yo los entendíamos como sacrificios, pero luego vimos que esos sacrificios se convertían en compañía. Y que esa compañía se convertía en recompensa.
2: Faros une los diarios que Manuel escribió durante la enfermedad y los cuadros que Lita pintó antes de que el Alzheimer comenzara a borrar sus recuerdos. Además, cuenta con los diarios que escribió su esposa durante la enfermedad, mostrando su confianza en su proceso de trascendencia.
3: Ella me deja un mensaje clarísimo que está en el web que yo te he enviado y donde ella dice no me busques en donde estoy ahora enterrada porque yo no estoy allí y yo la siento al lado.
2: El duelo no comienza únicamente con la muerte de un ser querido. También existe cuando una enfermedad cambia la vida de una familia, cuando se pierde un proyecto, el trabajo o incluso la imagen que uno tenía de sí mismo.
3: Lo que les diría, que para mí es clave, que no traten de repetir el pasado ha pasado y ya, hay que olvidarlo, que piensen en lo positivo que tienen en ese momento, que es seguir juntos, y que piensen que siempre va a haber alguien que les va a ayudar. Y con que lo piensen y que estén seguros de que eso es así, va a ocurrir. Y por último, que no busquen culpables. No hay ningún culpable. Lo que se ha hecho, se ha hecho.
2: A esta familia, el Alzheimer le obligó a descubrir una forma distinta de amar. La fe le permitió mirar más allá de la enfermedad.
1: Hasta aquí la cápsula de noticias CRR. 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
5: Esto es una aclaración de lo que ha pasado en los últimos 6 días con esto de la revocación y cancelación de visas. El 6 de agosto salió una orden presidencial que en el puente pueden cancelar visas a papás y mamás que han tenido hijos en los Estados Unidos. La orden es retroactiva, es decir, no hay límite de tiempo hacia atrás y todo depende del oficial. Todos sabemos que hay oficiales muy agradables y hay otros que no lo son. Esta orden presidencial no afecta a residentes que viven en Estados Unidos. La orden permite quitar residencias a los que viven en Juárez. La embajada americana ha dicho que la visa es un privilegio y no es un derecho, y que puede ser cancelada con mera sospecha de una actividad ilícita. El 11 de agosto, ACLU, que es la Organización de Protección de Derechos Civiles, le pidió a un juez federal en New Hampshire que aclarara cómo esta orden presidencial se compagina con la decisión de la Suprema Corte que dice que todos los niños nacidos en Estados Unidos son ciudadanos. Tengo la esperanza de que el juez dé una decisión antes de octubre. Quiero que quede bien claro, una orden no puede ser retroactiva, tampoco una ley. Y es importante que sepan que no es delito tener hijos en los Estados Unidos. Tampoco es una infracción de la visa láser tener hijos en Estados Unidos o de cualquier otro tipo de visa. La recomendación es que papás y mamás que han tenido hijos en Estados Unidos no vengan al paso hasta que el juez federal aclare esta situación por la que estamos pasando.
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2: El Señor esté con ustedes.
3: Y con tu espíritu.
2: Proclamación de la buena nueva de nuestro Señor Jesucristo, según San Mateo.
3: Gloria a ti, Señor.
2: En aquel tiempo, al enterarse Jesús de la muerte de Juan el Bautista, subió a una barca y se dirigió a un lugar apartado y solitario. Al saberlo, la gente lo siguió por tierra desde los pueblos. Cuando Jesús desembarcó, vio aquella muchedumbre, se compadeció de ella y curó a los enfermos. Como ya se hacía tarde, se acercaron sus discípulos a decirle: «Estamos en despoblado y empieza a oscurecer. Despide a la gente para que vayan a los caseríos y compren algo de comer». Pero Jesús les replicó: «No hace falta que vayan, denles ustedes de comer». Ellos le contestaron: «No tenemos aquí más que 5 panes y 2 pescados». Él les dijo: «Tráiganmelos». Luego mandó que la gente se sentara sobre el pasto. Tomó los 5 panes y los 2 pescados. Y mirando al cielo pronunció una bendición, partió los panes y se los dio a los discípulos para que los distribuyeran a la gente. Todos comieron hasta saciarse, y con los pedazos que habían sobrado se llenaron 12 canastos. Los que comieron eran unos 5,000 hombres, sin contar a las mujeres y a los niños. Palabra del Señor.
3: Gloria a ti, Señor Jesús.
2: Por la lectura del Santo Evangelio, sean perdonados nuestros pecados veniales. Todos, de alguna manera y en algún momento, vamos descubriendo las necesidades que se van generando para cada uno. Hay necesidades físicas, básicas, elementales, como el comer. Y aparte, pues, que es un placer comer. Pero una de las cosas por las cuales los niños lloran es por hambre. Necesitan ser alimentados. Y después también vienen las necesidades de protección. Llora porque tiene frío. Llora porque le duele la panza. Llora porque tiene cólicos. Llora porque está enfermo. Pero también están las necesidades afectivas. O sea, los niños son las criaturas más dependientes del reino animal. Los cachorros, hay muchos cachorros que pueden sobrevivir, hay muchos animalitos que pueden sobrevivir sin la madre o sin el padre, pero un niño no sobrevive. Entonces está en la naturaleza el sentirse protegido, el sentirse acompañado, y bueno, si ya nos damos a nivel emocional, pues sentirse amado, sentirse que es importante, que no es una carga. Mamá, ¿por qué te casaste? Por tu culpa, tarugo. Pues no. Y esto aparece una mentira, pero son necesidades que tenemos que ir descubriendo y tenemos que ir entendiendo para poder satisfacerlas. Y una de las más trascendentales, o la más trascendental, es la necesidad espiritual, el hambre que tiene nuestra alma de ser nutrida, de ser alimentada. Pero pues no vamos a comer solamente de oraciones, no podemos solamente, aunque déjenme decirles que ha habido místicos y santos que han vivido solamente de la pura Eucaristía. Hay una mística, no recuerdo si es ella, pero Teresa Newman, que fue una mística que muchos años o la gran parte de su vida, se alimentó solamente de la pura Eucaristía, del cuerpo de Cristo. Oye, pues, qué chulada sería eso, ¿no? Ya no tendrías que cocinar para tu familia. Ya no tendrías que estar comprando. Pero no ese es el punto. El punto es cómo muchas veces se pueden dar estas situaciones. Entonces, cada uno de nosotros tenemos, y no importa la edad que se tenga, es más, entre más viejitos, nuestras necesidades se van haciendo cada vez más elementales, ¿sí? Pues el que nos den de comer, el que nos bañen, el que nos cambien la ropa, porque a lo mejor ya no podemos ir al baño solos o tenemos incontinencia, entonces nos tienen que limpiar, nos tienen que bañar, nos tienen que proteger, hasta nos tienen que regañar. ¿A cuántos de ustedes los patos ahora les tiran a las escopetas? O sea, los hijos regañan a los padres. Y no tienen que estar viejitos, ¿eh? Sino simplemente a veces, pues ya los hijos ya son adultos, y dicen, no, papá, no es así, mamá, no es así, te equivocas. Y es parte de este proceso. Claro, siempre con el respeto. Pero una de las cosas más difíciles, pues, es entender las necesidades, por ejemplo, de una persona anciana, y más si está enferma. A veces, pues, es triste verlo, ¿no? Pero muchos de ellos se vuelven como niños, caprichosos, berrinchudos, testarudos, tercos, sin agradar a nadie de los aquí presentes, ¿sí? Y me incluyo, porque yo ya voy para allá que vuelo en esa realidad. Pero, entonces, si tengo hambre, ¿a dónde voy? Hay gente que en cuanto llega de la casa, lo primero que hace, antes que saludar a papá o a mamá, abren el refrigerador. ¿Sí o no? Y muchas veces, incluso antes de cualquier otra cosa, llegan al refrigerador. Más si fueron a la escuela, o llegan del gimnasio, o de ver al novio o la novia, y atáscate, Matías, porque no hay todos los días. ¿Sí? ¿Te acuerdas de tu hermano, verdad? Entonces, es interesante esto, porque esto se sigue dando todos los días de nuestras vidas. Es una realidad que tenemos que ir trabajando. No son las mismas necesidades de niños que de recién nacidos, de niños, de adolescentes, de jóvenes, de adultos y de ancianos. Pero son las mismas. Nada más que con diferente enfoque, diferente situación. De hecho, por eso tenemos nutriólogos, personas especialistas que te dicen cómo puedes comer mejor. Y esto, pues, nos ayuda a todos. El planteamiento, entonces, aquí es cómo tengo que tener ese orden, cómo tengo que aprender a satisfacer. Cuando eres niño, tú no te preocupas por eso. Simplemente estiras la mano. Papá, ¿me das? Mamá, ¿me das? Ay, se me antoja esto, se me antoja lo otro. Y hay mamás que echan a perder a los hijos. Y a cada uno le hace a su bodoquito, a su bodoquita, le hace lo que quiere. Mi papá, una vez mi mamá quiso hacer eso y se enojó. Y dice, aquí no es restaurante, aquí van a comer todos lo mismo. Y en otro lugar se come a la carta. ¿Sí? Porque el que saca el as es el que come. Los demás nada más lo ven. Porque no alcanza para todos. Pero este planteamiento que yo les hago es importante porque es normal. Primero tenemos que satisfacer y que el niño recién nacido pueda ser alimentado y pueda llevar a cabo las otras etapas. ¿Cuál es la siguiente etapa después de alimentarlo, protegerlo y amarlo? Científicamente, psicológicamente, aquí podemos invitar al psicólogo que nos explique la importancia de los primeros años de una criatura de sentirse amado, de sentirse acompañado, protegido, escuchado, valorado. ¿Por qué? Porque cuando esto no se da, pues vienen los problemas, problemas que, pues, luego como adultos se dan muy fuertemente. Pero entonces, ¿qué es lo que tengo que hacer? ¿Qué es lo que debo de hacer? Empezar con lo básico, después con lo emocional, también con lo físico, la ropa, la casa, y después, pues obviamente, va a empezar la cuestión intelectual. Hoy se dice tristemente que muchas personas han perdido la capacidad de leer. Ya no se lee, se ve, pero no se lee. Y un estudio que se hizo muy interesante en Estados Unidos, muchos profesionistas no saben entender un libro. No saben entender un libro porque no leen. ¿Y por qué es esto? Porque ya nacieron en una etapa en donde todo era auditivo o visual, pero no de leer, videos, audios. Y hoy sabemos de esta epidemia, de este vicio tan grande que es el scrolling, que es, empiezas con un video y vas con el otro, y con el otro, y con el otro. Dicen los que saben que están programados para generar una descarga en tu cerebro que es adictivo y quieres más y más. Y ya lo hacemos instintivo. Estás en el baño, si de por sí los hombres se tardan horas en el baño, ahora con el celular, pues le ponen un letrero por abajo de la puerta: papá, te extrañamos, ¿cuándo te vamos a ver otra vez? ¿Por qué? Porque son horas. Vas en el carro, los que no van manejando, espero, van con el scrolling. Están esperando algo, el scrolling. Están, y entonces se está perdiendo la capacidad intelectual del razonamiento. No me malinterpreten, yo uso la IA para algunas cosas. Pero el problema es que ahora la IA es la que hace todo. Los jóvenes a veces, bueno, hazme esto. Y como son muy inteligentes para hacer trampas, pues entonces, y pone un lenguaje que no se ve así, y tienen los famosos bol para poder hacer trampa. Ya, ya no se hace el copy-paste, ¿verdad? Ahora ya es otra manera. Pero estamos perdiendo la capacidad de razonamiento, de discernimiento, de entendimiento. Somos como borreguitos. Hemos perdido mucho. Pero bueno, vamos a suponer que esto no se diera. Tenemos el aspecto elemental, la comida, la protección física. Tenemos la cuestión afectiva, que esto nunca se acaba. Tenemos la cuestión física, que es la ropa, la casa, todo esto. Y luego la cuestión intelectual. Y en medio de todo esto está también lo espiritual. Tenemos que desde niños empezar a alimentar a los niños. Y el primer momento, pues es desde la panza. Yo siempre invito a los papás, impongan sus manos en el vientre y bendigan a su bebé. Empiecen a bendecirlo. Y ya que nazcan, pues el bautizo. Tengo unos amigos muy queridos, tienen unos gemelitos. Son tremendos los escuinques, son bellos. Y yo me peleo con ellos cada vez cuando fregados los van a bautizar. No, es que quién sabe qué. Y están entre que sí, entre que no. No están cuidando el alma. No la están nutriendo. Y esto es peligrosísimo. Porque si alguien puede ser perturbado, dañado por todas las cuestiones que a veces pueden traer los padres o los amigos o los vecinos, cuestiones demoníacas que existen, pueden afectar a las criaturas en su inocencia y en su pureza. Entonces, el bautismo es uno de los alimentos y de los momentos más importantes en la vida espiritual de todos. Después viene, como lo he dicho, la mejor manera de educar a un hijo no solamente son las palabras, sino la manera como tú enfrentas la vida desde tu fe, desde tu relación con Dios, y ellos te van a ver si te peleas, si eres violento, si eres mentiroso, si eres materialista o si eres una persona que vive de acuerdo a un principio, a unos valores cristianos. ¿Qué es lo que sucede? Cuando una persona llega a alimentar su alma como debe de ser, empieza entonces a darle el valor a cada cosa. Ya no es tan importante y ya no estamos o no deberíamos de estar aspirando al tener, al poseer. Y no me malinterprete, no estoy hablando que sea malo el quererte superar, el querer ser mejor, el querer salir de una condición para vivir a otra. Esto es bueno. El problema es cuando se vuelve avaricia, cuando se vuelve envidia, cuando se vuelve mentira o se vuelve el daño que le hago al otro para obtener lo que él tiene y yo no lo tengo. Entonces, no hay un control ahí. Cuando una persona aprende a alimentarse espiritualmente, todo esto no desaparece. Tienes que seguir comiendo, tienes que seguir trabajando, tienes que seguir haciendo todo. Pero ya no es el centro eso, es ¿qué es lo que yo voy a hacer con todo esto para poder seguir alimentándome? Y ya no solamente yo, alimentar a los demás, también físicamente, materialmente, emocionalmente, intelectualmente, pero sobre todo espiritualmente. Pero una persona que se está muriendo de hambre espiritualmente, pues como no tiene eso, va a darle prioridad a todo lo demás. Por eso vemos personas, o simplemente hermanos, que se pelean por las cosas materiales. Empiezan desde niños. Aquí tengo dos jovencitos y a uno que resucitó. ¿Se acuerdan que hace algunos meses les hablaba de un joven que tuvimos que ir a meter al hospital que porque lo habían declarado ya muerto? Está ahí, resucitó, no se murió el carajo. Y fui a su casa y un gran amigo doctor pudo ir a verlo. Y dice, no, es que este no se va a morir. Ya todos estaban ahí chillando, ya hasta casi lo estaban velando en vida, ¿verdad? Y todo el mundo ahí chillando, ahí se va a morir. Está feo, pero no se muere de feo. Y bendito sea Dios, sobrevivió. Y aquí está, ¿sí? Entonces, a veces se pelean entre hermanos. Que si se prestan las cosas, que si no se prestan. Y luego cuando están grandes, se pelean por la herencia. Se dejan de hablar, se mientan la madre, se traicionan por algo tan tonto y pierden lo más importante que es su alma. Entonces, todo esto se los planteo porque hoy nos habla la palabra de Dios sobre el alimento. Y dice el profeta Isaías, dice, todos ustedes, los que tienen sed, vengan por agua. Y más en esta época de calor. ¿Qué les parece ahorita una limonada o un agua de piña con pepino, limón, llena de hielito, así como que? Los que tienen sed o los que tienen hambre, dice, vengan por agua. Y los que no tienen dinero, vengan, tomen trigo y coman, tomen vino y leche sin pagar. ¿A qué le suena esto? A la caridad. Al procurar ayudar al otro, al que no tiene. Y no tanto ser simplemente el hecho de vender, que no es malo. A mí me gusta ir a comer y de repente voy a comer, por ejemplo, en un lugar donde venden unos tacos, compadre. Ay, los famosos tacos de Ensenada. Ya los extraño. De camarón, hombre. En mis tiempos de juventud me llegué a comer 15 tacos ahí de esos grandotes. Más joven ya me llegué a comer 42 tacos, 45 de los chicos de doble tortilla. Pero a lo que voy con esto es, sí, hay gente que tiene hambre, hay gente que tiene necesidades. Y el Señor dice, vengan que yo los alimentaré de gratis. Oye, pues entonces, pues ¿para qué trabajo? Hay que entenderlo en el doble sentido, en el sentido material, donde los apóstoles, lo vamos a oír en el Evangelio, les dice Jesús a los apóstoles, denles ustedes de comer. Pues, ¿qué? ¿Somos millonarios o cómo? Pero también está el alimento espiritual, que es dar a Cristo. Entonces, dice, ¿por qué gastar el dinero en lo que no es pan y el salario en lo que no alimenta? O sea, aquí está hablando de lo fundamental. Ahora, ¿cuántas de las cosas que tenemos no son vitales y nos peleamos por ellas? Para pintarme las uñas, para pintarme el pelo, el último equipo de sonido, el último carro, los pantalones de marca, los choninos de tanga, y yo no sé qué tantas cosas. A veces nos peleamos. No estoy diciendo que no podamos hacerlo. El problema es cuando esto es prioridad. ¿Sí? Y perdemos la capacidad de ver la necesidad del otro. ¿Cuántas veces vamos por la calle, en el carro, caminando, y hay gente pidiendo? Y por la costumbre dicen, no, es que quién sabe cómo lo vayan a usar. Dejamos de atender la necesidad del otro. Pero bueno, entonces dice, escúchenme atentos y comerán bien. saborearán platillos sustanciosos. Préstenme atención, vengan a mí, escúchenme y vivirán. ¿De qué está hablando entonces? También de la palabra, escuchar la palabra de Dios, alimentarme de él para poder administrar todo lo demás. Si yo no escucho, si no me alimento de Dios, no voy a saber administrar lo material, lo emocional, lo físico, todo. ¿Por qué? Porque desgraciadamente le voy a ir dando prioridades a otras cosas. Entonces dice, vengan a mí, escúchenme y vivirán. Sellaré con ustedes una alianza perpetua. Cumpliré las promesas que hice a David. Entonces, este es el planteamiento. Tengo que alimentar mi cuerpo, tengo que alimentar mi mente, tengo que alimentar mis emociones, mi cuestión emocional, pero también mi cuestión espiritual. Quita el alimento espiritual y te pierdes. Porque a veces va a ganar más el cuerpo, ¿sí o no? ¿Cuántos de nosotros pones el reloj? Hay 5 minutos más. ¿Cuántos cuando estamos comiendo dejamos de comer y empezamos a tragar? Y solamente por comer y porque se te antoja esto, y cuando menos te das cuenta ya traes panza de embarazado. Porque no comiste, tragaste. Entonces, aquel que no alimenta su alma no sabrá medir lo demás. Y entonces vamos a pensar solamente en lo que yo quiero. Qué hermoso sería que este par de hermanos, que yo creo que pues los conocí de chamaquitos, ¿no? Estaban bien chiquillos. Ve que su hermano no tiene y le diga, oye, ¿sabes qué? No te preocupes, toma, yo te ayudo. Oye, se te rompieron los pantalones, yo tengo 2, toma, te doy 1. Es más, te doy el nuevo, yo me quedo con el viejo. Ah, sí, ¿cómo no? Tú las traes. ¿Quién es capaz de hacer eso? El que se alimenta de Dios. ¿Por qué creen que muchos matrimonios se están muriendo? Porque no están alimentándose de Dios. Y entonces se pelean por todo. Por el dinero. Uno de los principales problemas en los matrimonios es la lana. Y nada más una se está tapando la boca. Ay, padre. Si no, los hijos. Porque uno dice que sí y el otro dice que no. Si no es por el tiempo, es que no me dedicas todo el tiempo, estás siempre trabajando. Si no es porque ahora te toca cuidar al enfermo o a la enferma. Y yo no sé por qué los hombres somos bien sacatones. No nos gusta sufrir. Y tal vez tenemos una cuestión biológica que nos hace menos resistentes a la enfermedad. Y la mujer pues parece hecha de acero porque puede estar recién parida y tener que estar atendiendo al marido y a los hijos. Y ustedes creen que exagero. Yo lo he visto. Les he contado esa anécdota de esa jovencita que eran 13, 14 años, no recuerdo, muy jovencita. Estaba teniendo a su bebé ahí en el seguro donde yo atiendo. Estaba teniendo a su bebito. Entonces llegó, la acostaron, yo estaba terminando de hacer un procedimiento después de haber atendido a una señora y estaba cosiendo, y de repente veo a la jovencita que se levanta de la cama. Pues yo dije, bueno, va al baño, va a ser, pega el brinco, sale el chamaco, lo cacha en el aire y con los dientes iba a morder el cordón. Yo me quedé y le dije, pero ¿qué estás haciendo, mujer? Me dice, pues es que así lo hacemos en el pueblo, en el rancho. Dicen que hacen un hoyito, se ponen en esta posición, el niño nace, lo limpian, amarran el cordón, se lo ponen atrás o se lo ponen adelante, dependiendo, para seguir piscando. Tú dices, ¿what? Y el hombre trae una uña enterrada y es el fin del mundo. Claro, es diferente, ¿no? Esto es importante entenderlo porque en el Evangelio nos presenta una de las cuestiones que hay gente que la ha interpretado de muchas maneras, la multiplicación de los panes. ¿Qué es lo que sucede? Jesús se ha apartado con sus discípulos en la barca para un momento, fíjense, para descansar. ¿Y cuántos de nosotros? Déjenme descansar. Y cuando no te dejan descansar, cuidado, te pones de malas. Yo conozco gente que es mala para desvelarse. Malísimo. Y si se empieza a desvelar, le cambia, se pone Hulk, se pone verde. O aquellos que no aguantan el hecho de no comer. Sí, o sea, tienen que comer, porque si no comen, se ponen de un genio, así como ustedes comprenderán. Entonces, este planteamiento que nos hace el Evangelio nos recuerda precisamente que, pues sí, tenemos esta necesidad de descanso, de comida, de diversión, de amor, de placer, de todo esto. Entonces, Jesús se aparta con sus discípulos porque van a descansar. Pero la gente, como ustedes comprenderán, pues no se sacian. Saben que Jesús se subió a la barca, para los que hemos ido allá a Tierra Santa, que es una bendición, pues es un gran lago, y bastante grande, y entonces él se va en la barca y toda la gente corriendo así, corriendo, para poder llegar antes. Cuando llega, pues Jesús se sorprende, y viene esta situación. Dice, subió a una barca y se dirigió a un lugar apartado y solitario. Al saberlo, la gente lo siguió por tierra desde los pueblos. Cuando Jesús desembarcó, vio aquella muchedumbre y se compadeció de ella y curó a los enfermos. O sea, tuvo que vencerse así porque esta gente estaba hambrienta de salud. Estaba necesitada. Luego dice, como ya se hacía tarde, se acercaron sus discípulos a decirle, estamos en despoblado. Y empieza a oscurecer. Despide a la gente para que vayan a los caseríos y compren algo de comer. Esto es muy práctico, que ya los dimos para que se las arreglen ellos. Aquí hay un planteamiento muy interesante desde la doctrina social de la Iglesia. Y es el planteamiento de que a veces la gente no va a tener. Vamos a hacer este escenario muy, muy dramático. Hay ancianos, hay adultos, hay jóvenes y hay niños. Los poblados no eran muchos, y los poblados eran pequeños pueblitos, pues que se abastecían entre ellos. Imagínense, 5,000 almas que lleguen a un poblado, se van a acabar con todo, pero no solamente eso. ¿Quiénes son los que van a llegar primero? Los más fuertes y los más jóvenes. Y las viejitas, como ustedes comprenderán, y los niños, pues se van a quedar sin tragar. O como hacen algunas veces, como aquí se da mucho, no sé en el interior, pero aquí en Tijuana, se da el hecho del Día de los Reyes, la rosca de Reyes. ¿Qué es lo que hacen? Vas a estas tiendas departamentales que venden las roscas así, y salen con unas 100 cajas, compran todo, y después ¿qué hacen? Lo revenden, y más caro. ¿A poco no? Pues esto es la cuestión que también se pudo haber dado. O sea, llegan, compramos todo el pan y ahora si quieres, pues te lo vendo en tanto. Es un planteamiento interesante. No que sea esa la realidad, pero en ese momento. Pero pudo haber sido. Entonces, los apóstoles ven la necesidad. La iglesia ve la necesidad. Pues que busquen ayuda. Que vayan a tragar a otro lado. Que vayan, que busquen. Y Jesús nos plantea. Y les plantea a los apóstoles, y le plantea a la iglesia, denles ustedes.
0: La diócesis de Ciudad Juárez se declaró en sede vacante luego de que Monseñor José Guadalupe Torres Campos tomó posesión canónica como obispo de la diócesis de Ecatepec. 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
4: Pudiéramos hablar aquí desde todas las instituciones de la Iglesia Católica que están alimentando a los pueblos. Aquí tenemos al comedor del Padre Chava, tenemos la Casa del Migrante. Hay organizaciones no católicas, no religiosas, aunque yo conozco a la organizadora y es católica, Tijuana Sin Hambre. Es una organización bellísima que se dedica a producir comida para dar a muchísima gente. Pero aquí el planteamiento es, denles ustedes de comer. Y aquí quiero que entiendan bien, no es solamente la multiplicación de los panes, es la Eucaristía. Y las palabras y la acción que Jesús hace es la misma que hace en la Eucaristía, que hace en el pasaje de los discípulos de Emaús. Toma el pan, bendice, da gracias a Dios y lo reparte a los apóstoles. ¿Y qué hacen los apóstoles? Lo van a dar a los demás. Fíjense en esto. Dice, no hace falta que vayan, denles ustedes de comer. Ellos le contestaron, no tenemos aquí más que 5 panes y 2 pescados. Él les dijo, tráiganmelos. Mandó que la gente se sentara sobre el pasto. Tomó los 5 panes y los 2 pescados y mirando al cielo, pronunció una bendición, partió los panes y se los dio a los discípulos. Mismo momento de la Eucaristía. Está en el cenáculo, está con sus discípulos, toma el pan, hace la bendición, lo parte y dice, tomen y coman, esto es mi cuerpo. Entonces, a todos nosotros nos invita a darnos de comer nuestra vida, nuestro cuerpo, nuestro ser al otro, pero en nombre de Cristo, porque yo me alimento de Cristo. Este pasaje de la multiplicación de los panes es precisamente lo que va a ser la Eucaristía, lo que va a ser la Santa Misa para todos nosotros. Yo me alimento de Cristo y yo, cuerpo, parte del cuerpo de Cristo, me doy alimento a los demás. Me doy alimento a mi esposa, a mi esposo, a mis hijos. Me doy en alimento a los más necesitados y a veces me doy en alimento a mis enemigos. ¿Cómo puedo hacer esto? Porque me alimento del alma, con el cuerpo de Cristo, con la palabra de Cristo, con la palabra de Dios. Una persona que no tiene esto va a ser incapaz de poder darse al otro. Se va a dar en la medida que tenga ganas, que tenga de más, que lo inviten, que esté aburrido, pero no a tal grado de darse en alimento al otro. Esto lo pueden entender muy bien las mamás. Porque ellas literalmente alimentan a sus hijos. Cuando le dan el pecho, lo amamantan, se están dando en alimento.

0: Los papás no dan la chichita, pero dan pues la papita. Y las canas que tiene aquí mi hermano no son de a gratis, sino todo el esfuerzo, todo lo que ha hecho para sacar adelante a su familia. ¿Cuántos hijos tuvo? 4. ¿Cuántos nietos? 5. ¿Y los nietos lo hacen como quieren, sí o no? Sí, eso sucede. Allá tengo otro abuelito. ¿Qué nombre? No quiere decir que la que está al lado lo hace como quiere. Es parte de darse. Es esa relación. Pero una persona que no se alimenta de Cristo va a empezar a verse más a sí mismo. Y entonces caemos en el egoísmo. Ese es el problema. Entonces el Señor les dice: tomó los 5 panes y los 2 pescados, y mirando al cielo pronunció una bendición, partió los panes y se los dio a los discípulos, para que los distribuyeran a la gente. Todos comieron hasta saciarse. Aquí hay una interpretación que a muchos no les gusta. A mí en lo personal, no es así como que la esencia, pero se los voy a plantear. El planteamiento de que yo puse la torta, y al ver, fíjense, al ver que los apóstoles estaban dando lo que tenían, otros dijeron: oye, yo también traigo. Ay, yo también traigo. Y entonces yo decía, cuando vas a una fiesta y te dicen, es de traje, ¿cómo vas a llegar? ¿De smoking? ¿Vestido largo? ¿O con tu itacate acá? ¿Con la comida? ¿En las sodas? Las chelas no, aquí no chelas. O con la sopa, con lo que sea. Porque decimos, es de traje. O sea, ¿qué trajiste para compartir? Esta es una interpretación que hacen algunos de que realmente el milagro fue que al ver que otros daban, pues oye, yo también voy a compartir. No es que esté mal, pero creo que se puede mezclar. Pero aquí en la esencia para mí es, Jesús nos enseña que como iglesia tenemos que alimentarnos primero de Él para después poder alimentar a los otros. También de la palabra, también de la Eucaristía, de las enseñanzas, pero también de sus necesidades. En lo básico. Tú tienes y el otro no tiene. Y no estoy hablando de un comunismo, no estoy hablando de que esto nace del amor a Cristo. Esto nace de entender las necesidades del otro desde Cristo. Desde el amor que Dios me da, desde que yo estoy alimentando mi alma. Por eso, quien deja de hacer oración.
1: Rosario de hoy viernes, misterios dolorosos. Por la señal de la Santa Cruz, de nuestros enemigos, líbranos, Señor Dios nuestro. En el nombre del Padre, del Hijo y del Espíritu Santo. Amén. Abre, Señor, mis labios
2: para alabar tu nombre y el de tu Santa Madre.
1: Señor mío Jesucristo, Dios y hombre verdadero, Creador y Redentor mío, por ser tú quien eres y porque te amo sobre todas las cosas, me pesa de todo corazón haberte ofendido. Quiero y propongo firmemente confesarme a su tiempo. Ofrezco mi vida, obras y trabajos en satisfacción de mis pecados y confío en que en tu bondad y misericordia infinita me los perdonarás y me darás la gracia para no volverte a ofender. Amén. Creo en Dios Padre Todopoderoso, Creador del cielo y de la tierra, y en Jesucristo, su único Hijo, nuestro Señor, que fue concebido por obra y gracia del Espíritu Santo. Nació de Santa María Virgen, padeció bajo el poder de Poncio Pilato, fue crucificado, muerto y sepultado, descendió a los infiernos. Al tercer día resucitó de entre los muertos, subió a los cielos y está sentado a la derecha de Dios Padre Todopoderoso. Desde allí vendrá a juzgar a vivos y muertos. Creo en el Espíritu Santo, la Santa Iglesia Católica, la comunión de los santos, el perdón de los pecados, la resurrección de la carne y la vida eterna. Amén. Ven Espíritu Santo, llena los corazones de tus fieles
2: y enciende en ellos el fuego de tu amor.
1: Envía tu Espíritu Creador